0: Pues bienvenidos a una emisión más de La Farándula Haciendo Clic Contigo. Soy Carlos Linares Mendoza, los invito a que me acompañen una hora para que se enteren de todo lo relacionado con los espectáculos, la farándula en Puebla y el país. Y pues bueno, tengo en los controles a Humberto Rivera. También tengo en la operación a Juan Carlos García. Y pues bueno, de lleno les comento que mañana se cumplen 25 años del atentado de las Torres Gemelas. También se cumplieron 4 años del fallecimiento de la reina Isabel. Bien, tenemos algunas semblanzas para ustedes que preparamos, pero bueno, Puebla se vuelve escenario de telenovelas. Te contamos qué actores estarán. Más bien, ya están grabando en el Zócalo y todo eso, para que te des una vueltecita. Y pues bueno, Alejandra Guzmán estuvo en Puebla, Bronco también, Raúl Di Blasio, ni se diga. Y te voy a contar lo bueno y lo malo de esos conciertos, porque muchas veces uno va, los disfruta y todo eso, pero cuando vas como prensa, pues te enteras de todo lo bueno, lo malo y lo peor. Y también tenemos boletos para que te lances al concierto de la española Rosana, la española. Así que más adelante les voy a lanzar la dinámica y ya les estoy dando la respuesta.
1: Así es, tocayo, ya andamos por aquí, mira, te sorprendí.
0: Pensamos que bueno, no llegamos. Ya me habías asustado.
1: No, ya nosotros también, pero mira, ya supimos resolver. Pero sí, un saludo para ti y para todo el auditorio. Y efectivamente, pues hoy también es el natalicio del cantante José Feliciano. Te vamos a contar a qué edad perdió la vista. También un día como hoy nació un famoso diseñador de modas que heredó su fortuna a su mascota. Cultura profética y edición especial estarán en Puebla, así que para todos los que les gustan estos géneros, así que muy, muy atentos estén. Te contamos cuándo tenemos también las recomendaciones culturales con Andrea Hernández. Infórmate de las noticias en un clic, por supuesto, con el doctor Memo Pichardo. Y bueno, anoche fue día de nominación. ¿También cumples años o quieres mandar un saludo? Pues escríbenos, por supuesto, aquí al número de WhatsApp 2215-8756-57 y los pasaremos pues ahí en la sección de línea directa, querido tocayo.
0: Sí. Sí, también que nos digan cómo le están pasando, qué están haciendo, si ya salieron a trabajar, si están trabajando, todo lo que quieran, mándenos un mensajito. Y pues bueno, ¿qué te parece si entramos de lleno y vamos a escuchar a Elena Ponce de León con lo que sucedió precisamente un día como hoy?
2: Un día como hoy. ¿Qué sucedió un día como hoy? 1877. En la Catedral de Santo Domingo, República Dominicana, se hallan los restos de Cristóbal Colón. 1933. Nació el diseñador de modas Karl Lacoste en Alemania. Fue pieza importante de la firma francesa Chanel y la italiana Fendi. El diseñador murió el

Una gata de color blanco. 1945. Nació José Monserrate Feliciano García, conocido como José Feliciano. El artista puertorriqueño estadounidense es considerado un virtuoso de la guitarra española. Ha interpretado y publicado más de 600 canciones. 1956. Elvis Presley salta a la fama tras aparecer en el popular programa estadounidense El Show de Ed Sullivan. Logra el éxito de audiencia en televisión más alto de los tiempos. Supera a grupos como The Doors y The Who, que también se llegan a presentar con Ed. 1963. Nace la actriz mexicana Gabriela Goldsmith. Comienza su carrera artística al ganar un concurso de modelaje en 1982. Destaca en cine, teatro y televisión. En melodramas como Quinceañera, Simplemente María, Alcanzar una estrella y La pícara soñadora. 1966. Nace el actor y comediante mexicano Evelio Arias Ramos, conocido como Evelio con B chica. Vuelve a la fama en la serie María de Todos los Ángeles, al lado de Mara Escalante. Muere el 4 de noviembre de 2008.

0: Sky. 1999. Muere Alfredo "El Güero" Gil, músico y compositor mexicano, famoso por ser uno de los fundadores del trío romántico Los Panchos. 2001. Michael Jackson daba su último concierto. El rey del pop conmemora sus 30 años como solista y el lanzamiento de su álbum Invisible en el Madison Square Garden de Nueva York. 2002. Se declara el Área de Protección de Recursos Naturales la cuenca hidrográfica del río Necaxa, situada entre los estados de Hidalgo y Puebla. 2002. Carlos III es proclamado oficialmente nuevo rey del Reino Unido en sucesión de la reina Isabel II, fallecida dos días antes en el castillo escocés de Balmoral. Se celebra el Día Mundial para la Prevención del Suicidio. La Iglesia Católica conmemora principalmente a San Nicolás de Tolentino, sacerdote italiano de la Orden de San Agustín, recordado por su vida de oración, ayuno, caridad y su cercanía espiritual con las almas del purgatorio. Es el primer agustino en ser canonizado. Informó para la farándula Elena Ponce de León.
1: Lo que hubo, lo que hubo.
2: Pues precisamente un día como hoy, 10 de septiembre de 1945, nació el cantante José Feliciano, quien desde pequeño perdió la vista. Y pues bueno, pudimos preparar algo para ustedes. Yo tuve el placer de así que entrevistarlo la última vez que vino a Puebla. Es un cantante tranquilo. A mí me llamó muchísimo la atención, por con todo respeto, porque digo, es que yo siento que sí ha de ver poquito, así como pues otros cantantes que están también mal de la vista, pero no, efectivamente, o sea, lo llevaban ayudando, bueno, lo iban ayudando para poder subir al escenario y demás, y pues bueno, hoy está cumpliendo años.
3: José Feliciano nació en 1945 en Lares, Puerto Rico. Ciego de nacimiento, enfrentó el mundo con una pasión inmensa por la música. A los 5 años su familia se mudó a Nueva York, donde descubrió un nuevo horizonte para sus sueños. Aprendió guitarra de forma autodidacta, dedicando horas y horas a perfeccionar su técnica. En los años 60 comenzó tocando en pequeños cafés, hasta firmar con la discográfica RCA. En 1968 lanzó el álbum Feliciano, con su inolvidable versión de Light My Fire. Ese éxito lo hizo famoso en todo el mundo y le otorgó 2 premios Grammy. Ese mismo año interpretó el himno de Estados Unidos en la Serie Mundial, dejando una huella histórica. En 1970 compuso Feliz Navidad, un clásico que hoy canta el mundo entero. Exploró bolero, pop, jazz y ranchera, colaborando con grandes artistas y acumulando premios. Hoy sigue activo, demostrando que el talento puede trascender cualquier barrera.

Lagerfeld. Karl Lagerfeld fue más que un diseñador, fue una mente brillante que cambió la moda para siempre. Nacido en Alemania, conquistó las casas más importantes del mundo. Gracias a su disciplina, su visión única y su obsesión por el detalle y la perfección. Karl creía que el estilo era una extensión de la personalidad. Fuerte, elegante y sin pedir permiso. Y si alguna vez te preguntaste por qué un gato es parte de su universo, la respuesta es Chopet. Chopet no era solo su mascota, era su musa, su símbolo y su inspiración. Representaba independencia, carácter y sofisticación, las mismas cualidades que definen la marca. Por eso, el gato se convirtió en un icono libre, elegante, con actitud y dueño absoluto de su estilo. Hoy, el legado de Karl Lagerfeld

0: sigue vivo.
1: Y pues bueno, ahí estamos escuchando precisamente un poquito de este diseñador. Rapidísimo, su gato heredó $200 millones y ya pasaron años y hasta este momento no ha, ahora sí que la, por así decirlo, la persona que se quedó con el gatito, con la gatita, no ha podido, pues ahora sí que ocupar ese dinero. Pero bueno, vamos a un corte cultural y volvemos. 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
1: La cantante Rosana estará visitando la ciudad de Puebla para presentarse en un auditorio ubicado en la zona de los estadios, precisamente el 4 de octubre.
2: Así es, y lo único que debes hacer es compartir nuestra transmisión de Facebook. Estamos como SICOM Radio 105.9 FM y pues también mencionar de dónde es originaria Rosana, por supuesto. Así que manda tu respuesta con tu nombre completo y ocupación al 2215-875657 y ten mucha suerte.
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0: ¿Realmente Gala Montes abandonó la Casa de los Famosos por decisión propia o simplemente la producción la dejó? Vamos con esto que mencionó Joana Vega Biestro.
1: Lo que a mí me cuentan es que Gala entra al confesionario y pide un producto íntimo. Como no se lo dieron de manera inmediata porque ella lo quería, estaba muy alterada, empezó a casi querer.

0: romper la puerta para salirse, es cuando entra la gente de producción con la psicóloga a ver el estado en el que se encontraba. La psicóloga recomienda que Gala se interne. En ese momento Gala pierde el control, se le abalanza a la psicóloga y es cuando la producción decide hablarle a la gente cercana de Gala. En este caso me dicen que es un amigo, creo que se llama Orlando.
1: Orlando. Sí, creo que
0: Orlando. Y entonces le piden que por favor vaya por ella. Él es el amigo con el que estuvo Gala antes de entrar.
2: Okay.
0: Ahí, justamente. Él es el amigo que va. Lo que me dicen es que él llega por ella y se la lleva.
2: Pero bueno, en tu caso, Juan Carlos, ¿tú qué opinas? O sea, ¿sientes que esta Gala Montes simplemente abandonó la contienda por decisión propia?
3: Híjole, yo creo que ya pasa a un segundo plano, un segundo término, porque yo creo que ya está teniendo muchas situaciones personales en cuanto a lo mental, ¿no? Yo creo que Gala Montes la venimos viendo desde hace un rato en decadencia, desde que estuvo precisamente con estos conatos de bronca con Adrián Marcelo en la ocasión anterior. Y bueno, pues ahora yo creo que sí ya le está pesando mucho, ¿no? Se le ve bastante acabada, se le ve bastante pues molesta, ¿no? Con estas situaciones, y de hecho es que arremete con Joana por estas declaraciones, pero la verdad es que creo que todos estamos de acuerdo, a menos que me digas otra cosa sobre la forma de actuar de Gala Montes recientemente.
2: Mira, lástima que no hay mucho tiempo, pero sí, las declaraciones que precisamente Gala subió el día de hoy, pues sí están un poquito fuertes en torno a cómo se refiere a Joana Vegaviestro.
3: Sí, le dijo pseudo periodista.
2: Sí, sí, sí. No, mira, lo cierto es de que cuando un periodista dice al aire algo, pues primero se informa.
3: Claro.
2: Se informa, porque no se va a quemar así nomás. Entonces, esta Gala Montes, desde el momento en que giró la ruleta, por así decirlo, y la anunciaron y salió y se levantó, o sea, se veía como si estuviera tomada.
3: Sí, se veía como si, o tomada o alguna otra cosa.
2: Se veía como drogada, la neta, se veía drogada, y todo su comportamiento durante los dos días de la estancia en la casa, o sea, fue como de una chava no normal.
3: Como que estaba fuera de sí.
2: Sí, estaba, así como hablaba, y la vista nublada, y hasta sus movimientos, y cómo se lo puso, por ejemplo, a Cintia, de que esta Cintia no le quiso prestar nuevamente su secadora y todo eso, y esta pues la quería utilizar, y luego cómo se le puso con la prepotencia. O sea, entendemos que entre ellas se llevan, inclusive cuando Gala entró a la casa, pues Cintia fue la primera que le dio el abrazo. Pero yo a Gala Montes, volviendo al tema, yo sí la veo mal, inclusive su físico no es el físico de cuando estuvo en la edición anterior, que se veía una chavita bien.
3: Sí, a mí fíjate que me parecía una niña muy simpática, muy muy linda, muy atractiva, ¿no? Obviamente también era parte de sus cualidades, porque ella es actriz, pero pues sí ha dado un cambio físico tremendo, ¿no? Y yo creo que todo es esto a raíz de temas psicológicos.
2: Y aparte su imagen muy agresiva también, ella muy agresiva, muy a la defensiva, pero bueno, lo cierto es que ella dice, según, que ella no se quería salir, que la producción la sacó.
3: Sí, pero la sacaron.
2: Lo cierto es que la vieron muy agresiva y pues para afuera, la neta. Y qué mal también que un tache para la producción de La Casa de los Famosos. Se los dije al inicio y se los vuelvo a decir, esta es la peor temporada de La Casa de los Famosos, porque no hay ningún famoso, son contaditos. Hubiera sido La Casa de los Influencers, todavía te la creo, pero bueno, o sea, no, hace un rato todavía estaba, antes de venir acá me puse a ver qué estaban haciendo, y o sea, de hueva, toda la programación de hueva de La Casa de los Famosos, además te hacen pagar por un plan plus, y qué sucede, que a las 2 de la mañana todas las cámaras se bloquean con una sola habitación, entonces hay algo que sucede ahí que ellos como que lo ocultan, o no sé si entre gente del exterior y demás, y no quieren que veas tú las demás habitaciones y todo eso, pero no, pero bueno, sí. Hay nominados,
3: así es, Tocayo, así que bueno, vamos a escuchar lo siguiente.

0: Pues bueno, los nominados son precisamente Mariana, Karina, Gema, Brianda y Jair. ¿Qué opinas, Tocayo? La verdad, híjole, yo ahí a Jair lo sacaría de la ecuación.
1: Mira, todavía te puedo decir que es que no me quiero adelantar, pero ¿tú quién salvarías?
0: Yo sí salvaría a Jair, porque la verdad es uno de estos personajes que es muy carismático.

0: romántico que siempre te atrapa con, pues ya sea con el tema de sus melodías, ¿no? Digo, acá a lo mejor no está cantando tanto, pero pues sí, ese carisma, esa actitud que él tiene, la verdad es que lo tengo en mi perspectiva un tipo tranquilo que también no busca problemas, ¿no? Y que está haciendo lo propio para poder seguir vivo dentro de esta casa de los famosos. Yo creo que él debería ser el que se salve.
1: Pues se va a salvar porque es el que aporta más, es el que les guisa a todos.
0: Sí, también eso, ¿eh? Ves que ya le habían puesto su superapodo del chef. La verdad es que sí se ve que tiene buen sazón. Pues yo esperaría que se salve él. Mariana Ochoa, la verdad es que sí lo veo difícil porque es la que está, fue nominada directamente, ¿no? Entonces la verdad es que yo creo que ella sí también no está haciendo lo suficiente para seguir con vida en esta casa de los famosos. Y por otro lado, pues lo mismo de Gemma Gaona, que también la verdad es que creo que ha quedado mal. Yo creo que se esperaba más de ella.
1: Mira, todavía como eso de las 4:30 estaban en un reto y lo había ganado Yair. Entonces ahí ya no pude ver si él fue el que se autosalvó para estar fuera de la tabla, que esperemos que eso haya ocurrido. Y a mí me gustaría pues que se salvara. Pues tú dices que Mariana no, pero yo le voy a pobre Mariana, la hacen bien feo, le hacen mucho bullying. Entonces a mí, yo voy en contra de la gente que hace bullying. Entonces bueno, yo voy sí, con Mariana, sí. Ojalá que Mariana se salve y esperemos que Gemma o Brianda, pues salgan este domingo.
0: Aparte, Mariana Ochoa tiene también el beneficio de la duda de que estuvo en OV7, entonces, por eso se le quiere mucho.
1: Pues sí, ahora sí que ha hecho méritos.
0: Ha hecho méritos, exactamente. Pues ahí está, entonces, Tocayo, pues vamos con lo siguiente.

0: bueno, vamos con el doctor Memo Pichardo, que ya está aquí en cabina para que nos dé todos los detalles en un solo clic de las noticias en Puebla y también en México.
1: Carlos, Juan Carlos, amigos del auditorio, vamos rápidamente con la información porque la segunda edición de la Adoptafest se realizará este domingo 13 de septiembre en el Ecoparque Metropolitano de 10 de la mañana a 3 de la tarde, un encuentro que va a reunir entre 8 y 10 fundaciones de rescate animal y que contempla la participación de más de 500 personas con sus mascotas, además de que aplicarán 200 vacunas gratuitas, revisiones veterinarias, empadronamiento y actividades para promover la adopción responsable. También la diputada local Cintia Gabriela Chumacero pues presentó ante el Congreso de Puebla un punto de acuerdo para exhortar a la Secretaría de Salud Estatal a reactivar las sesiones periódicas del COECIDA y señaló que organizaciones civiles y personas que viven con VIH han advertido que durante 2026 no se han realizado las reuniones establecidas en el decreto de creación de este organismo. También el proyecto de presupuestos de egreso de la Federación 2027 contempla 130.259.998 pesos para la ampliación y remodelación del Hospital Regional de Alta Especialidad del ISSSTE en Puebla, este que se ubica en Jardines de San Manuel, con una intervención que contempla más de 4.700 metros cuadrados. Y ya para terminar, los trabajadores sindicalizados de Volkswagen de México van a votar este viernes 11 de septiembre si aceptan el convenio contractual que contempla un incremento global del 10.04%, consulta que será mediante voto personal, libre, directo y secreto, y se va a realizar dentro de la planta de San Lorenzo en Mecatla, allá en Cuautlancingo.
0: Oye, Memo, y más adelante nos cuentas cómo te fue con Raúl Di Blasio y esa gran presentación que ofreció aquí en la ciudad de Puebla.
1: Claro que sí.
0: ¿Qué les parece si vamos a un corte cultural y volvemos? Esto es La Farándula, haciendo clic contigo.

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Pues ya estamos escuchando un poquito de Bronco. La agrupación se presentó el fin de semana en la ciudad de Puebla, ahí en un auditorio a un costado de los estadios. Algo que me llamó muchísimo la atención fue la gran producción que trajo, pantallas gigantes al centro del escenario, a los laterales, su vestuario muy llamativo. Previo al show estuvo la agrupación Guardianes del Amor, quienes estuvieron calentando los motores de los asistentes.

0: asistentes. El show le fue muy bien. Tomemos en cuenta que ahorita la gente está demasiado gastada por la cuestión de inscripciones, colegiaturas, uniformes, útiles escolares. Entonces, si ustedes quieren ir a algún concierto, tomen en cuenta que últimamente están los boletos al 2x1 en todas las presentaciones de los artistas que vienen a Puebla. Entonces, Bronco estuvo más o menos como al 85%. Siento que le fue muy bien. Y pues bueno, algo que a mí no me agrada mucho de cuando hay eventos es que a la prensa la citan demasiado temprano. O sea, a la prensa la citan a las 8 de la mañana, perdón, 8 de la noche. 8 de la noche citan a la prensa. ¿Y qué sucede? Que en este caso la prensa la citaron a las 8 de la noche. Ingresamos como tal al lobby de este auditorio más o menos como eso de las 8:40 de la noche. Pero ¿qué va sucediendo? Que nos van ingresando como tal al concierto hasta las 11 de la noche. Entonces, la neta, a mí sí se me hace como que una falta de respeto para uno que siempre anda corriendo y ocupado, que citen tan temprano. Entonces, yo siento que la idea, si desde un principio saben que van a tener telonero y que a la prensa la van a ingresar ya que esté la tercera canción del grupo estelar, pues que citen más tarde, porque si no, ¿qué sucede? Que la prensa se aburre y entonces muchos pues se desesperan y dejan de hacer algunas cosas por ir a esta cobertura cuando bien pudieron haber terminado lo que tenían que estar haciendo y posteriormente pues acudir a este concierto. Pero bueno, lo importante es que le fue muy bien a Bronco y eso es lo que a la gente le gustó.
1: Así es, y bueno, pues también en ese sentido, Belinda cautivó en los 300 líderes mexicanos 2026 como la personalidad destacada, luciendo con vestido exclusivo de 64,000 pesos. Imagínense nada más qué cantidad extraordinaria, de verdad, con un bolso ahí de la marca Valentino. La intérprete cerró la gala con un número musical del tema Él me mintió, de Amanda Miguel. Pues vamos a escuchar lo siguiente.

bueno, ahí estamos escuchando un poquito de Alejandra Guzmán, quien estuvo también en la ciudad de Puebla como parte de su gira Los que nos quedamos tour. Y esto fue precisamente lo que comentó.

estamos escuchando un poquito de lo que dijo. Estuvo acompañada de músicos, coristas, bailarines. La artista cantó un tema que compuso para su mamá. En ese momento las pantallas proyectaban imágenes de la actriz Silvia Pinal. También hizo un popurrí dedicado a su papá, el cantante Enrique Guzmán. Y pues bueno, les cuento rapidísimo que el escenario fue de dos niveles. Salió un diamante al centro del escenario, lo giraron y ahí estaba ella sentada, comenzó a cantar. Posteriormente salió medio automóvil, lo que viene siendo el cofre de un auto convertible. Ella subir en el cofre cantando y un sillón en el segundo nivel donde ella ahí estuvo bailando sensualmente y demás. Algo que a mí no me

0: No me late, y lo digo con toda sinceridad, es que a la gente le engañen, que digan que es una nueva gira, cuando en este caso Alejandra Guzmán está trayendo la gira anterior, realmente no. Lo único que le cambió fue el vestuario y el nombre de la gira, pero realmente es lo mismo, el mismo diamante, el mismo vehículo, el mismo sillón, el mismo escenario de dos niveles. Lo único nuevo fue el vestuario, y eso en algunas canciones, y también el tema que le canta a su mamá, y ya a lo mejor una que otra pantalla, que también ahí estuvieron proyectando imágenes del show, audiovisuales y todo eso, pero a la cantante le fue muy bien, estuvo el concierto más o menos como al 90% para esta temporada baja de en cuestión de venta de boletos, le fue muy bien a Alejandra Guzmán.
1: Así es, y bueno, pues en otras noticias un poco pues tristes, obviamente, Oscar Mario Beteta, periodista, economista y conductor del programa En los Tiempos de la Radio, murió a los 70 años, fue una voz clave durante la radio mexicana precisamente, y pues la noticia se difundió desde ayer, así que bueno, pues en paz descanse. Otro que igualmente está de luto, pues es el actor Ben Affleck, porque primero muere su mamá y 3 meses después falleció su papá, así que híjole, la verdad es que lamentables sucesos, estas cuestiones que bueno, pues son parte finalmente del transitar, del caminar de la vida. Pero bueno, pues ahí está esta información.
0: Y mañana se cumplen 25 años del atentado de las Torres Gemelas y preparamos algo para ustedes.
2: Septiembre de 2001 cambió al mundo para siempre. A las 8:46 de la mañana, el vuelo 11 de American Airlines impactó la torre norte del World Trade Center. 17 minutos después, otro avión chocó contra la torre sur. Dentro de las torres trabajaban más de 50.000 personas cada día. Aquella mañana, más de 14.000 lograron evacuar antes del colapso. Sin embargo, cerca de 3.000 personas murieron, entre ellas 343 bomberos, 72 agentes de la ley y 55 militares. Víctimas de más de 90 países perecieron, convirtiéndolo en una tragedia global. Lo que muchos no saben es que México también estuvo presente en esta historia. Al menos 16 mexicanos perdieron la vida en los ataques. Ese día, el gobierno mexicano condenó los hechos, declaró su solidaridad con el pueblo estadounidense y reforzó sus medidas de seguridad fronteriza. Incluso, México fue uno de los primeros países en ofrecer cooperación diplomática y apoyo humanitario a Estados Unidos. El ataque no se limitó a Nueva York. Otro avión golpeó el Pentágono y un cuarto avión se estrelló en Pensilvania gracias a la valentía de sus pasajeros. En total, más de 25.000 personas resultaron heridas y miles de rescatistas sufren aún hoy enfermedades derivadas del polvo tóxico de la zona cero. El 11 de septiembre no solo fue un día de destrucción, también fue un día de valentía, unión y resiliencia. Recordarlo es un llamado a valorar la vida, la solidaridad entre naciones y la importancia de construir un futuro de paz.
1: Sí, y bueno, pues también el periodista de espectáculos Chucho Gallego, que fue fundador de la revista TV y Novelas, murió esta semana a los 84 años de edad. El comunicador fue pues testigo de décadas de historias de la farándula mexicana.

0: Y entrando de lleno, Memo Pichardo, tú que tuviste el placer de estar ahí con el maestro Raúl Di Blasio, ¿cómo fue tu experiencia?
1: Así es, pues mira, comentarte que él es una persona muy accesible, muy, muy amable, muy educada. Y lo que nos comentaba él es que, pues, sobre todo está muy agradecido con México, ¿no? Por el hecho de que muchos de sus éxitos provienen de artistas mexicanos. Destaca él un Juan Gabriel, un Armando Manzanero, ¿no? Y obviamente esto, pues, ha destacado en su carrera. Él tenía una hora pactada para llegar aquí a Puebla, desde la semana pasada que tuvo su presentación. Llegó un poco tarde y después nos compartió que él decidió manejar él mismo, porque dice que nosotros todos los días vemos el volcán impresionante, el Popocatépetl lleno de nieve, y en su muy argentino nos dijo: no le tiramos bola, ¿no? No le hacemos caso, no lo pelamos. Pero él no, él llegó al aeropuerto y dijo: yo me voy por

0: Morelos, agarró y él venía manejando el auto, entonces pues esto lo retrasó un poco, pero se dio tiempo de atender a la prensa, de platicar un poco con nosotros. Nos comentó que viene un álbum que lo va a llamar Los Inmortales, donde va a recopilar todos estos éxitos de gente que despuntó su carrera y también de aquellos con los que hubiese querido grabar y que pues se le adelantaron en el camino y ya no pudo colaborar, pero pues obviamente va a pedir los derechos de estas canciones.
1: Estamos hablando de que se vino por el camino más largo, entonces.
0: Sí, se vino por el camino más largo, disfrutando el paisaje, él sin saber que iba a recibir a los medios aquí, y bueno, obviamente, ya cuando llegó y le dijeron, obviamente, pues él nos dio la oportunidad también de estar un poco en su prueba de audio, que él, fueron cuestión de minutos, y nos dijo, ¿no? Ustedes ven que es muy poco lo que se hace, pero porque es un trabajo que venimos haciendo, él ensaya todos los días 2 horas, porque es lo que dice, no quiere perder esa técnica, y el hacer un solo día que no ensaye él pierde esa técnica. Entonces, aunque no tenga concierto, todos los días él se mantiene ensayando, y pues siempre le pide a su equipo tener ese profesionalismo y ese respeto para lo que hace.
1: Tengo entendido que una parte del show fue dedicada a algunas canciones mexicanas, ¿no?
0: Sí, así es. Él empezó su show con una canción que le dedicó a su esposa, que se llamada Solo Tú. Un día la comenzó a tocar, llegó ella y le dijo, ¿qué tocas? Pues esta canción, ¿no? Y no tenía nombre, se tuvo que sacar el nombre en ese momento y espera pronto grabarla, y de ahí, bueno, ya continuó con su repertorio. Lo acompañó una ex integrante de los coros de Juan Gabriel, que, bueno, ella, Mayela Orozco, que durante casi 20 años estuvo con Juan Gabriel, ahora alternaba con Rol Di Blasio, ahora está con el maestro Di Blasio en sus presentaciones aquí en México, y con ella fue la que interpretó canciones principalmente de Juan Gabriel. Un momento emotivo que tuvo, hubo un par de momentos emotivos. El primero fue con una pareja,
1: okay,
0: que él se acercó y les preguntó que quiénes eran, ¿no? ¿Qué hacían? Y ellos les comentaron que justo estaban celebrando 13 años de matrimonio. Y entonces él, en un gesto, les invitó una copa de champán para que celebraran, ¿no?, su aniversario. Bromeó con ellos, ¿no?, que ahí venía el tercer hijo, que le pusieran Raulito, y que pues ya en 9 meses venía a visitar a su ahijado. Y después otro más de una chica que dice que ella conoció a Raúl Di Blasio. Por eso lo comentó en la rueda de prensa, que se han encontrado muchos fans que son jóvenes y que le dicen, es que yo escucho música porque mi mamá, mi abuelita, mi papá, me lo escuchaban y me lo inculcaron. Y así pasó en el concierto. Una chica que su madre desgraciadamente falleció, su abuelita también ya falleció, pero ambas le heredaron este gusto de Raúl Di Blasio, y entonces le dedicó la canción de Penélope, porque justamente así se llamaba la madre de esta chica. Le dedicó esa canción a él. Fueron casi cerca de 3 horas. Terminó pasadas las 12 de la noche la presentación. Y la verdad es que, bueno, el aplauso de la gente de pie, muy merecido, se lo llevó al final.
1: Oye, pues entonces recompensó a la gente, ¿no?, por la demora.
0: Así es, te contaré, esa es una anécdota. Hubo días previos una rueda de prensa por Zoom, y yo le preguntaba si él era, yo así tal cual le dije, no sé si es usted supersticioso o no, pero a ver, no se logró con Susana y Pancho Céspedes por el clima, no se logró en el Auditorio de la Reforma por cuestiones técnicas. Ahora viene, cree que esta sea, pues, se alinearon los astros para que esta sea la fecha, y él me decía, no soy supersticioso, pero pues yo soy muy persistente y me gusta, y sí quiero cumplir con mi gente, dice, pero algo que tengo es que me dio de repente ahorita por revisar el clima. Y en su presentación justamente abordaba este tema, y él decía, empezaba a tocar el piano y dijo, el otro día me preguntó un periodista, y la cambió a manera de broma y dijo, a ver, Di Blasio, no veniste con Susana y Pancho, no veniste a no sé qué, ahora sí vas a venir o qué, y dice, tan mala suerte me echó el periodista que ese día me asomo en Miami y nublado. Dice, no, pero avísenle que estoy aquí tocando. La verdad fue un momento en el que toda la gente Se rió y le aplaudió, y fue una presentación que a más de uno cautivó. A otra señora le regaló un disco porque en la Feria de Puebla iba a ir para celebrar su cumpleaños, y le dice, ah, no, está bien cerquita, junio de septiembre, ¿no? Celebrando tu cumpleaños, y le regaló un disco que posteriormente le firmó. Entonces, toda la noche mantuvo esa conexión interactuando con la gente, con sus músicos, hubo

0: un momento ya al final donde todas las luces del auditorio se apagaron y solo se enfocó a, bueno, lo iluminaron a él y su piano, donde la verdad es que la melodía, las dos melodías que tocó solo él en el piano, sonaron de una manera espectacular.
1: Sí, lo importante es de que ahora sí vino y no le echaste la sal.
0: No le eché la sal y pude ver esas canciones que presumió. Y bueno, ya también hay nueva fecha por ahí de diciembre. Entonces vino una vez y va a recompensar y va a venir doble.
1: Eso es muy bueno. Pero Puebla se ha vuelto escenario de series, telenovelas, películas.
2: La verdad es que sí, a mí pues me encantan obviamente estas películas.
1: Oye, Puebla se ha visto envuelta en escenarios de películas, de series, de todo lo que tiene que ver con artistas, pero bueno, rapidísimo, Puebla se ha visto envuelta en escenarios de telenovelas, películas, El Renacer de la Luna con locaciones en Huaquechula, Mal de Amores en Puebla y Atlixco se hicieron ahí locaciones, y esta semana se están grabando ahí escenas de Corazón de Marruecos en el centro histórico de nuestra ciudad, en el Zócalo, a un costado de la iglesia de San Francisco de Asís, actores como José Ron, Irán Castillo, África Zavala, Claudia Álvarez, entre otros, pues han estado invadiendo nuestra hermosa ciudad para mostrar todos esos lugares pintorescos en la pantalla. Pero bueno, cambiando de tema, el martes se cumplió el aniversario del fallecimiento de la reina Isabel. Ya son tan rápido 4 años y esto fue lo que preparamos porque muchos desconocen su vida, pero ella no iba a ser reina.
3: ¿Sabías que la reina Isabel II de Inglaterra no estaba destinada a ser reina? El mundo la conoció como el símbolo de toda una era. Muchas personas nunca conocieron otro monarca, pero ella no nació destinada a llevar esa corona. Aunque fue la reina más longeva de la historia, Isabel comenzó su vida siendo solo una princesa secundaria. Si la historia hubiera seguido su curso, ella habría vivido una vida tranquila, lejos de los palacios, sin imaginar que un escándalo político la empujaría al trono. ¿Qué fue lo que realmente pasó en la intimidad de los Windsor? Todo comenzó con una traición y un hombre que prefirió a una mujer antes que a su propio país. Su tío, el rey Eduardo VIII, estaba obsesionado con alguien prohibido. Wallis Simpson, una mujer extranjera y 2 veces divorciada. Para la corona, esto era una catástrofe sin precedentes. Pero lo que nadie sospechaba era el precio que la pequeña Isabel tendría que pagar por ese amor. Eduardo VIII decidió seguir su corazón y firmó su abdicación. En un instante, la línea de sucesión dio un giro violento. Su padre, un hombre tímido y con un severo tartamudeo, fue obligado a convertirse en el rey Jorge VI. Para la familia, esto no fue una fiesta, fue un duelo. Isabel, con solo 10 años, vio cómo la paz de su hogar desaparecía. Dicen que cuando su hermana Margarita se enteró, le preguntó: ¿eso significa que tú serás la próxima reina? Isabel respondió con un simple: sí, algún día. Margarita solo pudo decir: pobre de ti. Desde ese día, sus juegos terminaron. Isabel fue sometida a una educación rigurosa en leyes y protocolo, preparándola rigurosamente para lo que no habían previsto y preparado a su padre. El estrés del trono consumió la salud de su padre rápidamente. En 1952, mientras Isabel cumplía con una gira oficial en Kenia, el destino terminó por alcanzarla. Esa noche, ella dormía en una cabaña en la copa de un árbol. A miles de kilómetros, su padre moría mientras dormía. Existe una frase famosa que dice: subió al árbol como princesa y bajó de él como reina. Al recibir la noticia, no hubo espacio para el llanto privado. Con solo 25 años, tuvo que elegir entre ser hija o ser soberana. Ese día murió la mujer y nació el símbolo. Llevó esa corona durante más de 70 años, cumpliendo una promesa de servicio que nunca pidió hacer.
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1: Nos enlazamos con Andrea Hernández, quien nos tiene las recomendaciones culturales de los eventos del fin de semana.

0: la ciudad de Puebla.
1: Carlos, amigos del programa La Farándula, si todavía no tienen plan para este fin de semana, aquí les tenemos algunas opciones culturales para disfrutar en Puebla. Así que preparen la agenda porque hay teatro, danza, cine y actividades para despertar la creatividad. Comenzamos este sábado 12 de septiembre con Movimiento Identidad Gráfica, una jornada que reúne cine y conversatorio y un bazar dedicado a la gráfica. La actividad será en el lobby del Teatro de la Ciudad de 1:00 p.m. a 7:30 p.m. Podrán disfrutar de la proyección de Larga Vida a la Trampa y al finalizar un conversatorio. Además, habrá un taller de gráfica y un bazar de compra y venta de obra gráfica. Y la entrada es gratuita. Y por el domingo 13 de septiembre tenemos una opción perfecta para quienes disfrutan de nuestras tradiciones y del folclore mexicano. A las 3:00 p.m, en el Teatro de la Ciudad se presentará Mexicanerías, a cargo del conjunto de danzas tradicionales de Puebla, con un espectáculo de danza que busca acercarnos a nuestro patrimonio cultural. Pero eso no es todo, porque desde las 11:30 a.m. también podrán participar en el taller Mural Bordado, del colectivo Textil Eras. La actividad se realizará en la unidad Guadalupe y para participar solo necesitan llevar tijeras y una playera que ya no utilicen. Así que ya lo saben, amigos del programa La Farándula, este fin de semana tienen opciones para todos los gustos, desde danza y patrimonio cultural hasta cine, gráficas y talleres. No se queden en casa y disfruten de las actividades culturales que tiene nuestra ciudad. Informó para La Farándula, Andrea Hernández.
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0: Quiero mandar saludos para Juan Manuel, que nos está escuchando. Él está en Electra de San Pablo del Monte, Tlaxcala. También para Carlos Manelik, que siempre nos está escuchando allá en Acatlán de Osorio. Para Leti Isidoro. También para Héctor y Pili de la 438, de parte de Miguel Linares. Saludos también para Acatlán de Osorio, para Izúcar de Matamoros, Acatlán de las Manzanas, ese bello pueblo mágico.
3: Y un saludo también pues para todos los radioescuchas, por supuesto, que siempre están cada jueves en la farándula, mi querido Carlitos, y bueno, pues por supuesto a mi mamá, que también está allá en casa disfrutando de este gran, gran programa.
0: Y ya saben, el día casi se acaba, así que si le están pasando mal, ya casi se acaba el día, échenle ganas, si están trabajando.
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0: Cultura Profética viene a la ciudad de Puebla, estarán el 25 de septiembre en el auditorio ubicado a un costado del periférico, así que ya lo saben, muy pendientes porque vamos a estar lanzando promociones, pero si tú no quieres participar en ninguna promoción y dices yo quiero comprar mis boletos, entonces métete a la página porque está un 2x1 y es un evento que nadie se debe de perder.
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0: Así es, pues la agrupación Edición Especial anunció esta presentación en Puebla, que será el día 16 de octubre, cuando pues estén aquí en nuestra bella, bella ciudad, acompañados de Tombocho, que es su invitado especial en este evento, que será en el auditorio ubicado en la zona de los estadios. Así que pendientes del programa, porque estaremos manejando dinámicas para que asistas a su concierto.
1: Si fuera la última vez, y si fuera la última.
2: Quien intentó destruirte todavía tendrá tiempo de ver cómo Dios te levanta. Así que échale muchísimas ganas, nos tenemos que ir. Me acompañó en los controles mi amigo y locutor Juan Carlos García, también en las redes sociales el maestro Memo Pichardo, también como asistente de producción Humberto Rivera. Y pues bueno, esta fue una edición especial de La Farándula, Juan Carlos.
0: Haciendo clic contigo, claro que sí, Tocayo, muchas gracias por estar aquí a todo el auditorio, y nos estamos escuchando la próxima semana.
2: Así que ya saben, si vas manejando, maneja con muchísimo cuidado, y si vas en el transporte público, que llegues con bien a casa. Que pasen buenas noches.

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0: 7:01, les saluda Guillermo Pichardo, a nombre de Mariano Serrano, titular de este espacio, y le doy la más cordial bienvenida a Voces de la Región en este jueves 10 de septiembre. Ya estamos arrancando este noveno mes del año, ya vamos 10 días, vienen las fiestas patrias y la información sigue fluyendo a lo largo de estos días. Déjeme saludar primero que nada a nuestras estaciones al interior del estado. En Huauchinango nos escuchan a través del 98.9 de FM, en Libres a través del 95.9 de FM, en Teciutlán a través del 90.9 de FM, en Tehuacán en el 93.1 de FM, Acatlán 95.3 de FM, Zacatlán 105.3 de FM y en Izúcar a través del 107.5 de FM. Le doy los números por si usted quiere mandarnos algún reporte, saludo, comentario, queja, sugerencia al 2222-7377-17 y 2222-7377-16. Esos son los teléfonos en cabina. También en WhatsApp 2215-8756-57. Recordamos nuestras redes sociales, SICOM 105.9 de FM. Vamos a iniciar con la información porque el Sistema Integral de Movilidad va a marcar una nueva era en Puebla. Así lo dio a conocer el gobernador del estado y el jefe de gabinete, José Luis García Parra. Y el reporte nos lo tiene nuestro compañero David Portillo.
1: Y económicos que tendrá el Sistema Integral de Movilidad. El viernes 11 de septiembre comenzarán las mesas de socialización del sistema de transporte por cable en las colonias, donde se instalarán las 94 torres

0: del sistema y los 9 nodos de transferencia en las 4 líneas que se construirán.
1: Lo vamos a socializar adecuadamente en estas 6 semanas y estamos seguros que van a quedar absolutamente convencidos de que es un proyecto importante, transformador y necesario.
0: Durante la conferencia de prensa que encabezó el gobernador Alejandro Armenta, acompañado por el coordinador del gabinete estatal, José Luis García Parra, en la Ciudad de México, el mandatario estatal señaló que uno de los objetivos de su administración es dejar en 2030 un estado moderno con mayores capacidades y con orden.
2: En estos 600 días de pensar en grande, a transformar en grande, por eso estamos en la ruta hacia entregar en el 2030 un estado moderno, Puebla, estado moderno. Y esa modernidad tiene que ver con capacidades, con poner orden.
0: Las autoridades explicaron que el recorrido completo de la primera a la última estación tendrá una duración aproximada de 43 minutos, mientras que actualmente realizar este trayecto en transporte público convencional puede superar las 2 horas, además de representar un mayor gasto para los usuarios. Con este proyecto de movilidad se dará la gratuidad a estudiantes de primaria y adultos mayores.
1: Lo estamos implementando ya, este sistema de transporte por cable en una red que interconecta el BRT o ruta que se llama en Puebla, que aquí es el Metrobús, con 4 líneas de este sistema por cable, 4 líneas que están conectadas con las estaciones del Metrobús de Puebla. En menos de 500 metros, cada estación o nodo de transferencia del teleférico tiene una estación de ruta.
0: Explicaron que el cobro máximo será de 12 pesos, con un costo anual de 105 millones de pesos, y a partir del segundo año será autosustentable a través de los propios ingresos del sistema y se pagará antes de concluir la actual

0: El gobierno estatal busca que el nuevo sistema de transporte no solamente represente una alternativa para reducir los tiempos de traslado, sino también un proyecto que incorpore seguridad y recuperación de espacios verdes para Puebla. Con imágenes de Nery Lucero, para SICOM Noticias, David Portillo.
1: Pues ahí está, esta información de este sistema de transporte que beneficiará a muchas personas que la verdad en otras entidades del país ya se ha utilizado, ya se ha puesto en marcha y justamente, ¿no?, busca reducir estos este gasto en el transporte, el que si tú tenías que recurrir a alguna aplicación, tenías que recurrir a gastar en distintas líneas de transporte, pues vas reduciendo a que menos sean los medios que utilices para llegar a tu escuela, a tu trabajo, a tu casa. Vamos con más información porque la Antorcha Guadalupana va a llegar a Tehuacán como un mensaje de solidaridad hacia los migrantes. Esto será el 16 de septiembre, pero es Miriam Rodríguez quien nos tiene más detalles al respecto. Miriam, ¿cómo estás? Buenas noches. En lo que podemos enlazar a Miriam, bueno, le decía yo, van a hacer este 16 de septiembre cuando llegue la Antorcha Guadalupana al municipio de Tehuacán y se espera alrededor de 100 participantes en este recorrido de relevos. Ya lo habíamos comentado en otra emisión, este fuego que trae fe, que trae esperanza a los feligreses, pero sobre todo a los migrantes, y ya está con nosotros Miriam Rodríguez con los detalles. Miriam, buenas noches.
2: Buenas noches, los saludo con gusto desde el Valle de Tehuacán. Compartirles que efectivamente la carrera Antorcha Guadalupana llegará al municipio de Tehuacán el próximo 16 de septiembre. Esto como parte de su recorrido por comunidades de México y Estados Unidos a generar conciencia sobre el fenómeno migratorio. Se estima que alrededor de 100 personas, entre estudiantes y voluntarios, participen en los relevos. El padre Anastasio Hidalgo Miramón también informó que desde hace 26 años la Antorcha Guadalupana recorre la región de Tehuacán, principalmente en aquellas comunidades donde la migración representa una realidad cercana para las familias. También de conocer que el próximo 14 de septiembre estará iniciando el recorrido por la Mixteca Poblana, llegando a Santiago Acatepec, donde recorrerá alrededor de 15 comunidades. El 15 de septiembre llegará a la colonia San Martín de Zapotitlán Salinas, mientras que el 16 de septiembre, alrededor de las 5 de la tarde, estará arribando a Tehuacán, acompañada de las imágenes de la Virgen de Guadalupe y San Juan Diego. Los participantes realizarán un recorrido por calles de la ciudad y posteriormente la antorcha permanecerá en el Santuario Guadalupano. La ruta continuará el 17 de septiembre hasta la parroquia de San Mateo Xayamalco y el 18 de septiembre llegará también a Tepeji de Rodríguez. Hidalgo Miramón también comentó que la carrera tiene como propósito promover la conciencia, solidaridad y ayuda humanitaria a los migrantes que atraviesan México provenientes de Centroamérica con la intención de llegar a Estados Unidos en busca de mejores oportunidades, además de que también estas comunidades que se están recorriendo, pues bueno, también presentan un importante número de migrantes que buscan llegar a Estados Unidos. Es la información que compartimos en esta noche.
1: Gracias, Miriam, por ahí están los detalles de esta Antorcha Guadalupana, que su intención es llegar a la ciudad de Nueva York, donde radican la mayor cantidad de poblanos, una tradición que ya lleva varios años y que pues se sigue preservando. En más información, el CEDIF entrega apoyos alimentarios a casas de asistencia privadas. La presidenta del patronato del Sistema Estatal DIF para el Desarrollo Integral de la Familia, Ceci Arellano, encabezó este evento con raciones alimentarias que fueron destinadas a 17 casas alimentarias que benefician a 3,152 personas con un total de 233,845 raciones. La inversión fue de 2,292,000 pesos en 84,000 corresponden a la modalidad de alimentos fríos, 149,845 a la modalidad caliente. Esto va a permitir ampliar la atención alimentaria que ofrecen los espacios a personas y a familias que acuden en busca de apoyo. La presidenta de la Casa de Asistencia del Hospital de la Niñez Poblana, Patricia Corona, señaló que estos apoyos representan un beneficio para miles de personas. Vamos a escuchar lo que justo declaraba Patricia Corona.
3: Queremos agradecer con todo nuestro corazón al DIF estatal, que usted lo representa. porque gracias a sus despensas podemos ofrecer todos los días alimentos calientes, nutritivos y hechos con

0: con cariño. Un plato de comida que para muchos de nosotros parece sencillo. Casas que no preguntan de dónde vienen, solo dicen, pasa, aquí tienes un lugar.
1: Pues ahí está este comentario de Patricia Corona, justamente lo que hemos dicho en otras ocasiones, el trabajo conjunto, sociedad, gobierno, como debe de ser, da buenos resultados y sobre todo en estos casos que es darle una alimentación como corresponde a quienes más lo necesitan. Vamos con otros detalles también en este sentido de la entrega de despensas del CEDIF, nada más que ahora nos trasladamos a la región de Atlixco, porque en esta microrregión, la microrregión 21, fueron entregados 1,267 apoyos. La información la tiene nuestra compañera Clara Meneses.
2: Y apoyar la economía de las familias es una prioridad para los gobiernos federal y estatal. En este marco, el DIF de la microrregión 21 realizó la segunda entrega del programa de atención alimentaria a personas en situación de vulnerabilidad en la Magdalena Xocopan y Metepec, juntas auxiliares de Atlixco.
3: El día de hoy aquí en Atlixco nada más estamos entregando 1,267 beneficiarios que son de vulnerabilidad y 269 de mil días. Quiero comentarles que de vulnerabilidad, pues comprenden los tres programas que son de adulto mayor, cáncer, discapacidad y desnutrición. El de programa de mil días comprende el de embarazo y de mi primera infancia. Y a cada beneficiario se le están entregando en esa segunda asignación tres despensas. La despensa trae 13 productos que obviamente son diseñados por nuestros nutriólogos para que den una mejor nutrición a nuestros beneficiarios.
4: Sí nos ayudan bastante, ya que a veces, pues, por ejemplo, el arroz, todo ya está muy caro. Entonces, pues, la verdad sí es una gran ayuda para que ese dinero, pues, ya se destine, por ejemplo, a verduras, a el gas, la luz. Sí es una ayuda.
5: Estoy muy agradecida por ello. Les agradezco, es mucha ayuda para mí.
6: Entonces esto para mí es una bendición.
3: Pues invitar a toda la población que estos programas están abiertos las 365 días del año y que pues se pueden inscribir, nada más que sí, hay reglas de operación, los cuales nos marcan edades y nos marcan requisitos. Entonces que se acerquen a los municipios para que se puedan inscribir y aquí estamos para apoyarles.
2: Con imágenes de Brandon Vázquez, informó para SIGOM Noticias, Clara Silva.
1: Pues ahí están estos detalles de estas entregas de desayunos, de alimento para las personas que más lo necesitan, de la mano del sistema estatal DIF, de su presidenta, la señora Ceci Arellano, y también la manera en que, por lo menos en la zona de Atlixco, se pueden registrar para ser partícipes de estos beneficios. Vámonos ahora hasta la región de Izúcar, porque más de 20,000 estudiantes van a recibir el apoyo en el pago de su inscripción. La autoridad local informó que va a ser la siguiente semana cuando esto suceda, pero Enid Herrera nos tiene más detalles. Enid, buenas noches.
7: Hola, muy buenas noches, les saludo con gusto, igual que a todo el auditorio, y efectivamente compartir esto que ha sido la autoridad municipal aquí en Izúcar de Matamoros, quienes dieron a conocer que la próxima semana comenzará el calendario para cubrir las cuotas de inscripción de estudiantes de instituciones públicas, esto como parte de un programa que contempla una inversión superior a los 15 millones de pesos. La medida beneficiará a más de 20,000 alumnos de los niveles de preescolar, primaria y secundaria, además de que se incorpora para este ciclo escolar por primera vez a estudiantes de educación media superior. Fue la autoridad local quien le indicó que se establece esta acción tras acuerdos con los directivos de los diferentes planteles para que se coordine la aplicación del recurso y se garantice que se cubra el costo de las cuotas de inscripción contempladas en el programa. Reiteraron que esta acción tiene como propósito contribuir a la economía de las familias izucarenses durante el inicio del ciclo escolar, al reducir uno de los gastos que enfrentan los padres y tutores al momento de inscribir a sus hijos. El recurso es destinado de manera coordinada con las instituciones educativas, con el objetivo de que se mantenga este proceso ordenado y que sea de manera transparente la aplicación de este apoyo. Algo que podemos compartir es que la autoridad destacó que en caso de aquellos padres de familia pues ya hayan cubierto por adelantado la cuota de inscripción, bueno, ellos serán atendidos mediante coordinación entre la autoridad municipal

0: y el plantel donde se encuentran sus hijos, y en este caso estarían analizando si corresponde realizar el reembolso del recurso o bien si se llega a aplicar al siguiente semestre, pero indicaron que esto será de acuerdo con cada situación de aquellos padres de familia que ya hayan hecho la de esta cuota de inscripción. Es el reporte que tenemos desde Izúcar de Matamoros.
1: Gracias, y muy buenas noches. Y bueno, ya tiene ahí los detalles para poder registrarse y que usted reciba también este beneficio. Vámonos a lo que sigue, Juan Carlos, por favor.

0: esta nueva etapa que tenemos en Voces de la Región, pues hemos incluido también algunas secciones, algunos contenidos nuevos, y en esta ocasión pues ya tenemos la sección de tecnología con el ingeniero Roberto Reyes. Ingeniero, muy buenas noches.
1: Hola, ¿cómo estás? Pues muy buenas noches, mucho gusto, un honor estar por acá y a tus órdenes.
0: Cuéntenos, hoy tenemos, ayer hubo un evento importante a nivel mundial y bueno, fue presentado los nuevos modelos de la marca Apple, de esta marca que produce celulares, computadoras. Ayer fueron celulares, lo nuevo que presentaron.
1: Así es, pues ya se volvió toda una tradición en la marca, cada año presentar algo nuevo, y pues no se quedó atrás este Apple Event 2026 que se celebró el día de ayer, el 29 de septiembre del 2026, en el Apple Park de Cupertino, California. Pues fíjate que se presentó la nueva generación del iPhone 18, inicialmente en dos versiones, el iPhone 18 Pro y el iPhone 18 Pro Max. Apple todavía no ha anunciado un iPhone 18 estándar ni una versión Plus, por lo que las características disponibles corresponden exclusivamente para los modelos de gama profesional. Pero sin duda, lo que llamó la atención fue la presentación del iPhone Duo o plegable. Por fin pone a Apple en el mercado a competencia con otras marcas de plegables como Samsung, el Fold y el Flip, Motorola, Huawei, Honor y el propio Google con su plegable, entre otros. Pero pues el precio de este celular está desde $47,999 y el de 2 teras puede llegar a $70,000.
0: Que más allá del precio, creo que escuché varios comentarios negativos como de ya para qué, ¿no? Van muy atrasados, otras marcas ya lo sacaron, no me gustó su diseño, no, bueno, creo, lo que yo he escuchado, creo que no tuvo buenos comentarios este iPhone Duo, que pues era la cereza del pastel de ayer, ¿no?
1: Claro, sí, pues yo creo que para los que son amantes de iPhone, pues siempre van a amar la marca, van a amar Apple, y pues yo nada más recuerdo que se comentaba lo mismo, que cómo iba a haber un teclado touch, cuando nadie tenía teclados touch. Me acuerdo que Nokia había sacado unos teclados muy agradables al tacto, y decían, no, pues esto va a ser insuperable. Y cuando sacan el iPhone totalmente touch, con teclado touch, pues marcó una diferencia, ya no volvió a salir un teclado touch. Yo creo que hay que tener bien presente qué mejoras dio en esto, qué está dando, lo que no está dando la competencia, porque eso es una característica de Apple, y hoy pues nos sorprenden no con la presentación de un plegable, sino a mí en específico, de que tardaron en sacarlo, y eso habla pues de ingeniería e investigación, y a ver, pues el usuario final es el que decidirá si de veras es una innovación o se tardaron porque de veras ya no tienen la investigación en tecnología.
0: Claro, porque se comentaba hace unos años que no lo sacaban justo porque la sensibilidad en la pantalla, ¿no? No querían perder eso que los había caracterizado a ellos, el tema de sus cámaras y lo que siempre han batallado, sus baterías, que año con año las han ido mejorando, y bueno, esperemos que también este Apple Duo pues tenga de las mejores baterías que ha mostrado la marca.
1: Sí, cada versión mejoran el rendimiento de la batería y mucho, pero hoy hay algo que se le agrega a este del iPhone 18 y pues también al Duo, que es la parte de el procesador que va a hacer aplicativos de inteligencia artificial, pero el propio procesador, es decir, no va a ir a la nube, sino desde el teléfono va a procesar, y eso va a dar un mejor rendimiento en batería, indudablemente, y también porque al estar accediendo pues a la nube también está consumiendo batería.

0: Día. Si lo hace el procesador, yo creo que pues la ingeniería que caracteriza a Apple puede haber mejorado esta parte de la ingeniería. Y otra cosa que yo creo que va a mejorar definitivamente, pues lo que les ha pasado principalmente a Samsung con los que se doblan es que son muy sensibles, se te cae y ya valió, o sea, no es el doblez, le costó mucho trabajo. Yo creo que por eso Apple tardó mucho en sacar esta claro, nueva versión, tuvo que hacer mucha investigación al respecto.
1: Sí, ¿no? Porque los iPhone más recientes justamente, ¿no? Te dicen, puedes sumergirlo, meterte a nadar y no le va a pasar nada, ¿no? Pero es otra tecnología distinta el hacer una pantalla plegable.
0: Claro, porque en el momento que lo doblas, pues hay comisuras dentro del mismo ensamble. Y este tiene el IP67 para agua y para polvo, obviamente controlado, pero es algo que ya nos trae acostumbrados. No solo esa marca, varias marcas, pero en la parte del doblez, Samsung sí tenía ahí sus restricciones con respecto al agua.
1: En cuanto a las fechas, ¿cuándo ya podría ir la gente a formarse aquí a los centros comerciales?
0: Pues en la página de Apple ya lo tiene disponible, ya lo puedes comprar.
1: ¿Ya te lo entregan?
0: Lo pagas, pero pues hoy yo creo que hablemos de días para que ya esté disponible en las Mac Store de las principales ciudades del país.
1: Y este es el último evento que hacen en el año, ¿verdad? Porque el otro fue a febrero, inicios de año, y presentaron las computadoras de colores, ¿no?
0: Sí.
1: Fue su innovación.
0: Y ahorita es el último evento del año, y pues ya, pues bien atinado para el cierre de año, cuando empiezan a caer más dinerito.
1: Así es. ¿Algo más que quiere agregar?
0: Así es. No, pues, un gusto, pues ahí. Quien tenga el primer iPhone de 2 teras, que nos lo enseñe.
1: Sí, que lo presuma, porque
0: el dúo, ese va a estar bien, va a ser un lujo, y pues vemos, ya se metió la competencia de los plegables. Y seguramente cada año van a ir bajando conforme la tecnología se vaya asentando, pero siempre cuando introduce algo nuevo, lo pone al precio pico.
1: Exacto, y ver también si van a sacar otras versiones a futuro o se va a quedar en este dúo y nada más.
0: Ya lo dirán los consumidores y sobre todo la ingeniería. ¿Qué tan bueno sale este iPhone Duo?
1: Pues vamos a estar pendientes, y si usted quiere enterarse de temas de tecnología, no se pierda todos los jueves con el ingeniero Roberto. Aquí lo vamos a tener hablando de todo lo que a usted se puede ocurrir, y si usted también tiene algún tema, coméntenos en redes sociales para que pues lo podamos ir preparando.
0: Muchísimas gracias.
1: Vamos a una pausa, regresamos con más a Voces de la Región.
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0: 7 de la noche con 26 minutos, regresamos a Voces de la Región. Y esta noche se encuentra con nosotros Jorge Pinto, quien es abogado. Y es un tema importante porque muchas veces desconocemos la frase, ¿no? No herede problemas, ¿no? Y estamos justo en septiembre, mes del testamento. Y esto es importante porque si usted tiene una propiedad, un bien, algo que dejarle, por muy mínimo que usted considere, algo que quiera usted dejarle a sus seres queridos, lo mejor es dejarlo de manera legal. Abogado, buenas noches.
1: Memo, ¿cómo estás? Muy buenas noches y muy buenas noches a todo el auditorio. Me da mucho gusto estar con ustedes. Y efectivamente, como tú bien lo refieres, hay que dejar paz, hay que dejar tranquilidad a nuestros seres queridos y no dejarles problemas. Y este es un buen momento, este mes del testamento, que desde el 2003 se viene realizando, y que a partir del 2022 el Estado de Puebla se sumó a esta gran iniciativa del gobierno federal. Y hoy estamos en su 24, en su número 24 edición de este mes del testamento, que es fomentar una cultura para poder dejar en orden todo y podernos ir en paz.
0: Cuéntenos, sobre todo va enfocado a que no te cueste el trámite como tal del testamento. Pero, ¿qué es este? ¿Qué es un testamento? ¿Qué necesitamos para hacernos nuestro testamento?
1: Muy bien, está haciendo la pregunta central, medular, ¿qué es el testamento? ¿Qué es un testamento? Vamos a remitirnos al Código Civil del Estado de Puebla, el Código Civil vigente, y vamos a irnos al artículo 3031, que es el que define qué es el testamento. Y bueno, es importante que dejemos claro, tal como lo dice este artículo, el testamento es un acto jurídico, ¿sí? Pero es un acto jurídico unilateral, personalísimo, por medio del cual una persona que es capaz, esto es, que no tiene algún tipo de discapacidad mental, que es capaz, dispone sus bienes y derechos para que después de su muerte los pueda heredar alguna persona. Esto es, no es, el testamento no es privativo, o no es solamente para nuestros descendientes. Nosotros tenemos esa potestad, como lo dijo esta definición que cité del artículo 3031 del Código Civil. Es un acto unilateral, es un acto jurídico, y que nosotros tenemos esa decisión propia para decir, se lo quiero dejar a Juan, se lo quiero dejar a Pedro, o se lo quiero dejar a mis hijos, a mi familia. Es un acto unilateral. Ahora, algo importante también que tú mencionaste es el costo. Si bien es cierto, de manera general, el costo de un testamento no es muy oneroso, más o menos oscila entre los 4,000 pesos, 4,500 pesos, pero en este mes del testamento, en el caso de Puebla, porque hay un tabulador, y quiero de una vez aprovechar para darles la liga en la que ustedes pueden ingresar para poder checar este tabulador de precios en toda la República Mexicana. Es en la liga testamentos.segob.gob.mx. Y en esa liga ustedes van a poder encontrar este tabulador de costos que tiene cada una de las entidades federativas. En el

0: caso de Puebla, en este mes el costo del testamento es de 1,800 pesos.
1: Disminuye el costo. Y bueno, a ver, ¿se puede heredar cualquier cosa, lo que yo quiera, cualquier bien se puede heredar?
0: Eso también es una pregunta medular. ¿Qué es lo que se puede heredar? Se pueden heredar bienes, se pueden heredar derechos y se pueden heredar obligaciones. En el caso de los bienes, ¿qué tipo de bienes? Bueno, tenemos bienes muebles, tenemos bienes inmuebles. En el caso de los bienes inmuebles, pues son casas, terrenos, comercios, este tipo de propiedades que son bienes inmuebles. En el caso de los muebles, bueno, puede ser una pantalla de televisión, puede ser una silla, puede ser una obra de arte, sí, puede ser un coche, ese es un bien mueble. Un derecho, bueno, estos derechos pueden ser derechos y activos financieros, pueden ser cuentas bancarias, es un derecho. También puede haber bienes intangibles, como la propiedad intelectual. Puedes heredar una composición, tal vez te gusta escribir poesía y registraste esta composición ante el Instituto Mexicano de la Propiedad Intelectual. Bueno, pues tú puedes heredar eso a las personas que tú decidas heredarles. También, bueno, puedes heredar derechos de cobro. Esto es, tú prestaste un dinero y te firmaron una letra de cambio, te firmaron un pagaré. Bueno, pues tú también puedes heredar este tipo de derechos. Puedes heredar también derechos de arrendamiento, como es que otra persona en tu lugar, una vez que ya hayas fallecido, puedes seguir cobrando una renta a alguien que tú hayas arrendado un bien que es propiedad tuya, o también que esa persona que te está arrendando un bien inmueble que es de tu propiedad, después de fallecido pueda él seguir pagando esa renta de ese bien que tú de ese bien inmueble del que tú eres titular. Bueno, también hay obligaciones, sí, que se heredan. Debemos recordar que las deudas también se heredan, son pasivos que se heredan. Sin embargo, algo aquí importante, porque el auditorio se puede desanimar y decir, uy, ¿para qué voy a heredar un bien inmueble si yo tengo que pagar una deuda? Bueno, es importante decir y precisar que el Código Civil nos establece que el monto de la deuda, ¿sí?, tiene que cubrirse con los bienes que heredas y no puede pasar la deuda a patrimonio tuyo, ¿sí? Esa deuda se tiene que pagar con los bienes o con la masa hereditaria, como se le dice en general, con esa masa hereditaria que tú has heredado.
1: Ahora, hablamos también, ya dijimos, a quien tú quieras se le puede heredar a un menor, y aquí entra una figura que es el albacea. ¿Esta albacea, yo como persona que está haciendo su testamento, la puedo fijar, o es la autoridad quien te dice, tú, fulano, vas a ser albacea?
0: Es importante lo que tú estás mencionando, Guillermo. Vamos a hablar muy brevemente de los sujetos, ¿sí?, del testamento. Uno de ellos es el albacea. En el caso de cuando tú realizas tu testamento, tú designas a ese albacea, pero el albacea es designado después de una reunión de herederos, cuando hay una sucesión intestamentaria, esto es, no hubo testamento. Bueno, entonces se acude ante el juez de lo familiar, inicia un procedimiento judicial y ahí es donde se va a designar al heredero, al albacea, perdón. Pero si tú decides ir ante un notario en este momento, tú puedes designar al albacea. También tocaste otro sujeto importante en el testamento, que es el tutor testamentario. Efectivamente, cuando hay menores de edad, se tiene que nombrar a un tutor testamentario, que es el que los va a representar. También hay otra figura, que es el legatario. El legatario, pues, es una figura, es una persona a la que tú le das algo. En este caso, tú tienes como herederos a tus hijos, pero le das un cuadro, una obra de arte,

0: a una persona que se encuentra dentro del inmueble que heredan tus hijos. Digamos que es una parte pequeña, algo específico, un bien específico que se le da a una persona. Y estos son los sujetos de un testamento.
1: Abogado, ¿algún mensaje con el que quieras cerrar?
0: Sí, brevemente decir, agradecerte, Guillermo, por esta oportunidad de estar aquí con el auditorio y decirles que pongan en orden todos sus documentos, que aunque sea un bien inmueble pequeño, pero por muy pequeño que sea, es importante tener orden y no heredar problemas, no heredar compromisos, más bien heredar el amor, heredar cosas que hemos forjado a través de nuestra vida, el patrimonio, y que le demos paz a nuestros seres queridos. Muchísimas gracias.
1: Muchas gracias, Jorge Pinto Tepoztecat, abogado, que nos habló del mes del testamento. Vamos a un corte, regresamos con más.
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1: Buenas noches, Puebla. Estas son las breves de la región. En Huehuetlán el Chico, este 10 de septiembre se celebrará a San Nicolás Tolentino, con diversas actividades religiosas y tradiciones de la comunidad. Entre las más representativas destacan el novenario, la colocación del arco de cucharilla, las tradiciones las mañanitas durante toda la noche y la procesión. En Guadalupe Victoria continúa la jornada de vacunación antirrábica para perros y gatos.

Santos. Este jueves 10 de septiembre, la campaña estará activa en Maravillas de 9:30 de la mañana a 2 de la tarde. La jornada ya visitó comunidades como El Progreso, Quecholac y Guadalupe Buenavista y continuará en diferentes localidades del municipio. Por otra parte, la Universidad Tecnológica de Izúcar capacitó a su comunidad universitaria en materia de salud mental mediante un taller de primeros auxilios psicológicos impartido por la Cruz Roja Mexicana, sede nacional. En Acatlán, la imagen de San Miguel Arcángel será sustituida este 2026 en el barrio de San Miguel, después de aproximadamente 70 años en la capilla. La decisión se debe al deterioro provocado por el paso del tiempo. La imagen antigua dejó de participar en procesiones para evitar mayores afectaciones. Y en Tehuacán, más de 100 migrantes, principalmente de Centroamérica, han encontrado un lugar para comenzar de nuevo. Los principales países de origen son Honduras, El Salvador, Guatemala y Venezuela, además de personas provenientes de Colombia. Para Voces de la Región, Guillermo Pichardo.

0: 7 de la noche con 42 minutos y ya nos encontramos de regreso. Nos acompaña esta noche Matías Botello Vázquez, quien es estudiante de la Universidad del Deporte del Estado de Puebla, de la UDEP. Y hoy vamos a hablar de un tema importante porque este fin de semana va a haber una pelea con causa y nada más y nada menos que con una estrella, con Julio César Chávez Jr. Matías, ¿cómo estás? Buenas noches.
1: Buenas noches, muy bien, gracias.
0: Cuéntanos, ¿qué detalles nos tienes sobre este evento que va a haber el próximo fin de semana?
1: Ah, pues que va a ser una buena cartelera, ya que van a estar toda la dinastía Chávez, y pues también voy a hacer yo mi debut, también mi compañero Alan Cuatecal, él igual va a hacer su octava pelea, creo, ve que va invicto, y pues vamos a darlo todo arriba del ring y demostrar que Puebla es de tierra de campeones y campeonas.
0: Cuéntanos, ¿cómo ha sido tu preparación para este deporte? ¿Cuánto tiempo llevas practicándolo?
1: Pues ahorita para esta pelea he tenido una buena preparación, gracias a mi equipo de trabajo, a mi entrenador Sergio Niño. También están entrenando con la campeona Gaby La Bonita Sánchez. Y pues yo ya llevo actualmente 5 años entrenando, empecé desde los 14. Pues ha sido una larga trayectoria. Y pues vamos a echarle ganas.
0: A todos aquellos, Gaby nos ha contado su historia, ella sufría bullying y el box fue el que la ayudó, ¿no? El que la sacó de este problema. Aquellos que se encuentren en alguna situación similar, ¿qué les podrías decir que les regala el box? ¿Qué les da el box?
1: Pues que es un deporte muy bonito, ya que te enseña muchos valores, entre ellos es la disciplina, el no rendirte, la constancia. Y que te demuestra que si te esfuerzas, puedes lograr cualquier cosa, no importa dónde vengas.
0: ¿Tú planeas, ya lo estás haciendo profesionalmente, pero dedicarte, enfocarte completamente al boxeo? ¿Planeas dedicarte a alguna otra carrera y alternarlo con este deporte? ¿Cuáles son tus planes?
1: Pues para mí, en lo personal, mis planes son llegar a ser campeón mundial algún día, así como Gaby. Que sé que es algo difícil, pero no es imposible y sé que lo voy a lograr un día.
0: ¿Qué pensaste cuando dieron la noticia, ¿no?, de que venía la UDEP, de que iba a haber ya por fin un espacio donde te ibas a poder preparar para el deporte? ¿Y cómo fue este proceso para llegar allá?
1: No, pues fue una gran oportunidad, porque yo había acabado de estudiar, ya pensaba en no estudiar igual justamente por dedicarme solamente al deporte, pero pues salió esta oportunidad donde me apoyan para la escuela y también tanto en mi deporte, que es el que me gusta. Y ahora estoy en el equipo representativo de ahí de la escuela y la verdad es que nos tratan muy bien y nos dan mucho apoyo a todos.
0: A todos aquellos que piensen, es que no soy bueno para el deporte, es que, pero les gusta practicarlo, sí. ¿Qué consejo les darías?
1: Pues que se atrevan a intentarlo. Los deportes te dan muchas cosas bonitas, amigos, te enseñan muchos valores y la verdad es que se den la oportunidad de practicar algún deporte y si les gusta, que le echen ganas.
0: Ya para finalizar, pues recuérdanos a qué horas va a ser este evento el próximo fin de semana.
1: Los invitamos a todos que vayan a apoyarnos este sábado 12 de septiembre a las 6 de la tarde van a empezar las peleas, pues están todos invitados para que vayan ahí a apoyarnos y vamos a echarle ganas.
0: ¿Todavía hay boletos?
1: Me parece que sí, todavía hay boletos.
0: Es un evento con causa, recordarles, ¿no? Lo que entre de esta pelea, el dinero que ingrese, no va a ser para la bolsa de nadie, ¿no? Quizá a lo mejor.

0: para el staff, ¿no? Porque también tienen que pagar esos sueldos, pero va a ser con causa, ¿no? Sí. Va a ser, se va a dedicar a una buena causa.
1: Sí.
0: Pues muchas gracias, Matías Botello Vázquez, estudiante de la UDEP, y bueno, que hay que irlo a apoyar el próximo fin de semana. Toda la suerte y el mejor de los éxitos.
1: Gracias.
0: Vamos a, pues ahí está, esta pelea con causa. Busque en redes sociales para que usted pueda conseguir sus boletos. Todavía quedan algunos, pero ya están volando. Vamos con lo que sigue.
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0: Esta nueva etapa de Voces de la Región, pues también hay espacio para los espectáculos, y quién mejor para contarnos de ellos que nuestro amigo Ray Zubiri. Ray, ¿cómo estás? Muy buenas noches.
3: ¿Qué tal? ¿Cómo estás, amigo? Muy buenas noches, pues qué placer estar en esta nueva etapa platicando con todos ustedes la información de los espectáculos, y pues información para Voces de la Región. Vinculan a proceso a dos acusados por el multihomicidio de Jonathan Meléndez y su familia. Esta noticia que conmocionó pues al mundo de la música hace unos días, pues bueno, Diego Sebastián N y Gerardo N son señalados por el asesinato del tecladista de Camilo VII, su familia y una trabajadora del hogar, pues bueno, ahora estarán tras las rejas luego de esta situación que ocurriera, así lo dieron a conocer las autoridades. Y pues bueno, un caso, amigos que nos están sintonizando, un caso que estremeció la escena musical, y que bueno, ahora gracias a la rápida intervención de las autoridades, este sujeto pues bueno estará tras las rejas, y pues bueno, un hecho que esperemos nunca se vuelva a repetir, porque pues bueno, este tipo de cuestiones deben ser sancionadas. Ahora, una jueza de control determinó que existen elementos suficientes para que ambos imputados se enfrenten a un proceso penal por los hechos en los que también fueron asesinadas Ana Paula, esposa de Jonathan, su hija Sofía de 3 años, y Aleida Romero de 21 años, quien trabajaba como empleada pues ahí en doméstica y cuidadora de los menores de la familia. La autoridad judicial estableció un plazo de 4 meses para el cierre de la carpeta de investigación complementaria, periodo durante el cual la Fiscalía General de Justicia del Estado de México podría continuar con la integración de la carpeta y aportar nuevos datos de prueba. Diego Sebastián N, de 51 años, será socio de Jonathan Meléndez, mientras que Gerardo N, de 52, se desempeñaba como su chofer. Ambos fueron detenidos después del hallazgo de las víctimas dentro de un inmueble del fraccionamiento Grand View. De acuerdo con las primeras investigaciones de la Fiscalía Mexiquense, los imputados presuntamente buscaban una cantidad millonaria en criptomonedas que creían que Jonathan tenía en el inmueble. También se ha establecido que Diego Sebastián N habría ofrecido 2 millones de pesos a Gerardo N por su participación en los hechos. La investigación señala además que antes del crimen Gerardo habría sido enviado a comprar guantes, cinta industrial y cinchos, elementos que posteriormente habrían sido utilizados durante el ataque. Las autoridades mantienen abiertas pues distintas líneas de investigación para determinar con precisión la participación de ambos imputados y establecer si existen otras personas relacionadas con el multihomicidio. Diego Sebastián y Gerardo N permanecerán sujetos a las medidas cautelares determinadas por la autoridad judicial. Mientras continúa el proceso penal, su responsabilidad deberá ser determinada mediante una sentencia. Pues esta es la información, y pues bueno, la justicia llegó, y qué bueno que estas personas pues ya no anden libres ahí por la calle. Imagínate encontrártelos o saber que andan tan frescos como una lechuga, pues bueno, eso pues nada más no.
0: O sea, así es, mi querido Ray, pues un tema que conmocionó, que agitó a la sociedad en México, pero pues está dando resultados, está habiendo justicia, y pues es lo que hay. Muchas gracias, querido Ray.
3: Un abrazo a todos y estamos a la orden.
0: Pues ahí está este tema que muestra el actuar de las autoridades. También en el tema de los espectáculos, pues hay, ¿no? Este tipo de casos, esta situación de pues tener esta sangre fría, esta hazaña para cometer lo que sucedió, pues sí es un tema complicado. Vamos, 7:50 p.m. Esto es lo que sigue.
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0: A ella ya la conoce. Vamos a ver qué hay en temas de seguridad con Eve Reyes. Eve, ¿cómo estás? Buenas noches.

0: Eve, buenas noches.
1: Hola, buenas noches, Memo. Buenas noches a todos nuestros radioescuchas. Iniciamos con esta sección de seguridad y hoy les traigo dos notas. La primera es la sentencia condenatoria por maltrato animal en Huejotzingo de José Javier N., que fue declarado culpable por maltrato animal luego de que el 26 de agosto de 2023, en el fraccionamiento Paseo de los Sauces, derribara una estructura de resguardo, golpeara una cachorra de apenas 8 meses y después la arrojara desde el balcón de un tercer piso. La perrita quedó con lesiones graves y tuvo que ser operada. Tras presentar dictámenes veterinarios, pruebas periciales y testimonios, la Fiscalía de Puebla logró demostrar su responsabilidad durante el juicio oral. El Tribunal de Enjuiciamiento le impuso 3 años, 4 meses y 15 días de prisión, además de una multa equivalente a 265 UMAS. Con esta sentencia, la Fiscalía General del Estado señala que continuará sancionamiento de las agresiones contra los animales en Puebla. Y la siguiente es de que cumplimentan orden de aprehensión por feminicidio en Puebla de Juan N., de 35 años, que es señalado como probable responsable de la muerte de su pareja sentimental. Los hechos ocurrieron la noche del 21 de agosto de 2025, es decir, de hace un año, dentro de un domicilio particular donde, según la fiscalía, discutió con la víctima y el hombre le agredió verbalmente y físicamente en repetidas ocasiones. Durante la madrugada, al darse cuenta de que ella ya no reaccionaba, la llevó a una clínica donde le informaron que había muerto y después regresó con ella a su domicilio antes de que las autoridades fueran notificadas. Tras las investigaciones, agentes de la Fiscalía General del Estado lo ubicaron y detuvieron ayer 9 de septiembre de 2026 sobre la calle 12 Oriente, entre 4 y 6 Norte, en el Centro Histórico de Puebla. Ahora quedó a disposición de un juez, quien determinará su situación jurídica respetando el debido proceso.
0: Pues ahí está la información en temas de seguridad. Muchas gracias, Eve. Buenas noches.
1: Muchas gracias a ti. Buenas noches.
0: Y ahora vámonos hasta la región de Libres, porque ahí el foro Hablemos de lo que sentimos para la prevención del suicidio y la salud mental se va a desarrollar, se desarrolló este día, y Eli Hernández nos tiene todos los detalles. Eli, buenas noches.
2: Hola, ¿qué tal? Muy buenas noches, gusto en saludarles. Efectivamente, comentarles que en el marco de la campaña internacional dedicada a crear conciencia sobre la prevención del suicidio y la importancia de cuidar la salud mental, Septiembre Amarillo, en el municipio de Rafael Aranjuez, se llevó a cabo el foro Hablemos de lo que sentimos. Esta acción se desarrolló el día de hoy, jueves 10 de septiembre, en las instalaciones del DIF municipal, de 4:30 de la tarde a 6 de la tarde, contando con la asistencia del público en general, quien pudo encontrar en este foro un espacio para hablar, escuchar y aprender a reconocer aquellas señales que muchas veces pasan desapercibidas. Asimismo, se señaló que la salud mental no debe ser comprendida desde el prejuicio, sino como una parte fundamental del bienestar y la plenitud de cada persona. Reconocer las propias emociones, expresar lo que se siente y contar con espacios de escucha contribuye a fortalecer el desarrollo personal y a generar entornos donde sea posible pedir ayuda de manera oportuna, por lo que este tipo de acciones permiten promover una cultura de empatía, acompañamiento y atención a las necesidades emocionales. De igual forma, se menciona que para la población que lo necesite se encuentran disponibles los servicios de psicología del DIF municipal y del CRI de Rafael Lara Grajales, lugares donde podrán asistir durante el día para agendar una cita, así como hacer uso de la línea de la vida al 800-911-2000, porque muchas veces un necesito ayuda no se dice con palabras. Escuchar sin juzgar, acompañar y buscar apoyo profesional puede hacer la diferencia. Esta es la información en relación a este foro que se desarrolló allá en el municipio de Rafael Lara Grajales.
0: Ahí está, Elia, muchas gracias, y pues importante atender este tema de la salud mental. Escuchar a tiempo, brindar una mano, siempre puede hacer la diferencia en estas situaciones. Y bueno, qué mejor que, bueno, se está acercando este foro para que padres, docentes y los propios jóvenes pues aprendan a detectar cuando es necesario acudir con las autoridades, con un especialista, sobre todo, para recibir atención. Y si le parece, vamos a cerrar rápidamente nada más con la información del clima, que para mañana va a tener una jornada parcialmente nublada, temperaturas de entre 13 y 15 grados centígrados, así como temperatura mínima 24 a 27 grados centígrados como máxima,

0: Y por la tarde-noche va a haber posibilidad de lluvias y tormentas aisladas, por lo que tome precauciones, no guarde el paraguas y manténgase usted prevenido. Hoy para la noche hay baja probabilidad de lluvias, son tormentas aisladas, pero sí se espera que la temperatura descienda a entre 14 y 16 grados centígrados. Llegamos al final de este espacio. A nombre de Mariano Serrano, le agradezco que nos hubiera acompañado. Los esperamos el día de mañana en punto de las 7 de la noche a través de SICOM Radio en Voces de la Región. Gracias a Juan Carlos en los controles y a Humberto en la producción.
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Amigos, ¿cómo están? Muy buenas noches. Sean bienvenidos a esta nueva temporada de Media en Media, el lado humano del deporte. Después de pues haber vivido toda esa temporada de béisbol de los Pericos de Puebla, que bueno, pues

0: Fue una buena temporada porque llegaron a la final de la zona sur, pero bueno, nos quedamos con ganas de ver al equipo verde en la gran final frente al equipo de Tijuana, que fue a fin de cuentas el equipo que llegó a la final, y se enfrentará a los Olmecas de Tabasco, que hoy fueron los que dejaron fuera a la novena verde. Pero la verdad, una gran actuación que tuvieron los Pericos, a los cuales desde aquí felicitamos, y que bueno, pues son completamente SICOM como todos nosotros, y nos da muchísimo gusto que parte de la familia SICOM haya sido tan exitosa en esta temporada. Estamos el día de hoy aquí en cabina, teléfono en cabina para que se comuniquen con nosotros, 22 22 73 77 17, 22 22 73 77 16, y si nos quieren mandar un mensajito por WhatsApp, 22 15 87 56 57, y con muchísimo gusto platicaremos y generaremos comunidad con todos ustedes. Y ya saben que este programa, en donde un servidor, Guillermo Sedas, y pues toda la producción de Media en Media, encabezada por Victoriano González, les traemos información que tiene que ver con el mundo del deporte, pero no lo tradicional. Digo, que tampoco tiene nada de malo, ¿no? Hablar de los resultados, de los mejores jugadores, de los mejores equipos, sino tratamos de explorar un poquito más en profundidad a diferentes actores del mundo deportivo que a veces pasan muy desapercibidos. Hemos tenido en este programa entrenadores, árbitros, comentaristas deportivos de los diferentes medios de comunicación, periodistas, hemos tenido gente que se dedica a todos los deportes, han pasado por aquí, por esta cabina, y nos da muchísimo gusto en esta nueva temporada que vamos a iniciar el día de hoy, hablar de un deporte que a mí me gusta mucho, en lo particular, lo practiqué de niño, me gusta verlo mucho en televisión, y ahorita les platicaré un poquito, porque en los pasados Juegos Centroamericanos, pues la mayoría de las transmisiones de voleibol yo las seguía, tanto varonil como femenil. Entonces, pues sí me une con el voleibol un sentimiento especial. Y bueno, pues el día de hoy invito a un amigo que bueno, es ya conocido de hace algún tiempo, y que la verdad hemos hecho muchas cosas juntos, y que ha sido muy muy solidario en este aspecto, y que él es también un amante del voleibol, y que tiene pues muchos conocimientos que podrá compartir con nosotros. Les presento el día de hoy a Alberto Sosa. ¿Cómo estás, Alberto?
1: ¿Qué tal? Buenas noches. Un gusto a todos los que nos escuchan, y sobre todo a usted por obviamente invitarnos nuevamente. Siempre es un gusto estar aquí.
0: Ya habías estado con nosotros, ¿verdad?
1: Sí,
0: varias veces habías estado con nosotros, cosa que nos da mucho gusto, porque podemos hablar de deportes. Él tiene conocimientos y tiene inquietudes en varios deportes, y eso pues de alguna manera también nos une. ¿Te parece? Vamos a escuchar una cápsula que nos preparó Vero Ruiz, muchas gracias Verito, nuestra productora, acerca del voleibol, a ver qué nos dice acerca del voleibol Vero Ruiz.
2: En voleibol no existe una regla que diga que el balón solamente puede golpearse con las manos o los brazos. De acuerdo con el reglamento oficial de la FIB, la Federación Internacional de Voleibol, el balón puede entrar en contacto con cualquier parte del cuerpo. Eso significa que un jugador puede salvar una pelota utilizando un pie, una pierna, el hombro, la cabeza o prácticamente cualquier otra parte del cuerpo, siempre que el contacto sea legal. Lo que no está permitido es atrapar o lanzar el balón. El contacto debe ser un golpe o rebote. No puede quedarse sostenido en las manos o acompañado durante el movimiento. Por eso, cuando vemos a un jugador o jugadora lanzarse al piso y devolver una pelota con el pie, no está haciendo algo fuera del reglamento. Al contrario, está utilizando una posibilidad completamente válida para mantener viva la jugada. En voleibol, mientras el contacto sea reglamentario, la parte del cuerpo utilizada no es importante. Lo importante es cómo se produce ese contacto.
0: Pues ahí tenemos un poquito acerca del voleibol. Y bueno, pues aquí la primera pregunta. ¿A ti te gusta mucho el deporte? Siempre me has comentado que has tenido muchas actividades que tienen que ver con el deporte, pero platícame un poquito de tu infancia. ¿Cómo

0: empezaste tú de niño? Me imagino que empezaste en el mundo del deporte. ¿Qué deporte te gustaba cuando eras niño?
1: Yo creo que si nos retomamos a mi infancia, lo primero que recuerdo como tal no es el voleibol, sino el fútbol. Yo recuerdo así mi primer recuerdo de mi infancia, que mi papá una vez me llevó al estadio Cuauhtémoc. Pero como no es niño, pues obviamente no entiende de equipos ni qué es.

0: ir al estadio y verlo total de amarillo. Yo no sabía que el América no era de aquí, porque como dije, era muy pequeño.
1: Qué suerte tuviste. Ajá. Ir a ver al América.
0: Sí, claro. Entonces, desde ahí, a mí me llevó gran pasión, porque mi papá es americanista. Ajá. Por ende.
1: Ah, por eso te llevó.
0: ¿Sabes qué? Tú también de eso, pero sobre todo las varias personas que fueron ese día, que se portaron bastante buena onda conmigo, que me empezaron a empapar de ese deporte. Y pues no es ajeno tampoco el deporte. Mi papá también le gusta mucho el béisbol. Ahorita anduvimos viendo lo de los pericos. Uh-huh. Mi mamá, pues obviamente también le gusta mucho el deporte, le gusta mucho el básquetbol. Y entonces, dentro de la familia siempre ha habido esta inquietud, diría usted, de siempre ser y de llegarse al deporte. Sobre todo porque ellos dos, pues, me encaminaron a que te iban a enseñar bastantes cosas, ¿no? Lo que te enseña el deporte, que es bastante bueno, una comunicación, un apoyo, el tolerar ciertas cosas.
1: Cuando eres niño y empiezas a descubrir el mundo del deporte, empieza a generar en ti cambios, ¿no? Y es algo que en algunos programas he platicado aquí. Verdaderamente el tener una actividad deportiva parece un cliché cuando nos dicen que el deporte te aleja de las drogas, de la delincuencia, de los malos pasos, los malos caminos. Pero no es nada más por default, ¿no? No es algo automático, sino porque el deporte en ti genera responsabilidad, genera un gusto por hacer algo, por lograr cosas, porque la gente te vea y te reconozca. O sea, son una serie de factores que cuando eres niño joven son muy importantes para forjar tu personalidad, y eso es lo que verdaderamente creo que cuenta en el ámbito de la juventud enfocada al deporte, ¿no? En tu caso, ¿qué crees que, en qué te benefició tener el gusto por el deporte?
0: Sabe, yo creo que de mis mayores fortalezas, inclusive jugando cualquier deporte, porque como bien lo dice, yo he jugado bastantes deportes, he jugado béisbol, he jugado fútbol, he jugado diversos deportes. Yo creo en este ámbito mi fortaleza, si yo juego voleibol, soy muy pequeño para saltar, para la estatura que promedia, ¿no? Uh-huh. Pero algo que siempre me ha cristalizado es mi mentalidad muy fuerte. Okay. Entonces, eso yo creo que, además de aprenderlo en casa, también me lo fue enseñando el deporte y distintos coaches, ¿no? Uh-huh. Que te enseñaban a de, pues ya le hiciste otra vez, ¿no? O va de nuevo, o si ya te caíste, ya perdiste, pues vamos de nuevo. Entonces, yo creo que eso es lo que más me ha dejado, porque como en todo, ¿no? En la vida hay altas y bajas, y cuando estás muy abajo, pues también hay que sobresalir uno, ¿no? Porque sí hay gente que te puede ayudar, pero necesariamente también uno mismo tiene que creérselo, y yo creo que eso es lo que me ha dejado el deporte. Bastantes amigos, conocidos, yo creo que son de los mejores que he tenido, porque como bien dice, en la juventud pues cualquiera te invita a hacer otras cosas, ¿no? O estar de ocio, o estar haciendo otros malos pasos, pero un amigo ya que sea deportista te invita de, oye, vamos a jugar, aunque sea una reta, vamos a un torneo, vamos a estas cosas, y yo creo que de mis mejores amigos siempre han sido deportistas.
1: Sí, y eso es lo que te iba a decir, fomenta la amistad, el compañerismo, el trabajo en equipo. ¿Quién no recuerda? Digo, somos de diferente generación, pero pues creo que nuestras infancias enfocadas al deporte, porque a mí me pasó algo muy parecido a lo tuyo, pues tenía que ver, a lo mejor en mi tiempo era más común jugar en la calle, ¿no? Pues yo vivía en un fraccionamiento, casi no pasaban coches, entonces pues jugábamos las famosas coladeritas y poníamos nuestras piedras, el suéter. A lo mejor a ti te tocó pues jugar ya en algún campo, ya instalaciones deportivas un poquito más formales. ¿Cómo fue ese primer contacto con las instalaciones y con el hecho de tener compañeros, amigos que empezaran a compartir ese gusto contigo?
0: Es curioso porque yo también recuerdo jugar de ese tipo, que agarrabas en lugar de un balón una botella, que ponías dos piedritas.
1: Un suéter, hecho bolas,
0: ¿no? Sí, con lo que podías jugar, ¿sabes? Entonces, ¿qué? Al menos lo que fue mi primer contacto, que fue el fútbol, fue como de, pues vamos a jugar con lo que tenemos a la mano. Entonces,
1: ¿en la escuela jugabas?
0: Sí, claro, me encantaba. Entonces, desde ahí todavía tengo bastantes amigos que todavía me dicen, oye, vente, nos acompletas, oye, vamos a jugar, oye, vente, y no soy muy roñoso como de, oye, vamos a jugar, yo si no juego eso, no, ponme de la posición que tú quieras, yo lo que quiero es jugar, es divertirme, porque hay un momento donde ya te estresa tanto el deporte, porque es estresante ya en un alto rendimiento, pero cuando estás con amigos, te gusta convivir, entonces, vamos a jugar, vamos a divertirnos un rato.
1: ¿Cuándo fue el primer contacto que tuviste con el deporte ya organizado. ¿A qué me refiero?

0: Pero pues muy padre salir a la calle, como dices, y jugar diferentes deportes en forma pues totalmente lúdica, recreativa. ¿Cuál fue tu primer contacto con un equipo formal de algún deporte? Pues generalmente es de niños, pero ya pues a lo mejor un entrenador, ya sus uniformes, ya participando en una liga, etcétera.
1: Yo creo que lo tuve desde la secundaria. Entrando a secundaria, los amigos nos juntamos, formamos una liga ahí por nuestro barrio. Ahí, y que dijo, pues vente, vamos a formar, vamos a jugar en una liga local. Y nos apoyaban. Lo bueno es que nos apoyaban en ese tiempo, al menos el señor, con unos uniformes. Y fue como de que, pues, pues vamos, mira, no nos preocupamos, nada más íbamos caminando, llegábamos y mira, a jugar. Ni te preocupabas por arbitrajes ni esos. Bastante buena onda en ese tiempo él.
0: Oye, y pues la emoción de tu primer uniforme, ¿no? Ha de haber sido algo muy padre. Así cuando te dan tu uniforme y ya te sientes jugador casi profesional, ¿no?
1: Ah, sí, claro, como todos también pagué en algunas academias, escuelas, y cuando dices tú, ah, mira, ahora me tocó ponerme, por decir, Cruz Azul. Y eso que yo soy americanista. Ahora me tocó poner la del Pachuca. Cosas así.
0: ¿Te acuerdas de tu primer uniforme? ¿Cómo fue?
1: Sí, fue uno de la América,
0: justo. De la América.
1: Sí.
0: Entonces, tú traes el amarillo tatuado.
1: Sí, no me quería sacar ni la playera para comer, sí, me la quedaba todo el día.
0: Y tu papá iba a verte, seguramente.
1: Algunas veces cuando podía, sí.
0: Oye, pues ese es otro de los elementos muy importantes del deporte cuando eres niño, joven, que también fomenta mucho la unión familiar, el apoyo. No se da en todos los casos, pero en la mayoría de las veces, pues ese apoyo familiar, cuando te van a ver tus papás, tus abuelos, tus tíos, tus hermanos, y que al rato ya llegó la novia, y que al rato ya llegaron las amigas y los amigos, eso genera una comunidad muy sana y que de alguna manera te hace sentir bien a ti como joven, ¿no?
1: Sí, claro, y yo lo he visto tal vez desde pequeño, y inclusive ahorita que también estoy llevando a mi sobrino en caminando al deporte, que le gusta ahorita lo de voleibol, pues se ve como lo que antes hacían conmigo, ahora vamos con él, vamos al juego, o vamos a esto. Y, como dice usted, se va organizando un poquito más la sociedad, y vamos viendo que los niños están en esa parte muy sana, conviviendo, y pues obviamente divirtiéndose.
0: Llega la secundaria, ya tienes tu primera actividad, ya más formal, más organizada en el tema del deporte. ¿Tuviste alguna experiencia de representar a tu escuela en algunos juegos, en algunos eventos deportivos?
1: Sí, claro. De hecho, yo vengo de un centro escolar que es el Manuel Barclay Díaz, que está en el sur de la ciudad. Y ahí obviamente sacábamos selecciones para jugar contra los mismos centros escolares. Entonces, nos ha tocado, por ejemplo, nuestro rival en común por la cercanía era el GDO, que el Gustavo de Sardas, que ahorita ya se cambió a 5 de mayo, me parece. Entonces, siempre era, nos visitamos y teníamos ese pique. Entonces ahí me veía metido en selecciones de fútbol, de básquet, en casi todo lo que tenía que representar. Dije, yo voy.
0: Tú ibas y te sentías orgulloso, porque es parte de también el sentirte orgulloso de representar a tus compañeros, representar a tu escuela en esa clase de eventos. La verdad es que son experiencias muy, muy, muy bonitas. Claro. Llegas a la preparatoria. ¿En qué preparatoria estuviste? ¿Seguiste
1: ahí? Sí,
0: en
1: ahí seguí. Sí,
0: echaste toda la carrera.
1: Sí, desde primaria hasta bachillerato la seguí. Okay. Obviamente, algunas decían, ve a la UAB, las 2 de octubre, que era lo más cercano a nosotros. Pero por temas dije, no, mejor voy aquí. La verdad que es bastante buena escuela.
0: Y la verdad es que tenía muy buenas instalaciones. Bueno, ahora las tiene mejores, la verdad. Sí. Pero muy buenas instalaciones deportivas. Es, creo que, uno de los comunes denominadores de los centros escolares, al menos en Puebla, que las instalaciones deportivas y el deporte como actividad, pues incluso académica, escolar, es muy importante, ¿no? Casi todos los centros escolares tienen buenas instalaciones.
1: Pues ahorita que yo sea allí, mejoraron, como todo, cualquiera que sale, ve que agarran y mejoran. En mi tiempo, la verdad es que sí carecíamos de buenas instalaciones. Hoy la verdad que he ido y regresado a visitarlas. Han mejorado, eso me da gusto. Pero a nosotros ya no nos tocó tan buenas.
0: ¿A dónde te gustaba ir? Al Sench, ¿no? Todo el mundo quería ir al Sench, ahí estaban las mejores instalaciones.
1: Y la verdad que como yo era de ese lado y como todo, como dices, me chuté toda la carrera, pues me fui con ellos.

0: por amistad con mis amigos. Yo quería irme con mis amigos, no importaba dónde fuera. Entonces dije, no, pues me la chuto toda.
1: Oye, ¿y entonces en preparatoria seguís jugando fútbol?
0: Sí, un rato, pero ahí es ya cuando ya entré más a voleibol. Entonces ahí ya,
1: muy bien.
0: Ya ahí me empapé un poquito más y ahí ya fui a representar a mi escuela en voleibol.
1: Oye, y entonces ya vamos a entrar, ya quitamos un poquito tu pasado americanista, tu pasado futbolero, y vamos a empezar a platicar de cómo llega el voleibol a ser una actividad importante en tu vida. Pero antes, si quieres, te voy a leer algunos de los mensajes. Ya varias personas nos están escribiendo. Volaré MX, vamos, vamos, nos dice Victoriano González, muchas gracias. Saludos, Master Memo, excelente invitado. Nayeli Rivera, saludos al mejor. Alberto, saludos. Ese fue pagado. Yolitzi González, saludos, Alberto, bueno para el deporte. Bautista Gaby, te manda aplausos. Morán Glory, también
2: un like.
1: SXNXJN, ¿qué opinas de tus jugadores de prepa a los que les impartiste voleibol? Pues ahorita vamos a llegar.
0: Vamos entrando.
1: Cuando hablemos de su faceta ya como entrenador, nos platicará Alberto un poquito acerca de eso. Pero entonces vamos a empezar. ¿Cómo empieza el gusto por el voleibol? Porque entiendo el gusto por el fútbol. A tu papá le gustaba el fútbol, te lleva a ver un partido profesional de fútbol. Pues eso le impacta a cualquier niño, ¿no? Dices, no, hombre, es un estadio, mucha gente, todo mundo aplaudiendo. En la tele ves fútbol. Pues en esas épocas ya había más oportunidad de ver más partidos de fútbol, de diferentes ligas, etcétera. Pero del voleibol era muy complicado, de no ser que tuvieras a algún conocido que jugara voleibol. ¿Cómo fue ese primer contacto?
0: Sí, claro, y sobre todo era muy escaso ver gente que jugara voleibol, y en varonil todavía pasa y todavía nos está pasando actualmente. Mi primer contacto era literal yo ver a chicos que eran mucho más grandes que yo, segundo y tercer año, que están ahí jugando. Yo los veo y anteriormente yo había jugado con mi familia, pero muy recreativo. Uh-huh. Entonces me quedé viendo y un entrenador se me acercó y me dijo, ¿sabes jugar? Y yo de, sí. Y me dice, a ver, volea. Y yo empecé a volear. Me dijo, ah, sí sabes. Dice, ¿no te gustaría meterte al equipo? Y yo, pues de primera dije, ah, no, no sé. Le digo, porque hay un profe, le digo, que me lleva historia y dice que me meta a fut. Y mi otra maestra de educación física quiere que me meta con ella a handball. Y entonces mi otro profe quiere que me meta con él a básquetbol. Y le digo, y creo que tengo que elegir uno porque si no voy a, como que ahí va un poquito a variar mis calificaciones, me dijeron. Entonces le dije, pero no sé. Entonces, entre tanta presión, dije, ¿sabes qué? Me voy a ir con este para no darle el gusto de tal profe. Mejor a ni uno, a uno desconocido que se me acercó y que le preguntó y me preguntó de si quería jugar. O sea, no se preocupaba
1: por otras cosas. Muy fortuito, entonces.
0: Sí. O sea, fue como, al menos mi primer contacto fue con un entrenador que le importabas más tú como persona que, oye, vente porque eres
1: la imagen del equipo, ¿no?
0: Sí, claro.
1: O sea, tú eras el famoso, en mis épocas le decían el Sport Billy, o sea, que jugaba de todo, en todos los deportes se metía y todo, y te llegó el momento en que tuviste que elegir. Sí. ¿Ah? Y decides el voleibol, ya estabas ya en prepa. Sí. ¿Cómo se da ese inicio en el equipo de voleibol?
0: La verdad que primero me tenía con un poco de miedo porque era un deporte que yo no había tenido un partido oficial, y obviamente al verlos, mis compañeros eran mucho más grandes que yo. Yo ya mi estirón, ahorita lo que me ve, pues obviamente ya está al segundo de prepa. Entonces yo era muy pequeño y digo, y los veo y digo, ay, qué miedo, ¿no? Los veo grandes, los veo fuertes. Alguien de primero que apenas va entrando, pues sí te da un poco de temor. ¿Qué es lo que va pasando? Pues el entrenador me va llevando, me va encaminando, y de a poco me voy ganando un lugar en el equipo. Entonces yo era el único de primero junto con todos los de tercero ahí. Pues si quiere ver, un poco entrarropado, pero dentro de mí sentía una responsabilidad de no fallarles.
1: Claro.
0: Sí, claro.
1: ¿Y cómo fue la experiencia con esos primeros compañeros del equipo?
0: Me acuerdo de mi primer partido, inclusive, que es de una escuela cercana que nosotros le decimos Las Cuevas. Uh-huh. Y iba temeroso yo. Yo iba nervioso, no sabía qué hacer. Es como si hubiera jugado un primer partido de mi vida. Porque aunque ya había jugado otros deportes, pero era una primera experiencia. Sí.

0: Entonces yo iba temeroso de, ay, ¿qué hago? Y el entrenador muy calmado, como de, era algo que te iba a pasar, tú tranquilo. Entonces, verlo a él tan calmado, me calmó.
1: ¿Bajo presión?
0: Sí, dije, ah, pues sí, no es como sentir como de, si no le importa a mí tampoco, sino es como de, hey, tranquilo, vamos juntos, tú tranquilo, apenas vas iniciando, se te entiende. Y como ese día justo éramos los seis, pues ni modos, vas tú.
1: No hubo de otra, tuviste que jugar. Ah. Es de las cuestiones que luego de repente pasan, ¿no? En equipos que no son tan de deportes, que no son tan populares, pues de repente, pues entras, porque entras, ¿no? Porque no hay otros que te puedan hacer el paro, como se dice, ¿no? ¿Y cómo te fue en ese primer partido?
0: Bien, ganamos. La verdad que no me fue tan mal. Al inicio sí empecé como todo a medio regarla, dicen por ahí. Uh-huh. Pero conforme va pasando, me fui acostumbrando. Mis compañeros fueron alentando, la verdad que se portaron muy bien. Y yo creo que es inclusive una esencia del voleibol, y lo he visto inclusive ahorita, que este juego es muy tranquilo, muy armonioso. Y entonces me fueron apoyando, me lo llevaron encaminando. No hubo ni griteríos, ni esto, aquello, el otro, sino de, pues, vamos, dale la otra. Y entonces, por ser de terceros, yo creo que también tenían esa madurez y me fueron acompañando.
1: Algo que me gusta del voleibol, y ustedes lo podrán ver cuando vean un partido de voleibol, les digo, ahorita vamos a platicar, porque en Puebla ha habido mucha actividad de voleibol en el último año, pero yo específicamente pues hablo, por ejemplo, de los Juegos Centroamericanos, en donde se ve un buen nivel de voleibol. Después de cada punto, lo ganes o lo pierdas, van y chocan la mano. Generalmente las chicas hasta se abrazan, ganes o pierdas el punto. Creo que eso es parte de tener pues una armonía en el equipo y no estarse diciendo, oye, ya la regaste, ya no te hablo, ya me volteo, etcétera, ¿no?
0: Sí, justo. Sí, sí pasa. Inclusive ahorita que la andaba comentando fuera, que ando dando estos entrenamientos de voleibol, uh-huh, me decía un chico, viene jugando básquetbol y dice, ¿y aquí cómo festejo un punto? Le digo, te juntas, te reúnes, las chocas. Le digo, ¿has visto a los pingüinos que de Madagascar? Así que las chocan dos puntos. Le digo, más o menos es así.
1: Fíjate, siempre el equipo es más importante que el individuo.
0: Sí, claro. Y aquí importa mucho, porque como tienes nada más el derecho a un toque, tienen que jugar todos.
1: Sí.
0: Entonces, yo creo que eso es lo que te va haciendo y te va arropando como jugador.
1: Por tu tamaño, por a lo mejor la falta de experiencia y todo, ¿qué posición jugabas cuando empezaste?
0: Yo cuando inicié, como era muy pequeño, uh-huh, pues obviamente de central no, porque estaban muy altos. Uh-huh. Para pegar siempre he sido medio malo para pegar, ahorita ya no, uh-huh, lo hablo en el inicio, ¿no? Y lo más particular era líbero, porque siempre ponen ahí un bajito.
1: Sí. Pero, y hábil, ¿no?
0: Ajá, y hábil, y que vas para aquí, vas para allá. Pero en ese entonces, cuando mi entrenador me dijo, oye, órale, volea, me dijo, oye, pues, ¿sabes volear bien? Dice, nuestro colocador se fue hace un año. Tú cuando entraste, el otro se fue, dejaron este hueco, no sabemos quién. Pues no tienes tan mal voleo, pues éntrale. Y yo pues va. Dije, pero pues a ver qué sale.
1: Mucha responsabilidad.
0: Sí, justo.
1: A fin de cuentas es el que mueve el partido, equipo, ¿no?
0: Sí, en ese momento yo no tenía ni idea en qué me estaba metiendo. Uh-huh. Cuando vi que todas las bolas me llegaban a mí, primero te pones nervioso de, ¿y a quién se la doy? ¿A qué hago? Y fue mi primera experiencia de que no sabía qué hacer. Mi entrenador bien calmado en ese partido me dijo, tú nada más levanta la bola y ellos ya saben qué hacer. Y yo, bueno, entonces.
1: No, ahí les va.
0: Ahí les va.
1: Yo ya no sé, ¿no?
0: Sí, y luego me divertía. Dije, pues ya se la pasé a ese. Ah, se la voy a pasar al otro. Y así iba repartiendo. Y así empecé.
1: ¿Y te gustó?
0: Sí.
1: ¿Te gustó el voleibol?
0: Sí.
1: Fue buena experiencia.
0: Sí, me gustó mucho. Y al menos creo que va un poco mi posición con mi personalidad. De que me gusta estarle ayudando a las personas. Entonces, por ende, también, ¿sabes qué? Me gusta que esto, ahora va la bola para ti.
1: Tomas la responsabilidad y no la sueltas, y es lo que hace mucho el acomodador, pues es repartir juego, ¿no?
0: Sí, claro, y dije, ¿sabes qué? Me quito de estar recibiendo y golpeando. Esta parte tanto es, obviamente, técnica, pero también es muy mental para, obviamente, ver en qué momento mando la bola, a quién se la mando, en qué tal está el bloqueo del otro lado, y ya empiezas a sobrepensar muchas cosas.
1: A ver,
0: entonces ya es más
1: diferente,
0: ajá,
1: ¿no?
0: Sí, justo. Entonces, ¿qué va aquí? ¿Qué va acá? ¿Qué va de este lado?
1: Oye, y entonces, ¿cuáles fueron los principales logros ya jugando voleibol que tuviste en la prepa?

0: En la prepa nosotros llegamos ya hasta un estatal nada más. Uh-huh. Pero de ahí en fuera no. Pero pareciera que no es mucho, pero pues hay que entender que hay un proceso. Son zonas, un regional, para poder llegar a eso. Entonces, si así lo
1: decimos. ¿Cuáles eran los equipos fuertes?
0: Ah, pues en nuestra zona literal nada más era uno, porque nos tocaba con el fuerte que era el GDO, que era eliminarnos entre nosotros, porque ellos eran su turno matutino como el vespertino, y nosotros lo similar. Uh-huh. Entonces ya éramos cuatro equipos, y entre nosotros eliminarnos. Después de ahí, pues obviamente.
1: Ibas al regional.
0: Ajá, depende de la región que estaba.
1: Y de ahí, pues yo creo que los fuertes generalmente eran los centros escolares también. Sí, ya. Los otros centros escolares,
0: sí,
1: ¿no?
0: Y los, ahora sí que los fuertes, como lo han sido el CENCH, el Morelos, uh-huh. Entonces ahí sí ya te probaba un poquito más.
1: Yo me acuerdo hace muchos años que no era un centro escolar, pero era una escuela que le gustaba mucho el voleibol, la Defensores de la República, que estaba en la diagonal Defensores de la República, por cierto, siempre tenían buenos equipos de voleibol. ¿Qué crees que generó en ti esos primeros partidos? Digo, de ahí seguramente te soltaste, ya los segundos, tercer partidos, ya empezaste a jugar con más soltura. ¿Qué generó en ti? ¿Responsabilidad, miedo? ¿Qué sentiste?
0: Yo creo que ambas. Un miedo por dentro, pero también no dejé que se me notara, sino que, ¿sabes qué? Ya estoy aquí y hay que hacerlo. Y yo creo que eso va un poquito adentro de mi familia, que si ya estás aquí, vas a hacerlo, hazlo bien.
1: Uh-huh. Hazlo bien.
0: Entonces, ya estoy acá, pues vamos a hacer lo mejor que pueda. Y mis compañeros eran bastante también altos en ese momento, entonces también no les complicaba mucho la vida. Y yo siento que tenía en ese momento un buen equipo que te arropaba. Entonces,
1: un buen entrenador, sí, ¿no? También. Yo creo que es también fundamental, sobre todo a esa edad, tener alguien que te vaya guiando y que vaya disipando las dudas, los miedos y te vaya dando confianza.
0: Ah, sí, claro. Lo digo porque eso fue en el primer año. Después, yo que regreso, mi entrenador fallece, entonces.
1: Ah, caray.
0: Ahí ya.
1: No me digas.
0: Ahí ya no pudimos como esa figura de quien nos ayudara.
1: Entonces, ajá. Uy, qué fuerte.
0: Casi mucho fue entre los jugadores de y ahora qué hacemos, vamos a ir al siguiente y eso, y pensando que cuando pasa eso al siguiente año, pues obviamente todos los de tercero se iban, me quedé ahí completamente solo.
1: Casi
0: como de
1: tú solo.
0: Ajá. Y ahora pues, ¿qué se hace, no? Y pues wow. Con los que pudimos se empezó a reconstruir un poco el equipo. Entonces,
1: espérate tantito porque esa historia está muy buena. Vamos a ir a una pausa y cuando regresemos nos cuentas ese momento que fue fundamental, seguramente un parteaguas, porque te empiezas a convertir pues en lo que posteriormente has llegado a ser, pues un entrenador sin quererlo, ¿no? Al arropar a los que llegaron. Así es que no se vayan, amigos, vamos a seguir en esta interesante charla con Alberto Sosa platicando de voleibol aquí en SICOM Radio 105.9 FM. No se vayan.
2: El balón de voleibol no siempre tuvo el diseño que conocemos actualmente. La Federación Internacional de Voleibol explica que durante años se utilizaron balones de un solo color. Sin embargo, después de probar diferentes combinaciones, la federación introdujo en 1998 un balón con paneles de colores amarillo, azul y blanco durante los campeonatos mundiales celebrados en Japón. El cambio no fue solamente estético. Los diferentes colores ayudan a que el movimiento de rotación del balón pueda apreciarse con mayor facilidad, algo especialmente útil para jugadores y jugadoras, árbitros y espectadores. Además, el balón tiene características específicas de peso, circunferencia y presión establecidas por el reglamento internacional. Por eso, aunque desde la televisión pueda parecer simplemente un balón llamativo, su diseño responde también a necesidades propias del juego. La próxima vez que veas un balón de voleibol girando rápidamente después de un saque, recuerda que su diseño está pensado también para facilitar la lectura de su movimiento.
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1: Atención automovilistas, por trabajos de pavimentación habrá cierre parcial intermitente sobre avenida Alfredo Toski entre privada Alfredo Toski y Francisco I. Madero. El cierre se realizará del 7 al 11 de septiembre en un horario de 8 de la mañana a 6 de la tarde. Toma precauciones, reduce la velocidad y si es posible utiliza vías alternas. 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
4: Regresamos para descubrir más de nuestro invitado en El Lado Humano del Deporte. Bueno, pues estamos de vuelta, amigos de Sicom Radio 105.9 FM, de media en media, El Lado Humano del Deporte. Y recuerden, pueden llamarnos aquí a cabina si tienen alguna duda, alguna pregunta para nuestro invitado. 22 22 73 77 17 y 22 22 73 77 16, y WhatsApp, también nos pueden mandar un WhatsApp al 22 15 87 56 57. Y tenemos más mensajes, tenemos más comentarios. Vamos a ver, por ahí dice: Sosa, Gaby, Laura, ¿dónde distes clases por primera vez? Ahorita nos cuentas. Norma Sosa, muy bien, saludos. Gaby González, ¿cuál ha sido el mejor logro como entrenador? Ahorita nos va a platicar también. ¿Algunos de tus alumnos siguen jugando? Yo creo que sí, pero también ahorita nos platicas. SXNXJN, ¿qué opinas de tu líbero de prepa? Pues ha de haber sido bueno, si se acuerdan de él, ¿no? María López, mi coach está ahí. Saludos de parte de Adri, que llegó a los estatales gracias a él. Fíjate qué padre. John Gómez, saludos, Master Memo, Guillermo Seas Toriz. Muchas gracias, John. Gran compañero de nuestro programa. Y bueno, pues todos estos comentarios nos van
5: en coach de prepa. Él no nos gritaba, él confiaba, él te decía, uh-huh. Y él te hablaba como persona, no como de, oye, haz esto, ok, y el otro. Le digo, para mí no tiene mucho caso, y para mí me sirvió. Entonces, quiero cambiar esa manera de ser. De todos los coaches que gritan y que hacen y que eso, los respetos, está bien, y es su modalidad. Le digo, pero con mi personalidad no va. Mi personalidad es un poquito más calmada, uh-huh. Y creo que por eso congenié muy bien con él. Y hoy que ya no está, dije, pues sí, me hicieron de esa manera y me hizo ser bueno, dije, voy a adoptar esa manera para mis próximos jugadores. En algún momento lo pensé y hoy en día, pues obviamente lo voy aplicando.
4: Lo aplicas,
5: sí.
4: Oye, entonces tú crees que esa experiencia, pues nada más estuviste un año con ese coach.
5: De hecho, sí, nada más un ratillo.
4: ¿Tú crees que te dejó esa inquietud, esa espinita para después dedicarte al mismo voleibol, pero pues ya en ese papel de entrenador?
5: De hecho, no, porque yo en algún momento, si lo pensaba, fue como de, ah, yo soy muy aficionado al fútbol, yo quiero ser tal vez entrenador y o árbitro de fútbol, y anduve buscando, investigando, uh-huh. Pero algo que dejan tal vez ese tema, lo que me agradó del voleibol, pues obviamente fueron las mismas personas que, como él, como compañeros y amigos, como rivales, como árbitros, como todo, pues te fueron enseñando, te fueron encaminando, te fueron abriendo el panorama y un mundo totalmente distinto que es en los deportes. Uh-huh. Porque para mí, cada deporte te enseña algo bien distinto. Tiene una esencia completamente distinta.

0: Y después de jugar fútbol mucho tiempo, fue como de, ah, mira, este deporte está interesante, es muy distinto a lo que por lo regular estoy haciendo casi todos los días. Uh-huh. Este como que te despeja. Yo le decía ahorita a una alumna, le digo, y justo hablábamos de esta historia, es que ¿cómo fue? Y le digo, pues es que después de haber, le digo, tómala así, como si hubiera tomado aguas todos los días de horchata, después me dieron un agua distinta y me gustó. Le digo, yo creo que me aburrí tanto de algún deporte que cuando probé algo distinto, porque es muy radical el cambio, entonces me gustó.
1: ¿Te gustó el ámbito? ¿Te gustó el ambiente?
0: Sí, muy tranquilo.
1: ¿Fue lo que te llamó la atención?
0: Sí, creo que adopta un poco con mi personalidad, entonces okay. Fue como de, ah, mira, me gusta aquí, me siento cómodo y me siento bien. No es tanto griterío, porque cuando vas al fútbol, ¿quién no le ha gritado al árbitro? Es que es aquello y el otro. Y en el voleibol no se puede hacer. No he visto muchos casos, porque como todo, pasa. Uh-huh. Pero casi en su gran mayoría no pasa. Es muy educado, muy tranquilo. Y por ende me empezó a gustar un poquito más.
1: Okay. Oye, y entonces, ¿cuál es tu primera experiencia? Por aquí nos preguntan, ¿no? ¿Cuál es? ¿Dónde diste clases por primera vez? Bueno, a lo mejor no fueron lo mismo dar clases que empezar a ser entrenador. ¿Cómo empezaste a ser entrenador?
0: Justo por un conocido en particular, me agarra y me dice que ¿qué hacía? Yo en ese tiempo había renunciado a la empresa porque yo soy arquitecto de profesión. Uh-huh. Entonces le dije, pues ahorita nada, tanto que me invitó a comer. Y dije, ah, bueno, pues salí con trabajo. Me dijo, pues vente a entrenar a los chicos, porque tengo entendido que tú has jugado voleibol. Y dije, pues va. Entonces fui. Fíjate. Y me llevó a un bachillerato que es el Juan de Dios Pesa, que está hasta la Resurrección. Uh-huh. Bueno, camino a la Resurrección. Entonces ya me ve yendo y viniendo casi todos los días. Primero era martes y jueves y después ya era diario, porque ya sabía que venían las competiciones. Uh-huh. Y otra vez me recordé, ahora como coach, dije, ah, pues otra vez zona, regional, estatal, con chicos que no sabían absolutamente nada.
1: ¿Qué edad tenías?
0: Tenía en ese entonces 23 años, 22, 23 casi, apenas iba a cumplir los 23, de hecho.
1: ¿Acababas de salir de la universidad? Ajá, casi.
0: Sí, entonces fue como de, pues voy, le digo, pues para en lo que hago todo mi trámite de solamente servicio y prácticas, dije, pues voy unos días y no hay problema, le digo, sirve que también me despejo y juego un ratito, algo que ya no lo había hecho. Y me dijo, pues vente, aquí te doy algunas cosas, las facilidades, está la cancha, está la red. Y pues vamos comprando material. Y yo de, pues va. Entonces ahí fue como de, ¿ahora qué hago? Dije, porque es bien distinto jugarlo.
1: Sí, claro.
0: A entrenarlo.
1: Enseñar.
0: Ajá, ¿no? Y dije, ¿y ahora cómo se enseña? Y dije, pues yo me sé las cosas individualmente. Yo sé cómo volar, pero ¿cómo le explico a alguien de, uy, ahora es esto? No me va a entender. Entonces uh-huh. Ahí fue, ¿sabes qué? Pues vamos a darle una estudiada. Vamos a leer, vamos a investigar, vamos a hablar con entrenadores, que en algún momento lo hice. Vamos a leer libros, vamos a investigar todo lo que me pueda ayudar y alimentarme para no quedar mal. Eso fuera
1: mi preocupación. ¿Niños o niñas?
0: A ambos.
1: A los dos.
0: Los equipos. Dos. Imagínense, si ya era difícil con hombres que sentí que nos entendíamos, con mujeres dije, ¿y ahora cómo es eso?
1: ¿Cómo?
0: Obviamente, le digo.
1: Lo bueno es que no gritabas ni nada, porque luego, pues.
0: No, ya estaba más. Ya sé. De hecho, ya estaba más espantado que ellos.
1: Sí, no, sí, claro.
0: Sí, ya eran de prepa, entonces pues, ya estaban un poquito más grandes, entonces ya se entendía un poquito más.
1: De todos modos, pues eras joven para ocupar ese papel, que bueno, pues a fin de cuentas, generalmente ves a gente más grande, ¿no? En ese rol de coach o de entrenador. ¿Y cómo te fue?
0: Pues la verdad que. Como todo, primero empiezas trompezando. Uh-huh. Y mi primer trompiezo fue no conseguir partidos. Porque, como dice usted, espera la gente ver un coach más preparado. Porque yo iba con algún coach y pues, los coaches ya de por sí eran grandes. Uh-huh. Tenían sus 40 y cacho, vamos a decir, para no nombrar a uno en especial, ¿no? Y decía, no, es que estás muy chiquito, seguramente pues, va a estar muy tranquilo. Ajá, no, está muy tranquilo. Nosotros buscamos equipos más fuertes, más competitivos. Y esas fueron las primeras cerradas de puerta. Entonces, a mí, el primer juego que nosotros tuvimos ya como entrenador y obviamente ahí en la escuela, nos visitó una escuela de Xochitl, que era una telesecundaria. Uh-huh. Y le dije a mis jugadores, me dijeron, pues sí, jugamos contra la secundaria. Los chicos, hasta el día de hoy, yo siento que el entrenador es muy bueno, porque creo que he sido de los mejores equipos que he enfrentado, porque tiene una recepción muy, muy buena. Uh-huh. Y después conocí a los chicos ya más grandes y mejoraron
1: Mucho.
0: Muchísimo.

0: Muchísimo, muchísimo. Fíjate. Entonces, ahí se puede.
1: ¿Quién lo iba a decir, no? Una población pequeña.
2: Sí, claro.
1: Alejada de la ciudad de Puebla, ¿no?
0: Y el coach vino, trajo a esos equipos, contrató una van, se vino y dije, mire, qué.
1: Ese es el trabajo, sí, del coach,
0: ¿no? Qué bueno, dije, qué bien que vino. Le dije, porque yo quería un partido, mis niños. Obviamente no es lo mismo estar reteando, que ya cuando tienes un partido así, ya ves a un árbitro, ya te espantas, ya ves al otro equipo uniformado, y aunque tú nada más tuvieras una playera blanca, ya te da otra manera y otra perspectiva de ver.
1: Oye, y empiezas tú ya con ese proceso. ¿Cuánto tiempo estuviste en esa escuela? ¿Cuánto tiempo llevaste a esos chicos?
0: Ya tuve con ellos 2 años.
1: 2 años.
0: Okay. Entonces, el primer año, pues, se nos pasó muy, muy rápido. Uh-huh. Llegamos, jugamos los de zona, literal, ganamos todos, no perdimos ni uno, y en teoría tocaba el regional. Uh-huh. Pero por temas de la misma, se puede decir que organización, ya no se hizo. Uh-huh. Y ¿sabes qué? Nos vemos hasta el siguiente año. Uh-huh. Y nosotros, pues, bueno. Y dije,
1: ya iban ganando.
0: Sí, dije, ya que era mi mejor equipo en ese entonces, porque habíamos ganado bastantes escuelas. Ya después de ahí, obviamente, nos abrimos ya paso de que ya tenías un reconocimiento, ya fue de, pues vente a jugar con nosotros, y ya íbamos de escuela en escuela, íbamos súper enrachados. Ya hasta el segundo año, pues es ahí donde ya nos topamos ya con otras escuelas.
1: Oye, ¿y qué crees que funcionó? Ahora ya con el tiempo, analizando ya con la experiencia que tienes ahora, ¿qué crees que hizo que tus alumnos empezaran a mejorar y tu trabajo como entrenador se viera reflejado ahí?
0: Pues yo siempre se les dije en su momento de que todo lo que se hizo es gracias a ellos, porque yo podría haber venido a enseñar, pero ellos, okay, daban el tiempo, daban el esfuerzo y
1: eran dedicados.
0: Sí, yo creo que la mentalidad que traían y fue un poco ahí cambiando conforme fueron llegando, y algunos ya la tenían, pero me fueron escuchando, fueron de, pues vamos a darle, y yo creo que congeniamos con algunas historias, porque como ellos también estaban en una parte norte muy alejada y yo estaba en una parte sur muy alejado, les digo, pues es que no cambia mucho, le digo, y a mí me chocaban esas escuelas, le digo, en algún momento que se creían buenas y eso, y le digo, ustedes sacan ese carácter, puede que no seamos muy buenos técnicamente, pero que se vean las ganas.
1: Oye, entonces, ¿qué crees que les aportaste? ¿Esa enjundia, esa mentalidad que traías tú desde niño? ¿Qué fue?
0: Sí, claro, yo creo que fue más esa mentalidad, porque, pues, si lo vemos, eran chicos que no sabían ni qué era un balón, nunca habían jugado.
1: O sea, ir jugando, ¿no? Porque
0: sí, claro.
1: Ya no se va a seguir los torneos, etcétera, y es parte de su formación a esa edad, ¿no?
0: Sí, sí.
1: Híjole, pues muy interesante. Vamos a ver algunas otras, algunos otros mensajitos. María López nos dice, por él ganamos un gran reconocimiento en el deporte. Muy bien. Cecilia Ortigosa, Adri es mi sobrina. Ah, muy bien, Adri, por ahí. Ah, sí, más arriba también nos habló. Nagi Seshiro, saludos de parte de Juan Alfredo. Gracias, Sosa. Sus enseñanzas me han dado muchos resultados en el boli. Rey González, muchas felicidades, Alberto Sosa González, por hacer lo que le gusta. Y sigue adelante. Saludos. Negi Seshiro, se le quiere un montón. Mira, tienes hasta club de fans, ¿eh? María López, nuestros inicios y momentos con él son simplemente maravillosos. Con todo el equipo, tanto varonil como femenil, tanto que cuando se fue, se lo resentimos mucho y lo seguimos extrañando. ¿Qué se siente tener a un equipo? Y así como me contaste, duraste 2 años. ¿Por qué te fuiste?
0: Ahí sí ya fue por temas de la escuela. Como todo, llega una escuela, llega un director, y el director es súper fanático del voleibol, el que me trajo. Uh-huh. Entonces, como a él le gustaba, también inclusive se quedaba y nos ayudaba a entrenar. Uh-huh. Cuando se va él, pues obviamente otro director viene con, okay, otra idea, viene con otro planteamiento, y pues obviamente te va delimitando cosas, y dije, bueno, pues si no quiere darle en esta parte continuidad, lo, uh-huh, respeto, y pues cada quien por su lado, porque al final de cuentas, al menos yo lo vi de ese modo, yo estaba dándole impulso a la escuela, y no viceversa, claro, la escuela me estaba dando impulso a mí, porque si yo salía, y como lo he visto, dice mi club de fans, pues ya mucha gente ya me conoce.

0: Claro.
1: Entonces dije, pues si no te sirve en esa parte donde estoy, pues entonces pues yo me hago a un lado, yo doy el primer pie hacia un costado y pues...
0: Oye, pero eso es lo padre, ¿no? ¿Qué? Dejar buenas experiencias, buenas sensaciones y que la gente te siga reconociendo, y creo que eso te ha de pasar mucho.
1: Sí, claro. Si ponemos el ejemplo particular de esa escuela, pues obviamente no tenía ni el trofeo de algo, yo creo que nada más tenían uno de foot. Entonces, cuando llego yo, en esos 2 años, esa estantería se empezó a llenar desde torneos privados hasta torneos escolares que sí ya aporta la SEP. Tanto a eso que fuimos a un estatal, inclusive de voleibol de playa, sin tener cancha de voleibol de playa. Uh-huh. A esa estancia llegamos.
0: Claro. Nos dice MNZK. Sosa es el mejor entrenador. Sus enseñanzas y sabiduría te hace abrir la mente. Se le quiere. Atentamente, Estrella. Aitana López, mira, te pregunta si alguien de tu familia juega voleibol o lo practica.
1: De mi familia, le digo, ahora tal vez como caso especial, obviamente menciono a mi sobrino.
0: Okay. Porque ya viene la siguiente generación. Sí.
1: Entonces, él apenas tiene 11 años, entonces de manera especial me agradó. Yo lo quería enseñar a jugar fútbol. En algún momento dijo, ¿y ese balón? Le dije, es de vóley. Le dijo, ¿quieres intentar? Inténtalo. Le digo, puede que juegues bastantes deportes, no te quedes uno. Y le gustó. Y ahorita que estuvo en vacaciones conmigo, que vamos al entrenamiento, que vamos aquí, que estuvo el máster de voleibol que trajeron acá a Puebla, que vente, vamos a un partido, vente, vamos a conocer más personas. Entonces ya conoció a hasta influencers de voleibol, conoció a Gaby, entonces ya se empezó a empapar, empezó a hablar con jugadores. Sí. Entonces, ya le
0: eso que acabas de decir es bien importante. Y es algo que comentamos en alguna ocasión, pero creo que este año en Puebla ha habido muchos eventos de voleibol, ¿no? Empezamos con, ¿te acuerdas que platicamos en alguna ocasión de la Liga Femenil Profesional? Que sí, claro. Fue algo muy interesante porque pues es llevar a los niños, a los jóvenes a ver un deporte profesional, ya no en una canchita de escuela, ¿no? Ya en un gimnasio, con sus uniformes, con todo el ambiente de un deporte profesional. Luego tuvimos, pues me acuerdo, fue también muy interesante ante los juegos, la Olimpiada Nacional, que también tuvo buen nivel, tuvimos estos juegos que me acabas de comentar, de el máster de voleibol, todos esos eventos han generado, o tú crees que están generando, que los jóvenes niños se interesen más en el voleibol.
1: Sí, ahorita fue que comenzamos el proyecto desde las guerreras. Y entonces, si partimos de ahí, yo conocí muchas personas que se me acercaban, que te gustaba, y veías muchos niños, muchos jóvenes.
0: Okay.
1: Sobre todo también, en este al menos impacto, también eran muchas niñas que veían a cualquier jugadora y decías, yo quiero ser ella. Ya sea desde su acomodadora, desde su banda, desde su central, de cualquier persona, se veían ellas mismas. Y yo conocí muchas chicas que estaban muy pequeñas y ahora dijeron, ¿sabes qué? Ahora yo me metí a un club, ¿tú crees? Y yo mira qué bueno. Dice, sí, es que me gustó.
0: O sea, sí sentiste un impacto.
1: Sí, sí, un impacto social muy, muy, muy bueno. Inclusive dentro, ya hablando en otro tema, tal vez hasta en la Olimpiada Nacional que vino, conocí personas de otros estados y dijeron, Puebla está muy bonito, están muy bonitos sus gimnasios, está muy bonito la manera en que nos reciben, su gastronomía, o sea, no nada más abre esta apertura al deporte a nosotros, sino también a las personas que nos llegan a visitar y que pues se sienten identificados, orgullosos de, mira qué bonito está Puebla, nos dieron otra imagen. Y hoy que estamos, mira, muy, muy, muy bien, muy buenas instalaciones, y sobre todo la arena que estuvo ahí todas las finales.
0: Sí, exactamente. Oye, y me comentabas que, bueno, ahorita estás entrenando, vienes de un entrenamiento, pero que tenías un proyecto de un equipo, a ver, cuéntame.
1: Así, ahorita nosotros, bueno, al menos en mi caso, cuando visité el máster, por lo regular todas las marcas importantes no son de Puebla. Okay. Entonces no había algo aquí. Y pues dije, pues si no toman alguien una batuta, dije, pues yo quiero tomar una batuta donde se reconozca el voleibol de Puebla, se reconozca, te lanzas. Y ya me lancé, tengo familia allá, entonces ya dije, me dan chance de quedarme, y ahí me iba. Todos los días iba y venía, desde hasta la UNAM y hasta Iztapalapa, todo el rato, ir y venir, y me pude certificar.
0: ¿Cuánto tiempo?
1: Pues fue toda una semana, de casi todo.

0: el día estar ahí.
1: Oye, pues qué padre, ya tus conocimientos técnicos del voleibol y luego como árbitro, pues regresas y pues empiezas a trabajar como árbitro.
0: Cuando regreso, de hecho yo pensé allá y me dijeron, no, es que también hay una comisión dentro de Puebla, me mandan para allá. Y dije, ah, pues voy para allá, vengo y con nuestro compañero Jesús, que vino.
1: Ah, que vino exactamente.
0: Ajá, el profe, él me abrió las puertas. Me dijo, sí, vente, ahorita necesitamos gente. Entonces yo desde ahí inicié, ¿sabes qué? Vamos. Y como vi poca gente, me lanzaron luego. Pues y a ver qué sabes.
1: Tu vida ha sido así.
0: Sí.
1: Eres entrón, pero también se te abren las puertas en los momentos adecuados, ¿no?
0: Sí, y dije, bueno, y ya empecé a notar, me empezaron a acompañar buenas personas que eran buenos árbitros, uh-huh. Y me empezaron a ayudar, que esto no, que esto sí, después segundo árbitro, después primer árbitro, y luego a veces independiente voy con torneos, uh-huh. Y de a poco voy agarrando más experiencia cada vez.
1: Oye, pues qué interesante, muchas felicidades, ese proyecto del que nos hablas suena muy, muy interesante. Vamos a leer los últimos mensajes porque ya se nos está acabando el tiempo. Volaré MX, háblanos de un jugador de prepa, no, pues ya se nos está acabando el tiempo. Luis Gerardo Luna, saludos al profe Sosa. Gaby González, ¿tus alumnos han ganado alguna beca deportiva? María López, hermosa experiencia el juego playero. Es bonito, ¿verdad? El voleibol de playa. Jazz Romero, felicidades. Alberto Sosa Bautista, felicidades. Debbie Torres, felicidades. Pues fíjate que qué bonito que una carrera muy corta, porque la verdad eres muy joven, pero con mucha sustancia, porque creo que y se te ve, se te nota, lo has disfrutado, son cosas que te han gustado, que te han enriquecido, y que ahora has tomado también la opción de regresarle algo al voleibol de lo que te ha dado, ¿no? En este caso, organizar, buscar que se dé más a conocer, etcétera, etcétera, pues has de estar muy satisfecho con esa parte, ¿no?
0: La verdad que estoy satisfecho con todas las personas que me han abierto las puertas, las que me han estado ayudando y me están ayudando, con todos los amigos y sobre todo con todas las personas que han estado ahí. Entonces, yo creo que el voleibol también a veces lo siento como un pretexto por personas maravillosas que voy conociendo.
1: Okay.
0: Entonces es lo que me gusta. El estar aquí también, estar hablando, también es algo que me abrió el voleibol.
1: También es lo tuyo, también es parte de lo tuyo.
0: Sí.
1: Qué bueno, Alberto, te agradezco muchísimo que hayas compartido con nosotros tus experiencias, todo lo que te ha ido dejando el deporte, porque eso es lo que queremos en este programa, que la gente en nuestros radioescuchas, pues sepan que el deporte no es nada más ir a un estadio, jugar a un equipo, otro equipo, sino también hacerlo parte de su vida y que pueda convertirse en algo importante para ellos. Te agradezco muchísimo que hayas venido.
0: Ah, no, muchas gracias a usted y a todas las personas que estuvieron escribiendo y estuvieron escuchando a una hora hablando de voleibol y sobre todo de una vida. Pues obviamente les agradezco mucho el haber estado aquí.
1: Muchísimas gracias a todos, muchas gracias a mis compañeros en cabina, gracias a Victoriano González, productor de este programa, un servidor Guillermo Sedas, les da las gracias, los espero el próximo jueves en el lado humano del deporte, que pasen una excelente noche.
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0: Kafka. La terminal aérea ampliará su capacidad de 1.4 a 5 millones de pasajeros. Puebla es el punto de encuentro regional Centro de Sistemas Municipales de Protección Integral de Niñas, Niños y Adolescentes, un espacio de diálogo y coordinación para fortalecer las acciones en favor de las infancias y adolescencias. Con una inversión superior a los 59 millones de pesos, casas de salud recibieron apoyos del programa de obra comunitaria. En Puebla, más de 5 presidentes municipales en funciones permanecen bajo investigación.
1: En los deportes, junto a su cuerpo técnico, Rafael Márquez fue presentado como nuevo entrenador de la selección mexicana de fútbol.
2: Qué gusto saludarles en este jueves 10 de septiembre del año 2026. Mi querido Álvaro Ramírez, ¿cómo estás? Buenas noches.
3: Pati Estrada, buenas noches. Ya se acerca el festejo del 15.
2: Oigan, pero antes tenemos mañana... se van a cumplir, ¿cuántos años se van a cumplir? 25 años de los atentados del 11 de septiembre.
3: 2001, ciertamente. 2001.
2: Se van a cumplir 25 años. No sé ustedes, pero de repente son imágenes que parece que fueron ayer, o sea, están muy grabadas en la mente de todas las personas que en ese momento estábamos viendo la televisión, se daba cuenta de que algo estaba sucediendo porque se estaba incendiando una de las torres del World Trade Center, cuando en vivo logramos ver cómo un segundo avión se impacta en una de las torres y bueno, a los minutos el desplome de ambas, o sea, no sabíamos qué estaba pasando, pero todos sentimos un miedo aterrador y luego conforme obviamente conocimos las historias, se hicieron los documentales y entendimos el fenómeno del terrorismo.
3: Así es, y siempre con la duda acerca de qué fue realmente lo que ocurrió y de ahí la guerra.
2: La guerra, porque obviamente pues también es impresionante cómo estas células terroristas se fueron incrustando en la sociedad de Estados Unidos y que bueno, pues también queda claro que los servicios de inteligencia, que son los más avanzados del mundo, no pudieron rastrear lo que se estaba preparando en ciertas sinagogas, ¿no? En ciertas mezquitas, y esto, bueno, pues obviamente agarró por sorpresa al gobierno de Estados Unidos. Y no sé si recuerdan también una imagen muy fuerte, muy poderosa de George Bush cuando él estaba visitando un preescolar y se acerca una persona de seguridad, le habla al oído y bueno, inmediato, o sea, le cambia el rostro, que ahí los reporteros también entendiendo, que los que estaban cubriendo el evento entendieron que algo había sucedido y algo grave.
3: En y fin. Además se ve en esos minutos, porque fueron minutos, sí, que no sabía qué hacer.
2: Así es.
3: O, no sé, muchos suponemos que debió levantarse y suspender el acto, no lo sé.
2: Sí, se quedó ahí. Muy, muy interesante lo que sucedió y lamentable, por supuesto, pero yo creo que a partir de ello, pues sí, también hay que decirlo que el mundo se volvió todavía más inseguro. La realidad es esa, más inseguro porque siguieron los atentados, vías de comunicación, escuelas, hospitales, en cualquier parte.
3: Y por supuesto la forma en que se viaja ahora en avión es mucho...
2: Sí, claro.
3: Es muy distinto.
2: Cambió el protocolo hasta para abordar.
3: Fíjate que me tocó estar en donde está el memorial. Uh-huh. Y sí, sí, se siente una energía. Bueno, finalmente Uno va también predispuesto, sí, a sentir esa energía.
2: Sí, es correcto.
3: Es como una fuente que no le ves tú el final y están, uh-huh, grabados los nombres. Y es un espacio no muy grande. Uno, uh-huh, supondría que estando ahí las, uh-huh, Torres Gemelas tendría que ser un gran terreno. No lo, uh-huh, es tanto.
2: Así es. Bueno, en fin, hoy nos estamos acordando de las Torres Gemelas del 11 de septiembre, pero también más adelante hablaremos de un tema importantísimo que tiene que ver con el suicidio y cómo podemos prevenirlo. Por lo pronto, gracias, obviamente.

0: Por acompañarnos esta noche. Bueno, arrancamos obviamente la información. El Congreso del Estado recibió la ratificación de renuncia de 7 regidoras y regidores y del síndico municipal de Acatlán, así como la renuncia y ratificación del regidor que estaba citado a comparecer este jueves. El diputado y presidente de la Comisión de Gobernación y Puntos Constitucionales, Julio Huerta, informó que las comparecencias no se realizaron debido a que durante el día se recibió la documentación correspondiente con sus anexos, o sea, no se realizó. Bueno, señaló que el notario público número 27 de Puebla, Hugo Zurita, estuvo presente para dar fe de lo ocurrido durante el procedimiento relacionado con la revocación de mandato del Ayuntamiento de Acatlán y explicó que ahora la comisión va a elaborar un dictamen que será votado por sus integrantes y posteriormente va a ser presentado ante el Pleno del Congreso.
1: Al menos 5 investigaciones contra presidentes municipales de nuestro estado. Presidentes municipales en funciones está llevando a cabo la Fiscalía General de la República. Esto lo informó el vicealmirante Francisco Sánchez González, titular de Seguridad Pública del Gobierno del Estado, al indicar que se llevan a cabo en diferentes regiones de la entidad y en los próximos días las instancias federales informarán sobre estas mismas investigaciones. Mientras tanto, la Secretaría de Seguridad Pública mantendrá el trabajo coordinado con la Federación.
2: Hay un trabajo que está llevando a cabo la Federación. Ellos tienen información y están haciendo las investigaciones en torno a esta información que ellos tienen. Entonces, pues hay que esperar que transcurra la investigación y ustedes se van a ir enterando de los operativos que se lleven a cabo por parte de las autoridades federales.
0: Oigan, pues qué peligroso el presidente municipal de Esperanza, digo, se mantiene su presunción de inocencia, pero la fiscalía confirmó que tenía 2 órdenes de aprehensión. Recordemos que este señor fue detenido el pasado 7 de septiembre durante el operativo Enjambre y actualmente la autoridad estatal coadyuva con la federación en las investigaciones correspondientes.
3: La fiscalía tiene 2 órdenes de aprehensión en contra de él. Operamos y estuvimos en plena relación y cooperación con la Secretaría de Seguridad Pública y Ciudadana Federal y así como Fendo Federal, que es la

0: Confirma que en Puebla más de 5 presidentes municipales en funciones permanecen bajo investigación de las fiscalías, tanto general de la República como del Estado.
1: Los festejos patrios en los municipios de Tepeyahualco y de Esperanza dependerán de las autoridades que están al mando actualmente tras la detención de sus respectivos alcaldes durante el viernes 4 y lunes 7 de septiembre por autoridades federales. Esto lo informó la Secretaría de Seguridad Pública.
2: Se van a instalar consejos municipales ahí, en esos dos municipios. Nosotros ya estamos a cargo de la seguridad en ambos municipios, y si la autoridad que está ahorita a cargo de ese municipio lo cree pertinente, claro que sí, se llevarán a cabo y nosotros apoyaremos.
1: Ahí veíamos al vicealmirante Francisco Sánchez González, titular de Seguridad Pública Estatal, quien también recordó que actualmente la policía estatal tiene el control de la seguridad en Esperanza, donde se dio como plazo esta semana para que los elementos municipales que dejaron de acudir a laborar se presenten en caso de querer seguir formando parte de este cuerpo municipal de seguridad y realizar así sus respectivos exámenes de control y confianza.
0: Oigan, ya le dimos cuenta de que además circuló un video de cómo iba una mamá caminando con su niño chiquitito, y bueno, pues ahí están las imágenes. De repente, pues obviamente, unas personas le arrebatan al niño. O sea, imagínense nada más el susto, el miedo para la mamá que no pudo pues hacer más. Híjole, qué horror. Bueno, y el chiquito también, el estrés que habrá vivido. Continúa abierta la investigación por el caso de este menor, localizado sano y salvo en el estado de Tlaxcala, después de que dos hombres pues se lo llevaron por la fuerza ahí en Coronango. Lo que dijo la fiscal es que las primeras líneas de investigación apuntan a un posible conflicto de carácter familiar.
3: Si eso no es un tema familiar, sí sé que tenían una audiencia, me parece que el día de hoy, respecto de la patria potestad del menor, los papás. Entonces, nosotros nuestra obligación es seguir investigando hasta esclarecer qué fue lo que pasó realmente respecto del menor.
1: Mire, en un hecho histórico, la Fiscalía General del Estado de Puebla logró una sentencia condenatoria por un caso de maltrato animal en el municipio de Huejotzingo.
4: Los hechos, que quedaron grabados en video y se volvieron virales en redes sociales, ocurrieron la tarde del 26 de agosto del 2023 en el fraccionamiento Paseo de los Sauces en Huejotzingo. En las imágenes se observa cómo el agresor ingresó a una estructura de resguardo para golpear de forma reiterada a la canina de nombre Enedina, para posteriormente arrojarla desde el balcón de un tercer piso. Debido a la caída, la cachorra sufrió lesiones de gravedad que requirieron intervención quirúrgica inmediata. Tras acreditarse plenamente su responsabilidad penal por el delito de maltrato animal, este jueves, la Fiscalía General del Estado de Puebla obtuvo fallo en contra de José Javier N. La pena impuesta por las autoridades consiste en 3 años, 4 meses y 15 días de prisión preventiva, además de una sanción económica equivalente a 265 unidades de medida y actualización UMA. El Código Penal del Estado de Puebla establece que el maltrato animal se sanciona con prisión de 6 meses a 8 años y multas de hasta 400 días de salario mínimo, dependiendo de la gravedad del daño causado. Informó para SICOM Noticias, Manuel Águila.
0: Bueno, pues este sujeto le resultó muy barato haber maltratado así a un ser sintiente. Yo creo que será necesario que se revise cómo está nuestro Código Penal para que las conductas de maltrato y crueldad animal, pues las penas sean más altas, ¿no cree usted? Al final del día es un ser que siente y que también sufre. La Secretaría de Seguridad Pública detuvo a 3 hombres por su probable responsabilidad en el delito de portación de arma de fuego sin licencia. En una primera intervención realizada en el municipio de Chetla, los elementos de la Policía Estatal detuvieron a Daniel de 21, no el de 29, quienes se encontraban en posesión de un arma de fuego de fabricación casera y 10 cartuchos útiles. Por otro lado, y durante una acción efectuada en Acatlán de Osorio, las fuerzas estatales detuvieron a Jorge de 29 años cuando trasladaba un arma de fuego tipo escopeta a bordo de una camioneta.
1: ¿Cómo va usted? ¿Cómo van sus familiares? ¿Cómo van sus amigos en el registro de sus líneas telefónicas? Recuerde que

0: se amplió el plazo en beneficio de todos y de todas, y que se puede uno registrar o ir registrando su línea telefónica de acuerdo con el último dígito del número celular. Estamos ahora con los dígitos, bueno, el dígito 2, la terminación 2, que tiene como fecha límite de registro el 15 de septiembre, y la terminación 3 tiene hasta el 30 de septiembre. Consulte en registratulinea.crt.gob.mx. Las fechas límites, como le decía, son de acuerdo con el último número. Y recuerde usted que su compañía telefónica va a resguardar su información personal.
1: Bueno, vamos a ir a la pausa y regresamos con más información, así que no le cambien.
2: Después del corte, la terminal aérea ampliará su capacidad de 1.4 a 5 millones de pasajeros y fortalecerá la conexión de Puebla con México y el mundo. Además, no hay focos rojos para la realización de festejos patrios en Puebla.
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3: 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Toma precauciones, reduce la velocidad y si es posible utiliza vías alternas. 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

0: Y mire, se realizó la firma de un convenio muy importante que va a permitir la ampliación del aeropuerto Hermanos Cerdán de Puebla.
1: Con una inversión histórica de 1,000 millones de pesos, a través de un convenio entre el gobierno de Puebla y Grupo Mundo Maya, se transformará el Aeropuerto Internacional Hermanos Cerdán con una modernización integral.
2: Una conexión que hoy pone a Puebla en contacto con el mundo. Pero la conexión que se hizo ahora a todo el país, a los destinos más representativos del país, tiene como propósito la conexión mundial.
1: Los trabajos serán en 49,400 metros cuadrados, donde se hará la ampliación y equipamiento de la terminal, se ampliará el estacionamiento, se hará la adquisición e instalación de pasillos telescópicos, módulos de documentación, puntos de abordaje inteligente y bandas de reclamo de equipaje, acciones que permitirán pasar de 1.4 millones de pasajeros anuales a 5 millones, que detone el desarrollo económico en la entidad poblana.
3: Con la compartida de fortalecer la infraestructura aeroportuaria como apoyo del desarrollo regional, Puebla cuenta con una arquitectura tradicional, cultural y riqueza inigualable, así como con una sólida actividad empresarial.

0: Esa combinación hace del Estado un destino atractivo para conocer e invertir en él.
1: La visión del Distrito Aeroportuario de Huejotzingo permitirá la construcción de un proyecto comercial en un terreno de 15.000 metros cuadrados, con tiendas, negocios, restaurantes, servicios y un hotel, además de la ampliación de 4 carriles desde la autopista hasta la carretera federal Huejotzingo-Cholula, con una ciclovía que formará parte de la red prevista hasta Mosoc.
2: Bueno, me parece excelente que se esté trabajando de la manera correcta, ya que es importante, es un punto importante en la República Mexicana para distintos puntos y es cómodo.
3: Pues felicidades, todo es progreso, está muy bien.
4: ¿Qué le parece este aeropuerto?
3: Vengo de visita, pero lo veo un poquito pequeño, entonces sí, una ampliación estaría perfecta porque ya le han dado varios vuelos, ¿no?
1: Autoridades destacaron que después de 40 años, el Aeropuerto Internacional de Puebla tiene más de 20 conexiones nacionales e internacionales que conectan a la entidad poblana con el mundo. La Secretaría de Desarrollo Turístico informó que de enero a agosto de 2026, Puebla recibió 12.101.000 visitantes, de los cuales 1.508.000 fueron extranjeros, con una derrama económica de 14.152 millones de pesos. Mientras que de enero a julio, el aeropuerto registró 427.788 pasajeros, un crecimiento de 26.77% respecto al mismo periodo de 2025. Tan solo en julio de este año, la llegada de turistas extranjeros por vía aérea incrementó en 334.5%. Con imágenes de Aurelio Martínez, para SICOM Noticias, David Portillo.
5: Y bueno, como estamos en el mes patrio, también conmemoramos también otras fechas independientemente del 15 y del 16 de septiembre. Es el caso del 240 aniversario del natalicio del general Nicolás Bravo, que se efectuó ahí en el Paseo Bravo, uno de los principales protagonistas de la lucha por la independencia de México. Durante la ceremonia, que encabezada en representación del gobernador Alejandro Armenta por la secretaria de Agricultura, Ana Laura Altamirano, se resaltó la importancia de mantener vigente el legado de quienes contribuyeron a la construcción de la nación.
6: Es por ello que me atrevo a decir que Nicolás Bravo y todas nuestras heroínas y héroes de la independencia deben de ser recordados cada día de nuestras vidas, porque su lucha durante la independencia de México nos dio un Estado soberano.
7: Y con la noche mexicana, los comerciantes del mercado Zapata, del tradicional mercado Zapata, esperan incremento en sus ventas.
1: Comerciantes del mercado Zapata se preparan para una de las temporadas más importantes del año, que les permitirá generar un repunte de ventas hasta del 40% durante los festejos patrios. Los cárnicos son los productos más demandados para las cenas del 15 de septiembre. A pesar de la alta demanda en carnicerías, mantendrán los precios. El kilo de cabeza de cerdo estará en 48 pesos, pierna limpia 158 pesos el kilo y codillo 120 pesos el kilo.
8: Pues con todo el entusiasmo para poder salir bien.
9: ¿Un incremento esperan?
8: De ventas sí, de productos se mantuvo bastante bien.
9: ¿Cómo cuánto crees que incrementen las ventas? ¿Qué es lo que más se vende en estas fechas?
8: Ahorita por el platillo fuerte es el pozole, las chanclas, todo lo típico. Y yo creo que se van a aumentar un 40% más de lo debido.
1: Sin embargo, el escenario es diferente para las pollerías, donde prevén un ajuste en el precio de la pechuga, que actualmente se vende en 115 pesos el kilo, ya que es una de las carnes blancas más buscadas en estas fechas.
10: Sí, estamos listos ya para las ventas del 15 de septiembre. Aquí realmente lo que más se va a vender es la pechuga, por lo cual también se incrementa mucho el costo. Sí, sí está aumentando bastantito, como un 30% de lo que normalmente se daba, sí se va a incrementar. Esperemos que no suba tanto, pero sí, sí siempre sube por las fechas.
1: En el área de cremerías mantendrán los precios para obtener un repunte importante. La bolsa de pozole se venderá de 30 a 35 pesos. El cuarto de crema natural, 30 pesos. Tostadas tradicionales, 35 pesos. Cuarto de longaniza, de 35 a 40 pesos. Y la pata, 30 pesos por cuarto.
11: Pues ahorita tenemos la tostada azul, es la tradicional, el paquetito le va a costar 40 pesos, el maíz para pozole en 35, ahorita tenemos panela, el cuarto le vale 35, el queso de vaca, de cabra, de todo para los chiles en nogada. Esperemos y ahorita

0: ya empiezan las ventas desde el día sábado.
1: Locatarios esperan que durante el fin de semana se reporte mayor afluencia de clientes, ya que la noche mexicana será el martes por la noche. Con imágenes de Aurelio Martínez, para SICOM Noticias, David Portillo.
2: Bueno, aquí mi querido Álvaro, ya estás pensando hasta en el pozole del 15 de septiembre, ¿verdad?
3: Teníamos un debate antes de que terminara la nota sobre que vimos la cabeza de cerdo, que dije, qué rico, porque se me antojó un pozole de cabeza, y Pati dijo, ¡no!
2: ¡No! ¡No! Espérate tantito, uno de maciza. Pero si ustedes tuvieran que elegir pozole de cabeza o pozole de maciza, ¿con qué se quedarían? A ver, aquí en el estudio.
3: Cabeza.
2: Pollo. ¡Ay, Rafa! Es un baby. ¿De qué? ¿Un delfín?
3: Dice Lucero que...
2: ¿De cabeza?
3: De cabeza. Dice Lucero que se hierve con la cabeza, pero ya te lo sirven con la maciza.
2: No. Entonces, ¿por qué te dicen de cabeza? No. Aquí hay que ser claros. O es de cabeza, o es de maciza, o es de pollo. Y
3: que
2: si no
3: sea,
2: se puede,
3: de cabeza.
2: Y si no se puede, que sea solito. No, pero bueno, ahí vayan haciendo también sus preparativos para la cena, obviamente, del 15 de septiembre. Por lo pronto, también hay que informarle que en Puebla, pues no hay focos rojos para la realización de estos festejos patrios en los 217 municipios de la entidad. Esto informó la Secretaría de Seguridad Pública. Dio a conocer que en la capital poblana se desplegarán más de 1,300 elementos, 294 vehículos, 6 equinos, 5 K9 y un centro de mando que estará conectado al C51, desde donde se van a monitorear las festividades.
4: Entonces vamos a establecer un centro de mando también en el Zócalo. Tenemos también información donde pudiéramos tener algunas situaciones y ahí vamos a reforzar con presencia de la Policía Estatal y vamos a establecer también coordinación con las áreas de protección civil de esos municipios.
3: Y mire qué importante para muchas familias, para la sociedad en general. Hoy se conmemoró el Día Internacional de la Prevención del Suicidio.
1: El suicidio es un evento que afecta gravemente a las familias, a las comunidades y a los países. Durante 2025 en México se reportaron 8,846 decesos por esta causa, de acuerdo con el INEGI. Cada 10 de septiembre, el mundo hace una pausa para hablar de un tema que durante mucho tiempo permaneció en silencio, la prevención del suicidio.
5: Septiembre justamente es un mes en donde el suicidio hay que hablar de ello. El tema de la prevención es no solamente identificar qué es lo que nos está faltando como sociedad para acompañar más a las juventudes, a las personas que están sufriendo de una manera tan profunda que a veces no lo sabemos comprender.
1: Puebla ocupa el séptimo lugar nacional con 409 casos, de acuerdo con cifras oficiales. Pero más allá de los números, detrás de cada caso existe una historia, una persona y muchas veces un dolor que no pudo ser expresado o escuchado a tiempo.
6: Tanto tiene responsabilidad mucho todavía los papás en estar viendo, ¿no?, a los niños, siempre vigilándolos en todo, preguntándoles qué tiene, qué les duele, cómo se sienten, ¿no?, qué necesitan, ¿no?, platicar más con ellos, tener tiempo. Yo pienso que tener ese un día familiar es muy importante para tenerlos con los hijos.
1: En Puebla, instituciones de salud y atención psicológica cuentan con servicios para brindar orientación y acompañamiento a quienes se enfrentan depresión, ansiedad, crisis emocionales o pensamientos relacionados con hacerse daño.
5: Pues una de las cuestiones es hablar, comprender cuáles son los dolores culturales, individuales y sociales que están aquejando en nuestra sociedad y por tanto pues saber de qué forma podemos hacerle frente a ellos.
1: En México, cada día 24 personas fallecen por esta causa. El grupo de edad predominante es de 30 a 40 años, seguidos de 15 a 29, siendo hombres quienes lo hacen con mayor frecuencia. Si una persona se encuentra en peligro inmediato, es fundamental no dejarla sola, retirar objetos con los que pueda hacerse daño y buscar ayuda profesional o acudir a un servicio de urgencias. En México también está disponible la Línea de la Vida. Al 800-911-2000, con atención las 24 horas. Recuerde que una conversación puede ser el primer paso para que alguien encuentre una razón para quedarse. Con imágenes de Aurelio Martínez, para SICOM Noticias, David Portillo.
2: Fíjate que lamentablemente en este país suman más de 8,000 suicidios y yo creo que en Puebla lamentablemente también hemos tenido muchos casos. De los más dramáticos fue cuando una chica lamentablemente

0: lamentablemente se lanzó del puente de la Tlizcáyotl, ¿no? Y mucha gente pasó y dejó veladoras, en fin. Me entristeció mucho lo que se dio a conocer a través de redes sociales, es la carta que ella escribe a su mamá. Y entonces te pones a pensar, claro, los padres traen una dinámica de trabajo, de muchas ocupaciones, y los chicos están experimentando muchas emociones. Pero hay algo que no se puede perder de vista socialmente, o sea, siempre tiene que haber una conexión de padres a hijos, porque por mucho trabajo que tengas, o tú por muchos temas personales que no quieras compartir, tiene que haber una red de apoyo, y esa tendría que ser tu casa. Tu casa tendría que ser tu primer refugio. Entonces, vale la pena reforzar este concepto de escuchar, obviamente, sin juzgar, pero sí detectar que cualquiera de nosotros el día de mañana a lo mejor no te quieres levantar de la cama. Eso es normal, le pasa a cualquiera. Pero cuando esto se prolonga, Álvaro, cuando dejan de comer, cuando cambian sus rutinas, cuando empiezan a aislarse, ya hay un patrón. Y lo importante es detectarlo, verlo y solicitar ayuda profesional. Y entendamos que la ayuda profesional no es el ChatGPT,
1: Es buscar
0: obviamente un terapeuta profesional. Y en este caso el Ceposami, que trae obviamente también la atención a la salud mental de niños y adolescentes, puede ser una muy buena alternativa.
1: Sí, por supuesto, es un modelo que ha sido reconocido nacional e internacionalmente, y ahí está una posibilidad de solución y de atención. También hay que reconocer que somos una sociedad mucho más atenta a esto, de lo que éramos en mi generación, uh-huh, por ejemplo, donde no se hablaba de nada de esto. Uh-huh. Hoy hay medicamentos también, en fin, toda una serie de posibilidades para atajar, para prevenir, como es hoy el día de la prevención. Y pues atentos en esta época de las redes sociales, sí, y de la tecnología, Pati.
0: Bueno, es que eso también los puede hundir. Yo creo que cuando no tienes una base emocional sólida y una salud mental sólida, lo que veas en redes sociales, eso es lo que te puede hundir.
1: Sí, te puede alterar.
0: Pero por completo. Entonces, evitemos en la medida de lo posible que los chicos caigan en una ansiedad innecesaria. ¿Por qué? Porque todo el tiempo están conectados, todo el tiempo están consumiendo mucho contenido, poca formación, pero que hace que su cerebro se vuelva más adicto. Por eso, obviamente, en este espacio le hemos hablado de la salud digital.
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2: Los entornos digitales también pueden promover el aprendizaje mediante el juego, pero siempre con acompañamiento.
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1: La presidenta del Patronato del Sistema Estatal para el Desarrollo Integral de la Familia, Ceci Arellano, del DIF, pues encabezó la entrega de raciones alimenticias destinadas a 17 casas alimentarias que beneficiarán a 3,152 personas con un total de 233,845 raciones, mediante una inversión de 2,292,914.13 pesos. Vaya que es una muy buena inversión. De total de raciones entregadas, 84,000 corresponden a la modalidad fría y 149,845 a la modalidad caliente, lo que permitirá ampliar la atención alimentaria que ofrecen estos espacios a personas y familias que acuden en búsqueda de apoyo. La presidenta de la Casa de Asistencia del Hospital de la Niñez Poblana, Patricia Corona, señaló que estos apoyos representan un beneficio para miles de personas.
4: En especial, queremos agradecer con todo nuestro corazón al DIF estatal, que usted lo representa, porque gracias a sus despensas podemos ofrecer todos los días alimentos calientes, nutritivos y hechos con cariño. Un plato de comida que para muchos de nosotros parece sencillo. Casas que no preguntan de dónde vienen, solo dicen, pasa, aquí tienes un lugar.
0: Y la entrega de despensas para muchas familias es vital, y esto se hizo por parte del sistema estatal DIF en el municipio de Atlixco.
5: Mejorar la alimentación y apoyar la economía de las familias es una prioridad para los gobiernos federal y estatal. En este marco, el DIF de la Microrregión 21 realizó la segunda entrega del programa de atención alimentaria a personas en situación de vulnerabilidad en la Magdalena Xocopan y Metepec, juntas auxiliares de Atlixco.
6: El día de hoy aquí en Atlixco nada más estamos entregando 1,267 beneficiarios que son de vulnerabilidad y 269 de mil días. Quiero comentarles que de vulnerabilidad, pues comprenden los tres programas que son de adulto mayor, cáncer, discapacidad y desnutrición. El de programa de mil días comprende el de embarazo y de mi primera infancia. Y a cada beneficiario se le están entregando en esta segunda asignación tres despensas. La despensa trae 13 productos que obviamente son diseñados por nuestros nutriólogos para que den una mejor nutrición a nuestros beneficiarios.
7: Sí nos ayudan bastante, ya que a veces, pues, por ejemplo, el arroz, todo ya está muy caro. Entonces, pues, la verdad sí es una gran ayuda para que ese dinero, pues, ya se destine, por ejemplo, a verduras, a el gas, la luz. Sí es una ayuda.
8: Estoy muy agradecida por ello. Les agradezco, es mucha ayuda para mí.
9: Es esto para mí, es una bendición.
6: Pues invitar a toda la población que estos programas están abiertos las 365 días del año y que pues se pueden inscribir, nada más que sí, hay reglas de operación, los cuales nos marcan edades y nos marcan requisitos. Entonces que se acerquen a los municipios para que se puedan inscribir y aquí estamos para apoyarlos.
5: Con imágenes de Brandon Vázquez, informó para Sigón Noticias, Clara Silva.
3: Tras la pausa, el gobierno del estado entrega apoyos del programa Obra Comunitaria Casas de Salud. También, la Secretaría de Movilidad y Transporte activó una segunda incorporación como prueba piloto para buscar desahogar el tránsito en la vía Atlixcayotl.
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1: Con noticias.

Bueno, y obviamente la obra comunitaria para el área de la salud se vuelve también importantísimo. No solamente es hacer las carreteras o los pavimentos, también se trata de apostarle al programa de obra comunitaria Casas de Salud. Y el gobernador Alejandro Armenta encabezó en el Salón Analco del Centro de Convenciones esta entrega de apoyos. Dio a conocer que a través de este programa se intervendrán 56 hospitales del Instituto.

0: Mexicano del Seguro Social. Estos serán reforzados en la atención a la población, como a la rehabilitación de baños, salas de espera, accesos y materiales, por mencionar algunos.
1: Y se hizo un diagnóstico junto con el doctor Joaquín y la secretaría y todos, porque vamos a intervenir 56 hospitales del IMSS para atender, independientemente de los recursos federales, con obra comunitaria formamos comités, y 56 hospitales con obra comunitaria los vamos a reforzar en la atención a la población. Que los baños estén funcionando, que la sala de espera esté funcionando.
0: Bueno, y por su parte, Laura Artemisa García Chávez, la secretaria de Bienestar, puntualizó que las casas de salud representan espacios a los que acuden las familias cuando requieren orientación y acompañamiento.
2: Y en el municipio de Chignautla, en la explanada de la escuela Benito Juárez, se llevó a cabo la jornada ciudadana por amor a las familias, iniciativa impulsada por el sistema estatal DIF de Puebla en coordinación con el sistema municipal del DIF de Chignautla, con el objetivo de brindar atención asistencial directa a la población. Mari Carmen Toral Solís, delegada del sistema estatal DIF en la microrregión 06 con sede en Teciutlán, destacó que durante la actividad se facilitó la expedición de la credencial del DIF nacional y el certificado permanente de discapacidad, un documento que otorga acceso a los programas sociales del sector en situación de vulnerabilidad.
0: Bueno, hay datos que refieren que por vía Tlixcáyotl circulan más de 100,000 autos al día.
2: Al día, nunca lo había pensado,
0: Es una cantidad impresionante, es la vialidad más transitada en la zona metropolitana de Puebla. Ahora, ¿qué se hace con todo el tráfico? ¿Cómo garantizas la seguridad de los peatones? Digo, tenemos obviamente los puentes que no siempre son utilizados. Me ha tocado gente que corre de un punto a otro, O sea, puede ser a las 5:30 de la mañana. Sí. O ahorita que llegamos al canal, también en la noche nos toca. ¿Cómo garantizas la seguridad de los automovilistas? Que se respeten los límites de velocidad. Pero también no puedes poner topes, porque entonces vas a entorpecer el tráfico. O sea, cuando se hacen los estudios de movilidad, son muy complejos, ¿no?
2: Sí, por supuesto. Y el máximo de velocidad, corrígeme, Pati, pero ¿es 80?
0: Son 80. Son 80, aunque de repente sigue habiendo gente que lo agarra como pista de carreras,
2: Fíjate que una de las cosas de las aplicaciones que te ayudan a transitar, pues es que te va diciendo también dónde está exactamente la fotomulta. Y tiene también su lado negativo, porque nada más le van calculando, le bajan y le vuelven a subir.
0: Claro. Entonces, bueno, le cuento esto, le contamos esto, porque la Secretaría de Movilidad y Transporte está activando una segunda incorporación para buscar desahogar el tránsito en vía Tlixcáyotl. Es que está a reventar a cualquier hora del día, pero se pone peor los viernes en la tarde-noche. O sea, hemos tenido tráfico detenido desde aquí, cuando obviamente están congestionados ya más en la parte de Lomas de Angelópolis.
2: Sí, entre las 5 y las 8 de la noche.
0: Es caótico.
2: Sí.
0: Pero bueno, aquí está la información.
3: Filas de hasta media hora para poder incorporarse a la vía Tlixcáyotl. Esa era la realidad de todos los días para quienes salen de la lateral de Lomas de Angelópolis. Ahora, como parte de una prueba piloto, la Secretaría de Movilidad y Transporte activó una segunda incorporación para buscar desahogar el tránsito y agilizar el ingreso a los carriles centrales. Y es que sobre la vía Tlixcáyotl circulan aproximadamente 101,223 vehículos cada día, de acuerdo con registros oficiales del Banco Estatal de Tierras, lo que la convierte en la vialidad más transitada de la zona metropolitana de Puebla.
4: La salida está increíble. Obviamente muchos no medimos el riesgo que hay dentro de la autopista porque pasan camiones muy altos y lo que pedíamos era que se abriera, pero bueno, con las autoridades, que es la Secretaría de Movilidad y PINFRA, pues estamos apoyando para poder lograr este primer objetivo, que bueno, ya lo están haciendo increíble.
3: Pero este nuevo paso todavía no es permanente. El ejercicio se mantendrá durante 15 días y con base en los resultados se determinará si es viable y sobre todo seguro dejarlo de manera definitiva.
4: La gente está contenta porque, bueno, ya llegan a sus trabajos más tranquilos.

0: ser un problema hasta de emociones, ¿no? Que ya por esta parte podían tomar una mala decisión adelante o ya llegaban enojados a su trabajo, a todos lados. Y pues bueno, yo creo que hasta por la parte emocional también está bastante bien.
1: Mientras tanto, agentes de proximidad vial operan día y noche para regular el flujo vehicular y facilitar el paso seguro de los peatones.
2: Diariamente circulan sobre el lateral de la vía Tlixcayotl entre 5 y 7 mil vehículos. Hoy, con la apertura de esta nueva salida, logran pasar por minuto hasta 180 unidades. Lo que antes le costaba a un automovilista cruzar en 15 minutos, hoy lo hacen en solo 60 segundos. En la cámara, Osvaldo Aguilar informó para SICOM Noticias. Franco Arteaga.
3: Mire, este es un tema importante por todo lo que puede acarrear. Se formó un socavón sobre Cúmulo de Virgo frente al CCU UAP, también aquí, frente a las instalaciones del Sistema de Información y Comunicación. Ya el gobierno está atendiendo, el gobierno del estado está atendiendo este colapso.
4: El gobierno del estado coadyuva en la atención del colapso del drenaje pluvial registrado en Avenida Cúmulo de Virgo, esquina con calle Acuario, con sentido hacia Vía Tlixcayotl. La Secretaría de Infraestructura indicó que una fuga en la tubería del drenaje pluvial a cargo de SUAPAP provocó el deslavado del material del subsuelo, generando el hundimiento y posteriormente un colapso de la carpeta asfáltica.
5: Lo que vamos a hacer es limpiar los tubos, revisar los tubos para que se puedan hacer las reparaciones o la sustitución de los mismos y después realizar un relleno con la compactación adecuada y al final cubrir con la carpeta asfáltica.
4: SUAPAP realizará la reparación del drenaje pluvial, mientras personal técnico de infraestructura supervisará los trabajos. Aunque Cúmulo de Virgo fue pavimentada recientemente por los módulos de maquinaria del gobierno del estado, fue una falla del sistema pluvial lo que provocó ese hundimiento, que fue reparado de manera inmediata.
5: De manera inmediata ya trasladamos al punto una retroexcavadora para coadyuvar en los trabajos de la reparación de este socavón y asimismo un camión de volteo para poder apoyar también en el acarreo del material de relleno que se pueda requerir.
4: Elementos de proximidad vial auxiliaron con la carga vehicular y se espera que el paso en Cúmulo de Virgo se restablezca a la brevedad. Con imágenes de Albertico Hernández, informó para SICOM Noticias, Andrea Casco.
6: Bueno, sí urge que esa parte quede bien. Bien, no que al ratito ya tengamos otros problemas en esa vialidad tan importante en Cúmulo de Virgo, ¿no? Ojalá que quede correctamente.
3: Y cuidado con lo que, bueno, se tiene que atender, por supuesto, y a veces se tiene que rellenar.
6: Sí. Entonces, bueno, no pues sencillo. Confiemos de que se hará un buen trabajo. Oigan, y en el caso de la salud digital, ya ven que prácticamente a muchos países nos fue muy mal con la prueba de PISA. Bueno, pues resulta que en Dinamarca, el gobierno de Dinamarca determinó no restringir unas horas el uso del teléfono celular y de las tabletas. Se acabó el uso de teléfonos celulares en las escuelas y también dentro de sus competencias está ordenando que en casa los niños tengan menos acceso a las plataformas digitales. O sea, ahí no están de que cuántas horitas en la escuela, cuántas horitas en casa. No, restricción completa.
3: Es
6: drástico,
3: de acuerdo,
6: ¿no?
3: Estoy
6: es drástico.
3: Sí, pero a ver, el espacio de aprendizaje tiene que estar exento de estos aparatos.
6: Así
3: tiene
6: es.
3: Que ser un aprendizaje franco, genuino.
6: Así es, y entonces, bueno, como a Dinamarca tampoco le fue bien en los resultados, dicen los niños pasan mucho tiempo en las plataformas, no están comprendiendo matemáticas, no están sabiendo leer, tenemos un problema y tenemos que atacarlo. Entonces, por eso la salud digital también se trataría de fomentar contenidos en plataformas digitales que puedan abonar a la formación académica del alumno. Eso sería lo idóneo.
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2: En los deportes, todo listo para la función con causa contra las adicciones. Julio César Chávez Jr. se medirá a Jason Troncoso el próximo sábado.
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0: Mi querido José Manuel, te saludamos con gusto. Buenas noches.
1: Pati, Álvaro, buenas noches. Don ya Pepe. Listos con la información deportiva, bastante de qué platicar. Y bueno, pues el día de hoy se dio la conferencia, prácticamente uno de los primeros encuentros en lo que será este combate, esta pelea contra las adicciones que vamos a tener el próximo fin de semana, de hecho el sábado en el gimnasio Miguel Hidalgo. Es una pelea con causa, la dinastía Chávez, Julio César Chávez Jr., Omar Chávez, que estará de regreso. Ahí vemos a Julio Papá, obviamente, siendo parte de esta presentación. El enfrentamiento principal, el duelo, digamos, o el tiro principal, es entre Julio César Chávez Jr. y Jason Troncoso, el colombiano. Así que el próximo sábado en el gimnasio Miguel Hidalgo tenemos esta pelea a favor, finalmente, de este centro de readaptación para el control, precisamente, y bueno, pues la lucha contra las adicciones. Ahí está el primer careo que tienen en esta conferencia, lo que será mañana la ceremonia de pesaje, y obviamente ya el enfrentamiento el próximo sábado. Ya estuvo nuestro compañero Andrés Méndez. Eso es lo que dice el Junior, que estará de regreso entonces aquí en Puebla con esta batalla contra las adicciones.
2: Y pues subir otra vez al ring me sigue motivando, me sigue gustando. Me siento muy contento de que se acerque la pelea, de tener un rival difícil, duro, que viene a ganar. Por supuesto, esto no puede ser, no hubiera podido ser, no hubiera podido pasar sin el apoyo del gobernador, de mi amiga también La Bonita, y de mi papá, por apoyarnos, por apoyarme siempre. Entonces, pues estoy listo para no defraudarlos, y nos vemos el sábado. No se pierdan las peleas, van a estar buenas.
1: Y bueno, pues estuvo presente la secretaria del Deporte y Juventud, Gaby La Bonita Sánchez, que sabemos que es campeona del Consejo Mundial de Boxeo, y el día de hoy también anunció e hizo oficial este combate que va a tener, también una pelea con causa ante la Barbie Juárez. Esto ya está pues prácticamente

0: listo, puesto para el próximo 5 de diciembre. Así que vamos a escuchar lo que dice Gaby de la pelea que tiene en puerta, como para seguir esta pues cartelera, digamos, de funciones con causa. Vamos a escuchar a la secretaria del Deporte y Juventud.
1: Y yo lo dije, estoy dispuesta a pelear contra la máxima referente del boxeo femenil en México y me aceptó. La verdad, pues es un gran reto porque ella no es de mi peso, es 3 categorías más arriba que yo, pero ahí estamos ya analizando para que se pacten un peso en la que a ambas nos convenga y pues que todas y todos lo disfruten y que salgan ganando de ver esta gran función.
0: Sigue la actividad en el Nacional de Pelota Tarasca que se lleva a cabo en Puebla hasta el día de mañana. Será la actividad ahí en el Velódromo Salomón Jauli Dávila, donde están instaladas estas canchas. Es una disciplina, un deporte destinado precisamente para la práctica de las personas adultas mayores. Y bueno, pues ahí están presentes equipos poblanos que vienen de distintos municipios, gente también de la capital que está participando. Algunos, como esta historia, que nos cuentan cómo se han mudado de disciplina, de lo que es el cachibol, a esta, bueno, pues pelota tarasca. Vamos a escuchar precisamente a uno de los protagonistas.
2: Gracias a Dios, hay compañeros que están jugando 70 años y esperamos llegar como ellos 70 años, a ver qué, pues uno dice, pero que Dios disponga. Y yo creo que sí, ese fue el nombre de Gracias a la Vida, que les gustó a todos, porque sí, pues gracias a la vida estamos aquí.
0: Que los carneros son favoritos, ¿a qué? Dicen que a ser campeones. Aquí está Kyren Williams, tenía el primer...
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que si eres mujer y fumas 3 cigarrillos al día, en realidad tu cuerpo está recibiendo el daño de 6? No es exageración, es ciencia. El cigarro atrapa a hombres y mujeres por igual, pero los efectos en el cuerpo femenino son significativamente más agresivos. Y las razones por las que una mujer empieza a fumar tampoco son las mismas que las de un hombre. Hoy vamos a hablar del tabaquismo con enfoque de género. El humo del cigarro contiene unas 7000 sustancias químicas y su efecto es más agresivo en las mujeres. ¿Por qué? Porque el tórax

cada cigarrillo. Pero no solo los pulmones están en riesgo. Algunos compuestos del tabaco son disruptores endocrinos. Alteran el equilibrio hormonal, en particular de los estrógenos, que son clave para el ciclo menstrual y la fisiología femenina. Esa alteración aumenta el riesgo de cáncer de mama. Por eso, si una mujer fuma y quiere usar anticonceptivos o terapia hormonal por menopausia, debe hacerlo bajo estricta vigilancia médica. Y las diferencias no son solo físicas. Se ha observado que las motivaciones para fumar también cambian según el género. En las mujeres, el motor principal es la sensación de empoderamiento, el cigarro como símbolo de libertad o control. En los hombres, en cambio,

pareja. El cigarro se convierte en un refugio emocional. Los varones, por su parte, suelen fumar en contextos sociales, en reuniones con amigos, después del partido de fútbol, en la sobremesa. En México, alrededor de 15 millones de personas fuman, según la Encuesta Nacional de Consumo de Drogas, Alcohol

0: y Tabaco 2025, el 9% de las mujeres adultas consume tabaco. Y aunque hoy parezca un fenómeno moderno, los relatos del siglo XVI ya describían a mujeres fumando en las calles de lo que hoy es la Ciudad de México. Algo que inquietaba a los migrantes europeos. Con el tiempo, fumar fue mal visto en las mujeres y se consideró exclusivo de los hombres. Pero la industria tabacalera del siglo XX cambió eso. Y ahora su mercadotecnia ya no va dirigida a los adultos, sino a niños, niñas y adolescentes, porque son los que van a durar más tiempo fumando. La mejor decisión es no empezar. Y si ya fumas, recuerda que las etapas de la vida cambian. El embarazo, la lactancia, la menopausia son momentos en los que desintoxicar el cuerpo no es un capricho, sino una necesidad. Desenmascaremos el atractivo del cigarro, tanto en hombres como en mujeres. Veamos más allá del humo y la publicidad, porque el cigarro no distingue sueños, planes ni proyectos. Pero tú sí puedes distinguir entre lo que te atrapa y lo que te libera. Con información de la doctora Guadalupe Ponciano, de la Facultad de Medicina de la UNAM. Les saluda Mónica Genis.
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0: Bien, conmigo está el Chihuahua, por supuesto que va llegando, está aquí con Lalo en los faders y está entrando justo a la cabina, que ya extrañábamos tocar esta cabina completamente en vivo porque pues el béisbol no nos lo permitía. Teníamos a los Pericos de Puebla que le estaba yendo en una racha muy buena, pero pues ya saben que el béisbol no tiene palabra de honor en cuanto a los tiempos. Y literalmente pues nos comía programa. Entonces lo que hacíamos, si es que algunos se dieron cuenta o no, pues les vamos a pasar el secreto. Grabábamos unas poquitas horas antes para tener información oportuna del día y transmitíamos básicamente media hora de programa, que era lo que más o menos ya le habíamos agarrado a la medida para estar aquí en nuestro programa de muchos años. Chihuahua, ¿cómo estás? Buenas noches.
1: Muy bien, feliz de estar con todos ustedes otra vez ya de regreso. Ya estamos aquí sentados enfrente de los micrófonos para poder platicar con todos ustedes, platicar de cine. Y sí, pues ya se terminó el béisbol, ya otra vez lo tendremos que vivir hasta abril. Pero mientras, ahorita estamos de regreso, estamos felices, vamos a hablar de cine, porque septiembre viene con muchas cosas.
0: Viene con muchas cosas, esperemos que no tiemble nomás, Chihuahua.
1: Esperemos que no. Digo, ya es regla, ¿no?
0: Esperemos que sea bajito. Ojalá que no sea la norma, que no aplique, porque ya ves que he estado gacho en otros países. Oigan, pues justamente fue un mes interesante, y no solamente para el cine internacional, por los blockbusters, como La Odisea, que sigue rompiendo la cartelera, como Spider-Man y muchas de los grandes blockbusters que ya conocemos y que seguramente ya hasta vieron. Pero también fue un gran momento para el cine poblano. Y justo hoy venimos de un evento en un cine indie, en Musa, de ver la película Hashtag Rats, que la hicimos en 2021. Pasaron 5 años para que Hashtag Rats, bueno, realmente 4 años, porque ya desde el año pasado empezaron las funciones, las premiers y los festivales y demás. No habíamos tenido chance. Iram también fue parte, en una pequeña parte de esa película. Yo sí me la aventé todita. En plena pandemia, una película de un buen amigo, Carlos Trujano, que ha estado nominado a diferentes premios, que ha ganado La Diosa de Plata, que vaya, ha tenido presencia, y muchos más. Fernando Cuautle, también poblano, o radicado en Ciudad de México y a nivel internacional en diferentes proyectos, pero bueno, en aquel entonces todavía no ganaba el Ariel Fernando Cuautle, y lo gana por Heroico, y curiosamente ya hemos firmado Hashtag Rats, que así se llama esta película que les comento, y hoy por hoy pues ya está en salas de cine. Hemos platicado que la distribución en este país es complicadísima, y al final del día, si no tienes este formato meramente comercial o no te avalan distribuidoras fuertes como las tantas marcas que hay, pues difícilmente encuentras un espacio para salas de cine, salas de cine comerciales, y no necesariamente las salas de cine comerciales que ya conocemos, aquellas que empiezan con C y terminan con Inépolis, o que empiezan con C y terminan con G.
1: Inemex.
0: Ándale, mira, exactamente. U otras más por ahí que también andan en diferentes partes de provincia y del país. Pero la realidad es que este tipo de películas sí va llegando a otro tipo de, ¿cómo llamarlo? Foros, de salas. Más indies, ¿no? Más independientes, que generalmente también de pronto, y sin que yo me ponga de estos mamilas que solo ven cine de arte y tienen un gorrito y un suéter ahí medio raro de su abuelito, literalmente también hay mucho cine de ese cine que vale la pena verse, que no se consume, y que en esta ocasión, pues si de pronto encuentras dónde ver Hashtag Rats, te la recomendamos. Una película que le hicimos en pandemia, que no se siente en pandemia, y que la verdad hay mucho de nuestro trabajo, muchas de nuestras locaciones, de las locaciones que hemos forjado Iram y yo en todo el estado de Puebla durante tantos y tantos años, más de una década, y por supuesto también cuando ven ustedes las peleas, cuando ven los combates, cuando ven las agresiones, la violencia dentro de la pantalla, pues es donde un servidor con el tema de los stunts y de la coreografía de acción, pues tiene, pues sí, sí tiene muy bien implementado honestamente mi sello. Siempre que tú vas a ver a una sala una película en la que tú participas, le das una lectura muy diferente, porque sabes primero cómo se hizo, cuál fue el proceso previo, en el durante, y quizás después cuando los editores le meten mano, pues ya no sabes qué tanto le van a mover, quitar y poner.
1: Claro.
0: Que también te da nervios que al final del día todo ese compendio de momentos hagan justicia a lo que tú previsualizaste o lo que tú montaste. Y en esta les puedo decir que muy contento, sí vale la pena que la vean. Hashtag Rats, cines independientes, y si no, búscala seguramente. Yo creo que en algún momento llegará a plataformas. Digo, no tengo ninguna información privilegiada de esto, para nada estoy especulando, pero vale la pena que la vean. Chihuahua, ¿qué te pareció?
1: Me gustó, fue interesante ver la película.

la cual, pues sí, estuvimos participando. Bueno, yo participé unos cuantos días nada más. Y este, pero es padre el poder ver el resultado de lo que se está haciendo, de lo que, del esfuerzo que se le está metiendo, de cómo la gente sigue creciendo en la industria y sigue creciendo en el medio. Entonces, estuvo bastante lindo el poder ver Puebla también de esos días, porque pues al final sigue la ciudad evolucionando.

0: documental del tiempo y momento en el que se hizo. Hashtag Rats, en esta plática que estamos teniendo, en la conversación, pues es tal cual. O sea, empiezas a ver que, no sé, vamos a decir, una cosa a lo mejor mensa, pero que ya ha cambiado, ¿no? La Estrella de Puebla, ¿no? La Rueda de la Fortuna. Antes a lo mejor solamente veíamos esta landscape o este skyline de la ciudad con la Estrella de Puebla, con colores blancos únicamente, ¿no? Así con colores fríos. Y hoy por hoy es una estrella que está mucho más iluminada como a nivel internacional, ¿no? Lo podemos ver desde Ciudad de México hasta en Londres o en otras ciudades que sí juegan con los matices diferentes colores. Y ahí tú ves Puebla como se veía hace 6 años. Y es curioso, pero nos vamos haciendo viejos, amigos, y el tiempo va pasando. Y definitivamente 6 años, parece que no ha pasado mucho, pero tú empiezas a ver las calles que están retratadas ahí. Empiezas a ver 5 años, perdónenme, estoy contándola como si fuera en el 20, es que fue pandemia, pero no, tiene razón Irán, ahorita me hizo la seña, fue en el 21. Pero va cambiando la cosa, o sea, sí van cambiando las calles, van cambiando, pues pareciera que no, pero la moda, por supuesto, la vestimenta, el cómo se va uno peinando, el cómo los chavos ahora farmean Aura y antes a lo mejor, no sé, bueno, no hace 5 años bailaban Tectonic, ¿no? Pero hacíamos quizás otras cosas. Y sí que se siente y sí que se nota. Sin embargo, creo que lo que logra muy bien Hashtag Rats, independientemente de su crítica y de lo que va la película, que no se las voy a spoilerear, no vale la pena que todavía lo hagamos, que lo hablemos tan abiertamente por si se dan el chance de verla. Lo que sí tiene es que no se siente que es pandemia. Y en un mundo, a ver, yo no sé que ustedes recuerden, por aquí tenemos de pronto una invitada aquí que hoy no quiere platicar porque no venía preparada, pero a ver, no sé si ustedes recuerden que al final del día, mientras prendíamos las noticias en la noche, salía López-Gatell y le preguntaban, oiga, doctor, era el epidemiólogo, ¿no? Y le decían, ¿y esto cuándo se va a acabar? Y decía, bueno, lo más probable es que nunca. Entonces todo el mundo decíamos, bueno, ¿valdrá la pena hacer una película que va a estar vigente en otros años más, pero que no se sienta pandemia? ¿O la pandemia con los cubrebocas y todo lo demás que no sabíamos cómo iba a suceder? No sabíamos. Pero vivíamos bajo este terror. O sea, vivíamos bajo el esquema de para ir al set, realizarnos pruebas COVID, meternos, ¿no?, picotazos en la nariz con estas cosas que yo estaba hasta el gorro de ello. Y de pronto hacer que la película no se sintiera pandemia, que tuvieras un set controlado para que nadie se te fuera a enfermar, porque si no, pues hacías chusa con toda la logística del rodaje.
1: Sí, o sea, se creó un departamento nuevo en las producciones, en el cual, pues, fue algo inusual. O sea, teníamos el departamento de gel and sanitizer, que era el que te hacía las pruebas COVID y que hacía que todos trajeran cubrebocas, que... O sea, fue algo que sí modificó la industria en ese momento.
0: Inédito, y que aparte mermaba muchísimo el presupuesto, porque claro, las pruebas eran carísimas. Y tenías que hacerlas, no recuerdo, sí, exactamente, no recuerdo, semanalmente, no lo sé, pero la verdad es que...
1: Yo perdí la cuenta de cuántas pruebas me hicieron en sets. Era una locura, o sea, yo me acuerdo, creo que al menos una vez a la semana nos hacían prueba, sí. una vez cada 15 días, creo.
0: Y ya la pandemia iba de la baja, y ya estaban las vacunas, y ya como que todo el mundo se empezaba a animar más. Yo todavía filmé Noche de Bodas en Huatulco con Ludvika Paleta y Osvaldo Benavides, que ahorita vamos a platicar también de él. Y en 2022 se hizo esto, en agosto, septiembre, y nos seguían haciendo la prueba
1: en el 23,
0: semana a semana.
1: En el 23 ya no era tan protocolario, pero si algo se detectaba, un caso o lo que fuera, otra vez se colapsaba. Y se enclaustraba, se mandaba cuarentena al crew.
0: Y sigue habiendo gente que se enferma, ¿eh? Apenas un muy claro, buen amigo.
1: O sea, al final de cuentas,
0: no voy a decir nombres, pero su esposa y su niña chiquitita salieron positivos en la...
1: Sí, no, al final de cuentas es algo que definitivamente ya se quedó, como la influenza, por ejemplo. Pero ya afortunadamente ya no tiene el impacto que tenía en esos años, que pues al final filmar sí lo afectó, o sea, el cómo se filmaba, el cómo se gestionaba todo el crew, o sea, es que cuida a 80, 120 personas. O sea, está imposible, era una locura. El ¿por qué? Pues porque cada uno tiene su rutina, cada uno tiene su vida, y de repente era juntarlos todos en un set y pues esperar que no hubiera ahí un cabito suelto.

0: Vámonos a un soundtrack, mi querido Lalo, que está en la operación digital. Muchas gracias. Estamos completamente en vivo a través de la cabina del 105.9 FM para todas las filiales de todo el estado de Puebla y aledaños en SICOM Radio. Quique Gámez y Ramés Tupiñán, la función
1: está sonando.

0: Bueno, les podría dejar este soundtrack 3 horas. Porque dura la película 3 horas y básicamente.
1: Pero no todo de la película.
0: No, pero se la pasan refriteando este. Hasta yo me acuerdo que te volteaba a ver.
1: Mira, la película es una película que vi 2 veces ya.
0: Ah, ¿ya la viste 2 veces?
1: Ya la vi 2 veces.
0: ¿Por qué la viste 2 veces?
1: Pues así pasa cuando sucede. Entonces.
0: No, pero ¿por qué la viste 2 veces?
1: Porque la tuve que ver 2 veces. Entonces, la segunda vuelta que le di, me di cuenta de que la selección de la música genuinamente te lleva muy cañón con el sentimiento del personaje. O sea, como que la primera vez que la vi,
0: ajá,
1: o sea, la entiendes, juegas y todo, pero ya que la vuelves a ver y te entiendes como los sentimientos y ya obviamente sabes de qué va, no es como que no sepas cuál es el final de la película, porque pues creo que la mitad de la gente ha leído la Odisea y la Ilíada.
0: Esperemos que sí, ¿eh?
1: Sería como
0: clásico.
1: Sería como lo normal, pero, o sea, es una historia que ya conocemos, pero al ver ya la película, tienes este referente previo y pude verla con otros ojos, o sea, a final de cuentas.
0: ¿Cómo sí, le hiciste, Chihuahua?
1: Pues nada más me cambié los lentes, claramente. No, pues, me dio chance de poder disfrutarla de una forma un poco diferente y poder entender la música desde esta parte, y te lleva muy, muy cañón con el sentimiento. Está muy bien hecha la selección musical. O sea, sí puedes jugar con esta canción mucho, pero genuinamente te lleva mucho con lo que te está expresando la película.
0: Órale, Chivo, pues mira, esa... Habrá que verla otra vez, quizás tengo un buen pretexto, pero la verdad es que es una película que yo estaba un poco renuente por cosas que había leído. Nunca me dejo influenciar por la crítica o las críticas de los criticones, pero pues nos tardamos en verla, la verdad, por eso me hace raro que me cuentes que la volviste a ver.
1: Fue como en 3 días la volví a ver.
0: Órale, qué curioso.
1: 3 días la vi.
0: Hay que tenerle mucho amor para ver 3 horas otra vez. No te queden las nalgas así como aspirina, ¿no?
1: No hay mucha diferencia, entonces no pasa nada.
0: Pero bueno, si no la han visto, véanla. Ya estuvo ya mucho tiempo en cartelera. Yo creo que es ya bastante inevitable que muchos cinéfilos no la hayan visto. Pero, pues sí, este soundtrack fue el que sonó durante muchos momentos de la película. No me dejarás mentir.
1: Y en un ratito escucharán el otro que también es muy representativo.
0: Ah, también la traes, Chihuahua.
1: Tranquilo, tú relájate. En un ratito lo pondremos. Bueno. O sea, también tenemos la parte de Troya, de la película de Troya, de hace muchos años. También sí. Lo tenemos, pero denle tranqui, denle. Dejen.

0: que fluya el programa, dejen que fluya Radio Cinema en sus oídos.
1: Va, va, me late, Chiva. Pues a ver, oye, les tengo un dato curioso para esta noche, pero pues ¿sabes qué, Chiva? Como voy a dejar que fluya, que fluya el siguiente soundtrack para cambiar la dinámica. Estamos, a ver qué tenemos, Lalo, ¿qué suena?

Estamos escuchando, ¿cuál estamos escuchando? Por favor, si tienes idea de cuál estamos escuchando, puedes marcar al 2222-737716 y al 2222-737717 y te vas a ganar una. Ah, esto no es broma, no, la verdad ahorita no tenemos regalos, pero, pues, ¿por qué no platicamos? ¿Eres cinéfilo? ¿Le sabes? Ya te tendremos y después unos regalitos. Sabemos que en este programa somos generosos, pero ahora sí, nuestros amigos de otros lugares no nos han brindado que darles a ustedes al auditorio. Pero, a ver, escuchen bien esto. Es oro molido este soundtrack. Aparte que suena como si fuera una película aún más vieja por cómo se produjo la grabación de esta orquesta.

0: momentos físicos, lo he dicho varias veces en este programa, y no, sí le voy al Necaxa, pero creo que Brad Pitt en esta película, Troya, estamos hablando por supuesto de Troya, estuvo en sus mejores momentos físicamente hablando. Se enfrenta a Héctor, a Eric Bana, quien hacen una coreografía sensacional de combate entre toda la película, que también fue un monstruo, y que de pronto fue el referente para que todo el mundo empezara a evaluar cómo o imaginar cómo sería con la tecnología de ahora en el formato IMAX, que Christopher Nolan dedicó toda la película a filmarse con este formato, que es la primera. Creo que por ahí hay otra más que ya la acaban de filmar igual full en formato IMAX, pero ellos rompen este récord de tener los 70 milímetros literalmente con una cámara hecha a propósito para el rodaje de esta película, teniendo que tener unos detalles técnicos muy diferentes a como si filmara una película normal, porque tenían que jugar con un camarón tremendamente grande, jugando, espejeando los reflejos de los actores y también el cómo se veían entre ellos para que no se sintiera raro el cómo se encuadraba. O sea, créanme que a lo mejor lo estoy mareando mucho, pero sí cambia la dinámica de cómo filmas con una cosa tan grande y de qué manera. Y justamente creo que Christopher Nolan lo hace excelente. A ver, hay muchas críticas a través de si el cast, ¿no?, el elenco principal, si fue latinado o no, por algunas referencias históricas que podrían o no cuadrar. A ver, yo no estoy defendiendo a Nolan, la verdad, porque sí coincido con mucha gente en algunas otras cosas, pero la realidad es que es una fábula la Odisea. O sea, se presta totalmente a que sea cine de autor, porque si tú lees la Odisea, la puedes leer como tú quieras.
1: Y, la interpretación.
0: Correcto. Y ahí está, tenemos aquí una ronquilla que anda hablando de pronto. Su nombre es Ligia Sabu, es un nombre artístico. Y justo Ligia, pues tienes razón. O sea, al final del día es una interpretación a la lectura. Por eso ningún libro siempre nos va a terminar de cuajar a la hora de ver una película si leíste el libro primero, porque está en tu mente. A ver, si nos vamos a las cuestiones históricas, pues sí, han pasado miles de años y no sé qué tanto parte del cast se hubiera embonado con los perfiles de ciertos personajes, pero la realidad es que, vuelvo a lo mismo, es una fábula. Todavía en Troya quizás es como más lineal contada la historia igual por Homero, pero vuelvo a lo mismo, es una fábula, y inclusive hasta cantada, porque ni siquiera eran como cánticos. No era la forma tan literaria, lírica de leerlo a manera de novela, como hoy por hoy se ha transformado mucho el leer la Odisea si la compras en el librito de 25 pesos, porque no sé, te la puedes encontrar desde el formato caro, empastada y dibujada y demás, como en un formato sumamente barato, porque pues no es como que... Solo son las editoriales, no es como que Homero tenga los derechos después de no sé cuántos...
2: 2800 años.
0: O sea, entonces
1: Va a venir a reclamar.
0: Así, digo, no, igual te jala las patas, ¿no?
1: Sí, pero regalías.

0: Pero bueno, al final del día, eso es lo que ha sucedido con la Odisea, y teniendo el aspecto del background de haber visto Troya recientemente, porque pues ha pasado ya prácticamente 20 años. Oye, Chihua,
1: cuéntame.
0: Yo les quiero recomendar algo antes de que se vaya el avión.
1: Cuéntame.
0: Mira, hay una serie que salió justamente hace 25 años, el 9 de septiembre.
1: Joya.
0: Del 2001, justo dos días antes del atentado, o el supuesto atentado, ya no sé ni cómo decirlo, porque también hay tanta cosa que uno lee que luego ya no sabes ni qué creer, de las Torres Gemelas, y el avión que por ahí se cayó, o que sabotearon los pasajeros, y el otro que se fue a estrellar al Pentágono, y demás. Todos recordamos el 11 de septiembre, más lo que ya estábamos vivos, y los que no estaban todavía por aquí en este mundo, pues seguramente en las páginas de historia es algo que cambió la geopolítica internacional. Pero hubo una serie que salió en HBO en aquel momento, ¿no? HBO tenía estas, bueno, y tiene, ¿no? Ahorita ya está muy competido, que Netflix tiene su propio contenido, que Amazon Prime Video tiene su propio contenido, que Paramount Plus tiene su propio contenido, pero antes como que HBO tenía este empuje por presentar las series, ¿no? Entonces, quien tenía contratado el canal, aparte que se echaba las peleas de box y las películas muy recientes, sin cortes comerciales, me acuerdo, que eso era como el wow, ¿no? Porque pues todo el cable tenía comerciales prácticamente. HBO te mostraba estas series producidas por ellos mismos, y una de ellas, las cuales le estoy platicando, es Band of Brothers, o Banda de Hermanos, o Hermanos de Sangre. Ya saben que en España le ponen de pronto unos títulos que, joder, tío, flipas. Pero bueno, Band of Brothers aquí en México sí se identifica así, o como Hermanos de Sangre también. Esta serie la filman Steven Spielberg y Tom Hanks. Iba a decir Tom Cruise, no. Tom Hanks, después de que Rescatando al Soldado Ryan se volviera un éxito en el 98. Y dicen, ¿por qué no le seguimos contando ahora la historia de estos muchachos de la 506, si no me equivoco, que saltaron en paracaídas en Normandía? No fueron los que desembarcaron como tal de los barcos, sino los que brincaron desde los aviones para aterrizar de una manera caótica en una Normandía con un clima terrible, y que prácticamente es un gran hilo conductor, porque es historia real la de estos tipos, que pudieron recorrer toda la maldita guerra. Estuvieron básicamente las batallas de Europa.
1: Sí, se avienta desde la parte donde están en el entrenamiento.
0: Ajá.
1: El día D, la liberación de Francia, la operación de Market Garden, hasta prácticamente el final de la guerra. O sea, sí,
0: llegan hasta la guarida del lobo.
1: Seguimos todo.
0: La batalla de las Ardenas. Si no han visto serie. No.
1: Entrada a Alemania, el descubrimiento.
0: Quiten el programa.
1: Descubrimiento de los campos de concentración y el fin de la guerra. La verdad es que es una serie muy cruda, porque después de haber hecho Rescatando al Soldado Ryan, decidieron hacer esta serie que muestra la guerra de otra vez desde su lado crudo. Entonces, pues digo, lo lograron muy bien en 10 episodios. O sea, la diferencia entre el Rescatando al Soldado Ryan y Band of Brothers son 7 horas de producción extra.
0: Sí, claro, que bueno, con un monstruo, porque son infinidad de locaciones.
1: Sí, son 10 episodios, pero
0: los episodios con variedad
1: brutalmente.
0: Años después, para 2011 más o menos, ellos mismos producen otra serie que se llama The Pacific, también con HBO. Excelente serie también. Y en esto la verdad es que sí soy un nerd, me encantan estas series de época, tengan o no tengan un solo balazo, ¿eh? No necesariamente tienen que ser bélicas per se, o bueno, de acción. Pero pasa algo curioso. Ellos tuvieron la oportunidad de hablar con varios de los personajes que salen en la serie. O sea, los actores y los productores, bueno, en este caso los actores, interpretaron los personajes de ya unos señores que ya eran señores de la tercera edad, que estaban en sus últimos años de vida, naturalmente, y que estuvieron ahí. Y uno de los actores platicaba con este hombre y le decía, oye, ¿qué te pareció? Un hombre que era de pocas palabras y tal, y le decía que lo había hecho fabuloso, las lágrimas y tal, y él dice, este fue mi mejor. No hay un Emmy, un Grammy, un premio Oscar, un Golden Globe, nada que pueda

0: hacer que esta gente que vivió todo esto nos diera el reconocimiento para ver si éramos dignos de interpretarlos y representar de alguna manera lo que vivieron. Pero le preguntaba a él, oye, si pasara una situación así, porque, a ver, ninguna guerra de pronto es entendible. Lo que está pasando en el mundo ahorita, yo no sé quién carajo puede entenderlo, y si sí, explíquemelo. Y miren que sé de geopolítica y me gusta leer acerca de ello. Pero son cosas que en 2026 pasen sin sentido. Y como que apunta para otro lado la cosa y está peor. Pero bueno, creo que la Segunda Guerra Mundial, naturalmente por cómo se dieron las cosas, sí habían dos bandos definidos que peleaban por razones muy específicas. Uh-huh. Y que sí, pues sí, la verdad, podemos definir como lo narra la historia, como lo marca la época, pues literalmente quiénes eran los buenos y quiénes eran los malos, ¿no? O sea, creo que hay bastante claridad en ello. Sin embargo, ellos lo platicaban así de, bueno, oye, han habido, los actores platicaban con estos señores. Después sucedió, no sé, otras guerras, Corea, Vietnam, tal, hablando obviamente de la historia de los Estados Unidos, ¿no?
1: Claro.
0: Y le dice, ¿qué pasaría en el mundo si se viviera una situación similar? ¿Los chicos como ustedes, porque eran chavitos, se enlistarían de manera voluntaria? ¿Se irían a los trancazos a persignarse y a saber que a lo mejor no regresaban a su casa? Y a los dos días se estrellan los aviones en las Torres Gemelas. Y le marca a este hombre, uno de los veteranos de guerra, a este actor que lo interpretó, y le dijo, aquí tienes la prueba de que va a volver a pasar, ¿no? O sea,
2: respuesta.
0: O sea, sí, vas a ver la respuesta de la gente de cómo se van a volver a enlistar de manera voluntaria, y se viene un tema grueso. Y bueno, han pasado, ¿cuántos años? 25.
1: 25 años.
0: Y pues ya sabemos qué pasó, ¿no? O sea,
1: sí.
0: y sigue.
1: Regresando como al tema de la serie de Band of Brothers que cumple los 25 años, después hablamos que hicieron The Pacific, y hace dos años crearon Masters of the Air.
0: Buenísimo.
1: Con Apple TV también es...
0: A las chicas, si no les interesa de pronto la historia de la guerra y demás, tienen a estos actores, el que se acaba de casar con Dua Lipa, este cuate sale ahí, y sale otro que es también así como muy carita. Ay, Dios mío, se me fue el

0: Creo. Y hay un recuento de cómo se vivió filmar esta serie. Se las súper recomiendo el documental, sobre todo si les gusta esto y si ya vieron la serie. Si no, vean primero la serie, creo que vale la pena para que entiendan de qué.
1: Ahora, hay algo que es importante de mencionar. A pesar de que son series que tienen 25, 20 y 2 años, eso no se siente tanto, no son series que se sientan viejas. Técnicamente están tan bien hechas que lograron transmitir el sentimiento visual que te da Rescatando el Soldado Ryan
0: 100%.
1: A The Pacific. Por eso es que esta serie es tan importante en esa parte, porque en la parte técnica lograron llevar de Rescatando el Soldado Ryan a la televisión con el mismo lenguaje cinematográfico. Después lo replicaron y lo mejoraron un poco, yo podría decirlo. O bueno, lo modificaron no a mal en The Pacific, y en Masters of the Air también hicieron una pieza audiovisual preciosa. O sea, porque son, a pesar de que son series, no se sienten de televisión, se sienten con este lenguaje cinematográfico, se sienten más cine, por más ridículo que a lo mejor pueda sonar, pero tienen esta textura y este feeling y la narrativa mucho más contada como si fuera una película que como una serie.
0: Creo que es lo que hacía HBO como su sello, ¿no? En aquel momento, porque las series de televisión, valga la redundancia, seriadas, sí se sentían como estas novelas de foro, ¿no? Súper iluminadas, se sentía televisión. Y esto en efecto era una película con 10 capítulos, ¿no? Y es lo que, bueno, ahora sí, y hoy por hoy, Netflix, Prime y la que tú me digas, pues han apostado en ese formato. Se filman cinematográficamente 100%, ¿no? De todo el equipo, el crew, cámaras, iluminación, staff, la larga lista de gente que hace el quehacer audiovisual cinematográfico está inmiscuida literalmente en las series que hoy vemos en las plataformas, ¿no? Ya se ha vuelto un estándar muy alto, por cierto, el que se vean de esa manera. Claro, siguen habiendo estas series de foro y, ¿sabes? Sobre todo de comedia, ¿no? No sé, por decir algo recientemente, The Big Bang Theory y demás, que son como este formato casi casi tipo Friends. Es más, casi casi, si quieren, nos vamos más para atrás aquí en México, El Chavo del Ocho, que todos son foros y que suceden como que las cosas en esos mismos espacios. Y siguen existiendo y seguramente seguirán existiendo, ¿no? Cada vez se van, como que el formato está pareciendo, empezando a desaparecer, porque ya está inclusive La Oficina y otras más, están tomando como ya otro giro y hasta otro tono. Pero este tipo de series yo creo que crearon, no me atrevo a decir si fue esta, pero quizás pudiera ser una de las importantes en la lista, que crearon este formato a seguir de hagamos cine, pero ahora para televisión.
1: Sí, de hecho sí fueron parte de las pioneras en las que lograron llevar, lo que les decía, el mismo formato, porque se filmaron igual a la televisión. Entonces, la ventaja de que fuera a televisión es que pudieron hacerlo algo mucho más largo y podían darnos una historia mucho más elaborada en esa parte.
0: Ya tengo el nombre, que lo acabo de leer de tu iPad, Chihuahua, y es
1: Austin Butler.
0: Si vieron
1: Colin Turner.
0: Otras películas que ha hecho Austin Butler, interpretó a Elvis apenas, si vieron la película de Elvis. Es un tipo que a mí se me hace muy carismático y la verdad es que la serie es sensacional. Esa, curiosamente, no la hicieron con HBO. Esta, y ahí se viene la evolución de las plataformas, la hicieron con la plataforma de la manzanita, la de Apple TV. Y gran serie, ¿eh? O sea, literalmente yo pagué Apple TV por únicamente ver esa serie. Porque créanme que vale 100% la pena. O sea, son los mismos productores. Estamos hablando de Spielberg con Tom Hanks y, bueno, otro grupo de gente mucho más grande, pero ellos a la cabeza, que la verdad en este tipo de cosas son garantía. Insisto, 25 años se han cumplido ya de Band of Brothers. Vean la serie si ya la vieron. Vean el documental. Vale la pena. Lo vi ayer. Ayer justamente se estrenó. O antier, no recuerdo. Antier lo vi. Y bueno, recomendación de Radio Cinema. Tiene sello Radio Cinema, mi querido Chihua.
1: Otra, ahorita que hablaste de Austin Butler. Ajá. Otra película que me gustó fue la de The Bike Riders.
0: ¡No la vi!
1: Es muy buena.
0: ¿Y esa la viste en cines?
1: No, esa la vi en plataforma.
0: ¿Y en cuál está, te acuerdas?
1: Prime.
0: La voy a ver, porque esa sí me quedé con ganas de verla en el cine.
1: Sí, está en Prime Video. Esa peli es muy buena. Tiene un ritmo muy diferente. O sea, realmente tiene un ritmo distinto a lo que estamos como acostumbrados.

0: Parados de una película que pensaríamos es de motociclistas, y The Masters of the Air a esta otra serie son dos cosas bien distintas, y el poder ver cómo, de lo que platicábamos hace rato, cómo se transforma un actor y te puede dar dos personajes completamente distintos, este es un gran ejemplo. Entonces, si no han visto The Bike Riders, háganlo, vale mucho. Creo que en español se llama El Club de los Vándalos.
1: Oh, joder, eso se me hace que es en castellano, tío, porque me suena demasiado español. Oigan, otra noticia, pero ¿qué tenemos, Lalo? Échate un soundtrack, ¿no? A ver, igual con monitores arriba, si más favor. Estamos completamente en vivo, Chihuahua y Kike Gámez en Radio Cinema.

0: Vamos con más noticias en lo que seguimos escuchando soundtracks de La Odisea. Y es que Gael García Bernal está en una película en Venecia. Y es que este hombre, este actor y también director, presentó en el Festival de Venecia su tercera película, justo como director. Hombre al Agua se llama, protagonizada por también por Rocky Martin. Por Ricky Martin, no por Rocky Martin. ¿Cómo sería juntar a Ricky Martin?
1: Esto sí estuvo.
0: Espérate, a ver. Estoy pensando en una canción de Ricky Martin. No, ya tiene tantas y no me viene ninguna ahorita a la mente, pero.
2: O sea, después del mundial no te viene ninguna a la mente.
0: Bueno, de las clásicas.
2: Bueno, cuéntanos más sobre esto, Feli.
0: ¿Sobre Rocky Martin?
2: Sobre Rocky Martin.
0: A ver.
2: ¿Es un boxeador que se vuelve cantante acaso?
0: Puertorriqueño, ¿no? No, ya en serio, por Ricky Martin, protagonizada por Ricky Martin. Oigan, yo no he visto el tráiler de esta cosa. ¿Les suena? Pues miren, la cosa es que esta película aborda la masculinidad.
2: Ajá.
0: Paternidad. Clase social, identidad latinoamericana. Gael utiliza la historia de un salvavidas cubano chico que llega a México para hablar de las tensiones entre Latinoamérica, privilegio y aspiraciones sociales. Es particularmente interesante porque Gael vuelve a combinar esto, la actuación, la dirección y esta bandera que se ha puesto mucho Gael García últimamente, ¿eh? Una mirada latinoamericana, algo que puede dar mucho material para comentar justamente en este programa, pero lo primero que tenemos que hacer es ver la película. Si ustedes la pueden ver, nos dicen dónde, porque pues al parecer ahorita
2: sí. Ahorita está en Venecia, entonces claro.
0: Hasta allá, Chihuahua, vamos a cruzar el charco nada más para eso.
2: Podríamos hacerlo. Sería, no, mala idea no sería. Mala
0: Vámonos,
2: idea no
0: a
2: sería.
0: A ver, agarra el jet, Chihuahua. Oh, a ver.
3: Ya de una.
0: De una. Dije invita. Tenemos justamente el circuito de festivales y tiene que pasar por ello, pero seguramente pronto, muy pronto la veremos en cartelera o en alguna plataforma. Platicábamos apenas con
2: De hecho, ya sé cuándo se estrena la película, se estrena el 24 de septiembre.
0: Dale, ah, pues mira,
2: ya para tu cumpleaños prácticamente.
0: Dale, ¿me la vas a invitar o qué, Chihuahua?
2: De la invitamos.
0: ¿Me la vas a invitar? Órale, para mi cumpleaños. Para mi cumpleaños la vemos, qué chiva, ya casi me da un zape para decirme la fecha. Tantito lo escribo.
2: Antes de que te fueras con otro tema.
0: Sí, ya se me olvidó que le decías. Ah, ya, amigo, López Portillo. Estuvimos hace unos programas con, pues, este señor. No el presidente, ¿eh? No el expresidente, no. Bueno, el señor López Portillo.
2: Silvestre.
0: Silvestre, por supuesto. Gracias, Chihua. Por rescatarme. Silvestre, gran periodista, crítico de cine.

0: entrevista. Se trajo un evento padrísimo que hoy está sucediendo en Puebla. En estos días se trajo ya Eugenio Derbez para después de 20 años ver otra vez Los Aceptan Devoluciones. Se trae Ana Claudia Talancón para ver dos películas, Arráncame la Vida y El Crimen del Padre Amaro. Se trajo, si no me equivoco, la diseñadora de la producción de El Laberinto del Fauno.
1: A la productora.
0: A la productora, perdóname, gracias. Se trajo, ¿a quién más? Sé que me faltan. Bueno, se trajo
1: a Gary Alasraqui, bueno, Gas Alasraqui por Nosotros los Nobles.
0: Todas estas películas con una mirada años después, completamente gratis en creo que están en Cinépolis, Angelópolis. Pero ya se los dijimos de manera oportuna aquí en el programa. Este programa es oportuno. Y se los dijimos para que se registraran y para que tuvieran un chance de entrar de manera completamente gratuita al registro y a una especie como de filtro y selección.
1: Y tienen que contestar la trivia para poder entrar y poder ser seleccionados para poder ganar los tickets para entrar a la sala.
0: ¿Y qué pasó? Que la gente fue y tuvo estas figuras para ver la película y para tener un Q&A con ellos, ¿no? Platicar acerca de cómo se ve una película tantos años después. Y es lo que platicábamos. Pasan los años y parece que una película, pues, se mira hasta con otros ojos.
1: Viéndolas con el DSP original. Porque El Laberinto del Fauno viene por su aniversario. Van a sacar la remasterización. En este caso se proyectó el DSP original. O sea, la versión original.
0: No es lo mismo ver. Yo sé que puedes tener un home theater en tu casa y puedes tener una pantalla de
1: 120 pulgadas.
0: La que tú quieras, 65, 50. Ya todas son pantallas, la verdad, de un gran tamaño. Nunca, y no me falten al respeto, por favor, nunca va a ser lo mismo, como cineasta se los digo, ver una película si no es en una sala de cine. A ver, hay muchas ventajas tecnológicas para poderla disfrutar con muy buena calidad y un excelente sonido, pero nunca, en serio, nunca va a ser la experiencia como debe de ser en una sala de cine. Y justo por ello, esto que menciona Chivo, el DCP, que es este formato en el cual viene esta especie de disco duro con esta información muy específica para que se transmita con el sonido y la calidad visual, aparte de esos años en el formato original,
1: claro,
0: sin remasterizaciones, tal cual como lo hubieras visto en ese año, no es lo mismo. No es lo mismo que la pongas ahorita en la plataforma favorita o en la que esté disponible. Y menos teniendo esta experiencia con tanta gente en la misma sala, que es una experiencia social, que es un... Tú vas al cine y sí es raro, uno no va a platicar como tal la película en el cine. Y si sí que molesto, ¿eh?
1: Por sí, cierto, por favor, no lo hagas.
0: Y sí te voy a dar un zape si te veo. Pero es que, híjole, qué suerte tiene uno para que le toque el que mastica como vaca atrás o esta también, ¿no?
1: Pero digo, al final de cuentas todo esto es parte de esta esta magia de ir al cine. O sea, son este tipo de cosas que no sucederían si no fuera algo social.
0: Totalmente.
1: Digo, no estoy diciendo que sea agradable.
0: No, aclarar. Esa parte no, pero fíjate, también depende de dónde vayas, porque hay gente que sí tiene la cultura de ir al cine bien.
1: Claro.
0: A ver, te echas un coqueteo, ¿eh? Ya me está traicionando el...
1: Oh.
0: Te echas un susurrito, oh, ¿no? Pues, sí, un coqueteo, si vas con la pareja, un comentario ahí coqueto, un arrumaco. Pero la verdad es que al final del día ves la película.
1: Claro.
0: Bueno, yo no sé, yo sé que hay gente que se mete al cine a hacer de todo, ¿no?
1: Claro, a ver, hay de todo.
0: O a fajonear, y me refiero a comer literalmente porque llegan con el macrocombo. Lo respeto,
1: ¿se acuerdan?
0: No coincido.
1: ¿Se acuerdan de cuando cacharon a los que metieron una olla de pozole?
0: No, es que ya, eso pasó, eso... ¿dónde? No digamos.
1: Fue en una...
0: Fue en México,
1: pero sí, claro, me refiero, porque... o sea, en el país, pero hubo alguien que llegó a ese nivel.
0: Había un chiste, ¿no? Que dice, todo salía perfecto, estábamos en la sala, tal, y de pronto nos empezaron a correr porque ya estaba caliente el anafre, ¿no? O sea, es que bueno, sí, en México la IA va perdiendo todavía por 1 o 2 puntos, ¿eh? O sea, seguimos ganando,
1: sí.
0: Por eso Dalí nunca se sintió a gusto en nuestro país. México siempre ha sido más surrealista que el mismo Dalí. Ella también tienes razón, es su magia, ¿no?
1: Sí,
0: es
1: claro.
0: Nuestra magia. Y bueno, justamente ver una película. Ahorita se está presentando este no llamémosle festival porque no es un festival, es como lo mencionaba, es una muestra.
1: Un encuentro cinematográfico.
0: Y está increíble, ojalá. Digo, qué padre la gente que logró. La verdad, nosotros ya no nos metimos. Silvestre, muy amable, nos dijo, saben que tienen que llenar el registro como cualquier ser humano. Pero pues aparte, ustedes que tienen

0: este programa y tal, pues pueden tener el chance de hablar con los actores o con los productores y tal. Pero la verdad es que nos cayó un, por ahí unos proyectillos que ya les contaremos. Tuvimos que salir a filmar y no sabíamos con seguridad qué días de esta semana íbamos a tener libre.
1: Entonces, para hacerlo.
0: ¿Para qué les íbamos a quitar el lugar a alguno de ustedes? O sea, hay gente que lo hace, ¿no? Ay, pues aplícala y si ganas y si no, pues ya no vamos.
1: Claro. Es pero una majadería. No se vale quitarle lugar a alguien que tiene la ilusión y que tiene la posibilidad de verla.
0: Porque no es nada más una sala y ya, es la sala donde iba a estar la persona.
1: Claro. Entonces, y poder tener esta conversación
0: con... Sí, por supuesto. Entonces, la verdad, con este sentido, honestamente, pues sí, muy crítico, de autocrítico, de no fastidiarle el lugar a nadie, pues mejor decidimos no participar. Y seguramente tendremos, porque ya lo platicamos y nos caímos súper bien, vaya, Silvestre, honestamente, nosotros llevamos 15 años haciendo ese programa, ya cumplidos, o 16 ya, 15, ¿cuántos son?
1: 15.
0: Sí, ya estamos aquí, ya veteraneamos. Pero a ver, o sea, Silvestre lleva... creo que 25, ¿no? O más. Entonces, aparte que ha participado con las grandes figuras de la radio a nivel nacional, literalmente, ¿no? Las cadenas de radio a nivel nacional que escuchan en todo el país. Y me gusta porque es un crítico que no resulta ser criticón, nada más.
1: Sí,
0: su vibra es...
1: Lo hace con sentido, lo hace con experiencia y lo hace con criterio.
0: Y miren, y ahorita que no está Silvestre y echándole flores para que vean que no me estoy nada más poniendo de pechito para caerle bien, ni mucho menos... Es que hay mucho crítico que son cineastas frustrados. Nunca pudieron hacer una película, nunca pudieron dirigir, nunca pudieron escribir, nunca pudieron hacer. Entonces, ¿qué hacen? Sí, se devoran el cine, estudian, pero se ponen... Nunca les parece tampoco... Vaya, como decíamos aquí en México, y va la frase coloquial muy, muy del mes patrio, ningún chile les embona. Es muy real, la verdad. Y viva México, porque ¿qué sería de México sin el folclore también de nuestras frases, no? Porque también es parte... Ya, hombre, los medios de comunicación se han abierto. Yo no estoy a favor de que todo el tiempo estén diciendo pura picardía, porque también está de pronto de mal gusto en un medio donde puede escucharte mucha gente de muchas edades, ¿no? Pero la realidad es que es bonito también hablar con la jerga popular de vez en cuando, ¿no, mi chihua?
1: Totalmente, totalmente. Le da una versatilidad un poco más de léxico y aparte, pues sí, podemos hacer un poco más directos en muchas de las cosas de las que queremos expresar.
0: Pues échate, ¿qué otra cosa traes tú de noticias el día de hoy?
1: Aquí hay que hablar de algo donde una plataforma, bueno, una empresa está utilizando una plataforma que tradicionalmente está asociada con películas y series para presentar uno de los videojuegos más esperados de toda la década.
0: No, pero para esto vamos con un soundtrack que tenemos.
1: Vamos con el intrito de música.
0: A ver, Lalo, porfa. Y súbenos los monitores para entrar.
1: Échatelo para que entremos en calor, porfa.

0: Yo sé que este programa es de cine, pero es que el audiovisual ha tomado un giro loquísimo, digo, desde las plataformas, nuestros celulares, las redes sociales, pero una gran industria que ha costado mucho más que las películas. Estamos hablando de la industria de los videojuegos, que han roto ya, este juego ha roto todos los récords, va a romper todos los récords. Si ustedes le saben a la bolsa y le quieren, inviértanle esto, porque seguro que se va a volver, bueno, las acciones se van a ir a las nubes.
1: Y estamos hablando justamente de la presentación que hizo Netflix y Rockstar del Grand Theft Auto 6. La producción se llama Grand Theft Auto 6, An Extended Look, una visión extendida. Y esto, estamos hablando de que funciona prácticamente.

0: pequeño documental Gameplay Showcase, sí, donde se muestran los personajes, actividades, vehículos, el mundo abierto, el tipo de misiones y los diferentes sistemas de juego que la gente va a tener a su alcance el 19 de noviembre.
1: Han pasado 13 años, si no me equivoco, desde que salió Grand Theft Auto 5. Hay gente que ya creció, tuvo carreras, tuvo hijos, evolucionó, otros ya no llegaron. Otros eran niños, pedían que mamá o papá les comprara el juego y hoy se los van a comprar con el sudor y su sangre labrada en su trabajo. Pero algo que me fascinó, súbele Lalo, súbele por favor. Algo que me fascinó al escuchar este soundtrack era el mensaje tan potente que te daba una voz de los personajes narrándote que estás viviendo el mejor momento de tu vida. Que seguramente si regresáramos a algún momento de nuestra vida, este sería el momento perfecto. Que sería el momento ideal para poder vivir y que lo recordarás como los años mozos, como los años buenos. El presente y quizás no nos estamos dando cuenta. La flor de la vida. Y no importa independientemente qué edad tengas. Algunos tendrán 20, otros estarán en sus 15, otros ya somos treintones. Y otros estarán mucho más allá. Pero literalmente algún día volveremos la mirada atrás y recordaremos que este quizás fue el más grande y mejor momento de nuestras vidas. Esto es Inner Light, es el soundtrack principal de este trailer, de este showcase, de este gameplay de Grand Theft Auto. El 19 de noviembre, espero que no caiga jueves, amigos, porque no vengo, ¿eh? No vengo, ese día sale el juego. Estoy checando justamente ahorita. ¡Es jueves! Bueno, pues les grabaremos algo. Estamos en Radio Cinema. La función está sonando.

Algo que decía el cierre de este tráiler era lo siguiente, y ahí les va. Córrele, querido Lalo Chivo. Quizás no lo sientes, pero estos son tus años de gloria. Los años salvajes. Si pudieras regresar a este tiempo, sería perfecto.

0: Nada va a superar a quienes son ustedes ahora. No pueden ver toda la que se avecina en el horizonte. Disfruten eso, amigo. Si esto que tenemos ahora fuera todo lo que existe, todo el tiempo, sería perfecto. Créeme. Es lo que dice al final, con mucha intención y mucho mejor de lo que acabo de interpretar, este tráiler. Y la verdad es que hace que uno realmente también voltee a ver la vida. Y creo que algo que siempre nos pasa cuando vemos una serie o una película, o acabamos de leer un libro o una saga de libros, acabamos un videojuego, terminamos una relación, se nos va algún ser querido, es que no estamos buscando tal cual que llegue el punto al cual la satisfacción es como que el final, porque el final quizás ni siquiera es parte de lo que disfrutamos, sino el camino.
1: Es el proceso, claramente. Y justo cerrar un tráiler de un videojuego con una reflexión tan potente después de 27 minutos fue algo que Rockstar y Netflix hicieron muy bien. Rompieron récord de plataforma, 31 millones de visitas. YouTube rompió récord de plataforma también, 28 millones de visitas, que hay que aclarar, 6 horas después se publicó en YouTube. Uh-huh. Entonces, esta canción que están escuchando en este momento rompió récords de reproducción en un 1070% y se puso en playlist, creo que 400% más. Se agregó a playlist. Entonces, bueno, en realidad todas las canciones que salieron en el tráiler tuvieron un repunte brutal. Y así es como podemos ver cómo los videojuegos se unen otra vez a la parte del cine. Y no necesariamente con nuevas películas, sino con videojuegos que tienen muchas partes cinematográficas dentro de ellos mismos.
0: Y que resulta que vivas la experiencia de un personaje, algo que por supuesto está scripteado, que está escrito y que tiene, creo que ahora, muchos finales posibles por lo que estoy escuchando, en un entretenimiento no lineal. Bueno, muchas gracias por habernos escuchado, ya se acabó esta hora. Gracias, Irán, por haber escuchado.
1: Muchas gracias por habernos acompañado también, Quique.
0: 15 años, Chihuahua. 15 wow. Años se dicen fácil, soportándonos en la radio y en la vida, sí. También. Y bueno, también a la invitada que casi no habló porque andaba roca. Lisa Bu, que anduvo por acá. Lalo, gracias por también estar en los faders, en los botones y en todos los controles. Estamos de vuelta en Radio Cinema, amigos, de manera ordinaria. Aquí los jueves ya se acabó el béisbol, así que pues, aguántenos otro rato. Radio Cinema.
1: La función está sonando.
0: Hasta la próxima.
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7: Muy buenas noches, jueves rock and rollero, jueves de buena música a través de la 105.9. Mi nombre es Fernando Jare, les doy la más cordial bienvenida a todas, todos y todas a este espacio musical semanal, obviamente de la frecuencia modulada, espacios para tener muchísima música nueva y charlas increíbles. Gracias al buen Julián Mancilla en la producción, a Oscar como cada semana en los controles de esta cabina radiofónica y que hacen posible que nuestro programa llegue a buen puerto. Muchas cosas que platicar con ustedes de lo que está pasando en la escena de nuestra ciudad, pero antes de continuar con eso, primero tenemos que dar nuestras plataformas y redes sociales. Facebook, El Fusil Oficial, Twitter, @FusilMX, así como nuestra cuenta en TikTok, Instagram y YouTube como El Fusil TV. Les recuerdo que todos los jueves quincenales tenemos estreno a través de Spotify y de nuestro canal de YouTube con El Fusil Podcast. Charlas increíbles, charlas musicales con muy buenos amigos que cada semana tienen historias que compartir con nosotros y créanme que se ponen cada vez mucho mejor. Ya está eso y les recuerdo también que los viernes música y otras hierbas a través de la 105.9, perdón, a través del 16.2 de Sicom Televisión y los miércoles a las 8 de la noche, de igual manera en el 6.2, El Fusil Televisión. Pero vámonos con música porque así es como tenemos que arrancar el radar de esta noche.

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1: Estamos de vuelta en Radar 105. Ya llegó el invitado de esta noche. Y vamos a tener medio noche bohemia. Creo que la última vez que hicimos noche de cantautores vino por aquí Ed Ramírez. Saludos al buen Ed, si lo estás escuchando, carnal. Y la verdad es que seguimos también conociendo mucho de la movida. Muchos amigos que para nosotros pueden ser nuevos, para mucha gente que nos está escuchando pueden ser nuevos, pero no necesariamente tienen que ser

0: Y cuando no tenemos la oportunidad de cruzarnos, siempre está la invitación. Entonces, échenos un correo, o escríbanos en las redes sociales. Ahí los atendemos sin falla, elfusiltv@gmail.com, para poder agendar todos los proyectos que tengan. Pero es la oportunidad que tenemos de recibir la primera, espero que de muchas. Mientras esté sacando más música, que tú nos estás recibiendo. Jos Castro, que ya nos acompaña, hermano.
1: Muchísimas gracias.
0: Bienvenido a tu casa, ¿cómo estás?
1: Gracias. Bastante bien, bastante contento. Un poquito asoleado. Porque no sé, según me puse un poquito como de ropa más abrigadora y resulta que hoy se le ocurre el sol estar en su punto.
0: Entonces... Ah, espérate que a las 5 de la tarde ya, a las 4 ya se nubló y empieza a llover.
1: Sí, no manches, está.
0: Y más en esta zona.
1: Loquísimo el clima. De verdad está súper loco.
0: Oye, carnal, pues de entrada, bienvenido.
1: Muchísimas gracias, muchísimas gracias.
0: Oye, a ver, cuéntale un poquito a la pandilla. ¿Hace cuánto oficialmente arrancas en la música?
1: En la música, digamos, está extraño. Mi proyecto musical, o sea, de dedicarme a las canciones, escribirlas y lanzarlas, lo comencé hace 4 años. Hace 4 años comencé la música con un amigo y fue como más bien como una especie como de prueba y error, ¿no? Vamos a ver qué tal, igual y no tenía muchas intenciones de dedicarme como tal a esto, sino era más bien como de... Yo escribía canciones y en algún momento pues fue como de, oye, ¿por qué no lanzas una canción? La grabamos, la producimos y todo eso. Entonces dijimos, bueno, va a ser como una especie como de sueño cumplido, pero igual y hasta allá, ¿no? Entonces cuando entramos al estudio, cuando empezamos a trabajar las cosas, descubrí algo que me llenó por completo. Pude conocerme desde un lugar que no me conocía y me gustó muchísimo. Entonces, desde el 2022 hasta el día de hoy, seguimos trabajando música, y ahorita justamente vengo promocionando igual un nuevo tema que es parte de lo que será mi primer álbum, ¿no? Que álbum va a salir, digamos, en el siguiente año. Todavía no tengo una fecha definida porque todavía estamos como resolviendo algunos detalles, pero ya estamos trabajando, digamos, en este primer álbum.
0: Oye, a ver, antes de irnos al álbum y bla, bla, bla, bla, porque... Luego es así de, ay, te conté lo último que te... Espérate, venimos a platicar. Entonces no pasa nada. Oye, a ver, ¿cómo empiezas a escribir? ¿Cómo llega esta habilidad de poder empezar a escribir canciones? No sé si empezaste componiendo, no sé, algunos sonetos, poesía, cositas así. Y de ahí automáticamente se vino las letras, por ejemplo, previa a todo este show de agarro la guitarra y empiezo a grabarme, que está así. ¿Cómo empezó ese ejercicio para ti?
1: Me pasaba que desde chamaquito, cuando empecé a tocar como la guitarra, como a los 13, 14 años, pues yo empezaba como a aprenderme las músicas de otros, ¿no? Yo escuchaba que Enanitos Verdes, que escuchaba estaba como muy variado, ¿no? Pero me gustaba muchísimo estar tocando la guitarra.
0: O sea, ¿las sacabas de oído?
1: Sí, sí, sí.
0: Ok.
1: La sacaba de oído. O sea, sí aprendí un poquito a la guitarra, pero si me preguntas, por ejemplo, hazme un acorde de sol con novena y métele también una segunda en la guitarra, no lo puedo.
0: No te preocupes, no todo el mundo puede, mi charrito tampoco puede allá afuera, menos puede él, si no...
1: Pero aprendí las posiciones como de, mira, sol, bueno, me quedé con eso, y empecé a tocar las canciones y todo, pero me decían muchísimo, siempre que cantaba alguna canción me decían, sí, pero cántala bien. Entonces yo no sabía a qué se referían porque yo decía, estaré desafinado, estaré...
0: Es que también te iba a decir, ¿a qué chingada le llaman? Cántala bien, a chica, ¿cómo se canta bien, no?
1: Y yo pregunté eso y me dijeron, no, pues cántala como va la canción, ¿no? Como lo canta el artista. Entonces siempre tuve el aquel de versionar como las canciones, darle un poquito como mi estilo, jugaba un poquito más, digamos, no hacía las versiones tal cual es de las...
0: Si no hacías el cover tal cual.
1: Exactamente, sino, digamos, versionaba las canciones, y en ese ejercicio de estar versionando canciones y estar con amigos, como que estar jugando con ellos, estar cantando de pronto con ellos, y en algún momento empezaba yo a cambiarle la letra a las canciones por joda, ¿no? O sea, como de... estoy cantando una canción, pero le cambio la letra para hacerte como la broma, ¿no? O joderte en el momento del...
0: Si ya me dices que la cante bien, pues ahora la voy a cantar peor para que se te quite.
1: Exactamente.
0: No sé, supongo.
1: Y ahí empezó como el cotorreo de empezar a cambiar la letra de las canciones. Y en algún momento, más bien en pandemia, ya estaba yo un poco más grande, porque te digo, 16, 17, 18, y siempre me gustó la música, pero no me dediqué a la música.

0: bueno, escribí las canciones hasta después de los 25 años. Que en pandemia fue en el encierro total.
1: Claro, me imagino.
0: Empecé como a a tocar el piano y empecé como a jugar un poquito, y cuando me di cuenta tenía cosas que decir y las formulaba de una manera en la que yo me sentía bastante cómodo, ¿no? De pronto las letras que me salían no eran como, digamos, muy ricas en cuestión de contenido, digamos, no con palabras rebuscadas ni con ideas super producidas, sino realmente traté como de comunicar las cosas desde un lugar mucho más directo.
1: Ajá.
0: Porque encontré como en la simpleza algo lindo, ¿no? Entonces, en ese momento empecé como a descubrir la música y no sé si fue en el año 2022 regresé a Puebla y ahí fue cuando volvió a surgir este relajito de las canciones, porque yo ya de pronto ya no lo veía como algo a lo que yo me pudiese dedicar, e incluso no lo veía en el mapa. No es que no lo quisiera, simplemente
1: no existía. No. A ver, tiempo, porque ahora me voy a regresar. ¿Dónde chingo estabas? ¿Dónde vivías?
0: Sí, es cierto. Yo soy de Campeche.
1: Ah, ok, de entrada.
0: Pero hace 10 años vivo aquí en la ciudad de Puebla.
1: Ok.
0: Se me olvidó contarte esa parte.
1: Ajá, sí, por eso dije, te regresó Puebla. Yo, a ver, cabrón,
0: ¿en qué momento?
1: Sí, ¿dónde me perdí, güey?
0: Sí, sí, ok. Soy de Campeche y me vine a estudiar a la universidad, a la ciudad de Puebla.
1: ¿En dónde estudiaste?
0: Estudié en el Instituto Superior de Música Esperanza Azteca. Estudié para ser maestro de música, más bien maestro de coros, y eso. Realmente mi vida era ser maestro, dedicarme a eso, y había empezado a dar clases y todo el asunto. Pero en pandemia tuvimos que regresar.
1: Ajá, me imagino.
0: Se pausó
1: la carrera, las clases.
0: Y en el 2022 la retomé y me regresé a la ciudad de Puebla para terminar los estudios y todo eso. Y en ese ínterin de que ya estoy terminando mi carrera y todo el asunto, yo ya, digamos, dedicado a ser maestro, porque, pues aunque no lo creas, doy clases y todo el asunto, ¿no? Pero
1: el
0: asunto es que como yo ya estaba muy clavado en que quería ser maestro y todo esto, cuando aparece la música, fue como un movimiento, porque es la música, pero desde otro lugar. Es decir, cuando das clases o cuando tienes, no sé, estás frente a un grupo, digamos, ya la música ya está escrita, ya te dedicas a leer partitura, a reinterpretarla y hasta ahí. Pero cuando empiezas a escribir tus canciones y todo eso, es como un giro bastante raro.
1: Pero siempre has estado acompañado entonces de música, o sea, al menos por lo que me cuentas, desde agarrar el piano, desde hacer los covers, desde X o Y, o sea, tu vida ha estado envuelta alrededor de la música.
0: Sí, sí, sí, de hecho, sí, es que la música viene como muy muy de atrás en mi familia. Digamos, también hay músicos. De hecho, mi tío José Manuel Cosgaya, él fue mi primer maestro, ¿no? Entonces, ahí empieza como este deseo, digamos.
1: ¿El que hacía, perdón?
0: Es pianista y maestro de coro también.
1: Ok.
0: Y pues obviamente se dedica a la música, tiene sus proyectos musicales.
1: Allá en Campeche.
0: Pero allá en Campeche, ¿no? Para ser más precisos, en Champotón, ¿no? Que de ahí soy. Campeche es el estado y Champotón es como mi ciudad, ¿no?
1: Ajá, tu municipio.
0: Entonces yo ahí como que desde muy chico como que me empapé con este rollo de la música. Pero fíjate, o sea, todos en mi familia son como muy musicales, todo el mundo canta. Nadie se dedicó a la música porque, pues no se dedicaron a la música, se dedicaron a otras cosas, pero todo el mundo canta en las reuniones, pues aprenden el karaoke. Mi tío de por sí se dedica a la música. También tenemos otro tío también que fue un gran músico, Manuel Delgado Sidorré. Y de entre tantos primos y entre tantos hermanos, pues yo creo que fue lógico que al menos uno, dijera, pues igual yo sí me quiero dedicar a la música de lleno. Y desde hace 10 años, que me vine a estudiar la carrera de música, mi vida ha sido totalmente música. Yo creo que soy de los pocos músicos que realmente viven de la música todo el día, ¿no? O sea, desde que me levanto hasta que me voy a dormir, todo el tiempo estoy como en esto, en las canciones, pero pues nace de ese lado de verlo tan natural en una familia.
1: Digo, esa parte está súper bonita porque, digo, están las historias de muchos amigos músicos, muchos colegas que, pues no, nadie en la

0: familia era músico, solamente yo quería hacerlo y claro, listo. A lo que yo voy con la frase que acabas de decir es, si le pudiéramos decir a la gente desde tu perspectiva la diferencia entre vivir de la música y vivir por la música, ¿cuál sería?
1: Que vivir de la música, de pronto ya hay algo que te sustenta, o sea, digamos, dentro de tus actividades, estas mismas actividades te sustentan, ¿no? Pero vivir por la música yo creo que tiene que ver más con el estar apasionado y el okay, y el brindarle a la música ese lugar que bueno, o compartir a la gente que la música tiene un lugar en tu vida que realmente te genera algo tan importante que eso lo quieres compartir, ¿no? O sea, digamos, vivir por la música es estar ligado a una pasión. Y ahora que lo mencionas,
0: pues va de la mano, creo yo, a veces, ¿no? Sí. No sé, o sea, porque la compartes también viviéndola y viviendo de la música, ¿no?
1: Sí, claro, ¿no?
0: Creo,
1: o sea,
0: no sé.
1: Yo creo que sí tienes razón, es como son estas dos partes. Yo particularmente siento que vivo estas dos. Por algo no tengo otra actividad.
0: Es lo que te iba a decir, ajá.
1: Y me dedico a eso particularmente. O sea, siempre estoy como que en esas. Me gusta muchísimo estar escuchando música. De hecho, una de las actividades que hago mucho realmente es escuchar música. Lejos de estar escribiendo o estar creando, me gusta estar escuchando porque es como, no sé, hay algo que sucede cuando me pongo los audífonos, que es una manera también de hacerte uno con la música y al mundo afuera.
0: Sí, no de leerte, sino de compenetrarte de alguna manera ahí.
1: Está genialísimo.
0: Oye, a ver, por ejemplo, acá también me llama mucho la atención porque vives de la música, ¿no? Que no muchos músicos locales, vamos a dejarte casi porque es un músico local, vive de, ¿no? O sea, pero se puede realmente. Tienes esta parte de las clases en la que ya tienes un sustento.
1: Sí, claro.
0: Pero si tú quisieras dejar todo y darle a la carrera de José Castro realmente lo que tendría que ser, ¿crees que pudieras tener el mismo sustento que tienes dando clases, por ejemplo?
1: Y no, fíjate, o sea, ahí está la...
0: Ahí está lo ambiguo del
1: sí,
0: asunto,
1: sí, sí,
0: ¿no?
1: Es el lado B de la música. Justamente yo creo que algo que no nos dicen cuando empezamos con este relajito, porque
0: algo que no le hacen las letras chiquitas.
1: Sí, exactamente, que realmente son unas letras chiquitas y después se hacen enormes, ¿no? Porque te das cuenta de que por lo menos va a haber una época cuando tú inicias un negocio, inicias algo, siempre digamos que al inicio es, al menos que tengas muchísima suerte, las cosas se ponen como bastante más sencillas, ¿no? Pero si te sucede como a todos los demás, como nos sucede a todos los demás, uh-huh, el proyecto musical realmente siempre debe estar, como creo yo, sustentado por otra fuente. En este caso, yo tengo la suerte de que
0: sí,
1: mi otra fuente de ingreso también es musical, ¿no? Y trato de separarlos, pero casi siempre se vuelven a juntar, ¿no? Los mundos, pero sí, definitivamente sería como bastante difícil. Yo creo que es bastante difícil. O sea, el dedicarse a la música y esperar que por lo pronto que de eso vas a vivir, o sea, para, ¿cómo decirlo? Que vas a vivir como de la música pronto. Igual y va a pasar un poquito más de ratito en lo que vas construyendo las cosas.
0: Y ahí sería, yo le pondría ahí, y de vivir de tu música.
1: Sí, claro. ¿No?
0: Porque tú sí vives de la música, pero vivir de tu música es donde está como lo complicado, creo
1: ese
0: yo,
1: ese
0: ¿no?
1: Es el sueño. A mí particularmente, ajá, claro, ese es el sueño, ¿no? De vivir de tu música, de tus palabras, de lo que tú creaste y no de lo que hicieron otros, que de pronto igual está bueno, pero hay algo que sucede en lo que uno produce, que cuando se llena de orgullo y dice, bueno, me lleno de orgullo por haber hecho esto, y por ahí también estaría bueno, pues bueno, vivir de lo que hago, de lo que he creado, ¿no? Eso es me parece lindo. Además de compartirlo con la gente, porque creo que lo más importante cuando eres músico es como el compartir también. Y pues la música no existe sin el otro, ¿no? Yo puedo escribir y puedo hacer lo que yo hago, pero si no existe otra persona que pueda recepcionar,
0: que la reciba,
1: pues de pronto me lo quedo todo yo. Y a mí particularmente me gusta lo que sucede cuando hay este intercambio, ¿no?
0: Es como ese capítulo de los Simpsons, ¿no? Yo odio a los Simpsons, no es cierto, los amo. Pero que ves que le dice Lisa que es un le dice a Bart, Le dice, si cae un árbol,

0: y no hay nadie cerca, ¿hace ruido?
1: Y está complicada la... Si te deja...
0: Porque no hay quien escuche el ruido.
1: Exactamente. Y si no es, digamos... Si no es escuchado y por ahí... Sí.
0: Es lo mismo.
1: Hoy está bastante esto, filosófica la...
0: Sí, era un proverbio chino, algo así, le dice en ese momento. Hasta le dice, ¿cómo no? Mira. Y dice, no, pues, ¿cómo haber sonido si no hay quien lo escuche?
1: Claro, claro.
0: No,
1: y así la música, o sea, no existe sin el otro. Por eso es que es tan importante también los shows en vivo, ¿no? Que porque tú puedes hacer música y la lanzas y está a través de las plataformas y todo eso. Pero cuando cantas tus canciones y hay gente que lo está escuchando y de pronto se compaginan, en ese momento dices, ah, exactamente, las canciones son por, o sea, la música es por esto, ¿no? Por lo que se crea cuando hay uno que lo emite y otro que lo recepciona, y cuando están estas dos, existe otra cosa que se llama, no sé, creo que música, ¿no?
0: La empatía. ¿No? De tener esa recepción. Oye, amigos, ¿te parece que vayamos escuchando un poquito el material que nos trajiste? Tú también es una rolita también.
1: Claro, por supuesto.
0: La lira y todo. Pero, ¿qué escuchamos, amigo? ¿Qué quieres que toquemos del material que nos trajiste?
1: Ah, traje un tema, bueno, ahorita me gustaría muchísimo que escucharan, y no sé, yo creo que de las que van dirigidas ahorita al nuevo sonido, digamos. Ajá. Probemos con Maradona. Maradona es un tema mío.
0: Digo, hay muchos temas de Maradona.
1: Sí, pero.
0: Pero este es mío.
1: Pero este en particular, es mío. Lo salió en el diciembre pasado, ajá, 2025, y fue como una gran sorpresa para mí. Realmente no. Lo lancé meramente por gusto y porque tiene una historia detrás bastante, bastante linda. La canción no la escribí por como tal que a mí sí me hubiese ocurrido, ¿no? Sino fue una manera de responderle a un mensaje que me llegó al Instagram de un chico que me decía, oye, ¿sabes qué? Es que hay una chica que me trae loco, pero no me cree que realmente es verdad todo esto que siento, ¿no? Ajá. Entonces, en un momento dado, el chico se pone como muy, muy poeta en el mensaje, y eso fue lo que me despertó, porque me dice, oye, ¿sabes qué? Perdóname si te estoy molestando, es que me gustaría que le grabaras un video o que le mandaras un saludo o algo, porque ella le gusta tu música, y ya, ¿no? Entonces, después de varios mensajes, en un mensaje me puso, porque no me había dado cuenta que me había mandado los mensajes, y me pone, oye, ¿sabes qué? Perdóname si te estoy molestando, pero es que neta sí me gusta mucho la chava. Y se pone aquí poeta el muchacho y dice, es que ella me hace sentir campeón del mundo, ¿no? Y ese...
0: Ok.
1: Esa palabrita o esa frase me hizo como... No sé, como que me inspiró un poquito, entonces dije... A mí me gusta muchísimo el fútbol, ¿no? Entonces, me parecía que Maradona era como una figura bastante, bastante fuerte de la cultura pop también. Y dije, si jugamos con la analogía del campeón del mundo y de Maradona, entonces llega un momento en que la canción toma forma y bueno, lanzamos la canción. Y para mi sorpresa, realmente le gustó muchísimo a la gente.
0: No, pues que le haya gustado a la chica, porque no, si no...
1: Sí, por supuesto. No, y el chico, por lo que entiendo, sí, le funcionó bastante bien.
0: Ah, sí, y siguen de pareja, ¿no sabes?
1: Y no sé, tendría yo que preguntarles, porque por igual, por ahí tengo otras canciones también que les pueden ayudar.
0: Y si no, bueno, sí, pues ya, al menos ayudaste a juntar lo que haya pasado después, ya no te involucro,
1: claro,
0: sí, ya es de ellos, claro. Ya es de dos. Claro. Bueno, vamos con el estreno Radar 105, Jorge Castro nos acompaña esta noche, y vamos a escuchar Maradona, no le cae.

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2: Estamos de vuelta en Radar 105. Acabamos de escuchar a Maradona con José Castro, que esta noche nos acompaña y que nos trae su música. Y ya nos contabas un poquito de la historia del tema que acabamos de escuchar. Pero a grandes rasgos, o sea, digo, al final, ahorita que estamos fuera del aire, me decías, bueno, o más inclinado de repente como el rock pop o cositas así, y no porque tengamos que etiquetar un proyecto. No nos gusta acá. Las disqueras pusieron etiquetas, claro, para vender, ponerte una en aquel y poderte vender. Pero a lo que voy es, si tuvieras que definir letrísticamente el camino de José Castro en estos últimos años, ¿hacia dónde ha ido encaminado? ¿O realmente ha sido como un vaivén?
3: Yo creo que el o sea, a mí particularmente, o sea, le diste un tema que a mí me gusta muchísimo.
2: ¿O dónde te sientes cómodo?
3: En la música en general,
2: pero a la hora de componer, o sea, de escribir, ¿no? Porque ese es el punto, o sea, la música te rodea todo el momento, eso nos quedó claro desde el inicio, pero a la hora de componer, ¿dónde te sientes a gusto, dónde te sientes seguro también en ese sentido y dónde has roto también esa zona de confort?
3: Bueno, particularmente, a mí el hecho de escribir o de acercarme, digamos, a los géneros y todo eso, de pronto es como de, o sea, sería una mentira si yo te dijera, la neta es que me gusta escribir baladas, me gusta escribir esto, me gusta escribir lo otro o algo así, cuando en realidad me gusta estar como jugando con la guitarra, jugando con el piano casi todo el tiempo, con distintas formas de expresarme. Ajá. Si bien me atrapó muchísimo el rock nacional argentino, si bien me atrapó muchísimo el pop también, si bien me atrapó muchísimo la parte del folclore, porque me encantó a mí muchísimo desde muy chico el folclore, escuchar a Facundo Cabral, Chavela Vargas, Violeta Parra y todas esos grandes cantantes, que nos dio el folclore, ¿no? A mí me gustó muchísimo el hecho de no estar ligado específicamente a algo como tal. Entonces, durante estos años, sí he tenido un sonido quizás que se ha dirigido un poquito más a la parte del pop y del rock, pero siempre me ha gustado saber de qué se trata la música, ¿no? Y la música de pronto es muy noble y muy, muy bondadosa, porque te permite estar jugando con ella en distintos momentos, ¿no? Por ejemplo, hace en abril de este año lancé un segundo EP que se llama Dreaming Bahía, que son 5 canciones dedicadas a

0: mi ciudad, a Champotón, Campeche, y de pronto dije, quiero hacer folclore, meterle un poquito de rock, meterle un poquito de pop, meterle un poquito de bolero, y jugar con esta idea, ¿no? Y para mi sorpresa, me sentí tan, pero tan contento y tan feliz, porque no estaba yo persiguiendo, ¿cómo se dice?
1: ¿El hit?
0: El hit, y tampoco estaba persiguiendo el decir, ahora soy un cantante de pop, ahora soy un músico que hace bolero, ahora soy un músico que hace un poquito de rumba. Sino era como de, me encanta no tener esta barrera y jugar con la música, ¿no? Digamos, yo lo vi con Fito Páez, con Charly García, con Andrés Calamaro.
1: El músico hace música. Y no hace género.
0: Y ya lo resumiste. Uh-huh. Ahí se resumió todo. Uh-huh. Y eso está buenísimo. A mí particularmente me gusta, y durante estos últimos años, mi búsqueda ha sido la de seguir sonando a mí sin tener que preocuparme por el género.
1: Por ejemplo, yo te preguntaría, en esta parte de lo que acabas de comentar de este EP, que tiene que ver con tu raíz social de alguna manera y de crecimiento, ¿qué suena en Campeche? O sea, ¿cuál podríamos definir que, no sé si se me permite la palabra, ay, discúlpame, si sea como la música tradicional de Campeche, el carnaval, no sé, la tambora, cosas así, como la región de Puebla, ¿no? Exacto. Te vas a la Mixteca y están los soneros, etcétera, pero en Campeche, ¿qué suena, por ejemplo?
0: Suena muchísimo el bolero, suena muchísimo la música tropical, suena muchísimo.
1: O sea, Agustín Lara, algo así, a lo mejor
0: Agustín Lara de pronto está, Agustín Lara es como más, no es tropical, pero sí es, no. Pero sí es baladista.
1: Es baladista, ¿no? Bolero.
0: Exactamente, boleritos y de los grandes boleros, ¿no?
1: Ajá.
0: En Campeche está muchísimo esta música tropical, así como por ejemplo aquí en Puebla de pronto, o aquí en el centro, que de pronto aparece sonidero y todo eso.
1: Ajá, sí.
0: Ahí de pronto aparece muchísimo el danzón, aparece muchísimo el bolero, aparece muchísimo la rumba también. Y es un estilo muy, muy ligado también a la gran influencia de la música cubana, ¿no? Porque el son cubano de pronto llega a la península, uh-huh, y se esparce y se adopta con el tiempo y se hace parte también del cancionero popular campechano, ¿no? Y de pronto está el son, el danzón, te digo, los boleros, la rumba y la música tropical, que tiene específicamente un nombre, pero no me acuerdo muy bien, entonces no quisiera como decir un nombre que por ahí no es.
1: Se acá como en Cholula, ¿no? La cumbia huepa o aquí en Puebla, ¿no?
0: Pero es un sonido muy, muy, muy característico, o sea, mucho teclado.
1: Es lo que te iba a decir, no sé, me estaba figurando algo así como tipo Campeche Show o algo así.
0: Y por ahí algo así.
1: Algo así, ¿no? No sé si me permite, sí, pero como que lo vi así.
0: Claro. Sí. O sea, realmente tiene estos tintes. Y con el tiempo, digamos que empiezan a salir nuevas corrientes y todo eso. Entonces toda esta música se hace de una forma tradicional. Y llega un momento en el que a mí me atrapa, me gusta, pero de pronto siento que ¿cómo puedo comunicarlo esto a la gente quizás más joven, digamos, uh-huh, ¿no? Porque de pronto, pues con tanta variedad y con tanto mar de música, de pronto se nos olvida que existe una música que es de nosotros, ¿no? Porque ahora escuchas la música que viene de otros países y de otros lugares, y eso está buenísimo, ¿no? Porque de pronto la música, pues, te lleva. Pero los lugares, las ciudades, los estados tienen su música y lo que los caracteriza, quizás, ¿no?
1: Cada municipio tiene su soundtrack.
0: Tiene lo suyo. Y uno, bueno, dentro de esa humildad y también dentro de ese desafío y dentro de ese sentido medio canalla también de decir, bueno, yo también quiero hacer algo así porque no me doy el gusto, ¿no? Entonces cuando nos metimos, o sea, escribí las canciones y en un momento dado, cuando ya me llevo al estudio de Edwin Curro Mendoza, que es el productor de este EP, uh-huh, lo primero que me dice es, man, hay algo aquí que me encanta porque sigues siendo tú, la manera en la que te expresas, la manera en que lo cantas, pero el escenario es otra cosa, ¿no? Entonces empezamos a trabajarlo y justamente en el EP mencionamos a artistas y a compositores de mi ciudad, ¿no? Uh-huh. La Manuel Baeza,

0: Anastasio Castillo, a Manuel Delgado Sidorre también, entonces es como una manera también de homenajear a los músicos de mi ciudad, porque también si yo no hubiera escuchado a ellos cuando era niño, probablemente la música que haría ahorita, pues tendría un, no sé, por ahí sería algo distinto. No sé qué tan distinto, pero por ahí sí hay como una influencia muy marcada y una razón de hacer música también inspirada por eso que vi de chico.
1: No, eso está súper chido, porque al final del día, a ver, yo creo que, bueno, no creo, la única agrupación que he escuchado y de viva voz que me han dicho que tienen como referencia algo nacional es Botellita de Jerez.
0: Sí,
1: ¿no?
0: Sí, sí.
1: Siempre lo ha dicho, o sea, su influencia era, perdón, era Café Tacuba, sí, sí. Diciendo que era Botellita de Jerez, perdónenme. Entonces, a lo que voy es, también qué difícil, ¿no? Digo, para alguien como nosotros en Puebla, de estos músicos que nos acabas de mencionar, es, bueno, no tengo idea, ¿no?
0: Claro,
1: porque
0: claro,
1: no soy
0: claro.
1: de la región, no soy de la zona en ese sentido. O sea, esa parte como difícil de encontrar una referencia, ¿no? O sea, va a ser como difícil para alguien fuera de tu estado. Dentro del estado entiendo de dónde proviene, ¿no? Pero creo que al final del día, esta parte, no sé si de homenajear, pero sí de respetar.
0: De darle, ¿no?, un lugar, ¿no? De decir...
1: Es que el lugar ahí está. ¿Cuántos músicos realmente es eso, ¿no? De decir, darle el lugar que se merece.
0: Exactamente, ¿no? O sea, porque aparte yo siento que la historia de una ciudad se cuenta muchísimo a través del arte, y evidentemente los músicos dejan escrito cosas que realmente nos cuentan el México de hoy, de ayer y de lo que fue. Date cuenta de los compositores cómo lo plantean y
1: las canciones
0: conocer.
1: Son una radiografía, ¿estás de acuerdo?
0: Totalmente.
1: Que te cuentan dolores, te cuentan sinsabores, te cuentan cosas buenas. Entonces, al final del día, las canciones, los discos son eso, son unas radiografías completas.
0: Y está bueno, ¿no? Porque se queda, o sea, se deja el registro de esas cosas en esas músicas, en esos proyectos, que de pronto es como, a pesar de que pasan los años, está bueno de pronto visitar esas historias, visitar esas vivencias, visitar esos momentos, porque pues también te trasladas un ratito también a ese lugar.
1: Que a ver, esto que acabas de decir, ¿no? O sea, que la música te traslade a las zonas, ¿no? O sea, qué difícil es encontrar hoy en día un músico que me haga ir a cierto lugar.
0: Claro.
1: ¿No? Te lo puede llevar la música atmosférica, la música electrónica, porque a lo mejor en los empleos es el pajarito y cositas así, pero cómo realmente alguien que te esté cantando algo te puede trasladar o transportar a un estado, a un problema social, tipo Víctor Jara, por ejemplo.
0: Manches, sí, o sea, es que, y justamente por eso son grandes, ¿no? Porque
1: claro.
0: Tienen una manera de contarte el mundo que te atrapa, ¿no? Yo, a mí particularmente ese es como, a mí eso fue lo que me atrapó de la música, o más bien de algunos compositores.
1: Ahora, yo te preguntaría algo, por ejemplo, aunque tienes como mucha influencia de muchos lados, yo te preguntaría, de esta parte del rock argentino, ¿no? ¿Qué tanto influenció o ha influenciado en lo que estás haciendo? Porque es más raspera, es mucho punk, ¿no? Mucho
0: claro,
1: blues, por
0: claro,
1: así
0: claro,
1: decirlo,
0: claro.
1: ¿No? O sea, letras, no sé, como el Indio Solari, que a lo mejor no entendería a la gente
0: claro.
1: jijiji en México, ¿no?
0: Sí,
1: por
0: sí,
1: así
0: sí,
1: decirlo.
0: Sí. No, o sea, en primera a mí me atrapó justamente la manera en la que tenían de contar las cosas, porque lejos de hacerte mover el cuerpo o algo así, porque igual de eso se trata la música, algo que te genera y te mueve, algo sucede con la música en general, que cuando te llega también a la cabeza y te hace pensar y te hace revolucionar, o sea, a través de las ideas que estás escuchando, yo creo que ahí está como la clave, y eso fue lo que me atrapó, y particularmente la música argentina me agarró por el lado justamente de que de pronto podía yo escuchar maneras de decir las cosas desde un lado igual incluso contestatario, ¿no? Porque de pronto el rock argentino nace dentro de esta dictadura y dentro de un momento en el que estaba muy muy muy fuerte la cosa, y el rock fue como un puente en el que podían como comunicar las cosas, ¿no? Entonces, cuando yo empecé a escuchar toda esa parte, me gustó muchísimo. Si bien mi música en estos momentos no está comunicada

0: dando un aspecto contestatario, porque también pasa otra cosa. Yo creo que todo mundo tiene algo en lo que es muy bueno, ¿no? Uh-huh. Es decir, hay gente que tiene una facilidad de comunicar las cosas desde un aspecto contestatario, y les queda bastante bien, y dices, qué bueno que lo estás diciendo tú, porque por ahí yo no sabría cómo expresarlo, ¿no? Y no es que opine distinto, a lo mejor y concordamos, pero yo no lo sé cómo comunicarlo, ¿no? Entonces, uh-huh. Mi música de pronto de este lado ahorita no está de ese lado. Me gusta más la parte de la sensibilidad y el romance un poquito, porque creo que es de lo que me gusta hablar realmente, ¿no? Un poquito soy de ese lado. Pero la música, bueno, respondiendo ya directamente a tu pregunta, ¿qué tanto influenció en la parte de la instrumentación?
1: Okay.
0: Me parecía bastante loco cómo pueden haber distintas melodías o distintas capas de hacer como... Es decir, que la música no fuera tan cuadrada y que no solamente hubiera, digamos, un teclado, un bajo, una guitarra o algo así, que estuviera completo, digamos, el ensamble, ¿no? Sino que pudieras hacer como capas dentro de la producción y todo eso, porque es también no solamente la parte lírica, es un mundo, pero la parte de la música, la instrumentación, también es un lenguaje, ¿no? Entonces, ese lenguaje que encontré en la música del rock nacional argentino fue como que lo que me agarró, ¿no? Podía escuchar cosas que no tenían letra, pero la música en sí me comunicaba cosas, y eso fue lo que me agarró muchísimo.
1: Qué chido. Carnal, ¿te parece si soltamos rolita?
0: Claro, claro, claro.
1: Porque el cerrito no me está chomeando. Entonces, ¿qué escuchamos, amigo? Tú me dices.
0: Ahorita podemos escuchar mi nuevo tema.
1: Órale, va, lo estrenamos.
0: El nuevo tema se llama Loca, ya lo pueden encontrar en todas las plataformas digitales. Salió en este agosto.
1: Ajá.
0: Así que todavía está.
1: Está calientito, está recién.
0: Sí, sí, sí.
1: ¿De qué va Loca, amigo?
0: Loca, un poquito. Loca es una canción de amor. De hecho, te podría decir que es una tonta canción de amor. Porque justamente.
1: Otro gran silencio. No es cierto. Otro gran silencio. Tienen como 20 tonta canción de amores ellos. Sí. Creo que cada disco sacan una versión. Síguele, perdón, José.
0: Y mira, realmente la canción de Loca un poquito habla sobre ese momento en donde la persona a la que se lo estás comunicando de pronto está como de por ahí sí me gustas, pero igual y siento que esto puede terminar mal, ¿no?
1: Tóxico.
0: Ajá, exactamente. Bueno, no, igual y dices, siento que puede terminar mal y no quiero meterme.
1: Ah, okay.
0: Por salir herido o algo así, siento que va a terminar mal. Entonces el mal.
1: Nadie piensa eso, güey. No.
0: Mira.
1: No empieces una relación pensando en que vas a salir herido. Nadie.
0: Nadie.
1: No, claro que no.
0: A mí, yo sí he tenido esas experiencias.
1: No, bueno, uno va directo a lo que tiene que ir directo.
0: A uno le gusta darse la madre.
1: Sí, exacto. O sea, a ver, no, a nosotros como hombres, y la neta que me lo refuten. Somos brutos, güey. O sea, la neta, somos kamikazes de chingues, ahí voy, ¿no? Sin medir las consecuencias, en todo. O sea, por eso está tan famoso esa madre de por qué los hombres viven menos que las mujeres,
0: wey. Sí, claro.
1: Desde entrada, ¿no?
0: Pues la.
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1: Estamos de vuelta en Radar 105. Acabamos de escuchar a Maradona con José Castro, que esta noche nos acompaña y que nos trae su música. Y ya nos contabas un poquito de la historia del tema que acabamos de escuchar. Pero a grandes rasgos, o sea, digo, al final, ahorita que estamos fuera del aire, me decías, bueno, o más inclinado de repente como el rock pop o cositas así, y no porque tengamos que etiquetar un proyecto. No nos gusta acá. Las disqueras pusieron etiquetas,
0: claro,
1: para vender, ponerte una en aquel y poderte vender. Pero a lo que voy es, si tuvieras que definir letrísticamente el camino de José Castro en estos últimos años. No, o sea,
0: claro.
1: Cuando
0: está... Gente que está esperando escuchar algo que haces, ¿no? Pero pues bueno, es una talacha el llegar hasta ellos.
1: Por algo dicen que la música es sanadora.
0: Sí,
1: ¿no?
0: Totalmente.
1: O sea, nos acompaña todo el tiempo, digo, sales de casa y lo primero que pones a veces, bueno, y no sé qué tanto, pones el estéreo, ¿no? Y iba a decir la radio, pero dije,
0: claro,
1: no sé cuánta gente en la
0: radio. ¿Cuánta la gente?
1: Sí, o sea, salvo los papás no tan viejos, no tan nuevos, siguen colocando los noticieros, etcétera,
0: claro.
1: Pero bueno, o sea, todavía hay un público constante con la radio, pero eso, por eso decimos, ¿no? La música está nueva porque nos acompaña, al menos una rola.

0: Es al día. Sí, creo, sí, que todo, creo que todos, ahora, de traerlo en el teléfono, creo que todo el mundo pone al menos una rola en el día para acompañarlo. Y yo, o escuchas una canción al día.
1: Yo esperaría que lo hicieran porque, no me imagino a alguien que de verdad no.
0: No escuche. Bueno, es que por eso decía, al menos una rola escuchas porque si agarras un colectivo, si agarras el camión, hay música. Si vas al mercado, hay música.
1: Totalmente.
0: ¿No?
1: O sea,
0: en algún momento del día escuchas mínimo una canción.
1: Exactamente. Te digo, eso es lo que yo esperaría. Porque no manches, si no te estás perdiendo de todo un mundo.
0: De todo el mundo, eso sí. Oye, hijos, después de la salida de Loca, ahorita, ¿qué viene para ti? No quiero decir, ay, ¿cuándo lo nuevo? Porque la neta, lo nuevo es este, se me hace súper estúpido siempre que,
1: Sí, dame chance, respiro con sí, esto porque sí, tampoco es que iba a decir, como...
0: Un periodista, no, con un compañero de los medios, les dicen a los músicos, ¿cuándo lo nuevo? Güey, lo nuevo es esto, tiene un par de semanas que la gente lo escuche, que vean el video, etcétera, pero quisiera pensar que a lo mejor antes de que termine el año...
1: Y aparte se siente gacho, porque es como de...
0: Güey, si lo estrené antier, ya quieren más música.
1: No, y hasta eso es como... bueno, a mí también me parece un poco... tonto que la gente piense que el hacer canciones, que el hacer proyectos musicales, que hacer arte, ajá, particularmente es algo que puede ser como tan desechable y tan así como de, ay, saqué esto ahorita y bueno, ya otra cosa nueva, ¿no? Y ya lo olvido, ¿no? Y siento que realmente hay que darle muchísimo respeto a lo que uno hace y a veces sí es medio incómodo cuando te dicen, ¿cuándo viene algo nuevo, no? Y es como de, ya vendrá, ahorita estoy trabajando esta parte y quiero también disfrutarlo, ¿no? O sea, esa es la parte, es la parte chida de disfrutar y no la parte tan bonita de, digamos, algunos medios o periodistas, tal vez, o compañeros, digamos.
0: Sí, es que es eso, o sea, a ver, yo he aprendido, la música es como un buen caldo, ¿no? Claro. O sea, tienes que estarlo meneando hasta que tenga su punto de cocción y salga. Aparte también es... El ritmo de composición de todo mundo es diferente, ¿no? O sea, a ver, quiero que un cabrón componga algo estando feliz, ¿no? O sea, claro, cuando estás triste, bueno, salen muchas cosas, pero bueno, una canción es eso, también lleva su tiempo. Pero bueno, lo que sí es eso, no sé si quieras cerrar el año con una entrega más o para 2027 y cerrar el año con esto y estar con presentaciones, digo, fuera la de lo que te platicamos el 14 de noviembre que viene una fecha para ti, pero no sé cómo quieres cerrar el año, mejor dicho.
1: Quiero cerrarlo con música, realmente estoy preparando algunos temas ahí, realmente ya tengo los temas listos solamente para lanzarlos, pero estoy en una toma de decisiones desde un lado creativo, ¿no? Porque de pronto también es como no sé cuánto tiempo debo darle de respiro a las músicas y todo eso, justamente porque me parece que cada canción, como van a formar parte también de un proyecto más grande, tienen que tener sus espacios, ¿no?
0: Claro.
1: Entonces, estoy en esas. Y por ahí sí termino el año con algo lindo ahí, porque justamente este año cumplo. Justamente este año cumplo años, ¿no?
0: Okay.
1: Como todos, ¿no?
0: Sí, claro.
1: Pero
0: ¿no?
1: en diciembre cumplo años. Entonces por ahí me gustaría estrenar una canción y nada, ¿no? O sea, me gusta ese tema, ¿no? Tiene algo lindo, tiene algo bastante lindo y quiero cerrar el año sintiéndome feliz de seguir haciendo lo que hago, ¿no? Entonces, venga, está chido eso.
0: Bien, entonces, José, te quiero agradecer que nos hayas acompañado, hombre, esta es tu casa.
1: Gracias, Fer.
0: Yo creo que la hayas pasado chido, yo la pasé chido.
1: No, sí, sí. Ahora sí, bastante tranquilo.
0: Sí.
1: Un poquito sí, sí, como que me siento como no me estoy, es que nunca había visitado tu espacio y me siento, ajá, como muy nervioso, creo.
0: No, pero ya viste, o sea, somos compis, no pasa nada.
1: Eso.
0: Oye, hijo, recordémosle a la gente, plataformas, redes sociales para estar al pendiente. Y bueno, el 14 de noviembre, ¿no? Hay fecha.
1: El 14 de noviembre nos presentamos en el Patio Cine con Santiago Fury, un compositor argentino bastante lindo.
0: ¿Dónde está el Patio Cine? Sí, no, con...
1: Está detrás de...
0: Del cine.
1: Del cine. No, por eso es el patio.
0: Por eso es el patio, idiota.
1: No sé, está como por las 5 poniente. Está de ahí de la Juárez, no me sé la ubicación, pero está como no sé.
0: Bueno, busquen Patio Cine, por ahí busquen
1: Patio
0: Cine
1: y por ahí van a encontrar también ya el flyer. Espero que cuando escuchen esto, de pronto ya, bueno, si nos están escuchando ahorita, ya lo van a ver, lo van a poder encontrar en las redes sociales del Patio Cine, ¿no? Santiago Fury, Renata Tapia, Jos Castro, en un concierto bastante bastante muy

0: lindo. Y nada, acompáñenos. Pueden encontrar mi música en todas las plataformas digitales. Aparezco como Jos Castro, J-O-S Castro, Jos Castro. Y en redes sociales aparezco como Jos Castro Música, ¿no? En Facebook, en Instagram, en todas las redes sociales, ¿no? Si es que estoy en esas, ¿no? En TikTok también. Entonces, Jos Castro Música y Jos Castro en todas las plataformas de streaming.
1: 5 Poniente 1910, ya lo encontré.
0: Ah, exactamente, mira.
1: Ya vamos a darle seguir de una vez, para que luego digan que no seguimos a los compas. Bueno, ahí está. Ahí está el patio de cine. Jos, en verdad, un placer tenerte, hermano. Ahora sí, te ventas ahorita en vivo, ¿no? Y para despedirnos,
0: sí,
1: ¿no?
0: Oye, sí. Gracias. A mí particularmente me gusta muchísimo.
1: ¿Ah, sí?
0: Sí.
1: No, obviamente, digo, una cosa también es escuchar las rolas, como vienen producidas, pero no te voy a dejar ir sin que te vente la lira, ¿no? Digo, no sé desde dónde vengas, pero que te la estés cargando de mal de... Está cabrón, a mí me ha pasado llegar a una grabación y que te digan, no, güey, no pasa la cámara, no mames, traigo 10 kilos pesando, cargando desde hace...
0: A uno le gusta también, o sea, te dedicas a esto y es como de...
1: ¿No quieren que toque?
0: Exactamente, es como de, no quieren escuchar algo, lo podemos cantar, porque pues por ahí a lo mejor y las versiones en vivo de pronto están como más lindas.
1: ¿Qué te avientas a vivo?
0: Mira, este es un estreno.
1: ¿Va?
0: Va, lo estrenamos acá y si todo sale bien...
1: ¿Regresas a estrenarla ya grabada?
0: Ya grabado.
1: Órale, va.
0: Esto, ¿va? Va. Se llama Campeón. Y esta persigue, digamos, como que un lugar distinto dentro de la música, ¿no? Okay. Bueno, por lo menos dentro de mis músicas, un lugar más de introspección, ¿no?

0: Qué chido está, güey. Qué chido.
1: Ahí. Una. Ahí. Está linda. Si todo sale bien, en diciembre cerramos esta para celebrar, digamos, mi cumpleaños y.
0: Y vienes a estrenarla.
1: Deseo. Sí, obvio. Si me das la chance.
0: Es tu casa.
1: Regresamos aquí y nada, ¿no? Muchísimas gracias. Gracias por el espacio. Gracias también a todo tu equipo, de verdad que también es bastante chido y nada, ¿no? Gracias, Fer.
0: Al contrario, amigos, es tu casa y estamos al pendiente de tu trabajo, amigo.
1: Gracias.
0: Gracias por tomar la invitación. Bueno, con esto nosotros ya nos despedimos. Gracias al Charrito de la producción del programa. Gracias a Dolalo. ¿Sí? De Don Lalo, que están los controles de la cabina, es que me quitaron a Oscar, el otro operador. Ama a Don Lalo, mi charrito. Entonces, por eso está Don Lalo. Pero bueno, tenemos una cita, ya lo saben, el próximo jueves, 11 de la noche, a través de la 105.9.

0: los miércoles 8 de la noche. Regresamos a nuestro horario habitual a través del 16.2 de Sicom Televisión con El Fusil, ya lo saben, y acá nos estamos viendo. Mi nombre es Fernando Jara, les recuerdo que se van a reventar, háganlo pero no en pedazos, y que Pink Floyd los acompañe en sus sueños. Ahí se ven.
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0: puesto en estas notitas del ayer que hoy van a ser con gotitas de mezcal.
1: Totalmente, por fin, por fin nos hizo justicia la revolución, ¿no?
0: Así es.
1: Aquí estamos.
0: Mira que hoy hoy sí vamos a tener para humedecer garganta. No,
1: totalmente, mire, por todos lados.
0: Y a lo mejor hasta la inundamos.
1: Totalmente. Coméntale al público, querido Marino, dónde nos encontramos en esta mañana.
0: Oye, ¿no? Estamos en el centro de convenciones, ¿qué salón es? A ver si por ahí me pasa la producción. Ahorita, ¿qué salón es? Digan, estamos en esta expo del mezcal que está teniendo un gran éxito, por
1: totalmente,
0: supuesto,
1: claro.
0: En donde estamos encontrando producción de mezcal hasta para aventar para arriba, sí, y tirar por la ventana. Porque déjeme decirle algo, Puebla ha dejado de ser un estado emergente en materia de producción de mezcal.
1: Es
0: hoy estamos siendo el segundo productor en importancia.
1: Una
0: en
1: realidad
0: México,
1: ya.
0: Que es ya una realidad y así que hoy es. Estamos, vaya, metidos directamente en todo lo que tiene que ver con la producción y todo lo que tiene que ver con la exportación, y están surgiendo marcas que hoy están poniendo la pauta.
1: Totalmente.
0: Y que verdaderamente sí, sí, le están compitiendo muy fuerte a otros estados productores como Oaxaca.
1: Así es, sí, sí, ¿no? Claro, sí, por supuesto que siempre había sido, Mariano, porque interrumpa, el estado como que número uno,
0: sí,
1: en
0: sí,
1: mezcal,
0: sí,
1: ¿no? Siempre ha sido.
0: Pues hoy estamos ahí pisándole los talones,
1: ¿no?
0: Y que dentro de muy poco Puebla se tiene que convertir en el centro de las miradas en la producción de mezcal, como
1: claro,
0: lo ha hecho en otras ramas, en otras materias, y creo que vamos avanzando con paso firme.
1: Totalmente de acuerdo, y bueno, saludamos también al equipo de producción esta mañana.
0: Así es, hoy está nuestro querido
1: Beto Rivera.
0: Equipo.
1: Aquí está listo, por supuesto que sí. Ingenieros,
0: mi querido Mauricio Maravilla.
1: Mi querido Cune también aquí, buenos Cune. Días, ¿cómo están? Y allá en cabina el salsero, ¿no?
0: Así es, en cabina el salsero, y aquí en la transmisión de redes está mi querido Andrés
1: también,
0: Córdoba.
1: Claro, Andy, ¿cómo estás?
0: Aquí
1: buen día.
0: Está precisamente pendiente para que podamos llevarle a usted. ¿En qué red estamos? ¿En la de SICOM? No, estamos, vamos a
1: ahorita
0: la comentamos, estamos en @ Mariano Serrano, ahí usted nos puede, ahí nos puede usted,
1: ¿no?,
0: localizar en la red social de Facebook, y en un momento más nos estaremos enlazando a la de 105.9 FM, SICOM Radio.
1: Así es, y también recuérdete, ahí en cabina, teléfonos para que se pueda ponerse en contacto con nosotros. Hoy de verdad le pedimos que haga un poquito, hacemos la sesión, Mariano.
0: Sí.
1: Canciones tal vez un poquito de más
0: hoy,
1: de
0: hoy vamos a tener un poquito, ¿no?, de sí, romanticismo,
1: sí, pero
0: plagado
1: de mezcal, pues.
0: De mezcal.
1: Oye, también las de desamor y amor también, ¿no?
0: También, son buenas, que
1: ¿no?,
0: son buenas,
1: y cuando
0: buenas,
1: estás con una
0: por
1: pena
0: supuesto.
1: Amorosa,
0: sí,
1: un traguito,
0: sí, sí,
1: de mezcal siempre es buena.
0: Así es.
1: ¿No?
0: Como dijera por ahí el clásico, copa tras copa, botella tras botella, para poder olvidar las penas.
1: Así es, márquenos 22-22-73-77-16, 22-22-73-77, ahí en cabina puede marcarnos, puede también pasar aquí en el aire.
0: Es.
1: O también le invitamos a que se vengan para acá,
0: sí,
1: Mariano, ¿no?
0: Que se vengan para acá, porque verdaderamente va usted a conocer una gran variedad de marcas.
1: Correcto.
0: De lo que está produciendo Puebla en materia de mezcal.
1: Totalmente de acuerdo.
0: O sea,
1: María,
0: se va usted, sí, a encontrar para todos gustos, para todos sabores, y para que la garganta resienta lo que recibe.
1: Totalmente, claro.
0: Totalmente.
1: Por supuesto, sí,
0: ¿eh? ¿No? Sí, por supuesto. Lo mismo lo vamos a encontrar suavecito que uno más rasposo,
1: sí,
0: pero todos pues cumplen una buena función.
1: Totalmente.
0: En materia de calidad, que eso
1: totalmente
0: es lo que importa.
1: De acuerdo. Además, también que venga, también estamos apreciando que, bueno, hay mucho colorido, mucha,
0: sí,
1: alegría.
0: Por supuesto.
1: En
0: se siente gran ya el marco de las fiestas patrias.
1: Sí, es correcto, ¿no? Aquí al lado derecho estamos viendo, pues, piedra volcánica, mi querido Mariano,
0: sí,
1: ¿no?
0: Sí, sí, la piedra, artesanos, la famosa piedra de cantera.
1: Totalmente. Ahí está, mira.
0: Molcajetes.
1: Así es, claro.
0: Meclapiles.
1: Así es. Y algo más, ¿no?
0: Sí, sí, sí. Y entre otras cosas que se están haciendo con esta piedra de cantera, que es muy artesanal.
1: Es correcto.
0: Y que en su momento, pues, era una de las piedras lujosas en,
1: ¿sí?,
0: aquellas épocas de la conquista, que era la que se tenía.

0: Totalmente.
1: De este asunto. Bien. Estamos en el centro de convenciones Williams o Jenkins.
0: Aquí estamos a la orden.
1: Aquí estamos, así es que.
0: Si quiere venir, aquí nos saludamos un rato más,
1: ¿no? Es una carrera, aquí vamos a estar hasta la una de la tarde platicando con todos los expositores y digo, si usted nos los permite, amigos del auditorio, pues claro. Vamos a empezar una cata.
0: Pues,
1: cada uno de los, ahí está, mira, ya tenemos acompañante,
0: claro, por supuesto,
1: ya se tal? Nos, el nido de águila ya se nos apuntó.
0: Ahorita que huele para acá ahorita,
1: que
0: ¿no?
1: huele para acá, cosa que no pudieron hacer mis pericos ayer, pero bueno.
0: Oye, sí, oye, qué partidazo,
1: partidazo,
0: yo
1: pero
0: estaba anoche en la estación ahí con Salcedo viendo, de verdad, me quedé viendo el partido con él hasta muy tarde, partidazo. Sí.
1: Bueno, Salcedo pensaban que eran sus águilas, pero
0: no.
1: O sea, no te equivoques, Salcedo, eran verdes, no eran amarillas.
0: En la entrada, creo que octava entrada, en peso novena.
1: Así es.
0: Estaba interesante.
1: Interesantísimo.
0: Lástima, pero bueno, ni modo. No.
1: Ya nos tocará la próxima.
0: Totalmente de acuerdo. Bien, pues iniciamos, Mariano.
1: Vámonos.
0: Queremos también saber el público que se manifieste, recuerde.
1: Oye, sí.
0: Oye, pues mira, canciones así llegadoras cuando se hacen desamor.
1: Uy.
0: Pues mira, la verdad es que, ¿sabes cuál me gusta mucho a mí? La de La Media Vuelta.
1: La Media Vuelta.
0: Es una, puede ser también.
1: La Copa Rota de Feliciano.
0: O también la de Ando Borracho. Ando tomando.
1: Ah, mira, también.
0: Porque
1: esa.
0: El destino. Esa
1: sí,
0: es buena,
1: también, ¿no? La de Ando Volando Bajo.
0: Sí, también, ¿no? También pues, la que se fue.
1: La que se fue.
0: Es muy buena la que se fue también,
1: sí,
0: ¿no?
1: Sí, Paloma, ¿qué sí, es? Claro, Paloma Querida.
0: Totalmente, de acuerdo.

0: Puede ser, pero
1: deja de ser copita por un caballito.
0: Puede ser, mira, finalmente, ¿sabes qué, Mariano? No. Tú y yo somos gente de campo. Oye. Dicen en mi pueblo, le pegamos a boca de jarro.
1: Sí,
0: ¿no?
1: A boca de jarro.
0: El trancazo, así, vámonos.
1: Dijera mi abuelo, nos damos un besito con la botella.
0: Claro, que se sienta, ¿no? Por así supuesto, es. Porque uno, mira, está bien, no digo, no, pero oye, uno que es de campo, le metemos el traguito una vez, ¿no?
1: Así es.
0: ¿Qué te parece?
1: Y es que así sabe mejor.
0: No, claro, ¿no? Además, ¿sabes que siempre el mezcalito siempre se comparte?
1: Sí, sí, sí.
0: Más pone pena de amor.
1: Yo conocía algo que se llamaban xomitas, no sé. Bien. Que son unas como jicaritas.
0: Uh-huh. Sí.
1: Y que después ya las tradujeron en fruta. Por ejemplo, okay, el pepino, sí, le raspan el, sí, centro, sí, lo aderezan con un poquito de chilito.
0: Okay, con, sí, sal. Como que lo escarchan, ¿no?
1: Lo escarchan, uh-huh, y de ahí lo sirven el mezcal.
0: Tradiciones tan bonitas.
1: Como,
0: ¿no?,
1: tradición.
0: Fíjate, me tocó, ¿ya?, en Oaxaca, por ejemplo.
1: Caray, ya está, se me está haciendo agua la boca, espérate.
0: Me voy a contar con mi abuelo, mi abuelo materno. Allá por San Juan Tepozcurul, en Oaxaca, hacen la famosa mañanita.
1: Oye, sí, también es buenísima.
0: ¿Qué es esto de la mañanita? Usted se levanta, hace mucho calor en ese municipio, allá, obviamente, es también estado de Oaxaca, y vas caminando y te encuentras a la gente, sí, entonces te saludan y te dicen, hacemos la mañanita, y yo, pues, ¿qué es eso? Pues que sacan de su cotón, de, sí, su tabán, sí, sí, lo que sea, la botellita de mezcal, claro, y tu traguito.
1: Y tú ya andabas de mal pensado, por supuesto, haciendo la mañanita, mi querido Maurilio.
0: Pues mira, cuando caminamos de día, llegar a la casa del otro abuelo, tío abuelo, pues ya vamos ya bien mañaneados, porque pues sí, con tanto trago, oye, y 5 de la mañana, pues sabrás, pero
1: bueno. No, pues con el mezcal afinamos garganta.
0: Totalmente de acuerdo.
1: Oye, fíjate, pero que me dicen que también es un regulador de temperatura.
0: Sí, también puede ser. Y mira que aquí hace calor, ¿eh?
1: Sí, sí, sí. Sí. Si hace frío, sí, un buen mezcal para totalmente todo mal.
0: Claro.
1: Y te regula la temperatura porque te mete en calor.
0: Bien, claro, ¿no?
1: Y para todo
0: pues
1: bien.
0: Pues hay un alma caritativa.
1: Pero si hace calor,
0: sí, también,
1: te tomas un buen mezcal, te regula la temperatura y también te estabiliza.
0: Oye, Mariano, fíjate, también pues hay un alma caritativa en este momento aquí que, oye, nos puede, sí, traer un traguito de mezcal, sería muy bueno.
1: Oiga, ¿no? Sí, para platicarlo con el auditorio, a ver cómo está.
0: Mire, público querido, entramos bien, no sabemos cómo saldremos en 2 horas, pero aquí estaremos con ustedes. Sí, sí, prometemos, aquí estamos, ¿eh? No, eso sabemos cómo, sí, salir, pero de que salimos, salimos, pero entramos bien y ya más tarde, ¿no? Entramos como cabello, seguimos como podamos, pero bueno.
1: Oye, sí, sí, sí, pero bueno, vámonos a la primera.
0: A ver, ¿ya tenemos complacencias?
1: ¿Ya tenemos complacencias?
0: ¿Qué piden?
1: A ver, vamos con la primera melodía. Mi querido Salsero, ¿qué tenemos preparado por allá?
0: Vamos,
1: porque
0: a ver,
1: por acá nos están pidiendo un poquito de lo que era Feliciano. Si te parece, vamos con Amor
0: José
1: Gitano.
0: Feliciano, sí, oh, sí, sí, la ponemos, mucho gusto.
1: Está Amor,
0: claro,
1: Gitano y La Copa Rota, a ver cuál.
0: La ponemos, con mucho gusto.
1: Tenemos, ¿no?, por allá preparado, mi querido Salsero.
0: Dale, Salsero, súbele.
1: Vámonos.
0: Notas del ayer.
1: Bien.
2: Notas del ayer.

0: ayer.
1: Se me fue de mi lado la ingrata. Así de plano, ¿eh?
2: Si no lloro por lo que se haya ido, sino porque se llevó lo que ya no me devolvió.
1: Exactamente, no. Hubiera pagado todo, ¿no? Lo que no Oye, pagó sí. lo que quiso, pero bueno, ni modo, ¿no?
2: Caray. Bueno, ahí
1: ya estamos ambientados.
2: Ahí después le aplicamos la del perico y yo.
1: Ahí luego le platicamos que, pero bueno, es otra historia, ¿no?
2: Es otra historia.
1: Así es, Mariano, tenemos aquí ya invitados aquí sí. en el stand de nosotros.
2: Fíjate que
1: aquí.
2: Está con nosotros Alberto Ochoa, que es de la cultura de las piedras. Algo de lo que le platicábamos hace un ratito, de esta piedra de cantera o de lo que se le conoce como correcto. La piedra volcánica.
1: Es correcto, efectivamente.
2: ¿Cómo estás, mi querido Alberto? Cuéntanos.
3: Muy bien, muy bien. Bueno, nosotros somos la cultura de las piedras, que eso. Somos originarios de San Nicolás de los Ranchos.
2: Oye,
3: que
2: sí.
3: Esa
2: sí.
3: de volcán. No. Sí, sí, sí. Y de ahí extraemos toda la piedra volcánica. Así que todo es un solo producto. Además que nosotros estamos innovando con lo que es la talavera. Que okay. es talavera 100% poblana, que está claro. pintada a mano. Y además que va horneado. Ya que uh-huh. lo que antes hacía era cortar y pegar. Se eran dos piezas. Y sí. aquí no, lo aquí estamos haciendo de una sola pieza. Sí, exactamente, sí, sí. y al diseño que quieran. Realmente podemos trabajar los diferentes colores, diferentes técnicas y todo hecho en pura piedra volcánica.
2: A ver, oye, cuéntanos algo, sí, claro, permíteme, pues cuente, mi querido ¿no? Maurilio. Cuéntanos algo. Tengo aquí en mis manos un molcajete, pero este molcajete lo veo como. ¿Es una sola pieza de piedra o es un comprimido de la ceniza volcánica?
3: No,

0: Muy bien.
1: Todo un proceso,
0: ahora, este tipo de artículos están, digamos, chiquitos, pero si estamos viendo aquí en tu stand,
1: sí, claro,
0: que está muy junto, muy cerca de, está junto de nosotros, vemos ya otro tipo de trabajo más grande. Que en los años anteriores o en el pasado se usaba en la cocina este...
1: Sí, claro. Molcajete. La licuadora antigua, ¿no?
0: Era la licuadora antigua. Sí. Y yo recuerdo que mi abuela decía, porque en algún momento compramos un molcajete, y decía que habría que curarlo.
1: Es correcto.
0: A ver, ¿cómo es ese procedimiento?
1: ¿Todavía?
0: ¿Todavía se hace o ya las nuevas técnicas y herramientas ya permiten otro?
2: Ya que esto, como están nuevos, tiene porosidad.
0: La salsa estaba buena, pero pues tenía, estaba muy pesada, dicen.
1: De acuerdo.
2: Tenía muchos minerales.
1: ¿Pero qué tiempo se deja con el arroz, decías?
2: No, lo suficiente como para molerlo.
1: O sea, ¿una hora, dos horas o cómo?
2: No, hasta que se vuelva, usted lo tiene que moler.
1: Ah, estamos duro y duro.
2: Exactamente.
1: Brazo.
2: Hasta se vuelva polvito.
1: Okay,
2: y ese polvito lo va a ir sellando los poros para evitar que se queden adentro las semillas o el chile, y así no mezclemos las siguientes moliendas.
1: Perfecto, ¿no? Excelente.
0: Ya para las siguientes moliendas ya no te sale con piedritas o polvito.
2: Exactamente.
1: Qué roso, Mariano, qué raro, ¿no? Se amalgamas, pero no, y ahora cae.
0: Este es el molcajete con
1: tradicional.
0: Su molotito.
2: Exactamente, tiene diferentes nombres. Tiene el nombre de temolote, tejolote, tecolote o chiltimolo.
1: A ver, más espacio para que notemos, ¿no? A ver, otra vez, ¿cómo es? ¿Cómo
0: tal,
1: es?
0: Pal.
2: El temolote.
1: Temolote.
2: Tejolote.
1: Tejolote.
2: Tecolote.
1: Tecolote, ¿eh?
2: Sí, hay personas que lo reconocen así.
0: Bueno.
2: O simplemente la manita. La piedra.
0: La manita.
1: Ok, de acuerdo.
0: Luego de ahí tenemos el metlapil.
1: Es el largo, ¿no?
0: Es el largo para hacer la molienda de masa, okay, de frijol, o hacer toda el amasado de,
1: okay,
0: de...
2: Metlapil significa el hijo del metate.
0: Ahí estás.
1: Ah, caray.
2: Exactamente, ¿así? Sí, ahí podemos hacer diferentes moliendas, desde lo que es cacao, que es muy pastoso, o las moles.
1: Perfecto.
0: Muy bien. Y tenemos el metate.
2: Exactamente. Y le da el sabor característico de que es moler en piedra.
0: Así es.
2: Que le da un sabor como de la abuelita.
1: El hilacho y Alberto así, ¿no? O sea, como que...
2: Exactamente,
1: pues, el brazo y lo encoge, ¿no? ¿Sí es así eso?
2: Sí, lo que vamos a hacer es aplastar, como pellizcar las moliendas o las semillas para irlo haciendo puré.
0: Bueno, y aparte de estos molcajetes, nos traes un juego de... Nosotros vemos como tipo vasitos. Pero
1: vamos
0: a ver, cuéntanos
1: público,
0: de qué se trata.
1: De qué se trata. Sí,
2: exactamente,
1: claro.
2: Son mezcaleros.
0: Exacto.
1: Hablando de, mira.
0: Hablando de...
1: Exactamente, pero Mariano, están vacíos, como que así no tiene validez, ¿no?
0: Sí, a ver, como que vamos a ver.
1: Sí, porque como que no tiene validez, ¿no?
0: Sí.
2: Con eso, para que podamos llevarlos a los stand y nos den... vasito lleno.
0: Ahí ese está más grande. ¿Qué es de al sapo la pedrada?
2: No.
1: Yo pensé más que Mariano, entonces, a ver, Mariano, entonces, yo pensé más que tú me toca este, ¿no?
0: Te toca ese. Sí, este. Yo estoy más chavo, entonces, son chiquitín.
1: Y menos pesaje.
0: Es que dicen que es por gramaje.
1: Ah, bueno, ¿no? Peso pluma, peso welter, y es peso pesado.
0: Ándale.
1: No, mejor pásame la botella de plano para estar.
0: Ya estás.
1: Oye, pues, qué bonito, la verdad es que, bueno, diseños muy, muy, muy maravillosos que tenemos acá en este momento. La verdad es que, bueno, Arsenía 100% poblana, ¿verdad?
2: Exactamente, sí, totalmente diseños poblanos, además de que toda la innovación la estamos haciendo a través de diferentes instituciones, desde las universidades,
1: claro,
2: de lo que son algunos mercados orgánicos que nos ayudan a facilitar que no tenga algún tipo de químico, algún tipo de toxina que haga daño. Así que todo eso va garantizado
1: bien
2: para nuestra salud.
1: Oye, mi querido Alberto, ¿verdad?
2: Sí.
1: Fíjate que en mi casa todos ustedes, mi querido Mariano, yo tengo en la casa un lagarto de piedra. ¿Ustedes hacen también figuras?
2: Sí.
1: ¿Sí, también?
2: Sí, al tamaño que ustedes guste y al diseño, porque trabajamos ya sea la piedra volcánica o la piedra caliza. Que la piedra caliza, ese sí es un comprimido de la ceniza, que es más blanco y el poro más cerrado.
0: Ajá.
2: Eso facilita en que el grabado o las figuras se vean con mayor facción.
1: Okay.
2: Porque rebota la luz y se ven las figuritas. Por ejemplo,
1: eso requiero yo.
2: No se llega a ver, no se llega a distinguir.
1: Bien.
2: Porque es más oscura. Así que podemos realizar diferentes figuras a partir de su diseño o lo que está buscando, para que lo pueda llegar a conocer más gente y además lo que usted le vea lo bonito de la piedra.
1: Escultura también puede ser, ¿no? Una esculturita, ¿no?
2: Sí,
1: sí,
2: sí. Sí, exactamente. Hemos trabajado con diferentes diseñadores en la Ciudad de México donde les gusta la piedra volcánica, las texturas y además implementarlo con más maderas o otras cosas.
1: Cuéntame, ¿qué ha sido lo más extraño que te han pedido a ti en ese tipo? Bueno, una escultura de lo más extraño.
2: Pues,
1: lo
2: más grande es realizar un zompancle. Un zompancle son cráneos en piedra, pero hicimos 200 cráneos para toda una fachada de un restaurante. Sí.
1: Ay, Dios mío.
2: Para una fachada en un restaurante.
1: Sí, sí.
2: No, y está impresionante, la verdad.
1: Totalmente de acuerdo.
0: ¿Cómo estamos, mi señor?
1: A ver.
0: Mira, te voy a interrumpir.
1: Dime.
0: Acabo de ver aquí a mi señor. ¿Cómo se llama usted? Pase usted de este lado.
1: Véngase para acá.
0: Pase usted de este lado.

0: Don Javier, venga usted para acá.
1: Bienvenido.
0: Bienvenido al stand de Sicón Radio. Venga, tome usted asiento. Tome usted asiento.
1: Siéntese, no le va a pasar nada. Siéntese, por favor. Siéntese. Tranquilo, vamos a curarlo ahorita.
0: Usted tranquilo, Maurilio.
1: Vamos a curarlo, ¿verdad?
0: Vamos a. Anda nervioso. Oiga usted, me llamó la atención y lo llamo a usted.
1: A ver qué pasó, Mariano, ¿qué sucede?
0: Porque fíjate que lo vi que estaba degustando mezcal, pero con unas ganas.
1: ¡Ah, caray!
0: A ver, cuéntenos.
2: Es yogur.
1: Pero mezcalado, ¿no? A mezcalado, Mariano, ¿no?
0: Oye, no, es que nos engañó.
1: ¿Qué pasó, amigo, no?
0: Es que yo lo vi que era mezcal. Primero se echó el transparente y ahorita ya dijo que era yogur.
1: Pero huele mucho alcohol, sí, lo que no dice, pero huele alcohol, ¿no? Es lo que es lo raro.
0: Es yogur tipo rompope.
1: Yogur tipo rompope.
0: ¿Ya? ¿De dónde viene? ¿De dónde nos visita?
2: Es de acá de Puebla.
0: ¿De acá de Puebla? ¿De qué colonia?
2: Colombres.
0: Colombres. La Joaquín Colombres, ajá, por supuesto. ¿Le gusta el mezcal?
2: Claro que sí, por eso vine.
1: ¿Ya lo probó?
2: Ya, los primeros ya.
0: ¿Y qué tal? ¿Sí? ¿Raspa bien? O sea, ¿cómo lo siente usted?
2: Muy rico.
1: Ya no puede hablar, Mariano, ¿eh? Ya no puede ni hablar el señor.
0: Dice, después de 5 pruebas, sí, oye, sí, le está pasando como cuando vas a Zacatlán y pruebas, sí, las 14 tortillas.
1: Lleno,
0: sí. Cuando llegas a la séptima, ya
1: como
0: andas.
1: Ya me llené, ¿no?
0: Ya te llenaste. Cuando llegas a las 14 ya te llevan en camilla, ¿no?
1: Totalmente. ¿Viene con la familia, caballero?
2: Corta familia, mire.
1: Sí, por cierto, ahí están todos, vienen aquí. A ver, dan un paneíto, ¿no, mi querido? Ande aquí a las personas que están aquí, el paneíto, que están aquí la familia, aquí nuestro amigo. Así que viene aquí a degustar, a ver. Saluden a la cámara, chicas y chicos, por favor.
0: Ahí estamos.
1: Eso, muy bien.
0: En vivo y
1: aquí
0: en directo.
1: Aquí estamos, exactamente, ¿no? Ahí está la familia. Pues qué bonito, pues que
0: sí, qué bonito.
2: Probaron mezcal, dice.
0: ¿Todos?
2: Todos, ¿no?
0: ¿Y cuál le gustó más o menos? A ver, ¿usted es buen catador de mezcal?
2: Más o menos, andaba buscando uno de... frutos rojos, pero no lo encuentro.
1: A ver, ¿tienes tú ese?
3: No.
1: A ver, ¿tú
3: mi compañero
1: tienes?
3: Tenemos con espadín y es muy bueno su
1: mezcal.
0: Ahí está.
3: Okay. Sí, que ganó el premio, así que si gusta pasar ahí a probarlo.
1: Ahorita lo acompañamos, para dar fe.
0: ¿Y usted es de los de garganta profunda, es decir, le gusta que le raspe o lo quiere usted suavecito como el mezcal de pechuga?
2: Suavecito.
1: Empezamos suavecito, después ya vemos, ¿no? Más tarde.
0: Después de la tercera, el que venga, dice.
1: Ya es ganancia, Mariano, no pasa nada, ¿no?
0: El que sea. Recuérdenos su nombre.
2: Javier Juárez.
0: Muy bien, don Javier, qué gusto platicar con usted.
1: ¿Qué lo dijo Pérez?
0: Gracias.
1: Ah, es que ya está medio mareado, por eso.
0: Oye.
1: Así no.
0: Oye.
1: No, no es cierto.
0: Bueno, qué gusto platicar con usted, que nos haya visitado aquí en el stand y que haya visitado esta expo del mezcal. Conocer toda esta variedad que tenemos en Puebla. Como decíamos al inicio, somos ya el segundo lugar productor en todo el país.
1: Y llegando ya casi al primero, bueno, ahí vamos.
0: Y creo que hoy su testimonio es el que da calidad en ese sentido. Pues don Javier, muchas gracias.
2: Vamos, aquí estamos, disfrutando.
1: Dice mucho.
0: Gracias. Saludos a todos los que nos escuchan en Joaquín Colombres.
1: Hasta luego, bye familia.
0: Gracias.
1: Hasta luego. Me admite, familia, Mariano, Javier. Qué bonito, ¿no?
0: Siento, sí. Bueno, me engañó, era yogur y no era mezcal.
1: Después, bueno, está bien.
0: Después
1: está bien.
0: Le invito a usted un caballito de yogur.
1: Solo por eso, ¿no? Que nos sigan exactamente.
0: Bueno,
1: eres
0: pues
1: correcto.
0: Estás.
1: Seguimos platicando acá. Oye, hacemos saludos, creo, ¿no? También.
0: Estaba interesante esto de las máscaras y todo lo que están haciendo en materia de piedra.
1: Nos estaba platicando finalmente, ¿no? Que ha sido lo más relevante que has hecho, lo más extraño,
3: sí,
1: ¿no?
3: Sí, exactamente, porque ha sido algo diferente que no nos habíamos topado. Mm-hmm. Además que trabajar con restaurantes grandes de la Ciudad de México es algo
1: muy diferente.
3: Difícil.
1: Claro.
3: Porque normalmente están acostumbrados de todo como artesano, trabajar 2-3 pies al día y claro, eso tranquilamente vivir. Pero no, ahí tenemos que estar trabajando sobre marcha y cumplirle un cierto estándar de calidad, que es lo complicado de a veces ser artesano.
1: Totalmente de acuerdo, ¿no? Pues qué bonito.
0: Muy bien. Pues
1: además,
0: vaya.
1: Negocio, imagino que también tradicional negocio, ¿no? De familia.
3: Sí, exactamente. Eso, nosotros somos originarios de San Nicolás, ajá, de los Ranchos, que eso pasa de generación en generación. Lo hacía mi bisabuelo, mi abuelo, mi papá y ahora yo.
1: Cuatro generaciones ya.
3: Exactamente. A pesar de que yo soy ingeniero mecatrónico,
0: mira,
3: no tiene nada que ver, pero...
0: Va a ser molcajetes,
1: sí, espérate,
0: con lucecitas.
1: Aquí
0: le va a poner...
1: Cálmate, por favor, estamos bien.
0: Al cochinito ya le va a poner loin.
1: Ya ves, Mariano, por estar tomando mezcal, ya ves, ya estás haciendo algo impertinente. Espérate, tranquilo, hombre.
3: Vamos a hacerlo con robots ahí.
0: Ahí está, mira.
1: A ver, dale el paleo a la cámara, mi querido Andy, por favor. A
0: ahí
1: ver,
0: va.
1: Está degustando, ¿no?
0: Venga, señor, don Javier.
1: A ver, venga. Ahora
0: eso
1: sí.
0: Eso es todo.
1: Adentro. Vamos a ver.
0: Adentro.
1: Eso.
0: Bien, don Javier. Eso es por
1: esa gente quiere México, ¿no?
0: Sí, caray. Y ahora sí, nada más nos faltó el Viva México.
1: Exactamente. ¿No? Pero...
0: Muy bien, pues mi querido Alberto, qué gusto haber platicado contigo con toda esta, le podemos decir, artesanía en, claro, materia de piedra. Que...

0: que se está haciendo en Puebla y que verdaderamente pues es un sello distintivo de lo que se hace en una de las comunidades que está en las faldas del volcán Popocatépetl.
1: Así es, un lugar muy emblemático, sobre todo. Muy bonito, por cierto, el municipio, ¿no? Sí, para allá.
2: No, y además ahorita que fue la Feria del Chile en Nogada, llegó bastante gente, sí, comprando también artesanías de ahí, totalmente local, y la verdad, ese apoyo se siente muy bonito porque hace que las gentes quieran seguir produciendo y haciendo nuevas cosas.
1: Totalmente de acuerdo.
0: Toda esta región, Calpan, Domingo Arenas, sí, San Nicolás de los Ranchos, Santiago Salicincla.
2: Exactamente, sí, San Lucas Atzala también.
1: Bien, por supuesto. Sí, por buen mole también ahí, por cierto. Sí. Muy rico el mole.
0: Hablando de... A ver, ¿qué día vamos?
1: Pues vamos un día, María. Pues amigo mío, muchas gracias, muy amable.
0: Gracias, Alberto.
2: Gracias a ustedes, gracias por
0: Alberto,
2: todo.
0: Qué gusto tenerte con nosotros.
2: Y cualquier cosa, estamos ahí para servirle, como la cultura de las piedras.
0: Muy bien.
1: Y el mezcal también, ¿no?
2: Exacto.
1: No vemos nada, pero bueno.
0: Mira ahí.
2: Ahí está el compañero atendiendo.
1: Se quedó ahí el señor Javier, ¿eh? Ya se quedó ahí. Ya. Entonces, ¿están?
2: ¿No? Está probando todos de una vez.
0: Okay, ahí se lo encargo, a ver, señora.
1: Sí, está bueno.
0: Ahí
1: ¿sí?
0: se lo encargo.
1: Ahí se lo encargamos, sí, señora. Cuídense mucho. Oye, vamos con saludos, Mariano. Tenemos saludos también. Vamos a ver, tenemos saludos.
0: Espérame. Tenemos saludos.
1: Sí,
0: y también ya tenemos canciones. Ya,
1: peticiones también del público. Con mucho cariño, mucho gusto.
0: Nuestro público ya se está manifestando.
1: Qué bueno, nos da mucho gusto.
0: Dice copitas de mezcal de Antonio Aguilar.
1: Ya la pusimos. Pero bueno, eso pone así gusto también.
0: Perfecto. Dice más.
1: ¿Cuál? Mezcalito de Lila Downs. La ponemos a cero, a ver. Mezcalito de
0: Dice, Lila. Saludos a mi papá Luis y Domi, hoy están por cumplir 50 años de casados.
1: Oye, pues que inviten a la pachanga, ¿no?
0: ¿Le pueden dedicar la canción ¿Cómo han pasado los años de Rocío Dúrcal? Por supuesto.
1: La ponemos, claro que sí.
0: Toma notas al cero, que no se te vayan hoy.
1: Y otro más, Mariano, que dice aquí abajo, mira.
0: Mis estimados Mariano y Maurilio, soy Ángel Fuentes.
1: Hola,
0: ¿me
1: Ángel,
0: pueden poner la canción de Gali Galeano y Me bebí tu recuerdo? Que tengan un excelente fin de semana. Gracias, gracias.
1: Pues las ponemos, ¿no, Mariano?
0: Así es. Llamada del señor Genis, ¿de cuándo a cuándo la Feria de Mezcal? Del 3 al 6 de septiembre. Así es que aprovechala, mi Genis.
2: De 10 a 10.
0: De 10 a 10. Así es que, mi Genis, estás invitado. Aquí estamos.
1: Mucho gusto. Bueno, pues vamos a escuchar, ¿te parece, Mariano, canciones?
0: Vámonos con estas dos. Y regresamos con más productores de mezcal.
1: Eso. Notitas de ayer, vamos.
0: Notitas del ayer.

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1: Y fíjate que ellos nos traen dos marcas, Almas y la de Besa.
2: Claro que sí, Mezcal Mis Almas y Mezcal Besa.
1: Así es.
2: Son marcas oaxaqueñas.
3: Oye, okay,
2: un dato curioso que le puedo compartir es que Besa significa el mejor en zapoteco. Ese es el origen.
3: A ver, para que anote, ¿cómo, Paco? ¿Cómo era?
2: Besa significa el mejor en zapoteco.
1: O sea, no te empieces a enjugar la boca, mi querido Maurilio, porque ya te conozco.
3: Mejor prosigue, sigue mejor tú.
1: Salsero, por favor, agarra el Kleenex.
3: Qué barbaridad, pero bueno. ¿No?
1: Bueno, mira, ellos nos traen lo que hace un momento platicábamos con nuestro auditorio. Estas son las chomitas.
3: ¿Chomitas?
1: Jicaritas.
3: Sí, bien.
1: Que son, si no recuerdo, si no me equivoco, la cascarita del achiote, ¿o cómo se llama?
2: Se le conoce como guaje.
4: Sí, guaje. Es un árbol que da estos frutos. Y la gente allá en Oaxaca y en la parte de la Mixteca también, en varias partes de la República, lo ocupan cuando se seca la semilla, uh-huh. la abren, la limpian, le quitan todas las semillitas y dejan las cascaritas.
1: Este es el que también se usa como... Este también creo que trae un fibra que posteriormente se ocupa como estropajito, ¿sí?
4: Sí, pero sería la grande, sería en ahora sí que le dicen el calabazón. Ajá, sí, el grande, y a ese se le abre y se le quita todo eso, y sirve para el estropajo, que hoy en día es un lujo, ¿eh? Antes era barato.
3: Sí, sí, claro, claro, hombre, por supuesto, al vapor.
1: De ver, me acuerdo cómo sufría mi espalda. Sí, sí.
2: Claro, cómo sufría
1: mi espalda. Sufría mi espalda, caray, con ese...
3: A ver, bueno, vamos a dar un
1: vamos a recatar.
3: Oye, Mariano, ¿hay algún, no sé, un proverbio?
1: Bueno, algún, es que hay muchos.
3: Algo, a ver, dinos, Paco.
2: Para todo mal, mezcal. Para todo bien, también.
1: Bueno, yo me sé el otro, ¿no? De para arriba, para el lado, al centro, y luego, pues, digan que...
3: ¿Para adentro? Venga,
4: sí, bueno. Por supuesto. También muy bueno. Muy bueno, dice, agua de las verdes matas. Tú me quitas, tú me matas. Y me haces andar a gatas.
3: Y si no hay remedio, litro y medio, ¿no?
4: Sí, es para todo mal, mezcal, para todo bien también. Si no hay remedio, nos tomaremos litro y medio.
3: Bien, de acuerdo.
4: Si el mal es del corazón, nos vamos a tomar un galón. Y bueno, si el mal es renuente, empezaremos nuevamente.
3: Bueno, pues entonces a ver, al lugar que fueres, Mariano, a lo que vienes, ¿no?
1: ¿Cuál escoges?
3: Me quedo con el último, ese me gustó más, ¿no? A ver, Mariano.
1: Salucita.
3: Salud.
1: Bueno, a nuestros amigos del auditorio.
3: Sal, Mariano, salud, Mariano, salud.
1: Venga.
3: Sabroso. Delicioso. Bueno, a ver, un mezcal, perdón, uno no es experto en esto. ¿Un mezcal debe de oler el mezcal?
2: Sí, claro, tiene que oler a la planta, a la hierba, al agave del cual está producido. Esa es una bonita forma de identificar un buen mezcal.
3: Okay.
2: Es que se van a vertir un poco de mezcal en la

0: las manos como si fuera gel antibacterial. Y recordemos algo, caballeros, ustedes llevaron física en secundaria.
1: Sí, bueno, hace muchos años.
0: ¿Qué es
1: más
0: denso, el agua o el alcohol?
1: Pues mira, ya estamos en este.
2: El alcohol.
1: Ya nomás. No sé decir, pero
0: lo que es más denso es el agua. Por eso se evapora más rápido el alcohol.
2: Pero es que a mí
0: agua.
2: No era denso, a mí me hacía más menso el alcohol cada vez que me lo tomaba.
1: A ver, Mariano.
0: Ahorita lo que vamos a hacer es que podemos enseñar a la cámara.
1: A ver, vamos a ver.
2: Espérame.
0: Como gel antibacterial. Oye. Lo va a frotar en su mano.
2: Ahí está el gel.
0: Este mezcalito. Ahora, agite la mano para que se empiece a secar lo que es el alcohol. Rápido, se seca muy rápido, bastante rápido. Ahora, acérqueselo a la nariz y va a oler al agave, a la planta. Esta es una muy buena forma de detectar alcohol etílico en bebidas. Por ejemplo, si empieza a oler a puro alcohol de medicina, ese licor que se está tomando es alcohol adulterado.
3: Sí, este es una, se le llama prueba de pureza. Se llama prueba de pureza, cero, para que sepa que lo que están tomando es verdaderamente de la planta, viene del agave, no tiene ningún químico, un elemento que perfume.
1: Es correcto, de hecho la mano está perfumada,
0: Sí. Y también si le hacen, la aprietan, va a sentir un poco pegajoso por el azúcar del agave. Esa es otra forma también de detectar.
1: Es la primera, digamos, prueba, ¿no? Para saber que es un buen mezcal.
0: Y además es una prueba para detectar cualquier tipo de alcohol etílico. Lo pueden hacer, señor padre, si me podría ayudar. ¿Es correcto que se puede hacer con cualquier tipo de alcohol para detectar ese tipo
3: de...? Sí, con cualquier tipo de bebida. Un destilado que es natural, se llame cual sea, brandy, whisky, ron, debe de conservar los aromas de donde es, por ejemplo, pues el whisky de la parte de las semillas, del maíz, de todo lo de donde se hace, el ron de la caña, obviamente el brandy de la uva, ¿sí?
1: Claro,
3: Así es la prueba de la pureza, el tequila también del maguey, ¿no? ¿Sí? Cuando no permanece, como en este caso el mezcal, ahorita pueden seguir oliendo lo que ustedes percibieron.
1: Sigue oliendo la mano.
3: Que pues no es 100% de lo que viene, ¿no? Entonces, es bien importante esa parte, ¿no? Y sobre todo en el mezcal.
1: Sí, de acuerdo. Segunda prueba, Paquito,
2: Espérate, con eso voy a andar como el niño chiquito.
1: Sí, oye, Mariano, para los dientes, la comezón de dientes.
2: ¿No? La comezón del diente.
1: Está mordiendo. Entonces, la abuela, ahorita aprovecho. Oye, segundo.
2: Es que la acerco y huele a gas. Sí,
1: es correcto. A ver.
2: Bueno. Catador de alcohol adulterado, dice Salcero.
0: Saludos al Salcero.
1: Bien. Segunda prueba.
0: La segunda prueba también se le conoce como collar de perlas. Recordemos la densidad del alcohol y el agua. El alcohol, al ser menos denso, cuando agitamos una botella de mezcal de 45 a 55 grados de alcohol, va a ser un collar de burbujas alrededor.
1: A ver, Andy, la botella. Aquí. Andy, a ver, por favor.
0: Sí, por favor, me puede
1: prueba, por favor, para que acerque a la cámara.
0: Vamos a agitar este tepestate.
2: Es
0: la planta tarda 25 años en crecer. Si lo agitamos, vamos a empezar a ver la cantidad de burbujas que hace.
1: Ahí está.
0: Estas burbujas,
1: como un tornado dentro de la botella.
3: Lo mismo cuando lo vaciamos, es la mejor forma de detectar la pureza también de los grados de alcohol. Aquí, por ejemplo, estamos haciendo tronadito.
1: Son expertos ustedes, ¿eh?
3: Y aquí están las perlitas.
0: Expertos tomadores.
3: Ese quiere decir que es un mezcal de 48 a 50 grados de alcohol.
1: Mire. Ahí está bien, de acuerdo. Perfecto.
3: Ahí está. Esa es la prueba del grado de alcohol que lleva cada mezcal. Si el mezcal no tiene arriba de 46 grados, difícilmente va a ser una perla que permanezca. De 40 grados, pues tampoco hace. Esa nada más es porque conserva la densidad, el oxígeno conserva, más bien la densidad conserva el oxígeno en el mezcal.
1: Claro.
3: Por eso se hacen las burbujitas.
1: Okay. Pues mira, esa segunda prueba, ¿no? Estamos viendo bien.
2: Ahora entiendo por qué cuando tomo mezcal siento como cosquillitas en el estómago.
1: Como un torbellido en mi pancita, ¿no?
0: Sí. Burbujitas.
1: Un tsunami.
2: Aparte de que la grande anda correteando a la chica porque es ya se puso contenta. Ya te imaginarás.
1: Ya se animó.
2: Ya se animó,
1: ¿verdad?
2: Bueno, vámonos.
1: Oye, ¿hay una tercera prueba más? ¿O no?
3: En este caso, cuando lo tomamos, hay que tener el olfato en la copa. Detectamos el olfato, luego le damos un pequeño sorbito y lo pasamos despacito. Venga. A ver, mira, se nos
1: cierra. Ahí voy, a ver.
4: Eso es todo.
3: Y esto nos va a decir los tipos de aromas y sabores que tiene cada maguey, cada agave.
1: Vamos a ver.

0: A ver, vamos aquí con mi productor, a ver, olemos, huele bien, ahora.
1: Y así de esa manera, pues, podemos
0: Néctar
1: saber
0: de
1: qué calidad de mezcal estamos tomando, ¿no?
0: Totalmente de acuerdo.
1: Se tiene que quedar el aroma también, sí, sí, y el sabor en el paladar con un retrogusto como largo.
0: No se me quedó, échame otro.
1: Vamos ahorita.
2: No se me quedó. Claro,
0: tenemos bastante. Creo, ¿sí?
1: Bueno.
0: Es correcto.
1: Y esa es la verdad, el mezcal es una bebida cultural, sí, más que una bebida para embriagar, es una bebida para convivir y sobre todo sí, para claro, estar con la gente que uno quiere, la familia, sí, los claro, amigos, no. Y sobre todo también el mezcal es parte de nuestros abuelos, ancestros, ¿no? Que es la parte donde se juntaba la familia. Es lo bonito del mezcal, la unión que hace que la gente se junte en familia a disfrutar un elixir.
0: Y qué bueno que el mezcal también está ya, así que a la vanguardia, porque yo me acuerdo, Mariano, antiguamente, sí, hace unas, no sé, pues los años 60, 50, se le veía como una bebida hasta despreciable, ¿no? Tomas mezcal, como que muy corriente y todo. Y hoy en día es una bebida que tiene, sí, ya un renombre muy alto, sobre todo el poblano, ¿no? ¿No, Paco?
1: Y en este caso, los jóvenes, ahí como por ejemplo, pues Paquito y todos sus amigos, yo se los he dicho, cuando vayan y se junten, aprendan a tomar,
0: sí,
1: porque no es malo saber tomar.
0: No, claro.
1: El problema no es saberlo tomar.
0: Totalmente, ¿no? Ahí está la recomendación. Bien, de acuerdo.
2: Ahora sí, que este es como cuando me decía el tío Alberto, si no la fumas, si no la controlas, no la fumes, y si no lo contienes, no lo tomes, caray.
0: Ya me estoy muy animado, María.
2: Oye, que
0: ya
2: pues
0: me
2: es siento que, contento, es que ¿no? Ya después de adiós. Tres.
0: Ahora sí, ya.
2: Ya sí, agarramos.
0: Sí.
2: Ya agarramos fuerza.
0: Como He-Man, ¿no? Ya tengo el poder, ¿no?
2: Ahora sí, ya tengo el poder. Ya estoy como que el cuerpo ya está resintiendo,
0: sí,
2: lo
0: como que
2: recibe.
0: Ya se ha pedido calor, pero
2: ya,
0: bueno,
2: ya. No, ahora sí que, como dice el clásico, agua que me quemo.
0: Exactamente. Pues muchas gracias.
2: Gracias.
3: Oh, muchas gracias.
2: Don Francisco Javier López Esteban y Francisco Javier
1: López Fajardo.
2: Bien. Fajardo.
3: Nos pueden encontrar en redes sociales como mezcal-misalmas en Instagram y mezcal-misalmas. Somos la página con 4,000 seguidores en Facebook.
0: Ándale, pues muy amable. Bien, pues vamos a canciones, ¿te parece? Sí, y otra regresamos. ¿Sale, Mariano?
2: Va,
0: sí,
2: que va, vamos.
0: No se vaya, vamos y venimos. Estamos en Notitas
2: de
0: ayer.
2: Que sigan las copitas de mezcal, Salcedo.
0: Que sigan, sí, adelante.

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1: Ay, caray, no, que me traigan un té de hojitas. Totalmente. Y una copa de mezcal.
2: Oye, ¿cuál trabajo, Mariano, eh?
1: Oye.
2: Mira, con estos mezcalitos, la

0: atención, caray, y este ambiente.
1: Caray. Hasta que trabajo. Nos atienden.
0: Totalmente.
1: Hasta que totalmente. Nos mandan a un lugar.
0: Que se vengan muchos lugares más como este, ¿no?
1: Oye, sí, por supuesto. Y bueno, déjame decirte
0: vamos
1: que
0: a ver, tenemos más amigos aquí.
1: Israel Jiménez Salva, quien es el chilango mezcalero, sí, señor.
0: Bueno, sí, señor, ¿no?
1: De San Nicolás, Huajuapan, ¿dónde está?
2: En Puebla, está en la comunidad, se llama San Nicolás, Huajuapan, municipio de Huehuetlán, el Grande.
1: Ya me ubiqué.
2: Rumbo a la presa de Valsequillo.
1: Presa de Valsequillo.
2: Claro que sí.
0: Huehuetlán.
1: 2 de febrero.
0: No, bueno, ahí sí. Luego te cuento.
1: 2 de febrero, la fiesta la patronal fiesta. Totalmente, de Santo ¿no? Niño.
0: Sí, vengan bien.
2: Sí, sí. De hecho, pasan ahí enfrente de la casa, ahí por el rancho. Para
1: ah, mira.
0: No, pues ahí.
2: A Huehuetlán, ahí los
1: ahí vamos a las positas.
0: Claro sí, sí, conozco. Sí. Luego te cuento la historia, pero eso.
1: Bueno, déjame decirte que hay dos entradas para Huehuetlán, el Grande y el Chico. Puedes entrar por Izúcar de Matamoros, correcto. Por Epatlán.
0: Así es.
1: Claro, esta sí, zona, sí. Áspero es un poquito más largo. Uh-huh. Si usted está en la zona sur.
0: Sí, vamos.
1: Si usted es de la zona de Chaupla de Tapia, toda esa zona chévere.
0: Puede pasar. Sí.
1: Tulcingo del Valle y toda esta zona, puede entrar por Izúcar de Matamoros.
0: Y sí, no, Mariano.
1: Si usted es de la zona centro, usted puede llegar por la zona de la presa de Valsequillo, sí. Pasa por el Aguacate, pasa por Zicatlacoya.
0: Así es.
1: Agarramos por
3: derechito.
1: Ahí. Derechito. Y ahora ya está mejor porque sí. Ya les pavimentaron la carretera.
2: Sí, ahora hay que, ahí de la presa hay que ir por San Juan.
1: San Juan.
2: Sí, y esa carretera es nueva, nos lleva
1: sí, que es la, correcto. Es la nueva.
0: Así es correcto.
1: Por Tepenene, así, que es la, nueva la que ahí, estaba ajá, yo diciendo sí. Que es la que todavía está en terracería.
2: Sí, San Nicolás, Huajuapan, nosotros tenemos más de 120 años produciendo sí. Mezcal. Ahí hay muchos palenques de todos los familiares de la familia Alba.
1: Así
2: hay cerca de 16 palenques.
0: Perfecto. Bueno, pues a ver.
1: Fíjate que de ahí me acuerdo, Maurilio, precisamente del mezcal y del famoso Yolispa.
0: Claro, es correcto.
1: Y este, ¿cómo me dijiste que era?
2: Este es un licor de Damiana.
1: De Damiana.
0: Damiana, sí, también lo he escuchado, ¿no?
2: Sí, le llaman. Sí, es medicinal, es afrodisíaco, sí. Es para el sistema nervioso.
1: Ahí te hablan, Mauricio.
0: Dame chance,
2: claro que sí,
0: por
2: ya.
1: Escóndanse al salsero.
2: No es para que no la dejes dormir, es para que no duermas tú. Sí, así es. De hecho, es
0: bueno, me parece bien. Aquí, mira, ponemos aquí está, mira, me queda lista, aquí está. Bien, de acuerdo. Sí, perdón.
2: Sí, de hecho es una damiana, le llaman allá damiana de monte. Es igual que la damiana de California,
1: sí.
2: Pero solo se da en épocas de lluvia. Entonces hacemos los concentrados y se endulza de una forma con miel al carbón y se le agrega mezcal tobalá del que hacemos. ¿No? Y este lado tengo un mezcal silvestre arroqueño.
0: Bien, perfecto.
2: ¿Gustan probarlo?
1: A ver, cuéntanos ahorita, le
0: el
1: damos.
0: Productor,
1: ahorita,
0: te vas probando.
1: Ahorita, productor, cuéntanos cómo se hace. O sea, ¿qué se utiliza? ¿La elaboración? ¿Cuál es la materia prima?
2: Mira, aquí lo principal de esta materia prima es que todavía en la comunidad nos dejan permitir bajar esos agaves silvestres, que
1: perfecto.
2: Su maduración es de 15 a 23 años.
1: Ajá.
2: ¿Sí? Entonces bajamos solamente los maduros. Este maguey sigue en sus rizomas, sigue dando hijuelos. Entonces, por lo tanto, pues no se pierde la especie.
1: Así es.
2: Bueno, nosotros lo bajamos del monte. Estas pesan alrededor las piñas de... alrededor de entre 80 y 190 kilos.
1: Uh-huh.
2: Entonces a veces hay que partirlas en cuatro y bajarlas pues con mulas o con burros.
1: Ajá.
2: ¿Sí? Bueno, lo que nosotros hacemos es que cuando nos llega la materia prima, el maguey,
1: así
2: nosotros
1: es.
2: Los metemos en unos hornos bajo tierra,
1: sí.
2: Les agregamos leña, principalmente tiene que ser maciza, como mezquite, tehuizcle o guaje. Una vez que agregamos esto, agregamos piedra volcánica.
1: Órale.
2: Sí, prendemos. Dejamos que se consuma toda esa leña y se haga en carbón durante 7 horas. Después de esas 7 horas vamos a ver las piedras, se ven totalmente blancas en el día,
1: uh-huh.
2: Pero en la noche se ven rojas,
1: sí.
2: Y se ve la pura brasa, ya no hay humo y tampoco ya no hay llamas, ya es pura
0: puro calor.
2: Concentración de calor.
0: Sí, puro calor, efectivamente.
2: Una vez que ya cumplió estos requisitos, las piñas las cortamos y las agregamos, de hecho chocan casi directamente con la piedra, agregamos un poco de gabazo. Una vez que las acomodamos, colocamos un tubo en medio, un respiradero.
0: Sí, sí.
2: Se forra con petate y después se agrega la tierra, como la barbacoa. Por ese hoyo que dejamos el tubo, vamos a vertir agua, ya depende del maestro mezcalero. Por ejemplo, cerca de 3 toneladas, agregamos 3 cubetas de 20 litros. Esto va a ser para que el agua caiga y haya un choque térmico. Salga el vapor y de esa manera con el calor y el vapor se va a cocer nuestra piña. Y eso lo vamos a dejar durante 5 días.
0: Mira, sí. La verdad, todo un proceso, ¿no?
1: Fíjate que de esto que dice del calor, el mezcal tiene un sabor muy diferente cuando te lo sirven caliente.
0: Totalmente, claro, sí, por supuesto.
1: Digo, ya cuando enfría, no pierde sus características, sigue siendo...
0: Pero es diferente.

0: pero el saborcito sí le cambia un poquito, como que agarra fuerza.
1: Totalmente.
2: Bueno, aquí algo principal, ¿no? Un comentario. ¿Por qué se tiene que cocer la piña? La piña tiene un dulce que se llama inulina. Es dulce, pero no sabe a dulce, por lo cual se tiene que cocer para que se transforme y se convierta en sacarosa y glucosa.
0: Muy
2: de esa
0: bien.
2: Manera ya lo probamos. Oye, y es dulce.
1: Vamos una pausa,
0: vamos
1: una pausa. No te vayas, ¿eh?
0: No te
1: vamos
0: vayas,
1: a ir claro con él. Sí.
0: Y nos vamos a echar una. Sí. Nos vamos a echar
1: mira, en lo que vamos al pausa, degustamos, mi querido Mariano.
0: Vamos a echarnos otra chomita y regresamos.
1: Salcero, ahí te cargamos el changarro. Vamos y venimos. Notitas del ayer. Salud.
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Bienvenidos todos. Este es el programa de los mixtecos inmigrantes, el programa de los New Davi, de los New Savi, de los Nasavi, de los New Sagui, del pueblo de la lluvia y sus migraciones, que sale a través de SICOM Radio por el 105.9 de FM. Les saluda Marco de la Luz en la realización, Julián Mancilla en la ingeniería de audio y en la postproducción radiofónica, Laura Naomi Peralta. Escuchamos el tema Los Tenochca, que procede del álbum Aztlán Jazz Club Remixes de Toltec y Marquiño, en la interpretación de Aguacero.

Le comento que en el marco de la 37ª Feria Internacional del Libro de Antropología e Historia, celebrado en la Ciudad de México, Nicolas Broutin, consejero de la Embajada de Francia en México, anunció que en el Museo Nacional de Antropología e Historia se exhibirá el Códice Azcatitlán, que será devuelto al pueblo de México a partir del próximo 17 de septiembre de 2026. Ahí mismo, del 22 al 25 de septiembre, se llevará a cabo un gran simposio especializado en los más recientes hallazgos relacionados con códices mexicanos. A decir de Ana Rita Valero de García Lascurain, doctora en antropología y profesora titular de la Escuela Nacional de Antropología e Historia, nos dice que el Códice Azcatitlán se elaboró en el Valle de México hacia la última parte del siglo XVI, con objeto de reseñar la historia de los grupos mexica desde la salida de su lugar de origen hasta los primeros años posteriores a la conquista española.

Se puede decir que el Códice Azcatitlán es un libro de historia, ya que relata 500 años del acontecer del pueblo mexica desde el momento en que deciden abandonar su lugar de origen en busca de mejores horizontes. Así, en sus páginas se reseñan con detalle las vicisitudes de su peregrinación, su establecimiento en Tenochtitlan y los primeros años posteriores a la conquista española. La información se organizó en tres grandes temas. La primera parte, que va de las láminas 2 a la 25, narra la historia de la marcha de los mexica desde su salida de Aztlán hasta la llegada a Tenochtitlan, considerada la tierra prometida según el mito. Se reseñan los pormenores de la peregrinación al ir pasando por diferentes sitios en los que sufren diversas experiencias, algunas de gran dramatismo, lo que redundará eventualmente en la plena maduración del grupo.

siguen una serie de 12 escenas más en las que se narra detalladamente cada una de las etapas de la peregrinación, las fechas, la estancia en los diferentes puntos que van tocando los peregrinos, las rutas, la topografía, la orografía, así como la flora y la fauna. También se narra la vida cotidiana, desde los festejos del Fuego Nuevo y sobre todo los sucesos de carácter bélico. De acuerdo al Códice Azcatitlán, los mexicas pasaron, entre otros lugares, por Coloacán, Tepemazalco, Chicomostoc, Huatlicámac, Huixachitlán, Huacaltepec, Huautepec, Tezcatepec, Chucoacán, Toyan, Huehuetoca, Tlemaco, Apazaco, Zompanco, Xaltocan, Ecatepec, Tecpayocan, Yohualtezetl, Pantitlán, Tepetzinco, Tenayuca, Chapultepec, Coyoacán, Acoco, Culhuacán, Contitlán, Acatzintla y Tizapán.

La segunda parte, que va de las láminas 26 a las 50, contiene el relato pormenorizado de la historia de México Tenochtitlan, vista a través de los 9 tlatoanis que la gobernaron, desde Acamapixtli hasta Moctezuma II, último señor de la dinastía Tenochca. El énfasis se da en torno a las victorias militares de cada periodo de un tlatoani, aunque también se incluyen algunas de las obras civiles importantes efectuadas en las distintas épocas. Junto con esto, y de manera un cuanto somera, se incluyen breves comentarios sobre Tlatelolco, la ciudad gemela de Tenochtitlan. Una tercera sección comprende información referente a la llegada de los conquistadores españoles a la cuenca de México en 1519. Como es sabido, la presencia europea en el Anáhuac provocó una profunda transformación en los campos político, económico y cultural. Lo que se refleja en esta parte del Códice Azcatitlán

en la que se ilustraba el grupo de la nobleza indígena que recibió a los españoles durante su primer encuentro en las afueras de la Ciudad de México. Es probable que en esta lámina perdida estuviera el güey tlatoani de México, Moctezuma, rodeado de su séquito y recibiendo personalmente a los extranjeros.

Finalmente fructificaron los acuerdos entre la presidenta Claudia Sheinbaum y el presidente francés Emmanuel Macron con relación al retorno del Códice Azcatitlán, para la gran alegría del pueblo mexicano. Retomo a la doctora Ana Rita Valero. Ella nos dice que vamos a volver los ojos atrás y vamos a mirar uno de los atributos más brillantes de las culturas mesoamericanas. Me refiero, por supuesto, a sus códices. Y en aras de justipreciarlos en todo su valor, quisiera invitarlos a mirar aún más. Digamos a unos 1000 o 1500 años atrás, cuando aquellos que nos antecedieron en estas tierras estaban en pleno proceso de diseñar su propia escritura. Un ejercicio intelectual extremadamente complejo. Por eso es que para percatarnos mínimamente de este portento del intelecto mesoamericano, pues no solo es recordar que uno de los mayores logros alcanzados por el hombre en su constante e imparable ambición de progreso fue sin lugar a dudas el de la escritura. Miren que en aquel momento en que el hombre logró manifestar por medio de la escritura sus ideas, sus deseos o sus ilusiones o sus sufrimientos, los adquirió definitivamente. Usó uno de esos bienes más preciados, pero no fue fácil. Que fueron solamente unas cuantas culturas las que en la historia de la humanidad lograron diseñar su propio sistema gráfico, por ejemplo, como son los egipcios, los mesopotámicos, los habitantes de los valles del río Indo o del Amarillo en China. Y para orgullo de todos nosotros, los mesoamericanos, solo ellos fueron los únicos en el continente americano capaces

Bien, a continuación le presento una parte del Simposio Internacional de Códices Mesoamericanos México-Francia en el marco de los 200 años de relaciones diplomáticas entre México y Francia. Este se va a desarrollar del 22 al 25 de septiembre de 2026 con entrada libre en el Museo Nacional de Antropología en el Auditorio Fray Bernardino de Sahagún, que se encuentra en Paseo de la Reforma y Gandhi, en la colonia Chapultepec Polanco de la Ciudad de México. El simposio empieza el martes 22. No lo puedo dar completo porque es largo. Sin embargo, le voy a dar mi correo electrónico, mixtecosinmigrantes@gmail.com. Repito, mixtecosinmigrantes@gmail.com. Mándemelo y le envío el programa completo, o bien lo voy a estar publicando en Facebook, en la página de los Mixtecos Inmigrantes, o me busca también como Marco de la Luz, ahí lo voy a publicar, entonces no hay pierde. Y el martes 22 se inaugura a las 9 de la mañana. La mesa 1 viene con Daniel D.V.

con el tema simbolismo y escritura en la representación de los dioses, narrando temas como el Tonalamatl de Ubán y el Códice Borbónico. En la siguiente mesa viene Luz María Mohajar Betancourt con el tema Los Códices de Acolhuacan, un acervo singular en la Biblioteca Nacional de Francia. A las 11, Patrick Lesbre se presenta con el uso de los colores en el Códice en Cruz. Posteriormente, a las 12:30 del día, viene Eric Velázquez García, El Códice de París, Límites de nuestro conocimiento y retos futuros. A las 13:00 se presenta Marc Trouvenot con el tema Huitzilopochtli, una divinidad solar. Y posteriormente, a las 16:00, viene una visita guiada al Códice Azcatitlán en el Museo Nacional de Antropología, en la Sala Temporal. Bien, pues está informado, llevamos buen tiempo. Ojalá que pueda ir y llevar a sus amigos, a su familia, a sus niños, a todo el que quiera ir al simposio de los códices. Va a ser completamente gratis. Bien, nos escuchamos en el siguiente corte.

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Gracias por continuar en su programa Mixtecos Inmigrantes. Transmitimos desde Puebla de Zaragoza, en México. La voz que le acompaña es la de Marco de la Luz. Escuchamos el tema El Gavilancillo, de la inolvidable Lucha Villa. En este bloque conversaremos para usted acerca de la solicitud de devolución del códice y manuscrito de la cultura tolteca chichimeca al gobierno francés. ¿Qué tienen que ver los grupos chichimecas del altiplano con los del septentrión mesoamericano llamado la Gran Chichimeca? El consumo ritual de carne humana fue, en el pasado, una práctica común en casi todo México y América Central. Culto a dioses en el centro de México como Quetzalcóatl, Tlaloc, Tezcatlipoca, en Casas Grandes, Chihuahua. Ruta de los marcadores astronómicos de la Gran Chichimeca. Déjeme le comento, para ponernos al día, que resulta que entraron en comunicación mis amigos de la Universidad Autónoma de Chihuahua para invitar al de La Voz a una actividad académica y cultural en la propia sede de la universidad. La propuesta es fomentar un diálogo enriquecedor sobre la cultura mixteca y los retos de la migración, y asimismo compartir vivencias en común relacionadas al contexto migratorio. Los mixtecos tenemos miles de años caminando por el país, al igual que muchos otros pueblos originarios. Somos un país de nómadas, un país de migrantes. Si yo viajara a Chihuahua, ¿qué lugar me gustaría?

gustaría conocer del estado más grande de la República Mexicana, pensé, y con claridad evoqué la zona arqueológica de Paquimé. Analicé a bote pronto algunas concordancias en los seguimientos que realizo en la actualidad.

El 17 de septiembre de 2026 se realizará la devolución del Códice Azcatitlán a México. Por otra parte, continúa el proceso de devolución del Códice Borbónico, que es un manuscrito mexica que combina el calendario ritual, deidades y ceremonias, reflejando la cosmovisión y tradiciones de la cultura prehispánica y colonial temprana. En esa tónica, es de vital importancia para los mexicanos solicitar al gobierno francés la devolución del códice y manuscrito de la cultura tolteca chichimeca. El manuscrito de la historia de la tolteca chichimeca fue elaborado entre 1550 y 1560. Este códice colonial se conservó en Cuautincha, en Puebla, hasta mediados del siglo XVIII. Salió de México de manera clandestina en 1840 y actualmente se encuentra en la Biblioteca Nacional de Francia. Este documento revela la organización sociopolítica, la composición étnica, lingüística y las migraciones en el altiplano central que comprenden los estados de Guanajuato, San Luis Potosí, Querétaro, Puebla y Tlaxcala.

Usted se preguntará, al igual que el de la voz, ¿qué tendrían que ver los chichimecas del altiplano con los del septentrión mesoamericano? La gran chichimeca. No me queda más que investigar para resolver mis preguntas, porque es un tema de larga data. Bien, vamos a empezar por Paquimé. Paquimé es una zona arqueológica localizada aproximadamente a 260 kilómetros de

Noroeste de la ciudad de Chihuahua, México, a medio kilómetro del poblado de Casas Grandes y a 5 kilómetros de la ciudad de Nuevo Casas Grandes. Fue un asentamiento prehispánico que influyó el noroeste de la Sierra Madre Occidental, la mayor parte del oeste de Chihuahua y algunas áreas de los estados de Sonora, Arizona, Utah, Colorado y México. Paquimé alcanzó un máximo desarrollo entre 1060 y 1340. Hacia 1340, la ciudad de Paquimé inició una etapa de debilitamiento y fue abandonada por sus habitantes. Se desconoce el motivo por el cual la población emigró hacia otros lugares.

John C. Ravenswood, doctor de la Universidad de Cambridge en Southern Illinois, señalaba en su texto El sacrificio en casas grandes. En el sitio de Casas Grandes, al norte de Chihuahua, se han encontrado evidencias arqueológicas de sacrificios humanos y del procesamiento de cadáveres para ser mostrados de manera ritual. El consumo ritual de carne humana fue en el pasado una práctica común en casi todo México y América Central. También se tomaban como trofeos las cabezas y otras partes del cuerpo de jefes, sacerdotes y personajes importantes, los que además eran exhibidos. La literatura etnohistórica y arqueológica sobre el centro de México indica que el sacrificio humano y el canibalismo comenzaron hace 2500 años, o tal vez más. Probablemente el complejo sociopolítico e ideológico en el que se vinculan guerra, religión, sacrificio y canibalismo que más se conoce sea el de los aztecas. Algunos elementos claves de ese complejo que se desarrolló en el centro de México y que caracterizó a las antiguas culturas mesoamericanas llegaron hasta otras regiones como la Gran Chichimeca. La literatura etnohistórica del norte de México parece indicar que la apropiación de trofeos de guerra y la conservación de cráneos y huesos de los enemigos fueron práctica frecuente y muy difundida. Los cráneos trofeo cobrados en contiendas fueron símbolos de victoria y emblemas de autoridad y poder. Por otra parte, el consumo ritual de carne humana o canibalismo fue sobre todo de naturaleza ceremonial y se limitaba a comerse a los cautivos de guerra o los enemigos que habían muerto en la batalla.

Desde hace tiempo los arqueólogos consideran que Casas Grandes, al norte de Chihuahua, era el centro ceremonial de la Gran Chichimeca. El sitio conocido también como Paquimé fue explorado parcialmente entre 1958 y 1961 por la Amerind Foundation y el Instituto Nacional de Antropología.

e historia. Las excavaciones revelaron que Casas Grandes alcanzó su apogeo en el siglo XIV, cuando contaba con una población cercana a los 2.000 habitantes. El sitio donde se conjugaron rasgos culturales de Mesoamérica y el suroeste de Estados Unidos contaba en ese entonces con media docena de conjuntos de casas de un piso y un gran conjunto de adobe de varios niveles en forma de U, construido alrededor de una gran plaza central. Al oeste y al sur de este conjunto se construyeron edificios públicos, entre ellos juegos de pelota en forma de I, montículos efigies, zoomorfos y geométricos y otros edificios. El rico corpus iconográfico que caracteriza la arquitectura y la cerámica de Casas Grandes durante este periodo incluye el culto a dioses del centro de México como Quetzalcóatl, Tlaloc, Tezcatlipoca, Xipe Totec y Xiutecuhtli.

0: local en Momax, que se caracteriza por una excepcional conjunción de elementos, un marcador astronómico y un amplio piso rocoso cubierto de grabados insertos ambos en un sitio con arquitectura ceremonial. El primero como instrumento de observación del firmamento y el segundo como cosmograma se complementan entre sí y nos llevan a aproximarnos al estudio de este lugar donde nuestras respectivas experiencias en el septentrión mesoamericano, la arqueoastronomía y el estudio del arte rupestre de la cultura chalchihuites. Examinamos de esa manera la herencia teotihuacana hacia el año 600 después de Cristo, en el marco de la llamada Ruta de los Marcadores, la cosmovisión chalchihuiteña en la época de mayor expansión de esa cultura, que fue del 600 al 900 después de Cristo, y la herencia que dejó entre la población actual de Huiráricas, en la Sierra Madre Occidental. El análisis de los grabados rupestres evidencia también una época de violencia vandálica que puede relacionarse con la historia accidentada de la cultura chalchihuiteña, en particular el abandono del gran parte de su territorio hacia finales del siglo IX. Tal es el resumen del texto El firmamento y los hombres, arte rupestre en Momax, de los investigadores María Eti Herz y Daniel Flores Gutiérrez. Y hasta aquí por hoy, porque se nos termina el tiempo. Sin embargo, continuaremos en el próximo programa con marcadores celestes, arqueoastronomía, la gran Chichimeca en Mixtecos Inmigrantes.
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0: ¿Cuánto cuesta?
1: Eso sale en 60 pesos.
0: 60 pesos. Y entonces esta, ¿y cuánto me la puedes dejar?
1: En 50.
0: Para llevármela así como para animarme.
1: Así es.
0: ¿En 50 pesos?
1: 50 pesos.
0: Ok, ¿y si te compro dos?
2: ¿Cuántas veces has escuchado esa frase frente a un puesto de artesanías? Parece algo inocente, casi un juego. Pero, ¿alguna vez te has preguntado cuántas horas de trabajo, cuántas generaciones de conocimiento y cuántas manos están detrás?

0: ese alebrije, de ese huipil, de ese barro negro que quieres llevarte por la mitad de su precio? El regateo es una práctica tan antigua como el comercio mismo. En México tiene raíces profundas. Durante siglos fue parte esencial de la vida en mercados y plazas. Un diálogo entre comprador y vendedor que iba más allá del dinero para convertirse en un vínculo social. Un acto de convivencia donde ambas partes salen ganando. Un centro de investigación ha estudiado el comportamiento de pequeños negocios artesanales que operan en condiciones de subsistencia y la conclusión es clara. El regateo indiscriminado que antes era juego, hoy tiene consecuencias graves.
1: El proceso es mucho tiempo. Por ejemplo, se tiene que urrir, enrollar el hilo, pero es todo esa mano.
0: Detrás de cada artesanía hay una inversión que no se ve. Horas de trabajo meticuloso, materias primas que cada vez cuestan más y la aplicación de técnicas que son patrimonio cultural transmitidas de generación en generación. Una pieza de barro negro de Oaxaca puede llevar días de moldeado, secado y bruñido a mano. Un rebozo puede requerir semanas en el telar. Cuando regateamos sin considerar eso, no solo minimizamos el valor de un objeto, afectamos directamente el sustento de una familia. Las ganancias del día de un artesano se van en lo básico: comida, salud, escuela, techo. Y los números hablan. Según el INEGI,

más de 8 millones de mexicanos elaboran productos artesanales, la mayoría de manos de mujeres indígenas. Sin embargo, el salario promedio de un artesano en 2025 fue de apenas 6.580 pesos al mes. Y el problema es más profundo de lo que parece. Desde hace años, las artesanías se perciben como simples souvenirs, lo que fomenta la búsqueda de precios bajos y desconoce el esfuerzo, la

0: ya no encuentran económicamente viable continuar con el oficio de sus padres y abuelos. El legado se rompe. La próxima vez que tengas un alebrije de Oaxaca, un rebozo de Tenancingo, un barro de Mata Ortiz o un bordado de Tenango entre las manos, recuerda que no estás comprando un souvenir. Estás sosteniendo siglos de historia, identidad y oficio. La UNESCO lo dijo claro. La artesanía es quizá el sector cultural donde más se percibe la tensión entre economía y cultura. Pregunta cuánto tiempo le tomó hacerlo, qué materiales usó, de dónde viene la técnica. Y antes de pedir rebaja, hazte la pregunta que de verdad importa. ¿Cuánto vale para ti que ese conocimiento siga existiendo? Un guión de Leonardo Santiago con información del portal Ciencia UNAM. Les saluda Mónica Genis.
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16 familia, queremos saber de ustedes, queremos que se manifiesten a los teléfonos que son el 2222-7377-16, 2222-7377-17, y también si gusta mandar mensajito, hágalo al 2215-8756-57, y así iniciamos este maravilloso, estupendo fin.

0: Llamada telefónica. Hola, hola, buenos días por la mañana. ¿Con quién tenemos el gusto gustoso? Bueno, bueno.
1: Bueno, buenos días.
0: Buenos días de Belén para el mundo. ¿Cómo estás, Huguito? ¿Cómo te va, mi hermano?
1: Muy bien, gracias a Dios, Mago.
0: Qué bueno, hermanito. Te preguntamos algún tema para ir fondeando.
1: De los Billys.
0: ¿Los Billys?
1: La demasiada gloria.
0: Vámonos, así de plano, bueno, uy. Y seamos muy románticos con los oldies, con mucho gusto. Arráncate, por favor, con los saludos.
1: Pues ya sabes, saludos para toda la familia de Amanecer Poblano.
0: Perfecto.
1: Para Oli de Tezitlán, sí. Para
0: Chucky
1: de Tlaucla, para

0: para eso. Adriana, para María de Sergeclán, para las tres Celitas, para las Lauritas.
1: Adelante, muy bien.
0: Para Elsa Porras, la mejor amiguita, su mamá, su abuelita Esther,
1: Lucita pues.
0: Del Gato Chicharrón.
1: Ande pues.
0: Para Robert y su ratoncito, sí, para la Españolita.
1: Sí, sí.
0: Para Irma de allá de Veracruz.
1: Ándele pues, venga.
0: Ale,
1: sí.
0: Para Pati de Jalatingo.
1: Perfecto.
0: Para Pati de Pozo Guerra.
1: Ándele pues, venga.
0: Para Uita también,
1: sí, sí,
0: allá de Jalatingo.
1: Sí.
0: Y para Florecita, para la Uvita de Tlaclau.
1: Bien, también, muy bien, perfecto.
0: Que siempre escucha. Para mi amigo el japonés, Mr. X, mi amigo Joel.
1: Ándele pues, venga, muy bien.
0: Calicabra, que ayer se reportó.
1: Ah, es correcto, mi cierto, así es.
0: Para el Tortuguín, el Galactín.
1: Bien, perfecto.
0: Para el Goyo, para adelante. El Maín, para el Triple R, para
1: sí,
0: el Primazo, para el Pelón Pérez, su hija Susana y toda su familia. Para todos los que me faltaron, para la presidenta, para la presidenta de las enamoradas, para la reinita sonidera, para Maite y para todos los que me faltaron, Mau.
1: Me parece perfecto, Guito, te mandamos un abrazo excelente y bendecido.
0: Gracias,
1: fin de semana, sale.
0: Excelente fin de semana. Igual
1: gracias a ti por
0: todos.
1: Reportarte y bueno, subes a cero, no bueno, vaya forma de iniciar, súbele.

El gran Barry, Maurice y Maurice Gibb, la verdad, la dinastía Gibb, que han dejado un legado musical impresionante. Ahí hay una controversia si nació en Australia, en el Reino Unido, en Londres, en Escocia, en fin, realmente. Pero bueno, realmente un legado musical maravilloso. Y fíjese, ellos son un ejemplo de cuando los sueños no se abandonan, pueden seguir adelante. Ellos inician su carrera siendo muy jovencitos, empiezan a grabar discos, programas musicales, y en 1974 parecía que todo se había terminado de hacer ya para siempre. Sin embargo, viene esta película de 1977, la famosa Fiebre Sábado por la Noche, donde son llamados ellos a hacer la famosa pues discografía o la música para la película, y boom, vamos para arriba, ¿no? Decía alguna vez este líder de ellos, el famoso Barry, que todavía vive, que por cierto cumplió 80 años, el líder de la banda de los Gibb, que bueno, ellos nunca perdieron la fe, la esperanza y el sueño. Y efectivamente, familia, este día también digo lo mismo. A pesar de que las cosas se turben de una manera diferente, a pesar de que la nube esté cargada y esté lloviendo constantemente, siempre habrá un mañana, un nuevo sol, una nueva esperanza. No perdamos el sueño, luchemos y buscamos esa felicidad, porque, ¿sabe qué? No la merecemos. Éxito en todo, familia, este día, bendiciones y súbeles al cero.

0: Ay, ay, ay. Está patrón hasta cero porque arrancamos bien. Eso, vamos a ver. Bueno, bueno, buenos días por la mañana. ¿Con quién tenemos el gusto gustoso? La hola. Bueno, bueno. Buenos días por la mañana de hoy. ¿Con quién tenemos el gusto? Bueno. ¿Me escuchan?
1: Ah, sí.
0: A ver, ¿con quién tengo el gusto gustoso? Perdón.
1: Mi buen brother.
0: Mi querido brother, ¿cómo estás, hermano? ¿Cómo amanece mi Santla?
1: Estamos presentes, aquí está amaneciendo bonita, una mañana bonita, pero al rato el sol.
0: Qué bueno, hermano, está el reporte, un abrazo, mi Santla, y por supuesto al poderoso estado tan bello también de Veracruz. Venga, porque solo Veracruz es bello. Pero le preguntamos, hermano, ¿alguna canción? Saluditos.
1: Sí, por ahí, a ver si me pueden buscar las de Quiero que vuelvas pronto con este Tropical Panamá.
0: ¡Vámonos, vámonos! ¿Y a quién le dedicamos, mi querido brother?
1: Dedicadita para toda su familia.
0: Bien, gracias, muy amable. Sí, gracias, gracias.
1: Espero que por ahí también bendiciones para toda su familia.
0: Perfecto, muy bien, adelante.

0: un fuerte abrazo. Que ganas. Un fuerte abrazo y un bendiciones para nosotros.
1: Igualmente para ti, mi hermano. Bonito fin de semana, cuídate mucho y va tu melodía. Y arriba Veracruz y arriba Mizantla. ¡Súbele! ¡Venga!

0: De familia para este fin de semana, hoy y siempre, ¿verdad? Deseamos que la alegría siempre sea en usted, la felicidad, y que nunca se vaya de su corazón. Venga, amigo mío, vamos con una llamada más. Escuchemos quién está en esta mañana en la línea telefónica. Hola, hola, buenos días por la mañana. ¿Con quién tenemos el gusto gustoso? Bueno, bueno.
1: Bueno, bueno.
0: Bueno, bueno. Teciutlán, levanta la mano. ¿Cómo estás, yogurteo del amor? ¿Cómo te va, hermano?
1: Vamos a ir, amigo, ya listándonos para salir a corretear la chuleta, amigo.
0: Perfectamente. ¿Cuál es la ruta para hoy?
1: Hoy nos toca Cruz Blanca.
0: Venga.
1: San Pedro.
0: Sí.
1: Linda Vista.
0: Okay.
1: Cofradía.
0: Sí, sí.
1: La UAP.
0: Venga.
1: Chignaulingo y hasta donde se acabe, amigo.
0: Perfectamente, verán, tócanos con los sabores y aromas y colores.
1: Hoy llevamos de fresa.
0: Venga.
1: Piña coco. Salsamora.
0: Sí.
1: Canibalismo.
0: Venga, híjole.
1: Durazno. Sí. Y natural con fruta, amigo.
0: ¿Cuál te late, salsero? ¿Cuál te late para hoy? ¿Fresita? Mira, uno de fresa con que con gelatina de uva para salsero y uno de durazno con gelatina de limón para tu servilleta, ¿va?
1: Me parece perfecto, amigo, me
0: Hay
1: parece.
0: Hay comer perfecto. Sano, para que sea bueno y sano, como usted, yogurte, muy temprano. Venga, mi yogurtero, y preguntamos, mi hermano, ¿alguna canción que quieras?
1: Mira, bueno, es una encargología, ¿verdad?
0: Ah, encargología, bueno, perfecto. Ajá. Departamento de encargología, tome nota, venga.
1: Me vas a poner solo él y yo.
0: ¿Buen Pandora?
1: Ajá.
0: ¿De qué se trata?
1: Y por cierto, te manda saludos don Sandro, ¿eh?
0: Ah, don Sandro, un abrazo. Dios lo bendiga, don Sandro, y siempre gracias. Va de vuelta, saludo, un abrazo para él.
1: Sí, ¿no? También vamos a mandar saludos a mi mamá.
0: Sí.
1: A mi hija, a mi marimbas.
0: Perfecto, muy bien.
1: A Maru, a mi suegra.
0: ¡Ay, Dios! Híjole, ¿eh?
1: Al Chita Porra.
0: Venga.
1: A doña Reinita, que no saluda, dijera ella.
0: Muy bien.
1: Al buen José, a tu ahijado.
0: Venga.
1: Al profe Ángel, a don Neto Pelón Pérez también.
0: Perfecto, muy bien.
1: Al buen Conrado, el de los tacos.
0: Adelante, venga.
1: Al buen Ruli también.
0: Bien.
1: A Florecita de Jalacingo, a la
0: Adelante.
1: Señora Pati, a la
0: Perfecto.
1: Señora Ubita.
0: Sí.
1: A doña Cheli y su gremio de panaderos.
0: Bien, bien.
1: Al buen Galáctico también. Y a toda la familia de Amanecer Poblano.
0: Me parece perfecto, me parece muy bien, que yo yogurtero. Te mandamos un abrazo, hermano. Sí.
1: Hola, amigo, cuídate y bendecido día para todos.
0: Igual, ¿eh? Para ti, Dios te bendiga. Súbele, vamos viajando a 1988. Qué temazo, súbele, venga. Ay.

0: Miranda y Maite Lascuray junto con la prima, también hicieron un dueto maravilloso, ¿verdad? Finalmente, es Isabel. Isabel y Maite Lascuray son las hermanas y Fernanda es la prima, efectivamente. Una canción maravillosa y bueno, voces privilegiadas, ¿eh? La verdad, encantando maravilloso estas chicas de Pandora. 5:23:0, momento de. Vamos a una llamada más, por favor, si es tan amable. Escuchemos quién está en la línea telefónica. Híjole, qué recuerdos. Bueno, buenos días. ¿Con quién tenemos el gusto gustoso? Hola.
1: Bueno.
0: Buenos días, don Juanito.
1: Así es, don Mauricio.
0: ¿Cómo le va, Juanito? Buenos días por la mañana de hoy.
1: Aquí ya escuchando el programa.
0: Muchas gracias.
1: A todos los que mandaron saludos al... Se acaba de comunicar el de Misantla, Veracruz.
0: Es correcto, muy cierto, así es.
1: Hablan de Veracruz, me acuerdo mucho porque yo conozco más... Veracruz, que Puebla.
0: Ah, mire qué bonito, un abrazo a los amigos veracruzanos.
1: Allá tengo un primo hermano que tenía una musical antes.
0: Sí.
1: Y recorríamos mucho.
0: Qué bonito, ¿no? Claro que sí, las vivencias. Así es.
1: Por eso conozco más que Puebla, yo casi.
0: Sí, suele pasar a veces, sí, así es.
1: Pero así es.
0: Y que así es la vida, ¿no?
1: Que se están comunicando, mandando saludos a Galáxico, que también manda saludos.
0: Es correcto, muy cierto.
1: Al compadrito de Papatlazolco.
0: Ande pues, venga.
1: A la reina.
0: Sí, muy bien, perfecto.
1: Guapa, a la señora, la de la mamá de la mejor amiguita.
0: Doña Gisela.
1: Abuelita.
0: Así es.
1: Saludos.
0: La abuelita Esther, un abrazo a ellas. Con cariño y con mucho respeto, un abrazo.
1: Para empezar y ya dejar de tonterías, ya vamos a escuchar una canción que habla del 15 de septiembre de José Alfredo Jiménez.
0: Ah, como no, muy buena canción.
1: A todos los que ya se están comunicando.
0: Me parece perfecto.
1: Las señoras que se visten como mexicanos.
0: Es correcto, muy cierto, en un espacio,
1: yo
0: Juanito.
1: Me encantaban.
0: En la pondría 2-0, por favor, el 15 de septiembre de el gran José Alfredo Jiménez, por favor. Es muy
1: amigas
0: correcto.
1: Amigas que se vestían sí. Así, me encantaban allá en México.
0: ¿Cómo no? Claro que sí. Juanito, como que está cortada la llamada, ¿puede usted ubicarse para que no se vaya a cortar, Juanito, porfa? A ver, Juanito. Juanito, se cortó. Uy, a ver. Bueno, ponle su canción, amigo mío, si es tan amable. Híjole, qué lástima. Bueno, vámonos con esa canción, el gran José Alfredo Jiménez y el 15 de septiembre. ¡Que viva México! ¡Que viva Puebla! ¡Que viva la gente linda de Amanecer Poblano! ¡Súbele!

La mañana con 26 minutos y mensajitos. Amigo mío, viajamos rápidamente desde Bello y Hermoso San Martín, Texmelucan. Doña Robert levanta la mano y dice: buenos días, don Maurilio, y los chicos de cabina. Buenos días, doña Robert. Quiero que me complazca con las mañanitas con Pedro Infante, mi querido salsero, porque felicita a mi querida amiga Adri de Canaditas. Dice que está cumpliendo años. Adri, felicidades para ti, larga vida, bendiciones y que la pases bien. Dice, en compañía de su familia, dice que bueno, que la pases en compañía de su familia. Los amigos de Amanecer Poblano, le mandamos un abrazo. Es correcto a la distancia, dice, y la pregunta aquí dice, ¿a qué llegamos al mole y al pastel? No, pues sí, claro, por supuesto, ¿verdad? Aquí mire, comemos de todo. Aquí mire, comemos misiotes, carne asada, mole, pipián rojo, pipián verde, ¿verdad? Adobo, lo que usted quiera, Adriana, ¿verdad? Pastel también. ¿El pastel de qué sabor, salsero? De todo, así claro. De cajeta, chocolate, fresa, durazno, lo que ella quiera, ¿verdad? Simplemente que haya mucho pastel, ¿no? ¿No es cierto, Adri? Un abrazo, felicidades. Y también me le ponía la canción de Ay, Chabela, con Antonio Aguilar, amigo mío. Gracias, Dios bendiga. Atentamente, de Robert de San Martín, Texmelucan. Modo feliz y modo contento.

0: al 020, suele. Agarra pareja, amigo.
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0: todos, y bueno, efectivamente, saludamos nuevamente a las todas chabelitas que escuchan a Marcel Poblano, Dios las bendiga hoy y siempre, y bueno, amigo mío, vamos con más llamaditas en este fantástico y maravilloso viernes. Bueno, bueno, buenos días por la mañana, ¿con quién tenemos el gusto gustoso? Hola, hola. Bueno, buenos días, ¿con quién tenemos el gusto gustoso?
1: Hola, compadrito.
0: Compayito, ¿cómo estás, compaye? ¿Cómo te va?
1: Bien, aquí está, esperando la llamada.
0: Gracias, compaye, y preguntamos cómo está amaneciendo el bello y hermoso Papatlazolco.
1: Este, fresquecito, estrelladito, todos despejaditos, sí, ya más bonito. Al ratito va a estar a las 11 de la mañana, va a estar 22 grados.
0: Ah, caray. Temperatura. Ahí está el reporte, familia, si va para el bello y hermoso Papatlazolco, tome precauciones, por favor, un abrazo a este bello lugar, también a ti, compaye, y preguntamos, ¿cuál estamos volteando, compa? ¿Cuál quieres?
1: A ver si me... Me puede complacer dos canciones.
0: Dos por uno, venga, compañero. Es fin de semana.
1: La primera es una canción, se llama Este Maldita Soledad. Pero lo que pasa, no sé quién es el que canta.
0: Ah, será caray.
1: Chel o...
0: ¿Esta Maldita Soledad?
1: Ajá, sí.
0: Okay. A ver, ¿con quién la botas al cero, por favor, si es amable? Vamos a ver, ¿y la segunda?
1: La segunda con Héctor Montemayor, Quiero Ver Tus Ojos.
0: Ah, ándale pues, compadre, con mucho gusto. Y arráncate con los saludos, compa.
1: Pues, saludos para allí, aquí que me tomó la llamada don Eduardo.
0: Mi sacero, venga.
1: Un saludo pues, también para ustedes. Saludos.
0: Gracias,
1: para
0: compadre, muy amable.
1: Para Misty Costalas, un solicito. A doña Ole de Tichilán.
0: Venga.
1: A América, a Reino Sandera.
0: Sí.
1: La Españolita.
0: Sí, muy bien.
1: Saludos también para Hugo de Belén, para sí. Doña Roberta de San Martín, su esposo, don Efraín.
0: Venga, muy bien, adelante.
1: Y saludos para doña Reina. Saludos para la novia de Morelos, del Sordo.
0: Ok, perfecto.
1: Y también un saludo para el señor de Eduardo de... Están en Houston, Texas.
0: Ah, claro, ahí hablamos hasta Houston, Texas, claro, con mucho gusto, a don Cid Eduardo. Venga.
1: Saludos también para mis hijos que se encuentran en Estados Unidos.
0: Un abrazo, claro, por supuesto.
1: Para Benjamín, Nueva York.
0: Hasta allá se va el abrazo, mi querido compadre. Mira.
1: Saludos para mi tocayo, que se encuentra ahí, Nuevo México.
0: Hasta allá el abrazo, claro, por supuesto.
1: Y saludo también por acá, para Hugo, para Don Buque, para Piquito de Oro.
0: Venga.
1: A Don Felipe, a mi Lolita, Sandra, a su ahijado, José Juan Méndez, Pedro Silva del Valle.
0: Ande pues, venga, muy bien, perfecto.
1: Paco Paquetazo.
0: Sí, señor.
1: El señor al Ático.
0: Sí, venga.
1: Pelón Pérez.
0: Sí, sí.
1: Ana Pérez.
0: Perfecto.
1: Mateo de Nelfores.
0: Muy bien, adelante.
1: Adelán Pollero.
0: Sí, claro.
1: López Tomelán Grande.
0: Sí, sí.
1: Ascensión La Gallera.
0: Sí.
1: Chiconcuautla.
0: Venga.
1: Don Virgilio Bouchinango.
0: Bien.
1: Esposa Esperanza, Ana María, doña Chelita.
0: Sí.
1: A don Juanito, doña Golga de Bouchinango.
0: Ande pues, venga.
1: Un saludo también para el amigo de don Conrado Zacatlán.
0: Sí, muy bien.
1: A doña Amalia, don Manuel, para...
0: A todos ellos.
1: Me faltaron.
0: Ándale pues, compañito. Un abrazo, compadre. Dios te bendiga.

0: Excelente y bendecido fin de semana. Sale, cuídate mucho, compa.
1: Sí, igualmente, muchísimas gracias.
0: Modo feliz y modo contento, subes a 0 5 con 33, venga.

Con 34 minutos, familia, que no se haga tarde. Bueno, amigo mío, ¿será? Sí, ¿verdad? Vuelve a ver sus ojos. Y una vez más, ¡ay, ay, ay! ¡Salcero, venga, amigo mío! Y rezamos nuevamente a la perla de la sierra, el bello Tizutlán, Puebla, que dice lo siguiente: doña Oli, la dama de los Olis, dice: buenos días, señor Mau, y su gente de cabina. Doña Oli, buenos días para usted. Sea buen fin de semana, igualmente para usted, señor Oli. Se queda súper bien. Gracias, los bendiga a todos ustedes, igualmente para usted, señor Oli. Bien, ella saluda al triple RR, al primer Mazo, Huguito de Belén que se reportó, Yogurto también se reportó, el compadre acaba de reportarse, Yermaín, Brother de Mi Santa, Galactín, José del Pan, Gavilán Pollero, David de Tlaxcala, Florencio, Juan Carlos, el Rorro de Rorros, Juanito, Carlitos, Gallo, Paquetazo, Muchacho Alegre, Zurdo, el Buen Tacos, Tacos, Gabriel de Jesús, Abelito, Peligroso, Escorpión, Vampiro, Poli, Caricabra, Casco Amarillo, Mario Rosales, Mario Villalba, Tío Richie, Piquito de Oro, Pati de Pozo Guerra, Rita y Familia, Robert y su ratoncito, Reina y su chaparrito, Lucero, el Tigre Toño, Mayita, Misty, perdón, Florecita, Ana María, Reina Sonidera, Melody, Blanquita Soto, América, Elsa Porras, Maricruz, Maribel, Asunción, Leonor, Ebony, Melina, Gloria, Chelita, Yolis, dice Irene, Isabela, Susana, Ubita, Olga, Chelita, Inua, y quiere dos clásicos, dos oldies, amigo mío. La primera es de Andy Murray con You Need Me y Gilbert Sullivan, Alone Again. Uy, uy, uy. Modo feliz y modo contento. Los clásicos nunca pasarán de moda. Súbele, salsero. 5:35. Esto es Amanecer Poblano. Súbele, por favor. Viene la música. Adelante. Vamos a ver. Ahí está. Dice 1. Dice 3.

0: Este, una canción de Gilbert Sullivan, la verdad, un tema musical muy bueno, por cierto, igual que la otra. Pues se puso muy de moda, fíjate, para los pequeñines, también para que un acercamiento con la música antigua, con esta película de la era de hielo. ¿Ves que esta ardillita que andaba persiguiendo siempre a la... ¡Ay! Es así. ¡Ay! Su bellota que se lleva por todos lados. Cuando ve a la bellotita otra vez, bueno, sale de fondo esta canción y bueno, ahí se enamora de la bellotita, de la ardillita y bueno, también se me perdió, ¿verdad? Pero pues bueno, ejercicio porque bueno, insisto, esta música clásica sigue siendo del gusto de los pequeñines ahora, de las nuevas generaciones, con este tipo de aporción para las películas. Bien, amigo mío. 5:38, vámonos de balón ping-pong con más llamadas telefónicas. A ver quién está en la línea. Hola, hola, buenos días por la mañana. ¿Con quién tenemos el gusto gustoso? Bueno, bueno.
1: Bueno, güey.
0: Buenos días por la mañana. ¿Con quién tenemos el gusto gustoso? Hola, hola.
1: Bueno. Tlamaya Grande.
0: Tlamaya Grande es tuya, este, mi queridísimo Germain. Bueno.
1: Que sí, don Mauricio, buenos días.
0: Como que se corta, hermano. A ver si puedes moverte un poquito para que tenga mejor recepción telefónica, por favor. Vamos, ay, salsero. Ok, amigo mío, bueno, a ver, preguntamos alguna canción, saluditos. Híjole, nomás oye eso. ¿A quién le manda saludos?
1: Saludos, la llamada.
0: Sí, sí.
1: También, don Murillo, un saludo para todos.
0: Gracias, hermano, muy amable. Igualmente para ti, un abrazo, Dios te bendiga hoy y siempre, mi hermanito. ¿A quién más?
1: Y tenemos unas mañanitas para Ana de Canadá.
0: Mañanitas, con todo gusto me quiera Adri de Canaditas, que está hoy de manteles largos. Con todo cariño para ir, un abrazo, larga vida, Adri.
1: ¿Pueden poner
0: felicidades?
1: En la Huasteca.
0: ¿Cuál, perdón?
1: Una de Trío Armonía Huasteca.
0: Trío Armonía Huasteca, ¿cuál de ellas?
1: O sea, Mañanitas, Trío de
0: Armonía. Ah, el Trío Armonía Huasteca, a ver, así, búscate con el Trío Armonía Huasteca, Mañanitas, con mucho gusto. ¿Y a quién manda saludos además de Adri? ¿Y qué canción te ponemos, mi querido Germain?
1: Pues saludos para su familia, para sus hijas.
0: Venga,
1: para
0: muy bien.
1: Y hermanas, para su bonita pastora.
0: ¡Ay, ay, ay! Venga, aquí es más, hermano.
1: Para Roberto y sí, todas sus nietas también, por pues, un sí. Saludito para todos y todas.
0: Perfecto,
1: y...
0: muy bien.
1: Vamos a escuchar los mañanitos.
0: Perfecto, bien, ahí están sonando, ¿no? Súbele.
1: Sí.

0: Aladío, Alabao, Aladín, Bombán, Adri, Adri, ra, ra, ra, Adri. Feliz cumpleaños, larga vida para ti y muchas felicidades, súbele.
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0: Ahí está mi buen Germain, con tu cariño para ella, ¿sale? Hermano, ¿sigues ahí?
2: Sí, gracias, Maule, yo. Gracias,
0: Mauricio. Venga, mi hermano, ¿alguna canción que quieras?
2: Vamos a ser poblano.
0: Ande, pues. ¿Ya es todo?
2: Ya,
0: un abrazo, Dios te bendiga, Germain, bonito fin de semana. Y bueno, continuamos entonces al cero, son las 5:41, este fantástico viernes 11 de septiembre, y escuchemos quién más está en línea telefónica. Hola, hola, buenos días por la mañana, ¿con quién hablamos? Bueno, bueno.
3: Hola, Mauricio, buenos días.
0: Gavilán Pollero, ¿eres tú?
3: Desde la Sierra Poblana.
0: Mi Sierra Poblana, que tanto queremos, mi familia allá, Dios bendiga a la Sierra Poblana, Dios bendiga a Puebla, y preguntamos, mi Gavilán Pollero, ¿alguna canción? ¡Saluditos!
3: Pues han saludado al 3M.
0: Eso me parece más que perfecto, amigo, arráncate.
3: Y un saludo ahí a quien está, el salsero, ¿no?
0: Es correcto, mi salsero está aquí conmigo esta mañana.
3: Un esparel y aviente un filemón.
0: ¿Un filemón? A ver, filemón, buenos días también a ti. Ahí está filemón saludando esta mañana, Gavilán Pollero.
3: A don Juan Campos, que nos escucha allá del municipio de Cuauhtémoc.
0: Con todo gusto, mi hermano. Un abrazo a él con todo cariño. Venga, dale.
3: Pues vamos a mandar saludos al peligroso, al Triple R, al Brody.
0: Okay.
3: Al tío Gallo de Oro, al Piquito de Oro, al Cantinflas. Eso. Al Volcán, que ya se reportó.
0: Es correcto. Reñas,
3: al pariente, el Conrado.
0: Venga, muy bien.
3: Saludos al Talón Pérez y familia, a tu ahijado José.
0: Ande, pues.
3: No se enoja.
0: Ándele, pues, me parece perfecto. Muy bien.
3: Para mi ahijado José la Espiga de Oro.
0: Bien, muy bien.
3: Saludos para doña Roberta y Efren.
0: Ok, perfecto. ¿A quién más?
3: Para mí, Tlaxcala, para la señora Ole, Sol, Solecito, para las tres reyes.

0: Cortinas.
1: Ande pues, venga, muy bien. ¿Quién más?
0: Para la maestra Irene, para bien. Que nos beba.
1: Perfecto.
0: Y familia. Bien, para perfecto. Mamá Zorrito y para doña Leti.
1: Me parece Otro perfecto.
0: De guerra, para Alejandra de Buenos Aires y doña Amalia de Zacatlán.
1: Perfecto,
0: y Manuel
1: bien.
0: Y Efraín.
1: Ande pues, pues venga.
0: Arráncate con don Mauricio México, lindo, es que... querido.
1: Eso. ¿Y la otra?
0: ¿Y qué chula es Puebla?
1: Me parece perfecto, efectivamente. Es muy chula Puebla, amigo mío. Un abrazo, Gabriel Pollo. Dios te bendiga, hermano. ¿Sale? Y más o menos días.
0: Mauricio, bien escampado aquí en la sierra. Ya está trabajando al refri.
1: Eso, muy bien. Me parece perfecto. Un abrazo. Dios te bendiga. Súbele al 0543.

4 de este fantástico día. La verdad es que bueno, qué bonito se siente cuando decimos estas notas musicales, ¿verdad? México lindo y querido. Estamos una gran nación, un gran país, familia. También nos corresponde a nosotros también hacer lo nuestro. También recuerde, no siempre todo es dejárselo al gobierno, al contrario, familia. Hay que ser leales también los ciudadanos, también siendo mejores cada día. Mire, por ejemplo, respetando el país, no tirando basuras, ser mejor seres humanos, ser más solidarios. Lo más importante, sintamos orgullo de estar en una gran patria, en un gran estado, que es Puebla. Y por supuesto, gracias a Dios, somos mexicanos y somos bien poblanos. Y arriba México y arriba Puebla, súbele.

0: Clemente
1: y René en la sierra. Bueno, ya nomás esa voz de Jorge Negrete, Charro Inmortal, ¿verdad? Es como un himno esta canción también. Una canción. Fíjate, después de himno nacional, creo que hay melodías que de veras son el arraigo de nuestro país, nuestra patria. Esta canción, el cielito lindo, de veras que bueno, se estremece uno cuando está uno fuera del país cuando escucha una canción mexicana, de veras, qué bonito es México, la verdad. El mejor país del mundo se llama México y su gente. Dios bendiga a México y también Dios bendiga a su gente, amigo mío. Ven, vámonos, dice lo siguiente, 5:45, bueno, ya soy el comandante, me puede poner dos melodías. Ay, Dios mío, ahí tengo el changarro, salsero, búsquete Neil Diamond con September Moon. Hombre, están muy así, muy oldies el día de hoy. La segunda es Stevie Wonder, I Just Called to Say I Love You. Uy, uy, uy, dedica especialmente a las hermosas Olivia Tezutlán, para Ana María, dice el gallo, bailarina, mago, las tres chelitas, dos patis, Melody, América, la reina sonidera, Renita y su chaparrito, Melina, doña Roberta, señor Efren, la españolita. Dice también, nada más, oye eso. La señora también, Rita, Rosaura, Jesús, Irma, Alejandra, dice Yamil, señora Amalia, su esposo, Manuel Conrado, el muchacho alegre, Eduardo, que vive en Houston. Dice Alejandra, su zurdo, pasó el solecito.

Y a mí me pasa como esta canción. Algún día contaré una historia de esta melodía y solamente diré, cada septiembre, como esa canción, yo, Maurilio, me vuelvo a estremecer. ¡Súbele! ¡Ay!

38, que bueno, miren, están muy enamorados, da mucho gusto, y que el amor familia, que lo hemos dicho, nunca se acabe en sus vidas, sea la fuente inagotable, que siempre rija sus sentimientos, su vida, y lo más importante, recuerde, momento de regalar y otorgar y recibir también mucho amor, porque es lo que nos mantiene vivos. Insisto, que nunca se acabe este gran aliciente, esta gran gasolina para el corazón, la vida, el amor, hoy y siempre. Bien, Salcero, 5:48, momento de leer más mensajitos, y lo siguiente, buenos días, Maurilio, ¿me puedes poner la canción de Puño de Tierra con Antonio Aguilar? Con mucho gusto, saludamos a todos, toditos de la familia Macer Poblano, de parte de Adri de Canaditas, la cumpleañera que se está manifestando. Adri, con mucho gusto, la ponemos. 5:49, vámonos pues, amigo mío, con el Charro Zacatecas, Antonio Aguilar y el Puño de Tierra. ¡Eso es todo, venga! Es más, ábrete una, brindemos por la vida, amigo mío, porque la vida es hermosa y maravillosa, familia. A gozar y vivir esta vida, ¿cómo no? ¡Venga! ¡Ay!

Un abrazo a eso, muy bien, Abraham, nuestro máster, ¿verdad? También, ¿vas mañana para Catlán? Oh, ¿te paso hoy? O bueno, nuestro máster estrella aquí se va hoy a Catlán. Un abrazo allá, amigo mío, pero arriba Catlán y arriba el América. ¡Súbele, venga!

0: Con llamadas telefónicas, ¿te parece? Escuchemos quién está en la línea en esta fantástica mañana. A ver, bueno, bueno, buenos días por la mañana. ¿Con quién tenemos el gusto? Hola, hola. Bueno, bueno, buenos días. ¿Con quién tenemos el gusto gustoso?
1: Estoy de vuelta al brother.
0: Brother, adelante, hermano. Sí, estaba medio mala recepción, ¿verdad? A ver, escuchamos, brother. ¿Cómo te ha ido? Cuéntanos.
1: Bien, bendito sea Dios. Más vuelvo a hablar para saludar. Dime. A Adri de Casitas, que digo que está de manteles largos.
0: Es correcto, muy cierto, muy cierto. Adelante, un abrazo para ella en esta mañana. Bienvenida.
1: Gracias, y que Dios te la bendiga y que se la pase muy bien.
0: Perfectamente, claro, por supuesto que sí. Me parece sí, más que perfecto.
1: Así es. Y para ahí se le ponen la mañanita, por favor, con Pedro Infante y bendiciones para ella. Y
0: claro, claro que sí, por supuesto. Y con mucho gusto.
1: Exacto, el Gavilán que ya se reportó.
0: Es correcto, muy cierto.
1: Gala,
0: así es.
1: Sí, sí. Y bendiciones para todos.
0: Me parece perfecto, amigo.
1: Bonito inicio.
0: Un abrazo, brother. Un placer saludarte y cuidarte. ¿Sale? Bienvenida. Bienvenida.
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0: Fabida, siempre para mí, aquí lo he dicho, es muy grato recibir aquí en la cabina, que es cabina a todos ustedes, por cierto, aquí, la verdad, para todos ustedes, pues recibir siempre a la familia, que vengan a visitarme, y me da mucho gusto a la mañana recibir a mi querida Gallipán. ¿Cómo estás, Galli? Bienvenida.
1: Pues mira.

0: Que había prometido venir. O amenazado. Ya no, sabes que es mi frase.
1: Es tu casa cuando gustes, hombre. Acá están ustedes,
0: aquí estoy,
1: ¿no?
0: Aquí estoy. Mucho.
1: Qué bueno, bienvenida. Pues te quedas conmigo, ¿no? Un ratito
0: un
1: aquí.
0: Ratito,
1: hacer locución,
0: un
1: ¿te
0: ratote.
1: Parece? Eso, me parece más que perfecto. Muy bien. 5:53. Pero cuéntame, ¿todo bien? ¿Cómo te fue de fiestas, de cumpleaños? ¿Bien?
0: 3 días de fiesta.
1: Pues sí, fue poco, ¿eh? Debe haber sido toda la semana, ¿no?
0: Pues seguimos de fiesta, mira, porque
1: es correcto.
0: Vine aquí a compartir con ustedes el
1: gracias. Para que... Muchísimas gracias, de veras. De veras, familia, que así como Gallipán, vengan a esta cabina, que es cabina todos ustedes, porque ustedes aquí son las partes más importantes de nosotros, el público maravilloso, ¿no? Y vengan cuantas veces quieran, porque aquí es la casa de todos ustedes, ¿no?
0: Claro.
1: Venga, muy bien. Pues seguimos, ¿te parece?
0: Okay.
1: Vamos a ver. Más mensajes.

0: 5:50, la vida es una fiesta, habrá que gozar de la vida, hay que siempre
1: es un
0: estar
1: carnaval.
0: Contento. Totalmente, hay que buscarle pretexto porque, bueno, mira, aquí lo hemos dicho, mi querida Galli, tenemos salud, estamos completos, ¿no? Dejemos de estar viendo lo de enfrente, atrás, a un lado, viva su vida, usted es familia y goza al 100% porque la vida es esto. Esto es la vida, ¡suele!

que dice lo siguiente. Es que ya no veo, hay que ponerse los vitrales, ¿verdad? Es que no vemos. La capital por nada también levanta la mano. Sol Solcito dice, buenas por la mañana a ti, Mau, la voz más feliz y picarona de la radio. Uy, gracias, muy amable. Saludos, amiga Sol Solcito. Saluda también a Alina, Chico Maravilla, para el Paco Paquetazo, Galactín, Pepe Huicho, Casco Amarillo, Charlie, Greñitas, Benipán, Manolo, Pollito Peligroso, gracias. Tío Riches también. Por cierto, compadrito, don Juanito, Huguito, Zurdo, Novia de Morelos, don Mario Ramírez, Alejado, José, amigos de Tlachichuca, Guardabosque, los cinco Marios, Triple RR, Tigre Toño, Poli, Brother, Villo, Ruli, Filipao. Otra vez Piquito de Oro, Gavilán Poller, Vaquero Loco, Yogurtero y Familia, el buen Tacos Tacos, amigos panaderos, Cachibol dice, mujeres y hombres que juegan en el Cachibol en la Casa del Agüe, y todos de parte de Sol Solito dice, bendiciones. Quiere la canción de Volar con Rayito Colombiano Salsero, en Puebla Capital nos reportamos, está de modo feliz y modo súper contenta, y dice, feliz viernes para todos. Es correcto, 5:55, seguimos de fiesta en esta mañana maravillosa y fantástica, y ponte la Salsero. Vamos a bailar, ¿cómo es que no?

0: 7:57 y bueno, Salma, aquí el ambiente en la cabina y familia, ¿qué pretendemos este día? Pues contagiarlos, familia. Hay un bichito llamado alegría y felicidad, que ese bicho sí es bueno contagiarse, ¿verdad? Vaya por la vida contagiando de este bichito y mire, haga que la gente se ría, porque también, si reímos hoy, mi querida Gallín, es ganancia. Decía el gran Charles Chaplin.
1: Hay que iniciar el día sonriendo.
0: Fíjate que el gran Charles Chaplin decía muy cierto, ¿no? Un día sin sonrisa es un día perdido. Ría mucho, además que es bueno, es benéfico para la salud. Se ve uno más bonito sonriendo y aparte uno siempre saca todo aquello que tenemos guardado, ¿no? Ría este día, abrace mucho, goce y lo más importante, viva al 1000%. Bien, Salcero, vámonos con más llamadas telefónicas 557 de este fantástico día. A ver, escuchemos. Bueno, bueno, buenos días por la mañana. ¿Con quién tenemos el gusto gustoso a la hora? Bueno, bueno. Vámonos. Ay, hermano de mi corazón y de mi vida, te ofrezco una disculpa. Te voy a decir qué pasa. Mira, anoté tu teléfono ayer y se me... No se me...

0: Quedó el papelito. Perdóname, mi querido Woody Carpintero, allá de Tampico, ¿verdad? ¿Es correcto?
1: Estás equivocado.
0: No me digas.
1: Soy de tantos hoyos.
0: ¿Antero de plano? ¿Sí?
1: Soy de tantos hoyos, digo.
0: Ah, bueno, perfectamente, bueno. ¿Cómo estás, hermano? ¿Dónde amaneces hoy?
1: Nada, por aquí estamos en Jico.
0: Uy, ¿cómo está Jico?
1: Pues está nubladón, está fresco.
0: Ok, perfecto.
1: También quiero pedir una disculpa, por ahí me marcaron ayer de Tampico, pero realmente las llamadas entraban, contestaba y no se oía la voz de la persona.
0: Uy, Dios mío, bueno, seguramente hoy va a...
1: Pero una disculpa, ¿no? Hoy sí. Estamos pendientes ahí, es un honor esperar esa llamada.
0: Claro, ¿no?
1: Pues,
2: si por fin es viernes. Rato,
0: es correcto, muy bien.
1: Por ahí quiero mandar para Anita, no sé dónde se encuentre, si en Guachi o anda de banda, okay, por ahí paseando.
0: Abrazo para ella.
1: Especial para Anita.
0: Bien.
1: Por ahí también para el yogur, a ver qué es. Ya no se comunique conmigo, ni me hable.
0: Que te marque, ahorita, ¿no? Dile que te marque, amigo mío, según estás escuchando. ¿A quién más?
1: Sí, para mi tía la bailarina.
0: Sí, sí.
1: Oye, ahí para Juanito también. Ah, mira, algo tan hermoso que iba a decir.
0: Dime.
1: Para la florecita que se encuentra ahí contigo. No tengo el gusto, no sé cómo se llama.
0: Adelante, pero... aquí ella, mira, abre el micrófono.
3: Gallipán.
1: Ah, Gallipán.
3: Tu servidora y amiga Gallipán.
1: Ah, vale, ok, muy, muy amable, gracias. Oye, qué bueno que estés ahí acompañando a Mao.
0: En la casa de ustedes, también lo que también gastó, amigo mío, quien quiera venir, son todos aquí bien recibidos.
1: Bendiciones para ti, Gallipán.
3: Gracias, amigo, buenos días. Sí.
0: Bien, amigo, ¿alguna canción que quieras, mi queridísimo, mira, Poli?
1: Por ahí quiero esa, a ver si encuentro esa de Emoción.
0: ¿Emoción?
1: Ajá.
0: ¿Pero qué, en inglés?
1: Emotions. En inglés, pa.
0: Ajá. Emotions. ¿La que es balada, papi, o la que es este...?
1: Ya la dijiste, Emotions, ya la dijiste.
0: Oye, pero hay dos, la que es balada y también la que es así como música disco. ¿Cuál de las dos quieres?
1: No, música disco, papi, ¿qué pasó?
0: Emotions, vamos a ver, pero, amigo mío.
1: Voy a recordar el tiempo, mira, esa y la de Hard Lover, si la tienes por ahí.
0: ¿Otra vez? ¡Vámonos! Ahorita la ponemos.
1: En caliente, si quieramos para acá,
0: Me parece perfecto, ¿sale?
1: Quiero mandar un saludito para allá, para Tampico. Estamos esperando la llamada. Es un honor para mí escuchar esa voz.
0: Paciencia, recuerda que la paciencia, tío, virtud de...
1: Oye,
0: pocos.
1: No, espérame.
0: Bendición de muchos.
1: Ya me vale decir la cotorrita.
0: Está bien, de acuerdo, ahí está. ¿No?
1: No, es que luego les dan la mano y luego quieren agarrar la patita.
0: ¿Así de plano? ¡Uy,
1: hay
0: uy,
1: mucha,
0: uy!
1: Hay mucha gente así, hay mucha gente
0: ahí
1: así.
0: Ahí está. Venga, hermano.
2: A ver, ¿qué pasó?
0: Nada más, hermano.
1: Sí, mi hermano, saludos para todos y bendiciones.
0: Dios te bendiga, Eva, tu bendiga. ¡Sale, un abrazo! 1978, Elwin on Fire. ¡Súbele, Wonderland! Vamos a pausa, por cierto. No se vaya, vamos y venimos. Esto es Amanecer Poblano.

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con 8 minutos. Saludos a mi Francesco, amigo mío. El sindicato te busca, muchachos. Dianita Valbuena, qué gusto de verles. Adán Morales, mi querido Osvaldo, el super equipo de Sicop Noticias aquí presente esta mañana. Chicos, buenos días, Dios bendiga. Y póngase a bailar de esta manera, suben salsero. A bailar, salchicho.

Familia SICOM, la verdad, y bueno, esta mañana, familia, queremos decirle gracias por sintonizarnos. Segunda hora de este momento, póngase en contacto con nosotros al partir de este instante al 22-22-73-77-16. 22-22-73-77-17, aquí en cabina, puede marcarlos, o si gusta, mande mensaje de texto audio al 22-15-87-56-57. Modo feliz y modo contento.

0: Dios que le llueva, pero mucha lluvia, ¿sabes qué? Pero de bendiciones, de cosas lindas, que vean, mire, caiga un aguacero en su vida, de muchas cosas lindas, ¿no, mi Galli? Bendiciones.
1: Un abrazo.
0: Más, claro, totalmente, buen momento, y sobre todo, fin de semana. ¿Tú ya tienes planes para ese fin de semana?
1: Claro que sí.
0: Y seguramente planes buenos, ¿no?
1: Sí.
0: Hay que atesorarlos, ¿no? Hay que cuidarlos, sobre
1: todo. Hay que ir a Calpan.
0: Totalmente. Fíjate, buscar un precio para juntarse con los seres queridos, ¿no crees? Y pasarla de maravilla, familia, porque la vida es hermosa y suena de esta manera. ¡Subes al cero!

0: 6. Chicos, buen viaje a todos ustedes. Adiós, muchachos, sean felices. Y vamos con más llamadas telefónicas, mi estimado Salcero. Escuchemos quién está en la línea. Hola, hola, buenos días por la mañana. ¿Con quién tenemos el gusto gustoso? Bueno, bueno.
1: Buenos días, saludos galácticos.
0: Saludos galácticos. Galáctico, ¿dónde amaneces? ¿Dónde estás, hermano?
1: Estoy aquí en la Ciudad de México.
0: En la capital del país.
1: Sí, sí, amanece nublado.
0: Ahí está el reporte completo, venga, muy bien.
1: Llovió solamente ayer por la tarde, pero sí. Amanece nublado.
0: Bien, hermano.
1: Al rato ya se quita, pero ya por la tarde vuelve a llover.
0: Perfecto, muy bien, está el reporte muy completo. Y a ver, Galáctico, preguntamos en esta mañana. Estás muy asertivo, Salcero, muy bien, muñeco. ¿Cómo sé que dejaste ir a la América? Muy bien, felicidades. Vamos a ver, Galáctico. Saluditos, algún, una canción, hermano.
1: Saludos al Salcero, gracias por recibir la llamada.
0: Ya no le va a la América, mira, ya de que no le va a la América ya está bien trucha en todo, mira, la operación, pero bueno, eso.
1: No, pero pues ya pronto le va a ir al Cruz Azul.
0: Eso, pues sale de buenos equipos, mira, está con el campeón en este momento, sabe que el campeón es el campeón, pero bueno.
2: Trae su gorra, ¿no?
0: Sí, exactamente, mira, ahí está, mira, mira el público, ¿de qué color es la gorra del Salcero, Gaipán?
2: Azul.
0: Ahí está, ya vole, papá, te digo.
2: Eres de sangre azul, Salcero.
0: Eso, ahí te habla mi Galactín.
2: ¿Perdón?
0: Que te mandan saludos.
2: Hola, buenos días, Galactín.
1: Ay, Gallipán, qué bueno que te apareces por ahí para recordar a esos momentos bonitos que vivías antes cuando estabas, cuando trabajabas ahí y conociste a Maurilio.
0: Sí, claro, por supuesto. Sí. Algo también vienes tú.

0: por el presente, muy amable. Compartir con nosotros.
1: Nada, ya ¿no? sabes.
0: Bien. Seguimos, mi galáctico. ¿A quién más? Saludos.
2: Pues fíjate que te comento que anoche hubo una reunión muy especial de despedida al padre. Yo no sé cómo es correcto decir presbítero o presbítero. No sé
0: presbítero,
2: cómo es.
0: Presbítero.
2: Ok, él se llama Bernabé Rivera Cruz.
0: Ok.
2: Él trabajaba allá en el municipio de Tequistepe, Oaxaca. Pero okay. Tenía en su jurisdicción, pues, Cosoltepec, Chinango, Chichihualtepec. Okay. Llegó a ir a Puebla, a Tonahuistla, Puebla. Y él manejaba todos esos lugares. Uh-huh. Él ya tiene 15 días despidiéndose. Uh-huh. Y ayer fue su última despedida y el anfitrión fue el doctor y director de maestrías en arquitectura del Politécnico Nacional.
0: Sí.
2: Y fue en uno de los auditorios de la Escuela de Arquitectura que está a unas calles del centro histórico del Zócalo.
0: Bien, perfecto.
2: Entonces ahí se reunieron solamente 25 personas, de las cuales estuve incluido como representante de Tonahuistla Puebla.
0: Ah, bien, mira. Y digno representante.
2: Mañana viaja para Roma para continuar con sus estudios.
0: Va a mi tierra, mira, exactamente. Va a mi tierra, pero bueno.
2: Se va a Italia, a tu tierra.
0: Mi tierra, claro, por supuesto. Venga.
3: Ya no eres de España.
2: Entonces él,
3: no,
2: italiano. Pues él recibió esa despedida por parte de profesores, abogados, arquitectos del Politécnico que le hicieron esa despedida anoche.
0: Okay, y, perfecto.
2: Pues él tiene que seguir estudiando.
0: Claro, y hay que prepararse en la vida siempre.
2: Saludos para él.
0: Pues un abrazo al presbítero, que le vaya bien.
2: Y la verdad, da gusto encontrar gente de México que se dedican a esta carrera, ¿no?
0: Totalmente de acuerdo contigo.
2: Pues es algo bonito porque después es religioso, tú bien sabes que cuando ellos te acercan a según su línea, pues te acercan a Dios y a todo eso que sigue esta línea, pues felicidades a todos. Y pues vamos a saludar a las religiosas que siguen de manera religiosa seguimos nosotros tu programa tan bonito.
0: Gracias, muy amables, muy gentiles.
2: Siempre nos alegra la mañana y buenos saludos para todos.
0: Gracias. Muy amable, muy amable. Venga.
2: De Oaxaca, de Puebla, de
0: Tlaxcala. Correcto, venga.
2: Y saludamos ahí a Alejandra y su zurdo, a Reinita, a Rita, a Doña Rita, a Saura, a Doña Robert y a su ratoncito.
0: Bien.
2: Saludamos ahí a Ana María, saludamos a Melina, al Gavilán Pollero, que ya se reportó, al compadrito, a Huito de Belén, a toda la gente de Acatlán de Osorio.
0: Perfecto.
2: Ahí para la familia Ramírez de Tianguistengo, Puebla.
0: Adelante.
2: Para don Martín de allá de Tianguistengo, Oaxaca. Para la gente de Tonahuistla.
0: Bien.
2: Petlacingo, para la maestra Irene, para Geno ahí. Bien. Gabino Barrera.
0: Adelante, venga.
2: A toda la gente que se comunica al programa.
0: Me
2: y
0: parece.
2: Por ahí, por favorcito, si me pones la de Niña Mágica para.
0: Con mucho gusto, Galáctico.
2: Mujeres mágicas que escuchan el programa.
0: Ande pues, hermano, Dios te bendiga, muy tu fin de semana y va tu

0: 22-22-73-77-17 aquí en cabina en este día, o mande mensaje si gusta de audio de texto al 22-15-87-56-57. Súbele, chica yeye.
1: Que sea tu chica yeye. Que sea tu chica yeye.
0: Vámonos con más saluditos en este fantástico día, mi querida Lina, por favor. Y más mensajitos, que hay mucho mensaje y mucha llamada en espera para que todos pasen y que nadie se quede sin recibir su mensaje o su melodía. Dice lo siguiente este mensajito: buenos días, Teciutercos, así dice, ¿eh? Una canción del grupo Bronco que se llama Un Fin de Semana. Eso me parece perfecto. Saluda a doña Oli, a Juanito, Sol Solicito de Puebla, Casco Amarillo, El Peligroso, al Yogurtero, a mi familia, familia de mi Lucerito. Vamos al Tianguis, Maurilio. Pues vamos, acompañamos. Gracias aquí. El tigre Toño que se rapó.

0: 6, 18, y bueno, estamos aquí degustando. Hoy quiero degustar el pan, ¿eh? Está delicioso, ¿no? Muy rico. Aparte, uno que es panero. Estás viendo que el chamaco chille, me pellizcas, pero bueno, ¿no?
1: Eso.
0: Tráeme una lechuguita o algo. Unos rabanitos para bajar de peso, ¿no?
1: Ay, no.
0: Pero no, la vida es
1: temprano esto.
0: Totalmente de acuerdo, estoy de acuerdo contigo, pero más mensajitos, es que se gracias, Calle. Está muy sabroso, muy rico. Gracias por este compartir con nosotros, la verdad, el pan y la sal. ¿Por qué no? Venga. Sí. Dice lo siguiente. Hola amigo Maurilio, te saluda Joel de Chautempa. ¿Cómo estás, Joel? Un abrazo y el bello Chautempa, por supuesto. ¿Me puedes pasar con dos canciones? La primera de Chivirico, de los socios del ritmo. ¡Ay, buena rola! Y oye, hoy están muy internacionales todos. El tema de Amor de Barrio, dijo, ay, otro temazo, claro, con mucho gusto. Saludos a la familia Macer Poblano, Hugo de Belén, a Doña Reina, Miss de Tlaxcala, Elsa Porras, Doña Rita, Galli Palma, Estelita, Doña Robert.
1: Gracias.
0: Y su esposo, ahí está el Galli, a Doña Juanita de los Cíticos, Sol Solecito, Pati de Jalacingo, el Japo Japonés, al Zurdo y su novia, David Apizaco, Charlie, Doña Gloria, Doña Irma, Casco Amarillo, a los dos panaderos, a José, Don Virgilio, mira, a mi gallo.
1: También. Saluditos al gallo.
0: Con todo cariño, mi gallito, ¿eh? A Abelito, Lauripanda, Lina Martínez, a Jennifer, Erika de Chicago, América, Eduardo de Houston y a los de cabina. Modo feliz y modo contento. Súbele, por favor.

Ronco de Galveston, como la podaban hacer Barry White, hace una fusión con la orquesta Muy Limitado. Y bueno, la verdad es un tema que se ha ocupado para tus bodas, 15 años. Yo recuerdo mucho en 1977 que salió el, digo, la marca que no existe, el auto, el Caprice. Se ocupó de tema musical de este auto que venía innovando en ese momento. Y bueno, un deleite, ¿no? Cuando el señor también vino a México en 1976, vino Barry White. Fue todo un deleite también verlo, la gente que pudo poder verlo. La verdad es que, bueno, el señor era un perfecto cantante y un gran, gran artista. Súbele, por favor, al tema de amor. ¡Venga!

pequeña, pues digamos, anécdota que había. Cuando el famoso Ray Conniff, también otro también virtuoso de la música, que hacía música, hacía muchos covers, hizo el tema de amor, pues Barry White le habla y dice: señor, le quedó mejor a usted el tema de usted que a mí. La verdad es que es un tema que sigue siendo del gusto, un tema para enamorados, así que viva el amor, por cierto. ¡Súbele, Lina!

0: amigo Mau Panotti, también parcés, ¿verdad? Panotti, imagino, ¿no? Hacía saludo, yo creo, ¿no? Panotti, ven, venga. Amigo Mau y familia, amigo Salcero, amiga Lina, buenos días. Amiga Gaypan, buenos días.
1: Buenos días.
0: A Felipe, que se reporta desde Tehuarrancho, así dice, ¿eh? Así dice. Bueno, favor de cómprasme con la canción de Víctor Iturri Pirulí, Verónica. ¡Oh! ¡Ay! También Teresa de Pedro Fernández. ¡Ay, ingrato! ¿Estás viendo? ¿Estás viendo que el chamaco hizo el chillón? No lo pellizques porque... ¡Ah!

0: todas?
1: Sí, ¿no?
0: Pues sí,
1: como
0: ¿verdad?
1: La del testamento, es que menciona todas mejor así para que no te equivoques.
0: Bueno, saludamos aquí a las Teresas y Verónicas con cariño y con respeto para ellas, ¿verdad? Y vámonos con, ya tienes razón, vamos con llamadas telefónicas, es 24 este fantástico viernes. Bueno, bueno, buenos días por la mañana, ¿con quien tenemos el gusto gustoso? Hola, hola. Bueno. Hola.
2: Bueno.
0: Buenos días, don Juanito. Pues,
2: sí, se cortó la llamada.
0: Se cortó la llamada, Juanito. Me da gusto hablarle y escucharle.
2: Dígame. Que no vuelva a pasar lo mismo.
0: Sí, Juanito.
2: Saludos a la señora que lo está acompañando. ¿Cómo se llama?
0: Se presenta. Ella se presenta.
2: Gallipán. Ah, saludos. La quiero conocer en persona. A ver cuándo me manda su número de teléfono.
0: Así que tú aquí estás, tú dices.
1: Sí, con todo gusto.
2: No, pues yo soy especial para conocer a chicas y más ahorita que
0: lo se... Bueno, que ya sea rapidito, pero bueno.
2: Dicen de mexicanitas. Yo me gusta bastante las mujeres ahorita que andan vestidas de mexicano. Ese rato pedí la canción del 15 de septiembre. De
0: la pusimos, ya pusimos, sí la pusimos.
2: Sí, y y ahorita para las niñas que ya están alistando o ya se fueron a la escuela, póngales una para que no se vayan tristes, la de Sonora, ¿cómo se llama la de
0: Tepejana?
2: Bella Velludita.
0: Ah, buena canción.
2: Sí, para todas las niñas que ya
0: la cumbia. Está cortado otra vez.
2: Que hoy están vestidas de mexicanitas.
0: Es correcto, muy cierto.
2: Todos ¿sí? los que ya se comunicaron para Galáxico y todos los que ya también mandaron saludos.
0: Okay, Juanito.
2: Sí, para que ya no le quite tiempo.
0: No se preocupe, Juanito. Estamos para servirle.
2: Para la señora también que la está acompañando.
1: Gracias.

0: Con 26 minutos y vámonos con más llamaditas, mi querida Ali, por favor. Escuchemos quién está en línea telefónica. Hola, hola, buenos días por la mañana de hoy. ¿Con quién hablamos? Bueno, bueno. Bueno.
1: Hola, hola. Contesten, por favor. Miren que mi corazón se parte y me contesten, ¿eh? Una más.
0: Bueno, bueno, bueno. Pasa, Epifanio, el chango. ¿Por qué se mete en mi plática? No me digas. Sí, sí, ya saludaste, Epifanio. Gracias, muy amable, ya saludaste, ya. Gracias. A tu corral, por favor.
2: Por ahí, dale un jaloncito de oreja.
0: Sí,
2: dale,
0: ¿verdad? Pues, de oreja. Vamos a mandarlo a tu árbol, Epifanio, pero bueno. ¿Cómo estás, hermano? A las órdenes tuyas. El tiempo es tuyo, escuchamos.
2: Pues bien, bien, mi buen Mau. Otra vez aquí, como siempre, desvelándonos un ratito, pero con provecho.
0: Gracias,
2: con
0: gracias.
2: Provecho.
0: Muy amable, gracias.

0: ¿Alguna canción? ¿Saluditos? Aquí, dime.
1: Pues mira, aquí ni para ir a una pachanga, pues imagínate cómo te desvelas y tienes que estar al otro día temprano escuchando a alguien.
0: Se siente
1: al más loco, al más loco de amanecer poblando.
0: Sí, que soy yo, pero bueno.
1: No, el locutor, el locutor.
0: Exactamente, por eso digo, soy yo, ¿verdad? El loco locutor. Bueno, aquí estamos, hermano. Es corno, sí, y luego cuando te vas de pachanga, híjole, como que no arrancamos bien. Pero bueno, Filipao, ¿alguna canción que quieras, hermano? Saluditos.
1: Sí, pues mira, vamos a mandar unos pequeños saluditos por ahí a unas personas que luego nos reclaman de que no les mandamos saludos.
0: Por favor, no se los queden, mándelos con todo cariño a las personitas que tú nos indiques, vienen.
1: Bueno, mira, vamos a empezar por ahí, ahí con Trijado, porque es que Trijado siempre se pone bien atento, se pone las pilas para mandar los saludos.
0: Por favor, ¿no?
1: Sí, claro, ya sabes, mi amigo José.
0: Lo queremos mucho, mi hijado.
1: Exacto, especiales. También ahí para José de Turcingo del Valle. Venga. Vamos a mandar a saludos ahí a doña Vicky Victoria, a la Españolita, a doña Robert, a doña Rita con su familia. Y vamos a mandarle saludos al amigo, al buen brother, que también ya por ahí ya se comunicó. Okay, el brother.
0: Perfecto, muy bien.
1: ¿Verdad? Le vamos a mandar saludos a Germaín, al compadre Goyito.
0: Venga.
1: Y no se te olvide también por ahí, hay que mandarle saludos al cuñadazo, al hijo de tu.
0: ¿Qué pasó? ¡Ay, ay, ay! No, ¡ay, ay!
1: Espérate.
0: Es que me hablas muy lento y me espanté, Filipao. Híjole.
1: No, es que de repente pasan los mosquitos aquí, no dejan.
0: Me imagino, pero bueno, ¿no?
1: Sí, pues es que ahí hay que espantarlos a los coderos mosquitos. Sí, mira, ahí al señor aquel que manda los mensajes, del señor del copete de los tres pisos, también hay que mandarle saludos.
0: Me parece perfecto, muy bien, ¿a quién más?
1: al más honrado de ahí de Zacatlán. Bien. Al más honrado.
0: Al
1: pariente, que ahora ves que dice que quiere ser su tío.
0: Es cierto, venga.
1: Vamos a mandarle saludos también por ahí al ¿cómo se llama ese señor? Ay, ¿cómo se me está olvidando? ¿Quién? Al de Misantla.
0: ¿Germaín?
1: Ajá, no.
0: El brother, es correcto. Brother,
1: y aquí a Chuchín, al rey de los audios.
0: Correcto.
1: A don Mario Ramírez.
0: Bien, muy bien.
1: Vamos a mandarle también a Sol Solecito.
0: Perfecto.
1: Vamos a mandarle a Reina Sonidera.
0: Perfecto, muy bien.
1: A Melody. Y pues yo creo que también le vamos a mandar saludos por ahí también a doña Bailarina, que también se acuerda de nosotros.
0: Me parece Anita, perfecto, muy bien, adelante.
1: Sí, doña Martita, y mira, pues yo creo que le vas a mandar por ahí, ponle una porra aquí a doña Adri.
0: ¿La porra? Caraditas. Con todo gusto, venga la porra, dice, alabío, alabao, alabim, bombán, Adri. Ra, ra, ra, y feliz cumpleaños, y le caemos al mole, ¿cómo de que no? Al ratito, ¿no? Le caemos.
1: Yo creo que sí, ¿no? Yo creo que sí.
0: Sí, aquí bien.
1: Y a las calientitas.
0: Ya
1: las
0: dije gorditas. Aquí, mira, Filipao, que vamos, mira, como es carne asada, michiotes, pipián rojo verde, mole poblano, mole guajillo, lo que quiera, pero al rato le caemos al mole y al pastel, ¿eh?
1: Pues yo creo que sí, ¿no? Hay que mandarle un mensajito para que se vaya preparando.
0: Por
1: a ver
0: favor. Y llevamos mucha hambre ahora, sí. Pues sí tengo hambre, porque me sirva plato doble, pero bueno. Abrazo, Adri, feliz cumpleaños. ¿A quién más, Filipao?
1: Sí, pues yo creo que mira también por ahí a Misty.
0: Sí.
1: Por ahí a Misty, dile que pues no se ha comunicado y que sí vamos a llegar ahí el sabadito. Yo creo que estamos por allá como al mediodía.
0: Ahí está el mensaje ya recibido, según lo ha dado. Misty, ahí está el mensaje que te manda Filipao. Con mucho gusto.
1: Sí, ya, pues si gustas, si tienes tiempo después del programa, pues nos vamos para allá.
0: Le caemos pues le caemos también, pues vamos, nos damos tiempo. Con mucho gusto, Filipao, ¿va?
1: Órale, pues.
0: Estamos de acuerdo, hermano. Gracias.
1: Para todos ustedes también ahí, los están en cabina.
0: Gracias, hermano.
1: A todos.
0: Muy amable.
1: Ándale. Y por ahí, vete poniéndonos una canción de los Vascos que se llama El Tamborilero.
0: Muy buena.
1: Un poquito de la bailada.
0: ¿Cómo no? La buena cumbia. Un abrazo, Filipao. Dios te bendiga, hermano.
1: Órale, hasta luego.
0: Vete mucho. 6:32 PM. Dos con los Vascos y El Tamborilero esta mañana. Suena Ancina, suele.

otra vez. Bueno, esa fue una conste, pero bueno, hijo, qué canción. Algún día contaré la historia. Pero bueno, bien. Dice, buenos días, don Maurilio, excelente viernes, fin de semana para la familia de Macer Poblano. Se lleno de bendiciones, fe y armonía y bienestar. Me gustó escuchar mucho la canción que está de fondo, September Morning, con el gran Neil Diamond, ahí suena. A los chicos de cabina, gracias también de mi Blanquis Ruiz. Hijo de Blanquis, mire, con esta canción, ¿qué puedo decirle, no? Como dice la melodía, cada septiembre yo vuelvo nuevamente a estremecerme. ¡Súbele, por favor!

0: luego vámonos con más llamaditas, mi estimada Lina, por favor, si es tan amable, escuchemos. ¿Quién está en línea? Hola, hola, buenos días por la mañana de hoy.
1: Buenos días.
0: Ay, ay, ay, good morning por la mañana de hoy, mi querido Bari, how are you?
1: Fine.
0: Eso, hermano, muy bien, hermano, y preguntamos, la pregunta es, ¿cómo te has portado, mi querido Paquito Paquetazo?
1: Siguiendo tu ejemplo.
0: Entonces es un ejemplo bueno, entonces me da mucho gusto que te portes bien, me da mucho gusto, qué bueno, ¿no?
1: Pero yo me quedé una duda el día que te hablé.
0: A ver, dime, te contesto la pregunta, a ver, ¿qué pregunta quieres preguntarme? Venga, la pregunta preguntona.
1: Como que te escuché que dijiste que si ya estás soltero, otra vez.
0: ¿Eso quieres saber?
1: ¿Me preguntas
0: soltero?
1: Ajá.
0: Venga, doble tambores, Aina, por favor, para que le conteste a tu paisano en esta mañana maravillosa, siendo las 6:35 de la mañana. Te conté la pregunta. Pregunta correcta. Sí, soy soltero.
1: Bueno,
0: ¿qué pasó? ¿Qué pasó? No te me trabes.
1: Don Juanito y al Poli.
0: ¿Por qué?
1: Porque ya ves que ellos se enamoran a cada ratito.
0: No, bueno, en la vida, mira, en la vida, así como tunas verdes, en la vida hay ciclos que se cumplen y van y vienen. Bueno, finalmente, ciclos que van y vienen. Y bueno, al final, deseamos lo mejor a todas las personas que un día hicieron favor de compartir la vida contigo. Bendiciones para ellos y bueno, queda todo lo bonito para las personas. ¿Te parece?
1: No, está bien, Mau, está bien. Quiero seguir tu ejemplo, Mau, la verdad quiero...
0: Pues es que no lo haces bien, porque cada semana te enamoras. Ay, mira, se ríe Epifanio, se ríe de ti, el Chaco Epifanio, pero bueno, ¿eh? No.
1: Así es, no, tiene razón el changuito.
0: Pues sí, te digo, ves, se burla de ti, pero bueno. Pues, ¿qué no andabas tú ahí, en amoríos en Guadalajara?
1: Ya estoy, ¿cómo se llama? Ya compré unos borregos porque hay que festejar el... Ahora sí que
0: bueno, bautizo, Mau. Yo también te pregunto, porque yo que tengo enterado que iba a ser nuevamente papá creo que por quinta vez, ¿no?
1: No, Mau, ya bueno, por eso. Por 17.
0: Bueno, quien pregunta no se equivoca, pero bueno, me da mucho gusto por ti, que el amor que falte en tu vida, ¿no? Está bien, mi Paquito, está bien, vale, es tremendo, tremendo, pero bueno. A ver, hermano, ¿alguna canción? Saluditos.
1: Cangrejita playero para ponernos a bailar, Mau.
0: ¿Cómo se ve que es viernes, hermano? Por supuesto, ¿a quién la dedicas?
1: Un saludo para Adrianita, que está bien. De cumpleaños.
0: Eso. ¡Ay! Échale.
1: Para Isabelita de los Minis.
0: Venga, muy bien. Perfecto.
1: Sí. La mejor amiguita. Ándale, pues, venga. Familia.
0: Sí, señor.
1: Ahí para el brother.
0: Sí, perfecto.
1: Para el compadrito. Sí. Para mi sobrino, el de los tacos.
0: Eso es todo, venga, ¿quién más?
1: Para el gallo que duerme debajo de la mesa, porque ya no, y al palo de la mesa, ya no se puede subir.
0: Es que se porta bien mi gallito, pero bueno, ¿no? ¿Quién más?
1: Sí, pues, no, bueno, es ahí. Para el peligroso, para venga. El chichín, para tu ahijado, sí. el hermano del Poli.
0: Sí.
2: ¡Ay, llora!
1: El Poli, el de las 40 suegras.
0: Así como tú unas verdes, pero bueno, ¿quién más?
1: Aquí para los de Acatlán, para Rosita. Venga. De Palo Blanco y toda su familia, para Gen y su familia, para la maestra Irene y su familia.
0: Bien, bien.
1: No deben hacer falta los parroquianos.
0: Por favor, hermano. Me da mucho gusto, venga. ¿Quién más?
1: Para la bailarina, para Reina Sonidera.
0: Perfecto.
1: Para Reina, la que anda perturbando a los misioneros.
0: Okay, abrazo. No puedo.

0: Listo. Okay. Y ahora sí que tengan un bonito día.
1: Igualte para ti. Happy day. Listen to next Monday. Bye. Y sé feliz. Ale. Smile, smile, smile. No,
0: Mau, yo creo que sí, ya te vamos a conseguir una que sea, que ya ¿ah, sí? te quedes tranquilo, Mau.
1: Estoy tranquilo, mire, soy contento y feliz, estoy tranquilo, ¿no? No soy impaciente ni tampoco soy tranquilo. ¿No me escuchas tranquilo y contento? ¿No?
0: Ah, no, sí, pero pues ahora sí que...
1: Pero vamos con tu consejo.
0: Te vamos a conseguir una como la que le conseguimos a mi sobrino, el de los tacos.
1: Así de plano, bueno, espero tu encargo entonces, ¿sale?
0: Dale, vamos.
1: Un abrazo, Mari.

0: Bueno, nada más digo una cosa, ¿eh? Me llevas dos conmigo, que me has roto mis romances, Barry, pero bueno, ahí luego lo hablamos.
1: A ver.
0: Llevas dos, pero bueno. Y lo siguiente, buenos días, Mau, deseándote un buen fin de semana para ti y tus colaboradores. Gracias. Saludos para los radioescuchas, que somos muchos, que aún no nos reportamos, somos fieles al programa. Gracias, muy amables. Gracias por tus palabras de cada día, tu buen ánimo para ver la vida. Pues mires que hay motivos para seguir adelante, familia. Fin de semana para ti. Soy Cheli de Teciutlán. Gracias, Cheli, muy amable. Quiero una canción de Copacabana, oye, están muy internacionales con el gran Barry Manilow. Te escucho el próximo lunes, un abrazo, va de vuelta Cheli con mucho cariño, oye, están muy internacionales, ¿no? Así muy setenteros, ¿no?
2: Y debería de ser lo contrario, ¿no?
0: Pues bueno, está bien, me gusta, ¿no?
2: Deberíamos
0: que bueno.
2: Deberíamos de estar con canciones.
0: Debe
2: de...
0: ser entonces Fiber Ranchero, Fiber Amanecer Poblano, venga, suele.

0: con Copacabana. Este nombre de Copacabana, yo creo que ha de haber en el mundo, yo me imagino, muchos lugares llamados así. Aquí en México había en los años 50 el Copacabana también, un restaurante que llegabas a comer con la familia, a cenar y todo, había variedad. En Cuba pues hay un Copacabana también, y sobre todo donde hace la canción el señor, creo que es exactamente en Cuba, en Copacabana, donde me daban cha-cha-cha, ¿eh? Pero bueno, bien. Vámonos, de por un poco más llamaditas, mi querida Lina, por favor, si es tan amable. Escuchemos quién está en línea telesfórica. Hola, hola, buenos días por la mañana de hoy. ¿Con quién hablamos? Bueno, bueno.
1: Juan Méndez.
0: Juan Méndez, ¿cómo estás, ahijao?
1: Bien, padrino.
0: La pregunta, perdona, es de qué estación de metro salimos en esta mañana, ¿con dónde zarpamos, ahijao?
2: Próxima estación.
0: Es que, señorita, yo voy a bajar. ¿Dónde bajamos, ahijado?
1: Pues estoy en la estación del metro Hidalgo, Ciudad de México.
0: A ver, señorita, señorita, ahí vuelve tu Hidalgo, Ciudad de México, por favor. A ver si me viene, por favor, señorita. A ver que nos diga dónde vamos. Señorita, vamos. No, ya se fue la señorita. Bueno, entonces sí bajo en la estación del metro.
3: A ver, ¿qué pasó?
0: Venga, muy bien, perfecto. Vámonos. Con saluditos, canción, mi querido ahijado.
1: Quiero con los rieleros la charrita.
0: Vámonos, la charrita con los rieleros, mi querida Dina, por favor. Y arráncate con los saludos, ahijado.
1: Para Gallipán, que el lunes habló en el programa Café con Piquete y no saludó.
0: A ver, dile por qué no saludaste.
4: Pero es que tenía que venir para saludarte personalmente.
0: Ah, perdónala, ¿no, ahijado?
4: Todavía no me deja hablar, Maurilio. Está hable y hable y no me dejas mandar saludos.
0: Que los mande.
4: Pero ¿no? Era el tuyo primero.
1: Gracias, Gallipán.
4: Pero voy a hablar también a Café con Piquete.
0: Ahorita también se hace noticia al amanecer, ¿no?
4: Ah, sí, también. Ahorita también te mando saludos en el otro programa, ¿no?
0: También, de Rita, sí, también. Después te mandan también saludos. También.
4: ¿No? ¿Va? ¿Sale? Ponte atento.
1: Sí,
0: Gallipán. Ok, hasta luego. Hasta luego, buen día, jefa. Adiós, bye. Ok, ¿a quién más?
1: Al Talón Pérez, Ernesto Talón Pérez, de la Sierra Norte de Puebla.
0: Ok, de acuerdo, ya ves, mándale más saludos también.
4: ¿También saludos? Sí, también. Saludos también, o sea, al Pelón Pérez.
0: Se ve también sentir, ¿no? Pero bueno, ¿a quién más ha llegado?
1: Bueno, mi amigo Héctor, de la Sierra Norte de Puebla.
0: Perfecto, ¿a quién más?
1: Para el padrino.

0: el doctor Magullo Isidro de Puebla.
1: Muchas gracias, Gado, muy gentil de tu parte. Venga.
0: Para el hijo de Juanito.
1: ¿Qué pasó? Ay, Dios mío. Ok, de acuerdo, hablen más rápido porque esas palabras me ponen nervioso, pero bueno, ¿quién más?
0: Para los cuatro de Acatlán, para Charlie, para el pájaro, perfecto, para el santo del amor, Galantín, que nos saludó.
1: Charlie. ¿A quién más?
0: Para el jovencito Francisco Paquetazo.
1: Ok, el chamacón que acaba de hablar bien. ¿A quién más, hermano?
0: Para los Pérez Vázquez, Germán bien. López.
1: Perfecto. Chichín,
0: el compadrito Goyo.
1: Ande pues.
0: Hugo de Belén, que nos saluda.
1: Chale, no. ¿Nada más?
0: Mi amigo José Chichingo del Valle.
1: Perfecto, muy bien. ¿A quién más, hermano? Sas, hay mucho mensaje. Bien, ¿a quién
0: mi
1: más?
0: Mi amigo Conrado de la ciudad de Zacatlán de las Manzanas, perfecto, Sierra Norte de Puebla.
1: Venga.
0: Para el peligroso.
1: Bien, muy bien.
0: Alejandra y su esposo el zurdo.
1: Perfecto, ¿quién más?
0: Para Régulo de Santiago, Miahuatlán.
1: Ándele pues, venga, ¿quién
0: para
1: más?
0: Para el tío Richie Antonio de San Martín, de Melucan, y el otro Antonio de la sí. Sierra Norte.
1: Perfecto.
0: Eusebio de Guerrero, el yogurtero.
1: Venga, muy bien.
0: Para Efraín, para doña Roberta y su esposa Efraín.
1: Sí, sí. ¿Nada más?
0: Para Piquito de Oro, para Mario Ramírez de Tlanistengo.
1: Venga.
0: Para la reina de la selva y el Juan de la selva que nos saludan.
1: Jenny Tarzán. Oh, venga, nada más.
0: Para los peligrosos, para Casco Amarillo, para los guardabosques, los pitones,
1: bien,
0: los gomas, y para el rorro, no sé cómo se llama.
1: El rorro, bueno, se usa el rorro de cariño. ¿Sale?
0: Sí, de aquí de Tepanco de López.
1: Ándale pues, hermano, nada más hasta ahí, ahijado.
0: Sí, padrino, quiero mi canción.
1: Y decimos adiós, ahijado. Y súbele, mi amiga. Muy tu fin de semana, súbele, Nina, por favor.

0: onda, ¿no? Ibas en eso, ¿no? Bien, pero bueno, ahí estamos. Más mensajitos de esta mañana, 6:45, dice lo siguiente. Perdón. Buenos días, señor Mau Izúcar. Buenos días. Excelente fin de semana por usted, muy amable. Para todos sus radioescuchas de Marcel Poblano, su ahijado acaba de reportarse. Por cierto, ahí está. Están saludando para que no te quejes, ahijado. Para Lina, Giancarlo, Casco Amarillo, Lauripanda, Gallipán.
1: Gracias.
0: Salcero, quiero la canción de Los Brothers, dice, todo lo hago, todo lo que hago es soñar, dice, y arriba la máquina celeste.
1: Pues, Toño.
0: Sabe la gente.
1: Toño.
0: Sí, claro. La gente, el público no se equivoca, Gallipán, mira, ahí está.
1: Ya sé que es Toño.
0: El público no sabe de buenos equipos y sabe, por supuesto, quién es el campeón actualmente, ¿no? ¿Está?
1: Es tu único aliado.
0: Mejor, no hay más. El mejor equipo de México se llama Cruz Azul, ¿no? ¿Estás de acuerdo?
1: No.
0: No, bueno, está bien. Pues buenos días, mejor no. Gracias por venir. No, no es cierto. No, ¿cómo crees? La canción de dice, la que quiere Toñito, la de todo dice, lo que tengo es soñar. Tienes que soñar, con mucho gusto. También esa canción en inglés, por cierto. Pero bueno, o sea, que a lo mejor es en inglés, pero bueno. La cantaba Andy Gibb bien. Dice, buenos días, Marcel Poblano. Quiero mandar un saludo muy especial a don Mario Ramírez Tianguistengo, que de mañana sábado es su cumpleaños. Don Mario, felicidades.
1: Fíjate, un abrazo.
0: Aquí mañana, ¿no?
1: Pues sí.
0: Se quiero decirle que es un gran papá, que lo quiero mucho, de parte de su hija Aileen. Mira qué bonito.
1: Felicidades.
0: Un abrazo. Favor de complacerme con la canción de Mañanitas y Vida Ventajosa de los dos carnales. Pues don Mario, le mandamos un abrazo, ¿no?
1: Claro.
0: Echamos
1: una
0: porra, ¿te parece? ¿Me ayudas?
1: Ok.
0: Dice, una, dos, tres. Alabío, alabao, alabim, bombán. Don Mario.
1: Don Mario.
0: No se me quede, muchacha, no se me quede. ¿Qué pasó?
1: Es que era una tú, una yo.
0: No se me quede solo, no me es así. No me descobique, muchacha. Don Mario, felicidades. Larga vida a usted y bendiciones.

Amiguitos, para que todos pasen un excelente día, mi estimado amigo Maurilio, que Dios te bendiga, muy amable, ¿verdad? Créeme que sí, sus buenos deseos siempre me llegan de ustedes, muy amables, familia maravillosa, grandemente a usted y a todos, grandes, te agradecer por lo que es fantástico el programa, muy amable. Quiero pedirle favor, ponga el tema de media cuchara de Rafael Buendía. Soy Andrés de Chinautla, con mucho gusto, Andy, gracias por lo que me dices, y sí es cierto, la verdad es que en familia maravillosa, con nada se pagan muestras de cariño, mire.

0: Timbre, ¿con quién tenemos el gusto gustoso? No. Bueno, sí, hola, hola, buenos días.
1: Bueno.
0: Bueno, sí, ¿con quién tengo el gusto gustoso?
1: Pariente.
0: Pariente, ¿cómo estás, pariente? Ya están los tacos, ya tenemos hambre, pariente. Ya unos tacuarros para acá, tenemos hambre. ¿Cómo estás, pariente? Cuéntamelo y preguntamos cómo amanece el bello Zacatlán de las Manzanas, tan bello lugar, pueblo mágico.
1: Ay, amaneció bonito.
0: ¿Sí? Es que es de hoy, ¿verdad? Es fresco. Eso, muy bien. A ver, pariente, ¿alguna canción que quieras? Saluditos.
1: Alegreñas.
0: Venga, venga.
1: Grito.
0: Sí.
1: Al galacho.
0: Venga, muy bien.
1: Paquero.
0: Sí.
1: Ahí está el anticipado.
0: Venga.
1: También a mi tío.
0: ¿Tu tío? ¿Quién es tu tío?
1: A mi tío, Felipe.
0: ¿Quién?
1: A mi tío Felipe.
0: Ah, bueno, tu tío Felipe, un abrazo a él también. ¿Quién más, pariente?
1: Al Gavilán Pollero.
0: Bien.
1: Al Casco Amarillo.
0: Venga.
1: Al Poli.
0: Sí.
1: Al Juanito.
0: Muy bien.
1: A Mamá Zorrita.
0: Venga.
1: Aquí el Don Manuel y a su esposa Amalia.
0: Perfecto, muy bien. ¿A quién más?
1: Al Yogurtero.
0: Sí.
1: A su prima, a toda su familia.
0: Perfecto.
1: Se llama al ahijado.
0: Sí, sí.
1: Su hermana Concepción también.
0: Perfecto, muy bien, adelante.
1: ¿Cómo se llama? Al primazo.
0: Eso, adelante, adelante, ¿quién más?
1: Primazo y el hermallín de Tlamaya Grande.
0: Me parece perfecto, muy bien, ¿a quién más?
1: Al Ernesto Pelón Pérez.
0: Venga, muy bien, ¿quién más?
1: Saludos a toda su familia.
0: Perfecto, adelante.
1: Perfecto. Saludos bien. También al el gallo mayor de Borfando.
0: Ande pues, venga, muy bien, adelante.
1: A Blanquita.
0: Ok, perfecto, un abrazo también para ella, como no, con mucho gusto. ¿A quién más? Sí.
1: Sí, ya nada más.
0: Nada más.
1: Quiero una canción de Rigo Tobar.
0: ¿Cuál quieres?
1: Especial para mi tío.
0: ¿Cuál? ¿Cuál le dedicas? ¿Cuál?
1: Mi esposa y mi amante.
0: Vámonos, con mucho gusto la ponemos, pariente. Cuídate mucho.
1: Pariente.
0: Adiós, pariente, Dios te bendiga. Suele el costo de un tomar de Matamoros, Tamaulipas. Sí, 51.

0: mensajitos para que todos pasen, porque estamos ya en la recta final y tenemos mucho mensaje todavía. Dice, ¿qué tal, Maurilio? Saluda a Mario Ramírez. Pide que mañana es mi cumpleaños, quiero mañanitas y también la canción del taxista con los niños. Uy, qué buena rola, don Mario. Saludamos a su ahijado, que acaba de reportarse para que no digan que nos saludamos, ¿verdad? Y luego se enoja. ¿Estás de acuerdo?
1: Sí.
0: Dice el Galáctico y a Pati de Pozo Guerra, el señor David de Tlaxcala, Sol Solecito, América, el compayito, Guillito, Filipao. Buena rola, como no, don Gallo, don Décimo, los Ramírez Romero, Ramírez Mejía y todos listos, don Maurillo. Don Mario, un abrazo nuevamente para usted, la vida y bendiciones y feliz cumpleaños. ¡Súbele!

0: Qué bonitos recuerdos allá en grupo.
1: Hola, mamá.
0: Hola. ¿Cómo estás, Andesita?
1: Feliz, modo contenta porque ya es viernes. Hace 8 días no mandé audio porque no hubo señal.
0: ¿Qué pasó ahí?
1: Pero ya ahorita ya te estoy escuchando.
0: Gracias, Florecita.
1: Ya luego lo mando ya tarde, ya no pasa. Pues saludos para ti, para que está en cabina, para la Gaby, que también está contigo.
0: Es correcto.
1: Para la niña reina.
2: Gracias.
1: Para ti, para Don Ray, con su familia, para Don Primo, para tu hijado, para los señores que también me saludan el fin de semana, claro que a veces me marcan en 3 semanas, pero no puedo contestar.
0: Pues si estás trabajando, claro, claro, es correcto.
1: Para doña Oli, que diario te saluda, me manda.
0: Gracias, muy amable.
1: Pues videos a veces le puedo contestar, a veces no, porque ando ocupada.
0: Y a veces estamos ocupados.
1: Pero pues no es que no quiera contestar, es que no puedo.
0: Te preocupes. Me pasa igual a mí también.

0: estamos ocupados, pero aquí estás.
1: Pon la canción de Gracias, Señor, y primero Dios te escucho el lunes.
0: Con mucho gusto la ponemos, vamos buscando la línea de Gracias, Señor, con Joan Sebastián. Bien, gracias, mi querida Flor Florecito, por tu amistad, por tu cariño. Dice también, saludos para Gaipán.
2: Gracias.
0: Una rolita, regalo de amor, liberación desde Quechuela, familia Hernández Castillo, el Chema.
2: Gracias, Chema.
0: Esta conduje para ti, ahora la ponemos, Galli. Otro más que dice, bueno, es amigo Mauri, me llamo Felipe Sánchez. Felipe, ¿cómo estás? Escucho Colonia, aquí le están aquí en Puebla Capital. Excelente fin de semana para todos, toditos, bendiciones para ti y tu bonito programa. Gracias, Felipe, muy amable. Insisto. Cuántas muestras de cariño, familia. Gracias, muy amable. Señor Maurilio, ande, ¿me puede poner una canción para la princesa de la cabina? La que tú quieras. Mira.
2: Gema.
0: Mira, eso. Ahí está, mira. Aquí, princesa de cabina. De parte de este.
2: Ah, era para mí, era para Lina.
0: Sí, para ti, dice. Maurilio, ¿me pone una canción para la princesa que está en cabina con usted?
2: Ah, ¿tú? Gracias, muy amable.
0: Ahí está Gema, ¿no?
2: Gema.
0: ¿Quieres mandar también saludos? Aprovechando.
2: Sí, ¿no? Aprovechando la canción, vamos a mandarle saluditos a las cumpleañeras, a Adriana.
0: Sí, claro.
2: Y también que el fin de semana es el cumpleaños de Chelita. Ah,
0: Chelita
2: de Jicotepec,
0: hermosa. Un abrazo.
2: La reina de las flores.
0: Totalmente,
2: ya sabes.
0: De acuerdo, un abrazo para ella. Sí,
2: claro. Entonces,
0: ¿qué va a ver Chelita, no?
2: Pues no sé, hay que ir. Y si no hace nada, pues hay que hacer, ¿no?
0: Sí, no, hay que ver qué hacemos.
2: Hay que hacer,
0: ¿no?
2: Fiesta, hay que hacer ruido.
0: Jicotepec. Chelita, un abrazo, Dios la bendiga. Hoy siempre, siempre entusiasma, sí. Chelita, ¿eh? Ejemplo de vida, ¿eh?
2: Sí.
0: De vida, porque a su
2: una
0: edad.
2: Gran Chelita, amiga, una gran amiga.
0: Y a su edad, Chelita sigue activa, contenta, feliz, buscando ese motivo para seguir adelante. Chelita,
2: saluditos para todas las chicas malas también, porque ya me tienen muy abandonada.
0: Pues ahora le arráncate con saludos.
2: Pues saluditos para todas, porque si no, mira, ya tenemos el tiempo encima. ¿Te parece?
0: Dale, pues bien. Y a Chelita, felicidades, ¿no?
2: Igualmente,
0: venga. Suele un poquito, Alina, por favor. Venga. Dice, buenos días, don Mauri. Hola, escuchando desde Coapí hasta de Morelos. De Madero, perdón, un abrazo hasta allá. ¿Tendrá por ahí el rey del mundo con Bronco y Superlamas? La ponemos. Saludos para el Tommy. Y así escuchando, máximo contento. Gracias, muy amables. ¿Qué tienes? Bueno, gracias también de parte de Tommy. Y en lo que escuchamos de fondo.

0: puede mandar saluditos a la gente bonita de Santiago y Chaguanagua. Y puede poner la canción como siempre, esa muy bonita y de ánimo, échale un quinto al piano para ponernos a bailar, a disfrutar, a sacudir la flojerita del día de hoy. Y despertar con una un buen ánimo, olvidarnos de los problemitas y dar gracias a Dios otro día más.
1: Perfecto.
0: Santiago Yaunagua presente como siempre.
1: Dios bendiga este bello municipio.
0: Modo contento.
1: Claro que sí, muy amable, gracias por sintonizarnos y ponerte en contacto con nosotros, muy amables. Y otro más de audio que dice Ancina, escuchemos. A ver, ahí está, a ver.
2: Saludos a Padrino Filipau, que no saluda.
1: Uy, uy, uy.
2: Que no me saluda, reclamología, y saludos también a doña Lolita, a doña Perita, al compadrito.
1: Venga.
2: A Gallito.
1: Venga.
2: Y a todos. ¿Cómo no? Y a doña Pati también.
1: Con mucho gusto.
2: No saludan, no saludan, no saludan, niños, saluden.
1: Hija de mi vida, ¿qué pasó?
2: Saluditos a todos, les mando un abrazo de mi igualmente, corazón. Bendiciones, chicos hermosos, a
1: gracias,
2: todos y
1: América.
2: A todas.
1: A ver, ¿hay otro más? A ver.
2: La canción de Chicoche, ¿dónde te agarró el temblor? En casa de mi vecina.
1: Espérate, muchacha, espérate, hombre. No te digo, pero bueno, no son tremendos, tremendos. Un abrazo a mi querida América. Dios te bendiga, hija. Como siempre, hice buenos días, felicidades a mi hermosa Xochitl por su cumple. Mucho compañero hoy también. Xochitl, felicidades para ti en esta mañana. Esta es mi buena rola. Y tenemos todavía un tiempecito. Vamos a ver rápidamente. Dice lo siguiente. Buenos días. Un saludo para la comunidad de Citalapan de Teles, una canción de la que usted quiera, Maurillo Mexicana, con mucho gusto. Y rápidamente, levante la mano porque estamos en sobretiempo. Parroquianos, ahí va. Son El Tavo, Peluche, Paquetazo, Rudy, Pájaro, Maya, Gato, Parca, Garcís, Javi, Josco, Norma, de Centro Educativo, El Yoyo, Rafael, Javi, Triple RR, Reina Ortiz, Accesorios Vargas, Aarón, Lalo, Pato, Pascual, de Curados Tío Peri, de San Gabriel Acatlán. Quiere el tema de 12 Copas Salina con la Sonora Altepejana. Familia, ya estamos llegando a parte final de este día. Galli, muchas gracias por tu visita.
3: Gracias por recibirme. Saludos para todos.
1: Cuando guste es tu casa, que no tienen que decir.
3: Ya sabes que es viernes.
1: Exactamente.
3: Social.
1: Dilo.
3: Viernes social.
1: Adelante, como siempre, me da mucho gusto recibirte aquí en cabina.

0: veces quieras, igual que el público maravilloso. Esta casa es de ustedes.
1: Muchas
0: y aquí
1: gracias.
0: Todos son bienvenidos. Y todos aquí son consentidos. ¿Te parece? Claro. Gracias por el pan muy rico, por cierto. ¿Sí? Venga.
1: Gracias.
0: Aquí, muy
1: bonito
0: amable.
1: Día, Dios bonito fin de semana.
0: Alina Martínez, los controles, como siempre, en el Master de Master. Mi querida Lauripán también lista para ya empezar en Noticias de la Mañana. No le cambie y quédese bien informado con mi querida Itzeli Zamora y Jerry Herrera. Familia, gracias.

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6. Les saludo con mucho gusto esta mañana. Yo soy Gerardo Herrera, equipo completo ya está listo aquí para que nosotros iniciemos esta mañana Noticias al Amanecer. Y saben que hoy es un día especial, es viernes. Ya estamos, mire, con una mano en la bandera mexicana, con la otra en la cuchara de pozole. Como quiera que usted lo vaya a pasar el próximo 15 de septiembre, pues mire, lo importante es que la pase contento, contenta, feliz, en familia, con los amigos, con las amigas, disfrutando una noche especial, una noche mexicana. Bueno, pues eso será el próximo martes. Martes, en tanto el fin de semana, vamos a ir preparando, ir a comprar los ingredientes para el guiso que usted vaya a hacer. Habrá quienes hagan molotes, tostadas, pelonas, enchiladas, enmoladas, ¿qué más se podría poner? Tostadas, patita de puerco bien cocinada, cochinita, no, cualquier cosa que usted... Mire, estoy salivando. Dios mío, ¿qué sucede esta mañana? Estamos listos ya para llevarles noticias al amanecer. Son las 7 de la mañana con 5 minutos. Como siempre, aquí le presento el resumen informativo. Se integró un consejo municipal en Acatlán de Osorio para dar continuidad a las funciones del ayuntamiento. La Fiscalía General del Estado coadyuva con la Federación en el caso del presidente municipal de Esperanza. Además de 5 alcaldes se encuentran bajo investigación. Los policías de Esperanza tienen esta semana para regresar a la corporación y cumplir con los exámenes de control de confianza. Los festejos patrios dependerán de las autoridades en turno. Fiscalía General del Estado continúa las investigaciones tras la localización del menor Dastan en el estado de Tlaxcala. Se han cerrado más de 18 accesos irregulares en la autopista México-Puebla como parte de las acciones para mejorar la seguridad vial. 18 accesos irregulares habían. La Secretaría de Movilidad y Transporte activó una segunda incorporación como prueba piloto para desahogar el tránsito y agilizar el ingreso a los carriles centrales de la vía Atlixcayo. En más información, se formó un socavón sobre Cúmulo de Virgo frente al CCU con dirección a la vía Atlixcayo. Autoridades atienden ya la zona. La presidenta del DIF estatal, la señora Ceci Arellano, entregó apoyos alimentarios a casas de asistencia privada como parte de las acciones de apoyo a sectores vulnerables. Se conmemoró el 240 aniversario del natalicio de Nicolás Bravo, héroe de la independencia de México, en un evento en el paseo que lleva su nombre. Restaurantes en Puebla ya se preparan para recibir a los comensales durante las fiestas patrias. Desde el Zócalo de Puebla se instalará un centro de mando para vigilar las actividades del 15 de septiembre y podamos convivir de manera segura. El Ayuntamiento de Puebla anunció la novena edición de Noche de Museos, que se realizará a partir de mañana, sábado 12 de septiembre, de 5 de la tarde a 10 de la noche. Oiga usted, esta es una gran, gran noticia. Con una inversión de 19 millones de pesos se rehabilitará la red pluvial y sanitaria del Boulevard 5 de Mayo. ¿Se acuerda usted que tuvimos grandes problemas ahora en la lluvia del 19 de junio? Bueno, pues ahora en coordinación del gobierno estatal y el municipal aplicarán 19 millones de pesos para rehabilitar esta red pluvial y sanitaria. Ya le iremos contando los detalles. Se conmemora el 24 aniversario de los atentados del 11 de septiembre de 2001, que dejó, es 25 aniversario, 25 aniversario de los atentados del 11 de septiembre, que dejaron miles de víctimas en Estados Unidos. Poblanos recordaron los atentados del 11 de septiembre de 2001 y las consecuencias que tuvieron a nivel internacional. La presidenta de México, Claudia Sheinbaum Pardo, aseguró que avanzan las negociaciones comerciales con Estados Unidos tras su reunión con el secretario de Comercio de aquel país. Autoridades desmantelaron un presunto hospital del cártel de Jalisco Nueva Generación en el estado de Jalisco, donde rescataron a 8 personas y detuvieron

Tuvieron a 6 más. Una agresión con un cuchillo en una secundaria, escuela secundaria de Colima, dejó a 3 personas heridas.

0: tal? Son las 7:09, 7:09. Estamos iniciando Noticias al Amanecer en esta mañana, que es la del viernes 11 de septiembre de 2026. Muy contentos porque tenemos visitas esta mañana que nos han compartido un delicioso panqué marmoleado, muy sabroso, listo para degustar. Equipo completo esta mañana, con cafecito, claro que sí, panqué marmoleado y Doña Gallipán presente con nosotros esta mañana. Muchas gracias, bienvenida a tu casa. Itzel Zamora, ¿cómo estás? Buen día.
1: Muy bien, mi querido Gerardo Herrera, un saludo a los radioescuchas que ya están más que atentos a la información de Noticias
0: más
1: al
0: que
1: Amanecer.
0: Atentos, sí.
1: Y pues ya listos con nuestro rico café para acompañar las noticias. ¿Sí? Este rico panqué marmoleado, muy rico.
0: Es de Pablo Mármol, por eso es marmoleado.
1: Gracias, Gachi, por traernos este delicioso panecito en esta mañana.
0: Saludo con mucho cariño a Naomi Peralta esta mañana en la producción, también a Alina Martínez al mando del máster de 105.9 FM y a don Richard Figueroa, el caballero de las redes sociales. Les saludo con gusto esta mañana, por supuesto, a nuestro... ¿Qué pasó? ¿Algo pasó ahí? ¿Está triste? ¿Está triste?
1: La niña está triste.
0: Tiene el niño. ¿Qué tiene el niño? ¿Todo bien?
1: ¿Viste? ¿Estás bien, enojado? Richard. Ya es viernes.
0: Viernes, Richard.
1: Ajá, sí.
0: Mira, tienes 27 años más una semana. O sea, muy bien, ¿no? Ánimo, ánimo, mi Richard. Ánimo. Bueno. Saludamos a mis compañeros y compañeras que hacen posible que la señal llegue a todo el estado de Puebla a través de las 7 estaciones hermanas que nos acompañan esta mañana. Saludamos a la región de Izúcar de Matamoros en la frecuencia 107.5 FM.
1: También en Huauchinango los saludamos en la 98.9 FM.
0: También en Zacatlán de las Manzanas, la frecuencia es la 105.3 FM.
1: También en la región de Libres, 95.9 FM.
0: También en la región de Acatlán de Osorio, la frecuencia es la 95.3.
1: También saludamos a nuestro auditorio en Teciutlán, 90.9 FM.
0: Y por qué no saludar a nuestros amigos en la región de Tehuacán, la frecuencia es la 93.1, donde les estamos invitando ya a que se reporten. Pasen lista, por favor. Pasen lista. Estamos en Facebook, en la página oficial que se llama SICOM Radio 105.9 FM, y también estamos en WhatsApp.
1: Así es, mándenos un mensaje al 22 15 87 56 57, pero vamos a escuchar la salsa de los números para que se active y también para que se acuerde.

0: invitado a comparecer este jueves el diputado y presidente de la Comisión de Gobernación y Puntos Constitucionales, Julio Miguel Huerta Gómez, informó que las comparecencias no se realizaron debido a que durante el día se recibió la documentación correspondiente con sus anexos.
1: También el diputado señaló que el notario público número 27 de Puebla, Hugo Zurita, estuvo presente para dar fe de lo ocurrido durante el procedimiento relacionado con la revocación de mandato del Ayuntamiento de Acatlán. Explicó que ahora la comisión elaborará un dictamen que será votado por sus integrantes y posteriormente presentado ante el Pleno del Congreso.
0: Cambiando de tema, al menos 5 investigaciones contra presidentes municipales en funciones está llevando a cabo la Fiscalía General de la República. Esto lo confirmó el vicealmirante Francisco Sánchez al indicar que estas se llevan a cabo en diferentes regiones de la entidad y en próximos días las instancias federales informarán sobre las mismas.
1: Mientras tanto, la Secretaría de Seguridad Pública mantendrá el trabajo coordinado con la Federación.
2: Hay un trabajo que está llevando a cabo la Federación. Ellos tienen información y están haciendo las investigaciones en torno a esta información que ellos tienen. Entonces, pues hay que esperar que transcurra la investigación y ustedes se van a ir enterando de los operativos que se lleven a cabo por parte de las autoridades federales.
0: Bueno, entonces esperaremos quizás sorpresas en los próximos días, semanas o meses incluso de estas investigaciones que se están llevando a cabo. También la propia fiscal Idamis Pastor ratificó esta información. Más de 5 presidencias municipales están siendo investigadas por presuntos vínculos. Así es que, bueno, ya veremos si comienzan los amparos, ¿no?
1: Así es, ya lo estaremos descubriendo más adelante por este tema de los alcaldes que ya están bajo la mira. También la Fiscalía coadyuva con la Federación en caso del alcalde de Esperanza que está bajo investigación. Son pues estos alcaldes que se han mencionado.
0: Sí, se trata de Isaac N., que mantiene aún 2 órdenes de aprehensión contra el presidente municipal de Esperanza, Isaac N., informó la fiscal Idamis Pastor. El edil fue detenido el pasado 7 de septiembre durante el operativo Enjambre y actualmente la autoridad estatal coadyuva con la... Bueno, los policías de Esperanza tienen esta semana para que regresen a la corporación. Acuérdense que después de la detención de su alcalde, no se presentaron a trabajar. Solamente 3. Seguramente esos 3 ni la deben ni nada. Pero de todos los demás dijeron, con permisito, dijo Monchito, yo mejor me voy a otro lado, no sé qué. Algo pasa. Sí. Bueno, pues tienen esta semana, hasta esta semana, para que se presenten a trabajar, regresen a la corporación a cumplir con los exámenes de control de confianza. Y además, esto va a impactar en los próximos festejos patrios porque va a depender de la autoridad que esté en turno.
1: Así es, los festejos patrios en este municipio de Tepeyagualco y Esperanza pues dependen de las autoridades que están al mando actualmente tras la detención de sus respectivos alcaldes durante el pasado viernes 4 y lunes 7 de septiembre por las autoridades federales. Esto lo dio a conocer la Secretaría de Seguridad Pública.
2: Se van a instalar consejos municipales ahí, en esos 2 municipios. Nosotros ya estamos a cargo de la seguridad en ambos municipios y si la autoridad que está ahorita a cargo de ese municipio lo cree pertinente, claro que sí, se llevarán a cabo y nosotros apoyaremos.
0: Es la voz del vicealmirante Francisco Sánchez González, quien recordó que actualmente la policía estatal tiene el control de la seguridad en Esperanza, donde se ha dado, como dijimos, esta semana como plazo para que los elementos municipales que dejaron de acudir a laborar se presenten en caso de querer seguir formando parte de los cuerpos de seguridad y realizar sus respectivos exámenes de control de confianza. Bueno, y en otro tema que tiene que ver con esta investigación que continúa abierta por el caso del menor Dastán, localizado sano y salvo en el estado de Tlaxcala, después de que 2 hombres se lo lleva.

0: llevaran por la fuerza a bordo de un automóvil gris en el municipio de Coronango, Puebla, como lo revela un video que fue difundido en redes sociales.
1: Así es, al respecto, la fiscal general del estado, Idamis Pastor Betancourt, señaló que las primeras líneas de investigación apuntan a un posible conflicto de carácter familiar.
2: Si eso no un tema familiar, sí sé que tenían una audiencia, me parece que el día de hoy, respecto de la patria potestad del menor, los papás. Entonces, nosotros, nuestra obligación es seguir investigando hasta esclarecer qué fue lo que pasó realmente respecto del menor.
0: 7:20, más de 18 accesos irregulares han bloqueado autoridades de los tres niveles de gobierno en la autopista México-Puebla y Puebla-Veracruz. Esto lo reveló el vicealmirante Francisco Sánchez González al señalar que tras la detención del alcalde de Esperanza han reforzado los recorridos de seguridad en dicha región para evitar el robo a transporte de carga y robo de vehículos.
3: Estamos haciendo una revisión precisamente de todos los reportes que teníamos de las entradas y salidas irregulares que existían en estos tramos. La estamos verificando. De hecho, estamos haciendo patrullaje aéreo ya con el helicóptero ahí. Obviamente, pues para ver si existiera alguna otra situación ahí que no tengamos nosotros identificada y poderla atacar.
0: Bueno, es que es increíble cómo estos delincuentes abrían estos pasos irregulares de la autopista a algunos caminos para por ahí escapar, por ahí llevarse los vehículos que robaban. ¿Cómo es que no lo veíamos? Mi pregunta es, ¿no? ¿Cómo es que no lo veíamos?
1: Así es, este tema del robo de transporte y más en esta carretera, pues siempre ha sido el talón de Aquiles de las autoridades. Sin embargo, pues ya se está abriendo esta investigación que pues esperemos de buenos resultados y también la tranquilidad para los ciudadanos.
0: Es correcto. Bueno, muy bien, 7:21, 7:21. Mire, ayer se llevó a cabo la firma de un convenio muy, muy importante para el desarrollo y la ampliación del Aeropuerto Internacional de Puebla, el Aeropuerto Hermanos Cerdán. Ahí estuvo mi compañero David Portillo, esto fue lo que recabó.
4: Con una inversión histórica de 1,000,000,000 de pesos, a través de un convenio entre el gobierno de Puebla y Grupo Mundo Maya, se transformará el Aeropuerto Internacional Hermanos Cerdán con una modernización integral.
5: Una conexión que hoy pone a Puebla en contacto con el mundo. Pero la conexión que se hizo ahora a todo el país, a los destinos más representativos del país, tiene como propósito la conexión mundial.
4: Los trabajos serán en 49,400 metros cuadrados, donde se hará la ampliación y equipamiento de la terminal. Se ampliará el estacionamiento, se hará la adquisición e instalación de pasillos telescópicos, módulos de documentación, puntos de abordaje inteligente y bandas de reclamo de equipaje, acciones que permitirán pasar de 1.4 millones de pasajeros anuales a 5 millones, que detone el desarrollo económico en la entidad poblana.
6: Con la compartida de fortalecer la infraestructura aeroportuaria como apoyo del desarrollo regional, Puebla cuenta con una arquitectura tradicional, cultural y riqueza inigualable, así como con una sólida actividad empresarial. Esa combinación hace del estado un destino atractivo para conocer e invertir en él.
4: La visión del Distrito Aeroportuario de Huejotzingo permitirá la construcción de un proyecto comercial en un terreno de 15,000 metros cuadrados, con tiendas, negocios, restaurantes, servicios y un hotel, además de la ampliación de 4 carriles desde la autopista hasta la carretera federal Huejotzingo-Cholula, con una ciclovía que formará parte de la red prevista hasta Amozoc.
7: Bueno, me parece excelente que se esté trabajando de la manera correcta, ya que es importante, es un punto importante en la República Mexicana para distintos puntos y es cómodo.
8: Pues felicidades, todo es progreso, está muy bien.
9: ¿Qué le parece este aeropuerto?
8: Vengo de visita, pero lo veo un poquito pequeño, entonces sí, una ampliación estaría perfecta porque ya le han dado varios vuelos, ¿no?
4: Autoridades destacaron que después de 40 años, el Aeropuerto Internacional de Puebla tiene más de

0: 20 conexiones nacionales e internacionales que conectan a la entidad poblana con el mundo. La Secretaría de Desarrollo Turístico informó que de enero a agosto de 2026, Puebla recibió 12.101.000 visitantes, de los cuales 1.508.000 fueron extranjeros, con una derrama económica de 14.152 millones de pesos. Mientras que de enero a julio, el aeropuerto registró 427.788 pasajeros, un crecimiento de 26.77% respecto al mismo periodo de 2025. Tan solo en julio de este año, la llegada de turistas extranjeros por vía aérea incrementó en 334.5%. Con imágenes de Aurelio Martínez, para SICOM Noticias, David Portillo.
1: Bien, son las 7 de la mañana con 25 minutos. La verdad es que este es un proyecto que a lo mejor en este sexenio no lo vamos a ver florecido completamente como tiene que ser, pero se están sentando las bases y se están dando el primer paso, y no es un pasito, es un paso gigantesco, una inversión importantísima, la creación de este corredor que va a poner al aeropuerto de Puebla como uno de los más importantes del país. Esto, por eso necesitamos hacerle más promoción adentro y hacia afuera a los 12 vuelos que tenemos en este momento. 8 son nacionales, 4 son internacionales, y la verdad es que hoy están en un buen precio, a muy buen precio.
2: Así es.
1: Debiéramos aprovecharlos para viajar a cualquiera de los destinos, incluso hay destinos de fin de semana, de playa, está fabuloso.
2: Así es, hay que aprovechar estas pues estas instalaciones que nosotros tenemos, que están más cerca, nos evitamos el tráfico de la Ciudad de México, y que además con estas acciones, estos proyectos, estas alternativas que se están dando con la iniciativa privada, el gobierno del estado, pues va a impulsar la economía y también pues va a mejorar las condiciones de este sitio que debemos pues estar ocupando y comenzar a viajar. Así que hay que planearlo, ya lo tenemos cerquita, ya nada más nos falta coordinarnos con la economía, podamos ir a viajar a través del Aeropuerto Internacional Hermano Cerdán.
1: Así es. Bueno, vamos a saludar a nuestros amigos que ya están pasando lista a través del número de WhatsApp 22 15 87 56 57.
2: Así es, por acá nos dice la maestra Maribel, en pase de lista.
1: Eso.
2: También por acá nos dice que se está echando un taco de ojo y anda haciendo ejercicio en el parquecito de Prados, y mira, dice que qué cosa tan bonita hace Dios. Qué bonito viernes. Ya dice que va a hacer ejercicio y de ahí se va al café y vámonos a hacer sus actividades.
1: También me mando saludos a nuestro amigo Agustín, que nos mandó un like nada más, pero también está haciendo ejercicio en el Parque del Arte.
2: Ah, mira, por acá también nuestro querido amigo Felipe Sánchez, que ya nos está escuchando en la colonia Aquiles Cerdán, nos dice: excelente fin de semana, bendiciones para todos ustedes, bonito programa, muy buenos días.
1: Buenos días.
2: Acá un saludo más que nos dicen: buenos días, disfruten mucho su buen fin de semana, mi querido Gerardo Itzeli.
1: Gracias.
2: A todos los de SICOM, saludos a Gallipán y a todos los que laboran aquí en SICOM Radio. Sonreír porque es de agrapa. Joel Pérez desde San Lucas de Grande nos dice que por allá está lloviendo.
1: Ah.
2: Cuídense mucho al salir de su trabajo.
1: Sí.
2: Ya el lunes les volveré a mandarte mensajito. Por acá también nos dicen: hola, buenos días, ya los estamos escuchando. Saludos para la región de Tehuacán, que nos escuchan a través de la 93.1 FM.
1: Oiga, repórtense de Libres, a ver si nos están escuchando. Si son tan amables, repórtense de la región de Libres para saber si nos están escuchando. Y aprovechar para saludar también a la familia González Pérez de aquella región, que nos dejó un mensaje el día de ayer, ya no lo pudimos pasar. 7:28, vamos a la pausa en este momento y regresamos enseguida, no se vaya.
2: No se vaya.
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1: Son las 7:32 a.m. Continuamos en Noticias al Amanecer. Y saludo con mucho cariño a mi amiga la maestra Malinali García. Muy buenos días, dice estimados Gerardo e Itzeli. También don Oscar Hidalgo dice, saludos amigos de Noticias al Amanecer el Show. Amiga Itzeli está, qué guapa como todos los días. Allá andamos aquí al millón en las 2 horas de Itzeli Terapia. Un chiste o acertijo, dice. Para Itzeli, dice. ¿Sabes en qué se convierte una moto si le pegas un chicle?
2: Motocicleta.
1: Sí. Ay, don Oscar, es...
2: Son buenos esos chistes.
1: Muy blanco su chiste. Qué no, bueno,
2: bien,
1: ¿no?
2: Me encanta.
1: Qué bueno.
2: Aplausos para él. Muy
1: bien. Bueno, súbale de amarillo a naranja, ¿eh?
2: No, no, no, no, no, así, blanquitos, está muy bien.
1: Bueno, 7:33. ¿Qué más tienes ahí?
2: Tengo otro saludo por acá. ¿Qué nos dice? La terminación 6166. Buenos días, pues ya estamos reportando desde Huauchinango. Excelente programa. Digan el precio del transporte que lleva al aeropuerto. De microbuses, autobuses y taxis hacia el aeropuerto Hermano Cerdán. Y el costo del estacionamiento por día y por semana, por favor, gracias. Bueno, hay algunos, por ejemplo, hay una combi que usted lo puede tomar desde el Centro Histórico, bueno, la Avenida Reforma, el Paseo Bravo, y te cobran 20 pesos. También desde la Capu puede tomar un transporte, pero ese cuesta como 80, 90 pesos.

0: Uh-huh. Si es redondo, también le dan ahí un beneficio, un porcentaje. Uh-huh. Y desde ahí puede abordarlo para que ya se traslade hacia el aeropuerto. Los taxis sí desconozco cuánto esté.
1: Es que va a depender de qué punto sales, ¿no? Por supuesto. Uh-huh. Esto, alguna aplicación, Didi, Uber, lo que quieras, o los taxis, radio taxis, etcétera, uh-huh, van a manejar tarifas. Pero bueno, mira, la tarifa del estacionamiento en el aeropuerto está, la primera hora está en 45 pesos, la hora adicional está en 25 pesos, y si usted se queda todo el día, está en 380 pesos. Pero si usted pierde su boleto, le cobran 300 pesos más del tiempo. Tapu, como tú lo decías, uh-huh, en un taxi le puede estar cobrando desde 400 pesos hasta 550 pesos, dependiendo el chofer. Pero el transporte público, los autobuses interurbanos, combis, que se dirigen hacia Huejotzingo, San Martín, etcétera, le cobran desde 25 pesos hasta 40 pesos por persona. Entonces, digamos que es un precio no fijo, uh-huh, porque va a depender de dónde sale usted y dónde va a bajar, ¿no?
0: Así es, pero ahí están las tarifas que usted puede llegar a encontrar para irnos así al aeropuerto.
1: Es. Respondida esa pregunta.
0: Ok, también por acá nos preguntan respecto al evento de Vox. ¿Dónde puedo conseguir el boleto para el box de mañana? La terminación 8174. No encuentra la página.
1: Entiendo, ahorita revisamos a ver los boletos, ¿dónde los puede encontrar? Acuérdese que la pelea de mañana es con causa. Todo lo que se recaude será en beneficio de una
0: asociación.
1: Tiene que ver con el DIF.
0: Así es, las ganancias de las taquillas van a ser donadas al sistema estatal DIF para, uh-huh, programas de prevención. Sí. Este evento pues va a ser con la cartelera estelar de Julio César Chávez Jr. frente a Jason Troncoso, y pues también va a participar Omar Chávez el, uh-huh, día 12 de septiembre.
1: Mañana.
0: Así es, día mañana.
1: Mañana. Espero que mañana. Ese Troncoso no salga como su nombre.
0: Medio tronco.
1: Que no es ser un troncoso. Espero que dé batalla.
0: Ay, no, esperamos que no. El evento se denomina Knockout contra las Adicciones y se va a llevar a cabo en el gimnasio Miguel Hidalgo.
1: Eso me gusta porque es un buen motivo, el deporte en contra de las adicciones. Y hay que recordar que uno de los ejemplos de la recuperación de que salió bien de las drogas es el propio gran campeón mexicano Julio César. Están las cosas.
0: No, es que es más fácil señalar o criticar, sí, a alguien, ¿no? Cuando tú estás en esa situación.
1: Porque sus hijos también estuvieron en las drogas.
0: Así,
1: ¿no?
0: Hay que recordar que cuando tú apuntas con un dedo.
1: Cuatro. No, el 16 sí no se trabaja, ¿verdad?
0: 16. El 16 15 sí todavía. No. El 16 ya no. Uh-huh.
1: Uh-huh. Mediodía. Échenle ganas para que nos ganemos ese descanso,
0: sí,
1: ¿no?
0: Sí, sí. Vamos a echarle ganas.
1: A ver si nos los ganamos, caray.
0: Pues. Ahí bueno, se quiere desfilar.
1: Bueno, vamos a hablar de un tema muy interesante, mire, el tema de los casos de dengue en nuestro estado.
2: Mira, a la fecha en el estado de Puebla se han registrado 43 casos de dengue. Ha habido una disminución importante con respecto al año pasado, que, uh-huh, a la misma semana teníamos ya más de 200 casos.
1: Ok, ¿y esta disminución a qué se atribuye?
2: Se debe a que a nivel nacional ha habido una disminución. Sin embargo, aquí en el estado de Puebla hemos estado activos desde la semana 1 del 2026 con actividades de promoción, prevención y control del mosquito transmisor del dengue.
1: Sí sirvió la recomendación que nos hiciste al principio de la temporada de descacharrizar, de sacar llantas, palanganas, botes, todo eso que de pronto están en los patios, en las azoteas, llueve, el agua se queda estancada. Y ahí es el criadero que les encanta a los moscos, ¿no?
2: Sí, de hecho la campaña de eliminación masiva de criaderos es permanente. Se sigue trabajando en esto. Son actividades que coordina Promoción de la Salud en apoyo de los municipios. Y a lo que invitamos es que la población se sume para sacar efectivamente todos estos potenciales criaderos dentro de sus viviendas, dentro de las escuelas, de todos los espacios públicos de alta concentración poblacional. También es importante que estén libres de criaderos.
0: Uh-huh. Y aquí, aparte de la capital, donde también se tiene que trabajar.

0: Al interior del estado, no sé si tengan detectado algunos focos rojos o no tanto que sean focos rojos, sino que se tenga que trabajar más con la población para evitar que se genere este mosco.
1: Sí, las campañas están dirigidas a todo el público, porque aunque tenemos áreas actualmente en el estado que no tienen la presencia del mosquito, el mosquito se sigue adaptando, se sigue adecuando a las condiciones que nosotros le propiciamos y se va expandiendo poco a poco en el territorio. Sin embargo, mencionar que el mayor número de casos al momento los tenemos registrados en las zonas colindantes con el estado de Veracruz, que pertenecen a la región de Acateno, Huitamalco y toda esta parte.
2: Jalacingo. Entonces, bueno, eso ya es Veracruz.
1: Eso ya es Veracruz.
2: Parece Puebla.
1: Pero con lo que respecta al estado de Puebla, son estos municipios, Huitzilan de Cerdán también, es un municipio en el que no se habían reportado casos años anteriores. Sin embargo, les mencionaba, el mosquito se está distribuyendo, está avanzando a más zonas, y es por eso que todas las medidas preventivas, todas las recomendaciones para evitar que los mosquitos nos piquen, es para toda la población.
2: Juana Durán Luz, ¿y cuántos de estos 41 casos requirieron hospitalización?
1: Yo al momento no tengo el dato preciso, pero sí es importante mencionarles que son 43 casos y varios de estos presentaron signos de alarma o llegaron a ser un dengue grave, es decir, que hubo dolor abdominal, náuseas, vómitos, y que incluso pudo haber sangrados también.
2: Uf, bueno, ante apariciones, ¿cómo lo podemos detectar?
1: En un primer momento hay fiebre, se acompaña de dolor de cabeza, dolor atrás de los ojos, articular, muscular, pero si empiezan a detectar dolor abdominal, ese es un signo de alarma. Vómitos, náuseas, tienen que ir de manera inmediata a su unidad médica para atenderse, porque puede seguir avanzando hasta que haya sangrados y en el caso de los dengues con síntomas graves, puede tener un desenlace fatal.
0: Entonces hay que poner muchísima atención, continuar con este tema de la prevención. Ahorita también en temporada de lluvias, que es donde se acumula el agua en estos cacharros que tenemos en el patio o en la casa. Entonces hay que tirarlos. ¿Alguna recomendación también para la población?
1: Que participen en las campañas de eliminaciones de criaderos, que usen las barreras físicas para evitar que los mosquitos los piquen, mallas mosquiteras en puertas y ventanas, uso de ropa de manga larga, de preferencia de color claro, el repelente también es importante, y si se puede usar pabellón al dormir también, porque el uso del pabellón no solo va a evitar que nos piquen los mosquitos, sino también un alacrán o las chinches.
0: Okay. Pues ahí está la recomendación para todo el auditorio, este tema de pues combatir esta enfermedad del mosquito de dengue para evitar la transmisión y pues mantenernos saludables más en esta temporada de lluvia.
2: Correcto, muchas gracias Juana Durán Luz, responsable estatal de los programas del programa de vectores de la Secretaría de Salud. Muchas gracias.
1: Gracias.
2: Bueno, vamos a más información. Son las 7:45. La Secretaría de Movilidad y Transporte activó una segunda incorporación como prueba piloto para buscar desahogar el tránsito y agilizar el ingreso a los carriles centrales de la vía Atlixcáyotl. La información la tiene mi compañero Franco Arteaga.
3: Filas de hasta media hora para poder incorporarse a la vía Atlixcáyotl. Esa era la realidad de todos los días para quienes salen de la lateral de Lomas de Angelópolis. Ahora, como parte de una prueba piloto, la Secretaría de Movilidad y Transporte activó una segunda incorporación para buscar desahogar el tránsito y agilizar el ingreso a los carriles centrales. Y es que sobre la vía Atlixcáyotl circulan aproximadamente 101.223 vehículos cada día, de acuerdo con registros oficiales del Banco Estatal de Tierras, lo que la convierte en la vialidad más transitada de la zona metropolitana de Puebla.
4: La salida está increíble. Obviamente muchos no medimos el riesgo que hay dentro de la autopista porque pasan camiones muy altos y lo que pedíamos era que se abriera, pero bueno, con las autoridades, que es la Secretaría de Movilidad y PINFRA, pues estamos apoyando para poder lograr este primer objetivo que, bueno, ya lo están haciendo, increíble.
3: Pero este nuevo paso todavía no es permanente. El ejercicio se mantendrá durante 15 días y

0: se determinará si es viable y sobre todo seguro dejarlo de manera definitiva.
1: La gente está contenta porque, bueno, ya llegan a sus trabajos más tranquilos. Antes era un problema hasta de emociones, ¿no? Que ya por esta parte podían tomar una mala decisión adelante o ya llegaban enojados a su trabajo a todos lados. Y pues bueno, yo creo que hasta por la parte emocional también está bastante bien.
0: Mientras tanto, agentes de proximidad vial operan día y noche para regular el flujo vehicular y facilitar el paso seguro de los peatones.
2: Diariamente circulan sobre el lateral de la vía Tlixcáyotl entre 5 y 7 mil vehículos. Hoy, con la apertura de esta nueva salida, logran pasar por minuto hasta 180 unidades. Lo que antes le costaba a un automovilista cruzar en 15 minutos, hoy lo hacen en solo 60 segundos. En la cámara, Osvaldo Aguilar informó para SICOM Noticias. Franco Arteaga.
3: Bueno, continuamos con más información. Son las 7 de la mañana con 48 minutos. Ayer circulaba, fíjate, me tocó a mí. Circulaba por Cúmulo de Virgo. Ajá. Iba hacia la oficina. Cuando de pronto el tránsito comenzó a desviarse. Resulta que apareció un pequeño agujerito en la carpeta asfáltica. Aquí en Cúmulo de Virgo, dirección, sentido de la 11 Sur a Vía Tlixcáyotl. Y de inmediato, bueno, pues nos dimos cuenta. Se trata de un hundimiento frente al CCU. El gobierno del estado de inmediato se activó y junto con el organismo de agua potable e infraestructura municipal acudieron para atender este tema. Nuestra compañera Andrea Casco tiene el reporte.
4: El gobierno del estado coadyuva en la atención del colapso del drenaje pluvial registrado en Avenida Cúmulo de Virgo, esquina con calle Acuario, con sentido hacia Vía Tlixcáyotl. La Secretaría de Infraestructura indicó que una fuga en la tubería del drenaje pluvial a cargo de Suapap provocó el deslavado del material del subsuelo, generando el hundimiento y posteriormente un colapso de la carpeta asfáltica.
5: Lo que vamos a hacer es limpiar los tubos, revisar los tubos para que se puedan hacer las reparaciones o la sustitución de los mismos y después realizar un relleno con la compactación adecuada y al final cubrir con la carpeta asfáltica.
4: Suapap realizará la reparación del drenaje pluvial, mientras personal técnico de infraestructura supervisará los trabajos. Aunque Cúmulo de Virgo fue pavimentada recientemente por los módulos de maquinaria del gobierno del estado, fue una falla en el sistema pluvial lo que provocó este hundimiento, que fue reparado de manera inmediata.
5: De manera inmediata ya trasladamos al punto una retroexcavadora para coadyuvar en los trabajos de la reparación de este socavón y asimismo un camión de volteo para poder apoyar también en el acarreo del material de relleno que se pueda requerir.
4: Elementos de proximidad vial auxiliaron con la carga vehicular y se espera que el paso en Cúmulo de Virgo se restablezca a la brevedad. Con imágenes de Albertico Hernández, informó para SICOM Noticias, Andrea Casco.
3: Bueno, son las 7 de la mañana con 51 minutos y mire, aquí le hemos dicho de forma recurrente, aprovechen todos quienes tienen sus placas irregulares, no las han puesto al corriente, tienen adeudos o incluso andan trayendo placas de otros estados por X o Y situación. Antes de que el otro año pase algo que no les va a gustar, aprovechen este gran programa, histórico programa que se llama Ponte al Día, que lanzó la Secretaría de Administración y Finanzas del Gobierno del Estado. Y por ello está con nosotros nuestro amigo el maestro César Castellanos Galdames, quien es el subsecretario de Ingresos. Bienvenido nuevamente a tu casa. ¿Cómo estás, maestro?
6: Querido Jerry, muchísimas gracias a Siri, gracias.
7: Bienvenido.
3: Pues van muy bien en este programa Ponte al Día. Al parecer muchos ciudadanos responsables han podido beneficiarse de este programa.
6: Así es, esa fue la intención precisamente, la que el gobernador instruyó que preparáramos un programa con estas características, ¿no? Entonces, como lo dijo en la mañanera,

0: cuando lo presentó hace 2 semanas ya, el día 30 de agosto, dijo, es un programa histórico porque no se van a dar, son cuotas, ¿sí? Y que las cuotas sí te bajan sustancialmente el adeudo que traes. Traemos adeudos hasta del reducciones hasta del 73% en algunos casos.
1: Pues es ya prácticamente.
0: Prácticamente no estás pagando nada.
1: Sí, sí. Sí. Y además, a ver, es un tema, un adeudo que por cualquier situación, pero muchas veces, y hay que ser honestos, somos bien dejados. Todo lo dejamos al final, al final, al final. Dan de plazo el 31 de marzo, por ejemplo, para el pago del control vehicular. Ah, no lo pagué. De inmediato se activa la tenencia y la tenencia es fuerte. Entonces dicen, ah, pues ya debo tenencia, pues ya ni modo, hay que me cobren después. Y así se van año, año, año. Luego el carro ya ni lo tienen, pero la deuda sí lo tienen porque no hicieron la baja de placas. Entonces, esto constituye una deuda que se queda per se, no desaparece de la nada. Entonces, cuando te vuelves a activar con otro vehículo, la deuda ahí la tienes.
0: Así es, muy importante lo que dices, querido Jerry. El tema no nada más es de que traigas la deuda, el tema también es si de casualidad el carro te lo robaron, lo metieron para otras actividades, la placa como tal, la quitaron de un vehículo y la pusieron en otro, y empiezan a hacer cuestiones delictivas, ilícitas, sí. Bueno, pues el responsable directo, pues es el dueño a quien está el nombre y el número de la placa.
1: Sí.
0: ¿Sí? Entonces, sí es muy importante que regularicemos, sí, que tengamos todo nuestro patrimonio, porque al final de cuentas un vehículo también es un patrimonio, sí, que lo tengamos transparente, claro, sin problemas de adeudos, porque también cuando tú tienes un seguro, el seguro, si tienes un percance, te pide todos los comprobantes de todos los ejercicios anteriores.
1: Sí, correcto. Sí,
0: los cinco controles vehiculares o tenencias de ejercicios anteriores, y pues te tienes que poner al día, pagarlo en ese momento, con actualizaciones, con multas, con recargos y claro, etcétera, de todos estos accesorios que se dan. Ahorita creo que es muy importante, y con esta oportunidad que nos da el gobernador, de poder aprovecharlo, ¿sí? Poder aprovecharlo, estos descuentos, muy fácil,
1: sí,
0: para hacer sin tanto trámite. Obviamente, sí son trámites que se tienen que hacer personalizados y se tienen que llevar las placas,
1: sí,
0: las láminas
1: anteriores,
0: porque definitivamente eso sí lo tenemos que hacer. No es algo que podamos hacer en línea, como se puede hacer el pago del control vehicular de enero, a marzo, ¿no? Y qué bueno que mencionas el tema de la fotomulta. Aprovechemos, y ahí sí ya entran todos los vehículos de todas, con diferentes placas. El 40% de reducción en fotomultas. También se lo tenemos ahorita.
1: Ya fui, maestro, a ponerme al corriente. Sí, ya me fui a poner al día. Porque, ¿sabes qué? ¿Cómo repercute? Mira, estoy tratando de sacar un documento que requiere que uno
2: no tengas
1: créditos fiscales. Y ahí aparece. Se los digo. De veras. Es que es una forma de ser buenos ciudadanos, porque no nada más es pedir, pedir, pedir. Uno tiene que cumplir, uno tiene que contribuir. Ahora, es una obligación. La fotomulta, por ejemplo, lo hemos dicho aquí. Quienes nos han multado, pues nadie nos obliga a meterle el pie al acelerador. Porque dicen, es que es recaudativo. No, es preventivo. Tiene años, gracias a Dios, que no hay accidentes mortales en la recta Cholula, una vialidad donde paso recurrentemente. Y antes era tiro por viaje,
0: ¿sí?
1: Tiro por viaje. Gracias a los reductores de velocidad, a las cámaras de fotomulta, se han reducido casi en 100% los accidentes mortales. Entonces, pues es cumplir como ciudadanos en esta gran obligación, maestro.
0: Pues eso es lo que traemos, querido Gerardo.
1: Sí, no, sí. Buenísimo. Ahora, te quiero hacer dos preguntas importantes. ¿Cómo le hago yo para irme a ponerme al día? ¿Cómo me pongo al día? Una es ir directamente a los SIS.
0: Todos los trámites son en cualquiera de los 25 SIS que tenemos en el estado, ¿sí? Pero puedes accesar ahorita a la página Ponte al Día, www.puebla.gob

0: www.ibero.mx.
1: Sí.
0: Sí. Y ahí pones solamente el número de placa.
1: Sí.
0: Sí. Te trae un captcha.
1: Sí.
0: Para que veas que no es, que no sé, es un robot.
1: Sí. Sí.
0: Y ahí te hace todo el análisis y te da todo el costo que tienes que pagar.
1: Y el
0: te
1: beneficio.
0: El beneficio, ajá, ¿sí? Y te dice cuánto es tu reducción.
1: Sí, sí, está bueno.
0: Y te dirige, si dices quiero aplicar el beneficio, te dirige a otra página donde puedes hacer tu cita o bien no necesitas hacer cita para llegar a hacer el trámite, ¿sí? Forzosamente tienes que llevar, como lo mencionaba, las dos láminas, uh-huh, ¿sí? Tu identificación, si cambiaste de domicilio, pues un nuevo comprobante de domicilio, uh-huh, ¿sí? Si fuera pues, de eso, ya no tienes más, porque bueno, pues la factura, pues también la tenemos nosotros en
1: el sistema. No necesitan, ¿sí?, llevarla.
0: Ya no necesitas llevar la factura. Uh-huh. La tenencia, porque al final cuentas, la tarjeta de circulación, tarjeta de circulación, tienes toda la razón, porque acuérdate que este cambio, ¿sí?, tu cuota incluye la baja de la placa, la tarjeta de circulación, las nuevas placas y algo que no hemos comentado, pero que es muy importante decirlo. Hay una multa por haber excedido el tiempo en hacer tu reemplacamiento.
1: Ah.
0: Y esa es un poco más fuerte. Va de 515 pesos a 8,265.
1: Mm.
0: Dependiendo el año en el que, el año de atraso que tengas en tu
2: placa.
1: Correcto.
0: En tu reemplacamiento.
1: Oh.
0: ¿Sí? Por no haber cumplido, ¿sí? Uh-huh. Solamente fíjate, todos estos que traemos del 2019 para atrás, prácticamente muchos deberían de pagar arriba de 8,000 pesos o los 8,265 solamente por la multa por no haber hecho el reemplacamiento.
1: Pero ahorita en este programa
0: no están pagando eso. Uh-huh. No están pagando eso. Los que no tienen adeudo, pagan plazas.
2: Okay.
0: ¿Sí?
1: Okay. Las tiene la Secretaría de Medio Ambiente.
2: De Medio Ambiente.
1: Es totalmente diferente.
2: 8174, uh-huh, tenía esa duda.
1: ¿Qué horario, maestro César Castellanos? ¿Qué horario de los
0: 9, CIS? De 9 de la mañana a 4 de la tarde.
1: ¿De lunes a?
0: De lunes a viernes. Próximamente sí vamos a extender horarios.
1: Sí.
0: Y vamos a extender días también.
1: Ah, bueno, sí, entonces ahorita de lunes a viernes.
0: Aprovechen.
1: Sí.
0: Tenemos esto, sí. Recuerden que siempre como mexicanos dejamos las cosas al final.
1: Sí, caray.
0: ¿Sí? Sí. Y después nos quejamos porque nos atrasamos más. Ah,
1: porque hay mucha fila.
0: Porque hay mucha fila, por todas las cosas.
2: No, y hay que ser responsable. Si adquieres un vehículo, pues tienes que estar consciente de que vas a tener gastos, de que tienes que pagar un seguro, de que tienes que manejar con muchísima precaución para evitar algún incidente, porque eso también repercute en más gasto, inversión, y también hay que cuidarnos. Entonces hay que ser responsables. Ahorita hay que aprovechar este programa que tiene hasta el mes de noviembre.
0: 30 de noviembre.
1: Mira, maestro, iba yo circulando por una calle y me encontré este vehículo que trae, ajá, placas azules, ahí las tiene, sí, ¿sí? Y aparte iba echando humo con todo. O sea, la verdad es que todavía hay mucha gente muy irresponsable, sí, que está circulando, no sé, pero así como son afuera, así han de ser en sus casas también, ¿eh?
0: Sí,
1: y
0: seguramente.
1: Esto habla de algo, y por eso, bueno, ya mejor no me enojo. 8:1. Pues nada.
2: Darle ese programa a
1: sí, no. Mejor aprovechemos. Aprovechenlo. Este programa. Se llama Ponte al Día. Vaya cualquiera de los CIS de forma directa con sus documentaciones. A ver, un tema que me están preguntando aquí. Dice: yo perdí mi placa. ¿Tengo que llevar un documento que compruebe que perdí mi placa?
0: Así es. Tienes que llevar una denuncia, tu denuncia de hechos ante la fiscalía.
1: Mm.
0: ¿Sí? Y con esa denuncia de hechos. Y si te sobró, si te quedó la otra placa, llevas la placa que te quedó, tu denuncia de hechos, y eso ampara para eso, te facilita hacer el trámite.
1: Ah, bueno, sí, muy bien.
0: Con eso.
1: Pues ya quedó. Vayamos pues a los CIS a ponernos al día. Recuerde que este programa no dura más que hasta el 30 de noviembre.
0: Así es. Sí, hasta el 30 de noviembre tenemos esta promoción.
1: Sí.
0: ¿Sí?
1: Sí.
0: Y verdaderamente creo que sí vale mucho la pena que la aprovechen. Son descuentos históricos, son cuotas, sí, históricos, y que vale la pena tener todo en orden.
1: Sí. Ya el otro año, si usted no se puso al día, mire, lo digo a

0: título personal, no se vaya a quejar de los operativos que van a ver. Me dijo un pajarito, bueno, hay que ponernos al día mejor, ¿sale? Muchas gracias, maestro César Castellanos Galdames, por estar esta mañana con nosotros, subsecretario de Ingresos de la Secretaría de Planeación y Finanzas.
1: Gracias, Enardo, gracias, Asiri, gracias.
0: Vamos a la pausa, son las 8:03, regresamos.
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0: las 8 de la mañana, ya con 6 minutos, 8:06, desde que es el día viernes 11 de septiembre. Hoy se cumplen 25 años de que el mundo cambió. El mundo cambió. Este atentado a las Torres Gemelas, donde murieron miles de personas, cambió la forma en que hoy la seguridad se atiende en el mundo. En Estados Unidos se reforzaron las medidas de forma tal en que hoy el tema de visas, el tema de acceder a través de aviones, el tema de la migración está siendo controlado. Las agencias de seguridad están actuando de forma constante, permanente y profunda en ver quiénes son los ciudadanos que viven y conviven en estas grandes ciudades. El 11 de septiembre de hace 25 años vino a cambiar esta forma en que vemos hoy el día el mundo. Bueno, vamos al resumen informativo en esta mañana. Son las 8:07. Se integró un consejo municipal en Acatlán de Osorio para dar continuidad a las funciones del ayuntamiento luego de que sus regidores y la presidenta municipal Guadalupe Bárcenas renunciaran.
1: La Fiscalía General del Estado coadyuva con la Federación en el caso del presidente municipal de Esperanza. Además, más de 5 alcaldes se encuentran bajo investigación. Los

0: Policías municipales de este municipio de Esperanza tienen esta semana para regresar a la corporación y cumplir con los exámenes de control de confianza. Los festejos patrios van a depender de las autoridades en turno.
1: La Fiscalía General del Estado continúa las investigaciones tras la localización del menor Dastan en Tlaxcala.
0: Se han cerrado más de 18 accesos irregulares en la autopista México-Puebla, así como también en la México-Veracruz, como parte de las acciones para mejorar la seguridad vial.
1: La Secretaría de Movilidad y Transporte activó una segunda incorporación para prueba piloto para desahogar el tránsito y agilizar el ingreso a los carriles centrales de la vía Atlixcáyotl.
0: Se formó un socavón sobre Cúmulo de Virgo frente al Centro Cultural Universitario con dirección a la vía Atlixcáyotl. Autoridades ya atienden la zona.
1: Ceci Arellano, presidenta del Sistema Estatal DIF, entregó apoyos alimentarios a casas de asistencia privada como parte de las acciones de apoyo a sectores vulnerables.
0: Se conmemoró el bicentenario cuadragésimo aniversario del natalicio de Nicolás Bravo, héroe de la Independencia de México.
1: Restaurantes en Puebla ya se preparan para recibir a los comensales durante las fiestas patrias.
0: Desde el Zócalo de Puebla se instalará un centro de mando para vigilar las actividades del 15 de septiembre y que los poblanos y poblanas convivan de manera segura.
1: También el Ayuntamiento de Puebla anunció la novena edición de Noche de Museos, que se realizará el sábado 12 de septiembre de 5 de la tarde a 10 de la noche.
0: Con una inversión de 19 millones de pesos se rehabilitará la red pluvial y sanitaria del Boulevard 5 de Mayo. Son dos cosas distintas. Por un lado la red pluvial y por otro lado la red sanitaria que corre por el Boulevard 5 de Mayo.
1: Se conmemora el 24 aniversario de los atentados del 11 de septiembre de 2011 que dejaron miles de 2001. Víctimas. 2001 es correcto. El 11 de septiembre de 2001 que dejaron miles de víctimas en Estados Unidos. Poblanos recordaron los atentados del 11 de septiembre de ese año, 2001, y las consecuencias que tuvieron a nivel internacional.
0: La presidenta de México, Claudia Sheinbaum Pardo, aseguró que avanzan las negociaciones comerciales con Estados Unidos tras su reunión con el secretario de Comercio de ese país.
1: También las autoridades desmantelaron un presunto hospital del cártel Jalisco Nueva Generación en Jalisco, donde rescataron a 8 personas y detuvieron a 6.
0: Y una agresión con cuchillo en una secundaria de Colima dejó al menos 3 personas heridas y varias personas con crisis nerviosas.

0: Bueno, pues un día como hoy, pero de 2001, le decía, cambió la forma en que vemos al mundo. La generación a partir del 2001, hoy no sabe cómo vivíamos antes del 11 de septiembre. Vivíamos de una forma más libre.
1: Sí, más tranquila.
0: Más tranquila, sin tantos miedos. Hoy en día, la seguridad al ingreso de los aviones es muy estricta. No puedes subir botellas de agua, no puedes subir líquidos, no puedes subir algunos alimentos, etcétera. Bueno, todo esto porque a las 8 de la mañana con 46 minutos, tiempo de el este, el vuelo 11 de American Airlines estrelló contra la torre norte del World Trade Center en Nueva York. Minutos más tarde, a las 9:03, el vuelo 175 de United Airlines se impactó contra la torre sur del World Trade Center. En ese momento no sabíamos exactamente qué había pasado, si había sido un accidente. Posteriormente, a las 9:37, el vuelo 77 de American Airlines choca contra la fachada oeste del Pentágono en Arlington, Virginia. Y entonces ya sabíamos que Estados Unidos estaba bajo ataque. Minutos más tarde, a las 10:03, un cuarto vuelo, el vuelo 93 de United Airlines, se estrella en un campo abierto en Shanksville, en Pensilvania, luego de que los pasajeros, hoy se sabe, intentaron retomar el control. Su objetivo era llegar al Capitolio en Washington, D.C., para estrellarlo. El balance de las víctimas,

que se sabe hasta el momento, el balance oficial es de 2.977 víctimas, más los 19 secuestradores que también murieron en este acto. En el World Trade Center fallecieron 2.753 personas. Y en el edificio, porque hay que recordar que minutos más tarde estos edificios colapsaron. Uh-huh. En el Pentágono murieron 184 personas, 59 a bordo de los aviones. En Shanksville murieron 40 pasajeros y sus tripulantes de este vuelo. Y bueno, también desgraciadamente murieron bomberos, uh-huh, oficiales de policía y paramédicos. En total murieron 343 primeros respondientes que acudieron a salvar vidas y al hacerlo perdieron las suyas. Fallecieron más de

0: La organización Al-Qaeda, bajo el liderazgo de Osama Bin Laden y la planificación operativa de Khalid Sheikh Mohammed, se atribuyeron este atentado. 19 hombres divididos en 4 equipos de entre 4 y 5 integrantes. 15 de los criminales, de los terroristas, eran de origen árabe, 2 de los Emiratos Árabes, 15 de Arabia Saudita, 1 de Egipto, que era el líder Mohammed Atta, y 1 de Líbano. Y esto, bueno, pues cambió la forma, como decía, de ver el mundo. A partir de ese momento se surgieron nuevos organismos como el Departamento de Seguridad Nacional y la Administración de Seguridad en el Transporte. También inició la guerra contra el terrorismo, desencadenado con intervenciones a partir de ahí en 2001 en Afganistán y en 2003 en Irak. Y bueno, efectos secundarios que también son importantes, como enfermedades que trajeron la aspiración de polvos, de todo lo que surgió. Se ha hablado de miles de rescatistas y residentes que han desarrollado algún tipo de cáncer y enfermedades respiratorias crónicas a partir de estos atentados.
1: Así es, después del 2011, como menciona, las políticas de seguridad tuvieron un cambio de 360 grados, también el tema de la inteligencia, y pues recordar que este 11 de septiembre, ese atentado, una serie de 4 ataques suicidas en contra de Estados Unidos por este líder yihadista de Al-Qaeda, pues ahí cambió toda la situación del mundo. Sin embargo, pues hoy podemos contarlo. Algunos pues estarán realizando la conmemoración hacia estas personas que estuvieron colaborando, a todos los cuerpos de emergencia que también pues estuvieron ahí para atender a más personas y que lamentablemente perdieron la vida.
0: Es correcto. Bueno, hoy recordamos este triste acontecimiento y esperamos que nunca más suceda algo similar. Vamos con más información. Está con nosotros la abogada Lucía Cortés Delgado, quien es defensora pública de
2: la Defensoría Pública
0: de la Federal o Estatal.
2: Federal.
0: Bienvenida de la Defensoría Pública Federal. ¿Cómo está? Muy buenos días.
2: Muy buenos días.
0: Vamos a platicar de un tema que es importante, sobre todo para quienes tienen familiares purgando una condena.
2: Así es.
0: Existe un beneficio que se llama las preliberaciones.
2: Sí, las preliberaciones en México.
0: ¿De qué se trata?
2: ¿Qué son los beneficios preliberacionales de acuerdo a la Ley Nacional de Ejecución? Es importante que el objetivo de los beneficios preliberacionales es que el interno o el sentenciado por algún delito tenga su libertad antes de que cumpla a cabalidad la pena la punibilidad impuesta por el señor juez. ¿Qué pasa? Si, por ejemplo, a una persona le dictan 8 años de prisión y quiere tener una libertad anticipada o quiere tener una libertad condicionada, necesita cumplir por lo menos de los 8, 4 años para el 50%, pero tendría que pagar la reparación del daño a la víctima y tenía que tener su plan de actividades para que sea candidato a ese beneficio. En caso de la libertad anticipada, eso quiere decir que tendría que tener el 70% de la pena en prisión y el 30% estaría libre, siempre y cuando cumpla con los requisitos del plan de actividades. ¿Qué es este plan de actividades? Este plan de actividades es lo que les ponen en el reclusorio: el trabajo, el deporte, la salud, el comportamiento. Si tienes un plan de actividades, el Ministerio Público en audiencia, el juez y la defensa, quien lo solicita, se debate y se observa que haya cumplido con todos los requisitos establecidos en el 141 en caso de la libertad anticipada, y el 136 y 137 de la Ley de Ejecución Penal en caso de la libertad condicionada, y si se cumple, se le da. ¿Cuál es el objetivo y qué beneficios tiene? Bueno, que que la sentencia, la mitad, la tengan reclusión y la mitad

0: secuestro y trata de personas. Ahí sí no es procedente, ahí tienes que pagar, como dicen, de
1: 100%.
0: Principio a fin. Ajá. Entonces, es importante que se acerquen a la Defensoría Pública Federal y al Estado también, porque ¿cuál es el objetivo de nuestro director general? Que más personas tengan su libertad y que más personas crea la sociedad en esas personas, que no les tengan como un tipo de miedo porque se equivocaron una vez. Nos están mandando ahorita a los reclusorios, a los de ejecución, para que tanto del foro común como de, nada más no de delitos federales, también del foro común, cuando vean a un defensor público en un reclusorio, se pueden acercar a los del foro común y también se les puede ayudar a tener esas libertades, a explicarles. La Defensoría Pública está muy interesada en ello, en que más personas, dice, más libres, así como que el tema más libres, más personas libres, es el lema de nuestro director general, y bueno, estamos aquí para servirles.
1: Pues a mí me da la impresión, y creo que sí, que el objetivo es que se valide la rehabilitación de las personas, porque esto, digamos, certifica que si cumple todos estos planes y obtiene este beneficio de una preliberación, es que está en un modo de rehabilitación, que sería el punto fundamental de las cárceles. Por eso se llaman centros de readaptación
0: y reinserción,
1: social. ¿No? Sí. Entonces, si se están cumpliendo estos requisitos que expone abogada, quiere decir que se está cumpliendo el objetivo.
0: Sí, se está cumpliendo el objetivo y es bien acertado que confíes en esa persona, que le hagas saber los motivos y que también en el reclusorio que les hagan saber su plan de actividades y que los lleven tal y como los... Es importante que todo interno lleve sus plan de actividades, porque esa es la base fundamental para ser candidatos a estos beneficios.
2: Es decir, que los internos deben de pues comportarse, llevar a cabo las reglas, las indicaciones,
0: salud, trabajar, deporte,
2: mejorar las condiciones de su vida, ¿no? Trabajarlas ahí también para que puedan recibir este beneficio.
0: Sí.
2: De estas sentencias nos mencionaba solamente las que no pueden proceder. Las demás pueden acercarse a ustedes.
0: Todos.
2: ¿Dónde se pueden acercar para conocer estos beneficios?
0: Estamos en el centro de Justicia Penal Federal, que está cerca del reclusorio de San Miguel. Estamos en la 23, está la delegación, 23 Poniente, está la delegación, y nosotros estamos en edificio sede. En todos los pisos del edificio sede, a partir del 3, hay un defensor público federal aquí en Ciudad Judicial. En todos lados estamos presentes.
1: Muy bien, pues ahí está la ayuda y ojalá este beneficio lo tomen, llegue a algunos reclusos, reclusas, se puedan adherir a este beneficio, tengan un buen comportamiento, lleven su plan de acción, como lo comenta, para que vayamos desahogando las cárceles.
0: Sí, sí, sí. También la familia que escucha este mensaje puede hablar con sus hijos, con su esposo, con su familia y ser candidatos a tener una libertad anticipada o condicionada.
1: Muy bien, pues ahí está. Gracias, abogada Lucía Cortés Delgado, defensora pública federal, por estar esta mañana con nosotros.
0: Es un placer para nosotros y qué bueno que nos ayudan en ese aspecto.
1: Con mucho gusto.
0: Nuestras actividades. Muchas gracias.
1: Con mucho gusto, esta es su casa. Son las 8:23.
0: Gracias.

0: Hoy no nos vas a poner música, Linita. Tendría que ser, ¿no? Unas, las de Chente, ¿o cuáles? Sí, ¿no? A ver.
1: Sí, hoy no hemos tocado mucha música del mes de septiembre, que sí, debemos estar más que mexicanos en este mes.
0: De fin de semana
1: aparte. Es viernes, aparte es viernes, ya hay que activarnos.
0: Yo ando activadísimo.
1: Yo no te veo ganas.
0: A las 5:30 de la mañana estoy activadísimo. Venga.

0: Bueno, 8 de la mañana con 25 minutos, 8:25. Oye, tengo aquí mensajes, dice por acá. Nuestra querida Lore Galvez dice: bello viernesito, que ven, se ven muy bonita la bandera que tienen ahijada. Ahí está, mira, la bandera nacional.
1: Nuestra bandera aquí.
0: También dice Margarita Moctezuma: hello, hello, buenos días, Gerardo, Itali, Zamora y equipo.
1: Así
0: fuerte.
1: Así lo escribió.
0: Así lo escribió.
1: Oye, está muy interesante.
0: Un equipo fuerte abrazo y mis mejores deseos para que tengan un super viernes de 10, bonito fin de semana.
1: Gracias.
0: David Cano dice: puras tonterías y a cuidarse porque va a haber más ratas mugrosas a la calle. Ojalá y les roben a todas aquellas personas que
1: pueden. ¿Qué?
0: David, hiciste de malas, David.
1: Muy mal. No, ya hay que disfrutar, es viernes. Mira, por acá también tenemos otro mensaje que nos llega al WhatsApp. Nos dice: buen día, Gerardo, Itzel y todos los del equipo que nos mantienen al tanto de las noticias. Bendito Dios, que ya es viernes. Feliz fin de semana, Viva México, la maestra Lore que se está reportando. Y también por acá nos dicen: buenos días, que tengan un lindo día. Ya estamos listas para tomar un rico café. Es viernes, así se lleva México en la piel con Luis Miguel. Ojalá pongan esa canción.
0: Así se llama.
1: Buenos días.
0: México en la piel se llama. 8:27. Bueno, ¿qué más?
1: Nada más son los mensajes que nos han llegado también a la terminación 4415. Ándele. Que nos dice: buenos días, los estamos escuchando.
0: Con México en la piel y Luis Mirrey, nos vamos a ir a la pausa en este momento. No se despegue, 8:27.

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4: 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Toma precauciones, reduce la velocidad y si es posible utiliza vías alternas. 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

0: Bueno, estamos muy contentos, 8:33 con estas canciones de El Sol de México, canciones rancheras mexicanas, muy bonitas para el fin de semana. Vámonos con más información, Itzeli.
1: Así es, la presidenta del Patronato del Sistema Estatal para el Desarrollo Integral de la Familia, Ceci Arellano, encabezó la entrega de raciones alimentarias destinadas a 17 casas alimentarias que van a beneficiar a 3,152 personas con un total de 233,845 raciones. Esto mediante una inversión de 2,292,914.13. Del total de las raciones entregadas, 84,000 corresponden a la modalidad fría y 149,845 a la modalidad caliente, lo que permitirá ampliar la atención alimentaria que ofrecen estos espacios a personas y familias que acuden en busca de apoyo. La presidenta de la Casa de Asistencia del Hospital de la Niñez Poblana, Patricia Corona, señaló que estos apoyos representan un beneficio para miles de personas.
2: En especial, queremos agradecer con todo nuestro corazón al DIP estatal, que usted lo representa, porque gracias a sus despensas podemos ofrecer todos los días alimentos calientes, nutritivos y hechos con cariño. Un plato de comida que para muchos de nosotros parece sencillo. Casas que no preguntan de dónde vienen, solo dicen, pasa, aquí tienes un lugar.
0: 8:34.
1: Más información también. En el Paseo Bravo se conmemoró el 240 aniversario del natalicio del general Nicolás Bravo, uno de los principales protagonistas de la lucha por

0: la independencia de México. Durante la ceremonia encabezada en representación del gobernador Alejandro Armenta por la secretaria de Agricultura y Desarrollo Rural, Ana Laura Altamirano Pérez, se resaltó la importancia de mantener vigente el legado de quienes contribuyeron a la construcción de la nación.
1: Es por ello que me atrevo a decir que Nicolás Bravo y todas nuestras heroínas y héroes de la independencia deben de ser recordados cada día de nuestras vidas, porque su lucha durante la independencia de México nos dio un estado soberano.
2: Bueno, 8:35. Mire usted, ya los restaurantes en Puebla se están preparando, se alistan para recibir la fiesta más mexicana de todas, la noche del 15 de septiembre, pero incluso este fin de semana ya muchos restaurantes están ofreciendo platillos típicos como los que ya hemos mencionado aquí, desde el pozole de cabeza, ya sea blanco, rojo, verde, verde, blanco y colorado, como de que no.
0: Tienes razón.
2: También los taquitos, también las pelonas,
0: tostadas, las chanclas,
2: bambazos.
0: Ay, los bambazos son deliciosos.
2: Qué mal, tus enchiladas de mole.
0: No, ese día no vamos a hacer.
2: ¿No?
0: Nos vamos a ir a comer
2: tostadas de mejor. Pollo, de pata.
0: Pozole, ya dijiste.
2: Ya dije pozole. Bambazos también.
0: Bambazos también.
2: Ah, y de beber, y de beber.
0: De beber un agua de Jamaica, una de limón y una de horchata.
2: Se me antoja de naranja, de sandía, de coco.
0: También.
2: De coco.
0: De coco. Bueno, puede ser horchata de coco o de coco nada más.
2: Mira, verde, blanco y rojo, puede ser una de alfalfa con pepino, una de coco y una de Jamaica. Verde, blanco y color. ¿No?
0: No, Gerardo, que no. Sea de limón y de horchata y de Jamaica. Si no, no vamos a la fiesta.
2: Bueno, ¿usted qué va a cocinar en casa o va a salir? Mire, hay una buena oferta gastronómica. Nuestra compañera Andrea Casco hizo este reporte.
3: En Puebla, los restauranteros se preparan para recibir una de las temporadas más esperadas del año, las fiestas patrias. Decoración mexicana y sobre todo un menú cargado de tradición. Comienza a tomar

0: Mitas, el mole poblano y otras preparaciones representativas de la gastronomía poblana, así como la coctelería.
1: Sí, tenemos 2x1 en Cantaritos. Vamos a tener una bebida con el pago de su menú de la noche mexicana, que es un menú de 5 tiempos. Va a haber margaritas, palomas y, pues bueno, también comida en especial.
0: Los establecimientos afinan sus últimos detalles para ofrecer a sus comensales una experiencia llena de sabor y tradición. Septiembre representa una oportunidad para reunirse en familia o con amigos alrededor de la mesa.
1: Poder recibirlos aquí para el 15 de septiembre, poder pasar una noche fantástica y no nada más poder cenar, sino también vivir un momento mucho más familiar. México que se sienta en la piel.
0: Como cada año, la fiesta más mexicana de todas está prácticamente servida para consentir a cualquier paladar. Con imágenes de Albertico Hernández, informó para SICOM Noticias, Andrea Casco.
2: Bueno, y también en los mercados se están preparando para recibir a muchos comensales y, por ejemplo, en el mercado Zapata, que está aquí cerca de la Laguna de San Baltasar, se espera un repunte del 40% en las ventas por el 15 de septiembre. David Portillo tiene este reporte.
3: Comerciantes del mercado Zapata se preparan para una de las temporadas más importantes del año, que les permitirá generar un repunte de ventas hasta del 40% durante los festejos patrios. Los cárnicos son los productos más demandados para las cenas del 15 de septiembre. A pesar de la alta demanda en carnicerías, mantendrán los precios. El kilo de cabeza de cerdo estará en 48 pesos, pierna limpia 158 pesos el kilo y codillo 120 pesos el kilo.
4: Pues con todo el entusiasmo para poder salir bien.
5: ¿Un incremento esperan?
4: De ventas sí, de productos se mantuvo. Bastante bien.
5: ¿Cómo cuánto crees que incrementen las ventas? ¿Qué es lo que más se vende en este?

0: platillo?
1: Ahorita se, por el platillo fuerte es el pozole, las chanclas, todo lo típico. Y yo creo que se van a aumentar un 40% más de lo debido.
2: Sin embargo, el escenario es diferente para las pollerías, donde prevén un ajuste en el precio de la pechuga, que actualmente se vende en 115 pesos el kilo, ya que es una de las carnes blancas más buscadas en estas fechas.
3: Sí, estamos listos ya para las ventas del 15 de septiembre. Aquí realmente lo que más se va a vender es la pechuga, por lo cual también se incrementa mucho el costo. Sí, sí está aumentando bastantito, como un 30% de lo que normalmente se daba, sí se va a incrementar. Esperemos que no suba tanto, pero sí, sí siempre sube por las fechas.
2: En el área de cremerías mantendrán los precios para obtener un repunte importante. La bolsa de pozole se venderá de 30 a 35 pesos, el cuarto de crema natural 30 pesos, tostadas tradicionales 35 pesos, cuarto de longaniza de 35 a 40 pesos y la pata 30 pesos por cuarto.
4: Pues ahorita tenemos la tostada azul, es la tradicional, el paquetito le va a costar 40 pesos, el maíz para pozole en 35. Ahorita tenemos panela, el cuarto le vale 35, el queso de vaca, de cabra, ya todo para los chiles en nogada. Esperemos y ahorita pues ya empiecen las ventas desde el día sábado.
2: Locatarios esperan que durante el fin de semana se reporte mayor afluencia de clientes, ya que la noche mexicana será el martes por la noche. Con imágenes de Aurelio Martínez, para SICOM Noticias, David Portillo.
5: Y bueno, para la celebración de la noche del 15 de septiembre se está preparando todos los medios de seguridad para que vayan de forma muy tranquila en familia a este evento. En Puebla no hay focos rojos para la realización de los festejos patrios en los 217 municipios de la entidad. Esto informó la Secretaría de Seguridad Pública al comentar que en la capital poblana se desplegarán más de 1,300 elementos, 294 vehículos, 6 equinos, 5 K9, que estos son
6: los perros,
5: los binomios caninos,
6: ajá,
5: y un centro de mando que estará conectado al C5, desde donde se monitorearán las festividades la noche del 15 de septiembre.
7: Entonces vamos a establecer un centro de mando también en el Zócalo, tenemos también información donde pudiéramos tener algunas situaciones y ahí vamos a reforzar con presencia de la Policía Estatal y vamos a establecer también coordinación con las áreas de protección civil de esos municipios.
5: Bueno, ya es viernes y si usted tiene previsto conducir por la capital, tome en cuenta que hoy, 11 de septiembre, habrán cierres viales parciales, intermitentes en distintos puntos de la ciudad debido a trabajos de pavimentación que realiza la Secretaría de Infraestructura, por lo que se recomienda utilizar vías alternas y manejar con precaución.
6: Esos trabajos de mejoramiento urbano se realizarán sobre la avenida Alfredo Toschi, entre privada Alfredo Toschi y Francisco y Madero, obras que se ejecutan en un horario de 8 de la mañana a 18 horas.
5: Comentábamos hace un momento el hecho histórico del 11 de septiembre de 2001, donde murieron, decíamos, personas procedentes de 90 países. ¿Por qué no mencionar las que murieron de México y las que murieron también del estado de Puebla? Las y los poblanos recordaron esta fecha. Es una de las más trágicas de la historia moderna. Escuchemos.
2: Alicia Acevedo Carranza, Leobardo López Pascual, Antonio Meléndez, Antonio Javier Álvarez, Víctor Antonio Martínez Pastrana, Juan Romero Orozco y Max Gómez son los 7 poblanos que murieron en los atentados del 11 de septiembre de 2001 en Nueva York. A 25 años de los ataques, sus historias permanecen en el obituario oficial de este evento. 3 de estos poblanos laboraban en el restaurante Windows on the World, ubicado en los pisos 106 y 107 de la Torre Norte del World Trade Center. Antonio Meléndez, originario de Acatlán de Osorio, tenía 30 años y llegó en 1999 a los Estados Unidos en compañía de su esposa y sus 4 hijos. Aunque ese martes 11 de septiembre era su día de descanso, una llamada de última hora de su jefe cambió su destino y el de su familia para siempre. Actualmente, Marco Antonio Meléndez, hijo de Antonio, honra su memoria trabajando como policía de Nueva York, recordando las palabras de su padre. Aquí se viene a trabajar y a lograr tus sueños.

0: En este país nunca te des por vencido. Leobardo López Pascual, compadre de Antonio Meléndez, originario de San Pablo, Anicano, trabajaba como mesero en este restaurante y arribó a los Estados Unidos en 1993, tras salir a los 14 años de su comunidad, probando suerte primero en la Ciudad de México, antes de asentarse en la Unión Americana. Después de los ataques, su familia acudía todos los días a uno de los primeros café internet del municipio de Acatlán para tener noticias de él sin éxito alguno. Días después, las autoridades norteamericanas enviaron a su familia una urna con restos de escombros en lugar de sus cenizas y una bandera de los Estados Unidos. Antonio Javier Álvarez, de 23 años, se encontraba en este restaurante entre las 8:46 de la mañana, hora del ataque, y las 10:28 cuando se desplomó la torre norte del World Trade Center. Ese día, arribó a su centro de trabajo desde las 6:30 de la mañana, debido a que había un evento especial. En los Estados Unidos, Antonio Javier contrajo matrimonio con Filiberta Barragán, a quien conoció en una fábrica de ropa en Queens, y con quien procreó a su hijo Giovanni, quien tenía 4 años el día que su padre murió en las Torres Gemelas. A 25 años de estos atentados, los mensajes en sus obituarios no solo honran la memoria de estos 7 poblanos, sino también nos recuerdan el vacío que dejaron en sus familias y en sus comunidades. Para SICOM Noticias, informó Luis Garnica.
1: Muy bien, son las 8:46. Continuamos con más información. Mire, en el ámbito internacional, la presidenta de México, Claudia Sheinbaum Pardo, aseguró que avanzan las negociaciones comerciales entre Estados Unidos y México, luego de la reunión a distancia que tuvo con el secretario de Comercio de Estados Unidos, Howard Lutnick.
2: Desde Palacio Nacional, en su conferencia de prensa matutina, la jefa del Ejecutivo confirmó que funcionarios de la Secretaría de Economía viajaron a Washington para continuar con las conversaciones con la oficina del representante comercial de Estados Unidos.
1: Aquí en México, agentes de la Fiscalía del Estado detuvieron a 6 personas y rescataron a 8 durante un cateo realizado en un predio utilizado presuntamente como centro de recuperación en el municipio de Tecalitlán, allá en Jalisco, informó el fiscal estatal Salvador González de los Santos.
2: El operativo se realizó como parte de una investigación iniciada en julio pasado, derivada de la denuncia por la desaparición de una joven. Y al respecto, los agentes ministeriales ingresaron al inmueble para verificar las condiciones en las que se encontraban las personas y recabaron indicios.
1: Y mire usted, en Colima, una trabajadora del plantel de una escuela secundaria, la José Vasconcelos, allá en Villa de Álvarez de Colima, resultó herida junto con un alumno. Recibieron lesiones presuntamente con arma punzocortante, que afortunadamente no ponen en riesgo su salud y son reportados fuera de peligro. De acuerdo con la SEP de Colima, un alumno del plantel agredió a otro compañero y posteriormente a la prefecta, que en seguimiento de los protocolos aplicables acudió a atender la situación. Se continúa investigando el origen de este desorden, de este muchacho que ataca con un cuchillo a estas 2 personas. Anunció el Ayuntamiento de Puebla, que preside Pepe Chedraui, la 9ª edición de Noche de Museos, que se realizará a partir de mañana a las 5:00 p.m. a las 10:00 p.m.
2: Así es, los museos de Puebla volverán a abrir sus puertas en horario nocturno este sábado 12 de septiembre con esta 9ª edición de Noche de Museos a partir de las 5:00 p.m. hasta las 10:00 p.m.
1: Van a participar 31 recintos y por primera vez se suma a la Alianza Francesa de Puebla con una exposición.
2: Este evento también ofrecerá descuentos en más de 500 establecimientos y en lo que va del 2026 han reunido a 89,400 visitantes y en esta ocasión también participan algunos municipios como Cholula, Teciutlán, Zacatlán, Izúcar de Matamoros, Tecali de Herrera y Libres.
3: No solo tendremos entonces

0: este sábado 12 de septiembre. Entradas gratuitas y horarios extendidos en los recintos culturales que participan en esta edición, los cuales son 31 recintos culturales que están participando en esta novena edición de Noche de Museos.
1: Bueno, 8:50 p.m. Vamos a desahogar los mensajes de texto que están llegando.
2: Por acá nos llegan mensajes al 22-15-87-56-57 y nos dice: saludos Gerardo y Aitzeli al equipo de SICOM. Hoy es viernes de Noticias al Amanecer. Muy buen fin de semana, la terminación 11-16. También por acá nos dicen: mis chulos, Gerardo y Itzeli, excelente viernesito social. Mm. Besitos, abrazos y bendiciones para todos en el estudio de Scarlett. Noticias al Amanecer, así es. Saludos, Scarlett Guzmán, que se está reportando esta mañana aquí en Noticias al Amanecer. También por acá nos mandan un saludo más. Que hoy sea un día muy fregón y que se te olvide el estrés. También tengan un bonito día, la terminación 5460. Por acá nos dicen: buenos días, ya los estamos escuchando también en Tlaxcala. Manden saludos. Aquí los estamos escuchando, la terminación 8114.
1: Muchas gracias. Bueno, oiga, anunció ayer una inversión de 19 millones de pesos el gobierno del estado y el ayuntamiento de Puebla. Van a poner en marcha trabajos de rehabilitación de la red pluvial y sanitaria sobre el Boulevard 5 de Mayo. Esta es una gran noticia. El presidente municipal, Pepe Chedraui, explicó que tras la licitación de la obra, se busca mejorar la capacidad de desalojo de agua y disminuir las afectaciones que provocan las lluvias, principalmente en zonas susceptibles a inundaciones. Hay que recordar que el pasado 19 de junio hubo una lluvia intensa, una lámina que cayó por arriba de los 80 milímetros, lo cual provocó que se inundaran muchas zonas, estacionamientos del Boulevard 5 de Mayo, también rebosara el vaso regulador de Puente Negro, y hubiera una serie de afectaciones importantes. Bueno, esto se debe en gran razón a que no es suficiente la red pluvial. Hay que recordar que el río que pasa por el Boulevard 5 de Mayo, Río de San Francisco, fue entubado hace muchos años. Es de pronto insuficiente por la cantidad de agua, pero además la cantidad de basura que tiramos.
2: Así es.
1: Entonces, esta inversión que de manera conjunta hará el gobierno municipal y el gobierno estatal es un gran, gran avance para que las próximas generaciones, los próximos años, no tengamos este tipo de inundaciones.
3: Desde destapar coladeras, hacerlas más grandes, inclusive porque cuando se hizo el tema del concreto que se puso en el Boulevard 5 de Mayo, se taparon todos los drenajes, todas las coladeras. La verdad fue una falta gravísima en lo que se incurrió. Y parte importante, porque las bóvedas tienen capacidad muy, muy grande.
1: Bueno, lo acaba de decir en este audio el propio Pepe Chedraui. Se hizo una obra en el pasado, en otro trienio, en otro sexenio. ¿Qué hicieron? Taparon las coladeras con concreto. Con tal de que porque se veían mal, que porque olían mal.
2: Mala obra.
1: Bueno, pues ahí están las consecuencias.
2: Así es. ¿Vale? Bueno, ahorita ya está en marcha este proyecto que va a traer beneficios y que pues evitará un desastre, una inundación en esta zona que pues sí, ya en los últimos años se ha registrado y que ha colapsado y también ha afectado a los establecimientos que están en este punto.
1: Sí, sí, así es. Bueno, pues rápidamente, tenemos información. No sé cuál es más importante, de veras, es que todo es bien importante. Mire, ahorita que vienen las fiestas de septiembre, no abuse de subir el volumen a sus bocinas, porque hay límites de ruido y el exceder el volumen puede provocar multas severas. Entonces, Manuel Aguilar nos preparó este pequeño reporte.
4: Claxons, motores, música a todo volumen en comercios y construcciones aledañas, lo que para muchos poblanos es simplemente

0: simplemente el sonido cotidiano de la ciudad. En realidad, es un enemigo invisible que ataca diariamente nuestra salud física y mental, denominada la contaminación auditiva.
1: También la Organización Mundial de la Salud ha advertido que cada vez más en las ciudades, mientras más ruidosas sean, hay más afectaciones al oído y sobre todo a las personas que hacen actividades fuera de la calle. O sea, hay una alerta ya sanitaria al respecto de la contaminación sonora.
0: La exposición prolongada al ruido provoca efectos negativos a la salud, como disminución de la capacidad auditiva o sordera, trastornos psicológicos como paranoia, irritabilidad, estrés, mal humor, alteraciones en el rendimiento intelectual. En Puebla, los límites máximos de ruido permitidos por el Código Reglamentario Municipal y la norma oficial mexicana son de 68 decibeles de 6 de la mañana a 10 de la noche y 65 decibeles de 10 de la noche a 6 de la mañana.
1: La normativa urbana hoy nos dice que las banquetas deben de llevar un cierto nivel de área verde. Y si uno pone un cierto tipo de arbustivas o de elementos arquitectónicos, pueden generar aislamiento al ruido.
0: Superar estos límites puede ocasionar multas severas basadas en la unidad de medida y actualización, además de clausuras temporales o definitivas. Bajarle al ruido ya no es solo cortesía vecinal, es una obligación legal para proteger la salud de las y los poblanos. Con imágenes de Albertico Hernández, informó para SICOM Noticias, Manuel Águila.
2: 8:56, también en la mañanera, allá en la Ciudad de México, se reportó que en Chiapas se han detenido a 9,949 personas y decomisado 1,545 armas, así como 18.6 toneladas de drogas. Esto lo da a conocer Omar García Harfuch, quien es secretario de Seguridad y Protección Ciudadana. También reportó 101,907 operativos de la Fuerza Interinstitucional que pues han realizado estas acciones de manera conjunta.
3: Muy bien, nos vamos. Gracias por estar con nosotros esta mañana. Aprovecho para felicitar a nuestra amiga y compañera Rita Sánchez, quien a partir de hoy es nuestra nueva directora de radio.
2: Así es.
3: Gracias a la confianza de la directora general Natalie Hoyos López, también, que dirige SICOM. Bueno, pues le felicitamos a nuestra querida Rita y le deseamos mucho éxito.
2: Así es, mucho éxito para ella y vamos a tener mejores condiciones.
3: Gracias a la producción, gracias Isela Zamora.
2: Excelente viernes, nos escuchamos el lunes.
3: Yo soy Gerardo Herrera, pásela bien.

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7: Tiempo porque también tiene mucho trabajo al contador y abogado Gustavo Rojas. ¿Cómo estás, mi querido contador?
8: Bien, gracias a Dios.
7: Oye, nos marcan, fíjate, muchos temas contables, pero también temas legales. Pero en temas contables, yo te quería preguntar, si no pagas mes con mes, bueno, de acuerdo a tu régimen, todo este tema que luego nosotros no entendemos, y me incluyo, si no pagas o dices, ahora que tenga lo pago, o el próximo mes, ¿qué puede suceder?
8: Bueno, mira, una de las facultades que precisamente tiene la autoridad fiscal es precisamente llevar a cabo revisiones. Uh-huh. Dentro de esas revisiones hoy ha modificado algunos artículos de la ley, precisamente por ejemplo, uno de ellos es el artículo 42 del Código Fiscal de la Federación, y ese artículo de alguna manera faculta a la autoridad para poder llevar auditorías, que nosotros coloquialmente hoy le llamamos auditorías express. Ajá. Y en estas auditorías express lo que hace precisamente la autoridad es llamar al contribuyente a propósito de que conozca esas deficiencias en las que hay, digamos que incurrido, ajá, por la falta de pago, por la falta de presentación de alguna declaración, pero digamos que aquí ya nos informa de manera puntual, ajá, cuáles son aquellas deficiencias, qué periodos, cuáles son las deficiencias y cuáles son las alternativas para poder cumplir, ¿no? Si en dado caso no se ha cumplido. O bien que el contribuyente también tenga esa posibilidad de demostrar que ya cumplió y que por alguna situación pues tiene que llevar a cabo simplemente una aclaración. Sí. Entonces, en estas auditorías express se trata de manifestar a través de que la propia autoridad dé a conocer los medios por los cuales el contribuyente va a poder cumplir con esas deficiencias y sobre todo con esas posibilidades que también tiene para poder, sí, llevar a cabo el cumplimiento, el digamos adecuado, con el propósito de que esas declaraciones estén cubiertas y completas, ¿no? Claro. Entonces ese es el propósito. Uno de las facultades que también tiene la autoridad es, además de hacer esta posibilidad de llevar a cabo esta auditoría o esta revisión, es también darle a conocer al contribuyente sus derechos a través de la Carta de Derechos que manifiesta la propia Procuraduría de Defensa del Contribuyente. Uh-huh. Entonces, de alguna manera, sí te pone contra la pared, pero te pone a tu lado a la Procuraduría de, uh-huh, la Defensa.

0: defensa de los derechos del contribuyente. Entonces, pues de alguna manera existe esa posibilidad de que, bueno, si tienes deficiencias, también hay quien te defienda, ¿no?
1: Ahora, o sea, un poco equilibrado.
0: Sí, exactamente, ¿no? Es, digamos, eso es en el papel, ¿no? Ajá. Ahora, vamos a ver en la realidad, a final de cuentas, ¿qué hace esta procuraduría? Ajá. Pues va a defenderte en la posibilidad de que tú también tengas elementos. Pero, pues, definitivo, la procuraduría tampoco puede hacer, como dicen, magia, ni mucho
1: milagros.
0: O milagros.
1: Claro.
0: En virtud de que, bueno, lo que requieres pues es precisamente que tú tengas esa posibilidad, sí, de tener los elementos suficientes para saber cómo vas a cumplir. Y claro, ese es el punto, ¿no? Ahora, sabemos que en esta facultad que tiene la autoridad, en este artículo 42, mucho de lo que está recurriendo hoy es al llamado de aquellas empresas que de alguna manera hicieron deducciones de algunos comprobantes fiscales digitales por internet, que no tienen la plena validez, no por el documento, sino por lo que consigna este documento, que es decir, cuando la factura de alguna manera manifiesta la transmisión de la propiedad de un bien, pues debemos de demostrar que ese bien verdaderamente fue adquirido, o de un servicio que de igual manera, ¿no? Entonces tenemos que demostrar que ese servicio también lo adquirimos a propósito de llevar a cabo pues una deducción a favor de la empresa o del negocio que estamos en este caso que fue requerido, y que de alguna manera puede demostrar que esto fue correcto, ¿no? ¿Cuáles son las posibilidades de poder demostrarlo? Pues a través de contratos, la propia factura, la materialidad que tanto hoy se habla. ¿Cuál es la materialidad? Pues que verdaderamente se demuestre que ese producto o servicio pues sí va en pro de llevar a cabo una acción que sea necesaria para la empresa y que de alguna manera se deba demostrar que es verdaderamente necesaria en esta negociación. Si vamos a adquirir sillas, pues bueno, ¿por qué vamos a adquirir sillas? ¿Y por qué vamos a deducirlas? Bueno, pues porque tienen esta posibilidad de que este mobiliario que se está adquiriendo verdaderamente era requerido en la empresa, ¿no?
1: Claro. Yo quisiera preguntarte, contador, porque siempre ves que hasta dentro y fuera del programa siempre te estoy preguntando. A veces digo, hijo, sé de caer mal, pero mi gente linda, no importa, porque ay, yo de fondo es que no me importe cómo te caiga, contador, sino yo prefiero preguntar y no quedarme con dudas, porque mire usted, el que pregunta no se equivoca, pero además con la persona adecuada, porque ahora si le preguntamos a San Google, a en YouTube vi un tutorial, digo, nos sirve como mi boiler que lo pude prender, ¿verdad? Gracias Dios, con un tutorial de YouTube, pero temas legales o contables, o sea.
0: Bueno, pues como decíamos, hoy
1: la tecnología
0: tiene su parte bondadosa, ¿no? Y sabemos que hoy, pues la tecnología, hoy muy auxiliada a través de la inteligencia artificial, nos da una cierta orientación. Pero temas muy específicos, pues siempre tendrás que consultar al experto. Es lo mismo que nos pasa, ¿no? En el ramo de la medicina, ¿no? Claro. Me siento mal, ¿qué hago? Ah, pues lo veo en el internet, a ver qué me recomienda.
1: Claro.
0: Y lo que está pasando es, o nos estamos automedicando,
1: que es muy peligroso.
0: Sí, o estamos incurriendo en una posibilidad de que creemos que con eso vamos a salir adelante. Sabemos que el organismo de cada persona pues es totalmente diferente,
1: claro, sí,
0: ¿no?
1: Sí.
0: Y lo mismo pasa en los que asuntos tanto contables como legales. Entonces, cada negocio, cada empresa, cada persona es diferente. Entonces, no la misma fórmula aplica para cada uno. ¿Por qué existen en este caso los diferentes regímenes fiscales? Precisamente porque se adecúan al tipo de negocio, a la actividad, a lo que tenemos y a lo que podemos deducir. Muchas ocasiones, para efectos del impuesto sobre la renta, muchos dicen, bueno, es que me dijeron que el reciclo es mi forma adecuada, pero te lo explicaron por qué. No, pues no, nada más me metieron.
1: ¿Cuántos regímenes hay para empezar?
0: Bueno, pues hay varios

0: Sí, por ejemplo, está el capítulo, empezando por el capítulo de sueldos y salarios, régimen de actividades empresariales y profesionales, arrendamiento, premios, de los demás ingresos, de los intereses, son varios capítulos, sí, ¿no?
1: Ajá.
0: Y tan solo para personas físicas, ¿no?
1: Claro. Y... perdón que te interrumpa, pero tenemos una llamada. Ay, bueno, aquí justo también me hablaba la persona que la otra vez le hemos estado marcando y me dice, no, es que no me dio el número del abogado y es que nosotros pedimos por eso su nombre, teléfono. Yo me dicen, perdón, pero lo voy a repetir, pues del número que le marco, no, yo necesito el teléfono porque así lo canalizo, sí, ¿verdad?
0: Así es,
1: contador,
0: así es.
1: Nombre, teléfono y tema o asunto que necesita orientación y ya ustedes se comunican. Yo he estado contigo y algunos, muchos, el gran porcentaje sí nos contesta, pero... otros no. O no, yo no marqué yo.
0: Ya no,
1: pero
0: es
1: si tengo su mensaje,
0: ¿no?
1: O ya no es necesario, que bueno, ojalá, ¿no? Incluso cuando yo les regreso también el mensaje, oiga, todavía sí lo ocupa, porque de ayer para hoy o de hoy para mañana pueden cambiar, ¿no?
0: Así
1: la joya
0: es.
1: Tiene abogado, en fin. Y me dice, no me mandó el teléfono del abogado. No, nosotros la canalizamos con el abogado y ya se comunican con usted. Y el teléfono de la cabina, pues lo repito siempre para que sepan que es de donde le marcamos, 22-22-73-77-16 y terminación 17. Oye, contador, y te dije, perdón que te interrumpa, pero por ejemplo, para muchos trámites te piden tu e-firma.
0: Uh-huh.
1: Que luego decimos, ¿qué es la e-firma? Y, por ejemplo, un caso que tuvimos de que con una UCB, bueno, porque SAT te la pide para que ahí guarde tu información. Que bueno, eso yo lo sé gracias a ti, contador. Que también, es que me la está pidiendo el contador, se la doy, no se la doy, ¿a quién sí dársela, contador? ¿Para qué trámites? Yo, bueno, la verdad, todo me da precaución, así de mucho ojo.
0: Pues bueno, recordemos que la e-firma es un documento que, bueno, de alguna manera, o es una serie de archivos,
1: sí,
0: en los cuales se consignan nuestros datos personales. En este, de alguna manera, no nada más son los datos, sino también los documentos. Ajá. Cuando nosotros vamos a, en este caso, al SAT, que es quien tramita estos archivos, pues lo que nos pide precisamente es el acta de nacimiento, el CURP, comprobante de domicilio, para que constate que somos la persona que está haciendo el trámite. Pero además estos documentos que se consignan y de alguna manera se manifiestan ya escaneados,
1: uh-huh,
0: más los datos biométricos que son nuestras huellas digitales, la toma de la, no sé si sea fotografía, no lo sé, pero bueno, la toma del iris,
1: uh-huh,
0: digamos este conjunto de datos sensibles que le llaman los datos o los documentos. Y estos actos, digamos, o archivos que se van conjugando,
1: uh-huh,
0: es lo que forman la e-firma. Y esta e-firma viene a suplir a la firma autógrafa, ¿no? Y hoy en muchos trámites, que hoy muchos ya son de manera digital.
1: Digitales, sí.
0: Pues

0: contraseña, pues es como podemos hacer la firma en algún tipo de trámites. ¿Para qué lo utilizamos sobre todo? Bueno, en el caso de la contabilidad, pues para enviar declaraciones. En el caso de documentos o de trámites legales, pues hoy también mucho se firma a través de la e-firma.
1: Claro.
0: Entonces, este documento de alguna manera viene a ser tu firma autógrafa, pero ante ciertas autoridades. Y eso es lo que prevalece en este tipo de trámites, ahora ya firmar con la e-firma. ¿A quién se la debes de dar? Que es la otra pregunta que comentabas. Bueno, pues ahí sí, mucho cuidado, ¿no? Como dice, la tenemos en una USB, cuando preguntamos dónde quedó, la gente no sabe dónde la dejó. Cuando la encuentra, pues ya es demasiado tarde, porque ya se venció. Y lo peor es que muchas veces no encuentra esa firma y anda volando por todos lados, ¿no?
1: Claro.
0: Y hoy es una cuestión bastante peligrosa en virtud de lo que se está dando en la actualidad, que hay mucha suplantación de la identidad. Entonces, ¿cómo te pueden suplantar la identidad? Pues ya no es necesario que tengan tu INE. Ya con la e-firma pueden hacer trámites en todos lados. Por ejemplo, ¿qué es lo que ha pasado en los últimos tiempos? Pues que no nada más se meten a tu portal del SAT y investigan ciertos datos de la persona, sino también ahora con el cambio de los archivos que tiene el Seguro Social, donde tenemos un certificado para hacer trámites ante el Seguro Social, yo lo va a suplir por la e-firma. Entonces, imagínense la importancia que ya tiene esta. Ahora, ¿qué ha pasado en los últimos años? Pues que de repente una persona, una empresa amanece con 250 trabajadores inscritos cuando no tiene más que a dos, y de repente le aparecen 250 trabajadores adicionales. Pues ¿de dónde salieron o quiénes son? Entonces hay quien de alguna manera pues está haciendo mal uso de estos documentos o de estos archivos. Y pues eso es las consecuencias. ¿Qué es lo que hay que hacer? Pues emprender precisamente acciones legales en contra de quien sea responsable. Y pues, ¿quiénes estamos en medio de esta situación? Los contadores.
1: Claro.
0: Porque somos los que tenemos en nuestra posesión esa e-firma. ¿Para qué la necesitamos? Como lo acababa de comentar, para presentar declaraciones.
1: Pero el tema es, por ejemplo, en este caso, que nos preguntaba una persona, si no estoy mal, de Atlixco, era para ver y hacer un posible trámite de pensión.
0: Una pensión. Sí.
1: Y que ya no se pudo. Me gustaría un poco que comentaras este caso, contador, porque, mire, le voy a decir, y sabe que no me puedo callar. Muchas veces nos piden, ya queremos que ya nos solucione nuestro problema legal, por ejemplo, ¿no? O que el abogado que ya nos canalice, licenciada Rita o maestra Rita, y que ya. Siempre les he dicho, en temas legales y demás, desgraciadamente, y ojalá tuviéramos, ¿no? Es como una varita mágica que se pudieran resolver, pero en ya. No es así. Otra, el de que ya en el argot legal y demás decimos, ya vienen muy manoseados muchas veces los asuntos, y entonces ya, y además ya les quitaron dinero como no tenemos idea, y entonces dicen, no, pero ya no, o ya no confían, y entonces de verdad es un tema complicado que tenemos que tratar con mucho cuidado, y justo también ver quién lleva nuestros casos o asuntos. Como decía, nos preguntaba Roma Lobito en redes, ¿a qué notaría puedo ir? A la que usted guste y mande.
0: Sí, ¿no? Bueno, contestando esta última pregunta de qué notaría, pues bueno, pues aquí vamos como todo.
1: Sí.
0: Por gustos y por posibilidades. Que me gusta tal notaría, sí. Yo tengo, por ejemplo, a mí me gustan ciertas notarías, me gusta trabajar con ciertas notarías.
1: Claro.
0: Pero cuando vemos el precio, pues decimos, sale del presupuesto también del cliente.
1: Claro, sí.
0: Entonces también tenemos que tener esa posibilidad de decirle al cliente, mira, con esta notaría el trámite va a ser tal vez un poco más lento. Tal vez tiene mucho más gente porque el precio pues es mucho más bajo. Entonces, ¿qué tenemos que hacer? Pues hacer antesala, hacer fila para que nuestro trámite vaya avanzando. Y entonces

0: Entonces, también ahí, como decía, hay otras notarías que, aunque también son muy caras, te atienden muy bien, pero bueno, pues ya están las posibilidades de cada quien, ¿no? A mí me gusta que me traten bien, bueno, pues sí, voy a donde me gusta que me traten bonito, pero me cuesta. Y a lo mejor la otra no es tan amable, a lo mejor tiene
1: sus años, pero muchos años, y que ya las habían pagado y le seguía pidiendo dinero al notario, en fin, en su momento, por supuesto, se reportó, fueron e hicieron. Bueno, Gilberto, que viene con nosotros también, abogado, era el director de notarías en ese momento, y fueron a hacer esta revisión, y bueno, pues finalmente, así, márquenos, mi gente linda que nos escucha en todo el estado, si los han atendido bien, si les han pedido, consideran dinero de más, en fin, este programa es para darle voz a ustedes, para que denuncien, comenten, y que por supuesto nosotros canalicemos, porque incluso hasta el gobierno, nosotros les hacemos llegar los comentarios buenos y malos. O sea, no hay problema, y tampoco los secretarios, por ejemplo, Juan Manuel Vega Rayel, todos, infraestructura, SEP, todos abiertos. Ana Laura Altamirano le mandaba apenas justo también un mensaje de amigas de Atlixco que tenían un tema, las canalizamos, o sea, sin ningún problema. Pero sí hay que estar atentos a la información, por ejemplo, que se da aquí.
0: Claro.
1: Porque pues yo sé cómo te conduces, contador, ¿no? Sé que no quedaría yo malo que haces algún acto irregular, ¿no? Y no es porque no meta las manos al fuego por nadie, pero sé quiénes forman la parte de la familia Respuesta Inmediata. Sí. Así que
0: bueno, y contestando la otra pregunta que me decías, bueno, ¿en qué va ese asunto respecto de una persona que requería primero hacer el trámite de su
1: pensión? Recordemos que la despidieron, ¿no? ¿O es otro
0: la
1: caso?
0: Dieron, no,
1: es la dieron de baja.
0: La dieron de baja del IMSS. Ella sigue
1: sin
0: trabajando.
1: Avisarle.
0: Ella sigue trabajando, lamentablemente, en su empleo. La dieron de baja en el del IMSS.
1: Sí.
0: Sigue trabajando, digamos que ya sin las prestaciones que precisamente, o con el respaldo más bien de la Seguridad Social, que sí, todo patrón debe de otorgar. Entonces el dato o el trámite sería la demanda en contra del patrón por haberla dado de baja, pero previo a ello esta persona pues estaba próxima ya, o más bien el momento para solicitar la pensión, pues sabemos que es a los 60 y hasta los 65 años.
1: Sí.
0: Pues esta persona ya está, digamos, creo que en los 65. Este trámite, pues lo debió haber iniciado. ¿O en qué momento lo dieron de baja para poder emprender estas acciones?
1: Sí.
0: Pero lamentablemente, cuando esta persona acude a las oficinas del Seguro Social, le ofrecen, pues, que ya haga su trámite de pensión. Entonces, ¿qué hizo? Pues se les lo había fácil, tramitó y dijo, bueno,
1: o sea,
0: pues,
1: les dijo sí.
0: Tramito mi pensión, pero por el otro lado voy a demandar. Pues ya, es no aceptar. Es
1: comer
0: aceptar.
1: Pinole y hablar, sí, o tomar agua.
0: Como dicen, sí, no silbar, silbar y comer pinole,
1: ese,
0: ¿no?
1: Ese es el dicho, bueno.
0: Exacto. Entonces, en este caso, igual, ¿no? Si íbamos a la demanda en contra del patrón o en contra de, sí, del, claro, patrón que le había dado de baja, pues esto se cortó. Ya,
1: sí, en ya el no había posibilidad
0: de que aceptas que el IMSS, con las semanas que estás cotizando, te haga tu pensión, pues ya, hasta ahí llegamos. Entonces ya no hubo esa posibilidad.
1: Sí, sí.
0: Entonces, hasta ahí llegamos. El otro tema es, bueno, pues ahora sigue elaborando. Vamos a esperar que al momento que ella pida, pues ya, ahora sí dejar de elaborar, pues se le dé una jubilación. Eso no sé qué va a pasar, porque bueno, pues todavía esta persona pues sigue laborando.
1: Claro.
0: Quiere seguir laborando aún al menos el resto del año. Entonces pues ya estamos ante la posibilidad de lo que el cliente, en este caso de esta persona, pues pida, claro, ¿no? Pero más no podemos forzar.
1: Claro.
0: Recordemos que nosotros nada más orientamos, no decidimos sobre sobre las actuaciones que tengan las personas que amablemente también nos llaman, ¿no?
1: Así es, que escuchan y que nos llaman acá a Respuesta Inmediata. Y tener mucho

0: cuidado, justo eso les he comentado, y hace que ya vamos a cumplir 16 años del programa, de este su programa, que es gracias a Dios y a todos ustedes, amigos y amigas, contador, y a ustedes que son parte de la familia Respuesta Inmediata, que tú me has acompañado cada aniversario. Gracias.
1: Gracias, no, a ti.
0: Y vamos a cumplir 16 años el próximo 11 de noviembre, 11-11. Así que bueno, pues que estén muy pendientes. Y que justo siempre les he dicho, no firmar nada en blanco, tener mucho cuidado, en verdad, donde ponen hasta su huella. Hemos tenido tantos casos, así que me digo, pues es que nos dijeron que firmáramos. ¿Leyó usted? No, pero el abogado me dijo que era para tal. ¿Leyó usted lo que firmó? Y después ya son dueños de, o ya les autorizaron y son, ay, cuando haces tu carta poder, apoderas para hacer
1: sí.
0: Total todo. Sí. En verdad, mucho cuidado. Y también les he dicho, si no entendemos algo y que nos digan en el IMSS, no, ya jubílate. Y primero, si tengo dudas, pregunto.
1: Y además debo de apuntar que la semana pasada que estuve en contacto con la persona de la cual nos estamos refiriendo con este asunto, pues me dice, no, ya es más, ya estoy recibiendo mi pensión. ¿Qué más puedes hacer? Ya sí, digamos, no, ya no puedes hacer más, ¿no?
0: Claro.
1: Ya emprender una acción legal sería tonto, ¿no? Ya.
0: Sí, no, ya no es posible, ¿no? Además, yo quiero mandar saludos rápidamente, Germa Roga 97, Julión Salmorán, también a Julión Álvarez por ahí de paso, que me encanta. Malina Ali García, muy buen día, saludos, mi querida amiga, de verdad es extraordinaria persona profesional. Roma Lobito, que ya nos decía también de trámites, mi querido Elías, saludos también. Y de trámites para notaría, nos vuelven a preguntar, en la notaría que gusten y manden, pueden acudir. Nosotros, y le agradezco inmensamente a Hilda Torres de la notaría número 56, que está recibiendo a todas las personas y les dicen que van de parte de Respuesta Inmediata y de una servidora, Rita Sánchez, y les da la orientación totalmente gratuita, que debe ser así, pero además también les hace descuentos y busca la manera de cómo ayudarles, y créanme usted que yo le agradezco muchísimo a mi querida Hilda, que el jueves, los jueves está con nosotros por lo regular, y el contador también, que ya te comprometemos al aire.
1: Sí, primero sí.
0: Los jueves también con mi querida Hilda Torres, la notaria, porque se complementan bien temas contables, legales y notariales. Así que, ¿no? Estamos en la misma línea. Muchísimas gracias, mi querido contador. Oiga, yo necesito no tomar micheladas, sino mezcal. Me han contado, ¿verdad? Pero me gustan las micheladas también. Pero, no, mezcal poblano es lo que debemos tomar. Así que muchísimas gracias. Bueno, se ha dicho eso, yo. El contador no sé si toma o no, pero yo eso me gusta. Gracias, contador. Gracias. Gustavo Rojas, contador y abogado, por estar con nosotros, y sobre todo a todos ustedes, amigos y amigas, que nos escuchan a través de la red de radiodifusoras culturales y educativas en todo el estados circunvecinos, Tlaxcala, Hidalgo, Morelos, Oaxaca, Veracruz, Guerrero, Estado de México, y a través de redes, pues, en el mundo mundial. Así que muchísimas gracias, Aline, gracias, mi niña, operando, Laurita Peralta, Ricardo Figueroa en redes, y a los compañeros de tele también, y también nos puede ver en SICOM Televisión 16.2. Yo soy Rita Sánchez, y es Respuesta Inmediata. Nos vemos en el próximo programa. Hasta entonces.
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1: Buenos días, tengan todos ustedes. Soy Mariana Domínguez. Es un gusto saludarlos en una nueva emisión de Puebla Cultura. Saludo con mucho gusto a mi compañera Laura Peralta en la asistencia de producción y a Lina Martínez en la operación digital. En las redes sociales está Ricardo Figueroa. Bueno, tenemos una charla muy interesante hoy en esta emisión de Puebla Cultura, pero antes vamos a escuchar nuestra primera sección.
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1: En septiembre de 1875, México vivió uno de los momentos más importantes para su historia. Un grupo de intelectuales, escritores y filólogos se reunieron con un propósito firme: cuidar, enriquecer y dar identidad al español hablado en México. Fue así que el 11 de septiembre de ese año se inauguró formalmente la Academia Mexicana de la Lengua. Aunque nació vinculada a la Real Academia Española, la institución mexicana pronto cobró luz propia. Se convirtió en el espacio para estudiar los mexicanismos, esas palabras que nos dan identidad y que conectan el español con nuestras raíces indígenas. Por sus sillas han pasado mentes brillantes como Justo

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2: En México existen comunidades donde las escuelas tradicionales no pueden llegar. Para garantizar que ninguna niña o niño se quede sin estudiar, existe el CONAFE, el Consejo Nacional de Fomento Educativo. Fundado el 11 de septiembre del año 1971, este organismo de la Secretaría de Educación Pública tiene una misión muy clara: llevar educación básica comunitaria a las zonas más alejadas, rurales e indígenas del país. Para lograr esta importante empresa, CONAFE ideó un modelo donde el motor son sus educadores comunitarios, que son jóvenes voluntarios que viajan a estas localidades para impartir clases de nivel inicial, preescolar, primaria y secundaria. A cambio de su gran labor, esos jóvenes reciben un apoyo económico para continuar con sus estudios universitarios. Es un modelo donde todos ganan. 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

El 14 de septiembre de 1885, en León, Guanajuato, nació María Joaquina de la Portilla. De talento descomunal desde la infancia, a los 4 años ya componía villancicos y más tarde su genio la llevó a Europa, donde estudió nada más y nada menos que con el compositor francés Claude Debussy. Tras casarse con León Grieber, adoptó el apellido con el que conquistaría los escenarios mundiales.

Debido a la Revolución Mexicana, María Grieber se trasladó a Nueva York. Lejos de amedrentarse en un mundo musical dominado por hombres, se convirtió en una empresaria visionaria. Fundó su propia editorial y fue la primera mujer mexicana en ingresar a la prestigiosa Sociedad Americana de Autores.

Con más de 800 composiciones en su catálogo, su legado rompió todas las fronteras. Su tema Cuando vuelva a tu lado cruzó al mercado anglosajón, ganando un premio Grammy décadas después en la voz de Dinah Washington. Además, gigantes del cine como Paramount Pictures y la 20th Century Fox la buscaron para musicalizar sus películas. Falleció el 15 de diciembre de 1951 en Nueva York. Sus restos volvieron a México y su música quedó para siempre en el imaginario musical de toda América Latina.

0: José Mojica nació en San Gabriel, Jalisco, el 14 de septiembre de 1896. Primero conquistó la ópera de Chicago y luego los grandes estudios de la Fox Film Corporation. Con su porte y su voz privilegiada, José Mojica inmortalizó las canciones más importantes de su época y protagonizó grandes producciones del cine sonoro. Parecía que el mundo estaba a sus pies, pero detrás del brillo de las marquesinas, una tormenta interior comenzaba a gestarse. En 1940, la muerte de su madre lo sumió en una profunda crisis existencial. Descubrió que los lujos no llenaban su alma. Así que en un acto que conmocionó al mundo del espectáculo, Mojica regaló sus riquezas, renunció a sus contratos y viajó a Perú. En 1942, ingresó al Seminario Franciscano del Cusco. El gran galán de Hollywood se convirtió en el humilde Fray José de Guadalupe.
1: La última vez que estuvimos juntos tú y yo fue en Buenos Aires, en Argentina.
2: Sí.
1: Pero yo no lo sabía y tú ya traías dentro de ti ya el venir a la Orden Franciscana. Que el público sepa qué canción fue la que tú cantaste por última vez de artista antes de retirarte.
3: Yo estaba haciendo una película que se llamaba Melodías de América.
1: Sí.
3: Y la música de la película la hacía Agustín Lara. Trabajamos juntos. Y un día de esos días en que uno se pone de confidente uno con otro, le dije a Agustín, esta es mi última película. ¿Qué estás diciendo? Le digo, sí. Cuando termine esta película, he decidido ya ingresar a la vida religiosa, entrar a un convento. No me digas, Pepe, porque era tan exclusivo, ¿te acuerdas?
1: Sí,
3: no,
1: sí.
3: Cálmate, Agustín, lo tengo bien pensado desde hace años. Creo que desde mi infancia, de mi juventud. Yo dije que no, ya está decidido. Ay, Pepe, pero qué golpe me das tan tremendo. Y, pero yo quisiera, pues, ayudarte en algo. ¿En qué puedo ayudarte? Con tu buena voluntad de siempre, sigue siendo mi amigo, porque no me vas a perder, sino vamos a estar siempre unidos. Yo procuraré rezar por ti, y tú sigue componiendo para el mundo tus bellas melodías. Y eso le dio una idea. Dice, te voy a componer una canción para que la cantes en esta película, que será tu última canción.

0: Continuamos en Pola Cultura y es un gusto saludar al maestro Oscar Alejo. Él es especialista en análisis, planeación y desarrollo de programas y políticas públicas. Es maestro en humanidades y ya tiene un par de décadas en el sector público ocupando puestos muy importantes y relevantes para la vida cultural de nuestro estado. Actualmente es coordinador de carrera de UNICREA, la Universidad de la Creación del Arte y la Cultura. Oscar, bienvenido, ¿cómo estás?
1: Qué gusto saludarte, querida Mariana. Muy bien, muchas gracias. Gracias por la invitación. Con mucho gusto.
0: Ahora vamos a charlar de un tema muy interesante que vamos a dividirlo, digamos, como en dos partes, digamos, como en dos emisiones, porque sabemos que es un tema muy amplio y que además interesa evidentemente a toda la sociedad y que podemos ir, digamos, como desarrollando para irlo poder entender de una manera mucho más clara. Y es el tema de museos y turismo en Puebla. Tenemos que decir que además el maestro Oscar Alejo fue director de museos hace un par de años. Y bueno, me gustaría que pudiéramos abordar este tema que conoces a la perfección.
1: Sí, sí, Mariana, claro que sí, muchas gracias. Fui director de museos, tuve en muy buen sentido. La museología y el tema de museos se ha profesionalizado y es motivo de cursos, de maestrías, de doctorados y ya de un tema académico. Es un tema que ya está dentro de la academia sin que sea algo novedoso. Ya se ha normalizado el estudio de los museos y tiene que ver mucho precisamente con la segunda parte que has comentado, que

0: es el desarrollo del turismo. El turismo también, como una ciencia, ya desde que arrancó el siglo XX, particularmente después de esta gran crisis mundial del 2008-2009, el tema terciario, el tema de los servicios en el mundo y en ciudades especiales o específicas como Puebla, como un patrimonio de la humanidad, se vuelve ya una necesidad el aterrizar y crear plataformas fuertes, sustentables para el turismo. Y una de esas plataformas del turismo es el patrimonio, es la historia, es la cultura, es el arte. Entonces, van muy relacionadas.
1: Claro,
0: ¿no?
1: Cuando pensamos ambas disciplinas. En turismo pensamos en playa, generalmente, ¿no?
0: Exacto.
1: Ir a visitar las pirámides de México, de Egipto, o donde sea, ir a la playa, a Cancún, a Cuba, o no sé, a Portugal, etcétera. Pero no pensamos en el turismo como tal, cultural, como que fuimos de paseo a X país, por ejemplo, fuimos a París, fuimos a Louvre, pero no es como para muchas personas pensar que ese era el objetivo primordial o primero, ¿no? Voy a ir a este museo y ya, bueno, sí, vamos a París a pasear a otros lugares, ¿no?
0: Así es.
1: Pero digamos que esto es a la inversa, pensar en el turismo cultural como atraer justamente a una ciudad, a un país, visitantes, primero pensar de nuestro estado, de nuestros municipios de México y de otros países, justamente a conocer el patrimonio.
0: Sí, y es toda una ciencia. A veces se suele confundir o poner en la misma charola al turista y al turismo. Y es completamente diferente. Una de las cosas que nos enseñan en clases, en la academia, es a separar completamente el ámbito del turista al ámbito del turismo. El turista es... Nosotros podemos ser turistas y no necesitamos absolutamente nada.
1: Claro.
0: Pero lo que está atrás de esa pequeña necesidad o ese gusto o esa estrategia de planear un viaje, ahí está toda esta ciencia que enmarca derrama económica, que enmarca mercadotecnia, que enmarca publicidad, que enmarca incluso escenografías, ¿no? Por ejemplo, acabas de mencionar París. Y cuando tú hablas de París, de inmediato pensamos en la Torre Eiffel, en el Museo del Louvre, ¿no?
1: Claro.
0: En productos turísticos. ¿De qué manera los gobiernos y la iniciativa privada crean esas necesidades en la gente que son potencialmente posibles turistas en algún momento? ¿Y cómo?
1: O ahora que se hace gran difusión, por ejemplo, de las exposiciones.
0: Sí, sí, sí. Y en ese circuito de crear necesidades, de crear productos que impacten al turismo y que tengan que ver con la derrama económica, los museos son un elemento importantísimo en ese eslabón, ¿no? ¿Por qué? Porque los museos suelen convertirse en ocasiones, en el mejor de los casos, en emblemas. Cuando hablamos de emblemas de ciudades o de localidades, son aquellos puntos de interés, aquellos sitios que no puedes dejar de ir, ¿no?
1: Claro.
0: O que incluso solamente vas a ese sitio.
1: Claro.
0: Se convierten en un emblema turístico. Sin embargo, esos emblemas requieren, dentro de su misma constitución, también un fortalecimiento de lo que dicen, de su patrimonialización, de su conservación, de su difusión. Y, por ejemplo, pensando en museos. Nos vamos atrás hacia esta época, te digo, hacia 2010, hace 20 años, 25 años, pensemos, imaginémonos, si tú venías a Puebla, ¿qué era lo que tenías sí o sí que visitar?
1: Que visitar, ¿no? Pues teníamos muy pocos museos, digamos, como, no es que no en número, ¿no? Sino que se conociera, ¿no? Como decir, Alfeñique, el Museo Amparo, que es un referente, ¿no? Y, por ejemplo, no hablando de museos, pero sí de patrimonio, por ejemplo, la Capilla del Rosario, la Catedral.
0: Claro, la Catedral, creo que no son más de cinco, ¿no?
1: Sí, sí, sí.
0: La
1: el Catedral. El Señor de las Maravillas, que es hablando del turismo, ¿no?
0: Sí,
1: que es
0: impresionante, de los temas, el Señor de las Maravillas, la Catedral, la Biblioteca Palafoxiana, claro. Parián, y en algún momento, African Safari.
1: Sí, claro.
0: Que todavía.
1: Sigue siendo.
0: Ahora, como poblano,

0: pensemos, hace 20 años esos eran los lugares imperdibles. Ahora, ¿cuáles son los lugares imperdibles? O sea, ¿qué motivos puede tener un turista, una persona, sea cual sea su profesión, tenga o no tenga profesión, la edad que tenga, ¿por qué querrá venir a Puebla? ¿No? ¿Por qué querría venir a la ciudad de Puebla?
1: Digamos, entendiendo que el patrimonio prácticamente es el mismo.
0: Exacto. Sí. Entonces, ahí es en donde todas esas estrategias científicas del turismo, del turismo como ciencia, es que empiezan a moverse. Por ejemplo, una de las respuestas en México, del gobierno mexicano, precisamente en la primera década del siglo XXI, fue la creación de los pueblos mágicos, ¿no? Entonces, los pueblos mágicos como un producto turístico que ha sido muy exitoso, en realidad, dependiendo desde el punto de vista en que lo veas, ¿no?
1: Claro, muy cuestionado también por los locales, ¿no?
0: Claro, claro. Entonces, ahí es en donde nos damos cuenta de esa necesidad del equilibrio entre el turismo y el patrimonio. Volteamos los ojos en estos primeros 20 años del siglo XXI hacia el turismo y a hacer una apología de todos los beneficios que tiene el turismo, lo cual es cierto. El turismo trae derrama económico, el turismo crea empleos, el turismo representa porcentajes muy fuertes en los ingresos y en los productos internos de cada localidad, de cada ciudad. Sin embargo, ¿a qué costo?
1: Claro, ¿no? Porque tenemos que reservar parte de esos ingresos para preservar ese patrimonio, porque al final del día hay un daño, ¿no?
0: Exactamente. Hay un daño, y eso lo podemos ver en los grandes íconos mundiales, como el Museo del Louvre, por ejemplo. Claro. En donde desde hace años ya se está replanteando al revés, ¿no? Al contrario que cualquier otro museo, la mayoría de los museos en el mundo, se está replanteando lo sano que puede ser para el museo recibir tantos y tantos turistas. Y más allá del museo, para la ciudad. Ciudades como Florencia, como Barcelona, como
1: Roma,
0: como París, Roma, te replanteas,
1: claro,
0: qué tanto beneficio ya te está trayendo la actividad turística, y en detrimento de quién. Y normalmente es en detrimento de los locales, de la localidad. Y de ahí se viene una sucesión de fenómenos que impactan completamente la vida de las culturas, como la gentrificación, por ejemplo, ¿no? Este desplazamiento de los habitantes originales de espacios específicos para darle, para ponerlo a disposición de este maremoto turístico que tenemos actualmente como una realidad en el mundo.
1: Claro, y Puebla no es excepción de ello, y se ha hablado mucho, por ejemplo, de esta gentrificación en el centro de la ciudad, donde pues la gente que solía vivir ahí, pues está siendo desplazada por rentas impagables, ¿no? Por ejemplo.
0: Exacto. Y entonces hay diferentes lecturas, hay diferentes maneras de verlo. Por un lado, aplaudes el turismo porque los índices de crecimiento económico siempre irán hacia arriba, ¿no? Y la derrama económica irá hacia arriba. Sin embargo, en el tema del bienestar, la calidad de vida y el ofrecimiento de una vida saludable que por derecho tenemos los locales, o que, claro, tiene la gente de su propia localidad, pues esa va hacia abajo. ¿Cómo se mide eso, no?
1: Claro.
0: Ese es el gran reto que en la actualidad estamos viviendo en las diferentes ciudades, porque tenemos también que medir índices hacia el otro, la otra dimensión del turismo, la otra cara del turismo. Y ahí es en donde el patrimonio, el estudio de la cultura, el estudio de los museos, se hace imprescindible.
1: Y estas primeras reflexiones justamente sobre el turismo y los museos empiezan a principios del siglo XX o a mediados del siglo XX, ya como una reflexión seria.
0: Sí, digamos que se consolidan, ¿no? Porque, bueno, el estudio del turismo y el turista se ha hablado desde
1: el siglo XIX,
0: sobre todo, ¿no? Estos grandes viajes que hacían los aristócratas normalmente.
1: Y Humboldt es uno de ellos, ¿no?
0: Humboldt, y que se hacían con motivaciones mucho

0: más prácticas, ¿no? Claro. más de conocimiento, cuestiones científicas. O sea, era una necesidad diferente, completamente diferente. Claro. Y sobre todo en el siglo XIX, ¿no? Había en el siglo XIX, sobre todo en Europa, los europeos y estas grandes familias, grandes linajes, tenían una, le llamaban el gran viaje. Y este gran viaje implicaba el conocimiento de todas las ciudades en Europa y muchas de las ciudades en América y en Asia. Claro. Y ellos llegaban con libros, llegaban con recetas, llegaban con herbolaria, en fin, porque tenía un motivo muy claro.
1: Claro.
0: Son los orígenes.
1: Son los orígenes. Y bueno, estamos platicando con el maestro Óscar Alejo, pues uno de los grandes especialistas en esta materia en nuestro estado. Vamos a charlar también la próxima semana con él. No te vayas, Óscar, porque vamos a recibir a nuestra siguiente invitada, y es la maestra Rosario Vega Briones, que es ya amiga de Puebla Cultura, directora del Museo Regional de Cholula, para hablarnos de una actividad muy importante que van a tener justamente en el museo, con el motivo del cacao. Ese es el tema. Maestra, bienvenida, ¿cómo estás?
2: Muy bien, gracias. Pues feliz de saludarte y agradeciendo el espacio y saludando con mucho cariño a toda la audiencia. Fíjate que este fin de semana pues tenemos actividades importantes, el Día Internacional del Cacao el sábado a partir de las 12 a las 5 de la tarde, y el domingo una kermés con causa, tardecita mexicana con el voluntariado de Gobernación.
1: El cacao, que es también uno de los elementos más importantes que tenemos los mexicanos, y que después fue motivo justamente de que fuera, digamos, como un oro para otros países, ¿no? Y que ahora vemos el cacao, el chocolate, como uno de los valores importantes, por ejemplo, en Francia, en Suiza, ¿no? Y que no pensamos que es algo de nosotros, de los mexicanos, ¿no?
2: Sí, que sin duda alguna cuando hablamos de café o hablamos de cacao es importante relacionarlo con este puente de diálogo que nos sirve incluso para generar comunidad. Y es importante, en Cholula no concebimos llegar, por ejemplo, a San Pedro Cholula, al portal o al Zócalo, y no encontrarnos con esas mujeres que nos reciben con el cacao fresco para poder degustarlo. Y en Cholula, gracias a nuestra querida amiga Esther, que se ha dedicado a investigar y a estudiar mucho del tema, pues vamos a tener este encuentro en donde el Tiaxca de Cholula y nuestro amigo Gregorio Porras nos va a dictar una conferencia sobre la importancia de esta bebida desde tiempos históricos. Y bueno, vamos a tener un encuentro en comunidad, también un concurso de gastronomía con diferentes platillos elaborados con cacao. Las cocineras tradicionales de la región ya están inscritas, y bueno, realmente va a ser una tarde muy bella, muy muy linda, y pues los invitamos a todos para que nos acompañen.
1: Maestra, esto, repítanos, sábado y domingo.
2: Sí, el sábado es el Día Internacional del Cacao, empezamos a partir de las 12 del día a las 5 de la tarde, y el domingo tenemos la kermés con causa con el voluntariado de Gobernación. Todo lo que se recaude va para el Hospital de la Niñez, para todas las familias de estas niñas, niños y adolescentes que de alguna forma se encuentran ahí, y para subsanar las necesidades que muchas veces por temas administrativos no pueden solventarse de manera inmediata.
1: Muchas gracias, maestra. Ya sabe que esta es su casa para darnos a conocer todo lo que realiza en torno a diferentes actividades del Museo Regional de Cholula.
2: Muchísimas gracias. Yo te agradezco mucho siempre el espacio. Los saludo a todos y esperando que nos acompañen, porque el Museo Regional de Cholula siempre los va a recibir con los brazos abiertos.
1: Muchas gracias. Agradecemos a la maestra Rosario Vega Briones, directora del Museo Regional de Cholula, y al maestro Óscar Alejo García. Él es coordinador de carrera de la UNICREA, y bueno, uno de los personajes más importantes justamente en materia cultural y de museos en nuestro estado, que estaremos charlando con él la próxima semana. Óscar, muchas gracias por tu presencia, claro, y sí, por Mariana, estar aquí.
0: Al contrario, muchas gracias.
1: Yo agradezco a mi compañera Lina Martínez, que estuvo en la operación digital, Laura Peralta en asistencia de producción, en las redes sociales estuvo nuestro compañero Ricardo Figueroa. Soy Mariana Domínguez, le agradezco por esta escucha. Nos vemos y nos escuchamos la próxima semana en punto de las 9:30 de la mañana en Puebla Cultura.

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9: Cuando hablamos del Hotel México, casi siempre pensamos primero en Sinaloa o en el Bajío, pero los datos duros dicen otra cosa. Puebla es hoy el principal productor nacional de elote, de acuerdo con cifras del Servicio de Información Agroalimentaria y Pesquera. El estado cultiva alrededor de 918 mil hectáreas agrícolas en total, la mayoría de temporal, y dentro de esa enorme superficie, el elote se posiciona como uno de los cultivos insignia de la entidad. ¿Y en dónde se concentra esta producción? La región de Izúcar de Matamoros es, junto con Atlixco y Teciutlán, una de las tres zonas que más aportan al valor agrícola total del estado. Dentro de esa región, el elote figura entre los principales cultivos, con más de 15 mil toneladas reportadas en un solo año. Un dato curioso. Durante años, Izúcar de Matamoros y Tehuacán se han disputado el primer lugar de producción de elote dentro del estado. Y hay un nombre que sobresale en esa competencia. Matzaco, una junta auxiliar de Izúcar de Matamoros, reconocida como una de las tierras que más elote y maíz producen en toda la Mixteca poblana. Tan fuerte es esa identidad que ahí se celebra cada año la tradicional Feria del Elote, con más de 2 décadas de historia. Y la temporada, el elote poblano se cosecha principalmente durante el ciclo primavera-verano, entre

0: mayo y octubre, cuando las lluvias de temporal favorecen su desarrollo. No es casualidad que, en invierno, su precio suele subir en los mercados. Es cuando escasea.
1: Un dato final para cerrar con sabor.
0: La palabra elote viene del náhuatl, elotitotl, que significa mazorca tierna. Un nombre prehispánico para un cultivo que siglos después sigue siendo motivo de fiesta e identidad en la Mixteca poblana.
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0: Bienvenidos a Voces y Sabores, gracias por acompañarnos, soy Javier Garzón, muy buenos días, qué bueno que estén con nosotros en esta emisión, agradecerle por supuesto como cada viernes a la asistencia de producción, a Laura Peralta que nos está acompañando, también en la operación a Lina Martínez y en las redes sociales, esta mañana nos acompaña María Fernanda García, gracias por el apoyo y por supuesto ya lo escucharon, ya es temporada de elotes, ya se pueden disfrutar y vamos a platicar más de ello, pero ya están aquí con nosotros grandes invitados que nos van a compartir parte de su perspectiva, de su experiencia en un trabajo que sin duda requiere así, mucho trabajo. Es por ello que esta mañana nos acompaña en cabina Nancy Sánchez Adenova, quien es directora general de Adenova Banquetes. ¿Cómo estás? Buen día.
1: Hola, buenos días. Muy bien, gracias.
0: Gracias por acompañarnos y que también está aquí con nosotros Oscar Teutli Cuaya, quien es gerente de operaciones de Adenova Banquetes. Buen día.
2: Hola, buenos días.
0: Gracias por acompañarnos y primero que nos puedan contar precisamente eso, cómo nace Adenova Banquetes, que pareciera algo fácil, pero yo creo que requirió mucho, mucho trabajo también para poder decir, vamos a hacerlo. ¿Cómo nació? Por favor.
1: Bueno, Adenova Banquetes nace desde el 2014, ya tenemos 12 años. Anteriormente nosotros trabajábamos en comedor industrial y nos surgió la inquietud de los eventos. Entonces así nació Adenova Banquetes, dando eventos empresariales como coffee breaks, servicios de fiestas, banquetes pequeños. Y ya ahorita en la actualidad, pues bueno, nos fuimos evolucionando, damos servicios integrales para todo tipo de evento, desde box lunch, coffee break, servicios empresariales y eventos sociales.
0: Ahora, de repente para muchos nos cuesta un poco el asunto de la cocina, prepararte algo para tu familia de 3, 4 personas, cuesta, pero ustedes tienen que preparar no una cacerolita, tienen que preparar cosas enormes. ¿Cómo se logra mantener el sazón de algo para cantidades tan grandes?
2: Pues básicamente, bueno, ya por la experiencia, ya manejamos cantidades desde, pues no sé, pueden decirse, desde 10 hasta 2,000 personas, que es el evento más grande que hemos dado en el trayecto que tenemos. Y bueno, mucho tiene que ver con el tema de la logística, la organización. Bueno, Nancy tiene un diplomado en planeación y organización de eventos. Y bueno, yo también tengo un diplomado en eso. Y también tenemos muchísimos cursos en cuanto a, obviamente, comida. Los dos estudiamos la carrera de gastronomía en la Universidad del Valle de Puebla. Y eso, pues, nos ha ayudado mucho a través de los años, pues, la experiencia de poder manejar cantidades, pues, grandes. Actualmente, como ella te había comentado, tenemos servicio a comedores industriales. Y ahí damos de comer a 300 personas aproximadamente diarias. Entonces eso también nos ayuda mucho a estar ya integrados al volumen de la comida.
0: Okay. Ahora también, este trabajo, ¿cómo es? ¿Ustedes deciden el tipo de menú? ¿Proponen algo? ¿El cliente decide? ¿Cómo trabajan esa parte?
1: Nosotros damos algunas propuestas de platillos. No manejamos paquetes como tal, puesto que cada evento es personalizado. Nosotros les damos algunas opciones de lo que ellos requieren, ya sea un menú de 3 tiempos, una taquiza, y les damos como diferentes opciones. Y ya ellos nos dicen qué es lo que van requiriendo. Igual para el montaje de su evento, les proponemos cierto mobiliario y dependiendo el tipo de eventos, pues ellos van eligiendo lo que se acorde a sus necesidades.
0: Ahora, con todo este gran trabajo, ¿cuál consideran que es la parte más

0: Es difícil. Yo sé que puede haber muchas situaciones que de repente los pueden meter como en aprietos, pero que sin duda la experiencia que ustedes tienen pues los ayuda a salir adelante. Pero ¿cuáles son esas cosas que siempre siguen siendo como un detalle que deben de resolver o un detalle que es frecuente?
1: Bueno, siempre tratamos de hacer una logística antes de ejecutar cualquier evento, pero sin en cambio siempre estamos predispuestos a algún imprevisto que siempre sale, por más que lo planees, por más que ya tengas paso a paso cómo va a ir el tráfico, algún accidente, porque bueno, todos somos seres humanos, puede pasar algún imprevisto, siempre tenemos como un plan B para resolver ese problema.
0: ¿Cuál dirían que ha sido como el proyecto más difícil al que se han enfrentado y que quizá ahora ya lo han enfrentado nuevamente, pero ya no se ve tan grande como esa primera vez? Algo que los haya marcado, que les haya mostrado que tenían que aprender algo más dentro de, pues, dentro de este negocio.
2: Pues yo creo que la realización de una boda, ¿no? Una boda en la actualidad ya es muy personalizada, muy... conlleva mucho trabajo, ya que ahora los clientes en especial pues buscan como más algo que los identifique
1: personalizado,
2: algo más personalizado, algo más ad hoc a lo que ellos necesitan. Y hemos realizado eventos o bodas, bueno, hace mes y medio realizamos una boda de 350 personas en un rancho muy bonito que está situado aquí en Chipilo, y bueno, pues los novios cumplían 25 años de casados. Entonces, la exigencia para nosotros es demasiada, ¿no? En cuanto a ellos querían algo pues espectacular, un menú de tres tiempos, pues tornaboda, mesas que se vieran muy elegantes y todo eso, pues obviamente a nosotros nos, bueno, a mí en lo personal me reta como persona para exactamente para el evento poder proyectar lo que el cliente quiere.
0: Es que ese es un punto muy importante, ¿no? Finalmente, el hecho de que forman parte de un evento único para cada uno de los clientes, ¿no? O sea, en este ejemplo es la boda, que debe de ser algo extraordinario, no es algo como una comida del día, sino que tienen que pues llevar las expectativas más allá. Ahora, ya hablamos de un poquito de cómo funciona todo este trabajo, pero sí quisiera que me pudieran detallar un poquito más de cuántas personas pueden llegar a intervenir en este tipo de eventos, porque estoy seguro que sí. Ustedes dos tendrían que estar más en la postura de dirigir de esto aquí, esto allá, falta esto, organizar, checar, en fin, ustedes díganme más o menos cómo funciona.
1: Pues mira, para cada evento tenemos más o menos un estándar. Para un evento de 100 personas y de ahí ya vamos como duplicando las personas, mínimo necesitamos un chef, que siempre en cocina tenemos un chef. Él a su cargo tiene una cocinera, si es para un evento para 100 personas, y después de eso ya maneja aproximadamente de 4 a 5 ayudantes, tiene 2 lavalosas y un garrotero. Eso es como en parte de cocina. En parte ya lo que es servicio a evento, contamos aproximadamente con 10 meseros, nosotros manejamos como un mesero por cada mesa y un capitán de meseros por cada 10 personas, al igual que un coordinador por cada 100 personas. Y ya esto a su vez, pues bueno, nosotros vamos dirigiendo y checando toda la logística del evento.
0: Es mucho trabajo, ¿no se vuelven locos en algún momento?
1: Sí, todo lleva su... pues aparentemente se ve fácil porque únicamente es el día del evento, ¿no? Pero este evento requiere mínimo una semana de anticipación, porque obviamente hay que ver, a sacar costos, presupuestos, hacer compras, realizar la preelaboración, la ejecución del día del evento, y posteriormente termina el evento y otra vez hay que hacer inventario del equipo que se utilizó, volverlo a guardar. Entonces sí, un evento para nosotros mínimo son 10 días de trabajo en un evento.
0: Y sí, ya no hablamos tan solo también de el diálogo que puede existir con el cliente, de algún...
1: Sí, ya esas son citas previas.
0: Exacto, cita, que también es trabajo. Sí. Ahora, creo que ustedes están muy contentos porque recientemente fueron reconocidos por preparar un chile en nogada excepcional. Cuéntenos qué es lo que los llevó a estar hasta ese punto, porque ustedes son de Tlaxcalancingo y les comentaba hace unos momentos que me parece que la gente de Tlaxcalancingo es gente muy trabajadora, gente echada para adelante, gente que le gusta trabajar, le gusta hacer equipo.

0: Y creo que eso quedó demostrado en este tipo de certamen, donde no solo ustedes también ganaron, sino que hubo otros que también son de Tlaxcalancingo que ganaron. Pero en el caso de ustedes, cuéntenos cómo fue llegar a obtener este tipo de reconocimiento.
1: Bueno, para nosotros fue un gusto haber recibido este reconocimiento. La verdad es que es la primera

0: justamente. Okay. Y la idea de venderlos fue de Nancy. Un día dijimos, oye, estábamos antes de la pandemia, creo, fue. Entonces, pues bueno, tuvimos ahí algunos altibajos en ese periodo. Uh-huh. Y pues Nancy dijo, oye, sería muy bueno pues empezar a venderlos, ¿no? Le dije, yo como que no. Entonces esta vez, pues bueno, con el paso de los años ya hemos ido incrementando la cantidad
1: de venta
0: y pues en este año específico muchos amigos nos empezaron a nominar porque ya pues la gran cantidad de personas que lo han probado pues han quedado pues muy, muy a gusto con este.

0: esta mañana en Voces y Sabores, Nancy Sánchez Adenova, muchísimas gracias.
1: Gracias a ti.
0: Y también a Oscar Tewil Cuaya, gracias por acompañarnos.
2: No, al contrario, gracias a ustedes por invitarnos.
0: Son parte del equipo y lideran el equipo de Adenova Banquetes, gracias por estar con nosotros. Vamos a hacer una pausa, pero antes de eso, nos llegó un mensaje, dice, hola Chef Garzón, no soy chef, pero muchas gracias, soy amante de la comida, eso sí, dice, explica de forma muy fácil sus recetas, disculpe, ¿qué días pasa su programa? Por favor, ¿podrá enseñarnos a hacer un pastel de chocolate con nueces de una forma fácil? Muchas gracias. Atentamente su amiga Evita, que lo escucha desde Zacatlán. Muchas gracias, Evita, pues nos escuchamos todos los viernes a partir de las 10 de la mañana y aquí te esperamos con gusto y sí, vamos a preparar esta receta para poder compartirla. De mientras, hacemos una pausa y volvemos.
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0: Elegir un buen elote no es cuestión de suerte, es cuestión de fijarse en tres detalles clave.
1: Primero,
0: las hojas deben verse de un verde claro, frescas, sin manchas cafés ni resecas. Y los pelos o barbas de la mazorca también deben lucir húmedos y brillantes, no secos ni quebradizos.
1: Segundo,
0: los granos. Hay que buscar que sean grandes, parejos, de un color entre blanco marfil y amarillo cremoso. Si al presionarlos con la uña sueltan un líquido lechoso, es señal de que el elote está fresco y en su punto.
1: Y el tercero,
0: el tamaño. Contra lo que muchos piensan, conviene preferir elotes medianos antes que los más grandes, porque suelen ser más tiernos.
1: Una vez en casa, ¿cómo se conserva?
0: Si el elote está crudo y con su hoja, lo mejor es guardarlo en un lugar fresco, seco y ventilado, como una alacena, y evitar bolsas cerradas que retengan humedad, porque eso favorece la aparición de moho. Si ya lo cociste, déjalo enfriar por completo antes de guardarlo en un recipiente hermético. En el refrigerador, aguanta hasta 3 días y en el congelador hasta 6 meses.
1: Y para la cocción,
0: un secreto de cocineros: remoja los elotes en agua fría 10 minutos antes de cocerlos, para que retengan mejor la humedad. Si los vas a asar, hazlo con todo y hoja y agrégales entre 15 y 30 minutos de cocción. Dependiendo del tamaño, sabrás que están listos cuando el grano se deje picar fácilmente con un tenedor.
1: Un último tip:
0: una vez cocidos, déjalos reposar tapados unos minutos antes de servir. Así el grano termina de absorber humedad y queda más suave. Con estos tres pasos, elegir bien, conservar bien y cocer con paciencia,

0: Cualquier elote de la Mixteca Poblana o de donde sea puede convertirse en el mejor bocado de la temporada.
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0: Ya estamos de vuelta en Voces y Sabores. Recuerden que nos pueden compartir sus mensajes al 2215-875657. Y ya lo escucharon, vamos a conocer un poco del trabajo que nos comparte Iris Daniela Rodríguez Monroy, quien es chef ejecutiva del International Culinary Center de la Universidad de Oriente. ¿Cómo estás, chef?
1: Hola, ¿qué tal? Feliz de estar aquí con ustedes. Muy feliz.
0: Gracias por compartirnos un poco de tu experiencia y que nos puedas contar precisamente cómo es el trabajo en la docencia, sobre todo para esta carrera que pues requiere de mucha práctica.
1: Mucha práctica, mucho tiempo, mucha paciencia y sobre todo amor y disciplina.
0: ¿Cómo ha sido tu trabajo dentro del International Culinary Center?
1: Maravilloso. Lo único que puedo decir, el compartir con los chicos mi experiencia, de mi tiempo, un poco de lo que yo sé, ha sido la verdad muy, muy, muy bonito.
0: ¿Hay alguna parte difícil dentro de todo este trabajo? Porque digo, muchas veces imaginamos al profesor en el pizarrón dando clases, dictados, demás, y aquí pues tenemos que pelear entre la cacerola, la cuchara, el ingrediente, probar y demás. O sea, hay mucha magia en esto.
1: Sí, es que es curioso porque todo el mundo te dice, ay, estudias gastronomía, ¿cuál es tu examen? Cortes de cebolla 1 o pozole 2, pero no realmente el hablar de gastronomía es hablar de experiencias, de cultura, de tradición, de disciplina, de tiempo, de amor, o sea, de todo eso.
0: Siempre que platico con los chefs aprendo algo nuevo y creo que algo que tienen en común todos los chefs que conozco es que tienen una pasión increíble por su trabajo y siento, percibo que eso es parte importante para poder desarrollarse en esta profesión dentro de la gastronomía, dentro de la cocina, tener esa pasión. ¿Tú cómo ves esto en tus alumnos? ¿Cambia la perspectiva de cuando llegan a conforme va avanzando el curso o se mantiene la pasión? ¿Hay altibajos? ¿Cómo lo has visto?
1: Sí, la verdad es que sí cambian porque ellos llegan con una expectativa y estando adentro, o sea, realmente es como te lo comentaba hace un momento, garrafalmente diferente, o sea, es totalmente diferente el hecho de que llegas y bueno, dices, bueno, voy a estudiar gastronomía, es la cocina, pero ya que abres la puerta de la gastronomía, o sea, realmente es una puerta que abres para nunca cerrar, nunca terminas de aprender, de experimentar, de vivir, de crear, porque la gastronomía es inmensa, o sea, es inmensa, y vas a un lado y te encuentras con mil historias de platillos y culturas diferentes, y vas a otro y dices, no, es que yo la tortilla la hago de esta manera, y vas a otro, o sea, es inmensa, la gastronomía es inmensa y es maravillosa.
0: Pero además también los comensales son muy diferentes. Platicábamos de que has hecho mucho trabajo en Acapulco y te preguntaba, oye, ¿cuál es la diferencia entre lo que se vive en el sector en Acapulco y lo que se vive en Puebla? Y para empezar te decía, creo que Acapulco tiene muchísimos turistas, sí. ¿Y cómo has visto esa diferencia del comensal?
1: Como te lo comentaba, pues en Acapulco el turista va a descansar, a dejarse apapachar, y en Puebla la gente es un poco más reservada, es un poquito más recta, pues por el día a día, ¿no? Del trabajo, del ajetreo de la ciudad, pero en Acapulco sí es como, bueno, vienen a descansar y venimos a que los apapachen y todo eso, o sea, sí, pero es muy, muy, muy diferente.
0: Ahora, para un joven o una persona que le llama la atención el asunto de meterse a la cocina, ¿qué es lo que crees que debería de tener? ¿Qué habilidades debería tener antes de tomar esa decisión de estudiar este tipo de carrera?
1: Yo creo que disciplina. Disciplina y amor. Amor por la cocina y por todo lo que haga. Pero mi mamá 100% está en la cocina y mi mamá era de los dominguitos, el pescadito frito, el ceviche acapulqueño, es los domingos de relax, ya sabes, ¿no? En casa y tiramos los zapatos y lo cambiamos por las chanclas, pero sí era. Entonces, el amor que le tenía mi mamá a la cocina es increíble. Entonces, desde ahí empezó lo que es por ella y por mi abuelo. Mi abuelo era sus sueños ser chef, él era doctor. Pero decía, no, yo quiero

0: ser cocinero y, o sea, te lo juro, nos las pasábamos haciendo, amaba los biscuits y me decía, ayúdame a hacer biscuits. Ah, no, sí, claro, los hacíamos de cero y nos quedaba perfecto. Los hacía él solo y le salían unas armas blancas que si te los aventaba, yo creo que sí, te descalabraba, pero eso es, ese amor que ellos me transmitieron es increíble.
1: Y yo creo que eso es parte importante y es lo que te decía, siempre que platico con quien se dedica a esto, es contagiosa la pasión que tienen, sí. Y te anima, te motiva, porque ya no solo es como disfrutar algo que te prepararon, es disfrutar toda esa historia, toda esa carga emocional que trae, y creo que es algo que siempre vale la pena escuchar.
0: Sí, es que hablar de gastronomía, la verdad, es hablar de experiencia, porque tú comes o degustas algún platillo y en automático a veces, ay, me recuerda a esto, ay, me recuerda, o es el mismo que yo comí en Acapulco, o es el mismo que yo comí en Puebla. O sea, es transportarte a ese momento.
1: Sin duda, hay muchísimo que hablar, pero se nos está terminando el tiempo. Iris Daniela Rodríguez Monroy, chef ejecutiva de International Culinary Center, muchísimas gracias por acompañarnos.
0: Para servirte, un gusto estar aquí.
1: Espero que nos puedas acompañar nuevamente en otra ocasión.
0: Un gusto.
1: Y gracias a ustedes por escucharnos, se nos termina el tiempo, pero la próxima semana, viernes 10 de la mañana, Voces y Sabores, tendremos más para que ustedes puedan disfrutar. Mientras tanto, buen provecho.

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0: problemas bucales. ¿Cuáles son los principales problemas que se registran en la boca, en los dientes, con la mordida, si tenemos caries, si no nos las quitan? De todo eso vamos a platicar esta mañana. Ya está aquí también nuestra invitada, nuestra querida odontóloga Diana Tzili, quien nos va a platicar precisamente cuáles son estos problemas, por qué se generan, si tienen remedio, si no tienen remedio. Y bueno, pues mientras más pronto acudamos con el odontólogo, pues mejor, para ver cómo nos puede ayudar a solucionar y a resolver estos problemas que tenemos de pronto en la boca. Bueno, pues antes de iniciar, mandar un saludo a quienes nos escuchan en la Sierra Negra, en la Sierra Norte, en la Mixteca Poblana. De verdad, es un placer llegar hasta todos ustedes. SICOM es el medio de comunicación que tiene mayor cobertura en todo el estado y en estados aledaños. Hasta allá llegamos con información, con programas de contenido diverso que realmente ayudan a la población a tomar decisiones más informadas. Y esta mañana saludo con muchísimo gusto a Larisa Mendoza. ¿Cómo estás, Lari? Oye, yo estoy muy contenta porque te dije la semana pasada que ya iba a ir a comprar mi bandera para ponerla en la casa, sí. Y todo. Ya tenemos bandera.
1: Qué bueno. Oye,
0: esto, ya estamos patriotas. Es que debimos empezar. Pues sí.
1: Sí. Oye, pero ya ves que esto empieza esto desde agosto. Claro. Y aparte, ves que con lo del mundial, que fue, gracias a Dios, el mundial aquí en nuestro México lindo y querido. Entonces ya mucha gente tiene ya las banderas, entonces ya va a ser más fácil, sí, ya colocar la bandera. Oye, a mí me impresiona la gente que, aparte de que pone banderas afuera de sus casas, la gente que pone banderas en los carros.
0: Ay, no, sí, es maravilloso.
1: En los buses, claro, en todos lados. Yo creo que ahorita estamos más patriotas que antes, ¿no será? ¿Eso tiene que ver con el fútbol?
0: Fíjate que sí dejó como que un poquito el ambiente futbolero que nos hizo pues identificarnos más como mexicanos, claro. La hermandad que se vivió durante el mundial como que sí nos hizo eco y ahorita la seguimos arrastrando y qué padre, como sí. Bien dices, ¿no? Oye, terminamos, bueno, no terminamos, sigue la temporada de chiles en nogada que empezó desde julio, entonces este mes pues seguimos con la engordadera, los antojitos, las chalupas, los molotes.
1: ¿Tú qué cocinas en tu casa para el 15?
0: No, pues el 15 pozole, chalupas, ¿sabes qué? Pambazos de mole, de frijoles.
1: Oye, las famosas chanclas.
0: Ay, las chanclas son deliciosas.
1: Oye, las chanclas que sí son poblanas, ¿verdad? 100%.
0: Pues yo creo que sí.
1: Que nos digan en el auditorio, ¿verdad? Los radioescuchas, porque todo, yo no conocía las chanclas hasta que vine aquí hace 20 años, que amo mi querida Puebla, y digo, ¿qué? Es una delicia las chanclas.
0: Oye, el pancito tipo pambazo, porque es suavecito y blanquito, con una preparación de carne molida, con chorizo. Van rellenas de lechuga, llevan aguacate encima y el adobo es lo máximo.
1: Es una delicia. Oye, se parecen un poquito, me van a matar la gente de.
0: Sí, mejor no lo digas.
1: Se parecen un poquito a las tortas ahogadas.
0: No, no.
1: Ajá. Un poquito, digo, es porque son ahogadas, ¿no?
0: Ajá, la torta ahogada, como que es más aguada, ¿no? O sea, sí. Como que ahí se echa en el caldo, sí. Y este es como más espesito.
1: Es una
0: tiene más forma.
1: Te digo, oye, la verdad, pues, me vas a regañar, mi Pili, pero me gusta más las chanclas que el chile en nogada.
0: No, pues.
1: Y salen más baratas.
0: Sí, no, pues salen más baratas. No, yo ahorita ya estamos en la cuesta de septiembre de que ya no nos alcanza para más chile en nogada después de todo lo que nos comimos, pero está padre que estas fechas, ahorita ya aprovechando que cae entre semana, pues ya nos empezamos a preparar para hacer la compra, y aunque sea sencillito, como dices, en la casa nunca falta el antojito mexicano, que bueno, es la comida que nos da origen, que nos da identidad a nivel internacional. Entonces, pues siempre los frijolitos.
1: Claro, y las tostadas. ¿Qué tal las tostadas de pata?
0: Sí, no, pues sí son ricas.
1: Todo, ¿verdad? Por eso, la verdad, la comida mexicana para mí es la mejor del mundo.
0: Sin lugar.
1: Está catalogada, una de las mejores del mundo, ¿eh?
0: Tenemos mucha diversidad y qué maravilla.
1: Oye, y sobre todo también la comida poblana.
0: Claro.
1: Está entre los primeros lugares a nivel nacional.
0: Sí.
1: Oaxaca y Puebla, ¿eh?
0: Claro.
1: Yo le voy más a la poblana y al mole poblano almendrado, más rico que el oaxaqueño. Quien me esté escuchando ahorita va a decir,
0: mejor ya no nos pongamos a competir.
1: No. Toda la comida es rica, sobre todo la comida mexicana.
0: Claro.
1: Bueno, quédese con nosotros en este interesante programa y si usted tiene alguna duda, algún comentario que le quiera hacer a nuestra invitada de hoy, a la odontóloga Diana Tzili, márquenlos a los números en cabina 2222-737716, 2222-737717. Le recordamos que tenemos un WhatsApp 2215-875657. Estamos en todas las redes sociales y también estamos en, ahorita mismo estamos en televisión 16.2. Quédese con

0: con nosotros en este interesante programa sobre problemas bucales, pero antes escuche esta interesante cápsula a propósito del día del tema del día de hoy.
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0: Y esta mañana me da muchísimo gusto darle la bienvenida en cabina a nuestra querida odontóloga Diana Zilli. ¿Cómo estás, Diana? Bienvenida, Hablemos de Mujeres, qué gusto saludarte.
1: Muchas gracias, pues el gusto es mío y muchas gracias por la invitación del día de hoy, que ya estamos muy cercanos a las fechas patrias, ¿no?
0: Ya. La otra semana, a ver qué puentes va a haber, porque sí va a estar como que pesada la desvelada. Oye, Diana, a propósito de todo lo que comemos y todo, los problemas bucales, vamos a platicar de esto esta mañana, y a mí me gustaría que nos empezaras a explicar qué es un problema bucal, cuáles son los más importantes, a qué edades se presentan, por qué, y si tienen solución, qué es lo más importante.
1: Claro, bueno, cuando hablamos de problemas bucales, ahí es un tema, o sea, sin
0: Basto,
1: fin. Sí, claro. Porque podemos hablar de temas de niños, de adultos, de periodontitis, de endodoncia, incluso hasta de patología, ¿no? Hace un momento les mostraba de un paciente que tenemos en consulta, que tiene un quiste muy grande, ¿no? Un quiste que, si bien no es maligno, porque una lesión, muchas veces aparecen bolitas o aparece alguna lesión en la boca, y la mayoría de las personas dicen, es cáncer. O sea, como que todo el mundo pensamos que algo así es cáncer, o vemos algo raro en una radiografía y los pacientes siempre piensan en eso, ¿no?
0: Cuando sí, pensamos lo peor.
1: Sí, y es yo creo que esta naturaleza humana, ¿eh? O sea, que todo el mundo pensamos en lo catastrófico, pero por ejemplo, este tipo de lesiones que te mencionaba, un quiste, ¿no? Quistes que pueden salir dentro del hueso de un paciente. Al inicio dices, bueno, ¿un quiste qué es? Pues así como a grande modo, pues como una, como un globito lleno de agua. Bueno, hay de otras cosas, pero normalmente está lleno de agua. Y dicen, bueno, pues no pasa nada. Es cierto que sí, no es maligno en el sentido de que pueda generar como un cáncer, que pueda generar alguna otra lesión en otros lugares. Lo maligno puede ser que empiece a crecer.
0: Entonces, ¿pueden si empieza ser como a crecer ampollas o llagas?
1: No. Fíjate que ese tipo de ampollas o llagas, por lo regular, sucede en la mucosa de la boca, ¿no? O sea, tal vez en las encías, en los carrillos, en la lengua. Los quistes, por lo regular, no se ven, fíjate. No se ven.
0: Pero se sienten.
1: A veces no. Hay veces en que no, y cuando se sienten, eso no está bien. Porque cuando se sienten, es que posiblemente ya está muy grande. Cuando empieza a tener una sintomatología, puede ser que el paciente ya tenga algo grave, bueno, no grave, pero sí ya grande.
0: Delicado,
1: y lo delicado es que si estos quistes, por ejemplo, empiezan a crecer, si bien, como les decía, no es una actividad maligna, lo maligno es que empiezan a crecer y destruir anatomía alrededor. Entonces los pacientes empiezan a sentir, por ejemplo, si es en el maxilar superior, oye, como que hasta siento la nariz rara, o tengo sinusitis, bueno, o sea, digo, esto es un ejemplo, ¿no? O de repente siento como aguado algo aquí, así te dicen básicamente, y cuando tomas una tomografía, pues ahí ves la lesión interna, ¿no? Entonces, digo, en cuestión de patología podemos encontrar muchísimas cosas, ¿no?
0: Híjole, qué interesante, y viene a colación porque desafortunadamente los problemas bucales concluyen en la pérdida de piezas dentales a veces, ¿no?
1: Así
0: es. En la mayoría de los casos.
1: Así es.
0: Entonces, por ejemplo, ¿qué hacer cuando se presenta una caries? Que supongo empieza a crecer hasta que ya se pierde la pieza dental.
1: Fíjate que en pacientes, digo que

0: normales, por así decirlo, que no tengan alguna enfermedad sistémica, enfermedad autoinmune, pues el desarrollo de una caries no es tan rápida, ¿eh? O sea, porque si nos han dicho así pacientes de no, es que yo el mes pasado no tenía nada, y cuando ves es un hoyote, ¿no? O sea,
1: es cierto.
0: No, no, esto tarda meses para que pase eso, o ya cuando es una destrucción muy severa, hasta años, ¿no? Sin embargo, sí he notado que en pacientes, por ejemplo, que tienen cuestiones inmunológicas, sí es muy diferente. Se comporta muy diferente todo. Hay pacientes, por ejemplo, con algo que le llamamos Sjögren, que es un padecimiento en donde el paciente, pues, las glándulas, por ejemplo, glándulas salivales, las lagrimales, incluso de algunas zonas hasta íntimas, pues, no generan, pues, esta lubricación, ¿no? Entonces, en la boca, la saliva, pues, no hay saliva. Entonces, pobres pacientes, la verdad es que la boca la tienen completamente seca. Entonces, sí he notado que en este tipo de pacientes los cuidados deben ser mucho mayores, porque precisamente hay elementos en la saliva que nos ayudan a protección. Entonces, si por ejemplo este paciente no tiene esa protección, entonces ¿qué va a pasar? Es más propenso a desarrollar más cosas. Entonces, ahí sí les creo que a lo mejor no tenía nada hace un par de meses, unos meses atrás, y ahora sí.
1: Pero ¿por qué sale la caries? Ahora sí, hablando de esto, que supuestamente es algo pequeño y no, ¿verdad? Depende la caries en qué momento esté, ¿no? En qué momento esté el problema, ¿no? Pero ¿por qué sale la caries? Porque muchas veces yo me acuerdo de niña y no me dejaron mentir, ¿no? Que dicen que si comes muchos dulces, ¿no? Te empieza a salir caries, la caries, pero realmente ¿por qué sale?
0: Fíjate que tenemos una bacteria, en este caso la primera bacteria es el estreptococo, y este tipo de bacterias, muchas veces cuando vemos una imagen, por ejemplo, de un diente con caries, o nos dan una plática, como que pensamos que la bacteria hasta nos las ponen como hasta con patitas, con carita, ¿no? Y como que se está rascando y comiendo el diente. En realidad, el estreptococo no es que agarre y se come el diente, sino más bien genera desechos, y esos desechos ácidos comienzan a desmineralizar el diente. Una caries dental en sí es una desmineralización. Yo les hago la analogía a los pacientes. Imagínate que tenemos en nuestro baño un montón de sarro, ¿no? Está lleno de minerales. Y si yo le echo ácido a ese sarro, pues ¿qué va a pasar? Se va,
2: empieza a descomponer.
0: Descomponer, ¿no? Entonces, supongamos que es algo parecido. Digo, no es el mejor término, claro, pero tal vez con eso lo podemos como entender un poquito mejor, porque es literalmente una desmineralización del diente. Es decir, los minerales del diente se están destruyendo por cuestiones ácidas que generan las bacterias. Como tal, no es que la bacteria se coma el diente, sino estos desechos ácidos que desmineralizan al diente.
1: Híjole, qué delicado, y a veces uno no previene, ¿no? Siempre en este programa de Hablemos de Mujeres, Dianita, hablamos sobre la prevención, ¿no?
0: Sí.
1: De todo tipo de enfermedades, y más ahorita enfermedades bucales, ¿no? ¿Qué hacer para no llegar a tener una caries? O sea, porque hay gente que aunque quiera ir al dentista cada 6 meses, tengo entendido que es cada 6 meses, como el ginecólogo, ¿no? Que tienes que ir cada 6 meses. Pero si no pueden ir al doctor, ¿qué es lo que tienen que hacer? O sea, ¿cómo cuidarte la boca?
0: Mira, la única forma de hacerlo es con cepillo dental. Y es más, hay veces en que nos han dicho, pero es que no tengo para que me alcance una pasta dental. No es necesaria una pasta dental. O sea, incluso hay pacientes que son alérgicos a algunas pastas dentales. Digo, hay algunos que buscan otras alternativas, pero simplemente con que tengamos un buen cepillo, una buena técnica de cepillado sería lo ideal. Ahora, ya no es como antes, que no teníamos como tanto acceso a cierto tipo de información, ¿no? Entonces, busquen a alguien que les dé una buena técnica de cepillado, y digo, siempre es mejor tener pasta,
2: ya
0: ¿no?
2: Ya en redes si
0: no,
2: podemos encontrar un tutorial, sí, para cepillarte los dientes, ¿no?
0: Exacto.
1: O sea, la pasta realmente es nada más por el sabor, lo que importa es cómo te cepillas los dientes, ¿no?
0: Exacto, digo, hay pastas específicas para ciertas cosas, ¿no? Pero hablando de una situación muy general, podemos decir que sí, o sea, no es necesario forzosamente que tengamos una pasta. De hecho, hay niños chiquitos que a veces dicen, no les pongas pasta, simplemente con un buen cepillado dental está genial.
1: ¿Con agüita nada más?
0: Con agüita puede ser, incluso, pero si hacemos un buen cepillado, porque si no hacemos un buen cepillado, les digo a los pacientes, así te compres la pasta de 100,000 pesos o la de mucho, claro, dinero, no te va a servir para nada.
2: Aquí también el punto, doctora, es la posición de los dientes, porque no es lo mismo que se cepille los dientes una persona que tiene los dientes parejitos y que no tiene espacios, a que se cepille los dientes una persona que tiene muchos espacios, sí, o que los tiene
0: girados, sí.
2: Y también depende de las edades, ¿no? Porque, bueno,

0: cuando empieza el crecimiento, los niños, los adolescentes, pues sí, de pronto está la etapa de los brackets. Entonces, ahí, por ejemplo, ¿cuáles son las recomendaciones? Porque no es igual.
1: Sí, fíjate que hablando con nuestro odontopediatra del consultorio, ella siempre nos ha comentado que cuando tengamos pacientes chiquitos, unos bebés, cuando nazca el primer diente, o sea, cuando era el primer diente, ya tiene que tener su cepillo dental el niño. O sea, no necesitamos esperar a que salgan todos los dientes.
0: Oye, casi se los empezamos a cepillar hasta el kinder. Hasta,
1: sí, claro. Sí, y por el eso. Año.
0: Pasa.
1: Uh-huh. Sí, claro. Y es que es muy común que al año llegan los papis y de repente vemos todos los niños con todos los dientitos negritos arriba.
0: Claro.
1: Entonces dice, pero es que fue muy rápido. Aquí hay muchos factores. El primero, que desde que nació el bebé, bueno, el primer diente, no cepillaron. Entonces desde ahí, porque dicen, ay, no, pues está chiquito.
0: Ah, o sea, es que yo creo que da miedo lastimar.
2: Uh-huh.
0: No,
2: pero toda la encía, ¿verdad?
1: La encía, sí, claro. Pero ya hay muchos cepillos que son de acuerdo a la edad. Entonces, si incluso, digo, a veces no es accesible para todos,
0: para
1: ¿no?
0: Todos.
1: Pero hay muchos cepillitos que podemos encontrar incluso por edades, ¿no? Tal vez, si no podemos tener uno de 6 meses, pues tal vez el más pequeño que encuentren, ¿no? Pero siempre lavarlo.
0: Y, por ejemplo, si no se tiene el acceso a ese tipo de cepillos, que bueno, la gran mayoría pues no tiene acceso a esos cepillos, ¿cómo podemos limpiarle el diente al niño? Antes se usaba que la gasita o no sé qué. Ahorita, ¿qué podemos utilizar para no lastimar y realmente limpiar?
1: Fíjate que muchos odontopediatras antes, como lo mencionabas, hacían mucho tema de la gasa, pero se puede usar la gasa, pero para tejidos blandos, es decir, encía, carrillos, pero para dientes no hay como.
2: ¿Qué son los carrillos?
1: Las mejillas por dentro.
0: Ah, o sea, esta exacto. Parte, ¿no? Uh-huh. Que nos sobra.
1: Como popularmente le decimos el cachete, ¿no? Que cachete es otra cosa, pero. Okay, pero para que lo entendamos,
0: que
1: ¿no?
0: Diente y que nos queda como por acá.
1: Mejilla.
2: Como huequito.
0: Ajá, la mejilla.
1: Exacto, exactamente.
0: Y un cotonete, ¿no?
1: Pudiera ser, pero que no se les vaya a quitar todo el algodón y se le quede ahí, ¿no?
2: Uh-huh. Oye, directo, perdón, parece hasta pregunta, ¿no? Del millón, pero es que a veces también uno como mamá le metías el dedito sin nada y nada más suavecito, ¿no, verdad?
1: De preferencia con la gasita, con la gasita, pero solamente lo mencionan para, les digo, mejillas, para encías, pero para el cepillo, para el diente, no. Antes usaban también estos como dedales. Ajá, y también claro. Ya no los están usando odontopediatría. Entonces, para diente.
0: ¿Por qué ya no el dedal?
1: Porque fíjate que lo ideal es que se limpiara, porque es de silicón. Entonces, pues luego lo usaban y no
0: y lo botaban.
2: Es antihigiénico.
1: Es antihigiénico.
0: Pero de ahí en fuera no hace daño ni
1: no,
0: nada.
1: No. Digo, o sea, si lo quieren usar, no hace daño, pero nunca sustituir el cepillo dental de un bebé, o sea, por un dedal. A eso sí, claro. No.
0: Y, por ejemplo, la lengua. Que ahora, en sí, el caso sí. De los bebés, luego tienen ahí como la.
2: Blanquito.
1: Sí.
0: Plasta blanca o amarilla, o ya no saben de qué color. Y a veces los adultos también.
1: Sí, que fíjate que este punto es bien importante, porque tanto en adultos como en niños puede aparecer un hongo que se llama candidiasis. Ahora, hay veces en que en niños puede generarse este hongo, entre que el niño está con un sistema inmunológico que apenas está agarrando la onda con todo, pero aún así no es normal. También en adultos es muy preocupante, y apenas tuvimos una paciente que nos decía, es que en menos de 6 meses ya 2 veces tuve candidiasis en la boca. Entonces, esto nos está hablando de que algo está pasando en su sistema inmunológico. Entonces, pacientes o personas que nos estén escuchando que oye, es que seguido se me pone blanca la lengua, me paso una gasa y se me queda como una mancha roja abajo, a veces pues sí llega a ser un poco incómodo, no es que sea leche o que sea como alguna suciedad, puede ser que sea un hongo, y esto nos está diciendo que el sistema inmunológico algo tiene. Entonces, es una bandera roja o red flag de atención, y si lo tienen, de verdad, acudan a alguien que los pueda atender.
0: Oye, doctora, y un problema recurrente también es el olor de la boca.
1: Ah,
0: y
1: sí.
0: Por ejemplo, el olor de la boca, ¿qué lo genera? ¿Los dientes en mal estado, o viene de adentro, o la lengua que no se lava? O sea, ¿qué genera el mal aliento?
1: Yo creo que todas las que dijiste, todas, desde pueden ser problemas gastrointestinales, puede ser también la parte de una mala higiene, que hay pacientes que llegan con sarro, pero o cálculo dental, que sería como la forma correcta, pero todo el mundo lo conocemos como sarro, placas y placas y placas de sarro en los dientes, ¿no? Entonces, todo eso.

0: son como bacterias petrificadas ahí.
1: Claro, y entonces, si les sumamos la comida, o sea, los alimentos, pues
2: así es. Y también dicen que cuando uno está malo del hígado, ¿verdad? He sabido de gente que a lo mejor tiene una dentadura preciosa y tiene muy buen lavado de dientes y ahora sí que una higiene al 100% bucal, pero si tienen un problema en el hígado, también sí, eso provoca, puede pasar. ¿Verdad?
0: Fíjate que hay algunas enfermedades que sí nos generan como cierto olor en la boca.
1: Ver,
0: por ejemplo, diabetes también genera un olor cetónico, ¿no? Ajá. Como acetonas, así. Entonces, hay olores que sí podemos decir, como que esto no
1: es particular.
0: Es particular, exacto. Entonces, digo, no en todos los casos, pero por ejemplo, también hay olores putrefactos. Entonces, esos olores, dices, bueno, una cosa es que huela un poquito por el tema del sarro, ¿no?
2: El que tiene también, el que fuma, ¿no? Que huele
0: sí.
2: A cigarro.
0: El que fuma es bien característico, el aroma, como, sí, es completamente muy característico.
1: O sea, ¿por qué? Porque el cigarro se queda, o sea, ¿por qué huele el cigarro?
0: Sí, realmente todos estos elementos del cigarro pues se quedan ahí pegados, o sea, incluso vemos los dientes y tienen manchas de cigarro, o sea, se ven algunos como negritos y a veces lo piensan que son caries, ¿no? Entonces me dicen, oye, mira, es que me salió una caries aquí, pero la vemos y digo, no es
1: enfermedad que provoque el mal aliento.
0: Pues bueno, fíjate que como tal vez ahorita no se me ocurre alguna otra, pero
2: ¿decías algo de putrefacto?
0: Ah, sí, por ejemplo, hay algunas que son como este aroma a podrido, ¿no? Este aroma como a podrido, putrefacto, nos puede hablar sobre muchas cuestiones, ¿no? Ahí tendríamos que ver cómo, por ejemplo, están las encías. Hay encías, por ejemplo, que tienen una enfermedad donde están necrosadas, es decir, que la encía está como que se está pudriendo, por así decirlo. Esto es algo directamente en un sistema inmunológico. Y también podemos encontrar como este olorcito cuando hay alguna infección muy severa. Por ejemplo, pacientes que incluso así les tocas y sale la pus, o por ejemplo.
2: Y aparte es doloroso.
0: Fíjate que a veces no. O sea, siempre pensamos que hay pacientes que me han llegado con la mitad de la cara hinchada y uno pensaría que están doliéndole y no. Dice, no, pues nada más vengo porque se me hinchó la cara, porque

0: Ya regresamos al segundo bloque de Hablemos de Mujeres. Gracias por continuar con nosotros. Les recordamos a todas nuestras radioescuchas y también a nuestros radioescuchas que estamos hablando con la odontóloga Diana Tzili sobre este tema tan importante y tan interesante, sobre todo hoy en día, de los problemas bucales. Les recuerdo los números en cabina, por si usted tiene alguna duda, algún comentario que le quiera hacer a nuestra invitada de hoy, con gusto le contestamos al 2222-737716 y 7717, y le recordamos que también tenemos el WhatsApp 2215-875657, y también le recordamos que estamos en todas las redes sociales y en SICOM Televisión 16.2. Regresamos contigo, mi querida Diana. Oye, todas las recomendaciones que nos puedes hacer, ¿por qué siempre dejamos al dentista al último? Eso sí es una buena pregunta.
1: Yo
0: porque
1: creo que
0: vamos siempre, ¿no? Si me duele la panza, pues vas con el gastro. Si me duele el corazón, con el
1: cardiólogo.
0: Con el cardiólogo. Y así, ¿no? Con la cabeza, con todo, pero el dentista como que decimos, ¡ay! ¿No? Fíjate, hasta que me duela la muela, ¿no?
1: Fíjate que yo creo que también es porque le tienen miedo. O sea, creo que la mayoría que nos va a visitar tiene miedo. Y bueno, también yo no soy psicóloga. Alguna vez escuché un comentario de que alguien me dijo del área y me decía, bueno, es que tiene que ver incluso con las etapas, ¿no? Que muchas veces con la cuestión bucal es como una especie de cavidad. Al final es una cavidad íntima y que de alguna manera, pues, estás dejando o permites que alguien toque esa cavidad íntima. ¿No? Entonces me dice, de alguna forma los pacientes tienen como ese miedo de que pues es algo íntimo, ¿no?
0: Es que duele ir al dentista, la
2: verdad. Es a lo que iba, o sea, son los traumas.
1: Exacto.
2: Por ejemplo, antes la odontología era completamente diferente.
1: Muy diferente.
2: O sea, tenían estas cositas con las que te limpiaban y las fresas que eran como un taladro y que una chica mediana grande. Y pues
0: aparte el sonido,
2: a valor mexicano,
0: claro, el sonido. Taladra, sientes que es un taladro en la vida real.
1: Y fíjate que creo yo que actualmente ya hay más especialistas en odontología. Entonces, eso también ayuda porque, por ejemplo, en mi área, que es mucho la parte de cirugía bucal y también la parte de implantología y próximamente periodoncia.
2: ¿Qué es periodoncia?
1: Todo lo que tenga que ver relacionado con encías, hueso, todo el cuidado, incluso regeneración de hueso, cuando ya se perdió el hueso precisamente por las enfermedades que les mencionaba, o un traumatismo, necesitamos poner un implante dental, se tiene que hacer regeneración de tejidos, tanto óseo como blandos, es decir, la encía. Entonces, actualmente ya trabajamos con injertos, donde se colocan injertos sobre el hueso propio del paciente, o se pueden poner injertos también de tejido blando de encía, pues en donde lo necesite el paciente.
0: Si no, te quedas chimuelo, ¿verdad?
1: Exacto. Exacto. Así.
2: Hablando de eso, por ejemplo, sí vemos muchos casos de mujeres a las que les faltan muchas piezas dentales, que incluso ya nada más tienen dos abajo o una. Y esto es muy triste porque suele provocar burlas hacia ellas y todo esto. ¿Se puede recuperar? O sea, ¿pueden volver a tener una dentadura? Pues tal vez no propia, porque igual ya no tienen muchas piezas, no lo sé. ¿Cómo puede mejorar su calidad de vida una mujer de escasos recursos que está atravesando por una de esas situaciones?
1: Fíjate que hay algunos programas y algunas universidades aquí en Puebla donde pueden apoyar un poquito. O sea, sí llegan a apoyar, o los costos son muy accesibles. Por ejemplo, en cuestión que es mi área, ¿no? Y la implantología, en privado es muy caro. ¿Por qué? Porque necesitamos contar con muchos equipos que nosotros tenemos que comprar, capacitaciones, es muy caro. Pero hay universidades o centros que hacen muy accesible este costo. ¿Por qué? Porque la universidad ya te lo puede poner. O sea, sí es bien delicado esto.
2: Oye, a ver, implantan el diente, o sea, uno nuevo, y ¿cómo es la limpieza? Porque igual y como le hacen lo que acabas de mencionar, que es como un tornillito.
1: Exacto.
2: Y si queda como flojo, o no sé, se me ocurren esas cosas.
1: Ok, fíjate que en el área de implantología, no todos los pacientes son candidatos. Y no hablo sobre la edad, no hablo sobre ciertas situaciones, incluso de que, oye, me falta hueso, no. Sino más bien que sean limpios y que sean comprometidos, ¿no? Desde ahí empezamos, porque si vemos un paciente que pues no se va a asear, que nomás

0: La gente de la tercera edad a veces no quiere ya lavarse los dientes.
1: Sí, pero fíjate que me ha llevado muchas sorpresas, que muchas veces ellos son los más aplicados porque ellos buscan, dicen, de verdad tengo una paciente, digo, no voy a decir su nombre, pero que la aprecio mucho, que me decía, ella ya tiene casi 80 años, y me decía, ¿sabes qué? A mí me quitaron mis dientes cuando tenía 30 años.
0: Joven.
1: Sí, pero es que los conceptos para de antes era, es que era quitar otra cosa, todo.
2: Claro, quitar, o sea, todo. Veían algo mal y va para afuera. Esto regular va para afuera, o sea, era como la lógica.
1: Sí, y entonces, por ejemplo, ella me dice, yo estoy casi en los 80, he pasado más de la mitad de mi vida sin dientes. Y dice, y yo quiero pasar mi última parte de que me quede
0: hermosa,
1: con sentir que tengo mis dientes lo más propio posible, sino depender de una prótesis que se quita y se pone. Entonces, por ejemplo, ellos están muy comprometidos porque saben que necesitan una higiene muy exhaustiva. Entonces, por ejemplo, con ellos ya no tenemos tanto problema, ¿no? Como que decimos, ya sabemos a lo que vamos, y la verdad es que a los pacientes les cambia mucho, o sea, porque me dices que no tengo que estar quitándome, poniéndome, que me salga una llaga, que me salga la otra llaga, que etcétera, ¿no? Son procesos largos, son procesos costosos, pero la verdad, cuando el resultado sale y es bueno, les va muy bien a ellos.
2: Oye, ¿cuánto tarda un proceso para implantar un diente? Más o menos para darnos una idea de cómo es profesionalmente, porque lo que tú mencionabas, pues no podemos ir con cualquiera.
1: Sí.
2: Entonces, igual, y como surgen 20,000 clínicas estéticas, pues igual y también surgen 20,000 clínicas que implantan dentadura o dientes, sí, y entonces pues nosotros nos vamos a ir por la más económica siempre. Pero sí es importante que nos expliques más o menos cuánto tarda este proceso, pues para saber si allá me lo van a poner bien o no.
1: Claro, eso es un punto bien importante. Actualmente, de verdad que hemos, yo les diría, no vayan a aquellos que ven en publicidad como de, te sales hoy, entras y te sales con tu implante y dentadura en ese mismo momento.
0: Y con una sonrisa preciosa.
1: Sonrisa preciosa. Sí hay protocolos, sí hay protocolos que le decimos de carga inmediata, donde ponemos implante y se coloca la prótesis, pero ya está medido, ya está muy bien estructurado.
2: O sea, a ver, primero nos tienen que medir.
1: Sí, sí, lo primero que tenemos que hacer es mandar una tomografía. En la tomografía, sí o sí, tenemos que ver cómo está la zona en donde se va a colocar el hueso. Uh-huh. Si en la zona, por ejemplo, tenemos un hueso óptimo, pues bueno, no hay otra. O sea, en ese momento casi lo podríamos poner. Pero, por ejemplo, si el paciente tiene una deficiencia de hueso, porque ya tiene muchos años que en ese lugar ya no hay hueso, y bueno, ya no hubo diente y el hueso se reabsorbió, se puede injertar. Pero si nosotros injertamos hueso, puede ser que el proceso solo de integración del injerto con el hueso nativo tarde hasta 6 meses.
2: Oye, por ejemplo, las mujeres que tienen osteoporosis.
1: Ah, bueno, ahí es un tema bien interesante, porque hay muchas mujeres que ya están tomando lo que se llama bisfosfonatos. Los medicamentos que se llaman bisfosfonatos son aquellos medicamentos que están destinados al metabolismo óseo. Estos medicamentos no los damos odontología, los da, por lo regular, puede ser ginecología, medicina interna, etcétera. Pero estos medicamentos nos ayudan que al metabolismo óseo de la persona, pues, bueno, le ayude para que no tenga esta pérdida de densidad tan rápida. Pero para odontología y para implantes no nos sirve, porque si yo pongo un implante en un paciente con un medicamento de estos activo, se puede generar lo que llamamos necrosis en el hueso, es decir, que el hueso se pudre, o sea, y entra a una, o sea, se pone feo.
2: Entonces, sí, no, o sea, eso todo no, esto puede. Hay que saberlo porque
1: sí es un dato bien importante.
0: Sí, he sabido de casos de la mayoría de las, no digo la mayoría, pero un gran porcentaje de mujeres que empiezan con la menopausia tienen problemas con, ahora sí que con los huesos, con la osteoporosis, y por ende también tienen el problema de las encías, ¿no?
1: Fíjate que es un mito, es un gran mito. Y cabe mencionar que hay mujeres cuando empiezan con la osteoporosis que empiezan con algo que se llama osteopenia. Y otra cosa es osteoporosis, ¿no? Primero osteopenia y después ya pasamos a una cuestión que llamamos osteoporosis, que ya es como más severa. Entonces, las mujeres que tienen esto, sí es muy cierto que se preocupan por su dentadura, porque dicen, es que ya no voy a tener densidad ósea y entonces mis dientes se van a caer. Entonces, algo que les explicamos es, una cosa es que tus huesos ya no tengan esa densidad, pero otra cosa muy diferente, que no exista. Entonces, el hueso va a existir alrededor de tu diente, pese a que tengas osteopenia, osteoporosis, pero si tenemos enfermedad periodontal, ¿qué es lo que va a pasar? Que el sarro o las bacterias se van a comer ese hueso y entonces empezamos a tener pérdida. Entonces, pacientes con osteoporosis y osteopenia, no se preocupen. O sea, hemos tenido

0: pacientes, incluso bueno, con esto que le hemos hecho ortodoncia y no ha pasado nada. ¿Por qué? Porque están bien periodontalmente.
1: ¿Y qué es la ortodoncia y la es que hay dos, ¿verdad?
0: Ortodoncia y ortopedia.
1: Ah,
0: okay. La ortodoncia es los brackets, ¿no? Los fierritos que dicen muchos, ¿no? Los frenos, que también es como el nombre popular, la ortodoncia. Y la ortopedia, este va enfocado mucho al crecimiento de los niños. Por ejemplo, niños que son de más o menos 5, 6 años, 8 años, 10 años, que empezamos a ver, por ejemplo, respiradores orales, que a lo mejor dice la mami, no, es que todo el tiempo respira por la boca, todo el tiempo. O, por ejemplo, que vemos que su maxilar inferior empieza a crecer muchísimo, ¿no? Entonces se ven como muy prógnatas.
2: O sea, quijadones.
0: Exactamente. O al revés, que la quijada entra, no se desarrolla y parece que hasta tiene papada porque no se le ve nada, ¿no? Está muy, muy atrás. Entonces, todo este tipo de cosas es por una alteración en el desarrollo craneofacial. Y lo que hace ortopedia, que es una especialidad, es colocar algunos aparatos para guiar este crecimiento. Entonces, eso se hace solo en niños, porque yo les digo a los papis, están como tiernitos, por así decirlo. Ya en un adulto ya estamos bien hechos y formados, y ya es complicado, ya es ir quirúrgico en un adulto.
2: Oye, en el caso de los brackets o de los fierros, que tengo entendido, tú lo podrás explicar mejor, sirven para enderezar o para uniformar pues la forma de los dientes, ¿no?
0: Sí.
2: Cerrar espacios, ¿para qué sirven?
0: Fíjate que esta es una excelente pregunta, porque la mayoría de los pacientes nos colocamos, y digo, nos colocamos porque también me pasó que, ay, quiero tener una sonrisa bonita. Y ortodoncia nos explica, ¿sabes qué quieres tener una sonrisa bonita? Yo te los alineo así, casi en 4 meses. Y sí, tú dices, claro. Oye, ¿por qué dura 2 años, no? Sí, importante, es lo más importante.
1: Para comer.
0: Exactamente.
2: Claro. Y te iba a preguntar en ese sentido, ¿a cualquier edad se pueden poner los brackets?
0: Normalmente se ponen cuando, en los niños, cuando los dientes están erupcionando, los dientes permanentes, que es cuando cambian los de leche y salen los permanentes, los dientes permanentes, si nosotros tomáramos una radiografía, las raíces dentales están abiertas, no están cerradas. Y entonces se ponen brackets en los dientes que ya tienen raíces cerradas, ¿no? Entonces hay niños, por ejemplo, que a los 10, 11 años pueden verlos con brackets. Y muchos dirán, oye, no, pero está muy chiquito. Bueno, no sabemos, tal vez las raíces de esos dientes que tienen brackets ya están cerrados. Entonces depende mucho de situaciones fisiológicas. Normalmente ya los empiezan a usar a los 11 años, pero, por ejemplo, mamás que dicen, oye, pero es que no han acabado de mudar todos sus dientes y ya les quieren poner brackets. Puede ser que sí lo necesite, pero habría que verificar que las raíces ya de los permanentes estén cerradas, porque si no están cerradas completamente, los dientes se van a quedar chiquitos.
2: Perdón, es importante acudir con un especialista, sí, que realmente sepa, sí, estos detalles, porque volvemos a lo mismo. Vamos a la clínica de la esquina que nos prometen, sí, que la sonrisa, que vemos que todo mundo, que al vecino sí le
1: dos
2: funcionó.
1: Dos por uno.
2: Pero sí, deja tú, lo que comentas es muy importante.
0: Sí.
2: Si no ponen los brackets en el momento adecuado, los dientes se pueden quedar chiquitos.
0: Sí.
2: Entonces, sí, ahí aguas con estar poniendo brackets nada más así porque sí, ¿no?
0: Sí, sí, y ahorita se volvió muy popular el tema de los brackets porque, digo, a veces, pues es algo muy socorrido, digamos, pero también yo sí les sugiero, porque, digo, no es por ofender a algún odontólogo, cada quien a veces estudia de acuerdo a sus posibilidades, pero, por ejemplo, sí nos ha tocado que han hecho muchos diplomados, no especialidad, eso, diplomados, sí, en ortodoncia, cuando una especialidad de ortodoncia puede durar de 2 hasta 4 años,
1: sí,
0: ¿no?
1: Es otra carrera.
0: Es otra carrera, sí, exacto. Sí, no. Los diplomados muchas veces los usamos cuando ya eres un especialista y dices, bueno, me falta pulir esto. Otra pues cosa, voy al diplomado, claro, ¿no? Pero no que sea como mi única formación tener un diplomado. Entonces, oye, sí es importante.
2: Y ahí, doctora, preguntándote, porque siempre nos da como que pena llegar así con los doctores de cualquier especialidad.
1: Nos dé la cédula profesional.
2: ¿Cómo saber que realmente tiene una especialidad un doctor?
0: Fíjate que lo puedes buscar, ¿eh? En internet, ahorita de momento no recuerdo la página, pero ustedes pueden incluso buscar en Google, lo pueden buscar en cualquier buscador.
1: La cédula profesional.
0: Hay una página directamente y es oficial del gobierno donde tú puedes buscar la cédula. Fíjate que alguna vez tuvimos la experiencia que me llegó un paciente no fue de odontología, me dice, oye, es que me están dando este medicamento para controlar algo del corazón.

0: y lo vemos, digo, no soy cardióloga, pero dices, ah, no, no, no, como que me suena raro.
1: Claro.
0: Metimos la cédula y era de un ingeniero civil o ingeniero electricista.
1: Dios
0: y
1: Dios.
0: Yo, ok. Sí. Entonces, bueno. Y,
2: pero verdad que no, hablando de este tema, ¿verdad que no nos debería dar pena? O sea, es como cuando vas con un psicólogo y a la mera no es psicólogo y nada más es coach.
0: Sí.
2: ¿No?
1: Oye, doctora, a ver, rápidamente me gustaría que nos ayudaras en este tema. Ahorita lo dijiste, pero para que quede un poquito más claro. Si mi hijo o hija o yo, necesito un especialista en, ¿cuál era el especialista de la quijada?
0: Ortopedia.
1: ¿Ortopedia?
0: Ortopedia.
1: ¿Tengo que buscarlo?
0: Normalmente la especialidad de ortopedia viene odontopediatría con ortopedia. Por lo regular viene así ortodoncia con ortopedia. Por lo regular vienen como no hay una, actualmente no hay una especialidad única que sea de ortopedia. Normalmente es odontopediatría con ortopedia, que el especialista estudió odontopediatría, pero en la misma formación le enseñaron ortopedia, o bien ortodoncia con ortopedia, que son ortodoncistas que en su formación tuvieron ortopedia.
1: Uh-huh. Ellos nos van a ayudar a ver el tema de la quijada.
0: Exacto.
1: ¿Y a qué otra cosa?
0: A la parte, por ejemplo, de lo desarrollo, también respiración oral, por ejemplo, pacientes que les cuesta mucho trabajo respirar, ellos pueden ayudar muchísimo. Digo, a veces se tienen que ir de la mano con otorrino, pero muchas veces está tan colapsado los maxilares que está muy chiquito. Entonces, sí, lo
2: todo
0: que hacen
2: está relacionado,
0: es expandir.
2: Doctora.
0: Sí, sí.
1: Y es muchas veces no nos damos cuenta como papás, no relacionamos que igual y funciones bucales tienen que ver con la respiración o otras cosas. Y bueno, ¿y el de los brackets cuál es?
0: Es ortodoncista.
2: Ortodoncista.
0: Uh-huh. Casi todos se parecen, ¿eh?
1: Sí.
0: Y no les dé pena preguntar cédulas. Mire, yo tengo la experiencia de que hay pacientes que vienen del extranjero y cuando te están contactando, lo primero que te piden es, ¿me puedes mandar tu cédula?
2: Claro.
0: Y, o sea, y pues, digo, a lo mejor es normal, digo, de repente como que dices, bueno, normalmente no te la piden, pero yo no tengo por qué negarla, ¿no? O sea, si yo tengo todo en orden, pues, claro, ahí te va mi cédula, ¿no? Sin problema. Tanto la de la

0: hay que pasar.
1: Yo tengo mi odontólogo de confianza. Uh-huh. ¿Ahí llevo a mi hijo o tengo que buscar a un odontopediatra?
0: Normal, depende mucho cómo trabaje el odontólogo. Por ejemplo, en el consultorio, en mi consultorio, somos varios especialistas. No todos hacemos todo. Entonces, por ejemplo, me llegan pacientes, ayer, por ejemplo, que vienen con una infección muy grande, su carita muy hinchada, un paciente, me dice, oye, ¿puedes atenderme? Le digo, te voy a atender, pero cuando ya me toque a mí, por lo pronto te voy a pasar con endodoncia, ¿no? Porque bueno, endodoncia es quien va a resolver esta parte y vamos a dar medicamento. Depende mucho cómo trabajen. Hay clínicas que ya tienen a sus médicos especialistas de planta o hay clínicas que llaman al especialista, pero lo importante es que tengan esa atención interdisciplinaria. Entonces, igual preguntarle a su odontólogo de confianza, oye, tú tienes, tú haces odontología pediátrica, eres odontopediatra, porque a veces ni sabemos, ¿eh?
1: Claro, sí. O sea, uno nada más les dice dentistas y ahí termina el asunto.
0: Y ya, no, yo no lo hago, pero conozco a alguien, puede venir aquí el odontopediatra. Ah, ok. Entonces, y puedes pedir la cédula también, ¿no? Y me puedes pasar la cédula de tu odontopediatra, no es nada malo, o sea, la verdad es que no es nada
1: y
0: malo.
1: Sí, importante ir con el especialista adecuado, ¿no?
0: Sí,
1: porque
0: definitivamente.
1: También luego se ponen a arreglar cosas que igual y no es de su competencia, entonces ahí también vienen los problemas.
2: Sí, es bien importante y siempre lo hemos hablado en este programa de Hablemos de Mujeres, ¿no? La prevención. Oye, para prevenir, esta duda la tengo desde el principio, no te la había dicho, mi querida doctora Diana. Para prevenir una caries, tengo entendido que te ponen algo en las muelas para que ya nunca tengas caries en la vida, ¿es cierto?
0: Bueno, parcialmente. Normalmente esto sucede mucho, es más popular en niños, pero no significa que sea limitado a niños. Normalmente se llama sellador de fosetas y fisuras, ¿no? Uh-huh. Es como una resina. Nosotros, por ejemplo, Iván, nos vamos a imaginar una muela ahorita y nos vamos a dar cuenta que esa muela tiene como montañitas y esas montañitas tienen caminitos. Entonces, esos caminitos que tiene mi muela, normalmente cuando somos niños, están mucho más marcados. Entonces me dicen los papis, uy, es que se lava súper bien, pero tiene caries. Y de verdad, o sea, no es como que solapen a su niño, ¿no? Porque también nos ha tocado que solapan un poquito al chiquito. Hay casos que no. Pero ¿qué pasa? Que esos surcos, que esos como caminitos, son demasiado profundos que no puede entrar el cepillo. Entonces, por más que limpiamos, no va a entrar. ¿Qué hacemos? Ponemos esta resina súper fluida en esas zonas.
2: Del mismo color, me imagino.
0: Del mismo color. Se ve un poquito más blanco, pero bueno, no se ve
1: antiestético. No se ve a la vista.
2: ¿Te acuerdas que antes era plateada, así como papel aluminio?
0: Ese, fíjate que era más restaurativo, es la amalgama. Y eso sí ya era más cuando ya era la caries dental. Entonces, ya cuando estaba la caries bien formada, ahí sí ya. Actualmente ya no se usa, se sigue usando, pero ya se está descontinuando. Casi prácticamente ya se dejó de usar por no era tan conveniente. Ahora todo es blanco.
2: ¿Y cuánto dura eso que le ponen a los niños para que dure tiempo y que no tenga esa caries?
0: Depende mucho de muchas circunstancias de los niños, desde cómo muerdan, si tiene bruxismo, si no comen chiclosos, si no comen cosas así, pero digamos que el tiempo de vida puede ser de un año. Si vemos que a un año ya se le volvió a caer uno, no pasa nada porque es un tratamiento no invasivo, se vuelve a colocar.
2: Y también para adultos, ¿verdad?
0: Se puede hacer para adultos.
2: Y para la gente de la tercera edad.
0: Sí, se puede hacer,
1: Esto facilita que no se les salgan caries, ¿no? Porque es como un sellador.
0: Exacto, como que sella en los lugares
1: donde no llega el cepillo.
0: Exacto.
1: Que nótese que no debe ser un pretexto para no cepillarse los dientes, ¿no?
0: Sí.
1: Querida doctora, ya nos quedan unos minutos, me gustaría que nos dieras un comentario final, un breve resumen de todo lo que platicamos esta mañana para que al auditorio le quede un poquito más claro.
0: Ok, bueno, de forma general, pues yo creo que siempre hay que prevenir, ¿no? La manera más fácil de prevenir empieza desde que son chiquitos. Recuerden, desde el primer diente que nace, ya es un cepillado dental. Vayan a su odontólogo, a su centro de salud más cercano. Muchas veces queremos como cosas, ir con el especialista, pero muchas veces no es necesario siempre y cuando sea preventivo, ¿no? Entonces, si es preventivo, de verdad acepten estos cepillos que luego nos dan en las campañas, son muy buenos. Unos azulitos o blancos que nos dan, no los tiren, porque si me ha tocado, ay, cepillo no sirve, sí sirve. Y también, pues, nada más, y que necesitan una cuestión de un especialista, pues sí buscar alguien que pues realmente sea especialista, ¿no? Es lo ideal.
2: Oye, ¿el cepillado de dientes cada cuánto? ¿Y cuántas veces al día?
0: Normalmente se recomienda cada después de cada comida.

0: Pero bueno, también hay que ser realistas. Hay pacientes que dicen, es que sabes que no me da tiempo. O sea, estoy todo el día trabajando y no me da tiempo. Digo, bueno, no te da tiempo, hazlo dos veces al día, pero hazlo bien, o sea, claro. Bien. Y sobre todo el de la noche, date tu tiempo, date tu tiempo.
1: Es el más importante, ¿verdad?
0: Así es.
2: Bueno, pues ya nos vamos. Muchísimas gracias por haber escuchado esta mañana Hablemos de Mujeres. Nos escuchamos el próximo viernes con un programa igualmente interesante. Muchísimas gracias, doctora. Rápido, tus números de contacto, por favor.
0: Ok, permíteme tantito porque todavía no me los he aprendido. Pero bueno, nos pueden mandar un mensaje de WhatsApp. Bueno, si no, se los dejo para que ustedes me puedan ayudar a publicarlo.
2: Perfecto.
0: Sí.
2: Muchísimas gracias, doctora, y muchísimas gracias en la operación a Jennifer Vélez, en la producción a Laura García, y pues ya nos vamos en las redes sociales a Arturo Wenceslao. Nos vamos, Lari.
1: Así es, y también un abrazo por el apoyo de Jocelyn. Que tenga un excelente fin de semana y recuerde que nos escuchamos y nos vemos el próximo viernes en punto de las 10:30 de la mañana en Hablemos de Mujeres.
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0: acercamiento de diputadas y diputados con el sector empresarial, pues a fin de cuentas el objetivo es trabajar en conjunto para contar con condiciones de bienestar en favor de todas y de todos. Durante esta reunión es importante destacar que también estuvieron presentes las diputadas Fedra Isabel Suriano Corrales, la diputada Celia Bonaga Ruiz, también se encontró Esther Martínez Romano y por supuesto María Fernanda de la Barreda Angón, así como los diputados Elpidio Díaz Escobar, Marcos Castro Martínez y por supuesto el diputado Elías Lozada Ortega.
1: Muy bien, y bueno, mi querido César, como este trabajo que ahorita escuchamos, que el acercamiento que tienen las y los diputados no solamente es directamente también con la gente, con sectores, diversos sectores de la sociedad, en este caso, las empresarias y los empresarios, con quienes se habló, se escuchó sus necesidades y por supuesto, pues dijeron, van a trabajar para llevarlos y cristalizarlo en propuestas que se presenten en el Congreso Poblano.
0: Es correcto, Moni. No hay que olvidar también que finalmente el sector empresarial, pues, es una

0: fuente de economía para las y los poblanos, fuente de trabajo que es muy necesario, y vaya, finalmente llevar estos temas al Congreso es de suma importancia para continuar con el trabajo legislativo.
1: Exactamente, y así como esta reunión con el sector empresarial, también hay reuniones con sectores sociales, académicos, con investigadores, con gente que pues son la voz de todas las y los poblanos, y conocer cuáles son sus necesidades y cuáles son estas acciones que se pueden realizar en su beneficio. 11:37 p.m. Vamos a una pausa y regresamos, le tenemos más información y también una entrevista muy interesante.
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1: Estamos de vuelta. 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
2: Adición es el procedimiento por el que se agrega un texto a una ley, a un reglamento, a un proyecto de ley o a la Constitución Política de los Estados Unidos Mexicanos. En la sesión que se vote, en definitiva, una proposición o un proyecto de ley se presenta.

0: 11:41 y nosotros continuamos aquí en Legisla Radio, pero ya saben que nos gusta escucharlas y escucharlos. Si tienen algo que decirnos, se pueden comunicar al teléfono en cabina, que es el 2222-737717, o también el 2222-737716. También tenemos para que nos mande mensajes con WhatsApp, que puede ser mensaje de texto, mensaje de voz, si tiene algo que preguntar o decir, o sugerirnos algún tema para este programa que es de ustedes. Nosotros lo recibimos al 22-15-87-56-57. Nos puede decir lo que usted guste y aquí nosotros lo compartimos con muchísimo gusto.
1: Claro que sí, Moni, pues ahí está.

0: los números de contacto, también las redes que hemos mencionado con anterioridad. Y bueno, el día de hoy vamos a tener como invitado al diputado Andrés Villegas. Es por eso que hemos preparado una breve cápsula para conocer un poco más de su trayectoria.
1: Hoy te platicamos sobre el trabajo del diputado Andrés Villegas Mendoza, representante del Distrito 15 en el Congreso del Estado de Puebla. Actualmente preside la Comisión de Seguridad Pública, una de las áreas en las que concentra su actividad dentro del Congreso. También es secretario de la Comisión de Trabajo, Competitividad y Previsión Social, desde donde participa en los temas relacionados con estas materias. En su formación profesional cuenta con una licenciatura en Medicina por la Universidad Popular Autónoma del Estado de Puebla, además de una licenciatura en Administración. Actualmente cursa una maestría en Ciencias de Gobierno y Desarrollo Sustentable. En 2019 se desempeñó como delegado de gobierno de la Secretaría General de Gobierno del Estado de Puebla. Y entre otras responsabilidades, en 2022 ocupó el cargo de director general de delegaciones y ese mismo año fue nombrado subsecretario de Gobernación del Estado de Puebla. En septiembre de 2024 rindió protesta como diputado local y durante el primer periodo se desempeñó como vicepresidente de la mesa directiva. Hoy, como representante del Distrito 15, Andrés Villegas Mendoza desarrolla su labor desde distintas comisiones y responsabilidades participando en temas que forman parte de la agenda legislativa del Congreso del Estado de Puebla. Para Legisla Radio, Stephanie Márquez.
2: Y bueno, la verdad es que nos da muchísimo gusto poder platicar con el diputado Andrés Villegas y que nos tome la llamada. Diputado, muy buenos días.
3: Muy buenos días. Y aquí estoy a la orden y buenos días a todos los que nos escuchan.
2: Muchísimas gracias, diputado. Pues estamos interesados en conocer su propuesta que pues ha manejado en el tema del cobro de grúas y los corralones. ¿Cómo se ha estado trabajando esta temática?
3: Pues mira, bien, ya hace unos meses presentamos una iniciativa que tiene que ver con este tema que nos aqueja a todos y que va en dos vías. Una, lo que nosotros proponemos en lo legislativo, lo que propusimos es que si te roban un vehículo, lo denuncias y lo recuperas, vas a quedar exento de cobro de arrastre y de corralón, porque es un robo. O sea, después de que ya fuiste víctima, resulta que vas a recuperar tu unidad y te dicen son 50,000 pesos, son 100,000 pesos, y pues muchas veces es más de lo que tu unidad vale y es otro robo, ¿no? Entonces, lo que nosotros propusimos es que estén exentos de este cobro, pero también va sumado con una estrategia de nuestro gobernador Alejandro Armenta, donde anunció la instalación de en la primera etapa de 3 corralones estatales. El primero ya se instaló en Tecamachalco, está ya nada más por inaugurarse, y esto también es un beneficio para todas y para todos los poblanos, porque no solamente va contra a que te roben una unidad y la recuperes, sino también que tenga un percance, que tenga algún tema, ya con tarifas justas.
0: Diputado, muy buenos días. Precisamente este tema del que estamos hablando respecto de los corralones, y la pregunta sería en este caso, ¿qué es lo que actualmente considera que está fallando en el sistema de corralones que definitivamente hace necesaria una regulación específica de estos cobros que, como ya lo ha mencionado, pues al final terminan siendo desproporcionados?
3: Pues mira, son varias cosas. Estos corralones, primero, son corralones particulares. Que las concesiones se las otorgaron en administraciones pasadas, en administraciones azules, y en esas administraciones les dieron estas concesiones. Entonces, como son corralones privados, ellos pueden poner las tarifas que ellos quieran y pues actúan en total impunidad. Ahora, regularlos es más complejo de lo que se piensa. ¿Por qué? Porque lo de menos es ir y clausurarlos, pero hay varios vehículos que están ahí que llevan un proceso judicial. Entonces, pues tienen que ir sacando este proceso judicial, y si tú los clausuras, pues no puedes sacar unidades que estén dentro hasta que estén funcionando otra vez. Entonces es una cadenita, es un cuento de nunca acabar con concesiones privadas. La intención de nuestro gobernador, y sumado a esta estrategia y esta iniciativa, es

0: que se instalen corralones estatales para que tengan tarifas justas y para que no se viole la ley y no haya abusos hacia las y hacia los poblanos.
1: Así es, diputado. Oiga, también esto, por supuesto, es una propuesta que viene del sentir de la gente, ¿no? Ustedes siempre escuchan las necesidades de los ciudadanos, de la gente, y presentan las propuestas. Además de estos cobros excesivos, además de estos abusos, también, ¿qué otras irregularidades les han señalado? Porque también se sabe que, por ejemplo, dejan un vehículo, le cambian las piezas, los desvalijan, cuando los van a recoger ya prácticamente el vehículo está en otras condiciones. No sé si también tienen más quejas en este sentido.
0: Sí, claro. Fíjate que esta, como lo comentas, esta iniciativa es una iniciativa que se presentó, pero aparte es una iniciativa que se presentó porque desde campaña y desde años anteriores nadie se había atrevido a tocar esto que te dicen en campaña, los recorridos, que nos ha tocado lamentablemente con algún familiar. Nadie se había atrevido a tocar o a poner el dedo sobre la llaga. Nosotros sí, porque aparte contamos con un gobernador y con una estrategia que él trae anclado con la presidenta Claudia Sheinbaum, en donde pues no tiene que haber impunidad, no tiene que haber abusos, y estamos en esa misma línea y en equipos como se logran cosas. Entonces hay un buen sentir porque yo los días que no estamos legislando estamos informando, y en esta información escuchamos este sentir, y cada vez que les comentamos que ya está a punto de que saquemos esta ley, hay un buen ánimo y hay una buena respuesta.
2: Claro, diputado, y aquí es importante anotar, subrayar que esta iniciativa se preocupa principalmente por la ciudadanía, ya que muchas veces por esta situación, pues, se pone en un estado de indefensión, precisamente porque, pues, muchas veces no sabemos exactamente cuánto se debería estar pagando, ni mucho menos por qué conceptos. Ahora, diputado, en este sentido, ¿cómo busca esta iniciativa garantizar que antes de que se lleve a cabo este tipo de pagos, el propietario tenga claridad sobre los conceptos de los que se le están haciendo mención?
0: Pues mira, con lo que te comento es que hoy actualmente los corralones que están funcionando son corralones que tienen una concesión privada. Cuando van a recuperar una unidad, van porque pues ya pasaron por un proceso largo, tormentoso, desde el tema en el que fueron víctimas hasta en el proceso burocrático para poder recuperarlos. Ya llevan gastos, ya llevan un hartazgo social, ya llevan un hartazgo también en este proceso, y es de lo que se aprovechan. Entonces todavía llegan ahí y les dicen son 50,000 pesos. Y muchas veces ya no investigan si es una tarifa real, si no es una tarifa real. Y a veces, en el mejor de los casos, pues dejan su unidad y ya no, ya, pero en el peor de los casos pagan esos 50,000 pesos. Y entonces esa lana pues se la reparten entre los grulleros, entre los malandros, entre lamentablemente algunas autoridades, y eso es lo que nosotros queremos combatir. Después de que se apruebe esto y que ya estén funcionando los corralones estatales, tiene que haber una campaña de información masiva para que la gente esté informada y sepa que ya va a haber tarifas justas y que no se permitan estos excesos ya con los corralones que actualmente están.
1: Muy bien, diputado, estamos platicando con el diputado Andrés Villegas. También, diputado, ha estado trabajando en el tema de pensiones y seguridad social para policías municipales y estatales. También es un tema muy sentido y en donde pues también se está trabajando para darles beneficios.
0: Así es, fíjate que presentamos una iniciativa en donde se propone que sí o sí sea obligatorio que los municipios les den un seguro de vida y de gastos médicos a los elementos policíacos. ¿Por qué es importante esto? Actualmente tenemos 217 municipios y solamente 5 de los 217 cumplen con este requisito. Entonces, si a nosotros les ofrecemos garantías a nuestros policías de que si Dios no lo quiera en un enfrentamiento pierden la vida, pues su familia va a quedar protegida, evitamos que se coludan con el crimen y que cuiden pues su trabajo, ¿no? Además de que, bueno, pues es un derecho que ellos tienen porque son los que nos cuidan. Entonces presentamos esta iniciativa en donde estamos platicando con

0: del secretario del Consejo de Seguridad, pero también con el vicealmirante Francisco Sánchez, para ver la forma de que se pudiera considerar este gasto dentro del 20% que por ley los municipios tienen que invertir del ramo de Fortamun en seguridad y que vaya directo hacia sus policías. Entonces, no solamente es buscar la profesionalización que el gobernador, recordarán que propuso y creó la Universidad de las Ciencias Policiales, en donde a nosotros como diputados nos tocó aprobarla y que ya está dando a los primeros policías ya con una carrera, sino que también cuando salgan al tema laboral, pues tengan estas condiciones de seguridad y de certeza, también para que evitemos con esto que se nos vayan hacia otro lado, ¿no?
1: Claro, diputado, usted ha mencionado acertadamente, y de hecho hace un momento lo señaló, que quienes todos los días arriesgan su vida para protegernos, vaya, finalmente también necesitan tener garantizada la protección de sus familias. Diputado, ¿qué carencias ha encontrado actualmente en materia de seguridad social para los policías poblanos que lo llevaron a presentar esta iniciativa tan importante?
0: Pues mira, yo he platicado con muchos, tengo una constante comunicación con los elementos, pues por la comisión que yo presido, pero también en mi trayectoria, yo fui delegado de gobernación en el 2019, en el 2020 director de delegados de la Secretaría de Gobernación, en el 2021 director general de delegaciones, en el 2022 subsecretario de gobernación, entonces conozco perfectamente el tema de gobernabilidad que va anclado con la seguridad y nuestra comunicación siempre fue con los elementos. No podemos tener gobernabilidad si no tenemos seguridad y viceversa. Si no tenemos seguridad, pues hay ingobernabilidad. Entonces va de esta mano y con esto también tenemos que garantizar que nuestros elementos se sientan seguros. Mira, yo quedé huérfano de padre cuando tenía 10 años y mi mamá nos sacó adelante con la pensión que mi papá dejó. Entonces, garantizarles esto también a los policías, pues es un tema justo y es un tema que en carne propia pues yo viví y que por eso hoy nos toca estar aquí legislando por ellos.
2: Claro que sí, diputado. Pues muchísimas gracias. La verdad es que esperamos que en otra ocasión podamos platicar más aquí en Legisla Radio, porque tienen muchos temas, mucho trabajo en territorio, mucho trabajo también aquí en el Congreso del Estado, y que finalmente se pueda presentar a los ciudadanos. Muchísimas gracias por la entrevista, diputado.
0: Gracias, gracias. Estoy a la orden siempre.
2: De la mañana con 54 minutos. Oiga, y le queremos platicar antes de irnos que la Comisión de Desarrollo Económico que preside el diputado Rosalío Sanata aprobó el proyecto de acuerdo por virtud del cual se exhorta a la Comisión Nacional para la Protección de la Defensa de Usuarios de Servicios Financieros, la que todos conocemos como CONDUSEF, y a través de la Unidad de Atención a Usuarios de Puebla, para que en el ámbito de sus atribuciones y competencias fortalezca e implemente campañas informativas para la prevención de fraudes. Un tema que ahorita es muy importante, que hay mucha gente que necesita información, que tiene que conocer a dónde acudir, qué hacer y cómo resolver en caso de que sea víctima de un fraude.
1: Claro que sí, Moni. Y bueno, asimismo se plantea también impulsar acciones de orientación, protección y asistencia a las personas usuarias de estos servicios financieros que a fin de cuentas son muy necesarios, particularmente ante prácticas indebidas relacionadas con la emisión no solicitada de tarjetas bancarias, la imposición de cargos no reconocidos y también la cancelación injustificada de productos financieros. Moni, no sabes la cantidad también de problemas que yo he escuchado, muchísimos despachos también que han pues utilizado malas maneras y malas prácticas para llevar a cabo una recuperación de sus carteras, pues también en estos casos la CONDUSEF es la institución adecuada para llevar a cabo cualquier señalamiento.
2: Claro que sí, también el objetivo es fortalecer la protección de las personas usuarias de los servicios financieros porque han crecido mucho los fraudes, también hay muchos cargos no reconocidos, emisiones no solicitadas de tarjetas, cancelaciones dilatadas de productos. Bueno, la verdad es que la lista es grande y se está trabajando también desde el Congreso del Estado para que haya más información.

0: información para que la gente esté más segura, para que haya una mejor atención y se pueda resolver el caso de que alguien sea víctima de verdad de alguno de estos instituciones que prestan servicios financieros y que no siempre les terminan de dar solución. Hay que acudir a la Condusef.
1: Claro que sí, y esta es una situación más común de lo que parece, Moni. Yo creo que más de uno, incluso tal vez nosotros en algún momento hemos tenido alguna duda sin saber cómo resolverla, y bueno, pues aquí la Condusef es la indicada, como te lo mencionaba. A fin de cuentas, es necesario señalar que la propuesta legislativa fue presentada por la diputada María Soledad Amieva, y bueno, aquí queda el punto el día de hoy.
0: Así es, y bueno, nosotros nos despedimos, ya saben que la próxima semana tenemos más de Legisla Radio. César, gracias.
1: Muchísimas gracias, disfruten su viernes, buen fin de semana para todos.

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Rosa La Costeño. Ahí está la voz de Benito Castro. En este personaje que creó para la Carabina de Ambrosio cuando le toca participar. La verdad es que Benito Castro es parte de una familia de personas muy talentosas. Todos integrantes de los hermanos Castro eran hermanos y Benito era primo. Era primo de los Castro, pero bueno, de alguna manera se integra a este grupo musical, este grupo coral. Hay una etapa de la vida de la música en México donde el canto coral se hace una moda. Ahí están los hermanos Zavala, por ejemplo. Entonces, este tipo de agrupaciones musicales pues hacen toda una época. Y Arturo Castro, que era pues el genio, el director, el pianista, el compositor, integra junto con sus hermanos y primos a los hermanos Castro, y hay verdaderos talentos. Oíamos el otro día la voz de Gualberto, en este caso a Benito, en una de sus facetas importante, que le viene de familia porque él es hijo del Bigotón Castro, un actor del cine mexicano, por ejemplo, de las carpas, del teatro, un poco de la televisión. Si no mal recuerdo, el Bigotón Castro estuvo en los Beverly de Peralvillo. Pero básicamente en el teatro era la pareja de Palillo. Así es que, bueno, pues él era su patiño. El Bigotón Castro era el patiño de Palillo. Y Benito es hijo del Bigotón. ¿Por qué platicamos de Benito Castro? Bueno, porque en el 2023 muere Arturo Castro Hernández. O sea, Benito se llamaba Arturo, que había nacido curiosamente el 5 de junio del 46 y muere, como le digo, un día como hoy, 11 de septiembre del 2023. Este cuate, bueno, además era músico, compositor, actor, imitador, comediante. Estuvo algún tiempo al frente de un programa exitosísimo que era La Carabina de Ambrosio. Y ahí crea este personaje de la costa, que es dicharachero, que ve cómo hace para timar al turista, va a engañarlos con tal de sacar el dinero, con viajes, a veces con datos no muy precisos de las maravillas de nuestro país o de los lugares turísticos. Así es que, pues un gran actor, sobre todo un gran músico. Y ya en una etapa madura de su carrera, trabaja con Marilena Saldaña. Y es el papiringo, es el papá de la güereja.

Ajá. Y él decía que se había inspirado en la personalidad del Papiringo, viendo a su primo Arturo. Arturo dice que, bueno, pues tenía cualquier cantidad de hijos, y en el piano que tenía en su casa, mientras estaba sentado ahí componiendo, los niños estaban dando una guerra, subían, bajaban, y ese tono que Arturo empleaba para regañarlos, para decirles que se estuvieran en paz, etcétera, es, y al mismo tiempo seguir componiendo y atender a lo mejor a la esposa que le pedía alguna, o le hacía una pregunta o lo que fuera. Dice, de esa parte de Arturo tomé las expresiones y la exageración que tiene el Papiringo con la güereja. Así es que por eso escuchábamos a al Benito Castro, que se hace pues muy famoso, no solo con los hermanos Castro, sino también él en solitario, con la carabina de Ambrosio, y luego era muy cuate de Paco Stanley. Así es que pues también eso le da oportunidad de llegar a otro público y de desarrollar facetas a veces poco conocidas, como esta que le digo, de comediante. Entre el Costeño y el Quinquín son personajes similares, sin embargo el Quinquín es, digamos que es el original. Y entre el Costeño y Benito Castro, bueno, pues llevan una amistad y nunca hay un problema, porque aparentemente uno imitó al otro en la cuestión de la creación del personaje del Costeño, que es muy socorrido. Estamos en vísperas de pues la gran fiesta nacional, la noche del 15 de septiembre, que es Día del Grito, el 16, que es descanso obligatorio, y donde por mucho tiempo ha habido un desfile cívico-militar. Entonces ahí participan infinidad de escuelas. Este desfile, el más importante para los poblanos, obviamente, bueno, pues es el de la capital, pero en infinidad de ciudades del estado se repite, se replica. Y entonces hay verdaderos maestros que por mucho tiempo, meses, semanas, ensayan, diseñan su carro alegórico, si es que lo llevan, preparan a los jóvenes. Normalmente son de secundaria, de bachillerato, los que participan en este recorrido por las calles del municipio, por las calles de la ciudad. Y bueno, pues llevan alegría. Ahora hay una manera distinta de mirar los desfiles. Antes, fíjese que era muy común. Por ejemplo, si alguna familia tenía un hijo en edad escolar y le tocaba participar, bueno, pues en alguna parte del trayecto buscaban un lugar, rentaban una silla. Había personas que hacían negocio rentando sillas ese día, o hacían una especie como de gradas. Y entonces, bueno, eso te daba oportunidad de ver el desfile. Claro, si estabas, digamos que a nivel del suelo, bueno, pues si te tocaba un cuate más alto, te tapaba, ¿no? Pero si subías un escalón o dos, de esa pequeña grada, no eran gradas muy grandes, a lo mejor tendrían dos, tres escalones, pero bueno, a esa cierta altura ya te permitía tener, dicen los ingenieros, línea de vista para que pudieras apreciar el desfile. Y bueno, si pasaba tu familiar, tu sobrino, tu hijo, tu pariente que andaba desfilando, bueno, ahí las porras y las personas acostumbraban a llevar confeti, que lo que veo ahora es que cada vez venden menos, o ya difícilmente lo encuentras, porque el confeti causa una gran contaminación. Fíjese que si tú vas a rentar un jardín de fiestas para hacer alguna comida, alguna fiestecita, etcétera, una de las cláusulas en el contrato es prohibido el uso de confeti. Estos papelitos, normalmente son circulitos, papel cortado de colores, están prohibidísimos utilizar, sobre todo en los jardines, porque limpiar eso, son como son

huevitos cuesta mucho trabajo limpiarlos. O sea, ¿cómo los recoges de un jardín? Habrá personas que tengan una aspiradora, pero pues normalmente es con escoba, ¿no? O con un arrastre, ¿no? Con eso limpias el jardín, pero cuesta muchísimo trabajo el confeti. A veces para simular que una persona viene de la fiesta o que anda enfiestado, bueno, pues hasta un puño de confeti trae en la bolsa del saco o en la cabeza, restos de confeti. Fíjese que en las salas de urgencia de los hospitales, la noche del 15 de septiembre, que es noche libre, pues muchos llegaban, habían tenido algún accidente o había ocurrido alguna desgracia y bueno, pues caían en la sala de urgencias de un hospital. Y entonces muchos llegaban sacudiéndose literalmente el confeti del cuerpo, de la ropa, de la cabeza, porque bueno, pues habían estado en la fiesta. Así es que hoy con nuestros compañeros de SICOM Radio vamos a platicar, porque estamos en vísperas de esta gran fiesta del 15 de septiembre, del desfile del 16, y además, bueno, es fin de semana y son las actividades de la mayoría de los pueblos mágicos a donde llega nuestra señal y donde infinidad de poblanos mismos y visitantes pues tienen el gusto y el placer de poder estar ahí en ese lugar. De una vez le adelanto, la transmisión de la ceremonia del

momentos muy emotivos donde toda la población participa. Si usted tiene oportunidad y o nunca ha asistido a una ceremonia del grito, vaya, de verdad, además de que se va a divertir, se le va a pasar a todo dar, porque normalmente preparan, hay un espectáculo ahí de fuegos artificiales, hay un espectáculo musical, pero bueno, la ceremonia en sí, este protocolo, esta parte seria, es interesante que usted la vea de cerca, la viva, por lo menos una vez, para que no le platiquen y no solamente se conforme por escucharla en radio o verla por la televisión.

0: Esa, ¿y quiénes participan?
1: Bueno, de momento comentarles que ya se tienen, pues bueno, los preparativos. Inicialmente, pues bueno, se realizaron decoraciones en distintos puntos de la ciudad con los adornos alusivos a estos festejos patrios. Y bueno, las autoridades de momento todavía no van a conocer cómo será el programa del día 15 de septiembre. Sin embargo, sí, sí se contempla lo que se realizará en el rito, como cada año se viene realizando, que sería en la explanada del Palacio Municipal de Tehuacán, en el centro del municipio. Además, que también se han hecho algunos cambios para esta celebración. Anteriormente, también como parte de la verbena popular que se tenía en el centro del municipio, pues bueno, también se contaba con juegos mecánicos que se encontraban también en el centro céntrico de la ciudad, pero para este año fueron ubicados a la calle Oriente, primera de Agustina Cacho, sobre todo porque anteriormente se llegaron a presentar incidentes por la misma aglomeración de personas que se dan cita en estos festejos. Sin embargo, con el fin de evitar incidentes, incluso en ocasiones robos, pues bueno, también se determinó ubicar los juegos mecánicos y de esta forma, pues bueno, también se tengan unos festejos con mayor tranquilidad. Además de que para este día también ya se puso en marcha un operativo para poder, pues bueno, también garantizar la seguridad de las personas que se dan cita, sobre todo en estos festejos patrios. Y bueno, parte de las actividades se estarán coordinando 14 municipios de la región de Tehuacán también con estas labores de seguridad para garantizar la seguridad en estos festejos, evitar que se presenten, pues bueno, mini incidentes o se puedan atender de manera oportuna por parte de las autoridades.
0: Sí, fíjate que hay todo un despliegue de las diferentes dependencias que, bueno, mientras tú estás en la fiesta, en la celebración, ellos están al alba, están al pendiente de cualquier desgracia. Normalmente es saldo blanco, así es que esperemos que esta vez se repita y sea un saldo blanco en esta noche mexicana. Tú, Miriam, no sé tú cómo festejes, o si te toca trabajar, bueno, pues estarás presente ahí, pero si no, ¿qué se acostumbra a cenar en tu casa mientras?
1: En la casa, pues bueno, tenemos una pequeña reunión familiar y comúnmente, pues bueno, acostumbramos a cenar pozole y también, pues bueno, podemos realizar una convivencia en familia y es parte, pues bueno, de las actividades, además de algunas tostadas. Bueno, lo típico también que se consume durante estas celebraciones. Y bueno, sí, en ocasiones me ha tocado, pues bueno, también estar presente en el grito de independencia que se lleva a cabo en la explanada del Palacio Municipal. Y bueno, es parte también de lo que pues toca también con respecto a las coberturas que tenemos en esta temporada. Y bueno, es como parte de lo que se celebra en esta zona también.
0: Así es, muchos, y fíjate, infinidad de personas visten ese día, llevan algún atuendo que tiene que ver con lo mexicano. Muchos se disfrazan de cowboys, o sea, piensan que llevar una camisa a cuadros, unas botas vaqueras, pues ya es andar a la mexicana, y no precisamente. Pero bueno, se vale. Pero bueno, ahí hay chavas, hay mujeres que llevan algunos tocados con unos listones tricolores, ¿verdad? Llevan un tocado en el cabello o algunos moños. Ahora se acostumbran a hacer se pintan la cara, los cachetes, los pómulos, ahí se ponen una línea verde, una blanca, una roja, como los apaches. De repente así se demuestra un poco este espíritu mexicano. Oye, Miriam, y aprovechando que platico contigo y en un ratito más con todos nuestros compañeros de SICOM Radio, el próximo 14 de septiembre, que será el día del lunes, es el Día del Trabajador de la Radio, la Televisión y las Telecomunicaciones. Así es que a mis compañeros de Tehuacán, una felicitación por anticipado, por esta propuesta de reconocer. Empezó siendo el Día del Locutor, ¿no? Para reconocer esta figura de este medio importante que es la radio, y esto se ha extendido a los trabajadores de las telecomunicaciones. Y entonces de repente pareciera que hay controversia porque te dicen, bueno, y los que tienen estaciones de radio o espacios similares a una estación de radio en la red, a través de programación en vivo o a través de podcast, ¿también es radio? Obvio, También

0: radio, también es radio el sonido de un mercado, también es radio el sonido de que en algunas poblaciones hay algún vecino que tiene la inquietud y coloca una gran bocina con su amplificador, y bueno, él transmite, y el alcance que tiene, bueno, pues es el volumen que le llega a dar a su bocina y hasta donde llega a alcanzarse a escuchar el sonido. Pero ese cuate está haciendo radio y tiene sus anuncios y todo muy, muy similar a una estación de radio, ¿no? De las estaciones concesionadas o permisionadas que existen en nuestro país. Gracias, Miriam.
1: Excelente tarde, saludos, y también para ustedes un abrazo y una felicitación, y bueno, también un gusto poder compartir con ustedes este espacio.
0: Así es. Los viernes tomamos café con nuestros amigos de SICOM. Bueno, y ya está lista también Ari Soto. Ari, ¿cómo estás? Ari está en Bauchinango.
2: Hola, hola, muy bien, aquí escuchando todo lo que están comentando de las fiestas patrias.
0: Ah, nos estabas espiando.
2: La verdad sí, porque yo sentí que ayer nada más nos dieron el avión, nosotras nuestras mañanitas y todo, y ustedes muy serios, muy serios.
0: No, pues somos personas serias.
2: Bueno, está bien.
0: No, Ari, al contrario, la verdad es que agradecemos mucho pues la felicitación y el buen concepto en el que nos tienen muchas personas. Además, bueno, pues el cariño, tenemos oportunidad de vernos de manera seguida, y siempre las palabras que tienes hacia nosotros son de estima, son de cariño, porque compartimos este veneno bendito que se llama radio, y la manera en que la podemos hacer. Oye, claro. Mi querida Ari, ¿cómo va a estar la onda de las fiestas patrias en Bauchinango?
2: Pues después de un cortometraje que se grabó acá, pues ya por fin está adornado como los símbolos patrios en el primer cuadro de la ciudad. Y justo hoy empiezan algunas instituciones educativas, como una de las escuelas importantes que está agregada al IMBAL. Es una de las escuelas que pues se preocupa por el quehacer de los niños, los jóvenes y los adultos. Habrá una kermés gratuita para todos ahí en la calle Ocampo. Todos lo ubicamos a unas dos cuadras del centro de la ciudad, y bueno, pues ahí los niños no solamente aprenden música, el baile, las artes, la pintura, sino todo este situación, los niños pues se inspiran en todo lo que hay en la región. Pero hablando de fiestas patrias, y quiero empezar con el arte culinario, ustedes saben que acá en Bauchinango pues hay muchos platillos por tradición. Sin embargo, justo el 15 van a realizar un concurso de chiles en nogada, entonces pues también es otra forma de apreciar, porque muchas de las mujeres cocineras tradicionales, o como les llamamos, cocineras de humo, pues ya están preparando todo para estos manjares. Entonces se invita a todos los que nos escuchan, y también ustedes, si gustan venir, será el 15 de septiembre a las 3 de la tarde. Y bueno, por tradición, hace un año me tocó ser jurado de mi chiquitita,
0: sí, claro,
2: de Fiestas Patrias,
0: sí,
2: y también la señorita Fiestas Patrias. Este año no me invitaron, pero pues justo se va a llevar a cabo esta convocatoria a todas las niñas, señoritas que nos están escuchando, pues para que participen en esta celebración. El certamen igual es el día martes, y bueno, hay una serie de actividades, tanto musicales, el desfile, que bueno, siempre estamos esperando con ansias que pasen por las primeras calles de la ciudad, en la calle Matamoros, Rafael Cravioto, Zaragoza, Hidalgo. Entonces, bueno, creo que es una de las fiestas como buenos mexicanos y mexicanas celebrar, y bueno, a partir de hoy hay actividades. Entonces, el domingo también hay actividades, hablando de fiestas patronales, como ya les había comentado, de Jaltepec, que es un lugar de aguas milagrosas, todavía sigue hasta el cierre, que es el día domingo. Entonces, es parte de las actividades pues más representativas que vamos a tener pues a lo largo de esto, ya de este fin de semana, para lo que resta para la celebración de pues las fiestas patrias.
0: Fíjate que es algo tan importante, no solo recordar lo que pasa en nuestro país, sino que en distintos niveles educativos, desde nivel kinder,

0: desde la preprimaria, bueno, ya no es preprimaria, se llama kinder, la primaria, la secundaria, en vez de hacer el grito a las 11 de la noche, obvio, no, pero hacen una mañanita mexicana. Y entonces los chavitos del kinder, niños y niñas, van con algunos ataviados con su traje típico. A algún niño le toca ser el cura Hidalgo, ¿verdad? Y entonces va con su sotana, le ponen una calva y unos cabellos simulando a las canas de don Miguel Hidalgo. Y es muy gracioso ver pues a estos niños, ¿no? Tan pequeñitos y todo, pero bueno, ellos van en su papel que les toca representar. Y a veces muchos kinder, muchas instituciones educativas, pues acostumbran a hacer un recorrido, un pequeño desfile, o dentro de la escuela, o a veces, bueno, pues salen a darle la vuelta a la manzana, ¿no? Y van todos en este desfile, en esta procesión, y al frente va el cura Hidalgo y lleva su estandarte, y va acompañado ahí también de algunos otros personajes que se disfrazan, algunos niños que van disfrazados de estos personajes de la independencia. Eso hace que nuestros hijos, los jóvenes, los chavitos, los niños, aprendan. Y estas figuras, y esto que hacemos los mexicanos de festejar en septiembre, pues se les quede en la memoria. Así es que, además de gracioso, porque gracioso me refiero a que te da alegría, ¿verdad? Ver los que van con su disfraz del cura Hidalgo y van todos juntos y se van cuidando y las maestras van muy al pendiente y hacen su pequeño desfile del 15 de septiembre en estas mañanitas mexicanas. En otros planteles educativos hacen tardeada. Entonces la noche mexicana se convierte en tardeada y empieza a 4:30, 5 de la tarde y a las 7:30, 8, órale, adiós, todo mundo a su casa, porque es una noche libre. Afortunadamente esto ha ido cambiando. Decíamos ayer que en esta noche libre, bueno, pues se bebía en exceso, había infinidad de líos, de trifulcas, había personas que sacaban un arma de fuego y disparaban al aire pensando en que sería inofensivo. Sin embargo, disparar al aire puede ser mortal, no sabes dónde va a caer el plomo y eso puede lastimar, puede matar incluso a alguna persona. Así es que se ha ido evitando. Muchas personas abogan porque estas celebraciones con fuegos artificiales, por el ruido, ¿no? Este estruendo a la hora de que explota el cohete, pues lastima los oídos de los perros, de los gatos, de las mascotas. Algunos sí, animalitos de verdad sufren por este ruido, por este estruendo. A otros les da igual y ellos andan en el patio caminando como si nada. Pero a muchos de ellos, según la raza, obvio, y la costumbre que tiene su dueño, sí les lastima, les molesta. Entonces hay verdaderas campañas para evitar el uso de los fuegos artificiales, no solo por el ruido, sino también por el peligro en su manejo, ¿verdad, Ari?
1: Sí, claro. Aparte, pues, acá hay una campaña importante sobre los niños con autismo. De hecho, desde fiestas patronales se ha prohibido, pues, el uso de esta pirotecnia porque lo hacen sin medida y aparte, bueno, en algunos municipios, pues, ya en estas fiestas patrias está, pues, obviamente no se debe vender y hacen el llamado a la ciudadanía por el uso de pirotecnia y sobre todo prevenir accidentes. Claro. No solamente ponemos en riesgo la seguridad de las personas, puede afectar, como bien decías, a las personas mayores, a las personas con sensibilidad auditiva, y sobre todo lo que decías, a nuestras mascotas. Entonces esperemos que las autoridades pues sigan, tanto Protección Civil, estatal y municipal, siguen haciendo pues estos monitoreos para que no se use pues esta pirotecnia.
0: Así es, gracias, Ari.
1: Saludos, excelente fin de semana.
0: Ya nos mandarás algo. ¿Te toca trabajar el 15? ¿Vas a estar en el Palacio Municipal?
1: Sí.

0: Sí, me toca trabajar.
1: O sea, que vas a ir al grito.
0: No creo que voy a estar, pero pues yo creo que lo voy a seguir por internet.
1: Ah, muy bien. Muy bien, Nadie.
0: Saludos.
1: Un abrazo.
0: Igualmente.
1: No sé si hay corte. Sí, ¿verdad? Vamos a una pausa de hidratación. Vamos al refil de este café con piquete y ahorita regresamos.
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3: A punto de concluir esta semana y lo hacemos con muchas ganas, buena actitud y la mejor información. Soy Armando Álvarez, vámonos con las noticias. En Puebla se realizó el Encuentro Regional Centro de los Sistemas Municipales de Protección Integral de Niñas, Niños y Adolescentes. El acto inaugural fue encabezado por el gobernador Alejandro Armenta, Ceci Arellano, presidente del Sistema Estatal DIF, y Lorena Villavicencio, secretaria general del Sistema de Protección Integral de los Derechos de las Niñas, Niños y Adolescentes en el Estado. El encuentro busca fortalecer la red de protección y poner en el centro a quienes más necesitan apoyo. En Puebla, a través del CEPOSAMI, más de 23,000 niñas, niños y adolescentes han recibido atención ante situaciones críticas que afectan su bienestar emocional. Más de 18 accesos irregulares han bloqueado autoridades en los tres niveles de gobierno en la autopista México-Puebla y Puebla-Veracruz. Así lo informó el vicealmirante Francisco Sánchez. Señaló que tras la detención del alcalde de Esperanza, han reforzado los recorridos de seguridad en dicha región para evitar el robo a transporte de carga y robo de vehículo. La Fiscalía de Puebla obtuvo fallo en contra de José Javier N. Se trata del sujeto que el 26 de agosto del año 2023 en el fraccionamiento Paseo de los Sauces en Huejotzingo golpeó a una perrita llamada Enedina para posteriormente arrojarla desde el balcón de un tercer piso. Pasará 3 años, 4 meses y 15 días de prisión preventiva, además de una sanción económica equivalente a 265 unidades de medida y actualización UMA por el delito de maltrato animal. El plazo para registrar la línea celular se amplió. Las líneas telefónicas con terminación 2 tienen como fecha límite de registro el 15 de septiembre y las que terminan en 3 tienen hasta el 30 de ese mismo mes. Consulte en registratulinea.crt.gob.mx las fechas límites según el último dígito del celular y evite la suspensión. Es rápido y seguro. Su compañía telefónica protege su información. 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
3: Seguimos en comunicación en todas las redes, todas las plataformas se encuentran como Armando Álvarez Noticias. Por lo pronto, continúen con la programación de SICOM, canal 16.1 de televisión abierta, 126 en megacable y en radio nos escuchamos en el 105.9 de FM y la red estatal de radiodifusoras. Gracias por su compañía.
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Ahí está esta música que da cuenta, pues, de un ser humano extraordinario que tuvo la visión de mirar que muchos niños en Europa, hijos de obreros, hijos de campesinos, pues no tenían la oportunidad de tener instrucción, de conocer las letras, de conocer los números. Y por eso José de Calasanz, Gastón, que nace en Peralta de la Sal el 11 de septiembre de 1557, funda la primera escuela cristiana popular en Europa. Así es que hoy es cumple de San José de Calasanz. Cuando íbamos al colegio, bueno, a mí me tocó ir literalmente en la década de los 70s y de los 80s. Bueno, un poquito de los 80s. No había esta canción que estábamos escuchando, esa ya la hicieron después. Pero ahora en todas las escuelas pías, los jóvenes que van a la Cristóbal Colón en Veracruz y que van a los colegios

Algracidas en Oaxaca, a los de Tlaxcala y todo, pues ya cantan este tema que habla de la vida de Calasanz como un pionero de la educación colectiva y que fuera al alcance de todos. Así es que hoy es día de San, bueno, no es el día de San José de Calasanz, pero hoy festejamos su cumpleaños, nos acordamos de él por su cumple. Fíjese que, curiosamente, antes de seguir en este café con piquete con nuestros amigos de los municipios, le voy a contar una de poblanos. Dice don Enrique, 11 de septiembre de 1914. La primera estación difusora y receptora de telefonía sin hilos, o sea, la radio, en el estado, fue instalada en la casa número 1 de la antigua calle de la Concordia, o sea, en la 3 Sur. Y los precursores de la radio en Puebla fueron los señores Juan Presno, Roberto Antonio y Samuel Rojas, junto con Ignacio Landa. Ellos son los primeros que tienen la oportunidad de tener equipo, en qué momento entrar, en qué momento esperar su turno, etcétera, y no tener que abordar una lancha o una embarcación pequeñita y acercarse hacia el puerto, que ya estaba a pocos metros, sino que ya se empezó a utilizar. Por eso dice que la primera estación difusora y receptora de telefonía sin hilos, pero se refiere a la radio. O sea, el radioaficionado que ahora conocemos, pues obviamente tiene su estación de radio y transmite, pero recibe y transmite mensajes. En este caso nosotros transmitimos mensajes y usted en su radio, en su receptor, solamente nos escucha, no por esta misma vía o este mismo canal, usted puede comunicarse con nosotros de regreso. Así las cosas. En 1914 entonces se instala en Puebla y empieza a funcionar la primera radio. Bueno, radio como tal, como la conocemos ahora. De la terminación 2904. Vámonos, sabor, sabor, el costeño. Saludos, mis cafeteros. Federico Muñoz dice, es viernes y el cuerpo lo sabe. Saludos desde Monterrey, don Ricardo, el primo Enrique, que pasen un excelente día. Dice, obviamente las redes sociales hacen mención este día por lo ocurrido hace 25 años en Nueva York, los lamentables sucesos en la zona de Manhattan, un día que cambió a la humanidad. Sí, fíjate que en muchos sentidos y además con muchas lecturas, porque le pegan al corazón del capitalismo. Ahí donde están reunidas en estas manzanas y en estas torres, en estos edificios, pues infinidad de empresas, capitales, casas de bolsa, entidades financieras, etcétera. Entonces tiene mucha lectura esta tragedia del 11 de septiembre. Nos despertamos con esta noticia y al principio se hablaba de que una avioneta de turismo pues se había ido a estrellar contra uno de estos rascacielos y al rato resultó que no, y la noticia empezó a extenderse y los datos empiezan a ser mucho más precisos y no nos imaginamos este atentado que calificaron de terrorista. De la terminación 4418, buena tarde, Enrique Castro, dice la maestra Maribel, gracias maestra. Dice, no a la piratería, ni al alcohol, ni noche libre. No, fíjese que eso ha ido cambiando. Pero antes sí era de terror. Los peores accidentes, en todos los sentidos, eran el 15 de septiembre y el 31 de diciembre. Dice, buena tarde, saludos cafeteros. 11 de septiembre del 2001, ocurren los atentados terroristas del 11S en Estados Unidos contra las Torres Gemelas en Nueva York. El Pentágono y un avión en Pensilvania, claro, de eso platicábamos. Plinio, hola joven, ¿qué pasó? ¿Cómo que joven? Pues qué, taxista o taquero, ¿cuántos va a querer de suadero? Una curiosidad, ¿tiene usted problemas?

0: Vamos por la expresión. No, la verdad es que no. Hola Miriam, ¿cómo ves esta, jugada del grito? No, ¿qué tiene que ver? No, Plinio, ahora sí no te entendí el mensaje. Si me lo mandas más clarito, ya le entiendo. Dice, buenas tardes, cafeteros, los escucho todos los días, excelente fin de semana. Bendiciones para todos ustedes, bonito programa. Igualmente, de la terminación 0531, de la terminación 0610. Dice, buenas tardes, ya son muchos días sin transmitir en Libres, en la 95.9. ¿Ya quitaron la estación? No, la estación no se ha quitado, ha habido algunos problemas, algunos externos, ¿no? La mayoría a la estación de radio, por las cuestiones de la energía eléctrica, donde está la torre de transmisión. Normalmente se buscan lugares altos, casi siempre a las afueras de las poblaciones, en un cerro, en algún lugar alto, ahí se coloca la antena y a partir de ahí se transmite para que tenga un mayor alcance. Pero los ingenieros de aquí de SICOM han estado trabajando en ese asunto. No es nuevo y lamentamos que no le pueda llegar la señal como debe de ser. Dice Blanquis, buenos días don Enrique, escucho con atención sus comentarios. Y sí, ¿cómo no celebrar nuestra independencia? Tenemos un país hermoso, con naturaleza inigualable. Nuestro estado es bellísimo, con pueblos mágicos, únicos, gastronomía, cultura. Excelente fin de semana. Gracias, dice la señora Ruiz. Gracias, señora. De la terminación 0641. Es que mandó, pero no, amigo, no lo puedo abrir. Dice, buen día, cafeteros, ojalá puedan comprar sus artículos patrios, chequen, y que sean hechos en México. Dice, el colmo es comprar chino. Bueno, sí, en estos carritos que venden artículos relacionados con septiembre, pues la mayoría son de manufactura china. ¿A qué hora se repite su programa y el de Échenle un Quinto al Piano? Este programa no se repite, pero está en el podcast. Y Échenle un Quinto al Piano es los martes de 4 a 5. Oye, vamos a saludar a Carlos Manelik. Él está en Acatlán. Carlos, ¿cómo estás?
1: Hola, ¿qué tal, señor? Hola, hola. Bueno.
0: ¿Cómo le va, caballero?
1: Pues aquí andamos, caballero, se extraña al otro caballero de la mesa redonda.
0: Exacto. Oye, platícame, Carlos, ¿cómo van a estar las fiestas patrias en este 15 de septiembre en Acatlán? ¿Habrá desfile el 16?
1: Es correcto, señor. Muchas actividades las que se tienen programadas por parte de las diferentes autoridades municipales y bueno, de acuerdo pues a las fuentes oficiales, el tradicional desfile del 16 de septiembre pues se llevará a cabo por parte de las diferentes instituciones educativas. También comentarles que pues en los diferentes municipios ya se preparan con estas grandes verbenas populares de inicio, pues la llegada del fuego simbólico que se convierte en algo característico en los diferentes municipios. Sin duda una actividad muy importante para que puedan disfrutar en los diferentes puntos de nuestra Mixteca, señor.
0: Oye, y supongo que habrá actividad normal escolar, bueno, los que no van a participar en el desfile el próximo lunes, pero todos los demás, ¿no? El nivel kinder, primaria, etcétera, pues tendrán el día normal o les dieron asueto el lunes.
1: Al parecer son actividades normales, entonces todos se van a presentar de manera cotidiana, posteriormente el 16 estarán posiblemente libres para que puedan recuperar energía, señor.
0: Claro, sí, porque fíjate que aunque el trayecto del desfile sea corto, bueno, pues siempre implica que se tienen que levantar muy temprano, que tienen que esperar, luego preparar su uniforme, etcétera, y de alguna manera pues sí es cansado para algunos jóvenes que participan en este desfile. Gracias, Carlos.
1: Gracias a usted, y por último, señor, si hay un poquito de espacio, invitar a todo el auditorio a la séptima edición de la Feria del Choconosle, el día

0: Día de mañana se estará llevando a cabo en el municipio de Totoltepec de Guerrero muchas actividades para que puedan disfrutar de estas pitayas y por supuesto de toda la gastronomía de este municipio. Recuerden visitar Totoltepec de Guerrero y muchísimas gracias por el espacio. Nos escuchamos el próximo viernes.
1: Así es. Oye, Carlos, que yo, hay muchas personas igual que yo pensaban que pitaya y pitahaya eran lo mismo y que era una manera distinta de referirte
0: no, señor,
1: a este,
0: completamente
1: a este
0: diferente.
1: Fruto. Y no.
0: Efectivamente, no son lo mismo, es la fruta es completamente distinta en tamaño, en textura, incluso en colores, señor.
1: Sí, pero fíjate que muchas personas pensábamos, bueno, yo lo creía, que era sinónimo estas dos palabras.
0: No, a diferencia también de la pitaya de mayo, el tamaño es un poquito más grande, a diferencia de la choconosle, que tiene pues algunos colores morada, blanca, amarilla, y el sabor es un poquito más acidito. Y es la característica precisamente de la pitaya choconosle.
1: ¿Qué tal? ¿Eh? Gracias por el dato, Carlos. Qué interesante.
0: No, hombre, con todo gusto.
1: Gracias. Bueno, y vamos a saludar a Elia Hernández, que está en Libres, aunque no haya la señal al aire que en la propia estación por la antena. Bueno, pero Libres, SICOM Libres sigue trabajando y da el servicio de información y también en el uso de la red, ¿verdad? Elia, ¿cómo estás?
2: Hola, ¿qué tal? Un gusto saludarles desde el municipio de Libres y efectivamente comentarles que hace unos días pues no nos encontramos transmitiendo en radio, justamente ya por lo que usted comentaba que hay un detalle por allá en el equipo, en particular me parece que es el... Bueno, una parte del equipo para no fallar, pero de hecho, como usted lo comenta, ya los ingenieros han estado trabajando. Importante mencionar también que este equipo ya lleva 21 años funcionando, entonces pues de alguna manera ya era justo y necesario, ¿verdad?, que pues esta situación pasara, así que bueno, pues esperemos que pronto podamos estar al aire a través de radio. Y bueno, pues también mencionarles, recordarles a los radioescuchas, ¿verdad?, que bueno, pues haciendo uso y aprovechando lo que es este avance tecnológico, nos encontramos presentes, como usted lo comenta, en la página, nos encuentra como SICOM Libres Radio en vivo, para que así usted lo coloca en su buscador y le arroja la página en donde estamos, pues también, por supuesto, en compañía de todas nuestras estaciones hermanas, para que puedan sintonizar la frecuencia del 95.9 a través de internet. Y bueno, de manera rápida mi paso también a lo que serán las actividades de septiembre, dado a que ya tenemos unos pocos minutos para seguir tomando café, y es que justamente decirles que pues en relación a este bando solemne, perdón, que han compartido autoridades municipales, estarán realizando diferentes ceremonias cívicas conmemorativas a cada uno de los hechos históricos, ¿verdad?, que marcan lo que son los antecedentes justamente de las celebraciones de las fiestas patrias. Y bueno, entre ellos decirles que en lo que será el 15 de septiembre se realizará a las 7:30 de la mañana una ceremonia de izamiento de la bandera frente a la presidencia municipal, a las 9 de la mañana ceremonia cívica en la escuela secundaria Manuel Ávila Camacho, y a las 9:30 de la mañana se dará inicio con el tradicional desfile. Y bueno, pues esto en relación a lo que es el 216 aniversario de la independencia de México, esto como parte de lo que es el bando solemne. Y también a las 11 de la noche se va a realizar una verbena popular y espectáculo musical. A las 10, me brinqué esa parte, es el tradicional grito de independencia desde el balcón de la presidencia municipal, esto para el 15, pero también aparte hay actividades deportivas, recreativas, ya que se va a realizar la primera edición de lo que será el Baquerrún Libre 2026. Esta actividad se desarrollará el mismo 15 de septiembre a partir de las 4 de la tarde, tomando como punto de partida la iglesia de San Carlos y como meta la presidencia municipal de Libres. Esta será una carrera de 3.8 kilómetros, y justamente la intención pues es que las familias se sumen a esta actividad, en una parte incentivando el deporte y por supuesto también resaltando el ambiente festivo de estas pues justamente celebraciones, ¿verdad? Así que bueno, se invita a toda la familia a acudir, presentarse con su sombrero, y bueno, pues ser partícipe de lo que es esta carrera. Así que bueno, pues esto es pues a grandes rasgos lo que se desarrollará aquí en el municipio de Libres. A los que deseen participar en el Baquerrún pueden comunicarse al 276-102-0539. Así que bueno, pues esta es la información, los detalles.

0: de cómo pues estará celebrando lo que serán pues las fiestas patrias aquí en el municipio de Libres.
1: Oye, Elia, entonces podemos repetir, la estación de Libres y Com Libres está al aire, no de manera tradicional en la frecuencia acostumbrada, pero sí a través de internet, ¿verdad?
0: Esa es una alternativa y por supuesto también si ustedes quieren enterarse de la información que se comparte en lo que es nuestro espacio de noticias, que justamente por el momento pues por lo mismo ustedes no lo pueden escuchar, pero bueno, pues también informarles que estamos presentes en Facebook, nos encuentran como SICOM Libres 95.9, en donde ahí pueden encontrar esta información, también por supuesto conocer actividades que se realizan pues en lo que es el aspecto de esta microrregión 05, todos los municipios de alrededor del municipio de Libres, no solamente hablando del aspecto pues de actividades o programas gubernamentales, sino en este caso hablando de aspectos culturales, de la tradición, de todo lo que pues se vive aquí en la región. Entonces pues estamos presentes en Facebook como SICOM Libres 95.9 y por supuesto también en la página a través de radio, que le digo que nos encuentra como SICOM Libres Radio en vivo en cualquier buscador y ahí estamos para ustedes.
1: Muy bien, gracias Elia.
0: Gracias a ustedes, excelente tarde.
1: Igualmente para ti. Y bueno, pues ya nos vamos. Así es que ya nos encontraremos por aquí el próximo lunes para tomar café. Alina, apaga y vámonos.
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0: Las llamadas, las visitas normales, ¿dónde están? Señoras y señores, muy buena tarde, tengan todas y todos ustedes. Esto es Al Son del Notición. Estamos iniciando a la 1:00 p.m. con un minuto y hasta las... ¿Hasta qué hora? Hasta la 1:57. Bueno, hasta la hora que Alina nos empiece a correr de este espacio. 11 de septiembre del 2026. A través de SICOM Radio, les saludamos con muchísimo gusto. Laura, ¿cómo te va?
1: Bebeto, estoy muy bien el día de hoy. Ya es viernes, ya al fin toca irse a descansar.
0: Tu cuerpecito lo sabe.
1: Sí, ahora sí. Ya toca un descansito, pero ¿a quién estamos escuchando
0: tu
1: hoy?
0: Tu menudito cuerpo lo sabe. Hoy estamos escuchando... Sentidos opuestos. Sentidos opuestos porque según el productor Humberto Rivera, dice que hoy es el cumpleaños de Alessandra Rosaldo, quien es pareja. Se casaron también, ¿verdad?
1: Sí, sí.
0: Luego el Derbez se casa de Amentis, con Eugenio Derbez.
1: Y todos tienen, los hijos de Eugenio Derbez tienen todos, su cara, ¿no?
0: Sí. Sí. Sí, tienes toda la razón. Bueno, pues hoy es el cumpleaños de Alessandra, que quién sabe cuántos años cumple.
1: ¿Alessandra Rosaldo también hace la voz de Jessie la vaquerita?
0: No,
1: en
0: no
1: Toy
0: sé.
1: Story.
0: No sé.
1: Porque me suena un poco su voz a Jessie la vaquerita.
0: No sé. Ahí sí te, no te la vengo manejando.
2: Ay, ahora.
0: En fin, bueno, pues hoy cumpleaños y como es feliz dama, cumpleaños. No vamos a decir la edad de Alessandra.
1: Así es.
0: Rosaldo. Bueno, compártenos el WhatsApp para darle.
1: 2215-8756-57. Y si ya le quieres dar la terminación 2904, dice saludos al Notición, pero debía haber entrado con un cumbión.
0: Ah, pero nada más porque es cumpleaños. Ahorita vamos a empezar a ponerle sabor a este viernes. El Aeropuerto Internacional Hermano Cerdán recibirá una inversión superior a los 1,000 millones de pesos para su modernización integral, esto con el objetivo de aumentar su capacidad de 1.4 a 5 millones de pasajeros. Vaya, 5 millones. Este proyecto, que es mediante un convenio entre el gobierno del estado de Puebla y Grupo Mundo Maya, contempla la ampliación y el equipamiento de la terminal. También estarán mejorando las áreas operativas y el estacionamiento, que le hace falta su manita de gato, así como nuevos servicios y tecnología. Además, se desarrollará el distrito aeroportuario de Huejotzingo, con espacios comerciales, restaurantes, hotel y un nuevo bulevar de 4 carriles, una cosa muy bonita. Fíjate que el gobernador Alejandro Armenta destacó que se trata de la mayor inversión para la terminal desde su construcción, que fue hace más de 40 años. ¿Lo sabías? Bueno, se anunció también que próximamente habrá un vuelo a Chicago.
1: Chicago.
0: La noche en que Chicago se murió. Bueno, pues fíjate, la cantidad es extraordinaria, ¿eh? 1,000 millones de pesos para modernizar el aeropuerto integral. 1:05. Vamos a las regiones. Iniciamos por Izúcar de Matamoros. Ahí se encuentra Enide Herrera. La fiscalía detuvo a 2 sujetos con arma de fabricación casera y también cartuchos. Esto allá en Chietla. Enide, buena tarde.
3: Hola, muy buenas tardes, Alberto, te saludo con mucho gusto y efectivamente 2 hombres fueron asegurados en el municipio de Chietla tras ser sorprendidos presuntamente en posesión de un arma de fuego de fabricación casera y con cartuchos útiles. Esto como resultado de aquellas labores de vigilancia y reacción operativa implementadas en distintos puntos de la entidad. La Secretaría de Seguridad Pública detuvo a estos 2 masculinos por esa probable responsabilidad en el delito de portación de arma de fuego sin licencia. Los detenidos fueron

0: identificados como Daniel N., de 21 años de edad, y Noel N., de 29 años. Ellos quedaron a disposición de las autoridades para determinar su situación jurídica, y es que durante el aseguramiento las autoridades localizaron un arma de fabricación casera y 10 cartuchos útiles. Estos también fueron puestos ya bajo resguardo como parte de las diligencias que efectúa la autoridad. Hasta el momento, la información que han compartido no establecen que el arma o los cartuchos estén relacionados con algún otro delito o hecho violento ocurrido en la zona, pero será la autoridad correspondiente la encargada de realizar las investigaciones y determinar la situación legal de estos dos masculinos, así como el origen y posible uso de el arma que fue asegurada. Es la información desde Izúcar.
1: Perfecto, te agradezco mucho la información, Enidy. Nos escuchamos el lunes. Que pases bonito fin de semana.
0: Excelente fin de semana, gracias.
1: Adiós, Enidy Herrera. Saludos a Izúcar.
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1: Hay que reforzar la seguridad en los municipios, ¿eh? Eso están haciendo, un despliegue, un operativo de seguridad en Tehuacán. Esto previo a los festejos patrios. Miriam Rodríguez desde Tehuacán, hola.
3: ¿Qué tal, Alberto? Buenas tardes, los saludo con gusto y así es compartirles que arrancó en el municipio de Tehuacán un operativo interinstitucional de seguridad pública con el que se reforzará también la vigilancia durante las celebraciones patrias. El dispositivo reúne a corporaciones de 14 municipios de la región y también contempla acciones de prevención y seguridad de puntos estratégicos con la participación de la Secretaría de Marina, Sedena, Policía Estatal, Policía Estatal de Caminos y otras instituciones. Durante la también se dio a conocer que el operativo forma parte de la estrategia de seguridad implementada a nivel nacional y busca mantener condiciones de tranquilidad durante las actividades con motivo de las fiestas patrias, además de que luego también en algún incidente que se pudiera estar presentando, y por ello pues bueno, estarán trabajando de manera coordinada estos 14 municipios de la región y autoridades de los tres niveles de gobierno. La información que compartimos en esta tarde, Alberto.
1: La verdad es que es necesario. Y ojalá y tengamos el mejor saldo posible después de las fiestas. Gracias, Miri, te la pasas bien.
3: Igualmente, estamos pendientes.
1: Adiós. Saludos a Tehuacán.
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1: Una con nueve, oiga. La antorcha guadalupana cumple ya 24 años de haber llegado a Acatlán de Osorio. ¿Es correcto, Brisa Arabia?
4: Así es, Beto, muy buenas tardes y buenas tardes a todo el auditorio. Pues comentarles que este 2026 se cumplen 24 años de la llegada de la antorcha guadalupana en el municipio de Acatlán. Una tradición que año con año pues reúne a familias y comunidades que participan en el recorrido de la Virgen Peregrina. En esta ocasión la imagen llegará el día de hoy a la cabecera municipal de Acatlán, donde pues será recibida en la iglesia del Calvario alrededor de las 6 de la tarde. Después habrá un recorrido por diferentes puntos, principalmente llegar ahí al Calvario. Como parte de esta ruta, el 10 de septiembre por primera vez la Virgen arribó a una junta auxiliar que pertenece al municipio de Acatlán de Osorio. De acuerdo con la tradición, pues la antorcha guadalupana pues ha recorrido varias comunidades y el día de mañana pues ya saldrá rumbo a Huajuapan de León, Oaxaca, que ya es otra entidad federativa, por lo que pues nosotros haremos ese paso entre Acatlán y Huajuapan de León, y la antorcha estará llegando el día de mañana a Huajuapan de León. Hoy llegará al municipio de Acatlán de Osorio y pues ya ha recorrido municipios como Tulcingo de Valle, Chinantla, otros más como Piazla, y pasando por diferentes municipios, así que estaremos pendientes de esta situación, Beto.
1: Sí, y me quedo contigo, cierro contigo, porque los mixtecos, las mixtecas están recordando a Leobardo López y Antonio Javier. Ellos dos fueron víctimas de aquel atentado terrorista, 11 de septiembre, hace 25 años, Bris.
4: Así es, Beto, y es que pues habitantes de distintas comunidades de la Mixteca poblana pues recuerdan a los dos jóvenes originarios de esta región que perdieron la vida en aquella mañana, a Leobardo López Pascual, originario del municipio de San Pablo Anicano, y Antonio Javier Álvarez de Santa Inés Aguatempan. Y es que a través de redes sociales, desde sus propias comunidades, familiares y amigos y habitantes han compartido mensajes para mantener viva la memoria de quienes emigraron como muchos mixtecos en busca de mejores oportunidades. Leobardo

0: Eduardo Pascual, originario del municipio de San Pablo Nicano, se encontraba trabajando en las Torres Gemelas cuando ocurrió este ataque del 11 de septiembre. Se desempeñaba como mesero y cocinero en uno de los niveles superiores del inmueble, mientras que Antonio Javier Álvarez, originario de Santa Inés, Aguatempan, también pues fue recordado, y este joven de la Mixteca pues también trabajaba en las Torres Gemelas también de cocinero en esa parte, en un restaurante de ese lugar. Lo cierto que hoy pues habrá una misa, una celebración eucarística en el municipio de San Pablo Nicano por parte de los familiares, mientras que en el caso de Antonio únicamente lo están recordando por redes sociales, y la finalidad pues es recordarlos por lamentablemente esta situación que se vivió en el año 2001, Beto.
1: Bueno, pues mire, 25 años han pasado. Es una fecha inolvidable, ¿eh? No solamente para los Estados Unidos, para muchos países, yo creo que para todos, y en México obviamente también, pues hubo víctimas de este atentado. Briz, te agradezco mucho, te pasas un bonito fin de semana.
0: Gracias, Beto, igualmente, bonito fin de semana para ti y para Laura, bonita tarde.
2: Gracias.
1: Gracias, te dice Laura. Bueno, es Briselda Sarabia desde Acatlán de Osorio.

0: con 13. Bueno, no puedo continuar sin antes mandar un saludo con mucho afecto a quienes sintonizan el 95.3 de FM Sicom Acatlán. En esta mesa, en la mesa de Alzón del Notición, está Silviano Santiago Geraldo, quien viene a hablar de la Feria del Mezcal de Caltepec. También mezcaleros en Caltepec, Silviano.
1: Pues muy buenos días, buenas tardes, perdón, antes que nada, gracias por el espacio. Estamos muy contentos, muy emocionados, porque ya el domingo es nuestra gran Feria del Mezcal, en honor a todos nuestros mezcaleros.
0: ¿Este domingo?
1: Este domingo.
0: Que viene siendo...
1: 13,
0: ok.
1: Sí. La verdad que tenemos muchos eventos para ustedes, empezando desde muy temprano con el deporte, con la rodada MTV sobre la ruta del mezcal.
0: A ver, ¿de qué va? Sí, porque cuando dijiste... Desde muy temprano yo dije, híjole, mezcal, caca, a las 9, ¿eh? O sea, empiezan con algo, otras actividades.
1: Sí, justo, no nada más es mezcal, es impulsar la ruta del mezcal dentro de la Reserva de la Biosfera. De hecho, contamos con una ruta increíble, así que invitamos también a todos los amantes del deporte de la rodada MTV que se puedan acercar, inscribir en nuestras redes sociales, Facebook, en este caso viene siendo la Feria del Mezcal Caltepec.
0: Así.
1: Así
0: Feria
1: como
0: de mezcal
1: Caltepec.
0: Caltepec, ok. Bueno, ¿qué otras actividades habrá antes de pasar
1: después,
0: al mezcal?
1: Después vamos a concluir la ruta, vamos a empezar con algunos concursos de la piña más gigante de la región y posteriormente...
0: ¿Así literal, la piña?
1: La piña de maguey más grande de la región, en el cual nos...
0: ¿Hay algún récord?
1: Sí, de hecho, el año pasado, 119 kilos, la especie de papalomet, agave potatorum. Hoy en día vamos a meterla a concurso todas las piñas de la región de la variedad más grande, que en este caso estamos ahí contemplando algunas de agave marmorata, que es agave papá pichomel, que le llamamos ahí en la región, pero nos pueden sorprender algunas otras. La verdad que nos está patrocinando ahí la asociación de maguey y mezcal AMA, y en el cual ellos están poniendo un excelente premio, diría yo. 5,000, 3,000 y 2,000 a los tres primeros lugares.
0: 119 kilos.
1: Así es.
0: Un piñón.
1: Sí, es enorme, la verdad.
0: A ver, préstame esto, te lo prometo que no me lo voy a acabar. Este se llama Corazón de Acero.
1: Sí, una de las marcas que ha tenido buenos reconocimientos en el último año, pero también te vamos a tener más de podemos decir 20 productores que la verdad estarían exhibiendo sus mezcales, uno de los mejores mezcales, porque la verdad tenemos ahí ya mezcales muy, muy buenos que nos han representado a nivel nacional e internacional, como mezcal Aislados, mezcal 60 Fierros, mezcal Duxen, mezcal de hecho del Comisariado, mezcales de San Luis Atolotitlán que pertenecen a la zona, y entre otros como Cerro de Víboras, el Santo Legado, son mezcales

0: Me sorprende que por muchos años, hemos tenido esto en Puebla y siempre que alguien va a Oaxaca decimos, te traes un mezcal. No sabemos lo que tenemos aquí en el estado.
1: Exactamente, tienes toda la razón. Muchas de las veces pensamos que pues nada más en Oaxaca. Sin embargo, en los últimos años, gracias al apoyo de nuestro gobernador Alejandro Armenta, se ha venido impulsando a través de los programas de desarrollo rural, en este caso secretarías, nos han apoyado con en este caso alambiques, a los palenques, agave, porque no nada más es producir, también reforestamos. Entonces, la cultura mezcalera, la verdad, ha sido extensa en la región y sobre todo, te reitero, hemos ganado medallas año con año, oro, gran oro, y obviamente representando a Puebla.
0: ¿Tú cómo tomas el mezcal?
1: Pues a besos.
0: No, pero ¿con qué lo acompañas, con algo?
1: No, de hecho, ¿sí? Recomendable el mezcal, acompañarlo tal vez con sal de gusano, pero sí solito o con un limoncito para perder un poco, igual ir probando los sabores, porque hay algunos que tienen algunas notas como amaderados, sabor a ahumaditos más o menos. Entonces es recomendable siempre que lo tomen, de a besos y con su sal de gusano también.
0: ¿Sabes por qué te pregunto? Yo así lo tomo, con un limón obviamente, ¿no?
1: Sí.
0: Pero hay quienes lo acompañan con chocolate. Yo lo traté, la verdad es que no me gustó.
1: Pues podríamos decir que es por gustos, pero lo recomendable es que sea natural. Sin embargo, también es, hasta podríamos decir, medicinal, ya que pues el mezcal es 100% natural, es hecho a través de un proceso artesanal, no tiene ningún químico, es puro agave, sí, podemos decir, y pues qué mejor que lo puedan probar allá en nuestra feria del mezcal este 13 de septiembre.
0: Yo estaba viendo esta presentación, la botella, y dije, tiene forma de corazón. Y ahorita que la tengo en mis manos, mezcal, corazón de acero. Ah, ok.
1: Sí.
0: Para quienes checan en redes sociales, mire, la verdad es que está increíble la botella.
1: Pues haciendo más que nada la referencia al nombre, mezcal, corazón de acero, corazón, porque se extrae el mezcal del corazón podemos decir, del agave, de la piña. Uh-huh. Y acero porque el mezcal como el acero, ¿no? Entonces de ahí proviene el nombre.
0: No te echas una botella.
1: Pues podemos decir que no, porque sí es unas tres copas nada más.
0: Bueno. Ok, entonces, lugar y hora.
1: El día domingo 13 en el municipio de Caltepec, su explanada principal. Allá los vemos para poder convivir con uno de los mejores mezcales del mundo. No solamente vamos a tener mezcal, tenemos artesanías, gastronomía de la región, como ahorita que se viene el mole de caderas, la rica barbacoa, el consomé, la verdad que vienen siendo muchas frutas igual orgánicas.
0: Me llamó la atención y yo procuraré ir para comprar sal de gusano.
1: Sí, también la tenemos, de hecho, en algunos juntas auxiliares del municipio, también año con año dan alguna temporada para poder recolectar los gusanitos de maguey.
0: Que no es la misma sal que tenemos.
1: No, de hecho, cambia mucho porque allá lo preparamos con sal de Zapotitlán Salinas, también el municipio vecino, que la verdad es una de las mejores sales del mundo, porque tiene muchos minerales y lo recomendamos ampliamente.
0: Perfecto. Bueno, Silviano Santiago, muchas gracias, man.
1: Oh, muchas
0: por allá.
1: Gracias a ustedes por el espacio y estamos ahí esperándolos con los brazos abiertos para poder convivir con la gastronomía y sobre todo con la calidez de la gente de Caltepec.
0: 1:20. Mire ustedes, Silviano Santiago llegó con una botella y se va con las manos vacías. Vamos a la pausa, venimos.

0: 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Número WhatsApp 2215-875657. Teléfono de contacto 2222-737716 y terminación 17. 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

0: tenemos muchas, sigamos trabajando mientras nos informamos en Al Son del Notición.
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0: 22 15 87 56 57. Luego nos regañan de que no damos el WhatsApp, lo compartimos todo el tiempo. Hoy es viernes, para oreja, anota, saca de una vez papel y pluma, porque está con nosotros, con los mejores tips, consejos, recomendaciones, el doctor Porfirio Ramírez Mendoza, el Midas del derecho. ¿Cómo estás?
1: Hola, Bebeto, muy bien, gracias, muy contento.
0: Perfectísimo, y te veo alegre.
1: Sí, estoy alegre.
0: Y eso está bien.
1: Hace bien a la vida estar feliz, con problemas como del trabajo,
0: sí,
1: y todo.
0: Sí, pero pues, hay que darle la mejor cara.
1: Sí, pero estoy muy contento, estoy muy feliz, muy feliz.
0: ¿Hoy de qué hablamos, doctor?
1: Sí, quiero compartirle a tu mamá al auditorio la prescripción de los embargos en el registro público de la propiedad del comercio.
0: A ver, te interrumpo. Prescripción de los embargos, es decir, esto está embargado, no se va a poder tocar nunca jamás. No, sí hay un tiempo.
1: Siempre lo he dicho, okay. Que siempre lo refiero que en la vida todo tiene una prescripción, ¿no? Tenía por ahí una canción, hasta el amor acaba, ¿no? Sí. Todo tiene un tiempo, okay. Ya sea de prescripción o de caducidad. Y acá, regularmente, cuando alguien tiene un problema legal y es demandado,

0: y tiene algún inmueble, y voy a hablar del clásico ejemplo, cuando hay un pagaré y no lo pagan, se viene un juicio ejecutivo mercantil, y normalmente lo que hace el acreedor, tu acreedor, la persona que te dio el dinero, que te prestó, uh-huh, es demandarte y embargar. Entonces, si tienes un bien inmueble, te embargan en el registro público, en la partida de tu bien inmueble, donde existe un juicio, con tal fecha, con tal monto, y está embargado. Acá lo interesante es que, acabo de referir, todos los asuntos tienen siempre una salida, hay un derecho procesal de equidad, es decir, tanto para el actor como para el demandado, y específicamente en el registro público, Bebeto, a los 3 años... tienes que reinscribir ese embargo. Es decir, la parte actora, quien te demandó y te embargó, cada 3 años tiene que hacer una reescripción de ese embargo. Uh-huh. Hay juicios que duran mucho tiempo, tiene su razón de ser.
1: Sí.
0: Entonces, si tú embargas algo, alguna anotación, yo hablo de ahorita de un embargo genérico.
1: ¿Te llaman anotación marginal?
0: También. O sea, pero vamos a hablar de un embargo para que me pueda yo aterrizar a lo mejor. El embargo de por un juicio mercantil.
1: Okay.
0: Un pagaré, te demandan, van, te emplazan, en ese momento te embargan tu casa. Así. Uh-huh. Ese embargo no se puede quedar de forma perpetua. ¿Por qué? Porque está el juicio. Pero si ese juicio, vamos a pensar que lleva 4 o 5 años, que es normal, en la práctica, y tu parte contraria no reinscribe ese embargo, o sea, reinscribirlos cada 3 años, uh-huh, tú tienes el derecho de poder pedir la cancelación de esa reinscripción, de ese embargo.
1: ¿Y una vez cancelado?
0: Pues está libre tu inmueble y tú, o sea, no extingue la deuda, que quede claro.
1: Sí.
0: Pero extingue el embargo. Entonces, si tú estás, imagínate, si tú...
1: ¿Pero la pueden volver a embargar?
0: Sí, pero en ese inter se queda desprotegido.
1: Ok.
0: En ese inter te pueden hacer muchas cosas, por eso es tan importante siempre estar un paso adelante. A ver, voy a poner un ejemplo, digo, para que la gente lo pueda decir qué pasa, porque es muy buena tu duda, ya vi. Bueno, tú demandas, tú como acreedor, embargas el inmueble de tu deudor, uh-huh, y empiezas tu juicio. El deudor tiene derecho de defenderse con 1000 cosas, si te pagué, no te pagué, no es mi firma, si es mi firma, uh-huh, las cosas que tienes derecho de defensa, y eso no es falsear, es un derecho que te da la Constitución de defenderte. Y tú llevas 3 años con el juicio y se te olvida reescribir el embargo, que es un trabajo de tu abogado. Pero bueno, del otro lado tiene un abogado que conoce, que son puntos a lo mejor muy comunes para el abogado, pero hay abogados que ni lo conocen ni no lo hacen. ¿Y qué pasa? Te da cuenta tu contraparte que pasaron los 3 años y no se reescribió el embargo. Tú puedes acudir ante el registro público con un trámite administrativo o ante el mismo juzgado a decir, pasaron 3 años, es un término fatal, como le llamamos, y no reescribió su embargo. Entonces, lo que hace el registro público es, con un procedimiento interno, cancelar ese embargo por falta de reescripción o por falta, uh-huh, de interés. Uh-huh. Al cancelar el embargo, tu inmueble se encuentra ya libre de gravamen. Si hay otros embargos atrás, pasa en primer lugar el que estaba en segundo lugar. Ve la importancia.
1: Okay. Están formados.
0: Claro. Ahora imagínate que por algún motivo... voy a hablar un poquito, digo, y todo con las reservas. Está el embargo de tu acreedor y de ahí está otro embargo que a lo mejor te sale de un familiar o algo. Quítale el de arriba, el del acreedor, y el de tu familiar pasa en primer lugar. Y a lo mejor será más fácil negociar con el familiar, ¿no?
1: Ya.
0: Y llegar a un acuerdo.
1: Ya.
0: Entonces, ve la importancia que este algo tan... Pues sí, tan coloquial, tan que diría un jurista, oye, eso sí, sí es fácil, pero hay que estar atentos. Por ejemplo, en la firma, yo a mis abogados que llevamos juicios mercantiles donde estamos demandando, tienen en el expediente algo muy concreto, en el expediente físico que tenemos, ahí en la carátula tienes que ponerle, embargamos, un decir, el 2 de febrero del 2024, se me va a vencer el 2 de febrero de 2027, entonces tú tienes que reescribir tu embargo desde el diciembre o enero 2027, o sea, y eso es muy fácil, le dice el juez, vengo a reescribir mi embargo porque van a pasar los 3 años que la ley marca, y el juez gira un nuevo oficio al registro público donde se hace la reescripción del embargo, y tienes otros 3 años, pero ¿qué pasa si no lo haces, Bebeto? Y voy a hablar muy crudo, ¿no? Te agradezco la apertura. Si es tu único embargo y lo quitas porque se te fueron los 3 años, te puede llegar un aviso preventivo de un notario, te puede llegar otro embargo de otra cosa, te puede llegar una anotación, y tú como acreedor te desproteges completamente.
1: Uh-huh.
0: Entonces el consejo es muy práctico, muy práctico. Aquellas personas que están ahorita en un juicio y tienen embargada su casa, y a lo mejor ya tiene 4 años embargada y dice, oye, un momento, ya le prescribió mi contraparte la reescripción del embargo, pues pueden liberarlo.
1: ¿Y en ese momento la venden y ya?
0: Bueno, pues...
1: Y ahora se da cuenta y dice, oye, vamos a...
0: Sí, no, pero
1: ya la vendió, ya, y entonces ahora, ¿cómo?
0: Pues exactamente.
1: ¿Y ahora cómo le
0: cobramos? Es que

0: Eso, ese es el punto fino. O llega alguien, es que a mí ya tenía la casa comprometida y te la embarga, o te le mete una anotación con un juicio, y el que tenía su juicio mercantil, ahí se ve. Son errores técnicos que deben de los abogados vigilar, pero para eso es la audiencia que escucha, para que diga, oye, es como el médico, me dijeron que también me pueda tomar esto, es de lo mismo, ¿no? O sea, acá la idea es ser aportativos, ¿no?
1: O sea, sí hay un plazo, sí termina.
0: Todo en la vida prescribe. Ahorita tú me decías, oye, tienen, sí, pues como está en la canción, ¿no? El amor acaba.
1: 3 años.
0: 3 años, embargos o anotaciones en registro público. No hablo de hipotecas, la hipoteca es otra cosa.
1: Sí.
0: Hablo de embargos. El embargo es una anotación que te hacen por un juicio, nada más, para que sea muy concreto. Si en 3 años tu contraparte no lo reinscribe, tú tienes la facultad de ir al registro público, obviamente con un procedimiento, decirle, y ahí no hay vuelta de hoja, ¿eh? Pasaron los 3 años, no reescribió, le faltó pericia, le faltó control, le faltó seguimiento, atrás el embargo. Lo acabas de decir. Y llega, imagínate que llega, yo ya lo vendí. Ah, fraude de acreedor, sí, te pueden. Pero ya lo vendieron. Y ya te quedas sin nada tú como acreedor. Así de crudo, ¿eh? Así de crudo.
1: Y si tenía otras 2 propiedades, en ese lapso ya las pasó a otras manos.
0: Es que de lo que por tan importante los términos, las prelaciones, lo que acabo de explicar, los embargos, las reinscripciones de embargos. O sea, todo tiene un porqué. Y la idea es ser aportativo, porque estoy seguro que alguien de tu auditorio tiene con un juicio ahorita, no uno, estamos en el...
1: Claro.
0: Estamos en la vida, Bebeto, o sea, te deben o debes, o te metes en un problema mercantil, o en un problema civil.
1: Cuando estás en una reunión con alguna persona, sale un tema de estos, y todo mundo o tiene uno, un problema legal, está en una situación, o el hermano, o la mamá, todos,
0: es que... Mira, yo por eso también amo mucho mi carrera, la verdad, lo que estoy convencido de lo que estudié. Pues todo el mundo tendrá un abogado, tarde o temprano, para lo que sea, preventivo o correctivo o para un juicio, ¿no? Entonces, es muy bonita la carrera, lo digo en el sentido que me da la posibilidad de ayudar a mucha gente, a mucha. Y he ayudado a mucha gente a través de la firma y de la fundación. Por eso amo mi carrera, porque esos detalles, Bebeto, que son tan simples, en verdad, hay abogados que... Con mucho respeto a mis colegas, se dicen corporativos y sacan sus publicidades en edificios de 20 pisos y con, perdón la palabra, ¿no? Así con abogados muy así y abogadas, pues sí, pero muchas veces por imagen, ¿no? La verdad, el buen abogado se hace en la práctica, se hace todos los días, se hace estudiando, se hace litigando. Y es como por un médico, ¿no? Puede ser un médico que sí, es un gran médico, sí, no sabe poner un suero, ¿no? O no sabe inyectar, o no sabe poner a Warston, y cómo le llaman, suturar o coser, ¿no? Que son cosas básicas que un médico debe saber. Entonces muchas veces se ostentan, y cuando lo básico no lo sabes, esto que acabo de compartir son cosas básicas. Que un buen abogado, que viene de abajo, que sabe de litigio, que ha vivido de esto, pues le ayudan a formarse más como abogado y a compartir para que la gente pues tenga estos consejos y le pueden servir. Te aseguro que ahorita alguien, como es un familiar, oye, sí, tengo embargada en mi casa, ¿hace cuánto? 5 años. Sigo con el juicio. Oye, ya le prescribió, quítale el embargo.
1: Y como que le vayan a checar primero.
0: Por supuesto. Pero si en el juicio no reescriben el embargo, pues sigue ahí en el registro, porque otra cosa, el registro no lo quita de oficio, o sea, no lo quita solito. Uh-huh. Tiene que ser petición de parte. Ni el juez te va a decir, oye, ya pasaron los 3 años. No
1: va a estar revisando.
0: El juez va, o sea, es una cuestión que va a petición de parte, que es a quien le interesa.
1: Bueno, este espacio, como usted bien lo sabe, no es lucrativo, y hay un teléfono que se llama, bueno, para la oficina, que se llama Justicia, para el que menos tiene.
0: La fundación es Justicia para el que menos tiene, Asociación Civil. Es de la fundación donde...
1: Y ahí usted ha llamado.
0: Sí, fíjate, creo que hace 8 días, no, hace 15, dimos unos contratos, regalamos unos contratos de arrendamiento.
1: ¿Ah, sí?
0: Tenemos una buena respuesta.
1: Qué bueno.
0: Lo mandamos de
1: forma...
0: Lo mandamos de forma digital, algunos formatos. Muy bien.
1: ¿Y se pueden comunicar?
0: 2222-718219. 2222-718219.
1: ¿Y te lo aprendiste?
0: Ya me lo aprendí, pues acá me lo aprendí contigo, porque es que sabes que normalmente el que daba yo es el de las oficinas centrales, entonces ese me lo sé. Es que ese teléfono, Bebeto, me está compartiendo de mis oficinas centrales, que es 222-404-7275 o 2224 404-7276 o 75 terminación, lo tengo desde que inauguré mi despacho hace más de 23 años. O sea, el teléfono ha sido el mismo teléfono, la misma página de internet, o sea, he conservado esa esencia que es la que me ha vinculado a los clientes que tenemos. Pero es el mismo teléfono, por eso me lo sé de memoria.
1: Si
0: me preguntas el de México, pues no me lo sé. Estados Unidos, pues tampoco me lo sé de memoria. Pero de la fundación.

0: relación a través de que vengo a este importante programa, pues ya me lo aprendí, 2222-71-718219.
1: Bueno, si usted tiene alguna duda, ahí está, y no se le cobra, es...
0: Las historias son gratuitas.
1: Es un acto, la verdad, es pues, muy bondadoso.
0: Insisto, creo que siempre lo comparo, es como si a ti te ofrecieran una consulta gratuita con en una buena clínica. Tienes una enfermedad o la puedes tener, y que llegues y tengas una segunda opinión objetiva.
1: Sí.
0: Te ayuda, pues es lo mismo, como si fuera un médico. Tienes una enfermedad y tu médico a lo mejor no está actuando bien por muchas cosas, por desconocimiento, por lucrar con tu salud, porque es parte de la vida que he visto. Uh-huh. Bueno, que llegues y que te digan, ¿sabes qué? No estás enfermo, o si estás enfermo, no estás curando bien, objetivo. Y es lo que estamos haciendo y lo hemos hecho más de 10 años en la fundación.
1: Doctor Porfirio Ramírez Mendoza, muchas gracias.
0: Muchas gracias a ti por el espacio, siempre muy agradecido, y con tu auditorio que me escuche.
1: Ojalá el próximo viernes.
0: Dios mediante, acá nos vemos. Ah, no. Ah, bueno, sí.
1: O al otro.
0: Sí, ahí ya nos ponemos. Salgo de viaje, entonces sí.
1: Nos ponemos de acuerdo.
0: Gracias, Alberto, perdón.
1: 1:37, vamos a la pausa, venimos.

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4: ¿Sabías que Puebla no siempre se llamó Puebla de Zaragoza? 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Benito Juárez decretó luto nacional y el 11 de septiembre de 1862,

0: memoria de su victoria. 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

0: Paquito. La por. Saluda al Paquito.
1: Saludos a Paquito.
0: Bueno, ya estamos de regreso, 1:42, nada más 5, por favor.
1: Tenemos mensajes, nos dice la terminación 7419. Hola, buena tarde, saludos mi buen Bebeto, pero creo que ya te estás haciendo paleta tipsipop.
0: O sea,
1: ya así como dices que estás medio pelón, ya se te ve el chicle.
0: Sí.
1: Centro. De parte de Lupita Santos de Necaxa.
0: Ya se te ve el chicloso. Ay, Lupita, no puede ser que seas así.
1: La terminación 0531. Buenas tardes, amigo Bebeto y amiga Laura. Me llamo Felipe Sánchez. Excelente fin de semana. Bendiciones para todos ustedes y muy bonito programa. También.
0: En redes sociales, oiga, divícenos.
1: Sí, en SICOM Radio 105.9. Así nos encuentran en Facebook. La terminación 8122. Hola, Bebeto. Dice doña Patti saludándote con gusto desde Chila. Bonito programa.
0: Desde Chila. Sí. Muy bien.
1: Saludos, por favor. Manda.
0: De las flores.
1: Un saludo. Sí, Chila de las flores, yo me imagino.
0: Ok.
1: Dice, por favor, manda un saludo a Maday, que está trabajo. Arduamente.
0: Está trabajo arduamente.
1: Trabajando arduamente.
0: Ah, bien.
1: Bueno, mándale un saludo a Maday.
0: Hay que aprender a leer.
2: Mándale no un saludo. Se dice leer, se dice leer.
0: Maday, saludos.
1: Porque está trabajando.
0: Porque estás trabajando.
1: Arduamente.
0: Hartas chambas, pues sí.
1: Plinio nos dice, buenas tardes, Beto. Una cosa es antorcha campesina. Y otra antorcha guadalupana. Que es a la que te quisiste referir.
0: Yo no dije antorcha campesina.
1: Es lo que nos dice.
0: No, auditorio, no, ¿verdad? No, porque aquí me hubieran empezado a hacer un bullying espantoso. El que pertenece a eso lo tiene en la cabeza. El Plinio.
1: La terminación 0641. Buenas tardes, Laurita y Beto. De preferencia, compren sus artículos patrios hechos en México.
0: Pues sí, ¿dónde más?
1: Y dice, en los supermercados y las farmacias.
0: Bueno. Sí.
1: Venden artículos patrios de origen no mexicanos.
0: Sí.
1: Y dice, ¿dónde puedo sacar cita para una asesoría con la Fundación del Licenciado Porfirio Ramírez? ¿Podrían dar su dirección, no su teléfono?
0: ¿Le podrías enviar su teléfono? Si eres tan amable.
1: Sí.
0: Pero veo por qué. Llega el lunes y no me pasaron el número. Y Laura.
2: Se me olvidó.
1: ahorita lo mando.
0: 1:44. Vamos a escuchar al George, Jorge Burgos. Hola, George.
3: ¿Cómo estás, Beto? Qué gusto saludarte. Buenas tardes, amiga Naomi, compañeros, hola. Amigos del auditorio. Qué gusto saludarlos. Hola, hola.
0: Bien, entonces, George. A ver, lánzate, ¿qué hay?
3: Oye, Beto, pues malas noticias. Fíjate que hoy por la mañana, a las 10 de la mañana, se llevó a efecto el partido que le faltaba de la fase de grupos a la selección mexicana femenil sub-20 allá en el mundial que se está celebrando en Polonia. México enfrentó a Argentina y bueno, pues desafortunadamente México queda ya eliminado del mundial, pierde hoy con Argentina 3-2. Ganaba Argentina 1-0, México le dio la vuelta en el mismo primer tiempo, ganaba 2-1 y en la segunda mitad, bueno, par de goles de los argentinos, de las argentinas, y termina México perdiendo, pues ya quedan fuera, ya eliminados. Solamente un punto del empate con Benin a 2 de hace unos días. Y que bueno, pues ya México queda eliminado ya oficialmente del Mundial de Polonia.
0: Queda eliminado. Pues sí, tenías que abrir con una noticia mala, George, porque eres un veneno.
3: No, Beto, es que pues, es lo más reciente, es de lo más fresquecito del día de hoy. Y bueno, pues era importante, ¿no? Yo creo, yo estaba esperando que ganara México. Mira, fíjate que hoy estaba anotando bien el partido. Y estaba notando que hay mucha similitud con el fútbol varonil, Beto. Tienen llegadas, fallan mucho, falta contundencia, pero además los errores atrás se los convierten en goles. Entonces es así bien complicado competir, Beto.
0: Bueno, a ver. Bueno, hay que darles una oportunidad más, se la merecen.
3: Sí, no, sí,
0: porque no así la selección varonil.
3: Que fíjate que, por cierto, ya sabíamos incluso desde antes, tiempo antes de que arrancara el mundial que recientemente terminó, Beto, que Rafa Márquez

0: iba a hacer, a cubrir el siguiente ciclo después de Javier Aguirre. Bueno, pues hasta ayer se hizo oficial ya la presentación de Rafa Márquez al frente de la selección mexicana.
1: Bueno, la verdad es que no sé ustedes, no sé a los demás, pero a mí el técnico que llega a la selección mexicana, para mí es igual.
0: Sí, Beto. Mira, hemos hablado muchas, ya en infinidad de ocasiones, todas los obstáculos que tiene un técnico que llega a la selección mexicana, porque no dependen exclusivamente de su trabajo o de los jugadores que él convoque de lo que haga su lista, ¿no? Depende de un montón de factores, Beto, y muchas de esos factores no están en poder del técnico de decidir o no. Situaciones, tiene que aceptar muchas cosas, tiene que entrarle al aro sí o sí, y eso pues te impide no hacer un buen trabajo, ¿no?
1: Es correcto. Bueno, y también ya llegando el tiempo, llegando el próximo mundial, pues, el torneo, los diferentes partidos, en fin. El chiste es los jugadores, George.
0: Claro, también, mira, influye la mentalidad del jugador. Fíjate, ves que te platicaba yo, apenas se hizo el congreso de turismo mundial, de turismo deportivo, y David Trezeguet, que fue campeón con Francia en 98, decía que una de las cosas que de lo que tiene México es la falta de mentalidad del jugador mexicano. En la falta de mentalidad, la comodidad con la que por lo que ganan los jugadores aquí en México, y hablaba específicamente, por ejemplo, de que la Federación Mexicana de Fútbol quitó el ascenso y el descenso, y eso precisamente ahora la Liga de Expansión acaban de promover un amparo a revisión de esa decisión, si es reglamentaria o no, de la Federación Mexicana de Fútbol, de impedir que haya eso, ascenso y descenso.
1: Oye, George, ¿cómo van a estar los encuentros para este fin de semana? Hoy empieza.
0: Sí, hoy arranca a 7:00 p.m, Beto, abre el Puebla, allá en Aguascalientes, enfrentando a los Rayos de Necaxa, 7:00 p.m, y también para hoy, Atlante frente a Pachuca, y Tijuana frente a Querétaro. Ya para mañana sábado, Toluca, Atlas, Monterrey, Tigres, el Clásico del Norte, el Cruz Azul, América, a las 9:15 p.m, en donde los boletos, Beto, la reventa para este partido, hasta 14,000 pesos ya cuestan, hasta hace un rato, conforme más avance el día de hoy y la mañana del sábado, de mañana sábado, bueno, van a incrementar los precios, más del doble en la venta normal cuestan, y hasta 14,000 en la reventa. Además, ya para el domingo, Santos Juárez, Chivas Pumas, y el lunes a las 7:00 p.m, León San Luis.
1: ¿Qué caramba le están haciendo al fútbol?
0: Te digo, es rarísimo, Beto, ver partidos. A mí se me hace muy raro ver partidos domingos por la noche, pero lunes.
1: No, y yo estoy hablando de los 14,000 pesos.
0: Sí, también, Beto, digo, está bien, todos entendemos, aunque no le vayamos ni a Cruz Azul ni a América, entendemos que es el clásico joven, es un partido que causa mucha
1: expectación. No hay justificación.
0: Sí, de acuerdo con eso. Ya para 14, mira, un boleto normal cuesta por ahí de los 650 pesos, Beto. A mí ya se me hace caro, solo a 14,000 pesos.
1: A ver, 2,000 pesos, dice el límite, ok, la afición, el fanatismo, si tú lo quieres ver así, la pasión de cualquiera de los dos equipos, al Cruz Azul o al América, no importa. Cruz Azul, pues es no sé, digamos, algunos lo están viendo como la sensación y güey, que la fregada. Sí. El América, el mejor equipo de América, del continente americano, está bueno. 2,000 pesos, dices, bueno, los pago, güey. Pero 14,000 es una locura. ¿Qué le están haciendo al fútbol? Alguna ocasión, una bola de cuates, fifís, me decían, vamos a la Fórmula. ¡Genaque! ¡Vamos! Están baratos los boletos, 5,000 pesos. Dije, váyanse al... ¡No manches, ¿no?
0: Sí, y 5,000 pesos está lejos, a 3 kilómetros de la pista,
1: ¿no? 14,000 pesos. No. Imagínate. Bueno, los que se encargan, dirías tú, los hombres de pantalón largo,
0: ¿sí?,
1: saben que el aficionado es capaz de lo que sea con tal de conseguir dinero, pagar un boleto, punto. Sí, ¿cuándo se va a acabar eso? Cuando la afición ya no vaya a los estadios y diga, oye, está carísimo, este no es un deporte, no tiene que ser un deporte caro, porque no lo conocimos siendo un deporte caro. No vas a los estadios y los vas a arrodillar y van a empezar con precios accesibles.
0: Sí.
1: Pero mientras el aficionado diga, no me importa, voy a vender, voy a empeñar el reloj que me heredó mi abuelo.

0: goles.
1: Sí.
0: No, no, no, no, George, estoy muy indignado, no veré el partido.
1: Sí, de acuerdo contigo, Beto, yo también coincido con esa forma de pensar, sí. Y depende en gran medida, tú lo acabas de mencionar, y bien, lo del aficionado, mientras el aficionado sí siga pagando eso, pues se seguirá cobrando esos costos, ¿no?
0: No, no, y 14, espérate, un América Chivas.
1: Nah. Sí, por supuesto.
0: No, nah, George.
1: Ahí va de eso, ¿no?
0: Ya me voy. Nada más dime, ¿cómo queda el del Puebla?
1: Híjole, Puebla Necaxa. Mira, Puebla en la historia, Necaxa es de los partidos más complicados para el Puebla. Necaxa, ¿no? Y luego más en Aguascalientes, pues imagínate, ¿no? Ahora ya sin Emiliano Gómez, que ya firmó con Tigres, también ya firmó con Tigres el Memote Martínez, que también revalorizó su carrera aquí en Puebla, porque nadie le hacía caso antes. Cuando llegó a Puebla empezó a hacer goles y le significó ir a Pumas, y ahora ya también con Tigres.
0: Bueno, entonces.
1: Híjole, yo creo que gana Necaxa 2-1.
0: Ok, 3-1 yo voy.
1: ¿Necaxa?
0: Sí.
1: Ahora sí, Dios mío, lo más seguro huele a derrota, no quisiera yo decirlo, me duele en el alma, pero sí huele a eso.
0: Bueno, y el América Cruz Azul, yo voy un ahí existe una

0: Bebeto. Nos dice la terminación 3081. Buenas tardes, Laurita y Beto. Les deseo feliz fin de semana. Laurita, te voy a extrañar mucho.
1: ¿Ya te van a correr? ¿O por qué te van a extrañar?
0: Ah, por el fin de semana.
1: Ah.
0: Y dice, y Beto, no abuses del mezcal este fin.
1: Híjoles, híjoles.
0: ¿Vas a abusar del mezcal?
1: No lo sé, pero es que esa botella de corazón.
2: ¡Ay, llora!
1: Y además, nuestro invitado, Silviano Santiago, cuando dijo con limoncito y sal de gusano, me imaginé poniéndome mi bigote falso, un sombrero, una camisa abierta de acá que salga mi pelo en pecho.
0: Ay.
1: ¿Qué? Y mis botas. Y pa' dentro.
2: No lo sé.
1: Ahí les cuento el lunes.
0: ¿Cuándo la abrirás?
1: Si es que vengo. Es que además, ¿a poco no? En septiembre nos sentimos más mexicanos.
0: ¿Sí?
1: En septiembre vas por el tequila, vas por la tequila. Y el mezcal, caballitos. Ya después otra vez empezamos de. Ya sabes.
0: ¿De qué?
1: ¿Cuándo la abriré?
2: ¡Quince!
0: ¿Quince? Sí, me voy a esperar. ¿Vas a aguantar?
1: ¿A qué?
0: ¿Hasta el 15?
1: Sí.
0: Sin abrir.
3: Ay, ajá.
1: Bueno, nada más pruebo tantito y ya. Ese tantito ya vale.
0: La terminación 2904 dice una guama al que me diga qué le pasa a Lupita.
1: No sé.
0: Luego lo dijo.
1: Mi guama.
2: Ay, llora.
0: Plinio dice, a veces se le chispotea a uno cada disparate sin darse cuenta. Es un humano.
3: Ay, ajá.
1: Ok, Plinio.
0: La terminación 1733 dice, buena tarde, Rafa Márquez, se va a quemar muy rápido su carrera como técnico dentro de año y medio o dos.
1: Sí.
0: Ya va a estar despedido, se los apuesto.
1: Sí.
0: Que tengan buen fin de semana. Saludos, soy Luis Romero.
1: Luis Romero, yo no le entro a la apuesta.
0: ¿No?
1: Así será. La Fiscalía General de Puebla, en coordinación con la Sedena y la Guardia Nacional, desde luego con la Policía del Estado, ejecutó una orden de cateo en un inmueble en la calle Progreso, en la Benito Juárez, en Puebla Capital, y fueron aseguradas 31 bolsas tipo Ziploc, con sustancia granulada, cristal. El inmueble quedó asegurado y las dosis fueron puestas a disposición del MP, para continuar las investigaciones y determinar responsabilidades.
0: En Facebook nos dice Luis Aragones, debería haber una casa del mezcal en Puebla. Por tiempo no logra uno ir hasta allá.
1: Sí, bueno, también, o sea, la distancia, ¿no?
0: ¿Te gustaría una casa
1: pero mira,
0: del mezcal?
1: También sí, claro, una casa así enorme. Estén los, por ejemplo, vimos la expo y ahí vemos a todos los productores, los mezcaleros, ¿no? Pero una que esté ahí ya fija, que digas... Un sábado a las 5. Voy a...

0: voy a comprar un mezcal. Y vas recorriendo y dices, ah, pues este me llevo y de paso este. Estaría bueno. Yo tengo un inmueble, por si gustan, se los puedo rentar. Es más, se los pongo a disposición.
1: ¿A cambio de?
0: No, nada. No das paso sin guarache. ¿Qué más?
1: Nos dicen también, saludos, excelente noticiero. Ohana Peralta.
0: Ohana, ¿ya nos vamos? Ahí empezó Alina, ya empezó como siempre. Nos vamos, gracias Humberto, ¿tienes algo? ¿No? Gracias Humberto, gracias. Medio gracias, Alina. Gracias, Laura.
1: Gracias, Bebeto. El lunes volvemos con más información.
0: Probablemente, usted esté atento a la 1 de la tarde al son del notición. Adiós.

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16: Jorge Luis Borges fue un cuentista, poeta, ensayista y traductor argentino, considerado una figura clave tanto para la literatura en español como para la literatura universal. Sus dos libros más conocidos, Ficciones y El Aleph, publicados en la década de 1940, son recopilaciones de cuentos conectados por temas comunes como los sueños, los laberintos, las bibliotecas, los espejos, los autores ficticios y las mitologías europeas. Sus argumentos exploran ideas filosóficas relacionadas, por ejemplo, con la memoria, la eternidad, la posmodernidad y la metaficción. Sus obras han contribuido ampliamente a la literatura filosófica, al género fantástico y al postestructuralismo, e influyeron profundamente en el realismo mágico de la literatura latinoamericana durante el siglo XX. A menudo se usa como ejemplo de algunos intelectuales a los que no le gustaba el fútbol u otros deportes. En 1967 escribió, junto a Adolfo Bioy Cáceres, el cuento corto Esse et percipi, ser es ser percibido, donde critica al fútbol.

Fútbol camino de convertirse en un espectáculo, un aficionado de un equipo llamado Honorio Bustos Domecq se sorprende al saber que los juegos que escucha en la radio son invenciones de la imaginación de alguien. En un momento cuando el aficionado platica con el presidente del equipo, llega el narrador de los partidos para recibir indicaciones y ahí se produce el siguiente diálogo. El último partido de fútbol se jugó en esta capital el día 24 de junio de 1937. Desde aquel preciso momento, el fútbol, al igual que la vasta gama de los deportes, es un género dramático a cargo de un solo hombre en una cabina o de actores con camiseta ante el cameraman. Las críticas de Borges, que por cierto murió en día de descanso del Mundial de México 86, el 14 de junio, al fútbol eran muy duras. El fútbol es popular porque la estupidez es popular, pero también había críticas a este deporte desde una mirada sociológica. El fútbol despierta las peores pasiones, despierta sobre todo lo que es peor en estos tiempos, que es el nacionalismo referido al deporte, porque la gente cree que va a haber un deporte, pero no es así. La idea de que haya uno que gane y que otro pierda me parece esencialmente desagradable. Hay una idea de supremacía, de poder, que me parece horrible, para después alargar la crítica a las aficiones. El fútbol en sí no le interesa a nadie. Nunca la gente dice: qué linda tarde pasé, qué lindo partido vi, aunque haya perdido mi equipo. No lo dice porque lo único que interesa es el resultado final. La gente no disfruta del juego. Las reacciones en la pasada Copa del Mundo parecen darle la razón al escritor argentino, desde la forma en la que incluso los medios de comunicación explicaron la derrota mexicana con las frases hechas con el consabido "jugamos como nunca, perdimos como siempre", sin una gota de análisis de un juego donde se le peleó de tú a tú a una escuadra con varios de los mejores del mundo, o bien la reacción de los propios argentinos tras perder la final contra España y caer en teorías conspiratorias una detrás de otra, cada vez más absurda que la anterior. Los propios festejos argentinos tras derrotar a Inglaterra en la final y sus reivindicaciones de las Islas Malvinas conectan directamente con esa crítica al nacionalismo referido al deporte que al autor tanto le molestaba. Otros intelectuales han hecho críticas parecidas a las de Borges, no solo con respecto al fútbol, sino al mundo del deporte y al propio Comité Olímpico Internacional. El sociólogo francés Jean-Marie Brom, fundador de la revista Quel Corps, desarrolló la teoría crítica del deporte en un artículo publicado en 1975, denominado 20 tesis sobre el deporte. El deporte no es simplemente deporte, sino un medio de gobierno, un medio de presión sobre la opinión pública y un modo de moldear ideológicamente a la población y a ciertos sectores de la juventud. Y esto ocurre en todos los países del mundo, tanto en los totalitarios como en los llamados democráticos. Esto se hizo evidente durante los grandes eventos políticos como los Juegos Olímpicos de Moscú, el Campeonato de Fútbol de Argentina y más recientemente el de Francia. Justamente hoy se cumplen 53 años del golpe de estado del ejército chileno, liderado por Augusto Pinochet. El presidente legítimo de Chile, el izquierdista Salvador Allende, murió en el Palacio de la Moneda. Pocos días después de ese suceso y de utilizar el Estadio Nacional de Santiago como centro de detención y hasta de tortura, se jugó el partido de vuelta del repechaje rumbo al Mundial de Alemania entre Chile y la URSS. Los soviéticos se negaron a viajar como protesta por el golpe, uso político del deporte. FIFA obligó a que el árbitro pitara el inicio y los chilenos anotaron un gol ante la portería vacía para certificar su boleto al Mundial. Días después, Augusto Pinochet recibió a la selección para festejar el pase al Mundial, que rompía una sequía de dos ediciones en las que no habían llegado, Inglaterra 66 y México 70. Al igual que Borges, Brom criticaba el deporte por su manejo ideológico. En la medida en que parece que el deporte es una forma de apaciguamiento social, de integración social, de reducción de la violencia y de fomento de la fraternidad, ese tipo de discurso me parece un cúmulo de ilusiones y mistificaciones confusas. Una crítica que parece tomar forma cuando los grandes organismos deportivos internacionales hablan de paz, de fraternidad, como sucede en los Juegos Olímpicos, o cuando los propios organismos como COI y sobre todo la FIFA se erigen como portavoces de los ideales de paz y pretenden tomar el papel de mediadores ante jefes de Estado, lo que solo conlleva contradicciones, como sucede con el caso de Rusia y Ucrania, cuando los organismos deportivos castigan a ciertos países pero a otros no, cuando la paz es un valor propagandístico. Borges y Brom fueron visionarios porque en su tiempo ya alertaban de forma anticipada sobre la manipulación mediática, el espectáculo de masas y hasta las apuestas deportivas, cuyos anuncios hoy pululan en las transmisiones. Un director técnico exitoso, César Luis Menotti, también alertaba a su modo: el tiempo de los negocios se está comiendo al fútbol. Hoy arrancó el World Athletics Ultimate Championship en Budapest, la última competencia creada por World Athletics. Ahí no habrá prueba de salto triple varonil para agilizar la transmisión.

transmisión de televisión y ofrecer un formato de acción continua, atletas como el campeón olímpico Pedro Pichardo recriminaron públicamente a la organización haber eliminado una disciplina histórica y de alta competencia sin ofrecer explicaciones claras. World Athletics sigue la misma lógica que llevó a la eliminación de los 50 kilómetros marcha del programa olímpico y en general ha tomado decisiones en contra de esta especialidad, la marcha, porque al ser de desarrollo largo, no llama, dice, la atención de las nuevas generaciones. Los amantes del deporte les hemos dado la razón a los críticos como Borges y Brom. Cuando buscamos teorías conspiratorias para tratar de explicar las derrotas de nuestros equipos, como sucedió incluso con los Pericos de Puebla, que cayeron con los Olmecas de Tabasco, les hemos dado la razón cuando el deporte deja de ser lo esencial para los organismos deportivos que solo persiguen la dictadura de los clics y de los views.

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1: ¿Sabías que Puebla no siempre se llamó Puebla de Zaragoza? Después de la histórica victoria del 5 de mayo de 1862, el general Ignacio Zaragoza se convirtió en un héroe nacional. Tras su muerte, apenas 4 meses después de aquella batalla, la noticia conmovió al país. Benito Juárez decretó luto nacional y el 11 de septiembre de 1862

0: memoria de su victoria. Cada vez que decimos Puebla de Zaragoza, recordamos que los nombres de las ciudades también cuentan historias. Porque a veces la historia no solo se escribe en los libros, también se vive en la dirección de nuestra ciudad. Yo soy Claudia Juárez y aquí el pasado siempre tiene algo que decir.
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1: Dos de la tarde con 11 minutos de este que es el viernes ya 11 de septiembre de 2026, con mucha información deportiva, con el recuerdo también, sí, de ese atentado a las Torres Gemelas hace 25 años, pero también con el recuerdo de el golpe de estado en Chile, en Santiago, el momento en que, bueno, pues Salvador Allende murió ahí en el Palacio de la Moneda y empezó la dictadura de Augusto Pinochet, un 11 de septiembre de 1973. Tenemos que hablar de mucho deporte, además aquí en Puebla también.

0: Para mucho, debutan los Borregos y los Aztecas en casa, transmisión a través de SICOM Televisión de los Aztecas a las 12 del día, enfrentando Águilas Blancas. Borregos Puebla tiene una buena prueba enfrentando a sus hermanos del TEC de Monterrey. Tenemos que hablar de la NFL, que bueno, pues finalmente ya tuvo su partido en Australia. Vaya exhibición de los 49ers de San Francisco ante los favoritos para muchos. Para llegar al supertazón, los carneros de Los Ángeles. No se vieron bien los carneros. Miles Jarrett jamás, es más, no tocó a Brock Purdy al mediodía australiano la noche de ayer en territorio del continente americano. La semana 1 tiene buenos juegos. El domingo, Filadelfia, Washington, hay un Houston Bills de Buffalo, también Vikingos Green Bay, que son duelos divisionales, y el domingo por la noche, entre comillas, eso de la noche, más bien la tarde, Vaqueros de Dallas ante los Gigantes de Nueva York. Tenemos que platicar de fútbol, hoy juega el Puebla ante el Necaxa. Tenemos que platicar también acerca de el béisbol, se reanuda la Serie del Rey ahora en Tabasco, y por otro lado, aquí en Puebla, pues será la pelea de la dinastía Chávez, va Julio César, va Omar Chávez, y hoy fue la ceremonia de pesaje. Además, hoy el gobernador del estado, Alejandro Armenta, abanderó a la delegación poblana que participará en la Paralimpiada Nacional, así que hay mucho que hablar. Saludo con mucho gusto a mis compañeros y amigos, José Manuel Gómez.
1: ¿Cómo estás, Toño? Te saludo con mucho gusto, muy buena tarde a toda la gente que ya está conectada con nosotros aquí en SICOM Deportes Radio 105.9 en su FM. Gracias por acompañarnos, por prestarnos su atención a través de las distintas plataformas. Recuerde que estamos también en vivo en el ex en SICOM Deportes, en el Facebook Live en 105.9 FM. Ahí pueden checar también la transmisión. Y de hecho, bueno, pues tenemos precisamente aquí la imagen de cabina donde estamos conviviendo todos los compañeros en SICOM Deportes. Distintas plataformas también, ex, Facebook, Instagram, TikTok, donde SICOM Deportes aporta contenidos y donde, bueno, pues usted puede ser parte de esas historias. Así que mándenos un mensaje, háganos saber lo que quiere ver, dele like, por supuesto, sea parte de esta comunidad de SICOM Deportes. Ya lo decías, Toño, arrancando la semana 1 de la NFL y varios partidos interesantes, esos duelos divisionales en lo que es la, pues prácticamente el este de la conferencia nacional, porque estarán ahí enfrentándose también Filadelfia ante Washington y los Vaqueros contra los Gigantes. En estos horarios, que además hay que recordar que en la Unión Americana sí hubo un cambio de horario, y por eso los partidos son a las 11 de la mañana y los duelos vespertinos alrededor de las 6 de la tarde con 20 minutos, 6 de la tarde con 15 minutos, que será el caso precisamente también del domingo por la noche entre los Vaqueros y Gigantes. Gigantes es de los equipos que promete para esta campaña ante unos Vaqueros de Dallas que también han hecho algunos refuerzos y que de alguna manera, pues la aventura con Brian Schottenheimer no fue tan mala, ¿no? Como algunos esperaban también en el 2025. Así que este será el reto en el 2026. Con un Dak Prescott que también está llamado a mostrar muy cercana a esa versión que tuvo del año anterior, ¿no? La verdad es que se vio bien Dak Prescott, sin embargo, el equipo no lo acompañó. En otras ocasiones era el equipo el que estaba a buen nivel y Dak Prescott el que no daba ese rendimiento de un hombre importante en la franquicia. Ya veremos cómo le va a los Vaqueros, que además concentra una gran cantidad de aficionados en México, Toño. Y bueno, pues para arrancar, y perdón que me extienda, mañana la transmisión de Aztecas contra Águilas Blancas, pero es que este partido en algún momento se jugó en el Estadio Cuauhtémoc y fue semifinal de la UNEFA. La verdad es que fue un gran espectáculo, Toño, en lo que fue el primer campeonato que consiguieron los Aztecas en Liga Mayor, con Leonardo Luján como entrenador, y que, bueno, pues lo consiguieron cuando las escuelas públicas también estaban ahí compitiendo prácticamente por el máximo nivel del fútbol americano colegial en México, porque esa semifinal fue contra Águilas Blancas y la final con los extintos Cóndores de la UNAM, que ahora son los Pumas de CU, ¿no? Pero estos Cóndores de la UNAM pues eran el equipo importante del campus de Ciudad Universitaria de la Universidad Nacional Autónoma de México. Buenos partidos aquellos donde comenzaba la historia también en conferencia mayor, digamos, para el equipo de Aztecas de la Universidad de las Américas Puebla.
0: Y buenas entradas en el Estadio Cuauhtémoc, la verdad es que también respondió muy bien la gente en Puebla aquella aventura.
1: Mira, Toño, el partido en 1996, hace 30 años de aquel enfrentamiento.
0: Saludamos también a Juan Carlos García. ¿Cómo estás, Juan Carlos?
2: ¿Cómo estás, Toño? Compañeros, amigos del auditorio, muy buena tarde, muy buen viernes. Pues sí, también hubo básquetbol aquí en Puebla. Los Lobos cayeron ante los Freseros de Irapuato de 82-71. Un partido pues que se puso un tanto ríspido, un poco complicado para los licántropos, que trataron de remar contra corriente. Precisamente se quedaron ellos con el primer cuarto, con el primer periodo precisamente, pero después, bueno, pues ya la quinteta visitante empezó a recortar distancias, logró empatar y posteriormente se puso por enfrente en el marcador. Los Lobos ya

0: En el último periodo, en el último cuarto, tuvieron la oportunidad de igualar el encuentro. Sin embargo, bueno, pues se desprendieron todavía más los freseros para quedarse con este primer cotejo. Hoy la segunda oportunidad para tratar de empatar esta serie ante este complicado rival y, bueno, pues tratar de llevarse esta victoria hacia lo que será el segundo encuentro aquí en casa ante, bueno, pues las Abejas de León la siguiente semana.
1: Saludamos también a Jorge Lepe. ¿Cómo estás, Jorge?
2: ¿Cómo estás, Toño? Compañeros, un gusto.

0: viene también de una reciente lesión con Lalo Mustre, que también se habla que estará alrededor fuera de un mes y medio. Entonces pues veremos cómo logra contrarrestar esto Gerardo Espinoza, hacer que el equipo pueda caminar, que pueda funcionar, y sobre todo pues que el objetivo debe estar puesto también en que el equipo pues intentar competir a los equipos que están de media tabla para abajo, ¿no? En su momento ya sacó una victoria importante contra Santos, hoy creo que también tendría que hacer, si no una obligación la victoria, al menos el poder traerse puntos de allá y regresar también a puestos de clasificación. Hay partidos muy llamativos también el fin de semana, ¿no? Empezando por el Clásico Regio, también tenemos Clásico Joven, y el mismo domingo que tenemos el enfrentamiento entre el Guadalajara frente a los Pumas ahí en el Estadio Akron.
1: Así es, los Pumas que ayer ganaron 3-1 a León en ese partido pendiente de la fecha 7. Saludamos también a Paul Medel. ¿Cómo estás, Paul?
2: ¿Qué tal, compañeros? Buenas tardes. De igual manera, saludando a todo el auditorio. Ayer, pues, Matthew Stafford, el que ya se veía como campeón del Super Bowl, inclusive en las conferencias de prensa. Ayer, Wagner, inclusive después en su post de Instagram, se burlaba de los mismos Rams. ¿Qué defensa de San Francisco el día de ayer con la victoria? Hoy juego 3 en el Centenario, David Reyes contra Ronnie Williams, donde pues parece que el duelo de picheo está en ventaja de los Toros, pero Ronnie Williams viene de una gran salida en contra de los Pericos. Y también tenemos las semifinales varoniles del US Open, Zverev en contra de Kachanov y Shelton Tiafoe, una semifinal importante, pues puede ser la primera vez desde el 2003 que el US Open ve a un americano en su torneo local. Y también actividad en el béisbol femenil, Toño, pues Rosy de Castillo, la poblana, la mejor pitcher considerada para muchos, pues con los San Francisco Firebirds, equipo de la Women's Professional Baseball League, se enfrentará contra los Boston Hunters en punto de las 5 de la tarde. La serie va 1-0 en favor de las Firebirds, y Rosy del Castillo se puede convertir en una de las campeonas de este equipo de béisbol femenil, donde en más de 70 años no había tenido una liga de béisbol americana. Rosy del Castillo, que da el paso a la liga americana después de ser campeona inclusive aquí en México, y veremos si hace historia hoy para Puebla.
1: Así es, pues ahí está, suerte a Rosy del Castillo. Y bueno, pues también en el Campeonato Mundial Sub-20 Femenil de Polonia, México cayó 3-2 ante Argentina, ganaba el juego, pero Argentina le dio la vuelta. México pues regresa con una mala participación, hay que decirlo, mala participación mexicana en el Campeonato Mundial Sub-20, fuera en la primera ronda, apenas 1.9 en disputa.
3: Sí, el empate ante Benín, que fue el primer partido para la selección mexicana, después la derrota ante Polonia, las anfitrionas, y ahora contra Argentina. Annika Paz hizo un golazo al minuto 29, ahí se adelantaba pues el equipo albiceleste, y después vino la voltereta de México con los goles de Deiri Ramírez al 36, al 42, para poner 2-1 el juego, y ya pues la consecución en lo que fue la segunda parte, Alma Velasco puso el 2-2, el empate, y Dolo Delgado al 92 hizo entonces el tanto para la victoria, ya en el agregado, donde se supone que eran minutos también de tratar de guardar, aunque México pues solamente le iba la victoria, hay que decir que estaba obligado a ganar el partido, y por eso, cediendo demasiados espacios, pues le cayó ese tercer tanto, ¿no? Por parte del equipo sudamericano. Sí es un mal resultado, tomando en cuenta también que Argentina, pues sí es de los equipos que futbolísticamente tiene desarrollo dentro del fútbol de las damas, pero creo que México iba más avanzado que Argentina en otros momentos, y bueno, pues ahora la albiceleste le ha tomado la medida en este partido.
0: Y que llegaba con pocas posibilidades también este encuentro, ¿no? Porque también en los dos cotejos anteriores, pues dejó ir ciertas posibilidades que le pudieron al menos aumentar esa posibilidad de que tuviera una clasificación a la siguiente ronda, recordando también el partido contra las anfitrionas, ¿no? En el segundo juego, donde incluso comienzan ganando, dejan ir esa ventaja, y posterior a ello, el minuto por ahí 75, es cuando las polacas terminan finiquitando esa victoria. Ahora acá, pues, caso similar también con Argentina.
4: Y ahora regresar a sus clubes, ¿no? Las futbolistas y también la Federación Mexicana, pues, ver qué es lo que sigue, ¿no? Para seguir dándole esta continuidad o un proceso mejor, ¿no?
3: A estas además es el talento de la selección que podría ir a Juegos Olímpicos, tomando en cuenta la temporalidad, ganando el boleto, evidentemente México tendrá que pelear por él, pero vayas, viendo la edad, el límite de edad de estas jugadoras, son la generación que podría competir.
1: Aunque en las damas y
3: sí va equipo mayor.
1: Equipo mayor, pero bueno, pues sí, digamos son el recambio, ¿no? De varias jugadoras veteranas. Brasil le ganó 2-1 a Inglaterra, Canadá 6-0 a Tanzania, Polonia goleó 4-1 a Benin, así las cosas.
3: Brasil que va invicto y se queda con el liderato de grupo por encima de las inglesas, además Inglaterra es de las naciones muy desarrolladas en el fútbol femenil en Europa, y Brasil de las que está picando piedra. Del continente americano, fuera de Estados Unidos y Canadá.

0: Canadá. Brasil, el que más, digamos, se ha acercado tal vez a ese nivel de alta competencia en el fútbol femenil.
1: Estamos en EDS, transmitiendo en vivo a través de SICOM Deportes. Síganos también como SICOM Deportes en Instagram, en Facebook, en TikTok. Así nos busca. Estamos haciendo Facebook Live en la página de SICOM Radio para mensajes de WhatsApp, el 2215-875657, para que platique con nosotros. Llamad para teléfonos en cabina, el 2222-7377-16 y la terminación 17 del 240. Toño, ayer me sorprendieron los 49ers, fue un gran juego tanto a la ofensiva como a la defensiva, se mostró dominante con gran actuación de sus estrellas Christian McCaffrey y Divo Samuel a la ofensiva, la defensiva gran trabajo de Fred Warner y Nick Bosa, ya también una gran actuación de Brock Purdy con sus 3 pases de anotación, pero esto apenas comienza, ojalá las lesiones respeten al equipo durante la temporada, pero al menos ayer sí me emocionó el accionar del equipo. Saludos. Yo creo que, bueno, para empezar, lo de McCaffrey, pues fue un juego bueno a secas de McCaffrey. 68 yardas, 10 acarreos.
0: 20 por recepción, que ya son casi 100 en la...
1: No, pero digo, ha estado, o sea, para, sí, para ahora... los parámetros de McCaffrey, ha tenido mejores juegos. No lo estoy criticando. Yo creo que incluso hay una muy buena noticia, el tema de cómo Shanahan...
0: Sí, repartió el balón.
1: Repartir el balón, porque este novato...
2: Kilo Black.
1: 14 acarreos, tuvo más acarreos que Christian McCaffrey. ¿Por qué? Porque en otras campañas McCaffrey, como digamos, llevaba el peso de la ofensiva, pues ya llegaba muy tocado hacia los momentos decisivos, así que si puede repartir el balón el señor Kyle Shanahan, será mucho mejor. Muy bien la defensiva. Y bueno, pues ahí queda también que los pases de anotación de Purdy fueron a 3 receptores distintos, incluyendo ese a Divo Samuel en su regreso a los 49ers, porque hay que recordar que hace un año estuvo con los Commanders.
0: Sí, incluso...
3: Incluso no tuvo la noche más brillante Divo Samuel.
0: No, pero apareció con ese pase en un momento clave también para extender la diferencia, porque ya era un instante también de definición, y cuando habían frenado a los carneros en la yarda 1, dentro de la yarda 1, porque ni siquiera era una yardas, sino ya prácticamente pulgadas para poder ingresar a la zona roja y en ese momento timbrar una anotación que era importante para el equipo de los Rams. De hecho, el ataque terrestre combinado de 49 fueron 174 yardas en el partido del día de ayer, casi las 200, algo que debe preocupar a la defensa del equipo de los carneros, ahora que catalogaban a este equipo como favorito por la unidad defensiva, pues se comieron casi 400 yardas en el partido del día de ayer. Eso creo que es de tomar en cuenta para este conjunto. Está arrancando la temporada, ni quiere decir que San Francisco vaya a dominar la conferencia nacional, ni tampoco que los carneros no vayan a llegar al playoff, pero sí creo que los dos equipos deberán ir tomando ciertas conclusiones. Obviamente San Francisco tiene mejores cimientos en los cuales trabajar, porque ha respondido el equipo ante un rival que obviamente dará de qué hablar durante la campaña regular, así que es un gran partido y tiene un arsenal San Francisco en cuanto a las opciones, porque el veterano Mike Evans pues también apareció, ¿no? Con una recepción para anotación.
1: O sea, esa fue una contratación muy buena de San Francisco que, digamos, quedó opacada por los nombres y cómo se fueron moviendo a otros equipos, pero Evans ha sido un tipo profesional siempre y puede venirle muy bien a los
3: Niners. Y el mismo George Kittle, ¿no? Que igual y ayer quizás no.
1: Ya regresó.
3: Sí, además.
2: Ayer fue importante, Antonio, lo que mencionas, justo un nombre importante, Kilon Black, este pick de segunda ronda, que sorprende inclusive a varios aficionados de los 49ers al haber tomado a un corredor. Sí, se te termina yendo Robinson a Tampa Bay, pero Black ayer con 14 acarreos fue importante, porque McCaffrey no estaba consiguiendo en la primera mitad las yardas por tierra que tal vez los de San Francisco hubieran querido. Y Black entra en este contexto de buscar esas yardas por tierra y tiene muy buenos acarreos. Ya en la segunda mitad vemos acarreos largos de Christian McCaffrey, pero bien lo mencionabas, el distribuir el balón. Creo que fue importante ayer para Shanahan y los Rams, que no supieron responder ante tantos receptores, y como Mike Evans, inclusive con esa anotación por encima del cornerback, pues demuestra que ayer la defensiva de los Rams no estaba.
0: De hecho, con todo y el castigo, ¿no? Porque esa jugada, si no la recibe de cualquier manera.
2: Sí, era un castigo en la yarda 1, pero es importante esto de Mike Evans, que aún así, con esto, estos pequeños puntos fueron los que definieron el partido. Lo hablábamos en la redacción, como hay dos jugadas claves. La intercepción a Matthew Stafford, que los podía poner 14-3 por encima, y el haberlos detenido en la yarda número 1, porque es un drive de 99 yardas. Se habla poco, pero Brock Purdy supo mover

0: viene el balón y termina con anotación, que es básicamente como el ataúd para los Rams.
1: Que sabemos que cuando Matthew Stafford está conectado, pues suele ser una de las ofensivas más peligrosas y de mayor poderío de toda la liga. Ayer pues sucede también esta intercepción, que es uno de los momentos clave, porque incluso se pudo acercar en el marcador todavía cuando no se había elevado tanto la cuenta.
2: Sí.
0: Y lo de Evans, ¿no? Que precisamente también hasta hace un mes todavía tenía algunos problemas musculares, pero bueno, ahora se ha visto a tono y va a ser también importante. Bueno,
2: la temporada pasada tuvo problemas con los Bucaneros y ahora con 49 se espera que esté un poco más sano aportando a esta ofensiva. No es el receptor de primera línea o el número uno, pero en jugadas de formación abierta puede ser un elemento muy importante, ¿no? Ya contar con esas manos tan seguras, sobre todo también en ese tipo de jugadas en zona roja, es uno de los elementos que casi no suelta balones, ¿no?
3: Puede y que ser. Fue uno de los problemas de los 49 la temporada
0: pasada. Y es uno de los mejores elementos históricamente de recepciones por touchdown de menos de 10 yardas. Entonces,
2: exacto, entonces creo que es
0: seguro en la zona corta, Mike Evans.
2: Y bueno, otra, y es muy importante, lo platicábamos hace un rato, y en el fútbol americano en ese sentido no hay secretos, la trinchera. No, cuando la trinchera, cuando tu línea ofensiva te da protección, le abre los huecos al ataque terrestre, pues obviamente tienes ganada la partida. Esa trinchera ayer la gana San Francisco por encima de la defensa de los Carneros, y es ahí donde se termina también haciendo clave el juego,
3: ¿no? Así es, un último mensaje, digo, hay otros, pero vamos a ir a la pausa. Yankee George dice, bueno, ¿habrá alguien que quiera tirar su dinero y comprar un boleto para ir a ver a los hijos del campeón Julio César Chávez? Dice Yankee George, pues de hecho, Yankee, toda la parte de ringside está agotada y hay una muy buena venta de boletos. La realidad es que de hecho quedan pocos boletos para esta función, que también tiene un tinte benéfico a favor de la construcción del centro contra las
2: adicciones. Es que ya desde ese sentido pues no se tira el dinero, ¿no? Porque va directamente a una obra de buena causa, así es, la construcción de este centro de readaptación, centro para el combate a las adicciones, y que bueno, pues se sigue de alguna manera en esta saga después de lo que vimos también con Julio César Padre, que enfrentó a Jorge Travieso Arce en ese duelo completamente de exhibición, y algo similar se estará viviendo para diciembre, porque el día de ayer Gaby La Bonita Sánchez confirmó también su combate que va a tener con Barbie, la Barbie Juárez. Eso va a ser el próximo 5 de diciembre.
1: Y mañana también 19 combates, ¿no? Va a ir arrancando alrededor de las 3 de la tarde. Se espera que la pelea estelar entre Jason Troncoso y Julio César Chávez Jr. vaya aproximadamente arrancando como a las 10 de la noche. Entonces, pues iba a ser un día muy movidito. Va a haber participación también de boxeadores poblanos. Está el caso de Alan Cuatecatl, que forma parte del team Bonita, de Gaby La Bonita Sánchez. Entonces, pues habrá que estar pendientes también de los resultados de los pugilistas poblanos.
0: También los pone a tono Checo Niño, ¿no? Justamente que ha trabajado con La Bonita Sánchez también y que, bueno, pues ha hecho un buen trabajo.
3: Vamos a hacer una pausa, ya regresamos.

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3: 2:33 de este viernes, desde Teciutlán nos dicen del 757. Buenas tardes a todos en la mesa, excelente programa, siempre los escucho. Toño, ¿cómo crees que le vaya al Atlas?
4: Buen partido, ¿eh? Digo, hay otros llamativos, pero ese de Toluca Atlas yo creo que no desmerece mañana por la tarde. De hecho, arranca la jornada sabatina. Fue final del fútbol mexicano.
3: Lo que te iba a decir, siempre que hay un Toluca Atlas, tenemos que hacer referencia de ese.
4: Yo creo que de las mejores jugadas, ¿no?
3: Fue una extraordinaria final, ¿no?
5: Definiéndose en el Nemesio 10.
4: Así es,
5: en penales. ¿Fue la temporada 99?
3: 99, en penales, dramática, la falla de Julio Estrada.
4: Los dos equipos yendo al frente.
3: Dos partidazos desde el Estadio Jalisco. Sí. Había sido una belleza de juego precisamente por la apertura de ambos. Y bueno, pues en la Bombonera fue lo mismo. Pero bueno, pues se llegó a los penales y ahí yo creo que.
4: El Atlas de la Volpe.
3: El Atlas de la Volpe.
5: Y que llevaba ya una
3: época de Enrique Mesa.
5: Llevaba una larga sequía, ¿no? El Atlas sin poder campeonar, ya después tuvieron que pasar un par de años para que incluso pudiera llegar a un bicampeonato, pero pues ya era una larga espera. Y ese Toluca de Enrique Lojitos Mesa, pues también fue un equipo histórico.
3: Sí. Ahora, pues la verdad es que el Toluca debe ser marcado como favorito, ¿no? Puede ser un buen partido, el Atlas está compitiendo bien, pero el Toluca, bueno, pues ya viene de ganar la Leagues Cup y es.
5: Pero son muy llamativos los refuerzos del Atlas, ¿no? Digo, ahorita el caso de Elías Montiel, que
6: vienen de hacer el fichaje más caro de su historia.
5: Desembolsaron una fuerte cantidad, llega el mismo Kevin Cerón de Boca Juniors.
3: Y está en Guadalajara. Y bueno, el que se va es Andoni Zubizarreta, que de vicepresidente me lo mandaron como asesor y de regreso a España.
4: O sea, no conectó entonces. Fue menor la aventura de Zubizarreta que la de Hierro, ¿eh?
3: Así es.
4: Ahí les encargo a los a los rojinegros del Atlas.
6: Gran portero, por cierto.
4: No, claro, y además, y como directivo ya también tiene un
3: incluso
4: recorrido
3: con
4: importante.
3: El Barcelona.
4: Así es.
3: Del 388, buenas tardes, Toño, ya estamos con las palomitas, la NFL llenará mi tiempo, ¿qué partidos hay para ver? Saludos desde San Pedro Tlalcuapan, en Tlaxcala, pues ya platicábamos un poco estos duelos divisionales, Filadelfia, Washington, que es a las 2:00 p.m. 2:25, el Vikingos Green Bay también es a las 2:00 p.m.
4: Duelo divisional,
3: el Vaqueros Gigantes 6:20 el domingo. Hay un Houston Buffalo que no es duelo divisional, pero son equipos que están pensados para llegar a postemporada.
6: Este Buffalo Texas, pues una de las mejores ofensivas de la liga contra la mejor defensiva de la liga, ¿no? Un objeto que no se mueve contra un objeto que pues no puede parar de moverse. Veremos. Que el reto de Josh Allen, que ya hablábamos en redacción, a ver si se le hace este año.
4: Sí, pues, con los Texans.
3: Que juegue mejor.
4: En los Texans, la situación de su mariscal de campo, ¿no? Que es ahí donde los texanos no han encontrado la consolidación. Tiene una muy buena defensa, les ha permitido estar compitiendo en la conferencia americana, meterse al playoff, pero los partidos se ganan también con puntos, y creo que contra Nueva Inglaterra dejaron mucho que desear en el playoff, y veremos ahora cómo les va para esta campaña. A las 11, de hecho, será ese partido. Ahí les encargo el duelo de las incógnitas, lo pondría yo así, Delfines contra Raiders.
3: Santo Dios.
4: Además, con Tua en una enésima lesión, los Delfines son los únicos que creen en Tua Tagovailoa.
6: Tua ya está en los Falcons, don Pepe. El quarterback de los Delfines es Malik Willis, quien era el backup de Green Bay, pero sí, no deja de quitarse morbo y un partido que quién sabe quién va a ver. Yo creo que lo van a ver en Las Vegas y en Miami, porque sí, de un lado estará Kirk Cousins para los Raiders. No estará Fernando Mendoza, el número uno de la nación y campeón en colegial.
5: Uno no entiende esa decisión.

0: uno de los Raiders, yo entiendo que es difícil el proceso de adaptación del colegial a lo que ya es la NFL, pero te la tienes que jugar con algo, ¿no?
1: Si ya apostaste con él, yo ya le hubiera dado la pelota.
2: Kirk Cousins, al final del día, es un buen mariscal de campo, a secas, pero mandar a Fernando Mendoza, que es lo que normalmente se acostumbra en la NFL, si yo sé que es un pick número uno, pero mandarlo a la guerra desde la semana uno, es un poco exponer al jugador, hacerlo dudar.
1: Pues no,
2: y yo creo
1: sé.
2: Que a lo largo de las semanas... yo no tengo ninguna duda que a partir de la semana 3
1: Manning fue desde el primer
2: o la 5 veremos a Fernando Mendoza,
1: una temporada
2: pero
1: perdedora.
2: Es parte de lo que
1: y
2: es
1: después
2: la
1: vinieron las temporadas ganadoras, o sea, depende también del jugador, sí, pero yo creo que de foguearse al calor
3: de la pero depende del jugador, o sea, porque finalmente también esto que dice Paul ha sido cierto con otros mariscales
1: pero
3: de campo.
1: Pero es que con los Raiders ya necesitas algo que realmente puedas ir a futuro. Esta franquicia ya ha apostado por distintos mariscales de campo veteranos y no han dado el estirón. Y si ya tú apostaste por ese pick con el mejor mariscal de campo de esta generación, yo ya lo pondría a jugar. Kirk Cousins en su última campaña tampoco es que diera garantías.
0: En su momento el mismo Russell Wilson, ¿no? Que había sido también campeón con Seattle y no se termina.
1: Que de él sí yo esperaba algo más en sus movimientos, tanto con Denver como con los Acereros de Pittsburgh, pero pues no terminó realmente de estirar cuando parecía que los Seahawks se habían equivocado en quitarlo y dejar a Geno Smith por algún tiempo, hasta ahora que están con Sam Darnold, ¿no?
2: Un Kirk Cousins que tiene, Toño, perdóname, un contrato de 2 años por $80 millones. Háblame de buenos agentes y luego de Kirk Cousins.
1: Sí, y además 400... es el amo del fantasy, ¿no? Porque ahí es donde gana Kirk Cousins.
4: El 410, una pregunta, ¿qué fue lo que pasó en el juego de Pumas? ¿Por qué Navas estaba muy enojado y queriendo pelear? ¿Y saben si la mayoría de juegos de la liga ya no serán por tele abierta?
5: Pues lo de Pumas ayer se calentaron los ánimos ya después del partido. Keylor Navas se acercó ahí junto con sus compañeros y bueno, pues lo que se sabe de manera extraoficial es que algún auxiliar técnico del equipo de León pues se acercó también con el costarricense y tuvieron ahí pues un pequeño conato, ¿no? Entonces terminaron calientitos los ánimos.
4: Del 823 veo y leo que en varios lugares le están llorando a Gómez, era de lo mejorcito del equipo, pero hasta ahí no se ganó nada con él, ni siquiera que haya sido campeón de goleo. Tenemos un nivel tan mediocre que un jugadorcito hace 5 goles y ya es leyenda del club. En parte tiene razón, pero Gómez no es ningún jugadorcito, sí es un buen jugador, ¿no? O sea, es...
1: Ahora, para lo que tenía el Puebla, pues,
0: para los extranjeros,
1: es un buen jugador.
0: Para los extranjeros que está acostumbrado el Puebla a recibir.
4: No, ahora, sí creo, y ayer lo comentábamos un poco, sí creo que es una desgracia lo que vive el Puebla. ¿En qué sentido? Gómez no es leyenda del club, no va a ser nunca leyenda del club. También hay que diferenciar, porque en el Puebla, además... muy ligado a otros temas que no voy a sacar ahora a colación, pero en el Puebla se ha abaratado el término leyenda. Se ha abaratado muchísimo.
1: Lo dices por Matías Alustiza. Sí,
4: exactamente.
0: A eso iba, Toño, que se decía por Matías Alustiza.
4: Se ha abaratado el término leyenda en el Puebla y han sido tan malas temporadas que cualquier cosa parece que es guau. No, la realidad es que leyendas son aquellos que se coronaron campeones incluso antes, los que regresaron y que no los mencionamos.
1: La Changa Álvarez.
4: La Changa Álvarez que es el goleador histórico del Puebla hasta la fecha. Pero después los que lograron el primer ascenso en los 70s, esos sí son leyendas, esos que jugaron en el Zaragoza.
0: Los que ganaron ligas.
1: La primera copa.
4: Somos muy injustos porque no le reconocemos a Arturo Orozco y Arturo Álvarez todo lo que dieron, los dos únicos campeones de liga, las dos veces con el Puebla, y Arturo Álvarez en lo particular, ¿no? Un adelantado para su tiempo, y sin embargo lo mencionamos poco, Muricy, un genio del medio campo en la primera liga que ganó el Puebla, esos son leyendas, ni Alustiza, ni mucho menos el señor González, o Gómez, mejor dicho.
0: Y menos por la forma en la que se fue, ¿no? No podrías considerar a alguien leyenda, más allá de haya ganado cosas o no. Y creo que
1: por bola, ¿no?
0: Las maneras.
4: Bola, yo creo que...
1: Tendría más argumentos,
4: ¿no?
1: Por estar en esta etapa cruenta de la segunda división.
4: De la segunda división, entonces, bueno, pues sí, qué pena, qué desgracia la etapa que vive el Puebla, lo comentábamos ayer en Sicom Televisión.
1: Es que con menos temporadas hasta Carlos Muñoz está...
4: Sí, claro, él fue campeón de goleo, el primer campeón de goleo en la historia del Puebla, y con una muy buena cantidad de goles en torneos, o sea, para un torneo corto. Y por otro lado, lo comentábamos un poco, que el pro,

0: que un propio directivo diga, bueno, pues es que el jugador se fue buscando un mejor proyecto, pues entonces así ven al Puebla como un plato de segunda mesa, y ahí sí, bueno, pues es la desgracia que vive el Puebla.
1: Sí, y de lo que había en el Puebla, pues la verdad es que sí lo podrían extrañar. Habrá que esperar cómo se da ya el Apertura 2026, que es ahí donde se va a juzgar el trabajo también de Gerardo Espinosa, pero Gerardo ya tendría incluso por ahí diciendo, bueno, pues oye, me estás... No lo armamos bien y me estás quitando de lo poco que funciona, pues entonces sí tenemos ahí un problema, ¿no? Detalles para poder caminar en este semestre, que estamos llegando a la octava jornada. El Puebla no jugó la semana anterior, sí trae finalmente esta situación de estar en pausa varios días, y tendrá este partido y después la seguidilla de entrar a la siguiente semana con dos encuentros, el 15 y el 18 de septiembre, enfrentando partidos acá en casa.
0: Del 176, ¿cuál es la dinámica para los mensajes? Solo envío mi mensaje por acá, ¿sí? Ese es, manda el mensaje y ya lo leemos.
1: Entra una tómbola y de ahí sorteamos los que leemos.
0: No, nos vamos colgando, de hecho hay algunos que se están quedando, pero si va dando tiempo, leemos todos. Así que vamos a hacer una pausa, ya regresamos.

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5: A continuación te presento algunas curiosidades sobre las tortugas. 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No tienen dientes, utilizan un pico para cortar y triturar alimentos. 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

0: 2:46, nos dicen del 388. Toño, ¿qué hay con el equipo de Mineros? ¿Y es verdad que están buscando lugar en Inglaterra? Veo muchas notas. La verdad es que sí nos agarra en curva, ¿no? ¿De qué Mineros y de qué liga nos está hablando? Porque sí, bueno, pues necesitamos más datos. Del 757, Toño, de los Jets, nada, otro año difícil, ¿verdad? Uy. Pues, ¿para qué le digo que no?
1: Pues los Jets que pues estrenarán quarterback, no sé si con mucha felicidad o no, pero tendrán a Geno Smith en los controles. Geno Smith.
0: Otro año difícil.
1: Geno Smith que viene pues de un año horrible.
2: ¿De un año?
1: De un año.
2: Viene de tres o cuatro temporadas complicadas, incluso desde que estaba en
1: Y luego cuando se va a su equipo gana el Super Bowl.
2: Es pues, que aquí José Manuel lo defiende.
3: No, porque hablan maravillas de Kirk Cousins y tiene más talento y no ha podido hacer nada. Y Geno Smith, que no esperábamos mucho con los Seahawks, la verdad es que los mantuvo competitivos.
2: Recordemos lo que pasó en ese momento cuando
3: Llegó Darnold y los puso un escalón arriba. Pero división este, los Seahawks pelearon con los Carneros y con los 49 de San Francisco, incluso con récord cercano. O sea, no los metió en problemas.

0: hizo caminar la ofensiva. El asunto es el coacheo. Tienes que o debes tener un coach que te pueda ayudar con Geno Smith. Ahora, no es un mariscal de campo de élite, tampoco creo que vaya a ayudarlos a ser campeones divisionales, pero tampoco creo que sea la peor noticia del mundo encontrarse a Geno Smith.
1: Pues es que esto también a los Jets les llueve sobre mojado, ¿no? Porque incluso en su momento cuando llegó Aaron Rodgers luego de salir de los Packers y todo parecía que iba a encontrar por ahí un buen rumbo en Nueva York, pues se terminó lesionando en ese primer juego y ya no pudo ni siquiera ver actividad de nuevo.
0: Y mira que acabo de reconocer de Geno Smith que yo creí que los Seahawks se habían equivocado rotundamente con correr a Russell Wilson y quedarse con Geno Smith en su momento, ¿no?
2: Unos Jets, Toño, antes para terminar el tema de los Jets, nunca creí que hubiéramos hablado de los Jets en este programa, pero aquí
0: Pepe Segarra,
2: aquí todo es posible con los New York Jets. Unos Jets que
0: pues, Kevin Arnold.
2: Es un plan a futuro, como lo menciona Kevin Pepe, que pues, sí, llega con un Geno Smith que tuvo buenos resultados a secas con los Seahawks, y veremos qué planes tienen. No tienen un mariscal de campo suplente, pero con todos los picks, por todos los trades que han hecho, por todos los intercambios, creo que dentro de unos 2-3 años tendremos un buen proyecto de los Jets.
3: Los Jets han sido campeones de Supertazón, ¿no? Aquella ocasión con Joe Namath.
0: Por eso me acordé de Kevin Arnold, ¿no? De la serie
3: de los años
2: pero lo que sucede justamente con los Jets es que del otro lado de la ciudad, bueno, o en el mismo estadio, un proyecto que ha salido adelante es el de los New York Giants. Con todos los buenos intercambios, los picks han salido adelante, algo que tiene que suceder con los Jets.
3: Del 0-18 mañana el Estadio Azteca estará pintado color azul América presta su cancha, pues el estadio para nosotros se sigue llamando Azteca, ¿va? Entonces, pues, que le vaya bien al Cruz Azul.
0: Saben todos, ¿no? El Estadio Azteca es tan grande que
3: sí.
1: Se pierden los colores realmente ahí. Pienso que va a ser un buen compromiso, ¿no? América que busca reafirmar también ese liderato. Cruz Azul que ya apenas este último encuentro regresó a puestos de liguilla. Llegan en situaciones un poco distintas. Viene recuperando también un par de bajas. Cruz Azul que, por cierto, recientemente en la semana anunciaba su último refuerzo, que era Ralph Orquín, un juvenil que había estado con el América y que ya no lo habían renovado. Que con eso parece que los cementeros cerraron su plantel. Un mercado de fichajes algo extraño para los cementeros, no se armaron también con tanto, pero pues con eso buscan de nueva cuenta competir.
2: Tienen resultados positivos, ¿no? Cada uno para su propia causa, porque Cruz Azul la media semana también va a tener esta final de la Campeones Cup contra el Inter Miami, y pues América va a tener este encuentro del Clásico Capital, del Clásico Nacional, ¿no? Contra Guadalajara.
0: Después del viaje triste a la Leagues Cup, ¿no? Para América, donde trae malas cuentas de alguna manera, aunque bueno, pues
2: trae malas cuentas, pero vaya fichaje se trajo el Club América con esos defensas centrales de más de 15 millones de euros desde Europa, desde el Wolverhampton.
1: Bueno, el costo no te asegura que sean.
2: No lo sé, pero lo que le han traído a Almada hasta el momento han sido muy buenos fichajes. Ya inclusive salía la noticia de que este chico español llega lesionado. Entonces, a saber con qué
1: cartas. ¿Y esos son grandes fichajes?
2: A saber con qué cartas va a salir el Club América, pero mientras tanto.
0: Qué sarcasmo del señor Paul.
1: Creo que lo está diciendo.
2: Almada viene al Club América por encima de la tabla, veremos qué resultado saca del estadio.
0: Ese es el punto positivo en la liga, ¿no? Y trae un partido pendiente, no jugó la semana pasada por estar en la Leagues Cup, sin embargo, creo que pues al final ellos también estaban apostando a ganar el torneo o estar por lo menos en la final. Es un pequeño tropiezo, tampoco creo que se estén rasgando las vestiduras en este momento en lo que es precisamente la disciplina azul crema. Ya veremos cómo se da el partido. Los dos equipos creo que llegan con esa obligación de salir por el resultado, porque además pues es considerado un clásico, regresa al Estadio Azteca también en ese sentido. Yo creo que, pues sí, obviamente los boletos o los lugares más importantes teóricamente están en poder de los abonados del Cruz Azul, pero pues en el estadio cabe todo mundo. El Azteca es muy grande, es un estadio que da oportunidad a que las aficiones se den cita, y creo que eso es lo bueno de esta jornada. Mañana hay buenos partidos, decíamos el Toluca Atlas, está el Clásico Regio a la baja tal vez porque los dos están fuera de liguilla, aunque Monterrey tiene el partido pendiente también de la jornada pasada, y Tigres que está armando su rompecabezas con llenándose de cartas como siempre ahora de equipos mexicanos, veremos qué pasa.
2: Sí, pero necesarias, ¿no? Finalmente, porque Tigres también lleva bastante tiempo en mal camino, ¿no? Por llamarlo de esta manera o por decirlo así. Entonces yo creo que te tienen que corregir, y ya teniendo disponibles estas piezas como lo son pues Guillermo Martínez, que ha hecho un buen desempeño en Pumas, ha tenido un buen papel allá en universidad, y el caso de Emiliano Gómez, que también estará ya disponible para utilizarse, pues veremos si es que le funciona.
1: Que en algún momento se sabía que cuando Tigres fuera poco a poco implementando este cambio generacional y fueran saliendo los jugadores que fueron prácticamente multicampeones con el equipo, pues iba a ser una

0: etapa complicada, ¿no? Y ahora con el retiro de André-Pierre Gignac es aún más complejo porque tienes que remar contracorriente. Difícilmente alguien va a poder llenar los botines que tenía el francés. Guillermo Martínez es un buen centro delantero, pero dejó unos estándares muy altos, ¿no?
1: Aguirre, ¿no? Que es el otro jugador que acompaña ahí. Veremos si Emiliano Gómez realmente puede ser ese revulsivo que necesitan por la banda izquierda, también con compañeros con algo más de talento, ¿no? Que eso también puede contar, pero Tigres, pues sí necesita mejorar mucho, sobre todo considerando que es una de las nóminas más importantes del fútbol mexicano.
2: Gignac sentándose en la mesa de delanteros como Cardoso, ¿no? Precisamente ahí.
0: Y que no tengo dudas que con el paso de las semanas también Vucetich va a irle encontrando poco a poco un mejor acomodo al equipo, le va a ir dando también mayor estabilidad. Sabemos que Buse son esos técnicos que suelen trabajar lento, pero que al final termina también sacando un poquito las papas del fuego.
1: Domingo dos partidos, Santos contra Juárez, el duelo que se va a disputar a las 7 de la noche. Dijera Antonio Abascal, pues hágalo bajo su propio riesgo. Dos equipos necesitados y urgidos por puntos. Veremos cómo se dan las cosas. Juárez es un auténtico fiasco esta campaña. Veremos si puede salir de lo que se han metido ellos mismos en este atolladero. Y llama la atención el Chivas contra Pumas a las 7 de la noche. Generalmente una aduana complicada para Universidad, además jugó ayer. Pocos días para la recuperación para este partido, y Chivas que sí tuvo encuentro también, pues el fin de semana pasado, que de hecho viene de golear a San Luis a domicilio, ahora estarán en casa en el Estadio Akron, ahí en Zapopan.
3: Pero importante que los Pumas el día de ayer por fin logran ganar después de
1: seis partidos. Además con tres goles, ¿no?
3: Logran ganar con contundencia contra un León que venía, ya lo mencionábamos el día de ayer, de 9 partidos, 7 victorias, 1 derrota, 1 empate y con el boleto de la League Cup, ¿no? Entonces, a lo mejor les pudo haber afectado el viaje o no, pero los Pumas consiguieron un paso importante.
0: Pero que sí, llegarán sí con pocos días de descanso, ¿no? Me parece que es el Guadalajara debe de aprovechar ese factor del cansancio, el factor de la localía, y que pues sí llega ligeramente como
1: León juega el lunes y el martes juega el Puebla, ¿no? Tenemos partidos de aquí al martes. El lunes es León contra San Luis y el martes 15... Noche de fiesta acá en el Cuauhtémoc.
0: Para nosotros no, porque vamos a estar trabajando.
3: No, es una noche de fiesta, vamos a ver el Puebla.
0: Saliendo del estadio.
3: Puebla Toluca, noche de fiesta.
1: Nos queda ya la ruta, tomamos Zaragoza, bajamos al Zen. ¿Qué más puedes pedir, Jorge? Vamos a llegar a tiempo. On time.
0: Y con un marcador final de del Puebla que la va a dar 3-0.
3: Y luego despertaste.
1: Queda poco tiempo, está la Serie del Rey el día de hoy, precisamente el partido número 3, el compromiso entre los Olmecas de Tabasco y precisamente los Toros de Tijuana, y duelo de picheo el día de hoy, además cantadito, ¿no? Con Ronnie Williams, que viene de una gran salida ante los Pericos de Puebla. Este Ronnie que de los Diablos se fue a los Leones, llegó a los Pericos de Puebla, a los Olmecas de Tabasco, lleva 2 victorias en postemporada sin derrotas. Es cierto, la efectividad está en 5.66, que contrasta con el 1.69 que tiene el Rey David, como se le conoce a David Reyes, que bueno, pues estará en tierra de picheo y que no desconoce los terrenos sureños David Reyes ahora con el equipo de los Toros de Tijuana.
3: El Rey David con la tarea de continuar este invicto que tienen los Toros de visita, 9-0. Veamos si los Olmecas en el centenario, un centenario que será una locura, compañeros, que puedan frenar a esta poderosa ofensiva, y sobre todo Ronnie Williams, lo mencionabas, importante, buenas salidas, la primera tropezó mucho, pero a ver si logra mantener el cero a los Toros y le logren pegar a David Reyes.
0: Que sí va a ser un hervidero, ¿no? Como bien lo comentábamos ya hace un par de semanas, más de 33 años para que se pudiera dar otro campeonato de Tabasco, antes con otro formato, pero seguramente también ese era uno de los factores importantes. Tijuana ya ha demostrado que no le cuesta jugar de visitante, al contrario, ha tenido mejor promedio de victorias en calidad de visitante y se ha ido también con las series empatadas cuando ha jugado allá en la frontera. Tendrá que ser también una actuación muy dominante si alguien quiere también cerrar la serie aquí en el Parque Centenario y no forzar el regreso.
1: Pues ahí está, pues ya nos vamos, ya dice Jen del otro lado que ya nos tenemos que ir, así que el próximo lunes tiene una cita con nosotros aquí en SICOM Deportes Radio 105.9 en su FM. Por lo pronto nos vamos también a SICOM Televisión y se quedan con la programación aquí de SICOM Radio. Nos vamos, mi estimado George, muchas gracias, buena tarde.
0: Nos vamos, compañeros, excelente fin de semana.
1: Nos vamos, Juan Carlos García.
2: Sí. Compañeros, amigos del auditorio, también pasen muy buen fin de semana.
1: Paul Medel, muchas gracias.
3: Compañeros, muchas gracias, auditorio, a disfrutar el domingo de NFL.
1: Sí, mañana, recuerde, ahí estaremos con Aztecas, el partido ante las Águilas Blancas del Politécnico Nacional. Será un buen partido, seguramente. Nos vamos, gracias, Jen, del otro lado. Muy buena tarde, buen provecho.
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3: ¿Sabías que Puebla no siempre se llamó Puebla de Zaragoza? Después de la histórica victoria del 5 de mayo de 1862, el general Ignacio Zaragoza se convirtió en un héroe nacional. Tras su muerte, apenas 4 meses después de aquella batalla, la noticia conmovió al país. Benito Juárez decretó luto nacional y el 11 de septiembre de 1862

que decimos Puebla de Zaragoza, recordamos que los nombres de las ciudades también cuentan historias. Porque a veces la historia no solo se escribe en los libros, también se vive en la dirección de nuestra ciudad. Yo soy Claudia Juárez y aquí el pasado siempre tiene algo que decir.

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0: ¿Qué tal? Soy Melanie Madrid y esto es Radio Nahuac Puebla, transmitiendo desde el 105.9 FM. Qué emoción poder estar con ustedes un viernes más y darles a conocer todo el contenido que hemos preparado para ustedes. Oigan, ya es viernes, qué felicidad estar con ustedes un rato más y darles a conocer la entrevista que tenemos el día de hoy para ustedes, que estoy segura que les va a encantar. Así que quédate para saber de qué se trata. Y al final, como siempre, te comparto tres recomendaciones culturales para que aproveches al máximo de este fin de semana. Así que pónganse cómodos, sube al volumen que ya comenzamos.
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0: Hola a todos y bienvenidos a Radio Nahuac Puebla. El día de hoy tenemos una entrevista muy especial con una cantautora que viene con todo. Ella es Kobe Quintana, quien nos viene a platicar sobre su historia, su trayectoria y su nuevo álbum. Kobe, bienvenida aquí a Radio Nahuac.
3: Hola Mel, qué bonito. Gracias por recibirme y nada, por este espacio. De verdad, muy agradecida.
0: Muchas gracias. Dime, ¿qué tal te la estás pasando en México? Sé que estuviste aquí en Puebla apenas. Cuéntame cómo te fue, qué te pareció Puebla.
3: Pues a ver, México, desde que vine la primera vez, que fue creo que hace 5 años, me enamoré. Creo que todo el que viene a México se enamora, es una cosa, es una locura.

0: nada, te espero volver muy pronto y también poder visitarlos ustedes ahí en la universidad.
1: Ay, qué increíble, qué bueno que tuviste oportunidad de probar nuestra comida. La verdad es que el mole es muy bueno. Ahí luego tengas oportunidad de probar el chile en nogada, que también es muy bueno. Y qué bueno que, pues, que la pasaste increíble, que fue un concierto muy íntimo y que estuviste aquí con nosotros. Y espero que vuelvas pronto también aquí con nosotros.
0: 100%.
1: Para ir comenzando esta entrevista, cuéntanos un poquito de ti.

Bueno, papá Dios me dio la oportunidad de coincidir con esto de la música, de poder tener este don de escribir canciones, de contar mis historias y que al final ya no sean mis historias, sino las historias de quien la escucha. Ha sido una carrera muy bonita.

contando historias saliendo del colegio, luego para entrando a la universidad, sacó y experimentando un poquito hacia lo rítmico, luego volviendo otra vez a lo cantautor, luego volviendo un poquito a lo electrónico, así viendo a ver, ¿sabe? Como toda niña que va creciendo, creo que mi música ha ido creciendo hasta llegar a este último álbum que saco en marzo de este año, el 19 de marzo, un álbum totalmente tropical, un álbum de merengue y bachata. No sé si sabías que el merengue y la bachata es de República Dominicana, de donde soy. Y justo hago este álbum, pues, para navegar un poquito en mis raíces. Es un viaje hacia mis raíces, hacia donde vengo, lo que soy. Creo que no todo el mundo sabe que la bachata y el merengue viene de República Dominicana, y creo que lo que quise fue eso, hacer un homenaje a mi cultura.

0: ¿qué sigue?
1: Está increíble. Qué increíble que aparte, como de algo muy distinto, te volviste a la música. Siento que lo que es para ti te encuentra. No
2: mi
1: importa
2: por qué. Mi mamá dice eso, sí, que lo que es para ti no te lo quita nadie.
1: Justo. Y justo en esta búsqueda de tu estilo, ¿cómo te describirías como artista y qué es lo que buscas transmitir?
2: Como artista, te llevo una palabra conmigo.

0: eso. Retomando lo de tu álbum, ahora sí, por favor, cuéntanos bien sobre este nuevo proyecto de este álbum. Oye, esta vaina, ¿verdad? Si no,
1: oye, esta vaina, qué lindo lo dijiste. Sí. Justo quería que fuera, empezando por el nombre, justo quería que fuera algo que nosotros decimos mucho en Dominicana. Creo que aquí en México, cuando tú le dices a una amiga tuya, a un amigo, le dices, escucha este disco, escucha, obviamente lo dices así como muy mexicano, con tus ese. Nosotros en Dominicana decimos, loco, oye, esta vaina, oye, te digo que sacó cómic. Sí, quise que fuera algo muy, muy dominicano, y justo sé que la gente, al escuchar a Kobe en algo merengue y bachata, sé que iba a ser algo muy nuevo, muy sorpresa, y creo que la gente le iba a decir de esa manera, como tú, oye esa vaina de Kobe, oye esta vaina de Kobe. Es un álbum de 10 canciones, de 22 minutos, un álbum bien cortito, que abarca los diferentes tipos de merengue y los diferentes tipos de bachata. Creo que el oyente internacional, cuando oye un merengue, dice, ah, eso es un merengue, o eso es una bachata. Nosotros diferenciamos el merengue y la bachata entre merengue pambiche. El pambiche es un merengue que le llamamos merengue de abuelito, es un merengue más lento, que se baila más pegadito. El merengue típico, que es un merengue que radica en el norte del país, en Santiago, nace en Santiago, que es un merengue un poquito más con acordeón, un poquito más movido. El merengue tradicional, que es el merengue, obviamente, ya el de tambora y güira, más clásico. La bachata de barrio, que es una bachata más aventura, más Prince Royce, más la bachata rosa, que es una bachata que en vez de güira usa maracas. Creo que el disco abarca un poquito de todo. Muchos ritmos también afroantillanos, que provienen, obviamente, de África, de donde creció nuestra música, obviamente, ese ritmo de palos. Es un disco muy divertido, un disco que me sacó mucho de mi zona de confort, por el hecho de que, obviamente, lo que te decía, vengo haciendo balada, vengo así yo con mi guitarra componiendo canciones, y ahora vengo a mover un poco la cadera, como digo yo, aunque bailo fatal. Y quise hacer este álbum.

0: solamente obviamente para homenajear mi cultura, mi gente, mi país, sino también porque creo que el hecho de hacer baladas, no sé si le pasa a otros artistas, pero por lo menos a mí, aunque son canciones que he vivido y he sentido, me hace entrar en un personaje oscuro, como misterioso, con el sombrero, y al final Kobe como persona no es así. Yo soy una alegría andante, a mí me encanta una fiesta, a mí me encanta una cervecita, un mezcalito, un tequilita, me encanta como siempre celebrar la vida, siempre en esa búsqueda del que sigue, siempre estar como muy contenta. Obviamente he tenido mis bajones como todo el mundo, pero yo no soy tan misteriosa y tan triste como son mis canciones. Creo que quise salir un poco de mi zona de confort con este álbum para también mostrar esa Kobe alegre.
1: Me parece increíble cómo a través de la música quieres mostrar tu persona, tus 100%. Distintas etapas, y eso está increíble. El álbum se escucha increíble, ya tuve oportunidad de escuchar algunas canciones.
0: Gracias.
1: Y dime, ¿qué es lo que quieres que el público sienta al escuchar este álbum?
0: Quiero que se sientan dominicanos, literalmente. Okay. Quiero que se sienta lo que nosotros somos: somos alegría, somos baile, somos ritmo, somos playa, somos montaña, somos calor. Eso, quiero que la gente se sienta dominicano, porque no tengo otra forma de decirlo. No te voy a decir, quiero que sientan mi corazón, quiero que si me sientan a mí, quiero que se sientan dominicano. Y creo que si has tenido oportunidad de conocer a algún dominicano, sabes que somos alegría, desde cómo hablamos, hasta cómo bailamos, hasta lo que comemos, lo que bebemos. Eso, quiero que se sientan dominicano.
1: Me parece increíble. Y una pregunta personal, si quieres decirla igual, ¿hay una canción en específica de este álbum que sientas y personalmente que digas, esta canción tiene algo que a mí me encanta? O sea, esta es la canción.
0: Mira, mi canción favorita del álbum, te voy a dar dos respuestas a eso. Mi canción favorita del álbum se llama Flamboyán. Flamboyán es una canción que me acuerda a mi niña interior, me acuerda a mis abuelos, a crecer. El flamboyán es un árbol. Aquí sí florece también, pero no sé cómo se llama. Lo he visto en Guadalajara, amarillo, lo he visto como bien lindo. Luego ya te lo envío. Es un árbol que me acuerda mucho a eso, a casa de mis abuelos, a sentarme debajo de ese árbol a buscar abrazo, a buscar sombra, a buscar paz. Y creo que por eso es mi canción favorita, porque justo con la producción del disco, cuando la hice a guitarra, y luego ya Ronnie Cruz, que fue el productor del disco, mi gran hermano Ronnie, cuando yo le decía, yo quiero que esta canción, cuando la gente la escuche, sienta que alguien lo abraza, aunque no haya nadie. Y justo logramos eso en la producción, y es básicamente lo que siento cuando me siento abajo de un flamboyán. Y como canción que me representa como artista, aunque no me hiciste esta pregunta, te la digo, creo que Temblor y Réplica es la canción que hace la transición de una Kobe cantautor.

0: la que saqué del álbum por eso, porque dije, si voy a hacer una transición para que no sea algo tan drástico, voy a sacar algo que la gente diga, wow, sigue sonando a Kobe. Y básicamente es este Blurry Replica.
1: Y en el proceso de la creación de este álbum, ¿qué has descubierto de ti misma al reconectar con tus raíces?
0: Ok, wow, qué pregunta tan linda. Mira, descubrí de mí que eso, que no soy esa chica tan dramática y tan triste con la que otros la ven. Creo que todo el mundo ve a Kobe, lo que te decía, diciendo como, ay, ¿quién le hizo tanto daño? Pues sí, en la vida es eso, hay muchas bajadas, pero también hay muchas subidas. Descubrí eso, que soy una tipa muy divertida, descubrí que puedo adaptarme a todo lo que la vida me presente. O sea, te lo hablo en general, ni siquiera en la música. La música obviamente sí, qué bonito escuchar mis canciones tan rítmicas, con metales, con güira, con tambora. Eso, descubrí que la vida es para bailarla, Mel, que como hay un dicho por ahí que dice que la vida no es para llevar, es para comer aquí. Creo que este álbum representa mucho eso.
1: Está muy increíble esa frase, no la había escuchado, me pareció muy acertada. Si pudieras regresar al tiempo, a la Kobe que apenas está empezando, así que apenas va a dar el primer paso, ¿qué le dirías?
0: Le diría que eso, que la casa no se empieza por el techo, se empieza por abajo, que no hay tanta prisa, que nadie me está esperando, que eso, que las cosas hay que hacerlas paso a paso, que no se puede correr antes de caminar, básicamente eso le diría.
1: Ay, qué increíble. Está muy padre, ¿no? Como a veces ver hacia atrás y ver todo lo que has avanzado.
0: Uf, muchísimo. No estoy donde quiero estar, pero tampoco estoy donde estaba ayer. Y eso es hermoso.
1: Increíble. Y bueno, también dime qué personas o situaciones han sido fundamentales para que seas la artista que eres hoy en día.

0: querido quedar, ¿sabes? Y creo que papá Dios ha sido fundamental en esto, en guiarme en el camino, mi familia ha sido el motor, güey, o sea, en el sentido de cuando yo he querido tirar la toalla muchísimas veces, y creo que mi familia han sido clave para decirme, ok, vas a tirar la toalla, pero tú misma la vas a recoger y nos vamos a secar con ella, con esa misma que tiraste, vamos a secarte y a seguir hacia adelante. Mis amigos, creo que no todo lo que cuento son mis historias, también cuento un poquito de lo que pasa a mi alrededor. Y es hermoso, y creo que la gente que me sostiene, mi equipo de trabajo, ha sido un conjunto de cosas en general, y eso me hace demostrarle al mundo que no estoy sola, y es lindo caminar. Hay una frase por ahí que la escuché el otro día, que decía que es mejor llegar despacio y con gente que llegar rápido y solo. Entonces yo al pasito, pero siempre con un equipo, atrás con una batalla.
1: Ay, es muy bonito tener esa fe, y sobre todo una familia que te apoya incondicionalmente. Siento que eso es muy fundamental, y qué increíble que tú tengas eso.
0: 100%, gracias, Mel.
1: Y después de Oye Esta Vaina, ¿qué viene para COVID? Dinos, ¿qué proyectos tienes en puerta? ¿Tus presentaciones aquí en México? ¿Qué es lo que sigue? ¿Qué es lo que viene?
0: Pues a ver, andamos de gira con este álbum. Ya empezamos esta gira en marzo. Fuimos a un chingo de países, como dicen ustedes, o sea, por todo Sudamérica. Empezamos en Dominicana, obviamente en

0: Fuimos ahí bajando y ahora estamos aquí por México. Estuve en Puebla la semana pasada, estoy este viernes en Monterrey. Si pueden comunicarlo, si tienes amigas, amigos que vivan allá en Monterrey, hermoso. Vamos a estar en Rockefeller este viernes 11 de septiembre. Luego vamos a León el 18 y el 19 a Guadalajara. Y ya luego de ahí, Mel, nos vamos a España. Vamos a Valencia, Gran Canaria, Barcelona y Madrid. Y ya luego de esto no sé qué sigue, Mel, por primera vez no sé qué sigue en mi carrera. Creo que, no quiero decir que va a ser una pausa, porque sé que no lo va a ser, porque no puedo estar quieta, soy siempre demasiado imperactiva, pero no sé qué sigue. Y qué bonito saber, o sea, no saber qué sigue. Creo que cuando la vida te pone eso así es para que uno se reinvente, para que me vuelva a aburrir un poco y en ese aburrimiento pueda ver qué sigue. Y estoy muy emocionada por ver qué sigue, aunque no sé qué sigue.
1: Es parte de, ¿no? También disfrutar del proceso.
0: 100%, 100%.
1: Uy, muchísimas gracias por estar aquí con nosotros, por contarnos de tu historia, de tu trayectoria, de tu álbum. Igual si quieres dejarnos, por favor, tus redes sociales, las fechas de igual otra vez de tus presentaciones, donde podemos escuchar todas tus canciones, por favor.
0: Pues nada, toda mi música en Spotify, en todas las plataformas digitales, y en mis redes, @coyquintana. Hoy se escribe como el virus sin la D, para que la gente lo sepa. Y eso, nada, que muchísimas gracias por este espacio y por preguntas tan chéveres, Mel. Muy bonita, de verdad.
1: Ay, muchísimas gracias. Esperemos tenerte pronto por aquí, de verdad.
0: Por favor.
1: Si vienes a Puebla, no dudes en visitarnos en la Universidad Anáhuac.
0: Yo feliz, y yo feliz.
1: Los invitamos a todos también a escuchar Oye Tabaina y a seguir de cerca todo lo que viene para Kobe. Muchísimas gracias. Soy Melanie Madrid.
0: Gracias,
1: y esto fue
2: Bye. 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
5: 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Y si lo tuyo es la música urbana, tenemos una recomendación para ti. 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

0: 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Así que ya lo sabes, conoce lo que Puebla tiene para ti. Salgan, disfruten y recárguense de muy buena vibra.
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2: ¿Alguna vez se han puesto a pensar que muchas de las ciudades en las que vivimos hoy no son tan modernas como creemos? Muchas de sus ideas, su organización y hasta su forma de funcionar vienen de hace miles de años.
3: No solo es que las cosas básicas como las calles o los edificios, sino lo lógico detrás como todo lo organizado. Desde que están en los centros importantes hasta cómo se distribuyen las zonas de comercio o el gobierno.
4: Exacto, porque muchas veces pensamos que las ciudades actuales son resultado de la tecnología o de innovaciones recientes, pero en realidad los griegos y los romanos ya tenían sistemas bastante avanzados para organizar la vida en sociedad.
5: Y no solo era organización por comodidad, también había una intención clara de controlar, administrar y hacer crecer sus ciudades. Había estrategia detrás de cómo se diseñaban.
2: Justo eso es lo interesante. O sea, que las ciudades no solo eran lugares donde vivía la gente, sino que funcionaban como sistemas completos donde estaba todo conectado.
3: Sí, eran como herramientas como que todo funcionaba mejor, desde la política hasta la economía y la convivencia entre las personas también.
4: Y algo que también llama la atención es que muchos de esos principios siguen existiendo hoy, aunque a veces no nos demos cuenta cuando caminamos por una ciudad o usamos sus espacios.
5: Por eso es importante entender de dónde vienen estas ideas, porque nos ayuda a ver que muchas cosas que usamos hoy en realidad no son nuevas, sino que vienen del pasado.
2: Sí, justo analizar esto desde nuestras carreras también tiene mucho sentido, porque pues nos permite ver la ciudad no solo como un espacio, sino como un sistema que influye en las decisiones económicas y sociales.
3: Sí, justo por eso vamos a hablar de cómo las ciudades grecorromanas estaban diseñadas con base en conocimientos científicos y cómo se les permitió organizar mejor a la sociedad.
4: También vamos a ver el papel del ágora y el foro como espacios donde la gente se comunicaba, debatía y participaba.
5: Y cómo toda esta organización urbana también funcionaba como una ventaja competitiva entre las ciudades.
2: Y pues finalmente vamos a conectar todo esto como la idea de las ciudades también funcionan como sistemas logísticos y algo que hoy en día sigue siendo clave en el mundo de los negocios.
3: Entonces, la idea no solo es hablar de la historia, sino entender cómo de todo siguen teniendo impacto en lo que vivimos hoy en día.
2: Nosotros somos Julio, Héctor, Talía y Gaby, y hoy vamos a analizar la ciudad grecorromana, cómo sentó las bases de muchas cosas que todavía usamos hoy en día sin darnos cuenta.
3: Algo que pareció muy interesante es que las ciudades en Grecia y en Roma no se construyeron al azar. No era como de llegar a un lugar y empezar a construir sin pensar.
4: O sea, ya había planeación desde antes.
3: Sí, y no cualquier planificación, sino basada en el conocimiento como la geometría, la arquitectura y hasta la organización social.
5: Eso cambia mucho la perspectiva, porque ya no es solo construcción, sino diseño con intención.
3: Exacto. Por ejemplo, en Grecia existen el plan hipodámico, que organizaban las ciudades en forma cuadriculada.
2: Oye, pero esto ayuda mucho a la movilidad, ¿no?
3: Sí, facilita a las personas que puedan mover más fácilmente y todo esté mejor distribuido.
4: Y también así que la ciudad se vea mucho más ordenada.
3: Pero no solo estético, también separaba espacios según su función. Había zonas de comercio, para política y para la religión.
6: O sea, cada parte de la ciudad tenía un propósito específico.
3: Sí, justo. Y eso hacía que funcionara mejor como sistema.
2: Entonces, pues la ciudad no solo era donde vivían, ¿no? Sino también era una herramienta para organizar la sociedad.
3: Exacto. Y es lo más importante, que la ciudad se vuelva una extensión del pensamiento humano.
4: Y eso sigue pasando hoy, porque las ciudades siguen estando organizadas por zonas.
5: Sí, como zonas comerciales, residenciales o industriales.
4: Ahora, algo clave dentro de estas ciudades eran los espacios públicos, como el Agora en Grecia y el Foro en Roma.
2: Que eran como el centro de todo, ¿no?
4: Sí, literalmente eran el corazón de la ciudad.
3: ¿Y qué se hacía ahí exactamente?
4: De todo, desde comercio hasta debates políticos.
5: O sea, era como una mezcla entre mercado, plaza y gobierno.
4: Justo, y eso lo hacía un espacio súper importante para la comunicación.
2: Sí, porque ahí es pues donde la gente intercambiaba todo.
4: Sí, y no solo ideas, también información importante.
3: Entonces, ¿la comunicación no dependía de tecnología, sino del espacio físico?
4: Exacto. La cercanía entre personas permitía que la información circulara más rápido.
5: Eso está interesante, porque hoy dependemos de redes sociales, pero antes todo era presencial.
4: Sí, pero el efecto es similar. Conectar a las personas.

0: Y algo muy importante es que toda esta organización también les da ventaja sobre otras ciudades.
1: ¿Ventaja en qué sentido?
0: En comercio, en administración y hasta en crecimiento.
2: O sea, una mejor ciudad organizada funcionaba mejor.
0: Exacto. Y eso la hacía más atractiva para vivir y para hacer negocios.
3: Eso suena muy actual.
0: Sí, porque también para eso las ciudades mejor organizadas tienen más oportunidades.
1: Entonces el urbanismo era una estrategia.
0: Sí, totalmente.
1: Bueno, pues ya con todo esto podemos entender a la ciudad como un sistema logístico.
3: Explícalo.
1: Las calzadas romanas conectaban todo el imperio y esto permitía que pudieran mover mercancías y personas.
2: O sea, era como una red.
1: Ándale, justo, y las ciudades eran los nodos dentro de esa red.
0: Eso es literal logística moderna.
1: Exacto, y gracias a eso existía un flujo constante de comercio.
2: Bueno, pues ya después de todo lo que vimos, queda claro que las ciudades grecorromanas no era algo simple. Era sistema pensado con lógica, intención y conocimiento, donde cada parte tenía un propósito específico. Y eso lo hace que lo veamos diferente, no solo en lugares donde vivimos, sino como las estructuras diseñadas para organizar la vida humana. También me deja pensando que desde hace siglos ya existía una forma muy avanzada de entender cómo convivir en la sociedad.
3: Sí, porque al final no solo eran espacios físicos, eran lugares donde pasaba todo, donde la gente convivía, debatía, compraba y tomaba decisiones importantes para su comunidad. Y eso demuestra que el diseño de una ciudad sí influye directamente en cómo vivimos, en cómo nos comunicamos y hasta en cómo pensamos. Incluso hoy, los espacios públicos siguen teniendo ese mismo papel, aunque a veces no lo notemos tanto.
0: También me parece interesante cómo todo esto tenía un enfoque estratégico muy claro. No era solo organización por orden o estética, sino para generar crecimiento, control y desarrollo económico. Las ciudades mejor diseñadas tenían más oportunidades y eso las hacía más fuerte frente a otras. Y eso sigue pasando hoy, porque las ciudades siguen compitiendo entre sí para atraer inversión, personas y recursos.
1: Bueno, y en mi caso, entenderlo desde la logística como que cambia mucho la perspectiva, porque pues te das cuenta de que hay muchas cosas que utilizamos hoy en día, como las carreteras, las rutas comerciales o centros de distribución, pues ya existían en esencia desde el Imperio Romano. Y pues esto nada más demuestra que la conexión entre las ciudades y el movimiento de recursos siempre ha sido clave para el desarrollo. Y pues también que muchas ideas modernas en realidad tienen raíces muy antiguas.
2: Exacto, y al final estudiar estas ciudades nos ayuda a entender mejor el presente, porque muchas de las decisiones actuales sobre urbanismo, economía y organización social viven de ideas como ya funcionaban antes, y eso demuestra que la historia no está desconectada de lo que vivimos hoy en día.
3: Y también nos hace valorar más cómo está organizada una ciudad, porque no es algo que pase por casualidad, sino que hay toda una logística detrás. Desde la ubicación de una plaza hasta la forma de las calles, todo influye en la vida diaria de las personas.
0: Todo tiene una razón detrás, desde una calle hasta un espacio público. Y entender esto cambia la forma en la que vemos nuestro entorno y cómo interactuamos con él. Además, nos ayuda a pensar en cómo se podrían mejorar las ciudades actuales.
1: Pues sí, al final creo que lo más importante es que entendamos que una ciudad no solo es una infraestructura, es un sistema que conecta personas, ideas, recursos y que influye directamente en el desarrollo de una sociedad. Gracias por escucharnos, esto fue Cápsulas Históricas.
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estudio de la banda inglesa Electric Light Orchestra, se lanzó a la venta el 11 de septiembre de 1976 bajo el sello Onion Artists en los Estados Unidos y Your Records para el Reino Unido. El proyecto, encabezado por el vocalista y multiinstrumentista Jeff Lynne, venía de cosechar éxitos con los discos El Dorado de 1974 y Face the Music de 1975. El grupo mantuvo el pie sobre el acelerador y tomó la ruta al éxito con un proyecto que consolidó el estilo del grupo, los ingredientes pop, aderezando los experimentales sonidos del rock y la música clásica, muy marcada por las progresiones y extravagancias que mostraban la calidad de los músicos. El plato se grabó durante el mes de julio de 1976. Jeff Lynne asumió el cargo como productor y compartió responsabilidad junto al ingeniero alemán Reinhold Mayck, quien se había hecho famoso por su trabajo junto a Tony Visconti y la banda T-Rex. Fueron utilizados tres estudios donde destacan los Musicland, establecidos en Múnich, Alemania, y los Denley Lee, ubicados en Londres, Inglaterra.

muy buenas y rockeras tardes. Tengan todos ustedes bienvenidos a esto que es It's Only Rock and Roll. Sí, es solo rock, pero nos gusta harto, mucho, bastante. El día de hoy, con la Electric Light Orchestra y este material editado hace 50 años. Un día como hoy, 11 de septiembre de 1976, se lanzaba este sexto material de la banda, encabezada por el señor Jeff Lynne, que es un auténtico hombre orquesta, productor, vocalista, guitarrista, multiinstrumentista.

0: dentista y que, bueno, pues ha sido tan importante en el impacto de la música británica, sí, fan de los Beatles, pero con un proyecto propio en aquella década de los 70, que había arrancado 5 años antes, prácticamente dentro de la industria con su primer material y que iba creciendo de a poco. La verdad es que el primer disco del Electric Light Orchestra no tiene desperdicio, es una joya auténticamente que podía codearse incluso con lo que era el rock experimental y hasta esos sonidos progresivos que se estaban construyendo en distintas latitudes, sobre todo en Inglaterra, también en Estados Unidos, en algunos proyectos, pero que de a poco fue transformando la música, tratando obviamente también de que el negocio fuera funcionando, porque bueno, pues los que son músicos pues también pretenden que sus proyectos lleguen a la gente, que se escuchen con las masas, que tenga audiencia, y eso fue transformando a la Orquesta Luz Eléctrica, ¿sí? Aderezando cada vez más, si usted quiere, sus sonidos con las cuotas o las gotas de pop. Pero calidad nunca, nunca ha perdido el proyecto del señor Jeff Lynne, y creo que la muestra es este material que tenemos el día de hoy, A New World Record, una chulada auténticamente para hoy con la Orquesta Luz Eléctrica, y ya de hecho tenemos la introducción con esta Tide Drop, que ya la escuchábamos hace un rato, es el tema que abre este A New World Record, editado hace 50 años. Jeff Lynne y compañía, gran banda en aquel momento, Bev Bevan, que está en la batería, Richard Tardy, que lo acompaña en los sintetizadores y teclados, Kelly Grockel, que está en la batería detrás de los parches, y bueno, pues una colección en el bajo, perdón, Kelly Grockel, Mick Kaminsky, que está en el violín, en el cello, Hugh McDowell, además de Belvin Gale, que aparece también en el cello, estas cuerdas que son fundamentales para darle, pues, ese matiz, ese toque de calidad, digamos, ese toque de distinción a esta banda, Hello para los cuates, y tenemos, hablando de cuates, a la conciencia, al Pepe Grillo, al señor Diego Pardavé. ¿Cómo está usted, señor Diego Pardavé? Sé que es fan de Jeff Lynne y la Orquesta Luz Eléctrica.
1: Hola, José Manuel, saludos a toda la gente. Ya estamos dando inicio con It's Only Rock and Roll y con este material, 5 décadas del disco New World Record, un nuevo récord mundial por parte de Orquesta Luz Eléctrica. Cuenta la leyenda que John Lennon, allá en 1977-78, se le hizo una entrevista y le preguntaron, como siempre, que en qué momento se iban a juntar los Beatles, que si ya iban a hacer música juntos. Y él dijo, bueno, tal vez algún día trabajemos, porque no he grabado algunas cosas en solitario, tanto con Ringo como con George. Estuve saliendo un poco con Paul en las grabaciones del disco Beatles and Mars, que estuvieron de fiesta juntos. Sí, pero si la gente quiere escuchar a los Beatles, pues compre los discos de la Orquesta Luz Eléctrica, era la opinión de John Lennon. Y curiosamente, pues el mismo George Harrison invitaría a Jeff Lynne en la década de los años 90 para producir las 2 últimas canciones que grabaran los Beatles sobre un demo de John Lennon. La Orquesta Luz Eléctrica, una banda surgida en la década de los años 70 y que para este disco en el 76, su sexto material discográfico, al fin alcanzaban el éxito. ¿Y de qué manera?
0: Sí, ¿de qué manera? Porque la verdad es que hay mucha, mucha calidad en este material que tenemos el día de hoy, y creo que no hay que tomar esa opinión del señor John Lennon como una crítica, sino como un cumplido, ¿no? Tomando en cuenta también que sí hay mucha referencia al cuarteto de Liverpool, a esos sonidos del pop británico. Pareciera de repente que cuando, bueno, pues tenemos a Oasis de vuelta y nos concentramos con el Britpop de la década de los 90, que solamente esa etapa puede ser considerada así como el Britpop, pero el pop británico, metido dentro obviamente de lo que son los matices del rock, ha estado presente desde muchos años atrás, y hay bandas que tienen ese toque, esa magia para rescatar este tipo de melodías, canciones con armonía, canciones que encuentran ese sentimiento, ese feeling, y Jeff Lynne es uno de esos grandes músicos que tiene finalmente la isla, mi estimado Diego, y lo demuestra con este proyecto Electric Light Orchestra, y de verdad un gran disco el que tenemos el día de hoy.
1: Creo que lo dices bien, porque se podría interpretar como una crítica a la banda, con incluso se le estuviera menospreciando como una copia más a los Beatles, que incluso, siendo honestos, José Manuel, en su momento a bandas del Britpop, de manera particular a Oasis, luego por eso se le critica tanto por considerársele una gran banda de covers. Pero en el caso de Orquesta, y no con eso estoy diciendo que Oasis sea una banda de covers, quiero aclarar, no estamos diciendo eso, sino de la crítica, Lennon hacía referencia a la progresión musical que tenía la Orquesta Luz Eléctrica, que era el rumbo que hubieran continuado los Beatles si hubieran seguido.

0: sonido, sobre todo por el uso de sintetizadores, el uso de teclados y de una gran banda que podía componer música ya con más arreglos orquestales. Los Beatles ya lo habían realizado en diversos discos, pero creo que el Abbey Road, su último material que grabaran como banda, dejaba puesta la mesa como para qué seguía después, y a eso hacía referencia, a este tipo de producciones muy cuidadas, José Manuel, y como bien dices, del pop, de ese rock pop, pero sobre todo yo insisto mucho que hablamos de popularidad, sí, no tanto de un ritmo.
1: De alcanzar las masas, las audiencias, las estaciones de radio. Vámonos con un golpe directo, no sé si un recto, un jab, mi estimado Diego Pardavé, pero vamos a tirar algo directo al corazón, eso sí. ¡Qué gran canción esta! Una de las grandes, de los grandes clásicos de Electric Light Orchestra que está precisamente en este disco. Hay críticos que dicen que 7 de las grandes canciones de este grupo están en este material que tenemos el día de hoy, que es nada más y nada menos que A New World Record de 1976, mi estimado Diego Pardavé.
0: Y como dices, con una de sus canciones más exitosas fue el cuarto sencillo de este material, y una canción que hoy día podría parecer atemporal, o mejor dicho, fuera de tiempo. ¿Por qué? Porque es una canción de que habla de que estás esperando que cuando suena tu línea telefónica sea la persona que tú deseas, aquella quien estaba esperando.
1: ¡Ay, dolor!
0: En una época en la cual no sabías quién te podía estar llamando, ¿sí? O también la contra, ¿no? Que esperabas que te respondieran del otro lado de la línea, y ese es el tema musical que además arranca, José Manuel, con el sonido de una línea telefónica.
1: Sí, un discado de teléfono que, pues, no mucha juventud seguramente debe reconocer. Pero los que compartimos de alguna manera también estos efectos del teléfono, de estar colgados o conectados a una línea, de ir a buscar un teléfono y tratar de que la persona te contestara, porque aparte ese era el reto, ¿no? Que realmente estuviera del otro lado, como dice Diego. Aquí está Telephone Line. Es una chulada de canción, dulzura de canción, pura miel si usted quiere. De esa miel triste, porque a veces que se convierte en hiel porque el asunto a lo mejor no es tan positivo. Puede ser hasta decepcionante, más que amor es desamor. Pero aquí está Jeff Lynne, es Electric Light Orchestra. ¡Trépale, JC! Estamos en tus manos. Está de hecho en esta máquina que nos lleva al viaje de 50 años en el tiempo, Juan Carlos García. Luke está también en SICOM Televisión en el 16.2. Y estamos en el Facebook Live en It's Only Rock and Roll 2215-8756-57. Es Electric Light Orchestra, 50 años, A New World Record. Aquí está Telephone Line.
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0: 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Parte de lo que dice esta canción, un clásico del Electric Light Orchestra, Telephone Line, que aparece en este material editado hace 50 años, es a New World Record. Un día como hoy, 11 de septiembre de 1976, se lanzaba a la venta este material, el sexto LP de la banda inglesa, encabezada por el señor Geoff Lynne, que además aquí se daba el gusto de ser el vocalista principal. La verdad es que lo hace bastante bien, y esta canción, pues, pegó con tubo, mi estimado Diego, en aquel momento, en aquel año de 1976, hace 50 años nada más, y estamos aquí en It's Only Rock and Roll a través de SICOM Radio 105.9 en su FM, en toda la red de radiodifusoras educativas y culturales, además de SICOM Televisión el 16.2, completamente en vivo. Ya tenemos varios mensajes, lo cual también agradecemos ahí en el Facebook Live It's Only Rock and Roll, pero qué chulada de disco. Además, se sumó con Rockaria, mi estimado Diego, que son de hecho los primeros tres temas los que hemos escuchado de este material editado hace 50 años.
1: Estas canciones, José Manuel, que además Telephone Line, la línea telefónica, le daría su primer gran éxito tanto en el Reino Unido como en los Estados Unidos. Cuando parecía que todo les estaba saliendo mal, a los integrantes de esta agrupación alcanzan el éxito y eso les permite experimentar. Además, José Manuel, este disco marcaba el debut por parte de la Orquesta Luz Eléctrica de grabar en Alemania, en los llamados Musicland Studios allá en Múnich, cuando esta nación europea se encontraba dividida por el muro de Berlín, y estos estudios, que estaban considerados como uno de los grandes en cuanto a recursos tecnológicos de la época, con una mesa de controles de 32 pistas, ya ni siquiera eran 8 pistas, como en su momento se quedaron algunos estudios, tanto en Inglaterra como en los Estados Unidos, la tecnología llegaba más allá, y no era el único o la única agrupación que grabaría en los Musicland Studios. Los Rolling Stones, Queen, el mismo Led Zeppelin, José Manuel, por darle algunos nombres, grabarían en este lugar.
0: Que Geoff Lynne se queda con el crédito como productor del álbum, pero aparece hablando de cuestiones alemanas en esa Alemania occidental. Reinhold Mack, o conocido solamente como Mack, es el ingeniero de sonido para el disco y que comparte de alguna manera los trabajos en la consola, ¿no? Porque Geoff Lynne no siempre podía estar ahí, obviamente tenía que ir en algún momento a hacer las labores del canto y la interpretación de los instrumentos. Reinhold Mack en aquel momento todavía no cobraba tanta relevancia, pero era un tipo que había trabajado junto a Tony Visconti, ese productor que ya tuvimos aquí, porque se hizo un referente con bandas como T-Rex, del señor Mark Bolan, o incluso David Bowie. Y bueno, pues Reinhold Mack era de los ingenieros que acompañaban a Tony Visconti, y aquí, digamos que comenzaba a hacer sus pininos, había trabajado junto a ellos con T-Rex. Posteriormente, de hecho, compartiría con Queen ese disco llamado The Game, mi estimado Diego Pardabeques, que es una auténtica chulada por parte de la banda encabezada por el señor Freddie Mercury.
1: Y el trabajo que bien decías de Mac, o como su verdadero nombre es Reinhold Mack, este ingeniero de nacionalidad alemana y que también trabajara como productor, de hecho llega a la vida de Queen tras la salida de Roy Thomas Baker.
0: Así es.
1: Que también había trabajado, José Manuel, con el mismo...
0: Con Tony Visconti. Visconti.
1: Que lo acabamos de tener con, ¿sí?, Mark Bolan, y este gran disco, el del Electric Warrior. Así que todo se ligaba, pero sobre todo por la calidad de sonido, y eso lo pudimos notar en Telephone Line, José Manuel, el delicioso arreglo vocal,
0: sí,
1: que tiene confeccionada esta canción, el trabajo de productor por parte de Geoff Lynne. Sabía que quería, y a eso hacía referencia Lennon, tenía toda esa escuela del rock de los años 50.
0: Oye, y notábamos en Rockaria este intento que incluso también lo tenía Queen en esa época, ¿no? Tratar de sumar la música clásica, estas cuestiones hasta operísticas,
1: sí,
0: que eso estaba muy marcado en la música de Electric Light Orchestra, y esa es una muestra, ¿no? El rock and roll, ¿no? Lo que era incluso, yo creo que a partir de esa rola, que además ellos tienen ese cover, también lo hicieron los Beatles, por cierto, Al Compás de Beethoven, mi estimado Diego, que la versión del Electric Light Orchestra es muy buena, pero era como de ahí la inspiración, el rock and roll con las cuestiones de la música de escuela, de la música clásica, mi estimado Diego.
1: Y que además la versión de Roll Over Beethoven que grabara Orquesta Luz Eléctrica, Electric Light

0: Orquestra tenía de hecho un inicio con una pieza compuesta por este gran Beethoven, así de que tenía todos esos matices. Y otra cuestión que hablábamos con respecto al sonido del grupo era cómo buscaba, no solamente con los instrumentos tradicionales o los de orquesta, sino utilizaba la tecnología a su favor. El uso de sintetizadores tendría una fuerte presencia en el trabajo de esta agrupación.
1: Música de conservatorio, ¿no? Y ese gran referente como Ludwig van Beethoven. Y vamos a ir con música, porque para eso estamos. Y si bien es cierto que intentaban tener finalmente estas cuestiones hasta cultas, ¿no? Digamos, dentro de la música, por citarlo, la verdad es que me encanta toda la música. También quería la Orquesta Luz Eléctrica convivir con esos sonidos de la música de los grandes salones de baile, la música disco, mi estimado Diego. Y ya habían comenzado un poco, ya habían abierto esa beta con Evil Woman, que apareció en un material anterior. Y aquí continuarían, digamos que esa ruta, daban otro pasito con esta canción que vamos a escuchar a continuación.
0: Así es, el tema se conoce como Living Thing o la cosa viva, José Manuel, y que corresponde con esos guiños a la música disco que para 1976 o la llamada Boogie Music estaba en, con un fuerte éxito, sobre todo en las grandes capitales del mundo, como lo podría haber sido Nueva York, esta gran ciudad de la manzana donde se encontraba el famoso Estudio 54, y ellos querían entrar esa beta de poder sonar en la radio en cuestiones bailables. Y que además esta canción, en palabras del propio Jeff Lynne, estaba inspirada en los acordes musicales que en el disco llamado All Things Must Pass George Harrison grabara en canciones como What Is Life. De ahí vendría la inspiración para el señor Jeff Lynne para esta canción llamada Living Thing.
1: Trépale, Jay-Z, hay que bailar aquí en It's Only Rock and Roll, porque es Electric Light Orchestra, a New World Record, 50 aniversario, 1976. E iremos con los mensajes más adelante. Puede escribirnos todavía. Haznos tuyos, Jesse. Dale play.
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El sexto álbum de la Electric Light Orchestra es un auténtico viaje por el estilo y la paleta sonora de la banda. Resulta fundamental el aporte del baterista Bill Thaman y el tecladista Richard Tandy. La portada fue diseñada por el artista John Koch, famoso en la industria por estar detrás de tapas emblemáticas como Abbey Road y Let It Be The Beatles. También cuenta con colaboraciones junto a John Lennon, The Rolling Stones y The Who. Una nave especial con el logo del grupo surcando los cielos de la metrópoli. El LP se colocó en el quinto puesto del Billboard 200 en los Estados Unidos y fue certificado con disco de platino con 1 millón de copias vendidas, mientras que en el Reino Unido alcanzó el sexto lugar de las listas y se consolidó con disco de platino con 300.000 unidades despachadas.

0: Seguimos en It's Only Rock and Roll a través de SICOM Radio 105.9 en su FM. Es solo rock, pero nos gusta harto mucho bastante. Hoy con la Electric Light Orchestra y este material, a New World Record, editado en 1976, un 11 de septiembre de 1976. Hace 50 años de este material del señor Jeff Lynne y compañía. Beb Bevan, que es importantísimo ahí en la batería con el ritmo que le da precisamente esta Living Thing. Es un auténtico trancazo de buen gusto. Y hay varios mensajes que ya nos han llegado aquí en el Facebook Live de It's Only Rock and Roll. Luis Pérez, que nos dice: maestros, buenísimas tardes con esta super banda, disfrutando de la excelente música y con los datos que platican. Muchas gracias por lo que a nosotros, pues obviamente, concierne. Gracias a Cari Barrueta, que nos dice: esa le escuchaba mi papá en la radio, de las clásicas de Universal, nos dice. Bueno, pues sí, esta Telephone Line es un auténtico clásico de Universal y otras tantas estaciones, mi estimado Diego.
1: Así es, y con la voz de Adolfo Fernández Cepeda, uno de los grandes locutores de la radio en general de nuestro país, este era un tema clásico, ¿cómo no?
0: Cari Barrueta, que nos dice además que sea un buen programa, saludos, y también para la refaccionaria ABP, excelente fin de semana, gracias. Corsep, buenas tardes, amigos, qué discazo nos toca hoy, es uno de mis favoritos, nos dice Corsep también aquí en It's Only Rock and Roll. Gracias por estar, pues obviamente, platicando aquí con It's Only Rock and Roll y dando su comentario en el Facebook Live, así nos encuentra. A Chuy Cuateco, que nos dice: excelente viernes a todos en cabina, al señor Conciencia y a los que escuchan It's Only Rock and Roll, escuchando el programa a través del 105.9 mientras estamos en la trabajación, que así sea. Además, la radio en la radio, eso es una buena costumbre. Gran disco, Electric Light Orchestra, sí, sin duda, de los mejores de la banda. A Janet Pérez Horta le mandamos cuernos rockeros, así como ella también lo hace, y nos mandan mensajes desde Tehuacán, les mandamos un saludote, gracias, dice: muy buenas rolas, línea telefónica, clásico de clásicos que nunca morirán. Saludos desde San Martín Texmelucan, de pues para Toño, les estoy viendo también aquí en SICOM Televisión. Gracias, es justo aquel año, dice, de 1976, ya lejano, dice nuestro amigo, que él nació. Bueno, pues tiene la edad de este disco que tenemos el día de hoy. Los que siguen también de la Orquesta Luz Eléctrica, es que esta etapa no hay desperdicio para la música de Jeff Lynne y compañía. Y bueno, pues la verdad es que son parte fundamental, la columna vertebral de la historia de esta banda, mi estimado Diego.
1: Así es, lo mejor estaba por venir, porque además de su carrera musical como banda, también se darían la oportunidad de apoyar otras carreras discográficas, como por ejemplo la de Olivia Newton-John, que después del gran éxito que tuviera con Vaselina y sus propios,
0: qué buena rola,
1: como cantante, cómo no, y sus propios discos como artista solista, José Manuel. En el 79 la apoyan a grabar la banda sonora de su película llamada Xanadu, donde participa la Orquesta Eléctrica como la producción y la banda de apoyo a esa canción compuesta por Jeff Lynne, aunque grabada, y que fue un gran éxito con la eterna Olivia Newton-John.
0: Hay buenas costumbres, lo decíamos, Diego, ¿no? Como escuchar la radio en la radio. David Márquez tiene otra muy buena costumbre, porque nos manda foto, usar Converse, y dice que es Rock Driver, así que le mandamos un saludote, perdón por el gol, disculpen, pero es que son unos clásicos, ¿no?
1: No, y además, con todo respeto, no hay mejores tenis que los Converse All Star, es cierto, después de un ratito, pues ya como que te duele la planta y más a cierta edad, no lo vamos a mentir, pero no hay nada mejor, y que no les digan que no deben de usar Converse, no lo permitan.
0: Todos tenemos uno en el guardarropa cuando somos rockeros de corazón. Saluditos desde, sí, claro, pero por lo menos unos, un par. Saluditos desde Ciudad de México, nos dice nuestro amigo, le manda saludos obviamente a la Conciencia, a Diego Pardavé, a José Manuel, a Jay, sí, está del otro lado, Jay-Z, a Lu, que también está en SICOM Televisión, les mando la buena vibra y un fuerte abrazo. Vámonos con música, porque hablando de piezas sublimes, y es el cierre del disco, no por ello deja lo peor para el final el señor Jeff Lynne y su Orquesta Luz Eléctrica. Qué delicia de canción, hablando del señor George Harrison y las cuestiones espirituales, mi estimado Diego Pardavé.
1: Así es, ese Shangri-La es ese lugar que siempre se ha buscado, es un lugar mítico y mágico, además de místico, que se cree que está en el Himalaya, que fue descrito por el escritor británico James Hilton en su novela Horizontes Perdidos de la década de los años 30, un lugar ficticio por donde se cree que la humanidad logra esa iluminación para poder convivir en paz tanto con los seres vivos del planeta como con sus propios congéneres. Así que

0: Nos vamos a dejar con esta canción, Shangri-La, que además no es la única banda que le ha dedicado un tema musical a este lugar en particular. Incluso el grupo norteamericano de country rock, The Band, sus estudios discográficos se llamaban así, los Shangri-La Records. Así de que les dejamos con esta maravilla de canción, una de las grandes joyas un poco olvidadas de Electric Light Orchestra.
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0: ¡Qué buena rola! ¡Ya nos vamos! El tiempo es nuestra única limitante y ahí está Mission, a World Record. ¿Qué tema este? Una de las grandes de este disco es Electric Light Orchestra. Quisiéramos más tiempo para poder degustar, para seguir disfrutando de este material. ¡Qué grande eres, Jeff Lynne! Tremendo productor, músico, arreglista, vocalista, integrante de distintos proyectos, y se dio el gusto de sí trabajar con sus ídolos, con los Beatles, ¿no? La verdad es que lo hizo, pues de alguna manera, como ya lo mencionabas también hace un rato, mi estimado Diego. Ya nos vamos, pero qué buenas rolas. Gracias, por cierto, nos mandan mensaje, perdón, de la terminación 4418, y dice que Xanadu le encanta, ahora que la mencionabas hace un rato. Se llama Maribel, la maestra Maribel en Atlixco, que nos manda incluso una foto de su perrita. Así la voy a recordar. Dice: bravo por el rock, las bocinas en la terraza, es decir, está disfrutando la música ahí en su jardín, lo cual también es pues bastante, bastante agradable, sobre todo en esta tardecita, mi estimado Diego.
1: Al contrario, el que nos llamen, que nos escriban, nos digan cómo están escuchando el programa desde cada una de las poblaciones donde se encuentran, nos hacen el día. José Manuel, nos tenemos que despedir, pero tienen una cita con nosotros el próximo día lunes en punto de las 16 horas.
0: Saludos desde Apizaco, también nos dice José David Flores Marcedo. Hay también algunos likes, por supuesto. Pues ya nos vamos, lástima que no tenemos otro ratito. José Luis Ramos también, aquí está Dani, que también nos manda el like. Gracias también a Valderas García, a Luis Pérez, a Eddie Borré, a Vanessa López Galicia, a Arturo Wenceslao, que por cierto también anda por acá. Así que nos vamos, aquí está Doja, nos vamos a ir con todo, rock and roleando, mi estimado Diego Pardavé, porque eso es también la Electric Light Orchestra.
1: Así es, José Manuel, saludos y quédense en la programación de SICOM Radio 105.9 FM, y los esperamos el día lunes y el domingo. Denle una oportunidad a las rutas del rock.
0: Gracias, Lu, nos vamos, mi estimado JC, gracias, trépale.

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Hola, ¿qué tal? Buenas tardes, pues estamos aquí escuchando esta melodía que, bueno, para todos es muy conocida porque, bueno, son de las últimas generaciones, pero fíjense nomás también, bueno, intencionalmente la colocamos como fondo musical para entrar aquí al programa, sobre todo porque, fíjense nomás, un 11 de septiembre de 1994, precisamente esta melodía se la dedicaron a los astronautas de la misión, la STS-64. En este vuelo de misión, pues fue esta misión que se hizo en el mes de septiembre del 94, que como recuerdan, también les hemos colocado también otras melodías de otras misiones espaciales, porque realmente esa era una de las melodías preferidas del comandante de esta misión, y que precisamente pues él pidió que se le tocara esta melodía como honor a su preferencia que tiene con esas canciones. Y también recordemos que pues, hoy 11 de septiembre, fíjense nomás, de hace 20 y tantos años, pues ahorita ya casi

Ya se ha hablado muy poco en medios de comunicación, solamente en Estados Unidos, ¿no? Pero pues aquí no podemos dejar de recordar lo que pasó el 11 de septiembre de 2001 cuando vino ese terrible ataque a las Torres Gemelas. Y sobre todo también aquí encontré un dato curioso, fíjense nomás, precisamente en ese día, el 11 de septiembre de 2001 falleció el ingeniero Charles Edward Chuck Jones. Falleció en la ciudad de Nueva York, en los atentados del 2001, ¿no? Él era un ingeniero militar estadounidense, era ingeniero de vuelo y especialista, y entrenaba, y también era un especialista y era astronauta. Fíjense nomás, desafortunadamente, él falleció en este terrible evento que se dio el 11 de septiembre del 2001. Fíjense, yo no sabía este dato, que también había fallecido un astronauta en uno de los aviones que habían secuestrado, y que se habló muy poco, ¿no? Porque, bueno, también he sabido otros astronautas que han fallecido en accidentes aéreos, pero es la primera vez que salió este dato con el cual, pues, este astronauta Charles Edward Chuck Jones, pues, falleció precisamente en uno de los aviones secuestrados el 11 de septiembre del 2001, ¿no? Que es ese terrible evento que pasó en aquella época. Bueno, pues, ya entrando aquí en nuestro programa, pues, les quiero hacer la invitación, pues, para que si quieren mandarnos algún comentario o sugerencia, nos pueden marcar, o alguna pregunta para nuestros invitados, nos pueden marcar al 2222-7377-16 o al 2222-7215-8756. O sea, precisamente esos son los números que tenemos ya disponibles, pues, para que nos marquen nuestros invitados y pues nos quieran hacer algunas preguntas con respecto al tema a tratar, ¿no? Y precisamente el día de hoy, como vieron la invitación que sacamos en redes sociales aquí de Frontera y de SICOM, pues hoy vamos a tener dos invitados muy, muy, muy especiales, sobre todo que también tienen una trayectoria profesional increíble, ¿no? O sea, realmente vamos a hablar con Pavel Martínez, el doctor Pavel Martínez, que él es astrobiólogo. Bueno, se ha dedicado toda su vida a lo que es estudiar lo que es el área de la astrobiología allá en la Universidad Nacional Autónoma de México, y también a la maestra Paola Martínez Molina, que también creo que también ya los tenemos en línea los dos. No sé si ya me escuchan. Los tenemos a los dos en línea, ya están en línea los dos. Bueno, a ver si me puedes abrir el canal para que ya entremos a hablar con sus invitados, porque sobre todo, fíjense nomás, bueno, muchos, bueno, la nueva generación, ¿no? Los jóvenes de hoy en día, pues pocos se acuerdan de lo que pasó precisamente un mes de septiembre de 1976. ¿Qué pasó en esas fechas? Pues recuerden que, pues, en aquella época, por primera vez se hizo un intento de querer colocar sobre la superficie de Marte una de las misiones robóticas que eran las más avanzadas de aquella época, ¿no? Las misiones Vikingo, la Vikingo 1 y la Vikingo 2. Recuerden que la Vikingo 1 aterrizó el 20 de agosto de 1977, perdón, del 76, y la Vikingo 2 aterrizó un 3 de septiembre de 1976. Y fueron dos misiones que realmente, naves gemelas, y lo van a creer, pero las colocaron casi en los hemisferios opuestos de Marte, uno el llamado Crazy Planeta y el otro llamado Crazy Utopía, que precisamente fueron los lugares de amartizaje seleccionados por los científicos de la NASA para que pudieran hacer toda la investigación que se pudiera aprender con estos robots. No le podemos llamar semi-inteligentes, porque realmente en aquella época pues no se hablaba mucho de lo que es inteligencia artificial, pero eran robots muy bien programados con sus programas para que pudieran sacar toda la información y también recibir, y también ejecutaban todas las órdenes que venían desde el planeta Tierra para que pudieran sacar, pues, muestras del suelo, fotografías, imagen, comunicación con la Tierra y estudiar la atmósfera. Entonces, todo ese trabajo fueron hechas por estas misiones, la Vikingo 1 y 2, que precisamente, pues, hoy precisamente, pues, estamos recordando, hacer una remembranza, y no tanto por el factor histórico, sino porque lo que se aprendió de esas misiones, que eso es lo más importante, ¿no? Porque recuerden que durante esos años, las primeras misiones que se lanzaron hacia el planeta Marte, siempre teníamos la creencia que íbamos a encontrar marcianitos, ¿no? Hombrecitos verdes por allá, porque realmente, pues, durante muchísimos años o muchas décadas anteriores a este vuelo, pues nos estuvieron bombardeando con que había marcianos en Marte, que nos venían a invadir de Marte, que la guerra de los mundos, que los marcianos siempre estaban aquí en la Tierra. Pero de todos modos, precisamente con estas misiones, pues, es lo que se vino a romper ese paradigma, porque realmente con lo que se aprendió de estas misiones, pues fue cuando prácticamente, ahorita me van a decir mis invitados, pues creo que ahí fue

0: donde matamos realmente a los marcianos, esos hombrecillos verdes, porque realmente pues nos dimos cuenta que el planeta es un planeta muy hostil para albergar la vida, al menos de seres físicos como nosotros, ¿no? Y precisamente de los experimentos que se hicieron en, este, en estos laboratorios, pues ahí fue donde se aprendió, que precisamente se aprendió que parte de los experimentos que hicieron estas misiones vikingo precisamente fueron enfocadas a pues, tratar de buscar algún tipo de vida, algún tipo de microbio, algún tipo de bacteria, y precisamente de todo esto nos va a hablar nuestros invitados. Mira, vamos a hablar con este, vamos a abrir canal con Pavel, con el doctor Pavel. Pavel, buenas tardes, ¿me escuchas?
1: ¿Qué tal? Buenas tardes. ¿Sí me escuchan por acá?
0: Sí, sí, clarito, claro, claro y fuerte, escuchamos muy bien.
1: Perfecto, muchísimas gracias. Muchas gracias, Macho Antonio, y saludos a la audiencia. Gracias por esta invitación.
0: Pues sobre todo que aceptaron, ¿no? Que aceptaron la invitación, porque, bueno, también supe por ahí que están, bueno, precisamente en estos días, ustedes están organizando un evento para el cual, pues prácticamente es eso, ¿no? O sea, parte de nuestro programa y de nuestra entrevista, precisamente también dar a conocer a sus radioescuchas y a nuestros televidentes, que recuerden que estamos ya saliendo en vivo en la página de Facebook en Frontera, ahí sí buscas la página de Frontera Espacial en Facebook, ahorita ya estamos abierto la transmisión, y aquí en Puebla estamos transmitiendo en las 8 estaciones hermanas de SICOM, que ahorita, bueno, les vamos a mandar saludos a las estaciones hermanas, y también estamos en vivo en el canal 16.2 de televisión abierta aquí, lo que es en la ciudad de Puebla, ¿no? Entonces, precisamente por todos estos medios, pues estamos transmitiendo nuestro programa, y precisamente pues el día de hoy, pues Pavel, pues nos vas a hablar un poquito pues de todo lo que has trabajado durante todos estos años, ¿no? Como especialista en lo que es en el área de la astrobiología. Y tú me vas a corregir, ¿realmente tú estudiaste para esta carrera de astrobiología o estudiaste alguna carrera afín que concuerde con, o que empate con la astrobiología?
1: Sí, mira, en México no existe como tal una carrera universitaria que sea dedicada a la astrobiología.
0: Sí.
1: En otros países sí me parece que hay algunos programas,
0: ¿sí?
1: Pero en el nuestro no. Entonces nosotros tenemos que aproximarnos a la astrobiología desde otras áreas de la ciencia, como por ejemplo la física, la química, la biología, las ciencias de la Tierra. En fin, hay otras maneras de poderse acercar a la astrobiología. En mi caso fue a partir de la química farmacéutica biológica, y la verdad es que llegué de una manera un tanto fortuita. A finales del 2009 ingresé al Laboratorio de Química de Plasmas y Estudios Planetarios del Instituto de Ciencias Nucleares con el doctor Rafael Navarro González, que en paz descanse. Y pues ahí tuve la oportunidad de trabajar y hacer mis grados de licenciatura, maestría y doctorado bajo su tutela. Y él era el único mexicano que colaboraba científicamente con el equipo científico para tomar decisiones en la misión Curiosity de la NASA, que actualmente está en Marte.
0: Sí, desafortunadamente el doctor Rafael Navarro, pues qué triste cuando, bueno, también subimos aquí en Frontera que pues esta fue la época de pandemia, ¿no? Cuando realmente le pegó y no, bueno, creo que su organismo no pudo resistir esta terrible pandemia, porque creo que él falleció antes de que salieran las vacunas, creo, no me acuerdo muy bien, pero creo que el maestro José Rafael Navarro se fue con la pandemia, ¿verdad?
1: Así es. Sí, lamentablemente fue una, me parece, un par de semanas antes de que empezara el programa de vacunación.
0: Sí, bien que me acuerdo de esa noticia cuando la vi, dije, ay, no puede ser, ya se fue el maestro, y que también era uno de los principales investigadores de las naves espaciales del robot que estaba ya operando ahí en Marte, porque él fue colaborador en uno de los experimentos de esa misión ahí en Marte, que todavía sigue trabajando, ¿no?
1: Así es, llegó en el 2012, el Curiosity,
0: sí.
1: Y hasta la fecha sigue operando.
0: Sí, así es, y fíjate, ya lleva para 14 años, ¿no?, trabajando en esta nave espacial. Aquí la ventaja es que, bueno, muchos de nuestros radioescuchas se preguntarán cómo es posible que un robot esté trabajando tantos años allá sobre Marte, porque tiene una pila nuclear, ¿no?, para que le dé tanta energía durante muchos años, ¿no?
1: Así es.
0: Así es.
1: La misión estaba programada para que durara, digamos que los fabricantes dan una garantía de un par de años.
0: Sí, sí, sí.
1: Eso es lo que digamos que es la garantía, y ya de ahí en adelante es ganancia, ¿no? Y
0: sí,
1: se daban 12 años de ganancia. Entonces, pues bueno, sí ha resultado todo un éxito esta misión.
0: Sí. Sí, mira, permíteme, voy a presentar también a la maestra Paula Molina, que también, pues ella también es...

0: está integrada en el mismo laboratorio trabajando contigo, o son equipos de trabajo? Ahorita me lo van a explicar los dos. Maestra Paola, buenas tardes, ¿me escucha?
1: Sí, lo escuchamos muy bien, fuerte y claro.
0: Ah, qué
1: mucho
0: bueno.
1: Gusto saludarlo y a la audiencia de estar aquí otra vez con ustedes.
0: Pues ya maestra, ya tuvimos también unas dos, tres pláticas aquí con nosotros, maestra. Del último tema que platicamos, ¿de qué fue, maestra? Ya no me acuerdo.
1: Fue el día 11F y hablamos de las mujeres en la carrera espacial.
0: En la carrera espacial, sí, porque realmente pues cada vez se han ido integrando cada vez más y más y más mujeres, no nomás en la carrera espacial, sino personas como ustedes, ¿no? También en los laboratorios que también se hacen investigación de primer mundo, ¿no? Y por ejemplo, maestra, usted y el maestro Pavel trabajan en el mismo laboratorio para los fines que buscan.
1: Juntos antes, cuando estaba justo el doctor Navarro. Y bueno, Pavel ha tenido, bueno, no, él quizás no lo quiera decir, pero él ha estado en España haciendo ahí algunos postdoctorados. Yo estoy actualmente en el Instituto de Ciencias Nucleares.
0: Sí.
1: Y pues bueno, hemos estado trabajando ahorita nuevamente como en este interés de acercarnos nuevamente y poder empezar a hacer proyectos juntos. Y justo estos conversatorios, esta idea de renovar estas colaboraciones, pues nos ayuda, ¿no?
0: Me llamó mucho la atención y por eso los invité, maestra. Bueno, a los dos, estoy hablando para los dos, ¿no? Me llamó mucho la atención que se hayan, que hayan planeado este tipo de plática para el día de mañana, porque realmente, pues ya muy pocos recordamos esta misión, la misión Vikingo, ¿no? Esta misión que fue la primera misión robótica que amartizó en el planeta Marte, que fue la precursora, ¿no? De todas las misiones que han venido aterrizando en el planeta Marte durante todos estos años, ¿no?
1: Así es.
0: Sí, maestra. Entonces, bueno, pues a ver quién me gustaría ver quién de los dos me empieza a hablar sobre la temática de su investigación, precisamente lo que han aprendido con toda esta investigación, o cómo fue que, por ejemplo, en parte de la información que yo tengo, pues publicamos aquí en la página de Frontera, parte de esa imagen de cómo fueron esos experimentos de la nave espacial Vikingo. Porque fueron tres los experimentos principales que se hicieron en esta misión Vikingo, ¿no?
1: Pues si Pavel me lo permite, podría yo dar una breve introducción de lo que hemos aprendido, de lo que se ha hecho.
0: Sí.
1: Y le daré a él la palabra para que, pues, él es como que ha estado haciendo cosas más a futuro. Ahorita, más encaminadas a nuevos, digamos, vestigios, nuevos experimentos. Sí, fíjense que de la mano del doctor Navarro, pues nosotros recreamos gran parte de estos experimentos de la misión Vikingo. Hay que comentarle a nuestro auditorio que esta nave se lanzó en el 75, llegaron las naves en el 76,
0: sí.
1: Y como bien dice usted, no se han ido olvidando, pero para la gente que hacemos ciencias espaciales, búsqueda de vida en otros planetas, ha sido un hito, porque es y ha sido la única misión que ha buscado vida en otros planetas. Ajá.
0: Sí.
1: Entonces, como bien lo menciona, llevaba tres experimentos,
0: sí,
1: que
0: sí.
1: Trataban de dilucidar si había microorganismos en la superficie de este planeta. Y la idea era tratar de encontrar si estos tenían como metabolismo, es decir, si respiraban. Y bueno, la idea era poner suelito marciano, ponerle un poquito de agua y nutrientes, pensando que si si hay vida en Marte, estos bichitos pudieran estar en un estado de latencia, y al ponerle agua y algunos nutrientes, pues estos pudieran activarse y nuevamente estar generando pues su metabolismo, es decir,
0: no sé si están viendo nuestra transmisión a través de la página de Facebook, pero en pantalla aquí en televisión abierta precisamente colocamos una imagen de ese brazo robótico, que fue el primer brazo que logró extender la nave espacial Vikingo para tomar muestras, bueno, tomar pequeñas muestras del suelo marciano y colocarlas en ese pequeño laboratorio, ¿no? Estamos viendo
1: así
0: en pantalla.
1: Así es, así es. Sí, justamente el robotcito iba a tomar muestras de la superficie y bueno, para seguramente su auditorio es muy como se dice, conocedor de estos temas, pero basta recalcar que el ambiente marciano pues se veía como un desierto, ¿no? Entonces la idea era pensar que estaban en latencia, que se les iba a

agüita, unas condiciones más amables para que ellos como que revivieran. Sí. Y entonces estos tres experimentos lo que iban a evaluar era si podían hacer fotosíntesis, si al reactivarse podían generar algunos gases como la respiración, o bien pues se llevaban algunos reactivos que fungen como alimento.

0: interesante es que dos de estos experimentos resultaron positivos, el de que parecía que se estaban comiendo el alimento y otro en el que se generaban ciertos gases. Y se llevaba un cuarto experimento, que a lo mejor ahorita nos detalla un poquito más el doctor Pavel.
1: Sí.
0: Donde, pues, decían, pues todos los seres vivos estamos hechos de los CHOMs, de carbono, hidrógeno, oxígeno, nitrógeno. Y entonces, si llevamos un equipo donde nosotros pongamos el suelito, lo calentamos, pero en una atmósfera inerte, lejos del oxígeno, pues esas moléculas orgánicas van a ser como piezas de rompecabezas que se van a evaporar y nosotros vamos a poder evaluar esos componentes químicos y poder dilucidar si esa materia orgánica puede ser de seres vivos. Entonces resulta que este último experimento salió negativo, no se determinó la existencia de material orgánico. Eso dio un giro total a las investigaciones de Vikingo y entramos en una gran controversia si las señales que habíamos detectado como vida eran producto de reacciones químicas o efectivamente de microorganismos.
1: Y como lo dijo alguna vez Carl Sagan en una de tantas presentaciones que él hacía en aquella época, ¿no? Con esta misión Vikingo venimos a matar a los hombrecitos verdes, ¿no, maestra? Porque todos pensamos que había ese tipo de vida ya, ¿no?
0: Exactamente. Entonces, las técnicas que se usan, pues tienen que ser la más adecuadas para no contaminar el ambiente. Entonces, como no hubo una conclusión que dijera que lo que veíamos era producto de la vida o era producto de componentes en el suelo, pues esa área de misiones espaciales quedó descartada casi más de 20 años. Ajá. Sí. Y justo este antecedente es importante porque con el doctor Navarro se visitó el el desierto de Atacama. Se trajeron muestras para acá a nuestro laboratorio aquí en México. Se replicaron varios de estos experimentos de la misión Vikingo y se determinó que si Vikingo hubiese llegado a este desierto con la instrumentación y las metodologías que se llevaban en ese momento, hubiera determinado que en la Tierra no había vida. Y fue un gran tema de discusión porque se replanteó cómo diseñar experimentos para la búsqueda de vida. Y fue ahí donde pues nuestro laboratorio tuvo mucha repercusión sobre cómo se elaboran las misiones espaciales. Sí. Y de que necesitamos ambientes lo más parecidos a Marte para desarrollar o hacer propuestas para las misiones espaciales. Y aquí le dejo la palabra al doctor Pavel, porque pues él es uno de los impulsores de nuevos lugares o materiales que puedan llamarse análogos a Marte.
1: Ah, doctor. Y aquí, de hecho, en pantalla también estamos viendo otra imagen aquí en televisión abierta sobre parte de esas imágenes. Son imágenes reales, no son de ficción ni son de inteligencia artificial. Precisamente esas imágenes con las cuales tomó el robot, llamémosle así, unas selfies que se tomó él mismo. Precisamente se ve la antena de comunicaciones y se ve parte del laboratorio que está ahí ya posado, precisamente sobre la superficie de Marte. Doctor Pavel, a ver, entonces una pregunta, bueno, para que usted nos dé tema para hablar. Entonces, ¿quiere decir que en el desierto de Atacama, si este robot se hubiera aterrizado allá en el desierto de Atacama, prácticamente no hubiera encontrado ni una bacteria? No, allá no hay vida, prácticamente en el desierto de Atacama no hay ningún tipo de vida, allá ni bacterias, ni virus, ni microbios.
2: No, sí, en el desierto de Atacama es el desierto más árido del planeta.
1: Sí.
2: Ojo, el más árido, no el más caliente. Muchas veces existe esta confusión de cómo el más árido no necesariamente implica ser el más caliente, ¿no? O el más cálido.
1: Sí.
2: Es el más árido. Eso quiere decir que el promedio de la precipitación fluvial pues es extremadamente bajo. Bueno, ahora con el cambio climático sí que han habido más lluvias atípicas en el desierto y precisamente gracias a eso se ha demostrado que la vida existe en el subsuelo y que de hecho puede florecer, cuando se le reanima o se le reaviva con agua, ¿no? En un ambiente húmedo.

0: aquí la cuestión es que como es tan árido y hay unas condiciones muy extremas, la radiación es muy alta, pues la vida está más allá de varios centímetros de profundidad. Entonces, si el vikingo hubiera llegado con la instrumentación de la época al desierto de Atacama y hubiera tomado los primeros centímetros de la parte más superficial del desierto, hubiera determinado exactamente lo mismo que determina en Marte, es decir, no existe material orgánico en esos primeros centímetros de desierto. Hoy en día sabemos, hay estudios que han demostrado una cantidad importante de microorganismos que sí habitan ahí, y como están sometidos a condiciones muy extremas, estos microorganismos se llaman extremófilos, es decir, les gustan las condiciones extremas. Pero sí hay vida en el desierto de Atacama, aunque en comparación con otros lugares del planeta es muy escasa, por así decirlo.
1: Entonces, por ejemplo, este tipo de vida extremófila, bueno, también ya he escuchado esa palabra también, ¿puede decir, bueno, ustedes como investigadores y también como analizadores de la información que ha llegado de muchas misiones del espacio y tal vez de algunos telescopios que están observando exoplanetas, algún tipo de vida extremófila se puede estar generando en un exoplaneta?
0: Sí, claro. De hecho, ese es el motivo por el cual, la manera en la que, debido a que nosotros no podemos ir a otros planetas fuera del sistema solar, bueno, incluso dentro de nuestro propio sistema solar es relativamente complejo por todo lo que conlleva, pues la manera en la que nosotros intentamos estudiar otros planetas es buscando lugares que se parezcan a ciertas condiciones que se tienen en otros planetas. Y bueno, pues se cree que puedan existir condiciones que son muy diferentes a las que nosotros estamos acostumbrados, por lo menos los humanos, por así decirlo, ¿no? Y esas condiciones extremas pueden ser radiación muy elevada, puede ser bajas temperaturas, altas temperaturas, pHs muy ácidos o muy básicos, cantidades de concentraciones de sal muy muy grandes. Aquí quiero hacer nada más una pausa. Por ejemplo, con ustedes allá en el estado de Puebla tienen la laguna de Chichica, la cual pues es una laguna que es una laguna hipersalina, y ahí dentro de esta laguna hay estructuras, una asociación de minerales con microbios que se llaman estromatolitos. De hecho, el último trabajo que nosotros publicamos en la revista Astrobiology, utilizamos muestras de esta laguna y determinamos que esta laguna puede ser considerada un lugar análogo a lo que es el cráter Yesero, en donde actualmente está el rover Perseverance. Y bueno, pues este trabajo nos valió la portada de la revista Astrobiology del mes de mayo, que es pues una de las revistas de mayor impacto a nivel internacional en temas de astrobiología.
1: Entonces,
0: a lo que voy con esto es que en México tenemos ambientes extremos que pueden ser considerados lugares parecidos a otros planetas.
1: Y sí, fíjate, la otra vez tuve la oportunidad de andar ahí sobre la laguna del Chichica. Esos astromatolitos parece como si fuera se ven a simple vista, porque casi están en la parte de la más alta de la laguna, y están casi en la superficie y se pueden ver a simple vista, ¿verdad?
0: Así es. De hecho, están tanto en la parte, digamos, superficial. También hay algunos que están sumergidos.
1: Sí, sí, sí. Entonces, ¿hay coincidencia de esos estromatolitos que están en esta laguna con los estromatolitos que encontraron en Marte?
0: No necesariamente. Es decir, se cree que en Marte, en donde está actualmente el cráter Yesero, el rover Perseverance, en el cráter Yesero,
1: sí,
0: también se sabe que este fue un ambiente lacustre. De hecho, es un delta en el que está el Perseverance, ahí en Marte.
1: Sí.
0: Y esta laguna tiene algunas similitudes con respecto a sus procesos de formación y a la cantidad de agua y los ciclos hidrológicos que cumple. Entonces, la premisa es que pudo haber un desarrollo similar de tanto de sedimentos como de microbialitas como de ambientes en Marte, similares a lo que vemos en la Chichica. Ahora, no hemos encontrado propiamente microbialitas o estromatolitos en Marte. Eso no se ha encontrado directamente, pero se cree que se pudieron llegar a formar si es que Marte en

0: de momento tuvo las condiciones para que se pudieran desarrollar estos estromatolitos.
1: Bueno, de lo que sabemos, creo que las misiones estas que han lanzado, bueno, la NASA y los robots que han aterrizado ya en Marte, precisamente en el cráter Jezero, pues se colocó intencionalmente en esa zona porque se cree o se vio que la geología del planeta Marte daba sospechas de que ahí había sido un océano, ¿no? Hubo muchísima agua hace muchísimos millones de años que poco a poco se fue evaporando o se fue perdiendo. ¿Cómo fue que Marte perdió toda esa agua que tenía allá en Marte?
0: Le quisiera dar la palabra a la maestra Paola, no sé si ella quisiera contestar.
1: Bueno, maestra, si me puedes contestar, maestra.
2: Pues hay varias hipótesis, pero a ciencia cierta no hay un, ¿cómo se dice?, teoría, más bien, ¿cómo se puede decir? No hay algo concreto todavía que se hable de esto. Usted sabe que Marte pues es muchísimo más pequeño que la Tierra, casi sí. Un tercio de su tamaño. Sí. Y entonces se habla de que pues rápidamente perdió su campo magnético, su fuerza convectiva, su posible vulcanismo, y al no tener campo magnético, los vientos solares, es una de las hipótesis más fuertes, los vientos solares arrastraron estas atmósferas, fueron enfriando el planeta, y se cree que hay un permafrost hacia el interior. Si no mal recuerdo, Mars Express determinó que en ciertas zonas ciertos iones indicaban como que la presencia de agua. Actualmente InSight, el año pasado, si no mal recuerdo, hicieron la publicación de que más o menos a 30 kilómetros de profundidad hay gran cantidad de agua líquida. InSight es una misión que lleva un sismómetro, el cual pues funciona como un sismómetro aquí en la Tierra, detecta cierto tipo de ondas que se llaman SIP y que nos habla de movimientos en la corteza terrestre. Sí. Y bueno, allá sería pues la corteza marciana. Y cómo se comportan estas ondas nos habla si hacia el interior puede haber flujos. Entonces, con esta información y datos complementarios de otras misiones, se determinó que sí hay cuerpos de agua a gran profundidad.
1: Sí, sí.
2: ¿Cuánta agua? No sabemos. No sabemos si todo lo que está en la superficie se fue hacia el interior. Y es que es chistoso, esto nada más lo quiero comentar, porque nosotros vemos la Tierra, la superficie, la corteza, y es casi el 70% océanos. Pero se ha hecho la comparación del volumen de agua en relación al planeta, y sería menos del 10%, si no me equivoco, o mucho menos, ahorita no tengo el dato, ¿sí?, del volumen de agua en relación al cuerpo planetario. Entonces, no es descabellado pensar que el agua pudiera estar dentro de la corteza de Marte en sus distintas capas.
1: Así es. Por ejemplo, en el evento que van a tener el día de mañana, más o menos la temática, ¿cuál es la temática que van a exponer cada uno de los investigadores? Pues también para que nuestros escuchas sepan, hermano, qué va a ser la temática para el día de mañana, porque ya hicimos la invitación aquí en la página de Fronteras sobre su evento del día de mañana que van a tener aquí a través de internet, maestra.
2: Va a ser el domingo. Museo de Geología, ¿sí? Son unos conversatorios justamente para celebrar la misión Vikingo y qué ha cambiado sobre la perspectiva de las misiones.
1: Sí.
2: Y quien tenga oportunidad, el cupo es un poco limitado en el museo, pero quien nos quiera seguir a través de los canales del Instituto de Geología, Ciencias Nucleares o del museo, nos puede seguir por las transmisiones de Facebook.
1: Así es. Y la temática, maestra, el maestro Pavel, ¿cuál va a ser su exposición que va a dar usted el próximo día domingo?
0: Sí, el conversatorio estuvo dividido en dos sesiones.
1: Sí.
0: El domingo pasado fue precisamente dedicado al aniversario, los 50 años de las misiones Vikingo. Y me parece que este domingo, bueno, en este conversatorio estuve yo con otros dos panelistas,
1: ¿sí?,
0: que también son expertos en el área, y el próximo domingo me parece que está un poco

0: más orientado hacia la química prebiótica y el origen de la vida. En este panel no estaré yo, sino habrán otros expertos. Seguramente la maestra Paola, que es una de las organizadoras, podrá darle un poquito más de información de lo de este domingo.
1: Así es. Pero de todos modos, maestro, y continuando usted con maestro Pavel, pues entonces usted se ha ido, sigue usted trabajando como investigador para usted es geólogo maestro o geólogo maestro de profesión.
0: Yo soy químico farmacéutico biólogo de formación.
1: De formación.
0: La maestría y el doctorado los hice en ciencias de la tierra.
1: Sí.
0: En la rama u orientación de las ciencias espaciales y planetarias dentro de la Universidad de la UNAM. Digamos que me he estado especializando un poco más en cuestiones de geoquímica, estudiando rocas del desierto mexicano, particularmente del estado de Nuevo León, de Sonora y de Chihuahua. Y estas rocas tienen la particularidad, se llaman barnices del desierto, que son rocas que están recubiertas por una capa de óxidos de hierro y de manganeso, tal cual son óxidos como los que vemos cuando dejamos una escalera o una bicicleta en la azotea y se empieza a oxidar. Ajá. Las rocas también se recubren de óxidos. Y bueno, algo que sucede que es muy interesante en estas rocas es que se forman estas capas de óxidos y ahí pueden quedar atrapados microorganismos o restos de microorganismos. ¿Cuál es la analogía con Marte? Bueno, pues justo las misiones Curiosity, el Opportunity, las mismas Vikingo, Perseverance, han observado recubrimientos, han observado rocas recubiertas en la superficie de Marte. Uh-huh. Entonces, pues si nosotros observamos que hay restos de vida en las rocas del desierto acá en la Tierra, probablemente si Marte tuvo los mismos procesos o procesos muy parecidos de formación de estos óxidos y de estas capas, pues tal vez ahí también pudo haber quedado atrapada la vida y hasta cierto punto protegida ante la radiación y los cambios de temperatura que existen actualmente en Marte. Entonces, nosotros lo que hacemos en el laboratorio es que estudiamos estas rocas con técnicas analíticas parecidas a las que llevan los robots para poder determinar cómo se puede ver una señal de un microorganismo que existió ahí hace cientos o miles de años, por ejemplo.
1: Sí, qué interesante. Mira, aquí en pantalla también ahorita Mirna nos puso una imagen de la nave espacial Vikingo cuando estaba orbitando el planeta Marte. Recuerden que estas misiones cuando llegaron al planeta Marte estuvieron como un mes o dos meses dando vueltas y vueltas alrededor del planeta Marte, precisamente buscando cuál era el lugar ideal, idóneo para que pudiera aterrizar esa nave Vikingo, porque no aterrizaron a la primera, tuvieron que estar, los científicos hicieron mucho debate, ¿no? ¿Cómo, a dónde la vamos a colocar? Y había muchísimas zonas interesantes, pero también la geología, la geología del planeta era muy difícil para que colocar una nave espacial. Y aquí en pantalla estamos viendo...
0: Como dato nada más un poco curioso, estaban diseñadas o estaba planeado que el Vikingo 1 amartizara el 4 de julio de 1976.
1: Esa era la
0: Esto
1: idea.
0: Era para que coincidiera justamente con el bicentenario de la independencia de Estados Unidos.
1: Así es.
0: 1776. Y estaban muy empeñados en que fuera el 4 de julio, pero precisamente como las condiciones del planeta, tormentas de arena y demás situaciones no eran favorables, tuvieron que posponerlo hasta el 20 de julio, que fue cuando pudo descender y hacerlo de manera exitosa.
1: Exactamente. Sí, maestro, esa anécdota ya la conocía yo, porque sabíamos que querían supuestamente darle un regalo al bicentenario de la independencia de Estados Unidos y precisamente no se pudo, entonces se fueron al 20 de julio, que fue cuando llegó el hombre a la luna. También ahí también tuvieron otra oportunidad con ese amartizaje, ¿no? Porque realmente, y ahorita actualmente en este mes que pasó, precisamente en este mes de agosto y septiembre, en agosto fue un 20 de julio cuando aterrizó y aterrizó la nave espacial el 3 de septiembre, ¿no? Del 76.
2: Sí,
1: así es, ¿verdad? Y precisamente ahorita da la conciencia que están cumpliendo ya otros 50 años más. Es increíble, ¿no? Que hablamos 50 años, o sea, como que suena estamos hablando como una misión que ya es muy muy atrasada, pero realmente las bases, pues se sentó las bases para que ustedes como investigadores, pues les abrió un campo de trabajo para todo lo que están haciendo, ¿no?
2: Sí, y de hecho, como usted menciona, eso también es un punto muy importante. Como dice

0: los orbitadores estaban dando vueltas buscando un lugar donde aterrizar, buscaban espacios planos, y se dice que más o menos era el tamaño de una cancha de, bueno, de un estadio de fútbol, lo que tenían que considerar para hacer el planeamiento o la estrategia de descenso de la nave.
1: Sí.
0: Actualmente se hacen ya congresos, se hacen reuniones donde los investigadores proponen sitios de aterrizaje, donde se hacen estudios previos con los orbitadores que están actualmente y la información que tenemos de la mineralogía, de aspectos geomorfológicos, para ver qué lugares son los de mayor interés. Y justamente lo que usted mencionaba, el cráter Yesero, el cráter Gay, fueron de estos sitios que almacenaron agua mucho tiempo y que pues tienen las condiciones de preservar la materia orgánica y que nos pueden dar un poco más de idea del pasado de Marte y de sus posibilidades de haber originado la vida o de albergarla todavía.
1: Y una pregunta, a ver, para ver quién de los dos me la puede contestar, ¿no? Ahí sí, ya no sé quién me la puede contestar, pero, por ejemplo, del trabajo que estaba haciendo el maestro Rafael Navarro, ¿ustedes supieron o estuvieron involucrados? ¿Cómo fue que él preparó ese experimento que fue en la misión que está ahorita ahí en Marte? ¿Cómo fue? Porque él era uno de los investigadores principales, ¿no? De esa información que iba a llegar de esta misión a Marte, él iba a ser el que iba a interpretar esa información, ¿no?
0: Pues es que estaba involucrado en varios de los experimentos que se estaban realizando.
1: Sí.
0: Lo que sí le puedo dar cuenta o idea es que, por ejemplo, para Curiosity, nosotros desarrollamos una serie de experimentos con suelos análogos a Marte para determinar y caracterizar ciertos minerales de importancia astrobiológica. Por las instrumentos remotos no se había podido detectar la presencia de carbonatos ni de compuestos de nitrógeno. Entonces, sin estas fuentes, pues se hablaba de que no podía haberse dado un origen de la vida en Marte. Curiosity lleva un laboratorio que se llama el Laboratorio de Ciencias de Marte, llamado SAM. Entonces, este equipo es un instrumento que calienta el suelo. Se determinan a base de la vaporización de ciertos minerales y su respuesta, la presencia de estos mismos. Pero para lograr esto, nosotros usamos suelos del desierto de Atacama como análogo, dopamos de ciertos minerales que deberían de estar presentes como carbonatos, nitratos y sulfatos, y bajo ciertas condiciones que imperan ahí en el suelo marciano, como los percloratos u otros componentes. Y exactamente lo que hizo el Curiosity con su instrumentación, nosotros lo replicamos aquí en el laboratorio. E hicimos como una especie de diccionario o base de datos por medio de los cuales se logró detectar la presencia de nitratos y carbonatos en el suelo marciano, que es como de los éxitos de la misión y de los resultados por los que el doctor Navarro fue fuertemente reconocido, y gracias a eso es que le dieron su nombre a una montaña justamente dentro del cráter Gay.
1: Entonces ahí está una montaña con el nombre llamada, ¿cómo se llama la montaña? ¿Rafael Navarro o la montaña
0: Así
1: Navarro?
0: Es, justamente. Ajá.
1: O la montaña Navarro, no sé cómo le pongan el nombre ahí.
0: La montaña Rafael Navarro González, así
1: sí,
0: tal cual.
1: Sí, sí, sí. Y esto es muy común, ¿verdad, maestra? Que muchos de los características superficiales de la superficie de Marte se le van colocando los nombres de algunos principales investigadores, científicos, geólogos, para ir armando una especie como de catálogo de cuáles son los lugares más importantes que hay sobre la superficie de Marte, ¿no?
0: Así es.
1: También yo me acuerdo que cuando fallecieron los astronautas del Columbia, cuando explotó la nave Columbia, también hay una serie de naves, hay una serie de siete colinas, es increíble, ¿no? Encontraron siete colinas y a cada colina le pusieron un nombre de cada astronauta, porque ves que murieron siete astronautas, ¿no? Es una coincidencia increíble, ¿no?
0: Sí, doctora. Sí, es un gran homenaje a ellos, ¿no? Sí, a todos los que han participado de las ciencias espaciales.
1: Sí, así es. Y profesor, ¿cómo se llama usted?
0: A ver.
1: Pavel, maestro, ¿y usted, maestro, de los estudios que ha hecho también fuera de aquí del país, en qué otros lugares ha ido usted a hacer investigación científica?

0: parte de nuestro país.
1: Sí, yo tuve la oportunidad de hacer un par de estancias, tanto en el doctorado como en el postdoctorado.
0: ¿Sí?
1: En el Centro de Astrobiología en Madrid, en España. Este centro es uno de los más importantes a nivel mundial y ¿sí? De hecho tienen tres instrumentos en Marte en diferentes misiones, incluido Curiosity o Perseverance y algún orbitador. Y bueno, este centro pues alberga a grandes científicos que toman decisiones directamente en las misiones espaciales planetarias. Entonces yo ahí tuve la oportunidad de aprender la técnica de determinación de biomarcadores, precisamente estas moléculas que provienen de la vida y que pueden conservarse en el tiempo geológico atrapadas en las rocas. Aprendí esta técnica en estas estancias y hemos logrado replicar estas extracciones orgánicas y estas metodologías en la universidad, en el Instituto de Geología. Entonces ya nosotros también podemos hacer estos análisis en el Instituto de Geología.
0: Por ejemplo, entonces, en este Centro de Astrobiología de allá de España, ¿ellos estuvieron directamente involucrados en la fabricación de los instrumentos para que esos pequeños instrumentos fueron directamente en la nave espacial para hacer la investigación en Marte?
1: Así es. De hecho, el Curiosity y el Perseverance, pues la manera en la que se estructuran o se arman los instrumentos dentro de los robots, se saca a concurso a nivel mundial con diferentes equipos de investigación y estos equipos proponen un instrumento y compiten para ver quién gana el concurso y que pueda ir su instrumento a bordo del robot y se vaya a otro planeta, en este caso a Marte. Y en el caso del Centro de Astrobiología tienen tres instrumentos actualmente en Marte.
0: Ah, qué interesante. Sobre todo ahorita aquí en pantalla, maestra, nos están colocando una imagen, claro, una imagen de cómo fueron esos tres experimentos que realizó la misión Vikingo allá en Marte. Lo que me llama mucho la atención es de que cómo a veces Carl Sagan explicaba las terminologías sin tanta complicación científica. Él dice que les llevamos alimentos a los bichitos de Marte y ya que comían nos damos cuenta de todos los gases que aventaban por atrás, ¿no? Esa era la idea más o menos para tratar de encontrar si había habido algún tipo de vida en Marte.
2: Así es.
0: Así de fácil. Yo lo entendí mejor así, maestra, la verdad. Dije, entonces les llevaron una sopa orgánica o una sopa química, ¿no? Para que precisamente con esa sopa, el polvo marciano que colocaban dentro del laboratorio, precisamente si digerían esa sopa, entonces se daban cuenta que sí había algún tipo de vida ahí, ¿no, maestra?
2: Así es. Sí, podemos considerar, por ejemplo, las levaduras, ¿no? Estos búlgaros que, o cuando se nos echa a perder la comida, ¿no? O sea, ahí hay bichitos que sí están haciendo gases, por ejemplo, y que dan ciertos olores. Ah. Eso nos da una idea de que ahí hay algo, ¿no? O cuando una tortilla la dejamos ahí olvidada en el refri y de repente se pone rosita, es porque los bichitos ya crecieron sobre ella.
0: ¿Y son perjudiciales? Por ejemplo, si uno los come, por accidente que yo me coma ahí una tortilla que ya está llena de bichos, ¿sí me causaría daño?
2: Hay algunos que sí nos hacen bastante daño, hay otros que nos ayudan porque algunos de ellos producen, por ejemplo, la penicilina.
0: ¿Ah, sí?
2: Entonces, sí, claramente, sí, eso nos podría hablar el doctor Pavel, que su formación es sobre también cosas de microbiología. Pero sí, el hecho de que sean cosas tan pequeñas que nuestro ojo no nos permita ver, sin embargo, ellos cuando empiezan a generar comunidades y empiezan a crecer en individuos, en cantidad, pues generan ciertos, ¿cómo se puede decir? Ciertos colores, como lo que le decía de la tortilla que se pone rosita, o el pan que vemos que se pone negrito, o el queso, ¿no? Que también hay unas manchitas que se empiezan a generar, el color, cuando tenemos sopa o frijoles que empiezan a oler, que dicen las mamás agrio, ¿no? Pues producen ciertos gases que nos dan la idea de que está ya ahí el bichito.
0: Entonces, pero cuando los metemos al refrigerador y al congelador, también ahí es donde se mueren esos animales. Bueno, antes de que se eche a perder la comida, ahí se puede generarse, mantenerse estable el proceso.
2: Pues ralentizamos que ellos crezcan, que ellos

0: se metabolicen, que ellos coman, ajá. Entonces limitamos su proliferación, o sea, es que si tenemos un individuo ya no se puede reproducir porque no le gusta esa temperatura.
1: Ah.
0: Ajá. Entonces nosotros justamente estudiamos a los bichitos y sus condiciones más óptimas de crecimiento y sus condiciones límites de crecimiento. También el estudio de estos parámetros nos ayuda para estudiar los ambientes extremos. Les llamamos extremos porque justamente son condiciones de temperatura, de presión, de humedad, de salinidad, entre otras, que el ser humano no puede vivir, pero los microorganismos sí lo pueden hacer. Entonces, a eso le llamamos extremo.
1: Ah, qué interesante. Maestro Pavel, y entonces usted entonces ya sabe usted exactamente cómo se, bueno, supongo que su especialidad ya le dio el conocimiento para saber cómo exactamente se hace la penicilina, porque esa se inventó hace más de 100 años, ¿no? La penicilina, doctor.
2: De hecho fue a partir de un hongo.
1: Ah, un hongo.
2: Así es, el penicilium precisamente se llama el hongo, uh-huh. Por eso viene la penicilina, el hongo se llama penicilium. Y bueno, a lo largo de la historia se han utilizado tanto plantas como microorganismos que a través de su metabolismo generan estos, les llaman metabolitos secundarios, es decir, son moléculas que se han aislado en el laboratorio y se han puesto a prueba para ver si pueden combatir ciertas enfermedades. Y uno de los grandes logros prácticamente de la humanidad es el descubrimiento de la penicilina, ¿no? Eso ayudó muchísimo a nivel mundial y dejó de haber muertes a gran escala en el mundo.
1: ¿Cómo se llama su creador, maestro? ¿Cómo se llama el que lo inventó? Yo lo he dicho muchas veces, pero ahorita ya se me fue la neurona, no me acuerdo. ¿Cómo?
2: Estoy entre si es Pauli o Pasteur.
1: Luis Pasteur, ese es el que me acuerdo. Dicen que a él se le acredita, ¿no? Que fue el creador de la penicilina.
2: No, perdón, es Alexander Fleming.
1: Alexander Fleming, sí, cierto. Que por cierto aquí en Puebla, no lo van a saber, pero hay que ir, la Universidad Autónoma de Puebla tiene una serie de cadenas de farmacias aquí en todo el estado de Puebla que se llaman farmacias Alexander Fleming, precisamente ha de ser por ese motivo, ¿no? Porque fue el descubridor de la penicilina.
2: Así es, y de hecho lo hizo de una manera como muy accidental. Él justo estaba estudiando bacterias, sí, en unas cajas Petri. Y observó que dentro de estas cajas Petri empezó a crecer un hongo, pero también se dio cuenta que alrededor del hongo ya no se habían muerto las bacterias que estaban ahí. Uh-huh. Y precisamente así fue que determinó que tenía un efecto bactericida, porque producía la penicilina, el hongo. Entonces, por eso es que cuando uno se enferma de una enfermedad que tiene que ver con bacterias, no con virus, sino con bacterias, le inyectan a uno penicilina y se muere el patógeno, ¿no?
1: ¿A poco entonces la penicilina no mata a los virus?
2: No.
1: Ay, ese no me lo sabía.
2: No. Sí, no, de hecho por eso hay, cuando uno va a la farmacia y pide precisamente un antibiótico.
1: Antibiótico.
2: Es para cuando sabes a ciencia cierta que tu enfermedad se produce por bacteria.
1: Bacterias.
2: Cuando tienes un virus, cuando tienes una gripa, pides un antiviral, y de hecho el antiviral no mata al virus, no se puede matar, lo que hace es que mitiga un poquito, impide que se siga reproduciendo, pero matarlo como tal, o sea, no hay un viricida, por así decirlo, ¿no?
1: Sí,
2: pero sí,
1: sí, sí
2: hay bactericidas, eso sí existe.
1: Okay,
2: a las bacterias sí las podemos matar, pero a los virus es muy complicado. Por eso cuando uno le da COVID, por ejemplo,
1: sí,
2: si te ponías penicilina, no te iba a hacer absolutamente nada.
1: Ah, qué interesante. Sí, aquí ya me dejo volar la imaginación. Me acuerdo de esa escena de la Guerra de los Mundos, ¿no? Que llegaron estos extraterrestres ahí con la película de donde salió este artista muy súper famoso, ¿cómo se llama este? El que
0: Tom
1: sale en Misión
0: Cruise,
1: Imposible. El que sale en Misión Imposible, ¿cómo se llama este artista?
0: Tom Cruise.
1: Ándale, Tom Cruise, que recuerden que pues, no, lo realmente lo que mató a estos seres extraterrestres fueron nuestras bacterias y nuestros virus, por decirlo así.
2: Así es.
1: Sí, ¿verdad? No traía, no traían penicilina ahí en su kit de emergencias, ¿no?
0: Yo quisiera hacer aquí un pequeño

0: paréntesis, para decir justamente que la astrobiología es una ciencia, bueno, multidisciplinaria, y que justo, ¿no?, tanto el doctor Pavel como una servidora, pues tenemos que saber como de los bichitos, como usted les llama, como de la geología, como de las ciencias espaciales, para integrarlo. Y no sé si Pavel quisiera dar algún poco más de aporte a este respecto.
1: Mira, ya nomás tenemos 2 minutitos, realmente lo que quiera decirme en 2 minutos ya para dar salida al programa, porque se nos vino bien rapidísimo. Te escucho, Pavel.
2: Sí, no, bueno, que pues básicamente dejarle un mensaje a la audiencia y es decirles que la astrobiología se puede estudiar desde diferentes áreas.
1: Sí.
2: Se puede estudiar desde la química, la biología, como ya he dicho, la física, la medicina, pero también se puede desde otras ciencias que pareciera que no tienen nada que ver, como por ejemplo la arquitectura, el derecho, existe el derecho espacial, el diseño gráfico, por ejemplo, el periodismo, en fin, hay diferentes maneras de poderse adentrar a la astrobiología. Entonces, el mensaje que me gustaría dejarle a la audiencia y sobre todo a los chicos y chicas que están pensando en qué se pueden dedicar el resto de su vida o de manera profesional, pues es que lo pueden hacer desde cualquiera de estas otras disciplinas y áreas de la ciencia.
1: Qué interesante. Mira, que les agradezco mucho que hayan aceptado la invitación. Y les voy a proponer un tema a los dos. ¿Por qué no hablamos de ese de los tardígrados? Que creo que vale la pena mucho, ¿no? Que son los únicos que viven ahí en el espacio y no se mueren, creo, ¿no?
0: Bueno, sí se mueren, pero tienen ciertos límites que los hacen muy interesantes.
1: Pues yo se los dejo de tarea, maestra, y a ver, el día que ya esté preparada, me echo una llamadilla y hablamos sobre este tema, ¿no? Los que son los tardígrados. Le llaman ositos de agua, ¿no?
0: Así es.
1: Así es. Están bien bonitos, ya los vi. Nomás que no les veo los ojos por ningún lado. Bueno, pues les agradezco mucho, maestro, que nos hayan acompañado. Y yo espero que para el próximo domingo tengan éxito con su presentación.
0: Muchas gracias.
1: Gracias, maestro Pavel. Gracias, maestra. Y nos escuchamos la próxima semana. Ya quedó nuestro programa aquí en las redes sociales y en SICOM y en la página de Face. Ahí lo pueden ver y compartir y subirlo a sus redes sociales. Yo soy el profesor Antonio Chirio. Nos vemos la próxima semana. Gracias. Buenas tardes. Ya se fue.
0: Acá andamos.

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